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0: Aquí en Dispor Radio arranca Doble Amarilla, 9:10 de la noche. Estamos hasta las 11, como siempre, en este día miércoles, partiendo la semana con mucha información, con el teléfono ya abierto, 11-36-31-1031. 11-36-31-1031, nuestra vía de comunicación. Ayer la pregunta tuvo que ver con quién debería utilizar la 10. Explotó el teléfono. El 10 de la selección cuando se vaya Messi. Hoy viene por ese lado también. ¿Quién debe ser el capitán de la selección? ¿Quién te gustaría que sea el capitán Messi de la selección argentina ahora que se va Messi? 11-36-31-1031. El 30 de septiembre en Córdoba, Argentina-Bolivia. El 3 de octubre, Argentina-Burkina Faso en River. El 6 de octubre, Argentina-Benín, en el Monumental, la despedida de Messi. Los campeones del mundo, fiesta. 90.000 espectadores. Va a ser una locura. El último adiós al mejor de la historia. Será una noche emocionante, una noche para guardar, una noche para el recuerdo, una noche para soltar lágrimas. Más allá de que el partido, yo creo que si jugaban Argentina-Argentina B era mejor. El partido es la excusa. Es ver por última vez a Messi con la camiseta de la selección, con la camiseta 10. 11-36-31-1031, nuestra vía de comunicación. Le preguntamos a los oyentes, se va Messi, ¿quién debería ser el capitán de la selección argentina? ¿Quién te gustaría que lleve la cinta? 11-36-31-1031. Opciones hay miles. Bueno, habrá que ver si De Paul sigue o no sigue con la selección. Habrá que ver si Paredes sigue o no sigue en la selección. Podría ser el Dibu, podría ser el Cuti. Podría ser Lisandro Martínez. ¿Por qué no Tagliafico? ¿Por qué no Enzo? Alexis, Lautaro, la verdad, hay muchos, ¿eh? Hay muchos. Yo, vayan pensando, mis compañeros. Vayan pensando, mis compañeros. ¿Qué jugadores de la selección argentina son capitanes en sus equipos? Lautaro es capitán en el Inter. Enzo era capitán en el Chelsea. En el City será en breve. Enzo era capitán en el Chelsea. Alexis en el Liverpool no. El Dibu no era capitán en el Aston Villa. 11-36-31-1031, nuestra vía de comunicación. Le preguntamos a los oyentes, ¿quién debe ser el capitán de la selección argentina ante la partida de Messi? Arranco la recorrida con mis compañeros. Muchas cosas para hablar, ¿eh? Hay mucha información. Hay mucha información. Mucha información. Ya tenemos el árbitro. Ya tenemos el árbitro del partido de cuarto de final en Rosario, el domingo a las 5 de la tarde. Boca Racing, de los clásicos más importantes que tiene nuestro país. Va a dirigir Andrés Gariano. ¿Es fuerte decir pésimo árbitro? ¿Malo? ¿Flojo? Flojo. Yo creo que es más que flojo. Flojo le queda corto. Y en el VAR, por las dudas, Novelli. Dios mío. Puede ser una tarde brava la de Rosario, ¿no? Con Gariano y Novelli. Bueno, ahora sí, la presentación. Ignacio Genovar, bienvenido. ¿Cómo le va? ¿Cómo anda?
1: Hola a todos, yo soy el león. Rugió la bestia en medio de la avenida. Todos corrieron.
2: Hernán, compañeros.
0: Epa.
2: ¿Cómo les va?
0: Arrancaste arriba, ¿eh?
2: Arrancamos
0: bien de ánimo, ¿no?
2: Andamos bien.
0: Más o menos.
2: Sí, normal.
0: Normal.
2: Normal.
0: Estuviste mejor el otro día.
2: Sí.
0: Ayer.
2: Ayer estuviste hoy mejor. Estoy vibrando bajo.
0: ¿Por qué? ¿Qué te pasó?
3: Estaría viajando.
0: ¿Dejaste la psicóloga?
2: Estoy con un problema con la psicóloga. Grave, es muy grave.
0: No. ¿Viste que iba a pasar eso? Pará un minuto. Pará.
2: Me gusta la psicóloga.
0: A vos, una de las cosas que te gustan y una de las cosas que no te bancás, en realidad, una de las cosas que no te bancás es cuando venía Fernando Cis al programa. ¿Te acordás de la época que Fernando Cis participaba del programa?
2: Sí.

0: Fuera.
1: No,
2: rosca,
1: no,
2: siempre
1: no,
2: rosca.
1: Ahí está. Bueno, entonces.
0: Yo te pregunté. ¿Está yendo la psicóloga?
2: Me gusta la psicóloga.
1: Pará, eso es un corte malintencionado. Yo dije, tengo un inconveniente grave con la psicóloga.
0: Bueno. A mí me gustaría que seas honesto.
1: Sí. A ver, decime.
0: ¿Hay algo más que una relación de paciente?
3: ¡No te va a contestar!
1: No. El inconveniente grave es que no tengo más sesiones porque...
0: Gratis. Por la obra social.
1: Porque la semana que viene va a ser mamá.
0: ¿Vas a ser papá?
1: No, pará, Hernán. La semana que viene va a ser mamá la psicóloga.
0: ¿Ella está en pareja?
1: No creo que nazca del Espíritu Santo el nene.
0: Pudieron concebirlo hace 9 meses y se separaron hace 4.
1: Está en pareja y recién va a retomar las sesiones a partir de marzo. Le dije,
0: Se va a dedicar al hijo.
1: Bueno,
0: está bien.
1: Después yo lo pensé al principio y le dije, epa, mira qué vacaciones largas. Y me dijo, este año no me tomé vacaciones.
0: ¿Estás golpeado?
1: Estoy desilusionado. Me gusta la psicóloga.
0: ¿Fue mamá con otro?
1: Porque se tomó muchas vacaciones. Y la verdad,
0: Ah, pero bueno, puedes disfrutar las vacaciones.
1: No, jamás. Y me dijo, hagamos una cosa. Te derivo con otro profesional, me dijo, con el que estoy derivando pacientes. Le dije, no. Yo ya hace un año que estamos...
0: Pero vos que te separaste ahora,
1: Sí, no lo conté públicamente, Hernán, pero si lo querés contar, o sea, son cosas que eran privadas, Hernán.
2: No me engañes.
0: Un tipo que hace público todo lo privado, que sos vos, no vas a venir a decir
1: pero
0: a mí.
1: No, mío no.
0: Bueno, está bien, negámelo. Che, Nacho, ¿te separaste?
1: Sí.
0: Ah, entonces, ¿qué me decís?
1: No, pero yo no lo iba a contar al aire, ¿no?
0: Bueno, ya lo contamos. Nacho, no es la muerte de nada.
1: No, está bien.
0: No es la muerte de nada. Mi pregunta es, ¿estás bien?
1: Estoy bien.
0: Está bien. ¿Necesitas terapia?
1: Sí.
0: ¿O vos tenías ganas de ver a tu psicóloga?
1: No, terapia.
0: Terapia.
1: Terapia con Lu.
0: Ah, bueno, pero la terapia no termina con Lu.
1: No, pero para arrancar otra vez un proceso
0: tengo
1: lleva tiempo.
0: Un psicólogo extraordinario para recomendar.
1: No voy a arrancar con nadie. Ya lo tengo decidido, ya se lo dije a ella. Le dije, no te voy a ser infiel.
0: ¿Cómo? ¿Así le dijiste?
1: Por supuesto. No te voy a ser infiel.
0: No, vos sos un desubicado.
4: ¿Fuiste fiel?
1: Me dijo, ella me empezó a seguir en Instagram.
0: ¿Cómo? ¿Psicóloga y paciente se siguen en Instagram?
1: Pará.
0: No,
1: pará.
0: Toma turbio con lo de los micros.
1: Cuando la olla se destape de los micros, vuela todo.
4: Con las historias que tiene usted.
1: Vuela todo. Ella me empezó a seguir, me dijo, quiero saber estos meses si estás bien y lo voy a saber a través de las redes, me dijo.
0: Ah, por eso. Ah, va a ser un estudio marcado.
1: Me empezó a seguir antes del mundial porque dijo que quería.
0: Quiero saber una cosa. Basta, me aburrió tu historia. Te pregunto en serio. Pero
1: sí.
0: Te pregunto en serio, con una mano en el corazón. ¿Te likea publicaciones?
1: No sé cómo es en Instagram.
0: ¿De quién?
1: De la psicóloga.
0: ¿Cómo no sabes cómo es en Instagram?
1: No, porque me empezó a seguir de un Instagram y no sé cuál es. No la pude encontrar.
0: Ah, pero no te lo crees, en serio, no te lo crees.
4: Todo es mentira.
0: No te lo cree nadie.
1: Fíjate que yo no.
0: Yo te digo una cosa, si hay algo que a mí me molesta es que me mientan en la cara.
1: Fíjate
0: mentime
1: que yo
0: cuando
1: sigo,
0: me vaya.
1: No la sigo.
0: No, yo dije si la seguía. Te pregunté si te likea las publicaciones.
1: Y no sé, porque no sé cómo es el usuario.
4: Mentís.
0: Vos dame el nombre, yo te lo busco en 2 segundos y voy a ver si te sigo.
1: No.
0: Ah, pero vos no podés tener esa relación con la psicóloga. No podés. Está todo mezclado, Nacho. Está todo mezclado. Vos no podés tener esa relación con la psicóloga. O sea, vos no tenés ganas de mejorar tu vida.
1: A mí
0: vos tenés ganas de
1: quilombarla. Me parece que logramos un vínculo en el que hay una confianza total.
0: Pero existe. La confianza debe ser profesional.
1: Por eso.
0: Pero se siguen en Instagram.
1: No,
0: le decís que
1: no
0: vas a serle infiel.
1: Yo no la sigo.
0: Estoy seguro que le vas a comprar ropita para el bebé. Estoy seguro. ¿Viste? Ya le compraste, ¿no?
1: Pará, Hernán.
0: Ya le compraste,
1: pará,
0: ¿no?
1: ¿Qué es esta locura?
0: No, ¿qué locura es la tuya?
1: ¿Qué es esta locura? Yo la extraño profesionalmente. Preciso volver a tener una sesión con ella. Pero tengo que esperar hasta marzo ahora.
0: Ah, bueno. Para mí la vas a ver.
1: Quedan
0: antes.
1: 5 meses.
0: ¿La vas a ir a visitar al sanatorio?
1: Es una locura. No, estás loco vos.
0: ¿A la casa?
1: No, y me dijo, yo me puse muy contenta cada vez que escuchaba Scaloni en conferencia porque te escuchaba a vos
0: Dijo, tiene que ver con lo que estamos hablando, ¿no?
1: Pero porque me seguía en Instagram para eso, para ver.
0: A ver cómo estabas en la
1: en el mundial.

0: No, no, no. Hoy no tengo la cabeza. Hoy tengo la cabeza puesta solamente en lo laboral.
1: ¿Tiene mucho lío laboral?
0: No sé si lío, pero quiero enfocarme con.
1: ¿Flor te volvió a escribir?
0: Cosas. No, son cosas privadas, Hernán, que con eso no lo voy a hablar.
2: No me quemé.
1: Bueno, ojalá que estén bien los dos.
0: Ojalá, sí. Es lo que deseo. Y me imagino que ella desea lo mismo.
1: Claro.
0: Por supuesto.
1: Bueno, ¿y del programa?
0: Mañana va a haber una reunión clave en Conmebol.
1: No, todo, Tim, todo. Contanos.
0: Información que manda desde Rosario Fernando Cis. ¿A mí qué me importa? Fernando está en todos lados.
1: Tengo un mensaje de un integrante de la radio. Para vos. Claro, este mensaje habrá sido cuando te presentaron. Viste que vos tenés la canción del León.
0: Sí.
1: Más que León, es un gatito mimoso. Lo digo con conocimiento de causa.
0: No, muy agresivo.
1: No es agresivo.
3: A mí me encanta.
0: Mira, ese mensaje puede ser. ¿Es de una persona muy importante de la radio?
1: No. Es el mejor en lo suyo, pero no es muy importante.
0: Es el mejor en lo suyo, pero sí. No es muy importante.
1: Bueno, sí, es importante. Los importantes son los... Jaquet que paga y Jiménez que maneja la radio.
0: Pero este es periodista, ¿o no?
1: Es el mejor en lo suyo. Es un integrante de la radio. Dijo que sos un gatito mimoso.
0: Qué fuerte.
1: Y lo sé con conocimiento de causa.
4: Pablo, estás insoportable.
1: No es Pablo.
0: No es Pablo. ¿Hace lo mismo que nosotros? No. Si no, no sería el mejor.
1: ¿Rosca?
0: No, relator.
1: No.
0: Por eso no es el mejor. Rosca, siempre rosca. Ok.
1: Es el mejor en lo suyo. Ya. ¿Vos ya sabés quién es, Juanma?
0: Ya sé quién es.
1: ¿Quién?
0: El Kili Prado.
1: No. Sebastián Aldeco. Y aplaude y todo. Dijo que sos un gatito mimoso.
5: Sé que no lo iba a sacar nunca, ¿no?
1: ¿Qué? ¿Por qué? ¿Porque es el mejor en lo suyo?
5: Y de esa manera, ¿no? Era imposible sacarlo.
1: Ah, bueno, no, respetá el Deco. O
5: sea, yo podría haber estado 15 días...
6: Es... ¿El manco? Dije...
5: ¿Qué? No. No. Podría haber estado 15 días que quizá el último nombre de la lista de todas las radios de empleados hubiese sido el Deco.
1: Bueno, vas a hablar de Conmebol.
5: Sí, en un rato.
1: Bien.
5: En un rato.
1: Seguimos la recorrida. Abrazo grande a Martín Reich, que siempre nos escucha. Está con la consigna. Bien. 11-36-31-131. Él dice que tiene que ser el Cuti Romero el capitán. Y que era capitán en el Tottenham. Tiene razón. Nos olvidamos decir que el Cuti había sido capitán en el Tottenham. Bueno, ahora está en el Atlético. En breve será capitán del Atlético cuando no juegue más Coque. 11-36-31-131. ¿Quién debe ser el capitán de la selección argentina? Juan Baviera. Bienvenido. ¿Cómo le va? ¿Cómo anda?
7: Hernán Nacho, ¿cómo andan? ¿Bien?
1: Muy bien, ¿vos?
7: Muy bien, por suerte.
1: Me alegro muchísimo, Juanma.
7: Igualmente, lo mismo.
1: Siempre digo. Vos siempre generalmente, bueno, siempre no, generalmente estás bien.
7: Sí. Y cuando no estoy bien, no digo que esté mal.
1: ¿Por qué?
7: Porque hay un acuerdo social tácito en el cual uno tiene que decir siempre que está bien.
1: Ajá. ¿Pero en la intimidad podés decir que no estás bien?
7: Sí, por supuesto.
1: En la intimidad sí. ¿Al aire no?
7: Al aire nunca.
1: Nunca.
7: Pero si estoy mal no te vas a dar cuenta, salvo que yo te lo diga.
1: ¿Cuándo fue la última vez que estuviste mal?
7: La semana pasada.
1: ¿La semana pasada?
7: Sí.
1: ¿Con el empate?
7: ¿Qué empate?
1: ¿No jugaste al fútbol, me contaste?
7: ¿No?
1: ¿No?
7: No, la otra semana.
1: Ah, fue. La otra.
7: Que ahí sí, nos empataron al
1: final. ¿Y qué fue, algo personal?
7: Me quedé muy caliente.
1: ¿Laboral?
7: No, algo personal.
1: Personal. ¿Grave?
7: No.
1: ¿Una pavada?
7: A veces uno le da demasiada importancia a las cosas, a veces le da menos importancia.
1: Depende de cómo uno esté en ese momento.
7: Exactamente. A ver, hoy me puede pasar algo y le doy una importancia y capaz hace 3 meses le daba más importancia, claro, de la que en realidad lo debía haber tenido. Uh-huh. Y así me va a pasar siempre. Uh-huh. Volviendo al punto, acá nunca te vas a dar cuenta si yo estoy mal.
1: Bien.
7: Como los actores.
1: Sos un actor.
7: Sí, básicamente sí.
1: Sos un actor.
7: Un vendedor de fantasías.
8: Como te ven, te tratan. Y si te ven mal, te maltratan. Claro, y si te ven bien, te contratan.
7: Ojalá llegue a los 100.
1: Ojalá.
7: Y sí, obvio. Es un hito.
1: Sí. Bueno.
7: Muy linda la charla, la media sesión que tuvieron.
1: Bien. ¿Tenés alguna opinión al respecto?
7: O sea, poco me importa la vida personal de Nacho.
1: No,
7: sinceramente.
1: Te importa.
7: No me importa.
1: No me la interesa. De nadie del programa.
7: No, sí, a vos sí, porque te pregunto.
1: Ajá.
7: También hay una cuestión de formalismo, ¿no?
1: Ajá.
7: No me quiero meter en tu vida privada.
1: No, puedes preguntar lo que quieras.
8: ¿Qué importa?
7: Bueno, tu hijo, ¿cómo
1: puedo,
7: está bien?
1: Lo que puedo contestar, lo contesto, y lo que no, no.
7: Tu hijo, Tiago, ¿cómo está?
1: Tiago, el que vive afuera.
7: Sí.
1: ¿O querías decir no, el que vive acá?
0: El que vive acá.
1: No, a veces las personas se confunden de mis hijos. Algunos creen que
0: el que vive acá le preguntamos a Berlanga cómo está.
7: No, claro.
1: No, no, Berlanga no.
0: Guillermo.
1: A Guillermo, por ahí, que está en el día a día,
7: claro.
1: Más. Tiago, ¿cómo está? Muy bien. Sí. Espera, Nacho, banca un segundo.
7: ¿Cómo está? ¿Bien?
1: Bien, muy bien, muy bien.
7: ¿Qué se hace a esta altura? Él vive en Miami, ¿no?
1: En Miami.
7: En septiembre.
1: ¿Qué se hace? Sí. ¿Qué está haciendo él, digamos?
7: Sí.
1: Estudiando.
7: Sí.
1: Trabajando y jugando al fútbol.
7: Qué vida. Uh-huh. ¿No podemos cambiar una semana?
1: Llámalo, proponele.
7: Pásame el teléfono.
1: Yo ahora te lo paso. Dale. Claro.
7: ¿Viste como las películas esas que decían? Vos hacés lo mío, o esa sí. Publicidad que hicieron Bianchi y Tinelli una vez.
1: ¿Te acordás?
7: Vos hacés lo mío.
1: Y yo hago lo tuyo.
7: Y yo hago lo tuyo.
1: Sí. Llámalo. Creo que una semanita va a venir contento acá.
7: Yo creo que sí. Yo, pero una semana en Miami. ¿Sabes?
1: También, todo. Todo.
7: No tengo problema.
1: ¿Qué pasa, Nacho?
0: No, está hablando Juanma, no estoy hablando yo.
1: No, pero está diciendo cosas.
7: No, no. Si era algo de acá, puedes decirlo sin problema.
1: Cuando lleguen las camaritas no vas a poder hacer todo eso, ¿no?
7: Si es algo de afuera, no.
1: ¿Qué pasó? ¿Que está otra vez algo del sitio?
0: No. ¿Y Bianca cómo andaba?
1: Ah, ¿querías preguntarme por Bianca? Bien.
0: ¿Y ya te preguntamos por todos tus hijos?
1: Bien, Bianca muy bien. De novia. Mañana, ahora está estudiando mucho porque mañana rinde. Estadística, creo, a las 10 de la mañana. Así que estaba estudiando.
7: ¿Qué pases correctos y eso o qué?
1: No. Números. Bueno, pases correctos también son números, claro, pero no.
2: Otra vez, Maverick.
1: Ella estudia negocios digitales.
7: Ah. ¿Mm? Bien.
1: Bien.
7: ¿En tu familia nunca un cineasta, nunca un...?
1: No.
7: O sea, de todos sos el que menos labura.
1: ¿Yo?
7: Sí.
1: Y ya a los 50 soy el que menos. Sí, claro.
7: O el que decidió hacer otra vida. Claro.
1: Hizo la más fácil.
7: Sí, está muy bien.
1: El que encontró la pasión.
7: No, ni hablar. Para los demás, vos haces un laburo del cual es difícil llegar. Porque es difícil laburar lo que uno le gusta.
1: Sí, claro. Es un privilegio.
7: Y que aparte perdura el tiempo.
1: Sí, sí. Laburar de lo que a uno lo apasiona es un privilegio.
7: Está muy bien.
1: Pero bueno, en la próxima vida voy a hablar de algo que gane plata. Y puedo vivir mejor, pero bueno.
7: Bueno, para contar el programa. Hoy se fue otro técnico, Diego Dabove, Diego Omar, si no me equivoco, Diego Omar Dabove, dejó su cargo. Como Fer, exactamente.
0: Él sí es Omar.
7: Claro. Dejó su cargo en Tigre. Y vamos a hablar de todos los técnicos que se fueron durante este año 2026.
1: Una cantidad.
7: Enorme, pero abismal.
1: Es una locura, ¿eh?
7: Y llegaba el caso, bueno, Tigre no, porque arrancó el año con el mismo entrenador. Uh-huh. Pero hay clubes que han tenido tres técnicos este año y otros que tranquilamente, si quisieran, pueden tener un cuarto técnico, porque todavía hay interinos en algunos equipos. Así que de eso vamos a tratar de un rato.
1: ¿O algunos? ¿Algunos seguro?
7: Sí.
1: ¿Algunos, no sé, cinco?
7: Sí, claro. No, y la verdad es que de los que están hoy en el cargo, varios probablemente hasta se puedan ir antes de fin de año.
1: Chao.
7: O a fin de año.
1: Y creo que alguno ha dirigido a dos equipos de este torneo. Creo que hay que repasarlo minuciosamente.
7: Ahora lo miramos.
1: Ahora lo vamos a chequear.
7: Pero es probable.
1: Bien, casi las 9:30 de la noche, seguimos la recorrida. Recordamos, 11-36-31-103-1, nuestra vía de comunicación. ¿Quién debe ser el capitán de la selección argentina ante la salida de Messi? ¿Tenemos oyentes? Dale, a ver, un par de oyentes.
3: Buen día, Mesa, buen día, Radio, ¿cómo va? Jonathan, hincha independiente, acá, hola. Para mí el nuevo capitán tiene que ser, por lo que está demostrando, porque te das cuenta que es un líder y porque ya es uno de los campeones del mundo, tiene que ser Enzo Fernández. Enzo Fernández tiene que ser el nuevo capitán de la selección argentina. Y si no es Enzo Fernández, por el carácter, la actitud y los huevos que tiene, el Cuti Romero.
6: Buenas noches. Para mí hoy el capitán de la selección argentina podría ser tranquilamente Tagliafico. Gracias, hasta luego.
9: Hola, nada, muchachos. Para mí no tiene que salir del Cuti, de Licha Martínez o de Enzo Fernández.
1: Bien, gracias a todos los oyentes que se comunican al 11-36-31-1031 con la consigna. Aprendió quién debe ser el capitán de la selección. Bueno, muchos colegas, muchos amigos. El querido Andrés Kodosek dice que tiene que ser Enzo Fernández. Martín Reich dijimos que dijo el Cuti Romero. Mi amigo Choco dice Cuti Romero. Está escuchando el papá de Santi Castro, Darío, que no manda quién debe ser el capitán. No puso al hijo, por supuesto. Ezequiel Huefner. Ezequiel Huefner siempre con la cosa rara está. Sacale el nombre de la psicóloga que en dos minutos le consigo en Instagram. Dice el tipo que se mete todos los cosas para estar para fotos.
0: ¿Quién? ¿El grandote que está acá caminando a veces?
1: Sí. Está grosso, ¿no?
0: Medio colorado y.
1: Está grosso,
0: inflado, sí.
1: Algo se mete.
0: Ah, bueno, sí, pero para. Cualquiera con cuatro o cinco cosas. Se pone así, dale.
1: Bueno, nos queda nuestro último compañero para presentar. Está raro hoy, ¿eh? Está raro. Está raro. Este sí, te das cuenta cuando está raro. Juanma, como bien dijo, que es un gran actor, no te das cuenta. Este, cuando está mal, se lo nota. Y son pocas veces las que está mal, ¿eh? La cara que tiene. La cara que tiene. Bienvenido, Ariel Achita Ludonia.
2: ¿Cómo va, Hernán? ¿Todo bien? Buenas noches para vos, para todos los compañeros. ¿Cómo andan?
1: Hola, bien, bro, estamos bien.
2: Me parece muy bien.
1: ¿Vos?
2: Muy bien.
1: Ah, porque la cara que tenía recién no decía lo mismo.
2: Estoy averiguando cosas. Para el programa.
1: Ah, pensé para los micros.
0: Está hablando con un policía.
2: No precisamente.
0: El cabo Ludueño.
1: ¿Qué es lo que estás averiguando?
0: ¿Tenés?
1: Era el camino de Cota, ¿no?
0: Está bien.
2: Hay algo que se está cosiendo, ¿no? Sí. Estoy averiguando.
0: Sí.
1: ¿Se está cosiendo o cocinando?
2: Está cosiendo.
1: Cosiendo. Sí. O sea, con hilo y aguja.
0: ¿Sabés que era cocinando y ahora lo vas a
2: hacer? Hay dos cosiendo. Vos tenés coser con S, que es. Y cosiendo con C, que es cocinar.
1: ¿Y con qué era esta? ¿Con S o con C?
2: Con C.
1: Siempre fronti, ¿no?
0: No te va a dar el brazo torcer.
2: No, nunca. Buah. ¿Y vos, Tom?
1: Pero Celtic.
0: Pará, hacha, pará.
1: ¿Pero es algo fuerte?
7: Hoy vi un rato de Frontball.
2: Creo que
7: es
2: sí.
7: Espectacular.
1: ¿Bueno?
7: Sí, muy bueno.
1: ¿La novia Fer?
7: No.
1: No.
10: Pa. El chiqui trae suerte.
1: Qué cara dura que Fernando. Habla de él, es increíble.
2: Correcto.
1: Danos una pista, Hacha.
2: Es algo que va a hacer ruido. No tiene que ver con lo estrictamente deportivo, pero va a hacer ruido.
1: ¿Esto lo vas a poder confirmar antes de las 11?
2: Creo que sí.
7: Es sobre Racing, ¿no?
2: Claramente.
11: Siempre quilombo.
2: Sí, sí, sí. No, es quilombo.
1: No es quilombo.
2: Creo que es una.
1: ¿Algo bueno?
2: Sí, me parece que es una buena noticia.
1: ¿Pero tiene que ver con el plantel, no?
2: No, es futbolístico.
1: ¿Van a pintar la cancha, no?
2: Tiene que ver con la cancha.
1: ¿Tiene que ver con la cancha?
2: Sí. Bueno. Dame un ratito.
1: Sí, Hacha. ¿Vos querés salir del estudio para hablar tranquilo?
2: En un ratito.
1: A tener que salir.
2: Un ratito.
1: Bueno.
0: ¿El lunes vas a estar en el programa?
2: Sí. ¿Por qué no?
0: No sé. ¿A qué hora llegas acá a Buenos Aires?
2: No tengo idea cuánto tarda.
7: ¿Cómo el lunes?
1: ¿Por qué el lunes? El partido es el domingo.
2: Porque el pasaje de vuelta lo tengo para el lunes.
1: ¿Cómo?
2: Le avisé a Gustavo. Gustavo me preguntó. Bien,
7: pasa que para
2: Gustavo Hacha, Pesuche, productor, me preguntó a qué hora volvía.
7: Para Hacha, después de las 00 es lunes. O sea, después de hacer cambia de día.
1: Ah, pero el partido es a las 7.
7: Está bien, pero ponele que se extienda. Si viajás a la 1 de la mañana,
1: sí, ya,
7: técnicamente es lunes.
1: ¿Qué viajas, tipo 1 de la mañana?
2: Ahora te lo confirmo, pero creo que es 1 de la tarde.
1: ¿Del domingo?
2: No, del lunes.
0: ¿Cómo 1 de la tarde del lunes? Hacha, dale.
1: Dale, Hacha, no.
0: O sea,
1: no,
0: te vas
1: no,
0: el sábado 8 de la mañana cuando el partido es el domingo a la tarde y te volvés el lunes al mediodía.
2: Sí.
7: ¿Qué vas a la.
1: ¿Qué va Mica a pasar el fin de semana con vos?
2: No sé.
7: No, el lunes a la mañana ahí.
2: Una de
7: el lunes a las 9 de la mañana arranca la visita guiadas al Monumento a la Bandera.
1: Ah, puede ser eso entonces. ¿Salís para Recondo desde ahí?
2: Supongo que saldré del programa, creo que sí.
0: ¿Cómo supongo que sí? Está raro, Hacha. Está.
1: ¿Tenés algún kiosquito allá?
2: No.
1: Nada.
2: No.
0: O sea, si Racing gana o pierde, es indistinto a la 1 del mediodía.
2: No, está claro.
0: ¿Está claro qué?
2: Que es indistinto.
0: ¿Por qué hablas en código? ¿En serio? ¿Sos un sargento de la
2: federal? Está claro que. Afirmativo. Afirmo.
1: El check-in es a las 10 de la mañana, ¿eh?
2: Sí, claro.
7: Pero en los hoteles, en la mayoría, podés pedirle, che, te dejo los bolsos.
1: Sí, eso sí.
7: Así estás libre.
1: ¿Vas a ir a correr, a hacer footing, algo?
2: No, calculo que voy a estar escribiendo para el sitio temprano, aprovechando que tengo un rato más para poder hacerlo.
7: Que nadie te
2: escribiendo para el sitio. Claro, seguramente voy a estar escribiendo.
1: ¿Haces mucho copy-paste o...?
2: No, no me gusta.
1: No te gusta. ¿Hay alguien que haga copy-paste del sitio?
2: No.
1: No. No, te miró.
2: No, no, no. Sí. Miré la máquina. No, no, no.
0: Pero yo, pero para, yo no escribo.
1: No, no, pero.
11: Oro. Sí.
1: ¿Fernando sí?
11: Fernando Sis.
2: ¿Me está diciendo Fernando sí o Fernando Sis?
1: Fernando Sis.
2: No, ¿hace copy-paste? No, es una de las mejores plumas de este país, por favor.
11: Para.
1: Bien.
2: Es una de las mejores plumas de... Perdón.
1: No, no, para mí no. No, no entran en las mejores 30. No entran en las mejores 30. Ah, no, no, para mí no. ¿Un tipo que hace copy-paste? No.
0: No, no.
11: No, bueno. Es un montón.
1: Bueno, yo cuento todo, me lo contaron. ¿Qué querés decir? Si no, saqué
2: por el aire. ¿Es una fuente irrefutable?
1: Él me lo confesó.
2: Ah, nah. Es una fuente irrefutable.
0: Fer no te confiesa si sale
1: con
0: alguien.
1: No, no, no, me dijo que todas las notas no. Que alguna vez hizo copy-paste. Bueno, tenemos el teléfono abierto 11-36-31-1031, 11-36-31-1031. ¿Quién debe ser el capitán de la selección argentina? Un par de oyentes y pegamos el informe que tiene que ver con esto de la selección.
12: Hola Hernán, Mesa, ¿cómo andan? Hola. Aguante la academia. Para mí el nuevo capitán de la selección tendría que ser un pibe joven, pero con huevos. Para mí tiene que salir entre Enzo Fernández, McAllister. Nunca me gustó que el capitán sea un arquero. Obviamente que al Dibu le da, pero siempre está muy lejos de toda la jugada. Tendría que ir corriendo hasta el medio campo. No me va. Podría ser Lautaro Martínez también, que es el capitán del Inter. ¿Por qué no?
13: Hola muchachos, buenas noches. Bueno, yo creo que el capitán tendría que ser el Cuti, como lo venía haciendo hasta ahora, porque las veces que no estuvo Messi fue Otamendi, cuando estuvo Otamendi fue el Cuti Romero. Calculo que debería seguir la misma línea, por cómo se maneja el cuerpo técnico argentino, creo que va a ser así.
14: Buenas noches muchachos, acá Martín de Parque Avellaneda, estudiante de periodismo deportivo. Para mí, el capitán, a mi gusto, debería ser Nico Tagliafico, pero después, ya más llevando a la información, creería que se lo van a otorgar a el Cuti Romero. Pero yo le doy mi ficha al ex Independiente. Un saludo.
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16: 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El retiro de Messi del seleccionado argentino, además de todo lo que significa desde lo futbolístico, abre una nueva pregunta y en este caso desde lo simbólico. ¿Quién deberá llevar la cinta de capitán en el equipo nacional? Messi fue el encargado de ocupar ese lugar en 133 partidos, siendo su primera vez en el Mundial de Sudáfrica 2010 en el partido ante Grecia, porque Javier Mascherano ese día tomó descanso.
17: Sí, me acuerdo que también fue con el Diego y bueno, ya estábamos clasificados. Y los capitanes en ese momento creo que no jugaba ninguno y bueno, decidieron dármela a mí, que nada, fue espectacular poder usarla y bueno, tuve que hablar un poco ahí en el restaurante, me hicieron hablar, todo fue complicado pero lindo.
18: ¿Costó?
17: Sí, la verdad que sí, además creo que me trabé, no sé qué mierda dije y dale, voy a salir.
16: El 2 de septiembre de 2011 fue capitán designado en un partido amistoso ante Venezuela, con Alejandro Sabela como director técnico. Jugó 5 mundiales, incluyendo el partido del 2010. Ganó 2 Copas Américas, una finalísima y la Copa del Mundo en Qatar 2022 con la cinta de capitán puesta. En la previa a la obtención de la primera Copa América, ganada por Messi y la Argentina, frente a Brasil en el Maracaná, el capitán dio una arenga histórica.
19: Ya sabemos lo que es Argentina, ya sabemos lo que es Brasil, hoy no quiero decir nada de esto. Hoy quiero darle las gracias, muchachos. Quiero darle las gracias por estos 45 días. Se lo dije el día de mi cumpleaños, son un grupo espectacular, un grupo hermoso y lo disfruté muchísimo. 45 días donde no nos quejamos de los viajes, de la comida, de los hoteles, de las canchas, de nada, muchachos. 45 días sin ver nuestra familia, muchachos. 45 días. El Dibu fue papá. Fue papá y no pudo ver la hija todavía. No la pudo hacer papá. El Chino igual. lo vio un ratito nomás, todo ratito nomás, muchachos, y todo porque por este momento, porque teníamos un objetivo, muchachos, teníamos un objetivo y estamos un pasito a conseguirlo, a un pasito, y sabes que lo mejor de todo, que depende de nosotros ganar esta copa, así que por eso, bueno, vamos a salir, vamos a levantar esa copa y lo vamos a llevar para Argentina para disfrutar, nuestra familia, nuestros amigos, la gente que bancó siempre argentino. Lo último, con esto termino, no existe la casualidad, muchachos, ¿sabes qué? Esta copa se tenía que jugar en Argentina. Y Dios la trajo acá. Dios la trajo acá para que la levantemos en el Maracaná, muchachos. Para que sea valiendo para todos. Así que salgamos confiados y tranquilos, que esta la vamos a llevar para casa. ¡Vamos!
16: Germán Pexela, hoy en Peñarol, Nicolás Otamendi y Di María, ya retirados del equipo nacional, y Nicolás Tagliafico, llevaron la cinta ante las ausencias de Messi, siendo el marcador lateral el único que sigue vigente en la albiceleste. Ante el retiro de Messi, para vos, ¿quién debe ser el nuevo capitán de Argentina? Quédate en Doble Amarilla y lo discutimos.
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0: Bien, allí el informe de Messi siendo capitán. A propósito de esta encuesta que tenemos, de esta consigna para nuestros oyentes al 11-36-31-131. 11-36-31-131. ¿Quién te gustaría que sea el sucesor de la capitanía de Messi? ¿Quién te gustaría que agarre la cinta? El que quieras vos. 11-36-31-131. Dame un par de oyentes y lo charlamos acá.
1: Buenas noches, Hernán. Equipo, ¿cómo va? Les habla Ringo de Rafael Castillo. Hablo por la consigna. Para mí el gran capitán, después de Messi, por supuesto, estamos hablando, es Enzo Fernández, sin ninguna duda.
2: Hola muchachos, ¿qué tal? ¿Cómo están? Hablo Hernán. Para mí el capitán tendría que ser una persona con temperamento, garra, fuerte, con buen juego. Creo que hoy por hoy hay varios, pero bueno... Yo lo pondré al Cuti Romero como capitán de la selección. Un abrazo grande, muchachos, éxitos.
3: Buenas noches, muchachos. El capitán de la selección tiene que ser Cristian Romero, el Cuti. Les mando un fuerte abrazo, excelente el programa como siempre, Diego de Florida.
4: Hola, soy Silvina de Capital. El capitán de la selección argentina debería ser Cuti Romero o Lautaro Martínez. Que terminen bien la jornada. Chao.
0: Bien, muchas gracias a los oyentes que se comunican al 11-36-31-131. ¿Quién debería ser el capitán o quién le gustaría que sea el capitán de la selección argentina?
5: Enzo Fernández.
0: Enzo Fernández.
5: Sí.
0: A mí me gustaría que el capitán de la selección argentina, por su trayectoria, por su preponderancia, porque lo es en su equipo... me gustaría que sea Lautaro Martínez.
5: Mirá.
0: Pero tengo un asterisco.
5: Ok.
0: Que no es titular indiscutido.
5: Claro. Alterna con Julián.
0: Pero podría ser Lautaro el capitán y un subcapitán el Cuti Romero.
5: Pero es raro que el capitán no
0: sea titular
5: siempre. ¿Puede ser? Yo voy a agregar uno. Pero no lo dije como principal opción porque no tengo claro si va a seguir o no en la selección.
0: Ah, bueno, entonces... pero en serio. Otamendi no diga porque no va a jugar más.
5: No, Tagliafico.
6: Ah,
5: para mí... a ver, si él en algún momento en el stream dijo como que se termina la camada esta...
0: Yo creo que va a seguir.
5: Bueno, si sigue, para mí debería ser capitán.
6: ¿En el rojo era capitán o no?
5: Sí, sí. No, y aparte, él demostró en el Mundial... Ser una de las voces...
6: Sí, obvio.
0: Aparte un tipo que no te deja gamba nunca.
5: Nunca, jamás.
6: Claramente.
0: Nunca.
5: Es raro que un 13 sea capitán, no pasa habitualmente, pero bueno, yo lo pondría.
0: ¿Juanma?
6: Dibu Martínez.
0: Dibu Martínez.
6: Sí, el más representativo de la selección argentina.
7: Es hermoso.
6: Y con la gente el que más se identifica, aparte. Uh-huh. No hay nadie, después de Messi, por supuesto, y después de que se fue Di María. Incluso yo creo que a Di María le competía, mano a mano. A veces más uno, a veces más otro. No hay nadie que la gente quiera más que Dibu. Uh-huh.
0: Coincido. En eso coincido.
6: Después me podrán decir, es arquero, está bien.
0: Está lejos del árbitro.
6: Sí, sí, sí. Pero en la cancha, si vamos al caso, hay un montón de los famosos patoteros con el árbitro, para hablarle y demás.
0: ¿Hacha?
8: Si fuera titular indiscutido, para mí debería ser Lautaro Martínez. Pero como no lo es, y creo que primero debe ser un titular indiscutido, y segundo, para mí tiene que estar en el medio porque siempre está en la zona de influencia, tiene que ser Enzo Fernández.
0: Enzo Fernández.
8: Para mí, aunque no le gusta a Juanma, para mí los arqueros no tienen que ser capitanes.
0: Epa.
5: No, hay una realidad.
0: Yo no lo veo mal. De los goalkeepers.
6: Digo, Casillas fue campeón del mundo, si no me equivoco. Armani sí. Fue campeón de América.
0: Pato Filiol.
5: Sí.
0: No en el 78, claro. Por pasarela, pero...
6: Perdón, Armani no era capitán del equipo campeón de América, pero digo, el equipo...
8: Con el sumo respeto que me merece el Pato Filiol, el mejor arquero que vi en mi vida... En aquel momento no se hablaba con los árbitros como se habla ahora. Estamos hablando de un fútbol de hace 40 años.
6: Vos decís que hace 40 años no hablaban con el árbitro. Igual,
8: no como ahora.
0: Yo creo que puede hablar cualquiera. O sea, no hace falta que el capitán
6: claro. Hable. Si aparte no se respeta la regla de si no habla el capitán es amarilla.
0: Yo creo que el capitán es un líder, es el líder del equipo, es el ejemplo del equipo. Después habrá otros que hablen más. Messi cuando era capitán de la selección argentina, también Messi, ¿no? No era un tipo que hablaba todo el tiempo con los árbitros. Ahora, en los últimos tiempos,
6: claro.
0: Empezó a hablar más con los árbitros.
6: En un momento hablaba más Mascherano.
0: Claro.
5: Lo que vi durante el Mundial...
0: Me encantaba.
5: en los entrenamientos y en sobre todo la relación con la prensa y el poner la cara y hablar y dar explicaciones en las buenas y en las malas, que fueron casi todas buenas, uh-huh. porque en el último partido que se perdió, el único que habló fue Scaloni. Al Dibu Martínez no lo vi como ese referente que implica ser capitán. Sí lo vi al Dibu como un ejemplo, puertas para afuera, y una influencia absoluta, porque es innegable que hay una camada de pibes que empiezan a ser arqueros por el Dibu, y porque ha contagiado de una manera increíble, y tiene ese gen argento de canchero, que demuestra, que se la banca,
0: sí, con personalidad.
5: Se planta. Por eso, tiene una personalidad y es un ejemplo como probablemente no sea cualquiera de los jugadores de la selección. Ahora, lo que sí no me cuesta verlo como un líder de grupo.
8: A mí me pasa lo mismo. Yo lo, increíble que ya estemos coincidiendo dos veces. Pero lo noto más referente que capitán. Algo que me pasa con Paredes también. Claro. Porque además el capitán tiene que ser alguien que sí, que hable con el árbitro, pero que sea equilibrado. Hay futbolistas que en situaciones de nervio.
0: ¿Y el Cuti tiene eso?
8: Cuti tiene un poco de eso. Paredes tiene un poco de eso. Que quizás
5: sí, yo a Paredes lo agregué porque Paredes es
8: además de que no
5: siga.
8: Además sí, de que está suspendido.
5: Por eso, Paredes también podría ser tranquilamente capitán de esta selección. Pero tampoco sabemos.
8: Pero es un futbolista que cuando hay un momento tenso está en el medio de.
5: Está en el medio y se la banca.
8: Sí, pero está en el medio y a veces se pasa. Y el capitán también tiene que ser el que, para, Hacha, el que Boca, mantenga a flote el barco.
5: En Boca demostró ser. Que Boca, estamos hablando de uno de los clubes más grandes del mundo. Un capitán con todas las letras.
8: Boca es casi el dueño.
5: Bueno, por eso.
8: Boca es Boca, la selección es la selección.
5: Está bien. Pero si ya vos en Boca sos capitán, un referente y líder absoluto, digo, en la selección, es un paso más.
0: Yo la información que tengo, más allá de los gustos que cada uno puso recién arriba de la mesa, yo la información que tengo es que el Cuti Romero va a ser el capitán de la selección argentina.
5: Bueno, de hecho ya era uno de los capitanes.
0: Sí.
5: Era Otamendi, era el cuarto capitán. Sí. Estaba vuelta cero. Sí.
0: Bueno, habrá
5: que esperar. Fíjate que nadie agregó o nadie sumó a la lista, otros que también podrían ser tranquilamente, como Alexis Mac Allister y Lisandro Martínez.
0: Yo creo que Lisandro Martínez podría ser capitán de la selección argentina.
5: Por eso.
0: Para mí le da.
5: Este fue un mundial muy bueno de Lisandro Martínez. Lástima la final que se lesionó, uh-huh. pero fue un mundial muy bueno de Lisandro Martínez. De hecho, fue clave en algunos goles también. Generó una influencia acá en Argentina, no a la par del Dibu, pero que no la generó otro jugador.
0: Para mí es un señor, Lisandro. Además es un jugador claro. extraordinario, es un señor.
5: Por eso, y no para me parece descabellado pensarlo como capitán.
0: Podría ser tranquilamente. Porque además, ahora sí tenemos
5: una saga central.
0: No, digo, tenemos la certeza que va a ser titular.
5: Sí, obvio. Claro.
0: El Mundial terminó siendo titular, pero no sabíamos porque por ahí era Otamendi uh-huh. venía siendo en los últimos tiempos. Pero bueno, está repartida la cosa, habrá que ver qué decide Scaloni. Bueno, no sé si ya será una muestra. El partido con Bolivia en Córdoba, porque ese partido Messi no juega.
5: No, claro.
0: Con Benín, con Burkina Faso tampoco juega.
5: Si repite el mismo capitán en los dos partidos, va a ser un indicio. Claro.
0: Va a ser un indicio y después, por supuesto, será el capitán en el último partido Messi, el 6 de octubre en cancha de River, contra Benín, porque ahí se va a definir, va a ser el partido despedida de Lionel. Dígame los 10, tenemos que ir a una tanda, tenemos más mensajes, tenemos más oyentes. 11-36-31-131. ¿Quién te gustaría que sea el capitán de la selección argentina? Dale.
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1: Hola, buenas noches, Hernán, Nacho, hola. Mesa, el Tano de Guernica. Para mí el capitán de la selección debe ser Leandro Paredes, si no, el Cuti Romero. O por último, como tercer capitán, el Dibu Martínez.
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3: Buenas noches, muchachos. Para mí, el capitán de la selección tiene que ser Lautaro Martínez. Ya tiene experiencia como capitán en el Inter, tiene todo el roce y toda la picardía que tiene que tener. Para mí, Lautaro. Tiene que ser él.
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4: Buenas noches, chicos, soy Luis Tachita de Palermo y para mí tendría que ser Rodrigo de Paul o Felipe Martínez.
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5: Buenas noches, chicos. Ricky de Berazategui, hincha de River. Con la consigna, yo elegiría a Nico Tagliafico por una cuestión de que siempre fue convocado. Y si no es Nico, por ahí, por carácter, Cuti Romero o Lautaro Martínez.
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6: Hola, Hernán, querido, Mesa. ¿Todo bien? ¿Todo tranquilo? Mirá, el capitán. Para mí tendría que ser Enzo, pero dudo que sea, y entonces no va a tener que salir del Dibu y de Cuti. Taglia también, pero bueno, no sale del Cuti y del Dibu. Abrazo grande y buen programa.
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7: Hola, buenas noches, ¿cómo andan? Por acá Freddy. Abrazo grande a todos ahí en la mesa. Hernán, querido, saludos, Nachito. Vamos Boquita. Y con respecto a la consigna, para mí el capitán tiene que ser Nicolás Tagliafico,
8: el próximo capitán. Y que sea el tiempo que tenga que serlo, pero para mí tiene que ser él. Abrazo.
9: Bien, gracias a todos los oyentes que se comunican al 11-36-31-131 con la consigna. ¿Quién debe ser el capitán? ¿Quién te gustaría que sea el capitán de la selección argentina? Aporte un dato que manda Maverino. Buen dato. Y les voy a proponer un juego.
10: Otra vez Maverino.
11: ¿Quieres jugar, Maverino? ¿La juguetón, no?
9: ¿Cuántos capitanes tuvo la selección argentina en estos 104 partidos de Scaloni? ¿Cuántos capitanes distintos tuvo la selección argentina en los 104 partidos de Lionel Scaloni?
12: 7.
9: Juanma dice 7.
12: 6.
9: 6 Hacha.
12: 5.
9: 5 Nacho. El más cerca fue Juanma. 8. 8 capitanes.
12: Mira.
9: Messi, el que más vistió o lució la cinta de capitán. Messi, Otamendi. ¿Cuántos partidos de Messi?
12: ¿Cuántos?
9: De los 104.
12: 78.
9: ¿Cuántos?
12: 78.
13: 70.
11: 73.
9: 71. ¿Usted tiene los datos ahí? No.
12: No.
13: No.
9: No me están haciendo mula, ¿no?
13: Nada. No.
9: El segundo que más veces fue capitán.
11: Otamendi.
12: Para mí, Di María.
9: Otamendi, dice Nacho. Di María, vos.
2: Otamendi.
9: Otamendi. ¿Cuántas veces?
11: 15.
12: Y... sí, más o menos. Está bien, 15.
2: 21.
9: 11.
11: Estamos cerca.
12: Claro, pasa que hubo varios más que habrán tenido 1, 2, 3 partidos.
9: El tercero.
2: Tagliafico.
12: Bueno, Cuti Romero.
11: Sí, Cuti. No.
9: ¿Quién fue? No, Di María. Morir, ¿eh? Di María.
11: Claro. Di
9: María. 9 no. veces.
11: Ah, pero no dejaste jugar.
2: 20, 71, 91. De 104.
11: Ok.
9: El cuarto.
11: ¿Cuti es?
9: El cuarto.
2: Tagliafico. Voy a decir que es Tagliafico.
11: No, no.
12: Estoy pensando si en la primera parte del ciclo puede haber alguno que sea capitán, pero no, no. No, si no es Cuti Romero, no se me ocurre otro.
11: ¿El Dibu fue?
9: Tagliafico.
11: Tagliafico. Ok, cuatro.
9: Cuatro veces.
12: 95 tenés ahí.
2: Claro.
11: Quedan nueve.
2: De 104, quedan nueve partidos.
9: Quedan nueve partidos.
12: Cuatro jugadores.
9: Y quedan cuatro jugadores. ¿Quiénes son los otros cuatro?
11: Dibu, Cuti.
9: Dibu no.
12: ¿Cuti tampoco?
9: Cuti sí.
2: Lautaro.
9: Lautaro no.
12: Pesela.
9: Quedan tres. Pesela.
2: Paredes.
9: No.
11: De Paul.
9: No. Quedan dos. Quedan dos jugadores. Ninguno de los dos salió campeón del mundo.
12: Ok. ¿Lo Celso?
9: No. Ninguno de los dos salió campeón del mundo y jugó este último mundial.
12: Ah, es de los primeros.
2: No, no jugó ninguno de los dos mundiales.
12: O sea, por eso, es de los primeros...
9: No jugó ni el Qatar 2022 claro. Ni este de Estados Unidos.
12: Es del comienzo del ciclo.
9: Ajá. Que lleva 104 partidos, 2018 a esta parte.
12: Claro.
9: Quedan dos jugadores. Hasta ahora, Messi, Otamendi, Di María, Tagliafico...
2: Agüero.
9: Pesela, Cuti.
11: Sí, pero
9: los dos que faltan...
11: Iba a decir Agüero, pero no sé si estuvo en el comienzo del ciclo de Scaloni.
2: Sí.
9: Los dos que faltan son justamente séptimo y octavo.
12: Dybala.
9: Ni Dybala ni Agüero.
12: En el comienzo del ciclo. Estoy pensando en el comienzo del ciclo. Los primeros amistosos que Messi no estaba y que hay muchos jugadores que ni siquiera llegaron a jugar la Copa América.
11: ¿Sí fueron campeones de América? No. ¿Tampoco?
9: No.
12: Armani no, porque Armani fue campeón del mundo.
2: La primera convocatoria...
9: Entre tantos equipos. Es un juego.
2: Sí, sí, sí.
9: Por ahí los despista o por ahí los acerca. Entre tantos equipos que jugaron ellos dos, uno jugó en Boca y el otro jugó en River.
12: Entre tantos equipos.
9: En los que jugaron.
12: Sí.
9: Uno jugó en Boca y otro jugó en River. Y entre los dos, jugaron en un mismo equipo. No al mismo tiempo, pero jugaron en un mismo
2: equipo. Pasaron por el mismo equipo.
9: Sí.
2: En su trayectoria.
9: ¿Entendió?
12: Sí, se entendió, sí.
2: Uno jugó en River, el otro jugó en Boca y en algún momento...
9: Y ese mismo equipo es del fútbol argentino. Es extraordinario el juego.
2: Es buenísimo, sí. Las pistas son terribles.
11: No entiendo.
9: Y te voy a dar un dato más que me pasa Maverino.
11: Chiquito Romero, no.
9: Chiquito Romero.
11: Ok.
9: Chiquito Romero.
11: Pero no digas el otro.
9: No. Chiquito Romero fue capitán contra Irak, ganó 4-0 Argentina en 2018. En una fecha FIFA de octubre, a los 5 días volvió a ser capitán contra Brasil.
12: Claro.
9: Argentina perdió 1-0. Y el otro futbolista...
11: No lo digas.
9: No lo voy a decir.
10: Sí, será hermano.
9: Argentina ganó 2-0 en la fecha del 20 de noviembre del 2018 contra México. Argentina ganó 2-0, dije. Sí. Ese futbolista pasó por River.
12: Sí.
11: Pasó por River y pasó por Racing.
12: O no necesariamente.
11: Sí. Sí, jugó en River y en Racing.
2: ¿Acuña?
11: No.
2: Ah, pero fue campeón del mundo.
12: Campeón del mundo.
9: Me encanta que no sepan. Me encanta hacer estos juegos.
2: Sí.
9: Gracias, Maverino, por prestarnos el juego.
2: Muy difícil esto.
12: Con Chiquito Romero.
9: ¿Quieren que les dé un dato más?
11: No digas nada.
12: No.
11: No digas nada.
12: No, a ver. No fue campeón del mundo. Jugó en River.
2: River. jugó en un mismo equipo de Chiquito Romero.
12: Claro.
2: De la trayectoria
9: del fútbol argentino, no, dije.
12: Ah, Racing, del fútbol argentino.
9: Podría, o sea, ser
12: jugó en Racing.
9: Podría ser Argentino Junior también.
12: Jugó, claro. Argentino Junior.
9: Bueno, bueno. Estoy diciendo donde jugó Romero, no estoy diciendo que es argentino.
12: Enzo Pérez.
9: No.
11: Pará, no lo digas.
9: No lo voy a decir.
11: Uy, estoy desconcertado.
12: Sí, no, porque estoy pensando en jugadores.
9: ¿Quieren un dato más?
11: ¿Es defensor?
12: De River.
9: ¿Quieren un dato más?
12: ¿Es defensor?
11: No, no, no.
9: Ese era el dato que iba a dar. Es defensor.
12: Es medio tramposo.
9: ¿Por qué?
12: No, porque estabas a punto de agregar
9: no,
12: algo.
9: No, no, porque iba a decir era defensor.
11: Ah,
9: defensor.
11: Ya me parece que sé quién es, pero no, digamos, me parece que no jugó en River. No, no, no, no, no.
9: No me diga que no. Estoy diciendo que jugó en River.
12: Claro.
11: No. Ahí empezó, descarté mi chance porque no jugó en River.
9: El nombre, ¿quién
2: es? Mercado.
9: ¿Mercado?
12: Gabriel Mercado.
9: Sí, Gabriel Mercado.
12: Bien hecho.
9: Estás contento, ¿no? Sé que me da bronca que ya tenía una chica. esos son todos los capitanes que tuvo la selección argentina. 8.
12: Claro.
9: 8 capitanes.
11: No, yo iba a decir Sigali, pero no, no, no, no. Sigali nada que ver.
2: No.
9: Pero Sigali no jugó en River.
11: Por eso dije, descarté la posibilidad.
12: Es más, Mercado jugó con Chiquito Romero en Racing.
9: ¿Jugaron juntos?
12: Estoy seguro, en el plantel estaban.
9: Puede ser.
12: En el mismo momento.
9: No recuerdo.
2: Sí.
12: Fueron contemporáneos.
2: Sí, de hecho, Chiquito es el 24 y Mercado es el 25.
12: Bueno. Son, a ver, los dos salieron campeones del mundo sub-20 juntos. ¿O no?
9: ¿Cómo?
12: Fueron campeones del mundo sub-20 juntos.
9: ¿En Canadá?
12: Claro, cuando juegan en Racing.
9: Sí, sí, claro.
11: Como está el colectivero,
9: ¿no? Bien. Bien. Bueno, gracias Mavi por todos estos datos. Buenos datos. 11-36-31-1031, nuestra vía de comunicación. ¿Quién debe ser el capitán? Ya hablamos de los técnicos, lo prometió Juanma. Una cantidad de técnicos. Iba a decir el número, menos mal que no lo dije. Pero la cantidad de técnicos que se fueron este año. ¿Se puede creer? Dale, oyentes.
10: Buenas noches, muchachos. En la mesa.
13: Hola.
10: A la Fernando de Buedo. Para mí, el capitán de la selección argentina tiene que ser el Cuti Romero. Sin ninguna duda, el mejor jugador y el que tiene las pelotas bien puestas.
14: Hola Hernán, chico, buenas noches, Matías de Lanús. Para mí el capitán de la selección tendría que ser Enzo Fernández. Hoy armar un equipo alrededor de él, de McAllister y de Julián. Ellos tres tenían que ser la bandera de la selección argentina hoy en día. Saludos.
15: Hola chicos, buenas noches. Para mí el capitán de la selección tiene que ser el Cuti Romero, por su seriedad, su compromiso y por las garras que pone en los partidos. Gabriel de Río Cuarto.
16: Hola muchachos, buenas noches, ¿cómo les va? Andrés de Salta. El capitán de la selección tiene que ser Lautaro Martínez, el Cuti Romero o Enzo Fernández. En ese orden si quieren, pero tres capitanes en sus equipos. Enzo ya no en el City, pero lo fue hasta hace poco en el Chelsea. Y los tres tienen la chapa para hacerlo. Saludos.
17: Hola, buenas noches, muchachos. Soy Nico de Montegrande, en Cheboca. Y para mí el capitán debería ser cualquiera del medio. Tiene la personalidad suficiente como para llevar la cinta de capitán. Y al Cuti y a Dibu lo tenemos de segundo capitán, a los dos. En el fondo ya tenemos un capitán. Necesitamos que se la cargue uno del medio.
18: Hola muchachos, ¿cómo va? Jorge de Morón. Para mí el capitán de la selección está entre Enzo Fernández y el Cuti Romero, uno de esos dos. Pero algo que quiero resaltar y que si se recupera el nivel que llegó a tener en algún momento, X Fernández puede ser un jugador muy importante en esta selección, en esta nueva camada de la selección argentina. Así que bueno, un abrazo para todos, muy bueno el programa y aguante el gallito de Morón, papá.
19: Hola chicos, buenas noches. Marcelo de Wilde, yo creo que el capitán de la selección, no sé si va a seguir o no, para mí es Leandro Paredes. No soy de Boca, claro, pero fíjense que hay una imagen donde él le dice a Scaloni cómo armar el medio y cómo armar la defensa. No sé si va a seguir, pero a veces te deja con 10 porque después llega a pegar una piña a alguno. Pero bueno, la selección tuvo siempre capitanes con mucha personalidad, no nos olvidemos de Pasarena. Gran capitán. Bueno, yo creo que Paredes puede seguir el mismo camino.
13: Gracias.
20: Buenas noches, chicos, ¿cómo les va? Para mí tiene que ser este Leandro Paredes. Y o si no, este Lautaro Martínez.
21: Buenas noches, muchachos. Les habla Sergio de Capital Federal. Para mí, el capitán de la selección argentina después de Messi debería ser Leandro Paredes. Sé que está suspendido por 10 partidos por lo de la final, pero yo creo que cuando finalice la suspensión debería asumir él la cinta de capitán. Y de momento creo que estaría bien que la tuviera Tagliafico. Bendiciones y aguante Boca.
9: Bien, gracias. Hay muchísimos mensajes. Gracias a todos los oyentes que se comunican al 11-36-31-131 con la consigna. ¿Quién debe ser el capitán ante la salida de Lionel Messi? Bueno, Juanma, ¿cuántos técnicos, eh?
12: ¿Cuántos querés saber? ¿O ya lo sabes?
9: Yo ya lo sé. No voy a participar. Bien. No haría trampa. Pero que jueguen ellos dos.
12: ¿Saben cuántos entrenadores se fueron en el año, eh? No, no en el torneo. En el año.
22: No.
12: Bueno, son él es uno.
23: 27 fechas aproximadamente.
12: ¿De la temporada?
23: Sí.
12: No, son 32, así que son...
23: 30 técnicos.
12: No.
11: 27.
12: No.
23: Más o menos.
12: Son 26 técnicos los que se fueron.
11: El domingo llegó el 27.
12: Dabove es el número 26. Y este fin de semana, tranquilamente, hay dos entrenadores que puedan irse.
9: Sí.
11: Almirón y
23: Boboda.
12: Claro. Son dos entrenadores que si no ganan sus partidos, marchan.
9: Uh-huh.
12: O al menos es lo que uno supone en la previa. Tal vez no ocurre. Uh-huh. Pero hasta ahora son 26 entrenadores.
9: Sí, señor.
12: ¿Vamos del último al primero?
9: Vamos.
12: Para ser los más recientes, que sí. Son los más fresquitos que tenemos.
11: A ver.
12: Dabove, que se fue de Tigre. Una renuncia. El caso de los motivos que vamos a repasar en cada uno de ellos, a veces es una renuncia inducida.

0: Tenía que haber sido Pipo Gorosito. Gorosito no renunció a ser técnico de San Lorenzo de Almagro. Es más,
1: lo invitaron a irse.
0: Horas antes, en el partido con Instituto de Córdoba, él dijo que no pasaba por su cabeza renunciar. Por tanto,
2: exacto.
0: Más allá de que la salida fue anunciada como de común acuerdo, es medio un gris lo que se puede decir. Antes de Gorosito, Jorge Sampaoli. Ahí sí podemos decir que hubo como un acuerdo. Incluso el club lo comunicó, sí, y que Sampaoli mismo dijo: hasta el día que yo dirija voy a cobrar y no voy a cobrar más nada.
3: Un milagro que se haya ido colando hasta el último día, sí, ¿no? De trabajo.
4: Probablemente sea el primer equipo de todo el mundo que haya...
3: Yo no me quiero imaginar cómo ha sido la negociación esa. ¿Qué le dijeron a Jorgito para que cobre solamente hasta el último día?
0: Bueno, este mes, el de septiembre, hasta ahora, viene siendo un mes dentro de todo fructífero para el mercado de los entrenadores. Porque solamente se fue Gorosito y Dabove. Estamos hablando de 23 días del mes. Se fueron dos técnicos. Vamos hablando de 23 días, uno cada 12 días u 11 días y medio, para ser más exactos. Pero claro, el mes puede, dentro de una semana, tener dos más en el lomo y ser cuatro en total. En agosto se fue Sampaoli, se fue Damonte, que había agarrado el equipo a mitad de año, y ese sí fue un despido. Damonte no se quería ir. Se fue Chacho Coudet. Renunció Coudet. Según sus palabras y las de la dirigencia, sí.
1: Sí.
0: Coudet renunció. Pero también, después del partido con Independiente Santa Fe, hasta los mismos jugadores que habían declarado, me recuerdo, Santiago Beltrán, había dicho que él no se imaginaba que Coudet se fuera de River. Sampaoli, Damonte, Gustavo Quinteros, despido, claramente.
1: Sí, claro.
0: Es cierto que, como esos videos que cada tanto uno se puede cruzar en redes sociales, te dicen, ese amigo que hace todo para que lo echen. Bueno, Quinteros en las últimas semanas había hecho todo para que le dijeran, maestro, te tenés que ir. Por más de que hubiera hecho un mal, buen trabajo, eso es otra cosa. Entonces, en agosto, Sampaoli, Damonte, Coudet, Quinteros y Walter Zunino. Cinco técnicos en el mes de agosto. Uno de los peores meses a nivel de mercado de entrenadores. Lo de Zunino también fue un despido.
1: Y agosto es el mes postmundial.
0: Claro,
1: encima,
0: claro.
1: Parate de dos meses de sin actividad.
0: El torneo había arrancado el 24 de julio.
1: Claro.
0: Y un mes y una semana después...
1: ya había cinco técnicos menos.
0: En agosto. Porque...
3: o sea, junio y julio no hubo despidos.
0: En julio hubo despidos. Va, en realidad, hubo una salida. Increíblemente.
3: Sí, la de Coco, ¿no?
0: La de Lucas Pucineri.
1: Que no perdió en julio.
0: Claro. Pucineri había dirigido toda la primera parte del año y en algún momento se iba a ir. Bueno, esa salida se dio por motivos personales una semana antes que arrancara el torneo. Horas antes de la final del mundo, Pucineri dejó de ser el técnico de Central Córdoba de Santiago del Estero. El primer partido del campeonato lo dirigieron sus colaboradores y después agarró Sebastián Domínguez, que no sabemos si va a llegar a fin de año, porque su equipo también pelea el descenso. Entonces, en los números, el mejor mes, junto con otro que ya lo vamos a develar, es julio. Pero claro, en julio hubo solamente un fin de semana de competencia del torneo.
3: O sea, técnicamente el mejor mes es este.
0: Y está ahí. Está ahí.
1: Bueno, todavía queda un rato.
0: Claro, por eso digo. O sea, potencialmente, septiembre puede ser el mejor mes para los entrenadores. O sea, hablando de que se fueron dos.
1: Claro, o sea, el de menos despidos.
0: Exactamente. En julio se fue uno solo, que fue Lucas Pucineri, el 18 de julio. En junio, estamos hablando de un mes que también fue muy corto a nivel competencia, prácticamente nada
1: no hubo casi
0: de torneo, porque ya se habían terminado los playoffs prácticamente. Estaba a nada de arrancar el Mundial, había algún que otro partido de Copa Argentina, me acuerdo, en el preludio de la Copa del Mundo. Pero durante julio, época de receso, se fueron de su cargo. Gustavo Álvarez, que se fue con la pretemporada a punto de iniciarse. ¿Se acuerdan ese lío que se había armado con los jugadores que él quería apartar y que sí, la dirigencia no? Y Gustavo Álvarez presentó la renuncia por principios. Se fue Insúa de Barraca Central, de común acuerdo, después de un largo proceso. Y se fue Úbeda de Boca, que también le podemos decir que fue un despido porque fue un mes antes que se terminaba su contrato. ¿Se terminó el contrato? Sí. Pero Úbeda decidieron sacarlo. En junio

0: No, tres entrenadores. Entonces, Úbeda, Insúa y Gustavo Álvarez. En mayo, época de final de torneo, uh-huh, y época en la que con la eliminación de determinados equipos se empezaban a dar salidas, se fueron más entrenadores. Costas, que se fue por malos resultados. Pregunto, Costas fue despedido.
1: Claro, sí, lo fueron.
0: Porque él no dijo que me voy.
2: No es mutuo acuerdo. No, de hecho, la conferencia de Milito fue mutuo acuerdo, después Costa salió,
0: claro,
2: 30 minutos después, así que no existía tal mutuo acuerdo.
0: El 23 de mayo, la salida de Costas, unos días antes, después de perder el clásico cordobés en los octavos de final del torneo de apertura, se fue Carlos Tevez. Ahí hay un punto. A Tevez se le terminaba el contrato en ese momento, uh-huh, cuando terminaba la competencia. Pero la realidad es que decidieron no renovarle.
3: Pero está bien.
0: Está bien.
3: O sea, si se quiere, todo está bien.
0: Sí.
3: Pero acá había un vínculo finalizado.
0: Exactamente. Antes de él, Mariano Soso. Mariano Soso decidió renunciar y ahora está dirigiendo en la segunda división del fútbol brasileño después de...
1: ¿En qué equipo está ahora?
0: Si no recuerdo mal, el Vitória. Pero lo podemos... o el Bahía, lo podemos chequear completamente. Sé que es la segunda división de Brasil.
1: No, el Sport Recife.
0: El Sport Recife. Parece. Gracias, Walter. Antes de Soso, en el comienzo del mes de mayo, Gerardo Acuña. Uh-huh. Si yo les pregunto, ¿qué club dirigía Gerardo Acuña? Con todo respeto a los que están escuchando, ¿me sabrán decir?
3: Te la debo.
0: Estudiante de Río Cuarto. Él había agarrado como interino de Estudiante de Río Cuarto y lo habían... vamos a decirlo así, lo habían oficializado como el técnico para seguir en el cargo. Finalmente después se terminó concretando su salida. Por lo tanto, en el mes de mayo se fueron cuatro entrenadores. Septiembre puede ser tranquilamente un mes similar. Uh-huh. Gerardo Acuña, de Estudiantes de Río Cuarto, que volvió a la reserva. Mariano Soso, que decidió renunciar. Carlos Tevez, que decidieron no renovarle el contrato. Y el caso de Costas, que lo despidieron. En abril... de los mejores meses para los entrenadores, solamente se fueron dos técnicos. Fernando Salinato, de Gimnasia.
3: Ajá.
0: Y el Tata Benítez, de Riestra. Salinato había sido interino, lo oficializaron en el cargo y lo despidieron. Y el Tata Benítez, de común acuerdo con la comisión directiva, decidió salir del cargo después de él reemplazar en su momento a Logro Fabiani, mucho tiempo atrás. Era uno de los, sí, que más había perdurado en el cargo, poco más de un año. Estamos hablando de poco tiempo en el fútbol, pero mucho tiempo para un entrenador. Esto en el mes de abril. Solamente dos entrenadores. Hasta ahora, de los mejores meses. No el mejor. Uh-huh. Y ya van a saber por qué. En el mes de marzo, se fueron más entrenadores. Broggi, que se fue de común acuerdo de Gimnasia de Mendoza, después de haberlo ascendido. Guillermo Farré, que dejó Aldo Civi. Damián Ayude, que dejó San Lorenzo de Almagro, e Iván Delfino, que dejó Estudiante de Río Cuarto. Los dos entrenadores que habían ascendido con sus equipos se fueron de su cargo apenas dos meses después.
3: Creo que si hacemos un juego, ¿quién es? Es imposible adivinar. Esto parece que fue hace dos siglos.
1: Sí, sí, totalmente.
3: Dos siglos.
1: Ayude parece hace cinco años.
0: Ayude es de los que ha dirigido dos clubes en la misma temporada.
1: Uh-huh. En San Lorenzo todavía le queda un año al mandato de Moretti.
0: Claro.
1: Es impresionante. La cantidad de cosas que pasaron en San Lorenzo.
0: Es más.
3: San Lorenzo sin entrenadores.
0: Claro.
1: De todo el mandato de Moretti.
3: No, en este año.
0: Claro, con los interinos, sí.
3: Con el interino que era
1: Alan
3: Capobianco.
0: Claro.
3: Sin entrenadores. Damián Ayude.
0: Sí.
3: Alan Capobianco, un par de partidos, uno de Copa Argentina.
1: Álvarez. Sí.
3: Álvarez, Gorosito, Insúa.
0: Claro. Si querés le puedo sumar Perazo.
3: ¿Dirigió algún partido? ¿Sí?
0: El con Talleres de Córdoba.
3: Seis. Porque River, por ejemplo, tiene tres.
0: Sí,
3: Gallardo,
0: sí.
3: Codet y Escudero, un par de partidos en el...
0: Sí, sí.
1: Poncho.
0: Sí,
3: ¿y
0: sí.
3: qué dije yo?
1: Gallardo, Codet,
3: cuatro.
0: Claro, con la lógica, cuatro.
3: Oh. Qué bárbaro.
0: ¿Vamos para el final?
3: Sí.
0: En el mes de febrero se había ido Gallardo de River por presentar la renuncia. Hugo Colace, de Atlético Tucumán.
2: Había para mí pasó hace dos años lo de Colace.
0: Había terminado el año pasado, habían decidido que siga en el cargo y decidieron echarlo. la dupla Orsi Gómez, que se fue de Newell's.
1: Mirá vos, sí.
0: Después de haber dirigido apenas 5 partidos en este campeonato. Eduardo Domínguez, que decidió renunciar para irse a Atlético Mineiro. Ellos en el mes de febrero. 4 entrenadores en el mes de febrero. De los mejores meses. El mejor mes hasta ahora venía siendo abril. Que solamente es superado por el mes de enero, en el que se fue un solo entrenador.
1: Claro, está bien, pero recién arrancaba.
0: Daniel Oldrá, el gato Oldrá, que después de 2 fechas decidió irse del cargo. Enero tuvo 2 fechas. La primera de la apertura y la segunda porque fue entre semana. Ya la segunda fecha había caído en el mes de febrero. Una semana de competencia, mami, más la pretemporada. Y Oldrá, de común acuerdo, según anunciaron en ese momento, se fue de instituto. Por lo tanto, el mejor mes hasta ahora es enero junto con julio. Cabe destacar que son 2 meses en los que prácticamente no hubo competencia.
2: Claro.
0: En julio se jugaron solamente 2 fechas de torneo y en enero también. Si vamos a la proyección...
2: Hay una variante,
0: sí,
2: que tiene que ver con la modernidad, que por eso hace que enero sea un mes de poco recambio. Ya no hay torneo de verano. Porque antes
0: también,
2: los,
0: sí,
2: torneos de verano era una variante que te hacía cambiar de, sí, técnico si los resultados no eran
0: para los
2: esperados. Sobre todo para los grandes.
0: Claro. En los equipos más chicos, como no había tanta exposición, capaz que pasaba.
2: Exacto.
0: Si iba Colón a jugar amistosos y perdía los 3 amistosos, se enteraba poca gente.
2: Exactamente.
0: Los otros eran televisados y era otra cosa. Entonces, en la proyección, esto siendo muy malicioso, si en enero hubo solamente 2 fechas y se fue un entrenador, y en julio hubo solamente 2 fechas y se fue un técnico, que incluso ni siquiera se fue con el torneo arrancado, sino que se fue antes, uh-huh, si hubieran habido 5 o 6 fechas, como en los otros meses, tranquilamente se hubieran ido 4 o 5 entrenadores, como pasó en el resto de los meses del año. Entonces, en esa línea que estamos siguiendo, el mejor mes para los entrenadores fue abril, en el que solamente se fueron 3. Estamos siendo demasiado buenos.
3: Y agosto no puede ser superado. Bueno, podría, pero agosto es el que lidera.
0: Agosto, que tiene 4.
3: 4 o 5.
0: No, 5, perdón.
3: 5.
0: 5. Es difícil que pueda ser superado. Ahora. En septiembre.
3: Claro, claro.
0: Salvo que se desmadre un club. Uh-huh. Que Troglio se vaya por las nubes y que se vayan Almirón y
3: Boda. Sí.
0: Porque el cacique Medina, por más de que el sábado gane o pierda empate, sí, sí, gane o pierda, no va a pasar nada.
3: No pasa nada.
0: Y con Arrobarena menos. Uh-huh. Entonces no va a cambiar nada. Pero sí es cierto que septiembre potencialmente puede ser, a pesar de la salida de Dabove y de la salida de Gorosito, que era casi la crónica de una muerte anunciada, puede ser de los mejores meses para los entrenadores. En total, 26.
3: Qué barro.
0: Y muchos, no, que encima tienen más de un entrenador. Y muchos técnicos que dirigieron más de un club, e incluso, no sé, el caso de Barraca Central y de San Lorenzo, que repitieron entrenadores.
3: Claro.
0: Porque Insúa y Ayuda dirigieron a los 2 clubes en la misma temporada.
3: Bien, 10:30 de la noche, gracias a todos los oyentes, 11-36-31-1031 con la consigna del día, ¿quién debe ser el capitán ante la salida de Messi? Oyentes, tanda y venimos con el tramo final del programa.
4: Buenas noches, muchachos, ¿cómo va?
5: Hola.
4: No lo están nombrando, me parece que tiene personalidad, tiene la educación, habla también inglés, que es fundamental cuando jugás contra equipos de otros continentes, porque te toca referees que hablan otro idioma, es Alexis McAllister. Creo que entre Alexis y Enzo debería rondar el capitán.
6: Hola, buenas noches, gente, ¿cómo están? Para mí, sin duda, Enzo Fernández debería ser capitán de la selección. Tiene toda la actitud, tiene gol, tiene huevo y sobre todo tiene aura, mucha aura. Lo demostró en el Chelsea y en el Manchester City.
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1: ¿Qué tal, muchachos? Gustavo Morón, el capitán de la selección argentina, tiene que ser alguien que juegue en el medio campo, que tenga una personalidad, que hable, que indique, que ordene. Sin ninguna duda, tiene que ser Enzo Fernández. Tiene la experiencia, ya fue capitán, la personalidad y ya tiene su trayectoria en la selección. Así que merece ser el capitán. Un abrazo.
2: Hola, muchachos, ¿cómo andan? Para mí el capitán tiene que ser Enzo Fernández. Es joven, le queda mucho por delante en la selección y tiene mucha ascendencia en el grupo. De hecho, ya fue capitán en el Chelsea y seguramente va a terminar siendo capitán en el Manchester City. Creo que es el indicado. Y el otro puede ser el Cuti Romero, el Dibu Martínez, pero me parece que la cinta en el brazo la tiene que llevar Enzo. Luis de Villa María.
3: Buenas noches, muchachos. ¿Cómo están? Muy bueno programa, como siempre, un lujo. Manolo de Varela. Para mí el capitán tiene que ser Leandro Paredes. Cuando no está Leandro, tiene que ser Enzo Fernández. Ahí tenemos capitán para rato. Y si no, el Cuti Romero.
4: ¿Cómo anda, equipo? Buenas noches, ¿todo bien? El capitán de la selección va a ser Leandro Paredes. Fin de la conversación.
5: Buenas noches, mesa, ¿cómo andan? Para mí, capitán, tiene que ser Tagliafico, Nicolás Tagliafico. Es el último de la camada anterior y el que más recorrido también, uno de los que más recorrido tiene. Y que tiene unos huevos bárbaros. Y le sobra para ser capitán.
6: Buenas, muchachos. Acá Felipe Paternal.
7: Hola.
6: El capitán de la selección tiene que ser Nicolás Tagliafico. Ídolo adentro y afuera de la cancha.

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1: Bien, las 11 menos 20 de la noche en la República Argentina, estamos haciendo doble amarilla. Achita, ¿vos tenías una información de Racing? ¿Contaste al inicio?
2: Sí. Tiene que ver con algo que está planeado a futuro. A mediano plazo, no a muy largo plazo.
1: ¿De qué tiempo más o menos estamos hablando?
2: Probablemente no más de 2 años. Upa. Porque es lo que...
1: ¿Es con esta dirigencia?
2: Porque es lo que le queda de periodo a esta dirigencia, exactamente. Ajá. Y tiene que ver con el estadio. La idea es no depender de otras variantes. Ingreso a copas, venta de jugadores. Entonces, el camino que podría elegir Racing y el que tiene pensado a mediano plazo es el naming del estadio.
1: Ah, mira.
2: Una estrategia que han utilizado otras instituciones. Lo ha hecho Argentinos Juniors, lo ha hecho River. Internacionalmente lo han hecho... varias instituciones más.
3: Un montón.
2: El monto proyectado es de 20 millones de dólares.
3: ¿Por cuántos años?
2: Por 20 años.
4: ¿20 por 20?
1: Poco.
4: ¿Sí?
1: ¿No?
3: Salvo que te den.
4: Me llega por 10.
2: Todo es un proyecto.
3: Y sea mucha plata en el momento, pero igual.
4: Esto es una empresa internacional.
2: No hay, se sabe nada. Hay algunas empresas con las que se está trabajando, algunas con las que ya se viene trabajando prácticamente desde el inicio de la gestión. Una en particular que ha sido ligada a la carrera de Milito.
1: Las gomas, ¿no?
2: Claro. No, está, no es algo que esté cerrado, no es algo que ya esté como la principal, pero es una de.
4: Y ahí se puede jugar con el cilindro, ¿no?
2: Claro. Además, en algún, viste que a veces se envía render cuando vos querés seducir a una empresa o vos querés proyectar cómo sería un futuro juntos. Claro. Entre otras cosas, mostrás cómo, por ejemplo, podría quedar.
3: Sí, la imagen de la marca en el estadio.
2: Y la imagen aérea parece un neumático.
3: Claro,
2: por
3: verdad.
2: Ejemplo.
3: Sí, sí.
1: Bien, ¿y esto?
2: Es algo, bueno, es algo que... se venía trabajando desde el principio de la gestión, pero ahora se va a acelerar. Y justamente tiene que ver con no depender de otras variantes. Está proyectado, es algo que se está buscando y es algo que a mediano plazo se quiere empezar a cerrar para ya tener, por lo menos encaminada, una de las cuestiones que la dirigencia de Milito habló desde las mismas elecciones, que es, más allá de la infraestructura, el cilindro en sí. Que tenga mayor capacidad, que tenga comodidades acordes a lo que tiene que ver con los años que estamos transitando, que esté de acuerdo a fecha FIFA. Y alguien inclusive me dijo soñar con la posibilidad de tener un partido de la selección. Revisaba...
3: Bueno, pará, ellos se habían presentado como potenciales candidatos para el 2030.
1: Claro, era uno de los estadios que se hablaba que podía ser.
2: Y en términos históricos...
3: Y de Copa Internacional también.
2: Me contaba alguien que... la selección argentina había jugado en el estadio de Racing, pero nunca en el cilindro. Es decir, en el viejo estadio de madera, sí, pero en el cilindro, desde que es cilindro, desde que es el presidente Perón, la selección no jugó. Y esa es una necesidad desbloqueada, o que quieren desbloquear.
3: Bueno. La veo complicada.
1: Sí, yo lo veo difícil.
3: Sí, obvio. Más que nada porque ahora la selección va a tener casi que su propio estadio, que es el de La Plata.
1: Claro. Pero bueno, qué sé yo, capaz que un partido...
3: Sí.
1: Como, no sé, bueno, hay que, todavía falta un montón.
4: Tiene razón lo que dice Juanma. Ya me parece que empiezan a quedar afuera opciones cuando esté al 100% el Estadio de La Plata, que va a ser en noviembre, que se estrena.
3: Claro.
4: Así que parece... Es una
2: a lo que voy es, ellos se imaginaban, o se imaginan, como una buena inauguración, más allá de lo que haga Racing, ¿por qué no? Uh-huh. Soñar con recibir un partido de la selección argentina. De hecho, el Estadio de La Plata... se inauguró con un partido entre Argentina y Uruguay. Bueno,
3: sí, sí. Claro, que debutó Mascherano.
2: Exacto, Carrasco contra Bielsa creo que fue choque técnico. Partidazo.
1: Bien, bueno, vamos a cerrar el... No nos vamos a ir todavía, nos quedan 14 minutos.
2: Ah, mirá, dormilo, ¿qué pasó?
1: Pero hoy es una fecha especial.
3: ¿23 de septiembre?
2: Sí.
3: Para dejar de pensar.
2: Vamos a trasladarnos al 23 de septiembre, pero de 1993. Hay dos de acá que...
1: ¿23 de septiembre en el 93? Me fui... Bueno, ya hacía un mes que me había ido de viaje egresado.
3: Mira,
1: 17 de agosto del 93 me fui de viaje egresado. ¿De qué te reís, Juan?
4: No, mi viejo no se conocían todavía.
3: Yo iba a decir una barbaridad.
4: No, te quedas un viejo. Es un dato.
2: Es un buen momento para viajar a esa fecha y hacer cosas.
4: Ir a buscar a tu viejo y dejarlo, ¿no?
1: Era tan sano en aquel momento, tan sano. Éramos tan felices.
2: Sí.
4: Y ahora no sos feliz, Hernán. Tenés una familia hermosa, divina. Y bueno, no sos feliz.
1: Era otra preocupación.
4: Fantástico.
1: Otra preocupación.
3: Viaje a Bariloche, ¿en qué top de tu vida lo ubicas? ¿Dentro de los mejores 5, los mejores 10?
1: ¿De viajes?
3: Sí,
1: en la galería o en la categoría viajes.
3: Claro, mejores 15 viajes, mejores 10 viajes.
1: Entre los
3: 5.
4: ¿El mejor cuál fue?
3: Sin...
2: ¿En qué época del 93 viajaste? Pasa que,
1: perdón.
4: Para Hacha,
1: acabo de decir, 17 de agosto, acabo de decir, Hacha.
4: No dale, es muy metete, difícil, dale.
1: Metete,
4: ¿estás
1: viejo, dale.
4: 17
1: de agosto, el 26 de agosto fui.
3: 9 días.
1: Gran grupo tenía en la secundaria, en el Instituto French de Ramón Mejía, que ha dejado de existir. La pregunta que me hizo Juanma, los viajes tienen categorías, placer
3: sí.
1: Y laburo. Entra todo en el... ¿Qué pasa, Che? ¿Qué
3: no, yo creo que...
2: Manda, me cayó Nina así, me quiero morir.
4: ¿Qué?
2: Mica me manda, yo Nina así.
4: Pero pará, ¿y vas a interrumpir la charla? Porque la vos te mandan...
1: No, me tenés podrido conmigo.
2: Contesté lo que me preguntó.
1: Mirá que yo no la conozco a Mica, la vi alguna vez, creo que alguna vez nos cruzamos, nos hemos saludado. Cuando digo no la conozco, no tengo...
3: Trato.
1: Relación, trato, nunca me invitó a una pizzería, nunca me invitó, no sé, en un micro a una cancha, nunca nada. Ahora, yo la pregunta que hago es... ¿Todo el tiempo la vas a nombrar?
3: Y bueno.
1: ¿Todo el tiempo
2: me es inevitable?
1: ¿En serio? BJ, para un minuto. Bueno, es, ¿incluye todo?
3: Sí.
1: Puede estar entre los 5. Okay. Tendría que repasar.
4: ¿Cuál era el mejor?
1: El Mundial.
4: Ah, ok.
1: Tratar a la selección.
3: Claro. Es el mejor viaje.
1: Sí. Mirá.
3: Supera... Voy a hacer un golpe bajo.
1: No, pero claro, ya iba a ir ese. Claro. A ver cuál.
3: No, supera ponerle un reencuentro con
4: y
3: con
4: tío
3: su hijo, no, con la tía Ofelia.
1: Mi tía Ofelia es uno de los viajes también fuerte. Bueno, ya metes a mis hijos y supera todo eso.
3: Sí, sí.
4: Pero a Tiago lo viste.
1: Sí. Bueno, la graduación de Tiago en Estados Unidos también es un viaje. Sí, se graduó un hijo en el exterior, no es algo que uno...
3: No, claro.
1: De todos los días. Bueno. Ay, tuve la suerte de tener viajes lindos.
3: ¿Y alguna vez viajaste con tu familia a ver un partido de la selección argentina? ¿Alguna Copa América?
1: Sí. Sí, lindo. Está bueno, todo. Calor. Qué loco.
4: Es tremendo, sí. ¿Cumpleaños?
1: No, no tengo ni idea. Yo no fui a tu cumpleaños. Me invitaste.
4: ¿Eh?
1: No me invitaste a tu cumpleaños.
4: No, yo generalmente en mi cumpleaños estoy trabajando.
1: ¿Estás trabajando?
4: Sí, me tocó uno hace 2 años que fue la final de la Copa Sudamericana.
1: Ah, ese laburaste, es cierto.
4: El día de
1: ¡Almendra! No, ese no.
4: No, ¡Almendra le pegó!
1: No, ese no.
4: No, ese es Roger.
1: Ese es Roger. Bien. Siempre metés razón.
4: ¡Almendra le pegó!
1: ¿Eso con quién era? ¿Con Corinthians? No.
4: Paranaense.
1: De arranque nomás.
3: Segundos.
0: ¡Pero qué golazo!
4: Paranaense.
3: Sí.
2: Almendra le pegó. No, Almendra no hizo tantos goles tampoco, ¿eh?
3: Claro.
4: Soy hincha de Racing.
2: Dijiste golazo listo, no. Fue de cosas.
1: No.
4: Saca y me gusta la psicóloga, dice después. Soy hincha de Racing. Me saca de contexto todo eso.
1: Hay 3 confesiones que hiciste en el programa, tremendo. Una, que no te gusta Messi.
4: No. La confesión era otra. Yo dije, no voy a decir qué.
1: Pero lo querías decir.
4: No. Y ahí me cortaron. Lo de Messi es claro. Un...
2: Igual hoy sí cortan. La necesito. Me sigue en redes. Va a ser mamá. No
4: Messi...
2: quiero estar con nadie más.
4: Por momentos
2: no le voy a ser infiel. Es un gran desequilibrio.
3: ¿Pero qué anotaste todo eso? ¿Anotaste la frase de Nacho?
4: Sos un tipo cínico.
3: Desgrabás.
4: Mirá que tenemos para tirar. Mirá que a dónde para. Dale.
3: ¿Desgrabás a Nacho en vivo?
2: ¿Eh?
3: ¿Desgrabás a tu compañero en vivo?
2: Iba tomando notas. ¿Por qué está
1: fuera del programa?
2: Iba tomando notas de cosas. Solo escucho.
4: Ya denunciaron a uno hace 2 días.
2: Ese escucha activo.
4: Le apareció en la puerta de.
1: Bueno, Hachita, estábamos con el 23 de septiembre del 93.
2: No sonó tu viaje egresado porque fue en agosto, pero seguramente esto que vamos a escuchar a continuación, en tu fiesta de egresado, la de fin de año,
1: sí.
2: Seguro sonó.
1: A ver. ¿Y qué pasa con este tema?
2: Este álbum, Vasos Vacíos, fue lanzado un día como hoy, un 23 de septiembre, pero de 1990.
1: Qué barro.
0: ¿De verdad?
1: Gran tema, claro, de cancha, sí. Este, ¿eh?
2: Claro.
1: Solo sé que tienen. Hacha.
2: ¿Eh?
1: ¿Eh?
2: ¿Cómo que no?
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1: No tengo palabra. Nunca la voy. Qué tema este, ¿eh?
5: Qué bien los pibes.
2: Era una época en la cual se hacían muchos grandes éxitos con dos o tres temas inéditos.
1: Tremendo, tremendo tema este.
2: Con bueno, Celia Cruz.
1: En mi viaje egresado, muchos sabéis que se escuchaba mucho Los Pericos.
2: Sí.
1: Mucho Los Pericos.
2: En ese momento estaba Big Yuyo, porque antes había salido Los Pericos, Los Pericos, King Kong, que era su segundo álbum, y después vino Big Yuyo.
4: King Kong.
2: King Kong se llamaba el segundo.
1: ¿Cuánto almacenamiento tenés en ese 8, no?
4: Sí.
2: Por eso tiene esta mano.
1: ¿Cuántos tera tiene esa cabeza?
4: Claro, yo me acuerdo partidos de fútbol.
2: Teros, tiene teros. ¿Cómo?
4: Yo me acuerdo partidos de fútbol, así, porque sí, hacha discos, Nacho, no sé qué se acordará. Uh-huh. Y algún día te preguntaremos.
1: ¿Cuándo?
4: Me gusta la psicóloga.
2: ¿Escuchamos uno más?
1: Dale, quiero dale. Más, quiero mandar. Escuchame, me gusta este disco, es lindo, lindo.
2: Vamos a picarlo, dale. Y arrancan.
1: ¿Este de ese disco?
2: Sí. Esa es raro, pero...
1: ¿Es de cancha la que viene?
2: Sí, sí.
1: No. Es himno de cancha este.
4: Tremendo.
1: ¿Tienen ustedes? Sí. Hacha.
2: Tiene que salir campeón este escenario.
4: Chuchita.
1: No, chido. La de San Lorenzo es buenísima esta.
2: Sí.
1: Racing también tiene esta.
2: Claro.
1: Claro. Estudiantes tiene de esta. Ajá. Mirá.
4: Y si yo venía la popular, la cantante.
1: ¿Y el lobo tiene?
4: Todos tenemos.
0: Dale, dale, Lu. Dale, dale, Lu.
1: Está bueno, esa granita.
4: El otro día hace 15 días la popular.
1: Sí, sí, sí, yo sé. ¿Cómo?
4: El sábado pasado no fuiste, ¿no? No, el sábado pasado no.
1: Hay que volver. Nos empataron sobre la hora,
4: si
1: ¿no?
4: Si vos no vas y de pronto vas, te va bien. Hay que repetir.
2: Fines de semana,
4: y no bueno, hacerlo, y por, no hacerlo por tu vieja, aunque sea.
2: Este tema es uno de los temas inéditos que tenía ese álbum. Pero además tenía clásicos, como este.
4: ¿Qué gritás?
2: Porque claro, te tenés que subir al tema, Nacho. ¿Qué te crees que es esto? ¿Tele? No. Es radio, papá.
1: Acá bailamos así, moviendo la piernita para arriba.
2: Andando con los dos pies en sentido opuesto.

0: Esta no tiene canción de cancha, ¿no?
1: No.
0: No.
1: No.
2: La quiero.
0: Qué éxito este disco.
2: Uno más.
0: ¿Qué más?
1: Había paciencia para pegar temas, por eso tenían intros tan largas.
0: No había apuro. ¿Qué más este? Subilo. 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

0: no ser fanático de los Cadillacs, pero este tema lo conoces todo.
1: Son bandas que son fenomenal. Vamos a bailar
0: toda la noche. Arranca la banda dominguera. ¿Esta es el disco?
1: No.
0: Acordate que es un compilado de grandes éxitos.
1: Ah, entonces este es anterior al 23 de septiembre. O este la bailé en Bariloche.
0: Pertenece al disco Vasos Vacíos.
1: Sí.
0: Pero es de la época de los Cadillacs más ska. Y está la de joda.
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1: Gusta arriba el nuevo.

0: que Wall la usaba para la banda dominguera.
1: La banda dominguera.
0: Por eso al ritmo de la banda.
1: Tremendo.
0: Gitana, no.
1: De estudiante, ¿no? León.

0: ¿Te das cuenta cuando un tema te pega en la adolescencia? Porque te acordás toda la letra.
1: Ah, no, es impresionante.
0: En la adolescencia absorbés canciones como nunca.
1: Ah, y aparte tenés una memoria que después la perdés. Hay gente que la mantiene, pero... Cuando se ahoga y se hunde en el mar. Y con esta nos vamos a despedir. Tremendo tema. Tremendo tema. Mañana nos vamos a reencontrar, como siempre, a las 9 de la noche, aquí en Dispor Radio para hacerlo de la amarilla. Día jueves, esperando un fin de semana con mucho fútbol. En realidad no tanto fútbol, pero con dos partidos que son. Uno es una final, Central Estudiantes en Santiago del Estero el sábado, Supercopa Internacional, y el domingo, cuarto de final, Boca Racing Boca, en Rosario a las 5 de la tarde. Nos vamos con este tema, se viene Silvio Maverino, se viene Figorieta, aquí con el querido Gustavo Pesucci, con el querido Ordóñez. Volvió el gondolero. Siempre tenerlos, un placer. J. Castro en la puesta en el aire. Juanma, Nacho, Achita.
2: Un abrazo.
1: Hasta mañana.
2: Hasta mañana.

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1: Buenas noches, qué placer saludarlos. Aquí estamos comenzando este programa de día miércoles. ¿Cómo le va, Urieta? ¿Usted me escucha bien?
2: ¿Cómo va, Mave? Sí, muy bien.
1: Muy bien. Impecable, perfecto.
2: 10 puntos.
1: Correcto. Mejor así entonces. 2301. Abrazo grande al querido J. Castro, como siempre, manejando todos los controles. Hola. De maravilla. ¿Cómo le va a nuestro crédito de La Plata? Lo mismo para Lucas Suárez, para Facu Yonto en la producción. Abrazo grande a todos los que están del otro lado. En esta jornada donde no tuvimos fútbol local, pero sí un gran partido relatado en conexión permanente por el querido Juan Maviera, de Argentina frente a Perú en el Sudamericano, y en un ratito vamos a meternos en nuestro informe especial. Si yo le pregunto, Orieta, haga memoria, ¿eh?
2: A ver.
1: Y piense bien lo que va a responder.
2: ¡Qué presión!
1: ¿Cuál fue el último torneo en el que César Luis Menotti dirigió a la selección argentina?
3: ¡No te va a contestar!
2: ¿No me diga con un Sudamericano?
1: Correcto.
2: Muy bien.
1: Si le pregunto al 99% del futbolero, probablemente va a responder el Mundial de España 82. Bueno, no es así. El último torneo que dirigió el flaco Menotti fue un sudamericano, lo que antes tenía otra denominación, y que se jugó en 1982, en diciembre. Bueno, después de ese torneo, que Argentina con Menotti terminó ganando, termina yéndose, porque no arregló el tema económico con la Asociación del Fútbol Argentino, que ya en el año 82 era presidida por Julio Humberto Grondona. El último título de la Argentina, y estoy adelantando algunos temas del informe, fue con un arquero muy querido por todos nosotros.
2: Sí, señor.
1: Y lo vamos a estar contando en un ratito, la historia del fútbol argentino en los Odesur, en los suramericanos. En breve vamos a tener las notas que hemos previsto con el querido Tommy Rodríguez Couto desde Santa Fe, con muchos deportistas de antes y de ahora, para palpitar y hacer un balance intermedio cuando ya estamos en la recta final de esta edición 2026 de los Suramericanos, que obviamente vivimos por nuestra señal a la mañana con Farsi Cuti, durante todo el día con Fernando Cis y a la noche con Tommy, y durante toda la jornada en la pantalla amiga de D-Sports. No hay fútbol local. ¿Qué tiene en cuanto a venta para enganchar al oyente del otro lado de aquí a las 0:30, Leo?
2: No hay fútbol local, pero tenemos mucha información con respecto al fútbol internacional. Los amistosos que se van a venir, el equipo de Gallardo que se está preparando para debutar en la selección de Ecuador. Lo mismo por el lado de Uruguay. Muchas novedades con respecto a Jürgen Klopp y cuatro medidas que va a implementar en la selección alemana que van a dar que hablar bastante, Mabe.
1: Bueno, muy bien. En un ratito tengo información de Diego Dabove. Si bien todavía no lo hizo oficial en redes sociales Tigre, ya es una noticia de público conocimiento que ha dejado de ser el técnico. Pero no es que renunció, sino que le marcaron la puerta de salida. En un ratito contamos cómo fue la despedida hoy de Diego Dabove con el plantel del Matador de Victoria, con la data que nos entrega, como siempre, hablando de Tigre. No Carlos, sino en este caso el querido Lucho García, el hombre del mercado de pases que tan de cerca sigue la información del gigante de Zona Norte. 23:04, separo y vengo con este informe especial de los Juegos Suramericanos, pero en el arranque haciendo foco en la historia del fútbol juvenil.
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1: 23:04, antes de meternos en tema, arrancar con ese título de 1982, el primero que ganó la selección argentina, va en busca mañana de un nuevo oro y para estar mañana en la final, otra vez tuvo que esperar el equipo. Ahí está, claro que sí. Ojalá que esto lo pueda gritar mañana Juan Maviera en los relatos y después reproducir una vez más Fernando Sis. Decía, otra vez hubo que esperar hasta el final, hasta la agonía del partido para lograr el triunfo, Leo.
2: Sí, señor, a los 90 minutos llegó el gol de Esteban Espíndola, el juvenil de River, que le dio la victoria por la mínima a la Argentina contra Perú. Una Argentina que intentó, parecía que no entraba, se iba a los penales y en la última jugada un remate de media distancia, rozante por bajo y cruzado para darle la clasificación a la Argentina a la final y la lucha por la medalla de oro el viernes.
1: Bueno, en un ratito lo vamos a escuchar tanto a Santiago Espíndola como a Diego Placente, el hombre gol de hoy y el entrenador de esta selección sub-19. Insólito cómo se vive con histeria, ¿no?, el fútbol en la Argentina.
2: Increíble.
1: Son chiquilines menores de 19 años, sub-19 es la categoría, representan a la selección. Bueno, sonó la maravillosa melodía, ¿no? Increíble, pero cierto, jugadores, la sede de su madre, empezaron a cantar en la cancha de Newell's, que estaba colmada. Bueno, en realidad no sé si colmada, pero tenía muy buen aforo.
2: Había bastante público, sí.
1: Sí, según lo que contó Juanma hoy durante su conexión, cerca de 25.000 personas, entrada libre y gratuita. Pero hay que tener en cuenta que fue miércoles por la tarde, arrancó a las 14, es decir, en una jornada laboral, más allá de ser entrada gratuita, mucha gente acompañando al equipo de Placente. ¿Cuándo es la final? Dame los detalles del partido de mañana.
2: El próximo viernes, tengo entendido,
1: claro
2: va a ser
1: sí.
2: La final.
1: El viernes,
2: a las 3,
1: claro.
2: Exactamente, a las 3 de la tarde va a estar enfrentando a Paraguay, que en la otra semifinal venció hoy. A las 5 de la tarde comenzó ese partido, fue victoria 1-0 del conjunto paraguayo contra Chile, gol de Milán Freites, juvenil de Olimpia de Paraguay.
1: Bueno, vamos a retroceder en el tiempo a 1982, porque la historia de la selección argentina en los Juegos Suramericanos comenzó a escribirse con letras de oro en las primeras ediciones de este certamen continental, en la cita celebrada también en la Argentina, bajo la denominación inicial de Juegos Cruz del Sur. ¿Sabe dónde se disputaron los partidos de fútbol de los sudamericanos del 82, Orieta?
2: ¿Dónde?
1: En Rosario. Sería un hermoso
2: elijo creer, ¿no?
1: Para que anote el querido, claro que sí, ahí está.
2: Robert bueno. Herrer.
1: No, estaba justo.
2: Y Diego Placente, de paso.
1: Mirando otra cuestión. Bien, claro que sí, para el amigo Robert Carrer, que está siempre atento al elijo creer, aunque ya hemos dicho que lo soltamos, ¿no? El elijo creer. Bueno, Argentina se consagró de manera invicta tras dominar un triangular final que compartió con Ecuador, Perú y Chile. 3 victorias en igual cantidad de presentaciones, 5-0 ante Ecuador en el estadio de Rosario Central. Graciani abrió el marcador en el primer tiempo. Gabrich, nuevamente Graciani, Percudani y de penal Acosta cerró la goleada. 5-0 de la Argentina de Menotti frente a Ecuador en el estadio de Rosario Central. Después vino la victoria frente a Chile, 2-0, Barbero y Carlos Enrique. Y el 2-1 frente a Perú, que le dio el título. Goles de Gabrich y de Capochetti. En la cancha de Newell's se consagró campeón de esa edición de los denominados Juegos Cruz del Sur, lo que hoy son los Juegos Ode Sur o Juegos Suramericanos. Bueno, el equipo nacional se adjudicó la primera medalla dorada de esa disciplina, acumulando 9 goles a favor y apenas un gol en contra. Primera medalla de oro en estos Juegos Suramericanos para la Argentina en la edición de 1982, primeros días de diciembre. Bueno, y hay una fecha que terminó siendo histórica para la selección y para el flaco Menotti. Hay una muy buena nota en el gráfico de mi querido amigo Julián Marcel que marca el momento exacto de la salida del flaco Menotti de la selección, que obviamente había quedado debilitado después del Mundial de España, pero que tenía intenciones de continuar y que incluso se reunió en la AFA para abrochar su continuidad. Hoy estamos hablando que, de no ocurrir nada extraño, si renueva Scaloni, va a convertirse en el primer entrenador en dirigir 3 Copas del Mundo para la Argentina. Bueno, Bilardo dirigió 2 y Menotti dirigió 2, la del 78 y la del 82. Iba a renovar, pero pasaron cosas. ¿Qué cosas pasaron? Bueno, tras 2 reuniones durante los torneos Joao Avelange y el torneo de Sur, que terminó ganando la Argentina, tanto el presidente de la AFA, Julio Humberto Grondona, como César Luis Menotti, habían llegado a un acuerdo deportivo sobre los pasos a seguir para la renovación del contrato del flaco como entrenador argentino hasta el Mundial de México 86. Lo deportivo estaba arreglado. había entendimiento entre Grondona y Menotti para iniciar un nuevo ciclo mundialista. En ese acuerdo, Menotti pidió que se respete su designación para el cuerpo técnico, que su nuevo preparador físico debía estar dedicado exclusivamente a la selección argentina, que el entrenador fijaría el tiempo necesario de concentración y que los clubes debían ceder a sus jugadores. Estas fueron algunas de las peticiones que le hizo Menotti a Grondona. Si bien no se sabían las pretensiones económicas de Menotti, todos, dirigentes y técnico, presumían que el escollo mayor ya había sido salvado. Esto escribió El Gráfico en la edición 3297 del martes 14 de diciembre del 82. Todos pensaban que los temas deportivos eran los más importantes de consensuar. Habiendo consensuado esos temas, se imaginaba la prensa argentina que Menotti no iba a tener inconvenientes, luego de reunirse con Grondona, en acordar el tema económico y seguir siendo el técnico rumbo a México 86. El lunes 6 de diciembre de ese año 82, se dieron a conocer las condiciones del seleccionador en temas económicos: $75,000 de prima y un sueldo mensual de 200 millones de pesos. Diciembre del 82, para que tengan una referencia, el sueldo promedio en noviembre de ese año era de 4 millones de pesos. Bueno, el sueldo de Menotti, el que pidió, 200 millones de pesos, ajustable cada 3 meses, todo libre de réditos. Esto a los dirigentes de AFA, presentes en la reunión, les pareció excesivo y convinieron en estudiar las cifras. Grondona estaba en otra reunión con dirigentes de Chacarita, motivado por los incidentes provocados por sus hinchas en la cancha de Argentinos Juniors en un partido contra Temperley, que se había jugado el 4 de diciembre. Por eso en esa primera reunión no estuvo Julio Grondona, sino que estuvieron los otros dirigentes de la Asociación del Fútbol Argentino, y a esos dirigentes lo que pedía Grondona, Menotti, les pareció excesivo. Estudiada la oferta y con los medios atentos a ese desacuerdo económico, Grondona contraofertó a Menotti el pago de 300 millones de pesos nuevos por mes, conviniendo en que en la discusión podría llegarse a ceder 50 millones más. El viernes 10 de diciembre, a las 7 de la tarde, Menotti, Eduardo De Luca, Martín Benito Noel y Juan Pascual, dirigentes de AFA, más el presidente de la institución, Julio Humberto Grondona, dieron comienzo en el tercer piso del mítico edificio de Viamonte 1366 a la reunión final. En la puerta, una veintena de periodistas y de fotógrafos esperando la decisión. Viernes 10 de diciembre de 1982, eran las 7 de la tarde, Menotti ingresaba al edificio de la calle Viamonte para reunirse y tratar de acordar el tema económico para seguir siendo, rumbo a México 86, el técnico de la selección argentina. El Gráfico escribió: cada uno de los miembros de la comisión de la selección sintetizó escuetamente su oposición a las cifras pretendidas por Menotti, y finalmente Grondona, sin entrar en las discusiones que había preanunciado, afirmó que sobre esa base el acuerdo era imposible y por lo tanto a partir de ese momento podía considerarse liberado de sus obligaciones como seleccionador nacional. La reunión entre Grondona y Menotti ese 10 de diciembre había durado apenas 15 minutos. A las 20:08, el presidente de la AFA llamó a los periodistas reunidos en el hall del edificio para un anuncio especial. En el día de la fecha, la comisión de selección, incluido su presidente, se reunió con el seleccionador actual para tratar el aspecto económico de la renovación de su contrato, sin que se pudiese llegar a un acuerdo favorable. Por lo tanto, a partir de hoy, anunció Grondona, César Luis Menotti termina sus tareas como seleccionador de la AFA. Las cifras que se manejaron por ética no las voy a dar a conocer, dijo Grondona, igual ya habían sido publicadas por El Gráfico, por las razones que todos conocen, nuestro fútbol.

0: Queremos ser rectores ante sus instituciones. De aquí en más, y tras el ejemplo que da la AFA, si tenemos que elegir entre lo deportivo y lo económico, elegiremos lo económico. Esto dijo en rueda de prensa Julio Humberto Grondona a las 20:08 de ese viernes 10 de diciembre de 1982, cuando se terminó de concretar la salida del Flaco Menotti como técnico del seleccionado. Una hora después, Menotti se retiró de su oficina y, de un visible mal humor, brindó declaraciones a la prensa respecto a su salida, además de desmentir rumores y cifras económicas. Si de ganar dinero se trata, para mí, me hubiese ido en el 78, cuando era campeón del mundo y me llamaron de todos lados. Me quedé porque tenía fe en que podía cambiar al fútbol de mi país. Yo soñaba que en la Argentina los jugadores podían morirse de viejos, como Gerson, como Rivelinho, como Jairzinho lo hicieron en Brasil. Pero me equivoqué. Reconozco que me equivoqué, declaró el Flaco Menotti, muy pero muy enojado. Poco después, Menotti se fue, dobló en la esquina de Uruguay y se metió al bar y café Barbazo, donde lo esperaba su staff técnico, al que le comunicó que no hubo arreglo y que dejaba de ser el técnico del seleccionado. Y así, como si fuera un suspiro, culminaron 8 años de César Luis Menotti al frente de la selección argentina, cuyo último capítulo fue escrito en Rosario en los actuales Juegos Suramericanos, lo que en ese momento se llamaron los Juegos Cruz del Sur y que Argentina ganó en 1982. Vamos a escuchar al Flaco Menotti, mejor dicho a Grondona, hablando de el técnico que reemplazó.
1: Ya te vamos a recuperar, a ver si te acomodás ahí de a poquito que te vamos perdiendo. Bien nos decía Silvio Maverino que vamos a escuchar a Julio Humberto Grondona. Cuando vos me digas, Mabe, lo escuchamos. Mientras tanto, vamos escuchando al ex presidente de la Asociación del Fútbol Argentino.
2: Preguntarte para que la ratifiques. Cuando se fue César Menotti del seleccionado, había 3 o 4 aspirantes o 3 o 4 candidatos. Pastoriza, creo que Rogelio Domínguez y Bilardo, ¿es así?
3: Sí.
2: ¿Menotti a quién recomendó?
3: Bilardo.
2: Bueno, gracias.
4: Julio, te quiero hacer una pregunta.
3: Sí.
4: Quiero que me aclares, a ver si yo entendí mal, cuando hablaste de tu nueva...
2: Horacio, ¿me perdonás? Espera, perdón.
4: Sí.
2: Pasa tu arco. Pues yo me quedé... Menotti... Perdón, porque Carlos tiene
3: una pregunta. Bueno, pero él está hablando...
2: Menotti, ¿a quién te recomendó?
3: Él estaba hablando en el año 83.
2: ¿A quién te recomendó?
3: Hablando así, informalmente,
2: ¿sí?,
3: que Bilardo en ese momento estaba de una trayectoria espectacular, en Estudiantes, venía de Colombia. Y mismo en ese momento, y es cierto, no lo puedo negar.
0: Bueno, estaba hablando Julio Humberto Grondona, confirmando que fue el propio Menotti el que recomendó a Bilardo para la selección. En definitiva, Grondona blanqueó que entre 3 candidatos, el que propuso Menotti fue el nombre de Bilardo, y así fue que en 1983 comenzaba la era de Carlos Salvador Bilardo. Pero es una historia recuperada esta, que entiendo muchos no conocen, y que el último torneo que dirigió César Luis Menotti en la selección argentina fue el suramericano de 1982 en diciembre, que terminó ganando. Es el primero de los 2 oros que tiene en la competencia la selección argentina. Lo terminó ganando con Menotti y 10 días después se reunió en la AFA con Grondona, no llegó a un arreglo económico y dejó el cargo. Bueno, de 1982, mi querido Leo, saltamos a 1986,
1: sí.
0: 4 años más tarde, en la edición de Santiago de Chile, Argentina repitió la gloria continental en un formato de competencia más complejo que incluyó fase de grupos y eliminación directa. Tras superar la primera ronda por detrás de Colombia en el grupo 3, Argentina dejó en el camino a Chile en las semifinales con un marcador de 2-1 gracias a los goles de Humberto Gutiérrez y de José Luis Rodríguez. En el partido definitorio, disputado en el Estadio Bicentenario La Florida, Argentina ratificó su jerarquía al superar con autoridad a Colombia. 2-0, goles de Marchesini y de nuevamente José Luis Rodríguez, firmando así su segundo título consecutivo en la competencia y consolidándose en la cúspide del historial histórico del fútbol masculino en los Odesur hasta ese año 86. El equipo de Argentina fue dirigido por Carlos Pachamé,

0: En la final, escuche qué nombre, Sorieta.
1: A ver.
0: El arquero argentino fue el Goico.
1: Claro.
0: Sergio Javier Goicochea. Y le voy a dar una perlita. Usted sabe que el hijo de el Goico es kinesiólogo.
1: Sí.
0: Bueno, ¿sabe dónde está el hijo del Goico en este momento?
1: No me diga.
0: Se lo tengo que decir, claro.
1: Es otro hijo creer, entonces. Lamentablemente hay que revivirlo.
0: No, lamentablemente no. Por suerte. Es el kinesiólogo del Sub-19. Así que el apellido Goicochea, ojalá el viernes vuelva a estar en lo más alto del podio en el fútbol, en este caso, en el 86, el Goico como arquero, en el 2026, su hijo como kinesiólogo. Bueno, Goicochea, el arquero. Fabián Basualdo, Jorge Taylor, Víctor Marchesini, Adrián Domenech, José Fantaguzzi, Blas Armando Yunta, Oscar Acosta, Humberto Gutiérrez, reemplazado a 5 del final por el Pájaro Caniglia, Walter Perazo, reemplazado en el complemento para Alfredo Graciani, y José Luis El Puma Rodríguez. En el banco estuvieron Jorge Bartero, Guillermo Ríos, la Tota Néstor Fabri. También integraron la delegación Pedro Troglio y Hugo Maradona, que no jugó en ese partido definitorio y tampoco estuvo en el banco de los suplentes. Bueno, vuelvo a la actualidad. Año 82, primer título. El último torneo dirigido por el Flaco Menotti en la selección argentina. Suramericano 1982, consagración también en Rosario. 1986, Santiago de Chile, segundo título con el Goico, Sergio Javier Goicochea como arquero. Y en el 2026, Argentina busca su tercer oro. La final el viernes, reiteramos, ¿contra quién, Leo?
1: Va a estar jugando contra Paraguay a las 3 de la tarde en nuestro país, en el estadio Marcelo Bielsa, en el Coloso del Parque.
0: A la final de este torneo 2026 se metió la Argentina por el gol agónico, minuto 90, del futbolista de River, Santiago Espíndola. A ver qué dijo el chiquilín.
2: Eso, jugador de River, ¿no? Eso, surgido de River. Un poquito denso hubo en ese gol, ¿puede ser?
3: Sí, sí. Siempre digo que lo miro a él porque en una está defendiendo, después lo ve y te hace un gol. Entonces, siempre trato de mirarlo. Y bueno, hoy creo que pasó un poco de lo que hace él, ¿no? Que te aparece ahí de golpe y te hace un gol. Entonces, nada, es un gran referente que tengo en mi vida. Y nada, me está sirviendo mucho, lo miro mucho para después poder copiarlo.
0: La última vez que Argentina estuvo en el podio del fútbol suramericano fue también en Santiago de Chile, año 2014. Argentina tiene 3 presencias en el podio. En lo más alto, ganando el oro en el 82 y en el 86. Y la medalla de plata la logró en los Juegos Suramericanos de Santiago 2014. Tras una campaña sólida que la llevó nuevamente a pelear por la máxima presea, la Argentina se quedó con el subcampeonato tras caer en la final 2-1 ante Colombia. Se quedó con la medalla de plata. El equipo argentino era dirigido por Miguel Ángel Leme. En la final, el arquero fue Franco Petroli, Julián Ferreira, Luis Julián Olivera, Bruno Tobías Fernández, Julián Antonio Chico, Julián Chicó, Facundo Samuel Pardo, Gianluca Mancuso, Matías Ezequiel Rojkov, luego reemplazado por Azarías Naín Molina, Federico Vieto, luego reemplazado por Brian Ezequiel Gauna, y Lucas Vila, que fue el capitán. Además, ¿sabe quién jugó en ese partido en la delantera, Urieta?
1: ¿Quién?
0: El siempre rendidor.
1: ¡Ah, no me
0: digas! Tomás Konecny, año 2014.
1: ¿Esa época es jugador de San Lorenzo?
0: Correcto. En el banco, Federico Bonancea. Ezequiel Palacios, el tucumano, hoy en el fútbol de la Premier, muchos años en el Bayer Leverkusen.
1: Campeón del mundo ahora.
0: Claro que sí, campeón del mundo. Ezequiel Palacios estuvo en el banco de los suplentes y también en el banco estuvo Franco Iván Ramos, los integrantes de aquel plantel argentino subcampeón en el Suramericano de Santiago 2014, hace ya 12 años. El viernes, la Argentina de Placente va por la tercera medalla de oro en la historia del fútbol masculino. Habló hoy Placente después de otro gol agónico de la selección.
4: La verdad que creo que la recompensa de tanto ir, ¿no? En buscar el gol, de buscar ganar los partidos hasta el último minuto. Y bueno, a veces se da, a veces no. Y ahora estamos con la suerte, que ojalá que así sea, que siga. para la final. Pero bueno, creo que es valorable el esfuerzo que hace, porque están muertos, están cansados y siguen siendo para adelante.
5: ¿Cómo lo viste el equipo?
4: No, bien, la verdad que lo vi mucho mejor. Por ahí hay momentos que sobrábamos atrás, pero bueno, también era porque tener un poco de seguridad en los centrales. Pero bueno, nada, creo que por momentos jugamos bien, intentamos buscar el gol y bueno, por suerte se dejó.
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0: 23-25, llega Soledad Pastorutti. El himno de los Juegos Suramericanos, 2026, en Santa Fe. Hoy más temprano de lo habitual, porque comenzamos con este informe que habíamos prometido, con varias voces que ha recabado en los últimos días uno de los enviados de Dispo Radio. Vibra el continente con la Sole. ...23-26 vamos a recibir a Tommy Rodríguez Couto para que nos haga el informe de este miércoles 23 de septiembre de los suramericanos. ¿Cómo va, Tommy? Bienvenido.
6: ¿Cómo estás, Silvio? Buenas noches para vos y para toda la audiencia. Seguimos acá en los Juegos Sudamericanos, Juegos del Sur Santa Fe 2026. El medallero está que arde palmo a palmo con Colombia, que en algunas horas de esta jornada llegó a estar igualado con Argentina, que logró despegarse al menos por unas horas. Veremos qué va a ser un cierre oro a oro, esto sin ningún lugar a dudas. Hoy incluso no arrancó el canotaje velocidad, lo cual se espera mucho de la Argentina. Cuestiones climáticas, mucho viento, sol fortísimo, pero muchísimo viento que complicó todo. Así que nada de acción del canotaje de velocidad. El remo costero, un cierre poco deseado, porque se definió mucho con las pruebas contrarreloj en lugar de hacerlo mano a mano. Bueno, cuestiones del clima, esos deportes al aire libre que puede suceder. Las grandes alegrías, los oros, el taekwondo con José Luis Acuña, el experimentado argentino, menos 68 kilos, se consagró en Rosario. También en Rosario, en tenis de mesa, un doblete de Horacio Cifuentes, el hombre de Berizzo. ¿Por qué? Ganó 3-2 a Chile en el dobles junto al San Rafaelino Santi Lorenzo, y luego en la final de individuales fue 4-3 también para Cifuentes, así que 1-2 para la Argentina, que dominó por ese lado. Y además en la Madison, esto en Rafaela, en el velódromo, ahí en el ciclismo, Rubén Ramos y Marcos Méndez ganaron la famosa Madison, sí, la que Pérez y Puruchet se consagraron campeones olímpicos. Bueno, en esa misma prueba gritaron campeones. ¿Quién más gritó campeón? Sí, Alejo Suter, quien es un nene, un chico de 19 años, que se llevó la plaza a Lima 2027 porque se consagró en el boulder de la escalada, esto sí, acá en el Centro de Alto Rendimiento Deportivo de Santa Fe, donde cerró también Micaela Levalli. Un cierre espectacular, los últimos 100 metros de ella en los 1500 fueron fantásticos de la marplatense, que no solo se lleva el oro, sino también la Plaza Lima 2027.
0: Impecable, Tommy, la seguimos mañana, obviamente con otro día cargado de actividad. Decía Tommy, desde Santa Fe, la medalla de oro en Madison, en esta prueba de ciclismo de Marcos Méndez y de Rubén Ramos. Bueno, la misma prueba que ganó Curuchet con Walter Pérez en el Juego Olímpico. Bueno, vamos a escuchar a Walter Pérez hablando con Tommy Rodríguez Couto, campeón olímpico, campeón mundial, campeón panamericano y hoy técnico de la selección argentina, hablando del presente del ciclismo nacional.
7: Bueno, la verdad que hay que dividir las cosas. Primero, que tener un juego sudamericano nuevamente acá en Argentina es espectacular. Creo que se disfruta de una manera diferente. Y segundo, bueno, el velódromo es una infraestructura que costó mucho traerla para acá, para Rafaela, pero bueno, se logró y ya es un sueño que se hizo realidad. Así que es nuestro segundo velódromo en Argentina y la posibilidad de que este velódromo esté como más al centro, eso va a hacer que haya un poco más de movimiento, pero tampoco tenemos que perder el rumbo de lo que es San Juan, porque San Juan tiene un polo de ciclismo muy grande. Así que nada, esto creo que va a sumar a futuro, eso es lo que nosotros pensamos, pero bueno, también hay que darle actividad, hay que hacer de torneos Y bueno, eso va también a hacer que los chicos se acerquen más al ciclismo en pista y bueno, podemos tener a futuro mejores corredores para ganar medallas para la Argentina, que es en definitiva para lo que se trabaja. Sí, yo fui uno de los que empezó yo en ese momento era vicepresidente en el Comité Olímpico como presidente de la Comisión de Atletas y bueno, cuando se empezó a gestar que se ganaron los Juegos, había otro gobierno, tenía relación con la secretaria de Deporte anterior, Florencia Molinero, que viene del tenis, que habíamos compartido Juegos y nada, y mi propuesta fue que venga Rafaela por el tema de que en Rafaela tenés también rutas para poder entrenar, el Rosario en ese momento estaba como muy complicado con toda la inseguridad. No tenías tantas rutas y bueno, que era lo que estaban luchando para que Rosario, el velódromo vaya a Rosario y acá también lo que tiene es que había muchos chicos que vienen del sur, del norte a entrenar al viejo velódromo acá de Rafaela, entonces me pareció que era ideal que venga acá y bueno, de mi lado siempre que tuve la oportunidad de opinar o de dar una opinión intenté que eso se cumpla. Y bueno, al final cuando había que definir, creo que como un especialista que soy en esto desde muchos años, me volvieron a preguntar y dije definitivamente tiene que estar acá el velódromo y bueno, se hizo realidad y que esté en esta ciudad que es chica, que es tranquila, que siempre que vinimos con la selección, porque veníamos antes de este velódromo, nos albergaba muy bien y la gente muy tranquila, así que nada, por suerte ya tenemos un nuevo velódromo acá y esperar que a futuro sea rentable para todo, ¿no? Para el ciclismo, para las empresas, para los que quieran hacer torneos.
0: La palabra de Walter Pérez, medalla de oro hoy, Marcos Méndez y Rubén Ramos en Madison, hablando obviamente de ciclismo, una de las 6 preseas de oro de la delegación argentina en este miércoles. No fue oro, pero puede significar la medalla porque era una final anticipada. ¿Cómo le fue a los chicos del handball hoy en el clásico frente a Brasil, Orieta?
1: Victoria, la segunda consecutiva, venían de ganarle en la primera fecha a Paraguay, hoy por la segunda fecha le ganaron 18-17 con lo justo a Brasil. El superclásico sudamericano se lo quedó a Argentina, los gladiadores que mañana van a estar enfrentando a Perú.
0: Perfecto, vamos a escuchar precisamente a el líder y capitán de la selección argentina de los gladiadores, hablo de Pedro Martínez, tras esta victoria clave frente a Brasil.
5: Felicitaciones. Contame el sabor de una victoria, una nueva victoria contra Brasil.
8: Bueno, la sensación ahora te digo que es un poco de alivio, un poco de satisfacción. Sabíamos que esta era una final anticipada, obviamente queda Uruguay y Chile, que a priori van a ser también partidos muy difíciles. Pero bueno, era un partido temprano con Brasil, una final media temprana, por ahí la segunda fecha. Pero bueno, lo sacamos, quizás no con el mejor handball ni el handball más lindo, pero el equipo demostró su ADN guerrero, ahí combativo en defensa. Y bueno, lo importante era ganar, así que nos llevamos el partido para nosotros.
5: ¿Es especial por la gente, por las familias?
8: Sí, le decía a los chicos antes de salir, va a ser un partido que no nos vamos a olvidar nunca, así que le dije, no quiero que se arrepientan mañana, voy a la noche de no haber dejado todo y creo que el equipo demostró eso, ¿no? Que no se dejó nada y va a ser de esos partidos que nada, vamos a ser viejitos y nos los vamos a guardar por el ambiente, por el partido, por el resultado, por todo.
5: Ahora hablabas de Uruguay y de Chile, vas a tener que hablar de no relajarse.
8: No, ahora no hay que relajarse, esto no garantiza nada. Lo que sí, quizá mañana un partido a priori más accesible con Perú, así que importante rotar mucho, que hoy quizá no rotamos tanto y estar todos para los últimos 2 partidos al 100.
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0: Bueno, hace un ratito el querido Tommy Rodríguez Couto nos mencionaba las 6 medallas de oro que logró la delegación argentina en esta jornada de miércoles, además de la de Marcos Méndez y Rubén Ramos. Claro que sí, con Fernando Sis en Madison en ciclismo, Horacio Cifuentes en tenis de mesa y con Santiago Lorenzo en dobles, José Acuña en taekwondo, Alejo Suter en escalada, Horacio Cifuentes que hizo doblete, ¿no? Ganó el dobles con Santiago Lorenzo y también le dio la medalla de oro en individuales al tenis de mesa argentina, lo que mal llamamos ping-pong, ¿no? El popular ping-pong. Bueno, el tenis de mesa, gran jornada para Horacio Cifuentes. Y una de las medallas fue la de Micaela Levalli, ganadora del oro en 1500 metros en atletismo. Hablando de atletismo, Tommy Rodríguez Couto, que está haciendo un gran laburo para Dispo Radio, también conversó con Germán Chiaraviglio sobre la reinauguración de la pista más especial para él y para su familia. Recordamos que Chiaraviglio fue campeón mundial junior y menor, fue medallista panamericano, medallista, finalista olímpico, mejor dicho, y finalista mundial. A ver qué contó Chiaraviglio con Tommy Rodríguez Couto.
9: Muy lindo, súper contento y atravesado emocionalmente a nivel familiar. Ese lugar fue el patio de nuestra casa, y hablo en plural porque toda la familia Chiaraviglio jugó, nació, se desarrolló, hizo toda la carrera deportiva, mi viejo como atleta, entrenador, docente, mi hermano hoy también como docente, Vale, atleta, mi mamá Miriam, atleta, Germán, atleta, o sea, es nuestra segunda casa literal, y desde su momento de esplendor, digamos, desde que éramos chicos a los últimos años que se vino muy abajo, realmente hoy ver la pista que acabamos de inaugurar hoy hace 7 días atrás o algunos días atrás, es increíble, con un color nuevo, con un material de última generación, certificada clase 1 para albergar torneos internacionales, 10 andarivales en la recta, algo que no existe en ninguna pista del país. Me pone súper feliz a tan pocos días de que arranque el deporte madre, ¿no? De estos juegos. Hace muchas veces realmente miraba, inclusive también cuando me dejaba metía la cuchara de algunas cositas para... Hay modificaciones y por suerte nos dieron bola, nos prestaron atención. Y me encanta. O sea, ver esa obra aledaña que es la tribuna para 900 personas en la recta principal era algo que toda mi vida me paraba en la pista y decía, qué desolada se ve esta recta, y ver hoy una tribuna de material, que quedan depósitos abajo, vestuario, sala de prensa, una mesa de control nueva, otra recta fuera de entrada en calor, sin duda que es legado para las nuevas generaciones. Yo creo que se va a llenar porque hay mucha gente interesada en los juegos en sí, lo han visibilizado muy bien realmente. También están convocando a muchos colegios y eso es espectacular, porque que los chicos puedan ver y conocer toda la disciplina está buenísimo. Y el atletismo, quiera o no, genera mucha expectativa realmente, porque es un deporte muy llamativo, con muchas disciplinas haciéndose al mismo tiempo, muy dinámico, es hermoso. Así que yo creo que va a estar explotadísimo, ojalá así sea, y lo disfrutaremos porque dura poco, vas a ver, pasa rápido, y hay que realmente... disfrutarlo y verlo, porque bueno, a partir del 26 nos queda el legado de la infraestructura, pero los juegos terminan.
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0: El balance de hoy de la delegación argentina: 6 medallas de oro que hemos mencionado, 8 medallas de plata y 11 medallas de bronce. Usted sabe, Orieta, que esto es igual que el juego olímpico. Claro. Lo que manda es el oro. Cuanto más oros tenés, más arriba estás en el medallero. Oro. Claro que sí, por eso este Zapucay, claro, de oro del querido Fernando Sis, que ya es tendencia en redes sociales. Bueno, el que sigue mandando en el medallero es Brasil, algo que caía de Maduro. Por el segundo puesto, la pelea sigue estando muy peleada y muy pareja entre Argentina y Colombia. Brasil tiene 99 medallas de oro, 74 de plata, 65 de bronce, un total de 238. Argentina se ubica en el segundo lugar con 54 medallas de oro, 59 platas, 96 bronces, 209 medallas acumuladas, es decir, ha superado en el día de hoy las 200 medallas la delegación argentina. Y Colombia se mantiene en el tercer lugar, 52 medallas de oro. Es decir, la diferencia entre el segundo, que es Argentina, y el tercero, que es Colombia, es solamente de 2 medallas de oro. 54 Argentina, 52 Colombia. Colombia además tiene 52 de plata y 40 de bronce. Un total de 144 preseas. Venezuela ocupa el cuarto lugar con 40 medallas de oro. Chile, el quinto lugar con 34 medallas de oro. Más del trabajo de Tommy Rodríguez Couto, este informe especial para Dispo Radio y para Dispo Show, habló Tommy con Julio Lamas. No necesita presentación, gloria del básquetbol argentino, que además incursionó en el fútbol, integrando el cuerpo técnico en su momento de Abel Balbo en Central Córdoba de Santiago del Estero. Y además es embajador de estos Juegos Suramericanos. Él tiene experiencia en los Odesur allá por 2014. Y además recordamos que Julio Lamas vivió más de una década en la provincia de Santa Fe. A ver qué dijo Julio Lamas charlando con Tommy.
10: ¿Cómo estás, Silvio? Buenas noches. Seguimos acá, disfrutando y poniendo en valor los Juegos Sudamericanos, los Juegos Odesur Santa Fe 2026. Una jornada que ya le dejó a Argentina un saldo de 34 medallas doradas, 35 plateadas, 51 en total, 3 de oro. Vos sabés que fue la jornada de las finales del boxeo, 12 finales en total. En el Invencible de Rafaela.
0: Bueno, ya vamos a estar volviendo con Julio Lamas. Cuando lo tenemos, Leo, me avisás y lo ponemos al aire.
1: Dale.
0: A Julio Lamas, correcto, 23:40. Bueno, cerramos por aquí. Antes dame el balance de lo que fue el Seven, más allá de que fue lunes y martes, pero hay buenas noticias. Y también recordamos las muy buenas noticias de los leones y las leonas en este juego suramericano. Orieta.
1: Ha sido una gran semana, ¿no?, para los deportes de equipo. Como bien decías, Mabe, el lunes los Pumas Seven le ganaron 17-7 a Chile la final por la medalla dorada, así que fue para la Argentina. Del lado femenino también la Jaguareté vencieron a Colombia 33-5 y se quedaron con la medalla dorada en el rugby 7, mientras que en el hockey las leonas golearon 5-0 en la final a Chile y los leones le ganaron 3-1 también al seleccionado trasandino. Tenemos también para repasar lo que fue el handball femenino también, que sumó una medalla dorada para la Argentina, la Garra, que le ganó 25-20, mejor dicho, empató en la última fecha 25-25 contra Paraguay, lo cual le aseguró quedar primero en la tabla con 9 puntos. Segundo quedó con la medalla plateada en el podio Paraguay con 7 puntos.
0: Bueno, impecable. Ya vamos a estar cerrando este informe con más voces y el gran trabajo de Tommy Rodríguez Couto. Mañana obviamente será otra jornada que esperemos sea próspera para la Argentina y estamos esperando ansiosos la final del viernes. Reiteramos el rival y el horario de la final por el oro en el fútbol juvenil de estos suramericanos, Leo.
1: Será Paraguay el viernes a las 3 de la tarde en el Coloso del Parque. Paraguay que viene de vencer 1-0 a Chile por la otra semifinal. Gol de Milán Freites, el chico de Olimpia Paraguay. Y Argentina, repasamos una vez más, hoy venció sobre la hora 1-0, le ganó a Perú. Gol de Santiago Espíndola, el juvenil de River.
0: Bueno, muy bien, recuerdo entonces, medallas de oro, hoy 6, Marcos Méndez y Rubén Ramos en Madison Ciclismo, Horacio Cifuentes y Santiago Lorenzo en dobles tenis de mesa, José Acuña en taekwondo, categoría entre 58 y 68 kilogramos, Alejo Suter en escalada, Micaela Levalli en atletismo, Horacio Cifuentes en tenis de mesa. Estas fueron las 6 medallas de oro que logró la delegación argentina en esta jornada. 8 medallas de plata, Diego Lacamoire en 1500 metros atletismo, Natalia Vera en la prueba Cairín en ciclismo, Lucas Vilar también en prueba ciclismo, en prueba Cairín, obviamente Lucas en la rama masculina. Otra medalla de plata para la Argentina, para el equipo femenino en arquería. El equipo integrado por María González, por Daniela Schaefer y por Guillermina González. Ignacio Espínola fue medalla de plata en taekwondo, categoría 58 kilogramos. María Sepúlveda ganó la medalla de plata también en taekwondo, en la categoría de 49 a 57 kilogramos. Argentina ganó en arquería también medalla de plata con Nelson Salinas, Iván Mikolajuk y Lucas Garcés, mientras que Santiago Lorenzo se quedó con la medalla de plata en el tenis de mesa. Santiago Lorenzo perdiendo la final ante Horacio Cifuentes. Bueno, Cifuentes ganó todo, ¿no? Ganó el oro en dobles,
1: sí, señor,
0: y ganó el oro en singles. Santiago Lorenzo ganó el oro en dobles con Cifuentes y perdió el oro, se quedó con la plata ante Horacio Cifuentes. Además hubo 11 medallas de bronce para la delegación argentina, el balance de este miércoles. Ahora sí lo tengo a Julio Lamas. Bueno,
1: sí,
0: vamos a escucharlo hablando con el querido Tommy Rodríguez Couto.
11: Bueno, estoy viendo con alegría y con emoción el ver las instalaciones que le van a quedar a la ciudad y a la provincia, porque ayer vi las de Rafaela. Me parece que levanta la mirada, levanta la vara y que va a ser un antes y un después esta estructura que, salvo el fútbol, el resto de los deportes tanto necesitamos.
12: En cuanto a lo que viviste en aquellos juegos, me acuerdo de Santiago 2014, hay un salto de calidad en general, ¿no? En cuanto a exigencia y estándar.
11: 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Lo de acá de Rosario, la estructura deportiva que se está armando en el parque, me parece que va a llevar el deporte de Rosario y de la provincia al siguiente nivel, porque es, pensado así en macro, es un lugar tremendo para organizar eventos deportivos internacionales.
12: La última, una lástima que no haya básquetbol, es una reflexión dura, ¿no?
11: Es una lástima, duele un montón. Espero que sea la última vez que en los Hadar y que en los Panamericanos el básquet esté.
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0: Bueno, hablando de la Supercopa Internacional, ya está definido el árbitro Darío Herrera y hoy también salió el árbitro del partido de cuartos de final de la Copa Argentina, que va a jugar el próximo domingo Boca frente a Racing. Andrés Gariano, bueno, ha generado mucha repercusión y negativa, porque podés generar repercusión positiva, en este caso negativa, la designación de Andrés Gariano, mientras que Lucas Novelli será el encargado del VAR en este partido. Hoy habló Fabián Berlanga, el presidente de Vélez, en la mañana de Dispo Radio con Ariel Senosiaín y equipo en No Veo la Hora, luego de la resolución adoptada por el Tribunal de Disciplina, de la que hemos hablado ayer en extenso, de mantener el resultado deportivo, que Boca sea el clasificado para el encuentro del próximo domingo. Y hoy Berlanga separó las aguas. De un lado puso a la AFA, que según Berlanga nada tiene que ver, y entiendo que está en lo cierto, porque es un ente aparte, ¿no? De la AFA, tiene su autonomía propia, el Tribunal de Disciplina, después pueden creer o no en esta cuestión, pero por lo menos así debería ser, y Berlanga lo cree. Bueno, Berlanga dejó de lado a la AFA, nada tiene que ver, en el fallo del Tribunal de Disciplina. Apuntó, disparó y pegó contra el tribunal el presidente del Fortín. Escúchenlo.
13: Tuvimos que pagar para hacer esta presentación y a Boca le ponen una multa. La verdad, lo declaran culpable, pero por rendible por multa. Es inentendible.
0: Van a...
13: ¿Dónde lo pide? Es inentendible y vergonzoso. Y da la casualidad que varios de los que están y integran hoy el Tribunal de Disciplina son los que están manchados con los audios del 2015 y el fallo del 2015. La verdad.
14: ¿Y por qué creen que pasó esto? ¿Por qué creen que falló el tribunal así?
13: Porque es la decisión de un tribunal que arbitra de acuerdo a cómo se le antoja y no al reglamento.
14: Está bien, pero ¿por qué tiene que tener un antojo en fallar de esta forma?
13: No lo sé, ya lo hicieron en el 2015, ¿por qué no lo iban a hacer ahora? Yo pensé que en la Argentina estaba habiendo un cambio a nivel general, pero se ve que en la justicia no.
14: ¿Vos lo relacionás esto a la justicia? Porque viste que siempre se habla de cosas distintas, ¿no? La justicia del fútbol, la justicia ordinaria, pero vos te haces...
13: No, esto es justicia pura porque son jueces.
14: Claro.
13: Son jueces federales algunos, si no me equivoco.
14: Algunos, sí. De ahí todos.
13: Bueno,
14: sí.
13: Y son los mismos, y hace 2015, 2026, más de 11 años que están enquistados. No, perdón, 21 años que están enquistados ahí y toman las decisiones que quieren.
0: Bueno, contundente, el presidente de Vélez Sarsfield. A Boca lo declararon culpable, pero redimible con multa. Es inentendible y vergonzoso. El Tribunal de Disciplina se maneja por sí solo. Acá la AFA no ha intervenido, dijo Berlanga, que en sus argumentos volvió a esgrimir lo mismo que había dicho previo a la salida del fallo. El técnico de Boca tuvo la posibilidad de elegir entre 6 extranjeros cuando debieron haber sido 5. Eso ya es una ventaja. Hay inclusión indebida, no hay que darle mucha vuelta. Lo cierto es que Berlanga hoy anticipaba que el departamento de legales de Vélez Sarsfield estaba analizando el fallo y que iba a tomar una decisión en las próximas horas. Bueno, Vélez Sarsfield va a apelar, obviamente, el fallo. Esto será en el día de mañana. De todas maneras, pese a la apelación, el partido no corre riesgo. Por lo tanto, Boca y Vélez, mejor dicho, Boca y Racing van a jugar el domingo cuartos de final. Y veremos qué determina la AFA luego que Vélez haga su descargo y su apelación a este fallo que, según dijo el presidente de Vélez, es vergonzoso. Con respecto a Boca, para jugar frente a Racing, de no mediar inconvenientes. Este sería el 11 que tiene pensado el Vasco Arruabarrena, con Bray en el arco, Lozano, Dilolo, Herrera, Blanco, Ascacíbar, Paredes, Delgado, Velasco, Flores y Merentiel. Recordamos que Montero es baja debido a su convocatoria con la selección de Colombia. En un ratito nos vamos a meter vía Leo Orieta con la fecha FIFA, con los equipos de la Conmebol, lo que nos anticipaba Leo hace un ratito, con los partidos de Ecuador, el debut mañana de la Ecuador del Muñeco Gallardo, y también el primer partido de Uruguay bajo el ciclo interino por ahora de Diego Forlán. Pero Boca no solamente piensa en la Copa Argentina, está con chances el equipo del Vasco Arruabarrena en todos los frentes, porque hoy se está clasificando a los octavos de final del torneo clausura, tiene chances de pelear y de ganar la tabla anual, está en cuartos de final de la Copa Argentina y también está en semifinales de la Conmebol Sudamericana. Va a enfrentar en esa instancia a Vasco da Gama. Bueno, con los amigos de ESPN, en las últimas horas habló Claudio Spinelli sobre lo que significa para Vasco enfrentar al Ceneice.
15: No, era lindo, Boca es un equipo grande, Boca a Boca siempre lo va a ser, obviamente que para el argentino jugar con un Boca o con River, cuando en ese momento después, bueno, nos tocó Santa Fe, uno quería, yo en lo personal quería que pase River para jugar en el Monumental, que es uno de los estadios más lindos de Argentina, también ahora se viene Boca y también uno quiere jugar en la Bombonera y quiere que le vaya bien ahí. Uh-huh. Hay que aprovechar que Boca está ahí también, y entonces creo que va a ser un lindo partido. Creo que los dos equipos hace rato, viste, que están necesitando una alegría para la gente, y creo que va a ser una linda semifinal, una linda llave.
16: Y de ustedes van a jugar todos menos Colidio, ¿no? Colidio no puede por una cuestión de reglamento, pero Pipa Lescano y Sosa sí van a jugar contra Boca, van a estar en la lista.
15: Claro, sí. Solo Facu no pudieron anotar ahí a lo último, así que estaba un poco enojado.
16: Estaba enojado, Nico. Sí.
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0: Bueno, más de Claudio Paul Spinelli hablando, ya lo deslizaba en el final de esta respuesta, pero hablando más en extenso sobre los argentinos del plantel de Vasco da Gama y lo que se viene, porque no solamente Vasco da Gama piensa en la Conmebol Sudamericana, sino también en las instancias definitivas de la Copa de Brasil, competencia que se vive en la pantalla de D-Sports. A ver qué dijo Claudio Paul.
15: Sí, ahora sí, antes estaba un poquito solo, ahora vino Facu, Sosa, y bueno, y vino el Pipa ahí, que nada, estamos haciendo un grupo bastante fuerte, y nada, ahora se vienen muchos partidos, se viene Boca, se viene la Copa de Brasil, que está Palmeiras, después nos toca en el medio Flamengo, Corinthians, o sea, hay partidos muy, muy exigentes, ¿viste? Ajá. Así que nada, va a haber minutos para todo y ojalá que no vaya bien con Boca.
16: Le contamos a la gente que no sabe, Facundo Colidio, Sosa, jugador de Racing, y el Pipa Lescano, que acaban de llegar, son compañeros tuyos, cuatro argentinos en Vasco, que es un equipo potente de Río de Janeiro. Nosotros nos preguntamos muchas veces cuánto le interesa a los brasileños ganar la Sudamericana. Yo creo que compiten más o menos de entrada y después sí se animan a ganarla. En cuanto a prestigio es interesante, en cuanto a dinero no sé tanto, porque la Copa Brasil creo que da 25, 30 millones de dólares, mientras que la Sudamericana da 10, ¿no?
15: Sí, hay mucha diferencia. Sí, acá el lo que más se aspira, digamos, es la Libertadores y la Copa de Brasil, que están ahí igual.
16: Claro.
15: Después viene la Sudamericana, que acá generalmente siempre tenés dos equipos en el mismo plantel que la va jugando así y va llegando por una diferencia de jugadores, y eso va llegando siempre a las instancias de octavos, así, y después ya le empezás a meter un poquito más de energía, pero el club hace mucho tiempo no logra un título, así que nada, estamos todos también, bueno, la hinchada, el equipo está con muchas ganas de ganarla desde que empezó, viste, la gente te lo demuestra ahí en la cancha y todo, así que nada, es para Vasco hoy en día, creo que es muy importante.
0: La palabra de Claudio Paul Spinelli, uno de los argentinos de Vasco da Gama, será rival primero en la Bombonera, después en Brasil, veremos dónde se juega finalmente este partido, pero se define en Río de Janeiro. Con respecto a Boca, una de las voces ligadas al mundo Xeneize de las últimas horas es la de Agustín Orión, que recordó el día que lesionó a Leandro Paredes durante un entrenamiento de Boca, julio de 2013. El ex arquero de Xeneize le provocó un traumatismo y un esguince grave en el tobillo izquierdo al hoy capitán del equipo de La Ribera. 13 años después se mostró arrepentido públicamente por lo sucedido. A ver qué dijo Orión.
17: Hoy creo que es el mejor futbolista de la actualidad, sin ninguna duda. Y una de las cosas más feas que me ha tocado en el fútbol, sin ninguna duda, que me pasó con él.
0: ¿Lo volviste a hablar con él?
17: Sí, sí. Ya fuimos compañeros, después de eso volvió a jugar, estuvimos ahí, sí, sí.
0: ¿No has jugado?
17: Uno no, a ver, no jugando al fútbol, ningún deporte. En la vida uno no quiere hacerle daño nunca a nadie. La pasé íntimamente mal, me la comí yo, no tengo por qué esterilizarlo. Pero sí, es un momento de pedir disculpas, uno no sabe cómo reaccionar. Puede pasar, pasa poco, porque no me estoy justificando, ¿no?
18: Se entiende perfectamente.
17: Pero es una...
0: Aparte, justo fue transmitido, televisado, sí, grabado.
17: Pero bueno, sí, pero es una situación muy, muy fea. Como te digo, uno no sale a la calle a lastimar a nadie. Imagínate en un partido de fútbol, en una práctica, men.
0: Ahí estaba la palabra de Agustín Orión hablando con los amigos de Todo por la Misma, donde está, por ejemplo, el gran Matías Pelliccioni, a quien le mandamos un abrazo grande. Bueno, el rival de Boca el domingo va a ser Racing. Tras su lesión, Ezequiel Canavo se entrenó junto a sus compañeros y estará disponible para enfrentar a Boca por los cuartos de final de la Copa Argentina. Podría jugar de carrilero por derecha con una línea de tres centrales en el fondo. Novedades de Racing, obviamente, de Achita Ludueña. Dame los finales del torneo de reserva de hoy, jornada de clásicos. Leo.
1: Hoy lo que fue el Dosivi cayendo como local 1-0 contra Quilmes. Defensa y Justicia le ganó 2-1 a Tigre. Gimnasia Esgrima La Plata en el Bosque se quedó con el clásico platense. 2-0 le ganó Estudiantes, gol de López García y Ballesteros. Sarmiento de Junín le ganó 3-1 Atlético Rafaela. Lanús en la Fortaleza, el Granate se hizo fuerte 2-1. Le ganó a Banfield, Duarte y Aguirre, los goleadores del equipo que ganó el encuentro. Belgrano empató 1-1 en el Gigante del Verde y con Talleres de Córdoba. Lo ganaba Talleres con gol de Albornoz y en la última jugada lo empató el Pirata con gol de Mendieta.
0: Bueno, atención que el proyecto de Racing Club de Avellaneda, el nuevo predio de alto rendimiento en Ezeiza, ya no es solo una promesa o un proyecto en planos, es un hecho concreto que consolida a Racing como la institución de élite que es, estando a la vanguardia del fútbol argentino e internacional. Esto no lo digo yo, ¿sabe quién lo dijo, Leo?
1: ¿Quién lo dijo?
0: Claudio Tapia, el Chiqui Tapia, que estuvo en el nuevo predio de alto rendimiento de Racing en Ezeiza junto a Diego Milito. A ver qué dijo el Chiqui.
19: Gracias por la visita, es un placer recibirte en este predio que estamos a punto de inaugurar, con mucho esfuerzo, mucho sacrificio, algo totalmente necesario, no solo creo para la institución nosotros de Racing, sino creo para el fútbol argentino. Creo que los clubes, lo hemos conversado muchas veces, tienen que invertir en este tipo de estructuras que son lo que en definitiva uno deja en el club, así que estoy feliz de poder recorrerlo.
20: Es un día muy importante para el fútbol argentino, poder recorrer este predio de primer nivel que va a crecer en la infraestructura deportiva para todas las formativas y para, sobre todas las cosas, para el equipo de la Liga de Racing Club, poder poner a disposición del fútbol argentino una estructura de 4.500 metros cuadrados en construcción, los campos de juego, nos pone en un nivel a todo el fútbol argentino de crecimiento por sobre todas las cosas. En lo institucional te felicito mucho porque es real, las obras son los que quedan, las mejoras edilicias y el crecimiento para que las formativas puedan seguir desarrollando. Cuando uno habla muchas veces de salto de calidad, habla de esto. El verdadero salto de calidad es el crecimiento y es la formación en donde puedan entrar los jugadores y las jugadoras, sentir el sentido de pertenencia, tener un lugar para desarrollar lo que más les gusta, a todos los técnicos que puedan trabajar con las condiciones que se merecen y que el club en su infraestructura esté en el nivel europeo y que pueda superar lo que es lo que queremos para el fútbol argentino. Así que, gracias, Diego, felicitaciones.
19: Muchísimas gracias.
20: A seguir y esperemos cortar pronto la cinta.
0: Bueno, la palabra de Claudio Tapia y Diego Milito en la recorrida por el nuevo centro de alto rendimiento de la Academia Ezeiza que está próximo a ser inaugurado. 23:59, con respecto a River, este miércoles el millonario se entrenó en Ezeiza sin la presencia de Santiago Beltrán, Tobías Andrada y Thiago Almada, citados por Scaloni para la selección argentina, aunque hoy fue desafectado Thiago Almada por el desgarro, obviamente no puede jugar con la selección los tres amistosos. El primero no podía jugarlo por estar suspendido y los otros dos por estar desgarrado. Sin embargo, al ser desafectado regresa. Entiendo que tampoco podrá jugar cuando vuelva el fútbol argentino frente a Sarmiento. Veremos cuándo se juega ese partido. Todavía no ha confirmado el diagrama definitivo de la fecha 11. La Liga Profesional, este fin de semana, como no hay torneo vernáculo, Leo Poncio organizó un amistoso ante Vélez. Se va a jugar el sábado a puertas cerradas para que los futbolistas no pierdan rodaje. Con respecto a Vélez, hoy en la nota que le hizo Ariel Sonoceaín a Fabián Berlanga, Berlanga decía que pasaba mucho tiempo en el club porque hay próximamente elecciones y usted sabe que hay un ambiente enrarecido políticamente en Liniers. Sí. Claro, con chicanas de todos lados. Berlanga dijo, mirá, el sábado cuando Vélez juega el domingo voy a la concentración a cenar con el equipo y mi mujer se queda sola en casa. Bueno, ahora a la tarde tengo que ir a firmar un contrato, primer contrato de un chico de las inferiores. Bueno, dio a conocer hace un rato Vélez en redes sociales de qué chico se trata. Agustín Cortés firmó su primer contrato con Vélez hasta el 31 de diciembre de 2029. Independiente, malas noticias, Orieta. Se desgarró el Chimi Ávila.
1: No me diga.
0: Podría perderse el duelo con Instituto. Tuvo que salir a los 20 minutos del partido ante Unión por una molestia en su pierna izquierda. Se hizo estudios y se confirmó el desgarro en el bíceps femoral. Cierro este tramo con Tigre, porque la noticia de la jornada es la salida de un nuevo entrenador del fútbol argentino. Ya está obviamente en el gráfico actualizada la lista completa, los 26 técnicos uno por uno, el motivo, la fecha que dejó el cargo o que dejaron el cargo durante este año. 26, de los cuales 9 fueron en el Clausura. Los repaso a la carrera: Gustavo Álvarez, Pucineri, Zunino, Quinteros, Coudet, Damonte, Sampaoli, Gorosito y Dabove. 26 en el año, 9 en el Clausura, los técnicos que han dejado su cargo. Ahora, el querido Lucho García, a quien le mandamos un abrazo grande, nos cuenta algunos detalles interesantes, porque Diego Dabove no es que renunció, sino que le mostraron la puerta de salida. El plantel de Tigre no manejaba indicios ni presagiaba este desenlace, los tomó de sorpresa a los jugadores, porque no la vieron venir. Tras el anuncio, los futbolistas completaron una sesión regenerativa bajo las órdenes de uno de los colaboradores del cuerpo técnico saliente, mientras que este jueves por la mañana va a asumir de manera interina el Chimi Blengio. La práctica este jueves va a ser dirigida por Blengio y será en el Estadio José de la Giovanna, en Victoria. A ver, algunos detalles que nos cuenta Lucho García de cómo fue este cónclave entre Diego Dabove y los dirigentes de Tigre. Desarrollada en un clima de absoluta cordialidad, ambas partes expusieron sus respectivas perspectivas con total transparencia. Desde Tigre, desde la dirigencia, le transmitieron a Dabove la firme intención de interrumpir el vínculo. Eso escuchó Dabove. Asumió el desenlace como evidente, ¿no? Obviamente no quería irse, pero cuando los dirigentes te dicen, mira, la intención firme es que se interrumpa el vínculo, entonces Dabove no tuvo más que decir, bueno, listo, hasta acá llegamos, acepto los términos de la rescisión. Acordó Dabove percibir los saberes correspondientes hasta su última jornada laboral en el club. Por eso estamos hablando de aceptar la decisión, porque Dabove perfectamente puede decir, no, yo no me voy, échenme si quieren y páguenme todo el contrato. Bueno, Dabove, un caballero, dijo, bueno, si ustedes tienen la firme intención de interrumpir el vínculo, no voy a ser un obstáculo, cobro hasta el último día y hasta acá hemos llegado. Y seguramente mañana Tigre en redes sociales va a anunciar de común acuerdo, Diego Dabove dejó el cargo. Pero lo que maneja Lucho García, el hombre que más sabe del Matador de Victoria, a Dabove le marcaron la puerta de salida, no era su intención renunciar. Con respecto a los candidatos a reemplazarlo, no hay un nombre que digas es este, aunque me cuentan a esta hora, Orieta,
1: a ver,
0: que en Tigre los dirigentes están buscando el teléfono de Matías Vizcay. Recordamos que Vizcay se fue del cuerpo técnico de Gallardo. Gallardo dijo que lo está esperando en Ecuador, ¿no? Si soluciona algunos temas personales, dijo, él tiene las puertas abiertas, cuando quiera viene y se suma al cuerpo técnico. Por ahora se acabó Vizcay en el cuerpo técnico de Gallardo. Esto no significa que vaya a ser el técnico, pero lo van a llamar. Y otro de los nombres que aparece en carpeta y ya empieza a circular con más fuerza, es alguien que hoy también está sin trabajo, es Carlos Tevez. Veremos si alguno de los dos es el nuevo técnico del Matador.
2: Es veridífico, ¿no?
0: Es veridífico. Bueno, veremos si se va a zona norte. El Apache, que entiendo tiene casa ahí cerca de,
1: ¿no?,
0: de esa zona, claro que sí. Bueno, mi amigo Lucho García, y con esto voy a cerrar con el audio de Diego Dabove, porque hizo mucho ruido la conferencia de Dabove después de la derrota frente a Vélez el domingo a la noche. Lucho García me contaba hace un rato, hace años que cubre Tigre, y que él nunca tuvo que convivir con un técnico, en este caso Dabove, que haya generado tanta discusión, tanto análisis y opinión en la diaria respecto a su forma de juego, a los resultados conseguidos, a las declaraciones. Bueno, no hubo nunca piel con Dabove, evidentemente, entre los hinchas y el entrenador, y le objetaban absolutamente todo. No solamente los hinchas, sino también los periodistas que cubren el día a día. Para muestra, basta un botón, como siempre digo, Orieta, escuchen este cruce en la última conferencia de Dabove como técnico del Matador.
21: Vamos a seguir competitivo, siendo un equipo duro y serio como lo fuimos hasta ahora.
22: Hola, Diego. Pablo Kessler para Universo Tigre. Bueno, preguntarte justamente por qué Tigre salió tan mal al primer tiempo, que lo regaló, si se puede decir.
21: No, regalar no regalamos nada. Nosotros no regalamos nada.
22: Si se puede decir en un aspecto
21: otra palabra,
22: futbolístico.
21: Otra palabra, si querés.
22: Bueno, sí, pero Tigre jugó muy mal, jugó pelotazo.
21: Pelotazo
22: no puso solo.
21: Tampoco.
22: No jugó al pelotazo Tigre.
21: Pelotazo tampoco. Sí, nos dominó después del gol Vélez, pero no regalamos nada porque nos rompemos el culo todo el día entrenando y no vamos a ir a regalar algo. Sí. Nos costó competir, Vélez nos superó después del gol. No jugamos de ninguna manera el pelotazo porque no es lo que trabajamos ni lo que pensamos. Puede ser una variante más, sí, como fue en el segundo gol, porque el juego directo también entra, pero no regalamos nada en lo absoluto. Nos matamos todos los días para estar lo mejor posible. Es lo que se viene viendo hace un año y 10 meses. Jugamos un gran segundo tiempo. Nos duele perder, pero también me da tranquilidad el plantel que tengo, las variantes que tengo. Juega uno, juega el otro. Podemos convivir con alguna seguidilla como la de ahora, pero me da tranquilo de que hay vida, hay buen plantel, y en estos 18 puntos que quedan seguramente sumaremos lo que necesitamos para meternos en playoff.
22: Y preguntarte también por qué la decisión de que juegue Javes en el medio acompañando a Leyes.
21: Porque ya lo hicimos así y salió muy bien. Ya lo hicimos así, ya salió, jugó el mismo doble 5 en Macará, en la altura. Javi y Brunito Leyes lo hicieron muy bien y creo que hoy también salió.
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5: Momento de hablar de tenis. Dani, querido, ¿cómo va? Bienvenido.
6: Abrazo grande, Silvio. Bueno, las próximas 5 semanas habrá que seguir de largo, madrugar. El tenis se muda a China. Ya en la madrugada de hoy tuvimos la derrota en Chengdu de Sebastián Báez contra Jason Brooksby, 7-5, 7-5. Ahora en un rato, a las 2 de la mañana, hora de la Argentina, nos separan 11 horas con China. Camilo Carabelli va a jugar contra el peligroso portugués Nuno Borges, que últimamente nos tiene alquilado, le ha ganado a Cerúndolo y a Tommy Echeverry. Bueno, veremos Camilo Hugo, que no viene bien desde la lesión que sufrió en Wimbledon cuando se torció el tobillo, tuvo un esguince bastante complicado, no se ha recuperado del todo. Cerca de las 8 de la mañana va a estar jugando Juan Manuel Cerúndolo el último partido de la cancha central frente al wildcard local Ji Zhou, de 21 años, 273 del ranking mundial. El otro torneo se juega en Hangzhou. En la madrugada del viernes va a estar debutando Tommy Echeverry, ya en segunda vuelta, automáticamente octavo de final, tercer cabeza de serie detrás de Medvedev y de Rublev. Salió adelantado, ya tiene rival, será Kylian Jacquet. En el Challenger de Buenos Aires, que se está jugando en el Racquet Club de Palermo, muy buenos partidos. Hoy buen triunfo Nicolás Kicker frente al número 2 del torneo, Hugo Delien. En duelo de argentino, Facundo Mena le ganó a Guido Justo. Recordamos que una de las noticias del día del mundo del tenis tiene que ver con la confirmación del regreso después de casi 2 meses de Jannik Sinner. El número 1 del mundo jugó su último partido en la victoria ante el alemán Alexander Zverev en la final de Wimbledon. Esto fue hace exactamente 2 meses. Por la lesión en la rodilla se saltó Cincinnati, Canadá, el US Open. Bueno, va a estar jugando la próxima semana el ATP 500 de Beijing en China. La plata que tienen los chinos para pagar las garantías. Tremendo, ¿eh? Sí. El line-up es impresionante, además de Sinner, Zverev, Félix Auger-Aliassime, Novak Djokovic, Flavio Cobolli, Alex de Minaur y Daniil Medvedev, varios argentinos. Francisco Cerúndolo, que esta semana juega la Laver Cup en Londres, va a estar jugando este torneo en China, además de Thiago Tirante, Juan Manuel Cerúndolo, Mariano Navone y Sebastián Báez. Marco Trungheliti jugará la clasificación. El otro torneo ATP 500 de la próxima semana es en Tokio con Carlitos Alcaraz, Ben Shelton, Taylor Fritz, Francis Tiafoe y Tommy Echeverry. Los argentinos entonces ya a full la próxima semana en el circuito asiático, por supuesto después el Master 1000 de Shanghái. Te mando un fuerte abrazo, Silvio, la seguimos mañana.
5: Claro que sí, que manden algún yuan los chinos, abrazo.
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5: 12 de la noche, 14 minutos. Nos metemos en la información de la selección argentina. Comunicó hoy que Juan Foyt y Thiago Almada quedan afuera de la triple fecha de amistosos debido a sus lesiones musculares. El volante de River sufrió un desgarro en el partido ante Huracán y no formará parte de los amistosos. Misma situación para el defensor del Villarreal, que por molestias musculares se pierde la fecha FIFA. Argentina se entrenó hoy y va a volver a hacerlo mañana, jueves 24 de septiembre, 10:30. Está previsto que los últimos 15 minutos sean abiertos a los medios acreditados.

0: despedida de Lionel Messi.
1: Una despedida que duele mucho, pero nada, disfrutar con Leo este momento que es tan especial para él, para su carrera. Sabemos todo lo que él logró, el legado que deja, y es un gran ejemplo para nosotros.
2: ¿Se empezaron a imaginar de alguna manera cómo va a ser el post?
1: A ver, todavía no se fue, así que va a tener un partido más por disfrutar con él y nada, disfrutar al máximo, y después nada, a partir de ahí empieza un proceso nuevo, obviamente.
0: Hablando de Messi, fue viral el posteo de Mandinia Martínez. ¿Usted sabe quién es Mandinia, Aurieta?
3: La esposa del Dibu.
0: Correcto, Mandinia subió a su cuenta de Instagram.
4: Es hermoso.
0: Claro que sí, si no lo decís vos, Dibu, ¿quién, no? Bueno, subió a su cuenta de Instagram el mensaje que le dejó el Dibu Martínez a sus hijos. Papi fue a jugar con Messi. Qué tierno el Dibu, ¿no? Le dejó un dibujito a los niños diciéndole que se venía a jugar con Lionel Messi. Pensar que algún tonto, por no decir de otra forma, dijo que...
3: Ya querían rivalizar, ¿no?
0: Que estaba enojado con Messi, el Dibu Martínez, ¿no? Mirá que hay que escuchar cosas, ¿no? Bueno, a ver qué dijo Enzo Fernández sobre Scaloni.
1: Que renueve, él es el armado de este grupo, así que esperemos que renueve porque es muy importante para nosotros.
2: ¿Tres partidos se van a aprovechar un poco para eso? ¿Para manifestarle a Lionel su apoyo a Scaloni?
1: Ya lo sabe, seguramente ya lo sabe, no hace falta que hagamos nada.
0: Bueno, y por último, Enzo Fernández, en su arribo a la Argentina, habló sobre este nuevo ciclo que comienza con la selección.
1: Bien, muy contento de estar acá otra vez. Disfrutar con mi familia, la selección, todo. Muy, muy feliz de estar acá.
2: ¿Siempre es especial?
1: Obvio, siempre es especial volver. Para mí siempre es un privilegio formar parte de la selección y bueno, una vez más acá, así que disfrutar al máximo.
0: Bueno, 0-17 del fútbol internacional y aprovechando esta ventana de fecha FIFA, Orieta, comenzó la era Marcelo Gallardo, primera práctica y los amistosos que están por comenzar.
3: Sí, señor, primera práctica hoy en suelo surcoreano, en Suwon, donde mañana va a estar jugando la Ecuador de Marcelo Gallardo. Va a debutar a las 8 de la mañana de nuestro país contra Corea del Sur. Después va a jugar el jueves de la próxima semana contra Japón, también un partido a las 7 de la mañana en nuestro país, así que... Los que quieran seguir el partido, mañana 8 de la mañana, bien temprano, Ecuador contra Corea del Sur.
5: Hay que tener serenidad.
0: Claro, serenidad es lo que pide el muñeco. Se refirió al corto tiempo que tuvo para conversar con los jugadores sobre su propuesta. A ver qué dijo Marcelo Gallardo.
6: No hubo trabajo de campo, entonces nada, te esperábamos ir conociéndolos de a poco. Recién hoy tuvimos un encuentro entre todos donde bajamos algunas ideas, ¿no? de conocimiento de lo que nosotros queremos o lo que vamos a intentar hacer en este inicio del proceso. Entendiendo que el partido de mañana es demasiado pronto para volcar ideas y decir, bueno, hubo trabajo, ¿no? Acá hay comunicación, bajadas de líneas, entendimiento de lo que nosotros queremos en cuanto a lo que queremos ir desarrollando en este proceso y que los futbolistas vayan incorporando. Vamos a ser realistas en ese sentido, creyendo que, bueno, recién ahora pudimos, vamos a hacer nuestro primer entrenamiento con todo el grupo, decidiremos en cuanto a estas seguidillas de partidos, del que tenemos mañana y los dos restantes que quedan, hacer evaluaciones de acuerdo a cómo podemos intentar también gestionar las cargas de muchos de esos futbolistas. Hay ausencias también importantes, entonces creo yo que vamos a ir generando y gestionando con una misma idea, que es la de intentar ser protagonista muy buenas características que tiene el futbolista ecuatoriano.
0: 8 de la mañana, hora de Buenos Aires, Ecuador frente a Corea del Sur. Descontrol con los hinchas en el entrenamiento de España. ¿Qué pasó con el equipo de La Fuente?
3: No, tremendo lo que pasó. Abrieron el entrenamiento para que puedan asistir los hinchas en Madrid, allí en la ciudad deportiva. 2.000 hinchas podían ingresar.
0: Sí, serenidad, diría el muñeco, ¿no?
3: Claro, entrada libre y gratuita. Y obviamente el equipo campeón del mundo no fueron 2.000 hinchas, fueron más de cientos de hinchas a querer entrar al entrenamiento de la selección española. Cuando se llegó al aforo completo, empezaron obviamente a decir a la gente que se retire, cosa que la gente no quiso, no se retiró, empezaron los empujones, piñas, patadas, hubo para todos, Mabe, así que tuvo que intervenir la policía allí española.
0: La famosa tangana, claro. Se desmadró, dijo un colega. Bueno, las cuatro nuevas medidas de Jürgen Klopp, ¿cuáles son en Alemania?
3: Bueno, comenzó con todo Jürgen Klopp, que va a debutar el próximo fin de semana por la Nation League, dirigiendo a Alemania. Y las nuevas medidas son comer todos juntos, algo que antes no era habitual, tenían un horario

0: por ejemplo, de 7 a 8 de la noche. Y ahí cada jugador podía ir en el momento que quisiera. Ahora no, dice que se sienta en la mesa y a comer todos juntos. El celular está prohibido. Muy la bien. Hora previa llena el vestuario a algún partido. No se va a admitir que los jugadores se corten el pelo en la concentración. Mae, vio que
1: sí, claro.
0: Se ve bueno, siempre que, claro.
1: Estaba viendo a Mastantuono, ¿no?
0: Bueno, eso claro. No está permitido ahora en la concentración de Alemania. El que se quiera cortar el pelo va a tener que cortárselo antes de sumarse a la selección. Y por último, las visitas de familiares en los torneos van a ser controladas. Antes con el Julian Nagelsmann, la familia podía estar en todo momento en la concentración o cuando quisieran sin pedir una autorización. Ahora no, van a tener un día, obviamente, pedir el permiso para que pueda estar la familia en la concentración en un día de torneo.
1: Bueno, es una fecha FIFA con el estreno de varios entrenadores. Interino en Uruguay, Diego Forlán. ¿Cuándo juega la Celeste?
0: Juega mañana también a la madrugada de nuestro país, en la madrugada uruguaya, bien temprano, 7 de la mañana de Japón va a estar debutando la Uruguay de Diego Forlán. Después va a estar jugando el lunes próximo contra Corea del Sur y cierra el martes 6 de octubre contra la India.
1: Bueno, a las 7 de la mañana, hora de Buenos Aires, Japón, Uruguay. A las 8 de la mañana, hora de Buenos Aires, Corea del Sur, Ecuador. A ver qué dijo Cachavacha Forlán antes del estreno.
2: No, de acá adelante ganar. Es mucho más simple. Así que, obviamente que esa obligación que tenemos los uruguayos de llevar a la selección al nivel que sabemos que tiene que estar. Y eso es lo más importante, así que obviamente que ganar es lo que más disfrutamos y más nos gusta. Después con respecto al Mundial, lamentablemente la verdad que los tres partidos tuvimos la mala suerte de que nos hicieran goles que no teníamos previsto, porque la verdad que el equipo tuvo momentos muy buenos en los tres partidos y bueno, lamentablemente no se dio la clasificación que en ese caso los jugadores y la gente que estaba deseaban y nosotros como hinchas queríamos ver a Uruguay pasando de fase y compitiendo y viendo la posibilidad de pelear por el título, que hubiera sido algo que todos soñábamos y nos ilusionábamos.
1: Bueno, más del fútbol internacional, ¿Richarlison puede enfrentar a Boca, Urieta?
0: Bueno, finalmente no, Vasco da Gama quería contar con sus servicios, estuvo muy cerca, igual hoy lo dijo Richarlison, que estuvieron muy cerca, pero el club llegó al cupo de jugadores que podía ceder, así que hasta último momento estuvieron charlando para que pueda comprar una parte de la ficha Vasco da Gama, y finalmente quedó en las nada, quedó con las ganas. Richarlison diciendo que es hincha del club y que quiere llegar en algún momento ahí.
1: Bueno, Hakimi va a juicio finalmente por una denuncia de violación.
0: Sí, va a ir a juicio finalmente. Rechazaron su última apelación. Es por un hecho ocurrido en 2023 de una joven que denuncia de 24 años.
1: Bueno, muy bien. Dame a Franco Colapinto. Ya cierro con el ascenso porque tenemos actividad del Gran Premio de Bakú ya a partir de este jueves. Gran
0: cinco
1: Premio
0: y media.
1: De Azerbaiyán, Fórmula 1, 5 y media arranca la práctica 1, a las 9 la práctica 2, ¿correcto, Leo?
0: Sí, señor, exactamente.
1: Bueno, y la carrera el próximo sábado.
0: El sábado a las 8 de la mañana se va a correr de jueves a sábado, teniendo en cuenta que el domingo es el Día del Recuerdo en Azerbaiyán.
1: Correcto, y no hay actividad. Bueno, Franco Colapinto explicó en diálogo con el amigo Fossaroli lo que es la pasión y el orgullo del argentino en el mundo del deporte. A ver, Franco.
3: Bueno, es un orgullo creo que diferente al que capaz tienen en otros países, ¿no? Es algo bastante único y la pasión que tenemos es difícil de entender. Es un nivel muy, muy, muy alto, ¿no? De pasión y de orgullo el que sentimos por nuestro país y eso se muestra en la cancha. Creo que es algo único que pocos países tienen y algo que también nos ayuda y nos empuja en momentos decisivos y en oportunidades únicas que tenemos, ¿no? A siempre extraer un poquito más y es un empuje muy grande y muy especial, ¿no? El de tener un país atrás tuyo y el de tener un objetivo mucho más grande que el personal, porque si bien obviamente yo llegué a Fórmula 1 con el objetivo personal de correr acá, se convirtió en algo mucho más grande, se convirtió en algo de todo el país, de todos los fanáticos, de toda la gente que amaba el deporte o que empezó a amarlo y el nivel de apoyo que tuve fue algo tan único y tan diferente al resto que de golpe se volvió algo de todo el país y no solo mío, ¿no? Hay un objetivo mucho más grande que el personal. Entonces, eso pasa en todos los deportes, creo en Argentina, pasó con Leo, ahora por suerte está siendo un momento muy bueno deportivamente para nuestro país, el Mundial, las chicas de hockey y las leonas que ganaron, el Mundial también. los pibes que también fueron muy bien, los Puma Seven están rompiéndola. Creo que es un empuje muy grande, ¿no? El que nos da nuestro país y el que nos da nuestros fanáticos y las ganas que tenemos de ganar son más grandes que el resto, así que eso siempre nos ayuda.
1: Más de Franco Colapinto recordó el momento en el que recorrió el circuito de Madryn en España con la bandera argentina después de la carrera.
3: Como piloto y como deportista que ama su país y que quiere que siempre al final el país esté allá arriba, ¿no? Y uno de mis objetivos más grandes es volver a llevar a Argentina en lo más alto del deporte y obviamente llevarla todos los fines de semana conmigo y demostrar que soy argentino y que estoy muy, muy orgulloso de serlo y de llevar esa bandera argentina por la pista en un circuito que estaba lleno de argentinos por todos lados, que me estuvieron mangando todo el fin de semana, que no pararon de cantar y de apoyarme y que estaban esperándome fuera de la pista con regalos. La verdad que el amor que me demostraron fue muy grande y nada, algo tan simple como poder llevar una bandera que me pasó el capo de Gabriel. Fue algo muy especial.
1: Bueno, por último, Colapinto analizó lo que se viene, el Gran Premio de Azerbaiyán, la pista en la que en 2024 quedó octavo y de esa manera sumó sus primeros puntos en la Fórmula 1.
3: Sí, es una pista que desde que la conocí, desde la primera carrera que corrí acá, me trajo muy buenos resultados, buenos recuerdos, una pista que me cayó bien desde el primer momento, así que obviamente nada, contento de volver, es un circuito que se disfruta mucho de manejar y de correr, no es una pista que se puede pasar, se pueden hacer diferentes estrategias y de vuelta es una pista que abre muchas oportunidades, creo, así que qué lindo, divertido y contento de volver acá a Bakú. Es un lugar que me trató muy bien y que siempre disfruté de manejar, así que...
4: ¿Qué tiene los circuitos callejeros que rendís tan bien? Además de todo el resto, pero son los más difíciles y a vos donde mejor te va.
3: Son circuitos en los que siempre tenés que estar un pelín más concentrado y donde... A ver, en todos estás obviamente muy enfocado, pero creo que cuando hay un riesgo tan, tan alto y tan grande... Ese foco sube un puntito más y creo que cuando hay que tomar muchos riesgos en las clasificaciones, siempre en este tipo de pistas estuve a la altura, ¿no? Y siempre supe tomar ese riesgo un pelín más que capaz otros pilotos y eso fue lo que me marca la diferencia en circuitos callejeros, ¿no? Que por lo general puedo extraer un poco más del auto. Son pistas muy difíciles, obviamente, muy técnicas, pero... que especialmente hay que ir muy fino y hay que ir muy muy al límite y un error se paga muy caro y por eso es el riesgo es tan grande que la adrenalina es mucho más alta también, ¿no? Y por eso también cuando sale una vuelta en este tipo de circuitos se disfruta tanto.
1: La palabra de Colapinto, reiteramos, a diferencia de lo que ocurre normalmente en la Fórmula 1, la competencia en esta fecha 15 de la temporada se modifica. Arranca el fin de semana este jueves, el sábado es la carrera, el domingo, reiteramos, en Azerbaiyán. No se corre porque el 27 de septiembre se conmemora el Día del Recuerdo, una jornada oficial de luto nacional. Por eso, entre jueves, viernes y sábado, el sábado de la carrera, la actividad del Gran Premio de Azerbaiyán. En el final, dame, mi querido Leo, el partido que se jugó hoy por el torneo femenino.
0: Sí, señor, por el torneo femenino fue empate el postergado de la fecha 5 entre Lanús 0, River 0.
1: Bueno, del torneo de reserva ya me diste los resultados de hoy. Mañana lo más importante, se juega el Clásico de Avellaneda y el Boca-River es el viernes, ¿correcto?
0: El viernes a las 7 de la tarde, mañana tendremos Clásico de Avellaneda y el Clásico de Rosario con Newell's como local.
1: Muy bien, mañana estamos obviamente con el resumen completo de lo que pasa en el torneo de reserva. Para cerrar, en la Primera Nacional, ¿hay cambio de día para Almirante Acassuso?
0: Se va a jugar el sábado finalmente a las 15:30, estaba pautado para el domingo en el mismo horario finalmente.
1: Bueno, parte médico, ¿quién es el jugador de Gimnasia y Tiro lesionado?
0: Manuel Guanini, tuvo una molestia en la rodilla, le están haciendo estudios, es por eso que hoy se ausentó, mañana se prevé que estén los resultados de los estudios en la rodilla.
1: Bueno, y el AB Metro, cambio de día para Flandria Doxud, ¿cuándo juegan el Canario y el Doque?
0: Se va a jugar el domingo, finalmente se juega el lunes a las 3 de la tarde.
1: Bueno, correcto. Nos vamos, mi querido Orieta. Mañana volvemos. Jornada de jueves ya tendremos el resultado del debut de Gallardo con Ecuador, del debut de Diego Forlán con Uruguay. Mañana arranca la Liga de las Naciones.
0: Mucho fútbol mañana. Sí, señor.
1: Bueno, por ejemplo, mañana viendo partidos destacados, a ver, Países Bajos-Alemania, ¿no? Dentro de lo más destacado, juega la Noruega de Haaland frente a Dinamarca, juega la Portugal de Cristiano Ronaldo frente a Gales. Bueno, entre otros... la Nation League que va a arrancar este jueves y obviamente a la noche tendremos el resumen completo. 0:30 nos vamos. Gracias, Leo querido, nos reencontramos mañana, ¿le parece?
0: Abrazo grande, Mago, aquí estaremos.
1: Abrazo grande a Leo Orieta, el Golden Boy de Berazategui. Gracias, J. Castro. Gracias, Lucas Suárez. Gracias a la querida Soles Tuchilo, también a esta hora en la puesta en el aire, que se queda durante toda la madrugada. Gracias a Facundo Yonto, el crédito de la producción. Y gracias a ustedes, como siempre, por acompañarnos cada noche a través de la querida Dispo Radio 103.1, el sonido del deporte. Recuerden que nacimos para ser campeones del mundo. Chau.
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7: Bueno, Juanma, ¿cuántos técnicos,
8: ¿Cuántos querés saber? ¿O ya lo sabes?
7: Yo ya lo sé. No voy a participar. Bien. No haría trampa. Pero que jueguen ellos dos.
8: ¿Saben cuántos entrenadores se fueron en el año, no en el torneo? En el año.
7: No.
8: Bueno,
9: son
8: él es uno.
9: 27 fechas aproximadamente.
8: ¿De la temporada?
9: Sí.
8: No, son 32, así que son
9: 30 técnicos.
8: No.
10: 27.
8: No.
9: Más o menos.
8: Son 26 técnicos. Los que se fueron.
10: El domingo yo el 27.
8: Dabove es el número 26. Y este fin de semana, tranquilamente, hay dos entrenadores que puedan irse.
7: Sí.
10: Almirón y Boboda.
8: Son dos entrenadores que si no ganan sus partidos, marchan.
7: Uh-huh.
8: O al menos es lo que uno supone en la previa. Tal vez no ocurre. Uh-huh. Pero hasta ahora son 26 entrenadores.
7: Sí, señor.
8: ¿Vamos del último al primero?
7: Vamos.
8: Para ser los más recientes, que son los más fresquitos que tenemos.
10: A ver.
8: Dabove, que se fue de Tigre. Una renuncia. El caso de los motivos que vamos a repasar en cada uno de ellos, a veces es una renuncia inducida,
7: sí,
8: ¿no? Sabemos.
7: La salida de común acuerdo.
8: Claro, el común acuerdo es, en realidad, yo te estoy diciendo, te tenés que ir. Uh-huh. Y yo digo, bueno, está bien, me voy. El anterior había sido Pipo Gorosito. Gorosito no renunció a ser técnico de San Lorenzo de Almagro. Es más,
7: lo invitaron a irse.
8: Horas antes, en el partido con Instituto de Córdoba, él dijo que no pasaba por su cabeza renunciar. Por tanto,
7: exacto,
8: más allá de que la salida fue anunciada como de común acuerdo,
7: uh-huh,
8: es medio un gris lo que se puede decir. Antes de Gorosito, Jorge Sampaoli. Ahí sí podemos decir que hubo común acuerdo. Incluso el club lo comunicó, sí, y que Sampaoli mismo, uh-huh, dijo: hasta el día que yo dirija voy a cobrar y no voy a cobrar más nada.
10: Un milagro que se haya ido colando hasta el último día,
8: sí,
10: ¿no? De trabajo.
9: Probablemente sea el primer equipo de todo el mundo que haya hecho.
10: Yo no me quiero imaginar cómo ha sido la negociación esa. ¿Qué le dijeron a Jorgito para que cobre solamente hasta el último día?
8: Bueno, este mes, el de septiembre, hasta ahora, viene siendo un mes dentro de todo fructífero para el mercado de los entrenadores. Porque solamente se fue Gorosito y Dabove. Estamos hablando de 23 días del mes. Se fueron dos técnicos.
7: Uh-huh.
8: Vamos hablando de 23 días, uno cada 12 días u 11 días y medio, para ser más exactos. Pero claro, el mes puede, dentro de una semana, tener dos más en el lomo y ser cuatro en total. En agosto se fue Sampaoli, se fue Damonte, que había agarrado el equipo a mitad de año, y ese sí fue un despido. Damonte no se quería ir. Se fue Chacho Coudet. ¿Renunció Coudet? Según sus palabras y las de la dirigencia, sí.
7: Sí.
8: Coudet renunció.
7: Uh-huh.
8: Pero también, después del partido con Independiente Santa Fe, hasta los mismos jugadores que habían declarado, me recuerdo Santiago Beltrán, había dicho que él no se imaginaba que Coudet se fuera de River. Sampaoli, Damonte, Gustavo Quinteros, despido. claramente.
7: Sí, claro.
8: Es cierto que, como esos videos que cada tanto uno se puede cruzar en redes sociales, te dicen, ese amigo que hace todo para que lo echen. Uh-huh. Bueno, Quinteros en las últimas semanas había hecho todo para que le dijeran, maestro, te tenés que ir. Por más que hubiera hecho un mal, buen trabajo, eso es otra cosa. Entonces, en agosto, Sampaoli, Damonte, Coudet, Quinteros y Walter Zunino. 5 técnicos en el mes de agosto. Uh-huh. Uno de los peores meses a nivel de mercado de entrenadores. Lo de Zunino también fue un despido.
7: Y agosto es el mes postmundial.
8: Claro.
7: Encima,
8: claro.
7: Parate de 2 meses de sin actividad.
8: El torneo había arrancado el 24 de julio.
7: Claro.
8: Y un mes y una semana después...
7: ya había 5 técnicos menos.
8: En agosto, porque...
10: O sea, junio y julio no hubo despidos.
8: En julio hubo despidos. Va, en realidad, hubo una salida, increíblemente.
10: Sí, la de Coco, ¿no?
8: La de Lucas Pucineri.
7: Que no perdió en julio.
8: Claro. Pucineri había dirigido toda la primera parte del año y en algún momento se iba a ir. Bueno, esa salida se dio por motivos personales, uh-huh, una semana antes que arrancara el torneo. Horas antes de la final del mundo, Pucineri dejó de ser el técnico de Central Córdoba de Santiago del Estero. El primer partido del campeonato lo dirigieron sus colaboradores y después agarró Sebastián Domínguez, que no sabemos si va a llegar a fin de año, porque su equipo también pelea el descenso. Entonces, en los números, el mejor mes, junto con otro que ya lo vamos a develar, es julio. Pero claro, en julio hubo solamente un fin de semana de competencia del torneo.
10: O sea, técnicamente el mejor mes es este.
8: Y está ahí. Está ahí.
7: Bueno, todavía queda un rato.
8: Claro, por eso digo. O sea, potencialmente, septiembre puede ser el mejor mes para los entrenadores. Uh-huh. O sea, hablando de que se fueron 2.
7: Claro, o sea, el de menos despidos.
8: Exactamente. En julio se fue uno solo, que fue Lucas Pucineri, el 18 de julio. En junio, estamos hablando de un mes que también fue muy corto a nivel competencia, uh-huh, prácticamente nada de torneo, porque ya se habían terminado los playoffs prácticamente, estaba a nada de arrancar el Mundial, había algún que otro partido de Copa Argentina, me acuerdo, en el preludio de la Copa del Mundo. Pero durante julio, época de receso, se fueron de su cargo. Gustavo Álvarez, que se fue con la pretemporada a punto de iniciarse. ¿Se acuerdan ese lío que se había armado con los jugadores que él quería apartar y que sí, la dirigencia no? Y Gustavo Álvarez presentó la renuncia, uh-huh, por principios. Se fue Insúa de Barraca Central, uh-huh, de común acuerdo, después de un largo proceso. Y se fue Úbeda de Boca, que también le podemos decir que fue un despido porque fue un mes antes que se terminaba su contrato. ¿Se terminó el contrato? Sí. Pero a Úbeda decidieron sacarlo. En junio, 3 entrenadores. Entonces, Úbeda, Insúa y Gustavo Álvarez. En mayo, época de final de torneo, uh-huh, y época en la que con la eliminación de determinados equipos se empezaban a dar salidas, se fueron más entrenadores. Costas, que se fue por malos resultados. Pregunto, Costas fue despedido.
10: Claro. Sí. Lo fueron.
8: Porque él no dijo que me voy.
9: No es mutuo acuerdo. No, no. De hecho, la conferencia de Milito fue mutuo acuerdo, después Costa salió
8: claro
9: 30 minutos después, así que no existía tal mutuo acuerdo.
8: El 23 de mayo, la salida de Costas, unos días antes, después de perder el clásico cordobés en los octavos de final del torneo de apertura, se fue Carlos Tevez. Ahí hay un punto. A Tevez se le terminaba el contrato en ese momento, uh-huh, cuando terminaba la competencia. Pero la realidad es que decidieron no renovarle.
7: Pero está bien.
8: Está bien.
7: O sea, si se quiere, todo está bien.
8: Sí.
7: Pero acá había un vínculo finalizado.
8: Exactamente. Antes de él, Mariano Soso. Mariano Soso decidió renunciar y ahora está dirigiendo en la segunda división del fútbol brasileño después de...
10: ¿En qué equipo estaba?
8: Si no recuerdo mal, el Vitória. Pero... lo podemos o el Bahía, lo podemos chequear completamente. Sé que es la segunda división de Brasil.
10: No, el Sport Recife.
8: El Sport Recife. Gracias, Walter. Antes de Soso, en el comienzo del mes de mayo, Gerardo Acuña. Uh-huh. Si yo les pregunto, ¿qué club dirigía Gerardo Acuña? Con todo respeto a los que están escuchando, ¿me sabrán decir?
7: Te la debo.
8: Estudiante de Río Cuarto. Él había agarrado como interino de Estudiante de Río Cuarto... y lo habían vamos a decirlo así, lo habían oficializado como el técnico para seguir en el cargo. Finalmente después se terminó concretando su salida. Por lo tanto, en el mes de mayo se fueron 4 entrenadores. Septiembre puede ser tranquilamente un mes similar. Uh-huh. Gerardo Acuña, de Estudiantes de Río Cuarto, que volvió a la reserva. Mariano Soso, que decidió renunciar. Carlos Tevez, que decidieron no renovarle el contrato. Y el caso de Costas, que lo despidieron. En abril, de los mejores meses para los entrenadores, solamente se fueron 2 técnicos. Fernando Salinato, de Gimnasia. Ajá. Y el Tata Benítez, de Riestra. Salinato había sido interino, lo oficializaron en el cargo y lo despidieron. Y el Tata Benítez, de común acuerdo con la comisión directiva, decidió salir del cargo después de él reemplazar en su momento a Logro Fabiani, mucho tiempo atrás. Era uno de los que más había perdurado en el cargo, poco más de un año. Estamos hablando de poco tiempo en el fútbol, pero mucho tiempo para un entrenador. Esto en el mes de abril, solamente 2 entrenadores. Hasta ahora, de los mejores meses, no el mejor. Uh-huh. Y ya van a saber por qué. En el mes de marzo se fueron más entrenadores. Broggi, que se fue de común acuerdo de Gimnasia de Mendoza después de haberlo ascendido. Guillermo Farré, que dejó Aldo Civi. Damián Ayude, que dejó San Lorenzo de Almagro. E Iván Delfino, que dejó Estudiantes de Río Cuarto. Los 2 entrenadores que habían ascendido con sus equipos se fueron de su cargo apenas 2 meses después.
7: Creo que si hacemos un juego, ¿quién es? Es imposible adivinar. Esto parece que fue hace 2 siglos.
10: Sí, totalmente.
7: Dos
10: y
7: siglos.
10: Ayude parece hace 5 años.
8: Ayude es de los que ha dirigido 2 clubes en la misma temporada.
10: Uh-huh. En San Lorenzo todavía le queda un año al mandato de Moretti.
8: Claro.
10: Es impresionante. La cantidad de cosas que pasaron en San Lorenzo.
8: Es más,
7: San Lorenzo 5 entrenadores.
8: Claro.
10: De todo el mandato de Moretti.
7: No, en este año.
8: Claro, con los interinos, sí.
7: Con el interino que era Alan Capobianco.
8: Claro.
7: Cinco entrenadores. Damián Ayude.
8: Sí.
7: Alan Capobianco, un par de partidos, uno de Copa Argentina.
8: Álvarez. Sí.
7: Álvarez, Gorosito, Insúa.
8: Claro. Si querés le puedo sumar Perazo.
7: ¿Dirigió algún partido? ¿Sí?
8: Con Talleres de Córdoba.
7: 6. Porque River, por ejemplo, tiene 3.
8: Sí,
7: Gallardo,
8: sí.
7: Codet y Escudero, un par de partidos en el...
8: Sí, sí.
10: Poncho.
8: Sí.
7: ¿Y qué dije yo?
10: Gallardo, Codet,
7: 4.
8: Claro, con la lógica, 4.
7: Oh. Qué bárbaro.
8: ¿Vamos para el final?
7: Sí.
8: En el mes de febrero se había ido Gallardo de River por presentar la renuncia. Hugo Colace, de Atlético Tucumán.
9: Había para mí pasó hace 2 años lo de Colace.
8: Había terminado el año pasado, habían decidido que siga en el cargo y decidieron echarlo. La dupla Orsi Gómez, que se fue de Newell's,
10: mirá vos,
8: después de haber dirigido apenas 5 partidos en este campeonato. Eduardo Domínguez, que decidió renunciar para irse a Atlético Mineiro. Ellos en el mes de febrero. 4 entrenadores en el mes de febrero. De los mejores meses. El mejor mes hasta ahora venía siendo abril, que solamente es superado por el mes de enero, en el que se fue un solo entrenador.
10: Claro, está bien, pero recién arrancaba.
8: Daniel Oldrá, el gato Oldrá, que después de 2 fechas decidió irse del cargo. Enero tuvo 2 fechas. La primera de la apertura y la segunda porque fue entre semana. Ya la segunda fecha había caído en el mes de febrero. Una semana de competencia, más la pretemporada. Y Oldrá, de común acuerdo, según anunciaron en ese momento, se fue de instituto. Por lo tanto, el mejor mes hasta ahora es enero junto con julio. Cabe destacar que son 2 meses en los que prácticamente no hubo competencia.
9: Claro.
8: En julio se jugaron solamente 2 fechas de torneo y en enero también. Si vamos a la proyección...
9: Hay una variante,
8: sí,
9: que tiene que ver con la modernidad, que por eso hace que enero sea un mes de poco recambio. Ya no hay torneo de verano. Porque antes
8: también,
9: los torneos de verano era una variante que te hacía cambiar de técnico si los resultados no eran
8: para los grandes esperados.
9: Sobre todo para los grandes.
8: Claro. En los equipos más chicos, como no había tanta exposición, capaz que pasaba.
9: Exacto.
8: Si iba Colón a jugar amistosos y perdía los 3 amistosos, se enteraba poca gente.
9: Exactamente.
8: Los otros eran televisados y era otra cosa. Entonces, en la proyección, esto siendo muy malicioso, Si en enero hubo solamente dos fechas y se fue un entrenador, y en julio hubo solamente dos fechas y se fue un técnico, que incluso ni siquiera se fue con el torneo arrancado, sino que se fue antes, uh-huh. Si hubieran habido cinco o seis fechas, como en los otros meses, tranquilamente se hubieran ido cuatro o cinco entrenadores, como pasó en el resto de los meses del año. Entonces, en esa línea que estamos siguiendo, el mejor mes para los entrenadores fue abril, en el que solamente se fueron tres. Estamos siendo demasiado buenos.
7: Y agosto no puede ser superado. Bueno, podría, pero agosto es el que lidera.
8: Agosto, que tiene cuatro.
7: ¿Cuatro o cinco?
8: Cinco, perdón. Cinco. Es difícil que pueda ser superado. Ahora. En septiembre.
7: Claro, claro.
8: Salvo que se desmadre en un club, uh-huh. Que Troglio se vaya por las nubes y que se vayan Almirón y Boda. Sí. Porque el cacique Medina, por más de que el sábado gane o pierda empate, gane o pierda, no va a pasar nada. Y con Arrobarena menos. Uh-huh. Entonces no va a cambiar nada. Pero sí es cierto que septiembre potencialmente puede ser, a pesar de la salida de Dabove y de la salida de Gorosito, que era casi la crónica de una muerte anunciada, puede ser de los mejores meses para los entrenadores. En total, 26.
7: Qué barro.
8: Y muchos que encima tienen más de un entrenador. Y muchos técnicos que dirigieron más de un club, e incluso, no sé, el caso de Barraca Central y de San Lorenzo, que repitieron entrenadores. Claro. Porque Insúa y Ayuda dirigieron a los dos clubes en la misma temporada.
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17: Se viene Blondel, va Blondel, lo gana Blondel. ¡Huracán! ¡El globo! Apareció Luca Blondel por el medio. Lo dejaron libre, solito y solo. Se metió en el área, derechazo fortísimo al palo derecho abajo de Beltrán, que se estiró y no llegó. Y una campiza fuerte en el Monumental. Justo él, justo Luca Blondel, con pasado Zeneise. Arriba otra vez el globo. Lo hace Blondel. Huracán 2, River 1. Lo hace el 2 para el segundo. Lo hace Blondel. Huracán gana el globo. 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Huracán 2, River 1.
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2: Yo valoro mucho en usted que acá en la radio pero usted acá venga y diga que se da picos con hidratar.
3: Pero usted me ataca a mí.
2: No,
3: usted
2: ataco, no
3: usted que dejó abierta la puerta, sí, que un tipo se lo empome.
2: No, sí.
3: A mí que es increíble esto.
2: Sí, sí.
3: Cambió radicalmente usted, sí, sí, Alejo, y no él,
2: sí,
3: dejaron,
2: sí,
3: abierta la puerta.
2: Ajá.
3: Yo, que dije que no.
4: No. Usted miente, porque...
3: No, yo no miento.
4: Es, sí, lo que él cree.
3: Yo lo tengo claro.
2: No.
3: Usted...
4: Jurar.
3: Usted me parece que anda buscando alguna...
4: No.
3: Ojo que está a tiempo.
5: Pero
3: todavía,
5: pará, no lo plantees como algo malo.
3: No dije que sea malo, pero que digan la verdad. Ah, no, no se gusta.
4: Diga si al revés, profesor.
3: Yo estoy diciendo que no, yo lo tengo claro.
4: Es el sensato decir...
3: No, no es sensato.
4: Sí.
3: Es que estás mirando y de con cariño.
4: Porque hay
3: mira, este se va se con pone, los amigos.
5: Se pone de te costado.
3: Quiero ver con tus mirá, amigos, esos que vinieron a la fiesta.
4: ¿Sabes qué? ¿Sabes qué? Entonces todos somos rocas flojas, salvo el profesor. Es el único macho decidido.
3: Yo no dije que sea macho ni nada.
5: Todos son rocas flojas, nada más que algunos todavía no se dieron cuenta.
3: Exactamente.
2: Exactamente. Dice 11-36-31-103-1. Dame oyentes, a ver, oyentes. Hola.
6: Buenas tardes, muchachos. ¿Cómo va?
2: Hola, amigo.
6: Bueno, profe, no sea hipócrita.
2: Upa.
6: Ay, conozco al señor hidratar y si estuvo a los besos, algo más hubo.
3: No.
6: Tranquilo. Dos falanges no es penal. Hasta ahí va bien. Jugadita peligrosa.
3: Pero penal no. No tuvo a los besos.
7: Me parece que acá está pasando algo extraño.
2: Algo hasta. Estuvo a los besos con hidratar.
3: Esto es buenísimo. Ustedes dejaron abierta la puerta para. Y el que recibe el.
2: El que anda a los besos con los amigos es usted.
3: Yo no ando a besos con nadie.
4: Y además, el más preguntó, siempre es el profesor que pregunta, probate la cinturón.
8: La clave está en que el que se indigna cuando alguien deja un vestigio de duda de su sexualidad. El que no se indigna es que no tiene issue.
2: Y mira, y miren las poses, miren cómo estamos.
4: Sí, sí,
2: mira, sí.
3: El brazo cruzado de brazo
2: entra a la defensiva. Entra.
3: Cuando empiezan a aparecer esos mensajes raros.
2: Dame otro oyente, a ver, 11-36-31-103-1. Hola.
9: Una consulta para el profe Pellegrini.
2: A ver.
9: Estar con un travesti.
2: Ajá.
9: O con una travesti, mejor dicho.
2: Muy bien.
9: ¿Es considerado ser bisexual?
2: Muy bien, me gusta que le pregunten al
3: profe.
2: Yo
3: no soy el sexólogo.
2: A ver.
3: Yo no soy el sexólogo.
5: Pero quieren saber lo que vos pensás.
2: La experiencia. ¿Usted qué le dice? Contéstele.
4: Tenés una voz de autoridad que nosotros no en la materia.
3: Y es difícil, qué sé yo, no sé.
2: Ajá. ¿Qué le contesta?
3: Si es una mujer.
2: No, es una travesti.
4: Una travesti.
2: ¿Usted sabe que es un travesti o no? ¿Una travesti o no?
3: Un hombre.
4: No, es una travesti.
3: Se inició como hombre, digamos. Originalmente
4: pobre. De fábrica.
3: Y sí, eso más.
4: Tiene genitales masculinos.
2: Pará, es.
3: Vi. Sí.
2: Se inició como hombre.
5: Sí, perdón. Sus inicios, bueno.
3: La carrera.
4: Los primeros años desde que debutó hasta que.
3: Y sí, es.
2: Entonces.
4: Sí.
3: Y sí, eso más. Doble Nelson.
2: Ajá. ¿Doble qué?
4: Nelson.
2: Ok, muy bien.
4: ¿Doble o.
2: Ajá.
4: O ya para el otro lado.
3: O triple, ¿no?
4: No.
2: Bueno, está bien. Usted,
3: sí, yo creería que sí.
2: Usted creería.
3: Creería que
2: me gusta
3: sí.
2: Que lo medido que está. Porque usted no.
3: Porque
2: no
3: otro
4: él
3: caso,
4: habla con propiedad.
3: Otro caso
4: con
3: que propiedad. Sería, por ejemplo, alguien que fue mujer y que después pasó a ser hombre.
4: Claro.
2: Sí.
3: Muy bien. Y ahí.
2: Excelente.
5: Claro, hombre trans. Ajá. Sería.
3: Y ahí depende si está operada, ¿no?
2: O de grande. Ya ahí sí. Esperemos porque que si sea de grande, operada, ¿no? Sí. Porque si chica, no. Es un bolonqui. 11-36-31-103-1. Vamos a hacer un toque con Juan Maviera, que nos está contando cómo va Argentina con Perú. Juegos suramericanos, semifinales. Juanma, ¿cómo está el tema?
10: 26 minutos de este segundo tiempo. No es de vuelta, siempre ataca Argentina. En este caso, Dani, muchas situaciones de riesgo para el equipo de Placente, principalmente por el delantero Franco Domínguez. Hasta ahora no logra abrir el marcador. Sin goles por ahora en Rosario y siempre ataca Argentina.
2: Bien, sí, estamos viendo acá en uno de los monitores cómo Argentina lo tiene en un arco, Juanma.
10: Está muy cerca, hasta ahora no logra destrabarlo. Recordamos, faltan 18 minutos, más lo que avisó el árbitro venezolano Carlos Parra. Si hay empate, hay penales directos.
2: Volvemos con vos en un ratito, Juanma, gracias.
10: Abrazo.
2: Bueno, estamos nosotros en el Día Internacional de la Bisexualidad en este 23 de septiembre. Estamos charlando de qué se trata esto. Estamos escuchando a los oyentes al 11-36-31-103-1. Pero vamos a alguien que sepa un poco más de nosotros, de que nosotros, y de nosotros también seguramente, porque la tenemos en conexión a Marilyn Mancilla. Ella es sex coach y de parejas. Y verdaderamente nos va a sacar de este embrollo, porque te mando un beso grande, Marilyn. Gracias por atendernos. Daniel Retamoso es mi nombre. Queremos saber qué es ser bisexual. ¿Cómo definimos la bisexualidad? Marilyn, ¿cómo estás?
11: Hola, Daniel, ¿cómo estás? ¿Todo bien?
2: Bien, ¿y vos?
11: Bueno, acá, bien, todo bien. Los venía escuchando y la verdad que dijeron cosas muy acertadas. algunas, bueno, se fueron por las ramas, se fueron para cualquier lado.
2: Es nuestra experiencia, es nuestra habitualidad, Marilyn, irnos por las ramas. Sí.
11: Me encanta porque surgieron pánicos, dudas, miedos.
2: Sí.
11: La verdad que no es lo mismo la experiencia sexual que la orientación sexual.
2: Ahí va.
11: O sea, eso saca un poco esto, este mito de que esto que estamos hablando es si probaste una vez, si no probaste una vez. Probar, obviamente, no te define como bisexual, sino que es más bien cómo uno se autodenomina, digamos, ¿no? Es, la bisexualidad parte más de una cuestión de uno, no tanto de la etiqueta que nos da el resto. Yo siento que el resto tiene esta necesidad, ¿no? Enseguida surge esta pregunta de si probaste con una chica, si probaste con un chico, ¿sos gay, sos bisexual, sos pansexual, qué sos, no? Me parece que esta cultura que tenemos nosotros, ¿no? Más que nada también occidental, y que venimos con una formación de que tenemos que ponerle etiqueta a las cosas, tiene que ser por un lado o por el otro.
2: Claro.
11: Y a veces la bisexualidad no se puede encasillar. Tiene que ver con un montón de otras cosas, ¿no? Digo, yo escuchaba a los varones ahí que decían, no, bueno, que no, que la puertita de fondo, que si me penetra, si me penetra. No tiene que ver con eso. Uno puede ser bisexual y no haber estado nunca, un hombre, por ejemplo, puede ser bisexual y no haber estado nunca con un hombre.
2: Claro.
5: Mirá, digo,
2: pues, total, pará, Marilyn, ¿sabes qué? Escuchá, pues, sí. Está buenísimo lo que estás diciendo. Pará, te vamos a volver a llamar porque se escucha un poquito cortado. Sí. Te vamos a llamar porque está súper interesante. Pará que cortamos y te volvemos a llamar.
11: Dale.
2: Así reconectamos. Dale. No sé si estás con, ¿vos estás con manos libres o no? ¿Estás con manos libres?
11: Estoy con auriculares.
2: Ah, a ver si te...
3: Ahí
2: si
3: está bien, ¿eh? No, ahí lo escucho bien,
2: no,
3: yo.
2: No, vamos a volver a llamar, no. A ver si te puedo, o si te puedes poner el teléfono en el oído, porque tal vez sea eso.
11: Sí,
2: a ver si por ahí te escuchamos. Dale, mejor. A ver si es con eso.
11: A ver, ahí me escuchas mejor.
2: No se haga gracioso.
3: Y
2: no
3: estamos con el tema de la sexualidad, que usted le dice eso.
2: Sí. A ver, ahí.
11: La dejé picando.
3: No, es una locura esto. Acá, están
5: acá te tenés que cuidar.
2: Es un mal pensado, profesor. Está Juan Carlos. No deja pasar una. Porque está bueno esto que vos decís, que no necesariamente para ser bisexual tenés que haber tenido una experiencia sexual con una persona del mismo sexo, porque acá yo estaba leyendo...
3: ¿Ese no es, perdón, el reprimido, entonces?
2: No, anima. Porque vos podés tener una atracción emocional o afectiva, y ahí ya automáticamente, digamos, la definición te transforma en bisexual, ¿sería?
11: Es que, a ver...
2: Ahí está, escuchamos perfecto.
11: Vamos a pensar, pensemos en cada uno antes de tener alguna experiencia sexual. Los varones que estén ahí, que sepan que son heterosexuales.
2: Sí.
11: No necesitaron estar con una mujer para saber que le gustaban las mujeres.
2: Total.
11: No. Bueno, acá pasa lo mismo, tiene que ver con otras cosas. Se puede fantasear con alguien del mismo sexo, se puede experimentar. Lo que pasa es que también hay una cuestión muy cultural de que entre las mujeres, por ahí pareciera ser que está como más permitido esto, ¿no? Que venga una amiga y cuente que estuvo con otra amiga, que se besó, que pasó algo más. O sea, los hombres incluso hasta los ratonea un poco eso. Pero yo creo que ningún hombre va a andar diciendo... ¿Sabés que probé? Me besé con un amigo en una fiesta y me re gustó. Enseguida el grupito lo va a tener de ese.
2: ¿Pero pasa más entre las mujeres que entre los hombres o es una sensación? A mí me da la impresión que entre las mujeres pasa más, que hay como más más contacto.
4: Apertura.
2: Y no sé si la palabra es apertura, pero...
4: la bisexualidad, digo.
2: Sí.
5: O menos que, tabú, capaz.
4: No, yo creo que es más la conciencia de esto que dice Marilyn, de que por probar no te va a ser bisexual, es simplemente probar. En cambio, el hombre... está instalado esto que si probás, quizás, bueno, ya te convierte.
5: Y tampoco no tener una connotación negativa.
8: Claro, también. Fíjate que también hay una diferencia de gusto de género, incluso dentro de la misma heterosexualidad, porque a los hombres en general, dos minas, la homosexualidad entre dos mujeres, nos parece erótico, y a la mujer no sé si le parece erótico la homosexualidad.
2: ¿No les gusta? ¿No te calienta a vos dos hombres, Flor?
5: No sé, tendría que ver que depende de qué hombres.
2: Bésense, chicos, a ver si le
4: profe Lucas.
5: No me calienta.
8: Pero te das cuenta. Sí, creo que si ellos dicen, no sé, tendría que ver. Creo que si nos preguntamos entre cualquiera de nosotros cuatro, la respuesta es sí.
2: Ajá, depende. Está el libro de Michael Moore. Muy bien, excelente, profesor. El libro de Michael Moore, Michael for President, que está buenísimo, que te dice que depende, viste, cuando habla de que si molesta o no la homosexualidad, dice, les molesta, y pone una foto de dos tipos gordos, así, besándose, y ya le molesta. Y al lado pone dos minas que están buenísimas besándose, y se ve, en realidad lo que les molesta es, de acuerdo del lado de dónde
8: si
2: viene.
8: Si te pongo dos personas promedio, ni hegemónicas, ni pobre desfavorecidas físicamente. Dos personas promedio. Yo creo que entre los hombres, a todos nosotros, dos mujeres teniendo relaciones nos parece una idea bastante interesante. y a una mujer quizás no tanto, dos hombres, o tengo que verlo.
2: Ajá. La Marilyn, déjame preguntarte, ¿cuándo se transforma, no sé, es subjetivo, imagino, vos hablabas de orientación y experiencia, una diferencia entre, bueno, che, quiero ver qué pasa, y cuando ya hay una orientación, cuando eso se transforma en habitualidad, sería ahí ya, digamos, estamos hablando evidentemente de una persona bisexual?
11: Bueno, tiene que ver un poco con esto que hablamos recién, ¿no? De cuánto uno se permite, porque vos podés decir, bueno, toda la vida te pueden gustar alguien del otro sexo, pero no sentirte que sos bisexual. Es decir, yo probaría, yo estaría con una mujer, si pinta, lo haría, pero sin embargo por ahí no te ves en una relación amorosa, o no te ves vinculándote en otro lugar. Tiene que ver más con eso. Simplemente con el rótulo que vos le quieras poner. Si a vos queda solo en la experimentación y ya. O vos lo transformás en un vínculo. Decís, bueno, podés estar ahora, por ejemplo, que vos estés hoy con una mujer, no es que listo, ya está lesbiana, y mañana estás con un hombre y listo, se volvió heterosexual. No, puede ser que uno tenga estas alternancias. Por ejemplo, decía lo de Freddie Mercury. Freddie Mercury es un gran referente de la bisexualidad, sin embargo nadie lo asocia a lo bisexual, lo asocian a la homosexualidad. ¿Por qué? Porque él pasó el último tiempo de su vida ya definido como homosexual, y él no se lo planteó, directamente dijo, bueno, me gustan los hombres, soy homosexual. Sin embargo, el gran amor de su vida fue una mujer, y la verdad es que es contrafáctico, ¿no? Porque bueno, fue bastante joven y no sabemos si al final de su vida se hubiese vuelto o no a estar con una mujer. No, digo, tiene que ver con eso, con qué orientación siente uno. A ver, chicos, yo creo que tiene que ver mucho con prejuicio. Yo escucho muchos varones que aman a Messi más que a su mujer, ¿no? Que Messi, que lo... Este año escuché una mesa que hasta lo chaparían a Messi. Sí. Creo que si meten un guardián, están ahí, les lo besarían en la boca. Nadie dudaría de la masculinidad de ese hombre. Pero si ese mismo hombre que dice amo a Messi, beso a Messi, me caso con Messi, lo llega a decir de otro hombre, diría, che, ¿qué?
8: El Cuti Romero, por ejemplo.
11: Bueno, ahí está. Lo tienes el Cuti Romero, van a decir, epa, ¿qué pasó acá? ¿No? Me parece que tiene que ver también con una cuestión de que como el hombre, sí.
5: ¿Hay teorías que sostengan que todos somos bisexuales?
11: Hay algunas teorías que dicen que sí. Como todo, ¿viste? Hay teorías para todos los gustos, y si vos que nunca, hay ciertas teorías que dicen que todos son bisexuales, y que después uno se va, como digamos, domesticando según la cultura, porque también hoy en día tenemos un montón de orientaciones. Hoy tenemos heterosexuales, homosexuales, bisexuales, pansexuales, asexuales, demisexuales. Hoy en día como que se abrió mucho más el abanico, ¿no? En estas cuestiones por más rótulos. Y ni hablar de las relaciones, ¿no? Que el poliamor, que la relación abierta, que la relación monógama. También depende mucho de las culturas, de dónde uno nace. Uh-huh. Y hoy en día está todo, viste, como mucho más mezclado, y esto de la visibilidad tiene que ver más que nada con esto de permitirse uno explorar. Yo creo que los varones mucho no se dan en ese lugar. Por ahí las mujeres, hay incluso encuestas, ¿no?, hechas, de que es más común la bisexualidad en mujeres que en hombres. Uh-huh. Pero creo que tiene que ver con esto, ¿no?, de que pareciera ser que está más permitido. Por eso también del juego, ¿no?, que decimos, las mujeres saben esa cosa de que a veces a los varones les gusta, ¿no?, que hacen el cite de las dos mujeres y demás, y el hombre ya se lo asocia directamente con la homosexualidad, con el tabú, con esto de que no pareciera ser lindo verlo, ¿no? Hay como todo un tabú, entonces es como que también toca la masculinidad desde otro lugar, que el hombre no quiere y no se atreve. Total. Y también pasa esto, ¿no?, que pasó entre ustedes recién charlando, enseguida como que dicen, no, yo estoy cerrado, no, por atrás, ¿no? Y por ahí no. Hay homosexuales que nunca tuvieron
2: penetración.
11: Yo me cuido por el horario,
2: no pasa nada. No, esto no es nada, es un caramelito al lado de lo que a veces, perfecto, algunos dicen acá.
11: Entonces,
2: tranquila,
11: perfecto, soy libre. Que no tuvieron penetración porque no les gusta, y sin embargo yo siempre son esta cuestión que se dice activo, pasivo, eso se agarra entre comillas, pero para que se entienda,
2: está muy claro.
11: Entonces digo, uno enseguida piensa en eso, ¿no?, y decir, por ahí no sé, estás con un amigo, dice, yo tomaron de más,
2: claro. ¿Cómo le pasa acá?
11: Te pagó el Brad Pitt y de pronto le gustaste, no sé, ¿viste?
8: Ajá. Andino, Ova.
2: Acá tenemos un integrante de la mesa que está enamorado de Andino.
4: Sí, el más reacio, pero que justamente...
2: Bueno. Y sí, con la facha que tiene Andino.
3: Estoy enamorado. Yo reconozco como hombre qué tipo tiene facha. De Ova Sabatini nunca lo dije.
2: Ah, no, está bien. No,
3: de Ova
2: no
3: Sabatini.
2: No lo quisimos ofender.
3: Pero
2: eso
3: es
2: Andino.
3: Otra cosa. Eso pero acá, sí. Marilyn, sí. Hay muchachos de la mesa,
2: sí, a ver, ¿qué dice?
3: Que no cerraron la puerta a una, experiencia homosexual.
2: Perdón.
3: Como ustedes dos.
2: ¿Qué te parece esto, Marilyn? Porque la verdad que, bueno, lo estuviste escuchando. Porque cuando nosotros le preguntamos a Juan Carlos, al profesor Pellegrini, un hombre muy famoso de los medios, que le decimos, ¿vos en algún futuro podrías tener una relación homosexual? Y él dice, no, jamás, nunca, never de los nevers.
3: No, tan así no, pero
2: cual,
3: no, dije.
2: A mí, hace exactamente eso. Entonces, cuando me lo preguntan a mí, yo digo, mira, por ahora no, porque me gustan las mujeres, pero no me atrevería a decir que de acá hasta que me muera, yo nunca voy a hacer eso porque no sé qué me puede gustar en el futuro. ¿Cuál es tu evaluación de estas dos posturas?
11: No, es que tal cual, yo creo que eso, ¿no? Que uno puede estar abierto a que le pase cualquier cosa, ¿no? A esto de decir, te puede llegar a gustar a alguien de tu mismo sexo, lo que pasa es que también esto, ¿no? Si uno se lo reprime y no se lo tiene permitido, por ahí no le pasa nunca porque no se lo permite.
4: Pero ¿viste,
11: decir,
4: profe?
11: Bueno, yo estoy abierto a que pase lo que pase, porque puede venir alguien que por ahí me mueva el piso y no está mal. Yo creo que mientras todas las partes estén de acuerdo, ajá, en las relaciones sexuales como en el amor, todo está permitido.
2: Muy bien.
11: ¿No? Obviamente si está hablando mayor edad y pues no.
2: Claro, claro. Sí, claro, sí. Y de seres humanos.
11: Yo digo que los animales no pueden dar su consentimiento, pero digo, mientras todos estén de acuerdo, todas las partes estén de acuerdo. Y
8: gente con la temperatura arriba de 36.5, todo.
11: Exacto, también. Exacto. Que todos puedan hablar y decir que sí, que están de acuerdo. Partiendo de ahí, ya cada uno puede explorar. Uh-huh. El tema creo que también hay mucha gente que no lo quiere decir en voz alta por el prejuicio.
2: Claro.
8: Pero el profe marcaba una cosa que... Esto te quiero preguntar, porque el profe marcaba algo que es cierto y yo creo haberlo percibido también. Las nuevas generaciones no tienen tantos tabúes en la necesidad de catalogar a una persona, este es heterosexual, este es bisexual, este es homosexual. No tienen esa necesidad que quizás sí tiene nuestra generación.
11: Claro, bueno, es eso que nombraba recién, ¿no? Ahora hay como que para ponerle rótulos, porque todos necesitamos rotular nosotros que somos los viejos. pero tal cual, digamos que ahora las nuevas generaciones vienen mucho más abiertos a todo lo que tiene que ver con la relación, con todo lo que tiene que ver con las relaciones amorosas y sexuales. Pero igual, sin ir más lejos, justo ahora se está dando un debate muy grande por todos lados de que es la generación que más información tiene sobre sexo, sin embargo, la que menos lo practica.
2: Sí. Uh-huh.
11: Está habiendo mucha baja de sexo, como que no están tan interesados en el sexo los jóvenes.
2: Sí.
11: Y es como que también, creo que también todo eso influye en que por ahí se están estableciendo relaciones desde otros puntos, que al no ser tan orientadas a lo sexual, se permiten por ahí conectar desde otro lugar, ¿no? Y por eso se plantean distintos tipos de vínculos.
2: Total. Bueno, Marilyn,
11: no está tan mal.
2: Súper interesante. ¿Querés otro día vamos a charlar? Estoy viendo acá en tus redes que es muy interesante. Te acompaño a reconectar con tu deseo y tu energía, sexualidad consciente. ¿Querés dejar tus redes? ¿Querés dejar lo que quieras para que la gente te pueda conectar con vos, que la gente te pueda seguir?
11: Dale, cómo no, si quieren. Mi Instagram es desnudamente.coach.
2: Ajá, desnudamente.coach, coach.
11: Desnudamente.coach, exacto.
2: Ajá.
11: Y ahí, bueno, pueden ver un montón, ahí son algunos. Bueno, justamente ahora la temática que está resurgiendo mucho de veces es el tema del deseo, porque hay también una baja importante del deseo. Y bueno, yo ayudo a la gente a conectar con su deseo, entre otras cosas. Así que, si alguno quiere, me contacta.
2: Bueno, y otro día, ¿por qué no? Te llamamos también para charlar de esto, del deseo, cuando baja el deseo, si hay alguna herramienta como para poder mantener esa llama viva que a veces... Es como un problema para especialmente algunas parejas que por ahí llevan mucho tiempo juntos. Bueno, Marilyn,
11: cual,
2: un gusto.
11: Cual, feliz.
2: Y gracias por la charla.
11: Dale, un gusto, gracias a ustedes. Y anímense a probar que no pasa nada, ¿eh?
2: Anímense.
3: Profe. Anímense. Claro, vos que querés probar. No te voy a presentar aún.
2: ¿A quién?
4: Él ya tiene.
3: Macho te voy a presentar.
2: Pero, ¿te das cuenta?
3: Ya que querés.
2: Él tiene.
3: Te quiero probar, sí.
2: ¿Viste? ¿Te das cuenta, Marilyn, cómo termina la charla y le sale de vuelta ese, vos que querés probar,
5: no, te voy a presentar. Abrí la puerta, profe, abrí la puerta.
3: Estoy en contra de, estoy en contra de lo que,
4: profe.
3: No, no, abran ustedes que tienen ganas de abrir el libro.
4: No, no.
8: No, oiga.
2: Es una, abra usted el libro y el de Débora Pedace, que bastante bien lo perdió. Perdón, Marilyn, por este final. Te mandamos un beso. Ahora sí, gracias.
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13: ¿Viste el chico este Policela?
8: Sí.
13: ¿El de Vélez? Está haciendo el secundario online en inglés. Porque dijo, ya que voy a terminar el secundario, lo termino sumando herramientas que el día de mañana me puedan servir en la vida y en mi profesión. Así que después decís, che, qué bien juega este pibe, o cómo entiende el juego, o mirá que, cómo sobrelleva la presión de un debut o de los primeros partidos en primera. Te enterás de esto y decís, evidentemente, tiene algo en la cabeza. Al menos tuvo la lucidez de decir, mirá, yo me voy a dedicar a esto. Evidentemente me da. No pude terminar el secundario en tiempo y forma. Bueno, lo voy a terminar, pero lo voy a terminar de manera tal que me sirva el día de mañana. El valor agregado, el inglés. ¿Sabe inglés?
8: ¿Sabe?
13: No, bueno, lo va aprendiendo a medida que lo va estudiando.
8: Okay. Es decir, inglés como una materia, no un bachillerato internacional.
13: En inglés. Lo va estudiando en inglés.
8: No.
13: Y tardará un poco más, pero tendrá la formación para que si el día de mañana va a un país en el que tiene que hablar en inglés...
8: A mí hablar que la herramienta del idioma es algo muy útil, te diría casi excluyente.
13: Bueno, cuando Guardiola decidió salir de Barcelona, se fue un año a vivir a Nueva York, entre otras cosas, para acostumbrarse al idioma y hablar un año entero en el idioma en el que él aspiraba a hablar algún día, que era el inglés en la Premier, pero antes estudió alemán. Entonces, durante un año estuvo en Nueva York, viviendo en inglés y estudiando alemán. Fue al Bayern Múnich, estuvo 3 años, hablando alemán perfecto. Y de ahí se fue a Inglaterra, hablando inglés perfecto. No le pida fonética.
8: No, no.
13: Pero gramaticalmente pero técnico, y el vocabulario lo tenía.
8: Las palabras técnicas para lo que hace.
13: Lo suficiente. Bueno, y lo hizo de grande. Cuanto más tardás en empezar, más te cuesta.
8: Sí, eso cuanto, es así, pero cuanto se más puede, chico,
13: sí, claro. Bueno, De Michelis, cuando lo compra el Bayern Múnich, lo compra en enero, pero se va en junio. El Bayern Múnich lo compra a principio de año, pero para el mercado de verano europeo. Esos 6 meses De Michelis estudió alemán. Y cuando llegó al Bayern Múnich y fue presentado en julio de 2003, julio de 2003, llega y en la conferencia de prensa le pone un traductor y él responde en alemán. No hizo falta traductor. Algo que fue ya muy bien visto por los directivos alemanes. Bueno, los chicos están yendo al colegio con Víctor Heredia. Qué grande, Víctor. Y este misterioso dragón. Hay que ir con el corazón en la mano. Encontrar esa porción de sol que nos dé vida. Y siempre ganas de vivir, siempre, siempre, siempre ganas de vivir. ¿Tengo sueño? Sí, listo, voy con sueño. ¿Tengo miedo? Sí, bueno, listo, voy y lo hago con miedo. Nada tiene por qué frenarte.
8: Tengo fiaca.
13: Pero en vez de quedarte quieto, vas con la fiaca, pero vas igual.

0: ¿Puedes mandarle un saludo a mi papá? Que hoy es su cumpleaños, se llama Ángel. Y yo soy Martina y estoy yendo a la escuela.
1: Un abrazo grande para Ángel, feliz cumpleaños. Qué lindo mensaje te mandó Martina. Qué lindo mensaje te mandó tu hija, Ángel. Feliz cumpleaños, loco. Nada, no podés más de orgullo, ya te digo.
0: Hoy es el cumpleaños de mi mamá. ¿Qué hago? Porque no sé qué hacer. Yo soy Francisco Cañuelas.
1: Un beso, Francisco. ¿Cómo que hace? Dale muchos besos. Abrazala fuerte. Le regale lo que le regales, no le va a gustar tanto como que la llenes de besos y abrazos todo el día. Y si elegís hoy portarte bien y hacerle caso, ni hablar.
2: Además, ya pensó en ella. Mirá cómo manda un mensaje pensando en ella. ¿Qué
1: no
2: hago?
1: No sé qué hacer.
2: Voy a hacer una cartita también, ¿eh?

0: día, chicos. ¿Cómo andan? ¿Todo bien? Soy Johnny Quilmes. Nada, somos para participar de la goleadora.
1: Buen día, Gastón. Buen día, Mesa. Soy Darío de Lanús. Quería participar por la goleadora de Pasto.
2: Buen día, arriba carajo. Ezequiel de Mendoza, como siempre, en el trabajo con su compañía. Quería participar por la goleadora. Y sí, en el programa Retamoso le dan a Tommy, que lo tienen siempre ahí alquilado. Pero no, muy bueno su programa, que varían entre fútbol y novedades.
3: Buen día. ¿Cómo andan, chicos? Bueno, llamo para participar por la bordeadora, el sueño de, creo que de todos. Bueno, algunos podemos comprarla y otros no, pero bueno.
4: Buen día, Gastón, buen día, Ceci, buen día a toda la mesa. Bueno, acá estoy con Lucho yendo al colegio, ya a la secundaria, así que vamos a cantar un poquito de la canción. Una flor, un corazón, una porción de sol y estas ganas de vivir. ¡Vamos, Argentina!
5: Buen día, Gasti, quiero participar por la bordeadora de césped. Soy Alejandro Egleu.
6: Buen día, Gastón, buen día. Te habla Marco, conductor de aplicaciones de acá de Casanova. Quiero mandarle un saludo grande a todos. Y quería ver si podía participar por la bordeadora.
7: Buen día, gente linda. Buen día, arriba, carajo. Vamos, que es miércoles, hace frío. Gastoncito, Mesa, buen día para todos.
8: Buen día, Gastón, buen día, muchachos. Quería participar por el sorteo de la bordeadora. Abrazos a todos, Lucas.
9: Hola, Gastoncito, saludo a todos los carajeros. Bueno, nada, quería participar por la bordeadora. Sabes que yo tenía una y se la regalé a un muchacho que no tenía trabajo, iba a empezar a cortar pasto y ahora me tengo que mudar y donde me mudo tengo más pasto, más fondo, gracias a Dios, y lo voy a necesitar, así que bueno. Tengo suerte, bienvenido sea. Saludos a todos y gracias.
10: Muy bien.
11: Todos están anotados, ¿eh? La bordeadora se va hoy, en poco más de una hora. Entre aquellos que hayan pedido en su mensaje de audio por WhatsApp al 3631-1031, al mismo número donde están votando por el Mundial de Bandas Sonoras, que en un ratito vamos a repasar. Con mensajes que nos van llegando también de gente amiga, que nos dice que, como Pipino, cuando escuchas la música de Rocky en el gimnasio, levantás más peso del que podés.
10: ¿Viste?
11: Pero
10: todo.
11: Te convence esa canción. Y lo haces.
12: 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Esa ganas de vivir. De cachito.
11: Sí, cachito.
12: 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Los...
11: Un beso, hermoso. Un beso.
10: Me chamo decía antes y ahora dice soy.
11: Y que, escúchame. Y que bien canta. Quiero conocer a Cachito.
10: Yo
11: tenemos
10: también.
11: Que ir a Salta. No, hay que ir a Salta.
12: 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Hola, soy Kiara. Y es

0: Bueno, ahí ya se mezcló todo. Bueno, todo listo para el partido del domingo, ¿no?
1: Exactamente.
0: Ahora ya está, no hay duda, salió el fallo, juega Boca con Racing, 5 de la tarde, Gigante de Arroyito.
2: Todo vendido.
0: Todo vendido.
3: Todo indicaría...
4: Para, profe, le pido por favor. ¿Qué
3: vas todo a decir, indicaría, ¿qué? Todo parece indicar que ¿qué? Boca es el gran candidato, ¿no?
0: Bueno, viene mejor Boca que Racing, hay que asumirlo, ¿no? Sí. Boca no conoce la derrota desde hace cuánto.
3: Es el gran candidato, ¿no?
2: Ayer contaba a Silvio Madrino que Boca en definiciones por penales tiene el 75% de efectividad. En general, en lo que es la historia. Bueno.
3: Es el gran candidato, ¿no?
0: Por Copa Argentina, Bray atajó 4 en una definición contra
2: Claro.
0: Digo Bray porque va a ser el arquero de Boca. Y Cambés es el de Racing, que tiene un registro impresionante
4: bueno.
0: En penales durante los 90 minutos.
4: Durante el partido. Bien.
0: Recordemos que en Copa Argentina no hay alargue, salvo en la final. Y que en el caso de igualar en 90 minutos van a penales. En Boca sí estará Flores, que se está.

0: entrenando con la selección a partir desde ayer, pero que el domingo podrá viajar a Rosario para jugar con Boca.
1: Buen día, Gastón. Soy Francesco de Carapachay. Quería participar por la bordeadora de pasto para mi papá. Bueno, estoy yendo al colegio. Saludos y arriba, carajo.
0: Ahí está Gallardo en Corea, donde arranca su ciclo como técnico del seleccionado ecuatoriano. Está con Hernán Galíndez, que se iba a ir de la seleccionada hasta que se enteró que iba Gallardo de técnico. No, me quedo.
2: Volvemos.
0: Mejor me quedo. O sea, cosa que en la próxima Copa América tengamos alguna chance, yo quiero estar. Acá Hugo Lamadrid, que saluda antes de tiempo a su rival del domingo, que él asume.
3: Sí.
0: ¿Para qué juega si ya ganó la Copa Argentina? Dice.
3: Ah.
0: Muy merecido, dice. ¿Vas a Rosario el domingo, flaco?

0: babam bir tarifa nakadim. Hola, hola.
1: Saludos desde Comodoro, Julio y Luca.
2: Qué grande,
3: qué bien, Luca.
2: Un beso a Luca.
3: En Comodoro.
2: Nosotros nos quejamos del viento acá, ¿sabes lo que es el Comodoro?
3: Qué lindo, pero él está arriba y al jardín.
2: Mirá. Zumba la cabeza, no los oídos.
3: Ahí vamos, Luca.
2: La cabeza entera.
3: Sí, bueno.
4: Ahí nació el viento.
3: Claro, profe.
2: Están en la ONU hablando de la paz, de terminar con las guerras, qué sé yo, y Rusia ataca a Kiev con drones. Ya hay dos muertos confirmados, humo sobre la capital ucraniana. ¿Para qué van a la ONU?
3: A vender humo.
2: A vender humo, ¿no? Bueno. 8 grados y 8 décimas la temperatura a esta hora, está fría la mañana, no tanto como ayer. Pero empezará a levantar la temperatura hoy, mañana un poco más, hasta llegar a los 25 grados del viernes. El sábado bajará un poquito la temperatura y a la noche, ya madrugada del domingo, tendremos las primeras lluvias en el comienzo de una semana que se vendrá inestable. Toda la semana que viene se anuncia inestable en la ciudad de Buenos Aires. ¿Significa que va a llover todo el tiempo? No. ¿Va a estar amenazante todo el tiempo? Sí.

0: Buen día, buen día. Qué barbaridad ayer, ¿no? Debe estar contento Fafi, que participó del tribunal ayer, ¿no?
1: ¿Cómo participó
0: del tribunal? Votó Fafi, el Zorrito, Coppola. ¿Quiénes integraban el tribunal que ayer decidió?
1: El tribunal de disciplina de AFA.
0: Darle una sanción de 1000 entradas. Es un chiste, ¿no?
1: Bueno, profe, es el tribunal de disciplina de la AFA, presidido por Fernando Michal. No, Fafi Pérez es periodista. Y el Zorrito ni siquiera dirigente de Boca. Y Coppola tampoco. Sí que Coppola está en la organización de la Copa Argentina, pero el tribunal de disciplina no es de Copa Argentina, es de AFA. Y entendieron con la jurisprudencia de lo que pasó en el fútbol femenino hace 3 semanas, que al ser un error administrativo, la multa tenía que ser justamente administrativa y no deportiva. Después podemos estar de acuerdo o no con los argumentos del fallo. Es de donde se tomó el tribunal para la sentencia que dejó la clasificación así como estaba. En el penal atajado por Montero y el pase de Boca a los cuartos de final, dejando en el camino a Vélez, que había tenido un penal en el cierre de los 90. ¿No?
2: Fafi Pérez dice, entre más amigo, más se le arrima.

0: con esta versión de Fabi es que Diego volvió a jugar en Sevilla. No con la de los Rodríguez. Fue con esta.
1: Muy bueno.
0: Él salió a la cancha con esta canción. Imagínate el Sevilla. Decía, pero esta canción es de Calamaro. ¿Quién es esta que canta?
1: No.
0: Vení que te enseño.
1: Fabi, esta. Y Prófugos.
0: Sí. Pero te digo algo. Esta versión tuvo éxito antes que la de los Rodríguez.
2: Claro.
1: Es buenísimo.
0: Y Diego volvía de la sanción por doping del Napoli. Un año y medio después, fueron 15 meses de sanción. Y volvió en Sevilla, dirigido por Milardo, con quien se pelearía después. Después se reconciliaría. Bueno, ¿cómo están los votos de las bandas sonoras? ¿Cuántos votos? Claro, entre La Bordeadora de Dibra y Que Matan Dos Pájaros de un Tiro. La Misión es una banda impresionante, pero hoy compite con Dos Tanques, que se ve así imposible. Esta es muy para documental, para trabajo con diapositivas, ¿viste?
1: Sí. Está mucho en rutinas también de ¿también? Artísticas.
2: De piso.
1: De piso y
3: es triste.
1: De rítmica.
0: La película no es triste, ¿o sí?
1: Sí, la película es dura, un poco.
3: Unga, unga le hicieron.
1: Pero tiene algo que cuando la ves aprendés un montón.
0: Un montón. Aprendés un montón y te pones. A ver, lo que pasa es que ahí entras en la dualidad. ¿Yo quién sería? ¿Como quién reaccionaría? ¿Como Robert De Niro o como Jeremy Irons? Porque los dos querían lo mismo. Y los dos estaban de un mismo lado.
1: Sí.
0: Pero uno eligió el martirio y el otro no.
2: Claro.
0: El padre Gabriel, que era Jeremy Irons, el que toca este oboe. Y Robert De Niro, que era un mercenario que se convierte al mejor estilo San Pablo, Saulo de Tarso, que perseguía a los cristianos y después fue el primer defensor de ellos y murió mártir. Entonces, está muy bien hecha la película, muy bien hecha, muy bien actuada, muy bien dirigida, la música.
1: Y el marco, todo,
0: la catarata,
1: todo.
0: Cartagena, todo.
1: Está buenísima la película.
0: Impresionante.
4: Buen día, Gastón, Mesa, Ceci.
1: Hola.
4: No te escuché hoy, pero seguro que ya está llegando. Nada. Vamos a votar por el Mundial de Bandas Sonoras. Vamos por Indiana Jones, acá con Mario Lautaro. Vamos con Indiana Jones y ya que está, vamos a participar por la bordeadora de Díaz Bramajo.
1: Muy bien.
4: La famosa Dibra. Que tengan un excelente día, gente.
1: Es un oyente calificado, como escucha siempre.
5: Buen día, Gastón, buen día, equipo. Espero que anden bien. Javier de Ballester. Bueno, hoy gana el hombre que nunca se le cae el sombrero. Y bueno, de paso quería participar también por Dibra, por la bordeadora.
6: Buen día, chicos. Voto por Indiana Jones y anotame por la bordeadora. Buen día para todos, beso grande.
7: Hola, buen día. Arriba, carajo. Habla Ángela de Villa Crespo. ¿Cómo andan? Saludos a todos por ahí. Bueno, les reproduzco un mensaje que Gustavo está manejando. Estamos yendo al trabajo. El voto es para Rocky, porque más allá de que invita al cine, más allá de que invita a la película, si no invita a pelear en la vida. Así que vamos por el voto por Rocky. Así que bueno, les deseo un buen miércoles. Y como siempre, decirle a Gustavo que lo amo. Y ¡arriba, carajo!
1: ¡Vamos, Guti!
8: Mi voto por el Mundial es Rocky. Rocky, Rocky.
9: Hola chicos, ¿cómo están? Cristian del Ramos. Quería votar por Rocky, la mejor película de la historia.
10: Hola Gastón y equipo, soy Esteban de Garín. Excelente programa como siempre. Yo voy a votar por Rocky. Estoy acá en el auto pegándole piña al aire. Buenísimo todo. Si se puede participar por la bordeadora de Dibra también. Muchas gracias por la compañía.
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1: Tremendo, ¿eh? ¡Carmen Barbieri! No, decís
2: para,
1: algo.
2: Para anunciar el ganador de la bordeadora.
1: El ganador de la bordeadora, lo somos honestos.
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3: Hola, muchachada. Quería dejar mi voto para Rocky y participar por la bordeadora. Mi nombre es Roberto, trabajando en la SAP. Gracias y abrazo. Buen día.
11: Buen día a todos. Buen día, Ceci. Buen día, gente. Bueno, voto
12: es un lujo
11: por Rocky.
12: Así que,
11: y bueno, quiero participar por la bordeadora. Beso grande para todos. Eric Ezeiza.
13: Hola, somos Martino y Martín de San Justo y queremos votar por la canción de Rocky.
14: Buenos días, gente de Arriba Carajo. Voto por Rocky y quiero participar por la bordeadora. Mi nombre es Salvador de Morón.
15: Gastoncito, ¿cómo va? Buen día, muchachos, me estoy preparando para llevar a las chicas al cole, qué bueno. Yo voy a votar por Rocky esa parte. Cuando él está con la guardia baja y Apolo, que se cansó de pegarle, lo mira y Rocky le dice: vení, vení a pegarme, ella no me quiere pegar más. Qué buena parte, qué bueno, lo que es ir al frente siempre, Con mi hija practicamos artes marciales y siempre le digo, un peleador, el mejor peleador no es aquel que gana todas las peleas, es aquel que se levanta siempre. Un abrazo.
0: Un abrazo grande, es la vida. Siempre digo lo mismo, para mí Rocky es argentino. Para mí Rocky es la representación de cómo somos los argentinos, en esencia. Después estarán mejores esta embajadores, peores. Pero esta parte de la canción es demoledora. ¿Se habrá dado cuenta Bill Conti en el 76 lo que hizo?
1: No sé si hizo.
0: Escucha.

0: está, podemos darle. Ya está. Sí. Yo creo que ya tendríamos que cerrar el mundial.
1: ¿Vos decís?
0: Ya está, no sirve nada más.
1: ¿Y qué hacemos con todas las demás canciones?
0: No, vamos a hacerlo todo, pero.
1: Pero ya ganó Rocky la de canciones originales. Bueno. Y también va a ganar la banda sonora. Hay una tendencia.
2: Stallone tiene algo para elegir la música. Porque aparte la elegía él. Sí. Toda la saga Rocky la eligió.
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14: De todo tuvimos este fin de semana. Lo de Racing será, veremos si es noticia o no.
15: A mí el viernes juega
14: el viernes contra Sarmiento, que es de esos equipos molestos, sí, en este momento.
15: Ayer no ganó por una mano insólita.
14: Qué personalidad Pacerini, porque le pasó. ¿Viste? Increíble.
15: Esa, ¿cómo te puede pasar eso?
14: Esa,
15: ¿no?,
14: literatura del fútbol que decís, no, pero esto es ficción. ¿Cómo va a pasar dos veces? Si no pasa casi nunca, ¿cómo va a pasar dos veces? Y pase.
15: En una semana.
14: Alguno habrá dicho, ¿por qué no le pateaste así contra Huracán?
15: Y claro.
14: Que le quisiste romper el arco.
15: Pero bueno.
16: Pero hay que tenerla también,
14: bien,
16: ¿eh? No, hay que tenerla
14: bien.
16: Porque ayer en
14: muy
16: la
14: bien
16: misma circunstancia.
14: Sí.
16: Termina el partido.
14: Sí,
16: es
14: igual.
16: ¡Pum! Y lo hace. Y bueno, hay que aplaudirlo también.
14: Es verdad, qué manos onza, ¿no?
16: Y bueno,
14: qué manos
15: mucha
14: de
15: gente en defensa. O la última, la 99, sí.
14: Sí.
15: La levanta. Increíble.
14: A mí me gustó Independiente. Yo sé que el hincha Independiente va a decir, sí, pero no ganamos.
17: Tiempo. No, estamos de acuerdo.
15: Me gustó el tiempo, fue buenísimo.
16: Todo
17: mejor.
16: El primer tiempo.
15: En el segundo bajó, pero
14: no hay
15: así
14: manera,
15: todo...
14: No hay manera que cuando vos merecés estar 2 o 3-0 arriba y te empatan, no hay manera que no caiga tu rendimiento.
17: Y sí.
14: No hay manera. Hay que analizar un poco las cabezas de los jugadores, o proyectar las cabezas. Aún así, en los últimos 10 minutos tuvo dos chances muy claras de nuevo. ¿No?
17: Fue el mejor arranque del semestre, sin dudas.
14: Fue el mejor tiempo de Independiente del semestre.
17: Cierto. Sí.
15: No, Montiel así.
14: Montiel endiablado. Vale,
15: 20 millones de dólares.
16: No, está bajando a defender Montiel.
17: En el segundo momento de Mesa.
14: Mesa está bien. Eras
15: titular Mesa, ¿no?
14: Y pero pasa que. No. ¿Dónde?
15: No, en Independiente. Antes, está bien que no sé si lo tuvieron que reacondicionar físicamente.
17: Los ingresos no habían sido buenos tampoco.
15: Por eso,
17: muy
15: porque
17: poquitos.
15: Tiene que jugar por ahí.
16: Sí,
15: pero
16: sí,
15: bueno,
16: bien,
15: no sé físicamente cómo estaba.
16: Bastante bien, Ávila.
14: Sí, no mucha participación.
16: No, pero.
14: Yo, el que todavía
16: la. Yo, la verdad, que pensaba que iba a jugar.
15: Yo le exigí un poquito más en el partido,
16: bien,
15: en la transmisión.
16: Pero de cómo venía, es decir, que sabíamos que físicamente no está bien.
14: Bueno,
16: y demás.
14: Sí. Cabezazo.
15: No, metió un buen cabezazo.
16: Estuvo ahí presente, digamos.
14: A mí me gustó cómo entró Palais.
15: Sí, sí.
14: Para
15: era necesario porque Abaldo ya estaba para salir.
14: Ya estaba para salir.
15: Jugó el primer tiempo de Marcone, fue muy bueno.
14: Sí, muy
15: después
14: bueno.
15: También, Independiente,
14: después,
15: pasan esas cosas.
14: Después lo durmieron.
15: Erró, perdió algunas pelotas y se fue medio resistido también.
14: Sí,
15: ¿eh?
14: Él cuando puede jugar de frente a dos o tres pases, Marcone
17: no
14: tiene su
17: 90.
14: Precisión. Cuando tiene que cubrir la pelota y demás, ahí ya pierde por lento. Igual Martínez, que entró con su dinámica, tuvo en la media luna esa última jugada que la tiró
15: a la segunda bandeja.
14: Sí, sí. Lamentablemente son esas cosas que un 5 tiene que tener, porque cada tanto llegás a aprovechar un rechazo.
17: Sí, claro. El jugador que le falta Independiente es el que se le fue Fernández Edrés.
14: ¿Vos decís?
17: Sí.
14: Yo creo que le falta Ábalos y Ábalos.
15: Sí.
17: No, pero la mitad de la cancha también, cuando se cae Marconi, que evidentemente es un tema físico,
14: sí,
17: después de los 60 minutos, vos necesitás un 5 así.
14: Puede ser, cualquier cosa que pase, cualquier objetivo que no pueda llegar a cumplir Independiente, esto lo decía la semana pasada y lo vamos a ratificar todo el tiempo, cualquier objetivo que no pueda llegar a cumplir, va a quedar el recuerdo de la semana en la que se desprendió de tres futbolistas, todo el tiempo, porque lo mismo Argentino Junior con Lescano, que acá tuvimos
17: tremendo
14: a Cristian Malaspina, y nos explicó que por esa cifra y con el deseo del futbolista no podía no venderlo. Ok, perfecto.
17: Se le notó muchísimo la ausencia de Lescano.
14: Se le nota. Ayer lo bancó 11, 10 contra 11, lo empató y demás. Pero ¿cómo no se le va a notar si era el mejor jugador y vos estás con todos los objetivos que tenés por delante y de repente vos ya armaste un equipo,
15: claro,
14: ya pesaste el campeonato?
15: Tenés una idea donde ese jugador la llevaba a cabo.
14: Te hace jugar el resto. Y Ábalos, que en los últimos dos o tres encuentros se lo notaba con pocas ganas. Y bueno, viste, siempre tenés la posibilidad de que una pelota de esas sucias que quedan en el área te la mande a guardar. Porque allí Independiente le faltó eso para ponerse 2-0.
15: Sí, sí.
14: Era muy, pero muy superior a un San Lorenzo que había arrancado. ¿Cuánto duró?
15: ¿Cinco minutos? No, 5 minutos muy bueno de
14: muy
15: San
14: bueno.
15: Lorenzo.
14: Pero después.
15: Es que después vino el gol.
16: Es que estaba bien el 2-0.
14: A Perruzzi le falta distribución.
15: Ahí tenía un lío bárbaro. Con los tres centrales y dos volantes centrales de nulo fútbol o nulo juego, era imposible.
17: Cancha.
14: Es increíble cómo faltó Insúa a todas las clases de cuatro defensores de la escuela de técnico.
17: Tremendo.
14: Pero por las dudas lo pone.
15: Yo creo que hizo una prueba que murió en 45 minutos, que fue poner a Tripiquio lateral volante.
14: Sí,
15: cuando en el segundo tiempo lo metió al medio, San Lorenzo cambió. Es cierto que tuvo un buen Farías otra vez, pero cambió con Tripiquio para mí.
14: Sí, Tripiquio es como era Loyola Independiente. Es el mejor cuatro que tiene el plantel, sí, pero primero es el mejor volante.
15: Claro.
14: Y donde se definen los trámites es en la zona media.
17: Es que Tripiquio llega para jugar de cuatro a San Lorenzo. Después
14: claro.
17: Juega de ocho.
14: Sí, y juega bien.
17: Y después lo hemos visto jugar de doble cinco también.
14: Tiene.
17: Digamos, pero en el medio es.
15: Hoy está en el medio.
14: Ayer Rodríguez Pagano, pobre, estaba sufriendo a Montiel.
17: Sí, sí, sí.
14: Que después
17: la pasó mal.
14: Tuvo alguna imprecisión sobre el final del partido, porque es lógico, porque había intentado mil pelotas. Y bueno, no, pero igual tuvo un partido.
17: El 3 por 3 va a ser un cambio que veamos en San Lorenzo. Porque lo vienen haciendo todos los técnicos. Lo hizo Álvarez.
15: Sí.
17: Que arranca Pagano, termina de Ritis y viceversa.
14: Sí. Para la marca es un puntito más de Ritis.
15: Sí, sí, claro.
16: Ahora,
15: sí, sí.
16: El gol de Farías, un golazo.
14: Golazo.
16: De un crack. Digo, ahí me parece que. Mira, ni siquiera San Lorenzo esperaba ese gol. Mirá lo que te voy a decir.
14: Bueno, ya había salido un poco mejor con los cambios.
16: Había, pero
15: fue una para conducción de Arboleda.
14: Sí.
15: Que es la típica por ahí, déjalo que la tenga, déjalo. Y bueno, metió un buen pase.
14: Es llamativo lo que sucede con los libros de pases en San Lorenzo. Este no tanto, porque trajo a Álvarez, que ya, bueno, no se sabe dónde está. Trajo un par de
15: Río,
17: Amor,
15: bueno, hay varios lesionados.
17: Amor, Arboleda son de este mercado pases.
14: Pero así como en otro momento Romania y Auzmendi, ¿no? Habían sido, Otripiqué mismo, habían sido refuerzos muy importantes para la realidad económica de San Lorenzo. Lo mismo pasa hoy con Arboleda y sobre todo Faría.
17: Sí.
14: Faría es una...
16: Sí, sí.
14: Faría es, que se entienda, que no me insulte el de San Lorenzo, es demasiado bueno como para la aspiración a... El buen Farías, ¿no? Porque le vimos también la otra cara.
17: Qué opción baja que tiene de compra, ¿eh?
14: ¿Cuánto es?
17: 3 millones.
15: El de ayer y el de ayer.
17: Y 3 millones.
16: En San Lorenzo entró la buena versión de Farías.
14: Los dos partidos fueron muy buenos.
17: Siendo joven y recontra vendible, San Lorenzo tiene que empezar a juntar ya la plata para comprarlo.
14: Sí.
15: Pero Farías fue bancado por sus compañeros... tildándolo ellos de distinto. Uh-huh. Es diferente, hay que cuidar el Tripiquio, yo vi en Paso a Paso una nota, hay que cuidarlo, hay que mimarlo, porque es distinto.
16: Tremendo, la bronca que debe tener el Gorosito, ¿no?
14: Pero es la de Coudet. Sí. Es la bronca de Coudet. Sí, porque vos fuiste importante para ese refuerzo, pero no fuiste importante para el funcionamiento que te permitiera llegar a usar ese refuerzo. Exactamente lo mismo. Porque la verdad que River ya juega otra cosa.
16: No, totalmente.
14: Juega sabiendo que va a ganar los partidos. Porque se sabe superior.
16: Sí, con confianza.
14: Eso es bueno para la confianza en el 0-0. Uh-huh. Eso es malo para la confianza desmedida en el 1-0, en el 2-0. Porque era insólito el partido que no ganaba. River estuvo a una jugada de perder 2 puntos increíble. Uh-huh. Porque 1-0, 11 contra 10. Teniendo tanto tiempo de pelota y demás, no se le podía escurrir ese encuentro.
15: Sí, y un rival que estaba muy, muy limitado, ¿no?
14: Estaba limitado.
15: Desde los 12 minutos.
14: No le molesta igual no tener la pelota para atacar.
15: No,
14: pero estaba muy condicionado.
15: No llegaba, ¿no?
14: Y aparte
15: no
14: Nicola manera. Es muy importante para esas transiciones.
15: Sin duda.
14: Después vamos a hablar de la jugada.
16: Yo
15: me guardé a hablar de Tello también.
17: Ni viene expulsado, podemos decir, viene expulsado Nicola.
16: Ni me metí en eso. Estoy escuchando el análisis.
14: Impresionante la frase de Falcioni.
17: Yo le agradezco muchísimo habernos dejado una frase para la posteridad, porque en 30 años la vamos a seguir escuchando. Sí. Yo se lo agradezco.
15: A mí me da
14: porque
15: cosa,
14: la siguió después.
15: Sí, no, cosa,
14: porque habló del papel higiénico y la toalla.
16: Pero claro.
17: Le faltó la media, es innecesario.
16: No. Pero... tan claro fue.
17: Pero son las frases que nos quedan en el fútbol.
14: Él me contaron que está desde otro partido, desde el partido contra Instituto, la tiene contra los árbitros.
15: Claro.
14: Pero no sé si ustedes vieron toda la secuencia. Por Ambarri le entra como le entra. ¿Mm?
15: Sí.
14: Él se mete en el vestuario haciendo la manito cuando se va. Lo consuela Canelo.
16: No, Canelo dijo.
15: Tranquilo,
16: no, quédate en el piso, le dice también.
14: Y hola. Se fija a ver que está entero Canelo. Se va y va. Como si no existieran las normas, ¿no? Como si esto fuese un campeonato de nenes.
15: Antes la
14: ¿viste
15: que había hecho.
17: La
14: de con Acuña.
15: Claro.
14: Esa estuvo muy bien, ¿no?
16: Bueno.
14: Esa estuvo una buena resolución.
15: Sí, pero está claro que Julio lo queremos todos, lo respetamos todos, pero si hubiera sido otro técnico, no sé qué hubiera
16: sido. Debió ser expulsado como Medina. Medina entró a la cancha.
17: No entró para frenar a Acuña.
14: Él entró con
17: él. El envión fue porque estaba pidiendo una falta.
14: De Acuña, a Ferreira.
17: Claro. Entonces,
15: sí, un empellón de atrás.
17: Hay que decir que el corralito de la línea.
15: Ya dejen de hacerlo, ¿no?
17: 20 centímetros. No, la línea punteada del corralito.
16: Es muy chico.
14: Atlético Tucumán es más
17: muy
14: chico.
17: Cortito. Entonces él en el envión de ir a pedir la falta se mete adentro.
16: Bueno, está bien.
14: Pero me gustó porque siempre te dice no, el expulsado no puede hablar en conferencia de prensa.
17: ¿Qué? No va a poder.
14: Y vas 2 semanas consecutivas que Guillermo después de Riestra. Y Falcioni te dice... Está bien, yo pago la multa, deja que tenga un par de cosas para eso.
16: Y dejan para analizar la frase que dicen en esa conferencia de prensa que no tendrían que haber dicho.
17: Que ya
16: dicho.
17: Se había entendido.
14: Sí, sí, pero...
17: Pero después el ejemplo tenía que ser más gráfico todavía.
14: Exactamente. Porque a mí me agarró distraído y dije, dijo lo que creo haber escuchado que dijo. Bueno, River había tenido... una primera parte
15: primer tiempo,
14: cómoda desde la pelota, desde la posesión, desde las... No sé si desde el peligro, pero sí desde las aproximaciones, ¿no?
15: Sí.
14: Andrada...
17: Corre un puntito más abajo otros partidos.
15: La cancha estaba bravísima, ¿no?
14: Dos te diría. Almada de menos a más, Correa más abajo y Diusi más abajo también.
17: Más abajo también.
14: Diusi uno más abajo, Correa 2 puntos más. Y así se entendía que no lo había definido. Sí.
15: En el segundo tiempo no pateó el arco.
14: No pateó el arco.
15: Directamente.
14: No es que en el primero pateó mucho.
15: No,
14: tuvo tanto
15: primero,
14: control de pelota.
15: Claro. Y buenas jugadas, el gol es un muy buen gol, más allá de un desvío. Yo creo que la cancha estaba muy difícil para los jugadores de River, para los buenos jugadores de River.
14: Sí, puede ser. Sí, puede ser, seguro. Era una cancha donde no podías hacer pie, pero parecía como que con dos pases menos, la jugada podía terminar, las jugadas podían terminar distintas. A veces la sensación es que River, si no es golazo, no hace goles. O mejor dicho, que trata, la búsqueda son todos golazos. Y fue el primer muy buen aporte de Mesa también, ¿no? Ni hablar, pero de Beltrán, sí, desde que llegó a River.
16: Sí.
14: Porque Almada patea fuerte, listo, te lo tenés que sacar de encima. Pero cómo Beltrán rápido
17: la encontró le encontró
14: posibilita el tiro, es justo. Lo mejor de River creo que es Andrada.
15: Sí,
16: muy
15: sí.
16: bien,
14: pero digo
16: muy
14: de semestre.
17: Muy bien. Sí, lo más regular.
16: Muy bien.
14: Desconoce todo, un poco.
15: El semestre, el libro de pases.
17: Lo más funcional, lo más todo.
14: Desconoce un poco la idea de la necesidad de la adaptación. ¿Qué hacemos con la adaptación?
16: Y bueno, para Andrada, no funciona.
15: 19 años, además.
14: ¿Qué hacemos cuando.
16: Se adaptó rápidamente Andrada.
15: Y pero aparte.
17: Necesitas tener cierto nivel de inconsciencia. De inconsciencia en el buen sentido, de no entender. Cuando se dice muchas veces nada, el jugador no entiende dónde está jugando. Bueno, muchas veces mejor que no entienda dónde está jugando.
15: Aparte, bien con Coudet, bien ahora con Poncio.
16: ¿Vos creés que no entiendes dónde está jugando?
17: No, es una manera de decir, la inconsciencia buena de que no le pese. No le pesa.
16: Que no le pesa, claro. Pero sabe muy bien a dónde
17: está. No, que lo sabe seguro, pero.
16: Lo que pasa es que tiene la cabeza bien fuerte y juega bien también.
17: Lo que pasa es que ya desde muy pibe. Hay diferencia entre jugar en Vélez y en River, no la vamos a negar. Es distinto jugar en Vélez que en River. Pero ya desde chico asumió la responsabilidad de ser.
16: Se puso el equipo al hombro enseguida.
17: Y en Vélez también. Entonces, ella viene con la costumbre de.
14: Sí, yo lo veo más acá todavía.
17: Más acá.
14: En Vélez era como el socio. Y acá.
17: Acá tiene mejores jugadores para rodearse.
14: Dámela.
16: Acá es primer actor.
17: Sí.
16: Acá es primer actor.
14: Obvio que desde tres cuartos en adelante después aparece Correa. O aparece Almada.
16: Sí, pero ahí en la mitad de la cancha.
17: Pero te envalentona ser Andrada y que te vaya a buscar River. Porque te necesita.
14: Sí. Yo creo que marqué acá que en el cuerpo técnico de Vélez entendían que esto iba a pasar. Que en River no estaba.
16: Que no le iba a pesar a Andrada.
14: Para nada, porque así lo vieron desde su llegada. Bueno, nosotros dijimos que íbamos a hacerlo después. Pero como esto es de último momento, lo vamos a poner ahora. Acaba de pronunciarse Federico Beligoy en sus redes. Y no solamente lo hizo, sino que lo hizo en referencia a la jugada de la posible expulsión de Arambarri. Lo que puso Beligoy fue análisis de la cabina BOR. Audios que reflejan lo que realmente sucedió en Atlético Tucumán River. Quisieron instalar otra falacia contra el arbitraje argentino. Muchos operadores intentando instalar una realidad que no existió. Pero los audios hablan y la verdad también. ¿Podemos escucharlo? ¿Es el audio de la jugada de Arambarri? Bueno, igual fuerte, Beligoy, no sé.
15: Sí.
14: Otra falacia. Digamos, otra falacia que sería.
15: Los audios hablan y la verdad también. Por eso siempre exigimos los audios.
14: Claro. A veces no hablan los audios, a veces los audios son muditos. A ver cómo qué fue lo que se dijeron Gariano y quién, Héctor, en el bar.
16: Truco.
15: Truco. Sí,
14: no, truco. Escuchamos.
18: Falta y va a sacar tarjeta. A ver.
19: Dámela. Dale. Perfecto. Listo. Número.
18: El 8.
19: 8.
18: 8 de arriba.
19: Dame el otro contacto.
18: Ahí pasa Prola.
19: Dame otro contacto. Dale.
18: Ahí pasa Prola. Sí,
19: dale. La pierna pasa, juega el balón y después el contacto. Dale. Escúchame, Andrés, ¿me escuchás, Silvio? Confirmo la molestación. Juega el balón con la pierna izquierda y con la pierna derecha está en recobro y lo choca.
14: Bueno, simplemente el audio donde Truco le dice a Gariano que.
17: Ratifica su decisión de.
14: Claro, que están de acuerdo.
16: Que por eso no llama a revisar.
14: ¿Qué me dijiste en área recién?
17: Que yo creo que cuando Beligoy se refiere a que intentaron instalar una falacia es porque todo esto en redes sociales, yo lo vi en redes nada más.
14: Sí.
17: Se mencionó como que el árbitro de campo había sido de alguna manera invitado y.
16: Y se negó a ir.
17: Ajá. Solamente lo vi en usuario de redes sociales,
14: Okay.
17: No sé si lo desconozco, si lo dijo un periodista, pero yo creo que
14: esa puede ser la falacia, decís.
17: Sí, pero es tomar algo de redes sociales para... No sé si tiene tanto sentido. Está bueno que aparezca igual el audio del VAR para saber qué interpretaron desde el VAR de esa jugada, pero...
16: Bueno, esto iba a traer también, obviamente...
17: Fueron más duros los presidentes que hablaron de él.
14: Claro. Y uno le dijo bandido.
16: Bueno, y ayer y Falcioni los trató de la banda. Fueron dos bandas.
14: Sí.
16: Una de la banda de la banda de River y otro de la banda. Dijo clarito, ¿no? Esto también.
14: Bueno, acá, la sensación igualmente es que esto está distinto a lo que era antes, porque...
15: Sí.
14: Hace un tiempo te suspendían, hace un tiempo te, bueno, hasta incluso te contestaba Tobillino por Twitter, que vos decías, ¿qué es esto? El tesorero de la AFA, el número 2 del fútbol argentino, te pega. Había como una idea muy marcada de que cualquiera que se salía de la fila era un pato condenado, ¿no? Hasta hubo una comunicación expresa del organismo que lidera Beligoy para recordar que no se iban a permitir acusaciones o críticas de ningún tipo al arbitraje. Y esto duró un tiempo. Arrancó, me parece, fundamentalmente con aquella de Tevez en la cancha de Huracán contra Barraca Central. Ese fue el pico máximo, porque además eso escaló hasta justamente una pelea entre Tevez y Tobillino.
15: Claro.
16: Antes y después, lo de Fassi con Merlo, ¿cuándo fue?
14: Fassi Merlo fue en la Copa Argentina.
15: Ahí está. Pero bueno, es otro episodio.
14: Después los jugadores, estábamos acostumbrados que los jugadores salieran del vestuario y dijeran, no, bueno, no podemos hablar porque tal cosa. Me acuerdo que Huracán, cuando fue ultrajado directamente por los árbitros frente a Barraca Central, Gariano y Carreras, no dijo nadie nada, ¿no? A Kudelka no lo ayudó nadie, al día siguiente se quedó sin laburo. Hubo un montón de momentos del fútbol argentino donde los árbitros se equivocaban, vamos a pensar bien, se equivocaban y nadie los cuestionaba porque te la mandaban a guardar. Y hoy los cuestionamientos se dan permanentemente de cualquier tipo de protagonista, ya con peso, mucho peso, peso mediano, técnicos, dirigentes. Dirigente de toda la vida del fútbol, dirigente recién llegado,
17: jugadores de Vélez, después de lo que fue los Dorriestra, se pronunciaron.
16: Y el condicionamiento que se le da a los árbitros antes de cada partido con las nominaciones es producto también de la falta de credibilidad de ellos. Esto es así, porque durante toda esta semana...
14: Está bien, pero ¿por qué cambió la consecuencia? Eso que vos decís estuvo siempre igual.
16: Está bien.
14: Lo que cambió ahora es el post-partido, el post-error. El post-error antes era silencio, porque te la mandan a guardar.
16: Esto es cierto.
14: Hoy es, vamos a salir a matar.
15: Y ahora va con lo que es más grave, que ha involucrado a dirigentes.
14: Claro.
15: Los partidos se pierden en la cancha, los errores están en la cancha, entonces los técnicos y los árbitros.
16: Bueno, pero
15: acá hablaron dirigentes.
16: Pero los dirigentes están tratando de bandidos. Los dirigentes.
15: Por eso, algo
16: están
15: cambió.
16: Están tratando de bandidos.
15: Duda, algo cambió.
16: Y ayer, insisto, antes de ayer, el técnico de Atlético Tucumán dijo que la banda, bueno, muchachos, ¿es fuerte o no es fuerte?
14: ¿Y qué te parece? Vos decís que era amarilla.
16: Yo sigo sosteniendo, y antes de para mí fue mucho más espectacular, pero sigo teniendo la idea que fue temeraria, fue abajo, fue fuerte, es cierto, la entrada parece muy espectacular, es cierto. Con una de las piernas toca la pelota y con la otra, en lugar de poner la plancha, retrotrae la pierna, la retrotrae como para no ir o retrae la pierna. Y el punto de contacto, que para mí sí es importante, no es arriba del tobillo, que ahí no te la discuto. Como ayer de frente fue la de Argentinos.
15: La de Prieto.
16: Ayer de frente, la de Argentinos, bárbaro, expulsión. Y yo siempre defendí desde un primer momento esto, que es temeraria para mí y no juego brusco grave. Esto es lo que entiendo, analizando también el reglamento, preguntando también. Y ahora, que fue espectacular, pero se los tomo, que puede ser polémica, también se los tomo, pero para mí fue temeraria.
17: Yo te cambio el espectacular por brusco.
16: Bueno, está bien.
17: Fue juego brusco.
16: Bueno.
17: De hecho, en ningún lado del reglamento dice que vos tenés que ir con la plancha para que sea roja. Porque está muy instalado eso, pero no fue con la plancha. No necesariamente tiene que ser con la plancha para que sea roja. No necesariamente. El atenuante que le pueden encontrar es que con una pierna... que con una pierna toca la pelota porque va por afuera esa pierna, pero vos vas a pegar al jugador que está plantado
15: de espalda.
17: De espalda.
15: De atrás a vos.
17: Muy fuerte. Sí. La consecuencia es un eso, milagro que no sí. lo haya roto todo. Y vos no podés esperar a que lo rompa todo para mostrar una tarjeta
16: pero por
17: roja.
16: Supuesto.
17: Fue demasiado violenta. Bueno, demasiado.
16: Es una mirada que respeto, pero que para mí
14: es temeraria. Que la cancha mojada, lejos claro. de ser un atenuante, es algo a tener en
15: un
14: cuenta.
15: Un condicionante.
14: Claro. El jugador sabe que claro, la cancha está así, se tira como se tira. Y así
15: tiene que condicionar esa cancha para tirarte así. Tiene que frenar.
14: Porque la cancha te permite agarrar envión y
15: claro, con el, no claro. para más.
14: Y con el envión está la brujedad.
15: No solo que no parás, sino que te acelera la cancha como está si vos te tirás. Sí, para ir más rápido.
14: Sí, lo único que habla bien de Gariano es que si él consideró que no lo que no era para roja, no se dejó condicionar por una roja que ya le había sacado al local.
16: Bueno, eso no es polémico.
17: Muy bien sacada.
14: No, por eso digo.
16: Esta podemos decir...
14: No, importa, pero yo digo, no, listo. Claro. Si el tipo no considera que era rojo,
15: 12, claro, bueno.
14: Te saco la roja solo por eso.
16: No, por supuesto.
14: Ahora, fue tan... Fue en el momento de estar viendo... Yo coincido con esto que plantea Narela, digamos, lo espectacular hace la brusquedad hace la espectacularidad, pues mira cómo fue. Sí. Bueno, hace falta, así que ¿qué querés sacar? No sé, como si hubiese, aparte fuera de contexto.
15: Sí, fue out of context.
14: Porque no era un partido, la cancha lo hacía todo complicado.
15: Y la jugada tampoco, estaba en campo propio, tres cuartos de espalda.
16: Y la cancha pudo haber jugado en contra también, o a favor de esa espectacularidad que vos estás mencionando.
17: Es la violencia con la que se tira sin medir ningún tipo de consecuencia.
15: Para mí, con un rival de espalda en ese tipo de cancha no te puede tirar así.
16: Yo sigo manteniendo y después de verla muchas veces.
15: Pero hay como, es discutible. Yo no veo que sea roja, no, pero bueno, es roja sí o sí.
16: Yo acepto obviamente. Además, es una cuestión de interpretación también, por más que todos hayamos visto quizás lo mismo. Pero
17: no me parece un escándalo,
16: yo me sigo sosteniendo en eso.
17: A mí tampoco me parece un escándalo, sobre todo porque toca la pelota con la pierna izquierda, no me parece un escándalo y porque recoge, como vos decís, pero la violencia con la que se tira tiene que marcar un límite. Si vos no mostrás roja en esa jugada, ¿qué constituye una roja? ¿Solamente la plancha a la altura de la tibia es roja?
14: Claro.
17: ¿Solamente eso? ¿Solamente un codazo en la cara?
14: Hay frases de toda la vida, el fútbol fue de atrás.
17: Porque después hubo otra, ¿no? Un godazo que tampoco fue nada.
15: Sí.
17: ¿No?
14: Copetti.
15: Sí.
14: Copetti fue de
15: contra Villalba.
14: Porque Copetti.
17: Yo creo que era revisable.
14: Era contra revisable.
15: Sí. Aparte, sí. Fuerte.
16: Y para mí.
14: Sí, y encima.
16: Revisable y roja.
14: Era para mí era roja.
16: Bueno,
14: sí.
16: Pero sí. Claro.
14: Encima, claro, el árbitro, juez como es, no puede dejarse llevar por los antecedentes de quien hace algunas infracciones, ¿no? Porque si no, algunos llegan, por ejemplo, por los antecedentes de rojo,
16: a los tres minutos fue amonestado.
14: Ok, pero ayer la de Copetti, más sus antecedentes, sí, te das claro. cuenta que él no quiere solamente cubrir la pelota. Uh-huh. Él quiere también que
16: exacto.
14: el otro... Que el rival
16: es que además
14: se coma el codito.
16: Va a buscarlo. Hace gesto. Pero bueno.
14: Bueno, es un momento, yo creo que es delicado. Del fútbol argentino.
15: Antes de ese codazo había habido un penal para
14: Central. Penal de María. Pero es un momento delicado en cuanto a cómo se equivocan y qué es lo que pasa con las equivocaciones. ¿Qué está pasando? Porque ¿qué pasó en el medio y qué está pasando ahora? Se va a llevar puesto esto la poca credibilidad que queda. Se va a llevar puesto. Como antes no se podía hablar y ahora todos hablan, la otra consecuencia es que cuando no le echa un rival a River, rápidamente se salga a decir, y porque Di Carlo dijo lo que dijo, entonces la próxima, si a Independiente Rivadavia le dan un penal polémico, vamos a decir, y porque Vila dijo que son unos bandidos. Y si a Lanús le dan un córner que no fue, y porque Russo lo mandó al rincón. Y así todo el tiempo. Ojalá que si se dan los cambios que en todos lados dicen que, las fuentes que uno toca aseguran que puede llegar a ver, ojalá que sea alguien probo el que va a entrar en ese lugar. Alguien probo. los ascensos se hacen por merecimientos. En cualquier rubro de la vida, cualquier persona que pasa a ser algo más importante de lo que hacía antes, demostró condiciones. Ojalá que sea así. Ojalá, ojalá, ojalá. Yo tengo mi escepticismo, pero bueno, vamos a esperar. Tampoco la conclusión puede ser antes que la noticia, ¿no?
17: Sobre todo para que podamos también ser más tolerantes con el error. Con el error que existe. Porque también hay que hablar de... Esto puedo creer yo, la no roja Arambarri, que es un error o es una apreciación distinta a la del árbitro. El tema es cuando todo se todo pasa a creer que es un robo y
16: la
17: que es adrede.
16: Yo verdaderamente
17: acá no creo que sea adrede, porque lo estamos debatiendo nosotros nos ponemos de acuerdo. Para mí esto no es adrede. Hay que mirar fútbol también en el mundo. Lo que pasó en el Clásico de Manchester. Pero fue verdaderamente un escándalo. Eso es un papelón y es un escándalo arbitral. Que vos entrás a porque lo hice, entrás a la página de Manchester, de Inglaterra, y no nadie habla ni de la credibilidad del árbitro, es el error garrafal que se cometió. Ojalá
14: rápido la Premier asumió el error.
16: Y además, hasta pidiendo disculpas y demás.
14: Un offside a Enzo Fernández, lo cobraron, pero no había tocado la pelota, era muy claro.
17: Aparte es un gol en un clásico, que uno tenía un jugador menos. Que lo había merecido el Manchester United, que lo termina ganando el City por un gol que no vale.
16: Se habla de credibilidad porque la tiene. Se habla de error.
17: Claro, acá, pero porque hay errores. Acá también son errores
16: No siempre, pero ¿sabes
17: no
16: qué
17: siempre
16: pasa?
17: Siempre, porque a veces no lo encontrás. A veces vos decís, ¿por qué el equipo lo van a querer? No, a veces
16: el
17: no.
16: El sistema, bien lo explicó Ariel, el sistema te viene dando pasos y te proyecta, insisto, a la falta de credibilidad que hay.
17: Por eso.
16: Este es el tema.
17: Pero no todos son errores adrede, no todo es mala intención, entonces hay que empezar a separar.
16: Yo entiendo, pero también hay a veces uno que se tiene que poner en la mente de quienes hoy dirigen. Y el tema que el sistema te lleva a supervivencia y no te deja dirigir tranquilo. Quizás es uno mentalmente que no está preparado, me digo los árbitros, mentalmente para todas estas presiones que hay desde afuera, ¿no?
15: Esto ayer Tello, que es creíble...
16: Pero yo te digo una cosa...
15: dirigió muy mal, ¿eh?
16: A veces hay tanta falta de preparación mental en algunas cuestiones que para mí, en algunos casos, y bueno, es la supervivencia.
15: Ayer dirigió mal Tello... Y, a ver, no lo amonestó Amor, que hizo 3-4 faltas, 2 de amarilla clara, y ante una mínima protesta lo amonestó a Montiel, que le tenía unas ganas, no sé qué antecedente habrá, qué le habrá dicho alguna vez Montiel, porque Montiel es bravo, pero no puede ser que a un pibe habilidoso, un jugador bárbaro, le pegaron 3 o 4 patadas, ninguna de amarilla, y a donde te va a protestar lo amonestás.
16: Y hablamos de lo que se ve, lo que se ve bien, que es la liga y todo lo demás. Si hablamos del ascenso, tenemos
14: hacer un programa nuevo.
16: Perdón que te tira para arriba, pero
14: 15:00 de la mañana. Después desplegamos más o detallamos más de lo que fuimos hablando y a la vuelta de la tanda nos metemos en Boca, que nos quedó lejos del partido.
15: Pero ya juega mañana.
14: Nos queda más cerca el de mañana nos queda más cerca el que va a jugar que el que jugó, pero igualmente obvio que del que jugó quedan recuerdos, quedan conclusiones, ¿no? De las positivas, fundamentalmente. Si a Boca se le abre el arco así, no tendría que tener problema. En alguna tendría que convertir en el Morumbí y darle el problema a San Pablo. San Pablo, Fluminense y Corinthians pusieron suplentes en su partido.
17: Sí.
14: San Pablo perdió el clásico contra Palmeiras.
15: 2-1.
14: Fluminense perdió contra Mineiro.
15: Sí,
14: y Corinthians perdió contra Flamengo.
15: 2-1 con una buena jugada de Freitas que debutó.
14: Sí, otro, Bruno Enrique fue el gol, ¿no?
17: Sí.
14: Se fue solo a la...
15: Sí, pero después lo reconoció.
14: Después lo abrazó.
15: Sí, claro. Fue un poquito más tarde.
14: Freitas no sabía con quién abrazar porque dice, claro, yo no conoce mi nombre. Yo hice la jugada para el gol. Pero muchos suplentes, así como los equipos argentinos.

0: Vio, la tenía, no, la tenía dentro
1: del medio.
2: Un obvio. Vaso, ¿no?
0: Terrible.
2: Con el pie.
0: Aparte, inesperado.
3: Sí. Por el se puso, pie. Se puso, claro, el parietal en este acá abajo, ¿no? Y cuando. Y el tercero que estamos. Ah, bueno, y Boca puso. Boca.
4: Boca. Sí.
3: Boca. Boca, un equipo suplente, ¿no? Después hablamos de Boca. Ahí venimos.
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7: En el marco de la llegada de Marcelo Gallardo como flamante director técnico de la selección de Ecuador, hoy en De Selección, Sergio Goycochea y equipo dialogarán con una máxima leyenda histórica del Tri para analizar el comienzo de este nuevo ciclo. Nacido en Santo Domingo el 24 de octubre de 1977, este talentoso delantero deslumbró al planeta en 1998 al consagrarse como el máximo goleador del año, vistiendo la camiseta de Emelec con 43 tantos. Su exquisita técnica lo llevó a pasear su fútbol por las ligas de España, Italia, Portugal, Inglaterra y México, aunque su estatus de héroe nacional quedó sellado en la inmortalidad en el año 2001, cuando anotó el histórico gol de cabeza frente a Uruguay que le otorgó a Ecuador la primera clasificación a una Copa del Mundo en toda su historia. Después defendió la bandera con orgullo disputando los mundiales de Corea y Japón 2002 y Alemania 2006. Damas y caballeros, con ustedes el histórico Nine, Jaime Iván Caviedes.
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4: Bien, aquí estamos, ¿eh? Y oficialmente ahora sí le decimos, Iván, querido, buenos días, ¿cómo te va?
8: Goico, qué gusto saludarte.
4: Gracias, gracias. ¿Por dónde andás físicamente?
8: Oh, ahora estoy en Guayaquil, y sabes, yo vivo en una ciudad que se llama de Cuenca a 40 minutos en el campo, me gusta mucho el campo hoy. Ah, ha bien. Crecido la manada, ya son 16 perros y subieron a 14 gatos, así que voy con el albergue de lleno.
4: Claro, pero tenés un problema. Si tenés que dar la lista de 26 para el Mundial, te quedan 4 afuera. Son 30 entre perro y gato.
8: No, pero ahí los meto. Utilería, ahí los encajo.
4: Está. Sí, nos había contado tu pasión.
2: El perro utilero. El perro utilero me va, ¿eh?
4: Exactamente. Al entrenador pone un gato, ¿viste? Que dice que siempre caen bien parados los gatos, ¿entendés?
8: Pero hay que descartar por ahí a un par que fueron los que rescatamos ahora recién, que están con operación y descanso médico.
4: Muy bien. No, decía que nos habías contado que de tu gusto por las zonas más rurales, para ese tipo de vida, ¿no?
8: Sí, me gusta. Después de haber viajado tanto, bueno, ahora estoy en Guayaquil, en una ciudad grande ya. Viajo una o dos veces por semana o por mes, regularmente por las actividades que tengo, y próximamente estaré en Argentina también, Argentina y Paraguay.
4: Muy bien, te esperamos.
1: Esperaremos por aquí.
4: Llamate, te hacemos un asado.
8: Seguro, sí. Ahí extraño Cañitas y todos los restaurantes por ahí.
4: Nah, pero vos tenés que venir a la casa de Daniel Cuche, que está conmigo. Barbie, que hace unas ensaladas impresionantes. Total. En los lugares esos, bueno,
2: coloridas.
4: Que son muy buenos en nuestro país, pero tenés que venir a vivirlo la verdadera en la casa. ¿Cómo es la previa del asado? ¿Cómo se acompaña el asador?
8: Sí, la viví.
4: A ver, extraño, ¿con quién?
8: Entonces, nada, queda pendiente.
4: ¿Con quién? ¿Con quién la viviste? Acá en nuestro país.
8: Yo estuve en Argentino Junior.
1: Claro, la época de Argentina.
4: Claro. Está bien, ¿no?
8: Estuve, jugué como 3 partidos, 4 partidos y dije, nada, me voy para mi casa. Regularmente extrañaba mucho mi casa, nunca tomé el fútbol, digamos, de la manera que tenía que haberla hecho, tal vez por situaciones y todo, pero yo más que futbolista solo jugué fútbol. Claro. Y creo que la gente siempre tiene esa empatía conmigo porque cuando jugaba y en la selección era lo principal y nunca decía que no.
4: Claro. Esa de tu decisión nació la famosa frase, un puñado de partidos, nada más, porque fue un puñado, literal, ¿no? Un puñado de partidos.
8: Creo que sí, porque encaja de acuerdo a la situación.
4: Iván, ya nos vamos a meter con la llegada de Marcelo Gallardo, pero me gustaría, y hablamos antes de la Copa del Mundo, y en aquella ocasión, decíamos, ¿cuál es el mojón, cuál es el un buen mundial para Ecuador? Creo que si uno lo mira desde donde terminó eliminado, No es lo que se pretendía por toda lo que había demostrado este equipo, por la excelente eliminatoria.

0: pero creo que también duele más con la irrealidad que vimos de la selección de Ecuador, que quedó eliminada con México. O sea, pareciera que después del partido con Alemania cambiaron el plantel y fue a jugar una selección que no tenía nada que ver con lo que Ecuador nos venía mostrando.
1: Fue atípico el campeonato, pero yo creo que también se mostró la realidad del fútbol a nivel de selecciones, porque no, nunca tuvimos una identidad con el anterior entrenador, con Belcacese no tuvimos una identidad de juego, es una opinión muy particular. Entonces, la transición, bueno, de los chicos que estaban ya despegando fuera, ahora ya están más consolidados, algunos ya venían campeones de Champions, tal vez el partido con Cabo Verde que teníamos que ganarlo, lo empatamos, el que teníamos que empatar lo perdimos, y Alemania que teníamos que perder en papeles lo ganamos. Entonces fue muy atípico, fue tal vez un golpe mediático para la gente acá de tener esperanzas en contra México. Se dicen muchas cosas, pero bueno, el resultado que se dio también fue quedar eliminados. Como la temática del Mundial era diferente por la cantidad de selecciones, ya nosotros con 4 partidos en el 2006 estuvimos octavos, digamos así, acá recién era 16avos. Pero yo creo que va a ser muy diferente la llegada de Marcelo, porque bueno, lo conozco futbolísticamente, tiene ya trayectoria y para mí le viene muy bien a Ecuador, periodismo sensacionalista, y empieza a decir que Ecuador es un país pequeño y que futbolísticamente, y es verdad, no hemos ganado nada en tema de selección, pero nos ilusiona mucho la gente, el palpar a diario de lo que se puede hacer, y sobre todo tener una identidad futbolística que es la que no hemos marcado en hace mucho, mucho tiempo.
2: Iván, te saludo, te cito a vos en una nota curiosamente previa al Mundial, acá, en este mismo medio, en D Sports Radio. Dijiste, en mi época teníamos una mentalidad resiliente y de aguantar, pero esta selección, la que afrontaba el Mundial, tiene otra jerarquía y te invita a ser protagonista y a soñar. Parto de esa frase para preguntarte si Gallardo, justamente por su personalidad, por el estilo que tiene Gallardo, lo que ha demostrado sobre todo en River, puede ser un conductor que explote mejor estas características, que por otro lado, te digo, coincido absolutamente.
1: Qué sé yo, te diría que tengo ganas de, como no me he retirado todavía ni he puesto el punto final en un partido de despedida, tengo ganas de volver a entrenar y jugar. Mira, me ilusiona mucho que de mitad de campo para arriba ya se tome un diferente rumbo. No tuvimos delanteros, no hay que desmerecer, pero no de acuerdo al momento que está viviendo el fútbol ecuatoriano. No están saliendo tantos chicos de la parte goleadora. Tuvimos que otra vez tenerlo a Ebner como solución, pero Ebner ya es un jugador con años de trascendencia, pero no hay esa renovación, digamos así, o ese despunte de los jugadores en la parte ofensiva. De ahí está los Ordóñez, Pacho, está Piero, que se han consolidado y están manteniendo esa jerarquía a nivel de sus equipos en Europa. Entonces ya creo que, bueno, niño, muy en medio campo, pero por ahí la parte de arriba no hay alguien que nos despunte y que esté de acuerdo al nivel. Te hablo del Mundial, ahora está Cheche Arroyo en Brasil, Jordi creo que estaba marcando goles,
0: ¿sí?
1: Pero la selección es muy diferente, Goico lo sabe.
3: Iván, y sabes que al momento de presentarlo a Marcelo se hizo mucho foco en el tema de, bueno, esa frase que él dejó en River, que la gente crea, y hablar de una mentalidad, como que hay un enfoque en dar un salto en la mentalidad. ¿Vos crees que esto es así, que tiene Ecuador que cambiar algo en su mentalidad, hablando de fútbol, ¿no? De manera futbolera. Y si es así, ¿de qué hablamos cuando hablamos de mentalidad?
1: Seguro, porque, a ver, la mentalidad se cambió en, y este tema es se identifica mucho con el tema de Ecuador. Nos pasó la eliminatoria del 2002, que se jugó entre el 2000 y el 2001. La mentalidad y el cambio fue radical, y la unión de las cuatro bases importantes que debe tener una selección que es la hinchada, los ecuatorianos en este caso, la directiva, el periodismo y los jugadores. Entonces, para eso, tener ese cambio de nunca haber ido a un mundial a ir, pasaron muchas enseñanzas y fue un proceso de motivación, de qué sé yo, algo que yo ya lo tenía incluido, pero se me complicaba un poco transmitirlo, pero el bolillo llegó al punto exacto que resultó favorable. Pero no solo es cambiar la mentalidad, es mantenerla y seguir avanzando. Tal vez hemos quedado un poco en que con esa mentalidad de que se puede ganar un partido como sea, qué sé yo, pero ahora no, ahora tenemos argumentos, y esos argumentos creo que es la evolución que vamos a tener. Yo también le tengo mucha fe a lo que viene. Previo a la entrevista también que la hice antes con ustedes, fue que Ecuador, en el Mundial Ecuador, me voy a disfrutarlo por sí, lo que venía, pero la que me invita a soñar es la selección que viene. Mira, la próxima, la que no conocemos los nombres, la que todavía los chicos están saliendo. Entonces, bueno, estamos ya con unos meses después, con la llegada de Marcelo, creo que se va a fortalecer lo que la gente de Ecuador espera. Y también acá, en todos lados hay temas sensacionalistas. Acá dice que ya estamos a 2 partidos de tener el primer título con la selección por la Copa Kirin que se va a jugar. Entonces, mira, ¿quién llega a qué? ¿Quién quita que juguemos el primero, pasemos a la final y jugamos en ese cuadrangular, que es de la Copa Kirin? Creo que es un cuadrangular. Pero hay expectativa, y lo mejor de todo, que las expectativas no son, no es algo efímero, es la realidad que tenemos por la jerarquía y por todo lo que maneja su cuerpo técnico. Yo creo que tiene esa mentalidad necesaria que le falta inyectar para que Ecuador siga avanzando y de alegrías mucho mayores, aunque no han sido tan notorias. Pero la evolución del fútbol ecuatoriano, ahora solo falta ponerle, qué sé yo, lo que Marcelo tiene, literal. Uh-huh.
0: Iván, te voy a hacer una pregunta, pero le voy a meter un prólogo de información, porque tiene que ver la pregunta con eso. Ecuador no tiene un DT propio desde Sixto Bizuete, que venía de ser técnico de las inferiores sub-20 y asumió en 2007. Como no clasificó al Mundial de Sudáfrica 2010, lo descartaron y contrataron a Reinaldo Rueda, que sí lo llevó a Brasil 2014. Tras caer fase de grupo, Rueda renuncia y Bizuete asume por 4 partidos, hasta que a principios del 2015 contratan a Gustavo Quintero. O sea, desde hace 11 años, ¿no? Digo bien, que Ecuador no tiene un técnico ecuatoriano. Digo, y hay una...
1: Sí, eso pasa acá, se cuestiona mucho el tema de pero la realidad de Ecuador, quienes, y lo que estamos viviendo es que, bueno, Marcelo está acá, especular un poco, creo que no viene al caso, pero sí la línea colombiana, que fue la que marcó un poquito la diferencia, o mucha la diferencia acá. Yo creo que la evolución que tenemos que dar es mantener el tema de la línea argentina. Son por algo los campeones del mundo y todo lo que han generado ustedes como selecciones. Y de la mano, se habla mucho acá del Pato Urrutia, que puede estar en ese cuerpo técnico, y yo no pondría solo al Pato, pondría a 2, 3 jugadores, hablo tema de federación, que estén ahí tratando de seguir avanzando, porque todos ya están con sus carreras no tan notorias internacionalmente, pero sí muy conocidos acá, ex compañeros míos de selección que se dedicaron al tema de la dirección técnica. Y sería importante que ese legado no solo sea los años o el tiempo que esté Marcelo acá en la selección, sino que continúe, porque la selección es un proceso y la selección es muy diferente que dirigir a un equipo.
2: Claro, hay grandes diferencias. A propósito de futbolistas, en este caso, yo te quiero mencionar 3 nombres propios que tienen de manera indirecta que ver con Argentina, con nosotros. Uno es Kendry Páez, que vino aquí a préstamo justamente al River de Gallardo y lamentablemente no tuvo continuidad y regresó a Inglaterra, pero incluso al equipo juvenil de Chelsea. ¿Qué es Kendry Páez en verdad?
1: Yo creo que se lo tomó, como todo chico joven, como una promesa muy grande y esperanza de ese jugador diferente. En la adaptación o el tema de la evolución que podía tener a esa edad, creo que se le fue truncando por casos o cosas extrafutbolísticas. Creo que mediáticamente también influye mucho cómo viven los jugadores ahora, un poco inmersos en el tema de redes. De ahí para acá, bueno, ustedes lo vivieron ahora con el tema de River, pero nosotros tenemos también esperanza de que se reivindique o vuelva a despuntar. Es joven, pero también puede parpadear dos veces y se le va a pasar la carrera. Entonces, es un caso muy especial que Ecuador, los ecuatorianos queremos y tenemos esa fe que pueda ser alguien que lo pueda moldear como para que todo su potencial futbolístico lo ponga a disposición de la alegría que pueda tener Ecuador y que se consolide en un equipo. Creo que la falta de estabilidad le ha sido esquiva, por lo menos hasta estos pocos años de carrera que ha tenido.
2: Uh-huh. El otro nombre propio, y se vincula bastante con la pregunta que antes te hacía Goico respecto de entrenadores no ecuatorianos, en este caso es un futbolista no ecuatoriano, pero que yo de charlar con él lo siento ecuatoriano en cuanto a sentimiento, y es un referente, y es el arquero Hernán Galíndez. ¿Cómo es esta cuestión? ¿Cómo se meto mal?
1: Acá tuvimos el tema de Pancho Ceballos, de las manos del Ecuador, y yo creo que después de él no hubo alguien que se consolide en el arco como lo ha hecho Galíndez. Su carisma, su personalidad, su empatía, se lo destaca mucho por el hecho de cómo habla, que en algún momento no solo fue el hecho de jugar en la selección, sino que estaba agradecido por la oportunidad que se le dio. Claro. Acá en el fútbol ecuatoriano, bien merecida porque se la ganó, y luego el cariño que la gente le ha mostrado, pero también influye mucho su personalidad o su don de gente, don de persona que tiene para poder llegarle a los ecuatorianos. Acá no estamos muy acostumbrados al tema de nacionalización, pero creo que él ha sido el principal jugador querido y en su momento será recordado por vestir la camiseta del Ecuador.
0: Estamos hablando con Iván Caviedes. Terminamos esta sección de otros futbolistas, digo, porque arrancamos con Kendry, bueno, Galíndez, y para cerrar, por lo menos de mi lado, digo, en algún momento lo nombraste la nota, dijiste en el Valencia que se mantuvo en la selección, digamos, primero por su talento, por su capacidad goleadora, pero también porque tuvieron que recurrir una y otra vez, porque atrás, justamente lo que decías, no hubo una renovación. ¿Cómo crees que la va a pasar en el fútbol argentino? ¿Le va a costar? Bueno, hizo su primer gol hace poquito. Pero ¿cómo lo ves a Ener en nuestro fútbol?
1: Ener no era el centro delantero. Ahí se junta un poco lo que hablamos en el comienzo de la entrevista, que fue el tema de esa generación que salga de la parte de media hacia arriba. A todos nos recuerdan todavía al Team, recuerdan a mí, recuerdan a Carlitos Tenorio. Pero ¿por qué no hay alguien, en el buen sentido de la palabra, que nos opaque todavía lo hecho en la selección? Emner salió no solo en su equipo, en Emelec, en mi equipo, no salió como un delantero centro, sino como un carrilero. Entonces la necesidad de la adaptación que tuvo él hacia el centro del campo, ya un poco más de movilidad, ayudar mucho al equipo, entonces eso lo llevó a consagrarse y la racha que tuvo para marcar goles lo catapultó, ya sea en el momento que jugó en el Mundial de Qatar y logró mantener en los equipos que fue con goles. Yo a Emner lo considero un jugador como de rachas, de momentos, y es cuestionable porque a veces él ayuda mucho al equipo, le gusta bajar un poco, marcar, desplazarse, entonces descuida un poco su tema, tal vez no de vocación, que es el goleador neto. Por los años, creo que también tiene suficiente experiencia para aportar a cualquier equipo. Es muy cuestionado en el tema de fallar goles acá en Ecuador, y aquí a veces no somos gratos o no son gratos mucha gente para reconocer la valía de él. La actualidad está en boca, una hinchada exigente amerita siempre los jugadores de un alto nivel y que en cada partido demostrar por qué están ahí, visten los colores. Yo creo que él puede encajar ahí, sí, si coincide el tema de su racha goleadora. ¿Me explico? Sí. Entonces, puede aportar en otras cosas, pero lo que los delanteros vivimos, digamos así, son de goles, no de opciones de goles, ni asistencias, en definitiva. Pero espero que le llegue la racha y que pueda consagrarse, porque sería un poco para mí triste que pase Kendry por River
0: sí, y sin no pena ni gloria, sí, claro.
1: Él me provoca y tampoco trascienda. Entonces, hay esperanzas. Yo pienso que espero que ya se logre consolidar, y porque la oportunidad la está teniendo. El resto, él es un chico ya mayor, digamos así. Entrega al equipo, otras facetas, se sacrifica mucho por el equipo, pero como digo, para mí es un jugador de rachas y espero que le llegue en este últimos años que tenga de carrera.
0: Muy bien, muy bien. Entonces le ponemos una ficha sagradora a Gallardo.
1: Sí, no, la más alta que tenga.
2: Mira,
0: claro, la más alta.
1: La más alta, para la selección, la más alta, va a dejar un legado, para mí va a dejar un legado. Y lo apoyo no al 100, sino al 1000, claro, en lo que tenga que hacer. Y como digo, la federación tendría que no solo poner uno, porque eso se cuestiona un poco acá, o es lo que se habla, un asistente técnico fuera, o que ponga la federación, sino por lo menos dos que pueda ese legado seguir, porque estoy seguro que va a dar un legado y va a marcar historia en Ecuador.
0: Mira vos.
2: Es una buena idea, lo viene diciendo Clau, porque es como una... Es casi una formación, digamos, ¿no? Es como embeberse de ese espíritu, me parece, que es lo que estás diciendo.
1: Sí, pasa en los equipos grandes, Manchester United. Mourinho salió del Barcelona de la misma manera, luego fue a pasantías, digamos así, qué sé yo, a ponerle un nombre a esa situación, pero cada entrenador tiene por lo menos 3-4 asistentes o asistentes técnicos o en diferentes categorías que van alineadas a lo del primer equipo. Acá el trabajo no solo debe ser selección de mayores, no olvidemos que la cantera o las divisiones menores del fútbol ecuatoriano han despegado, y chicos que no debutan aquí ya están saliendo para Europa. Entonces ese proceso de selección que tengan en microciclos, una categoría sub-15, sub-17, entonces ya tendrían que tener alineado más o menos lo que el entrenador de las mayores quiere.
0: Exactamente. Iván, querido, te volvemos a agradecer, te volvemos a comprometer para que nos avise cuando pases por Argentina. No sé con qué compañero de Argentino Junior habrás compartido, claro, un asado y quién te lo hizo.
1: Piscu, le metí 4 pases gol y uno de Rabona y se fue para el Mallorca. Así mirá, que
2: Piscu,
1: Machín, el otro día hablé con Machín.
0: Muy bien, Machi. Sí.
1: Eso que no le cuento al Tuti Carrario, Osorio, que ahí hay otro nivel.
0: Ahí hay otro nivel. Buenos compañeros, ¿eh?
2: Sí.
0: Buenos compañeros.
2: Linda banda.
0: En el semillero del mundo, como le decimos, claro, acá, Argentino Junior, Iván querido.
1: Sí.
0: Han salido nada más ni nada menos que Diego Armando Maradona y esas cuestiones que tiene el universo. El primer gol de Messi con una selección lo hizo en esa cancha.
2: Claro, claro, ahí cuando se hizo el partido
0: ahí
2: especial.
0: Ahí se hizo el partido especial para que, terminar de abrocharlo feo.
2: Sí.
0: Terminar de certificar que juegue para Argentina.
2: Que juegue para Argentina.
0: Exactamente, así que nada. Amigo, te mandamos un abrazo grande, cuídate.
1: Bendiciones y saludos para todos y éxitos. Y nada, estamos aquí, cualquier inquietud o novedad, siempre presto para recibirlos.
0: Perfecto, ahí estaba, gracias, abrazo grande. Iván Caviedes, ex selección de Ecuador, ha pasado por la selección, ha dejado su apreciación sobre Ener Valencia, Kendry Páez y sobre todo de la flamante incorporación de la selección ecuatoriana, el señor Marcelo Gallardo.
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2: Muy bien, vamos a hablar con César Monasterio, el técnico de los Andes, aquí en Tirá para Arriba, en 10 por Radio. Hola César, ¿qué tal? ¿Cómo te va? Buenas tardes.
3: ¿Qué tal? Buenas tardes, ¿cómo andan?
2: Bien, bien, bien. Estaba repasando qué partido se les escapa, ¿no?, ante Defensores.
3: Sí,
2: ¿qué dos puntos? Que... el partido no se le escapó, dos puntos, digamos, ¿no?
3: Dos puntos. Sí, la verdad es que hicimos todos los méritos para tratar de ganarlo. Estuvimos muy sólidos, tuvimos muchas sensaciones de gol. Pero bueno, nos faltó ahí dar la tocada final y cerrar el partido. Y bueno, en una de las cosas que tuvo Defensores, nos convirtió en un gol de otro partido. Y bueno, nos quedamos un poco con bastante bronca, ¿no?
2: Sí, dio esa sensación que si no sacaba este sablazo, no podía empatar, fue la última. Y fue un golazo aparte, ¿no? Al ángulo, inatajable. Pero bueno, por lo menos, y en el lado, digo, de los Andes, se vio una mejoría, no sé si todavía futbolística, pero sí anímica en este partido.
3: Sí, se vio... Tenemos que tener en cuenta, recién llevamos una semana de trabajo, ya es poco, no tenemos una semana convencional como para poder... ajustar la parte por ahí futbolística. Sí, nos vamos poniendo de acuerdo, vamos tratando de resolver. La verdad que hay muy buena predisposición de los jugadores y eso nos ayuda a ir poniéndonos de acuerdo, cómo ir resolviendo algunas de las cuestiones que se presentan. Y bueno, de a poquito creo que se ve una mejoría con respecto al primer partido que nos tocó dirigir. Y bueno, apostamos a eso, que partido a partido podamos ir creciendo y mejorando, que seguramente nos va a ir bien.
2: Hay una ventaja que creo que tiene los Andes y en tu llegada, que fue hace pocos días, es que, a ver, en el último tramo de los que entran al octogonal están dos o tres equipos muy pegaditos, pero que los Andes está dentro del octogonal. Entonces depende mucho de lo que haga los Andes de aquí en más.
3: Sí, por supuesto. Sí, siempre va a depender de nosotros. Estar adentro es uno de los objetivos que teníamos pendiente. Por ahora lo estamos logrando. Faltan 8 partidos donde vamos a tener que prepararnos para partidos difíciles. Todos vamos por algo. Y bueno, nosotros tenemos un objetivo bien plantado, que es meternos en el reducido y pelear desde adentro. Así que vamos a trabajar para eso.
2: César, antes de seguir hablando de los Andes, evidentemente tu salida de La Ferrer y tu llegada a los Andes, por el lado de La Ferrer no se tomó bien, esto ya todos lo sabemos y demás. Te lo pregunto porque no tuvimos oportunidad de preguntártelo antes. En vos también quedó un dejo de deuda con la gente de La Ferrer por cómo se dio, o esto hay cosas que no sabemos y que estaba hablado con la gente de La Ferrer.
3: Estaba hablado, obviamente que por ahí por una cuestión política no la van a mencionar, pero nada, la decisión es nuestra, eso lo asumimos. No creo que estemos en deuda porque hicimos un gran trabajo, tomamos el equipo en a dos puntos del descenso. Venía de perder 4 partidos seguidos, venía, la verdad, estaban pasando un mal momento. Nos tocó debutar contra el puntero del campeonato, invicto, que era excursionista, y le ganamos. Creo que dejamos el trabajo nuestro, fue hecho a conciencia. Uh-huh. Trabajamos pura y exclusivamente para sacar adelante a un grupo de jugadores que estaba pasando un mal momento, pero bueno, logramos revertir esa situación junto con ellos, ¿no? Trabajando en conjunto, logramos generar... Hoy La Ferrer es un equipo que le jugó igual a todos los de arriba, que se plantó y que jugó en todas las canchas iguales. Uh-huh. Logramos conseguir un montón de puntos que hoy... digamos, pelear el descenso quedó en el olvido y que sí lo ilusiona con poder meterse en el reducido, pero con un equipo que está bien plantado, que tiene una identidad y que está encaminado a conseguir el objetivo que no habíamos propuesto. Así que en ese aspecto no creo que estemos en deuda, creo que el trabajo está muy bien hecho, lo fue a conciencia y seguramente sentamos bases que van a servir el entrenador que llegó para poder lograr el objetivo.
2: No, yo te hacía esta pregunta porque en aquel momento el comunicado de la gente de la Ferrer fue duro, porque la verdad que fue duro, expresando el malestar que había en la Ferrer, por eso la pregunta era para saber tu versión por esto de que a veces, viste, en el gremio de los técnicos, cuando pasan cosas que nosotros no estamos de acuerdo, cuando los echan, no sé, por malos resultados o porque no se está dando la campaña, y como venía bien el tema, cuando viene bien el tema, digo, entendemos también la posibilidad profesional tuya, ¿no? Por eso era la repregunta ante el comunicado que había dado la gente de la Ferrer.
3: Sí, sí, lo que pasa es que tampoco hay referencia, o sea, yo ya estuve en la Ferrer, estuve en el 2019.
2: Claro.
3: Y nosotros peleamos el campeonato hasta el final y después le ganamos Copa Argentina a Estudiantes de La Plata. Estábamos primero en las generales, digamos, el posicionamiento general, en la tabla general. Igual cuando llegó la pandemia me echaron. Me dejaron sin trabajo en el peor momento de la historia del mundo, cuando llegó la pandemia. Y bueno, yo me la tuve que bancar, porque era una decisión de ellos, pero no. O sea, es un lugar donde hacer las cosas bien y hacer un buen trabajo tampoco te garantiza de que te vayan a sostener en el tiempo. Entonces, qué sé yo. Esto no fue algo malo. A mí en ese momento sí me hicieron mucho daño. Pero en este momento yo no estoy haciendo daño. Me parece que nosotros hicimos un gran trabajo, que sacó el equipo de la situación que estaba. Y dejamos un equipo en alta con buenas posibilidades de conseguir el objetivo. Me parece que eso no es malo comparado a lo que sí me pasó a mí.
4: César, bueno, preguntarte un poco por el plano personal también, de cómo te pegó a vos o cómo te hace sentir a vos, obviamente, las voces críticas y demás que surgieron por parte de la decisión. Sí.
3: Nada, porque yo sé lo que vivimos ahí en el día a día. Bien. Yo sé que es elección, y no voy a entrar en detalle, no me interesa, pero nuestro trabajo fue excelente con respecto a un montón de situaciones que pasan en el día a día. Estamos totalmente con la conciencia tranquila y entendiendo que es un proceso que obviamente por ahí no lo van a entender, pero que cualquiera que hubiera tenido la posibilidad de mejorar en su trabajo en un momento como el que estamos pasando, cualquiera lo hubiera tomado. Y repito, no hay nada malo, no hemos hecho nada malo. Hemos hecho un gran trabajo, obviamente por eso están enojados, porque deben valorar el trabajo que estamos haciendo y todos los obstáculos que sorteamos. Así que en ese aspecto estamos con la conciencia tranquila. El trabajo lo hicimos, fuimos a conciencia y creemos que dejamos un equipo competitivo que va a pelear hasta conseguir el objetivo.
4: Bien, y desde el plano del trabajo, ¿cómo se hace desde un cuerpo técnico, desde un director técnico, para estar con un plantel hasta cierto momento y rápidamente sumarse a otro? ¿Cómo es ese proceso de adaptación? Obviamente lleva 7 días, todavía continúa. Pero ¿cómo se hace desde la manera de trabajo, de planificación y demás para pasar de un grupo que ya conocías hace un tiempo a algunos que obviamente, más allá de que mirá la Primera Nacional, que uno está informado y demás, no es lo mismo tener que encabezar a algo diferente?
3: No, nosotros hemos trabajado ya en Nacional B, tenemos una experiencia hecha en San Martín, San Juan, Albori, Deportivo Morón, San Telmo. Tenemos experiencia en Nacional B, conocemos la categoría y siempre nosotros nos preparamos para algo mejor siempre. Pensamos en evolucionar permanentemente la propuesta que tenemos, la metodología de trabajo, la vamos tratando de agregar siempre algo grupo de trabajo, y en eso estamos muy tranquilos porque sabemos y entendemos que estamos preparados para esta gran oportunidad que nos dio los Andes.
5: César, me quedo con esto que decías, que van trabajando para ir llevando adelante la metodología de trabajo justamente en los clubes. Y te pregunto cómo te encontraste al plantel luego de lo que fue la salida del anterior técnico y qué fue lo primero que acomodaste para empezar a trabajar en algo que bien mencionabas casi sin tiempo porque no hubo una semana completa en general de laburo.
3: Es verdad, no tuvimos tanto tiempo. Lo bueno es que encontramos un plantel muy predispuesto a lo que vengamos a proponer. Está, digamos, en ese aspecto, es un plantel de jugadores que está comprometido, que quiere salir de una situación incómoda como la que estamos ahora, pero la verdad que hay material, el grupo está bien, tiene una dinámica y trabaja al 100, la verdad que se compromete mucho con las cosas a resolver, así que eso es lo principal y lo primordial, la buena predisposición y estar comprometidos con esto, así que no tenemos duda de que lo vamos a acomodar.
2: César,
3: porque no estamos tan lejos de resolverlo.
2: César, perdón, pensé que habías terminado. Gracias y lo mejor para vos y para la gente de los Andes. Gracias por este contacto con 10 por Radio, con Tirá para Arriba.
3: Muchas gracias, un abrazo grande.
2: Muy bien, César Monasterio diciendo su verdad aquí en 10 por Radio.
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2: Debe estar viviendo los mejores momentos de su carrera, ya en una etapa de madurez deportiva. Así que la queremos saludar a distancia. Sé que está en el medio de un viaje para visitar a su propia familia en su ciudad natal. Pero bueno, Maca, Macarena Ceballos, a eso nos referimos. Primero, felicitaciones por todo lo hecho. Y es un poco así esto de estar viviendo tu mejor momento deportivo. ¿Cómo te va?
3: Hola, Pablo, muchas gracias. Sí, creo que más de la maduración es el disfrute. Uh-huh. Ya con 31 años, varios sudamericanos, yo de sur encima, creo que hoy lo disfruto desde otra manera, no sin presión, porque siempre está, pero capaz sabiendo que cada año y cada torneo ya tiene un valor un poquito más alto.
2: Hay algo que no cambia, ¿no? Siempre que se puede disfrutar de un logro o por lo menos tener un día de descanso dentro del ajetreo habitual, siempre se trata de volver al Río Cuarto natal, ¿no? ¿Estás en viaje?
3: No, sí, estoy en viaje, me voy a visitar a la familia. En realidad, mi día libre fueron 24 horas, que fue el jueves que volvimos de Rosario. Viernes y sábado ya entrené normal. Y ahora, si bien viajo, por eso viajo hoy domingo, que no tengo que entrenar, y mañana ya arranco a entrenar allá unos días. Y pero es volver a la rutina y darse este espacio, porque también es lindo y a mí me hace muy bien compartir los logros con ellos. Si bien estuvieron, viajaron, capaz no era salir de cada noche, verlos ahí 5 minutos, bueno, me voy a comer que mañana sigo.
2: Yo creo que eso también no solo entra dentro del seno familiar, ¿no? Y es un país tan federal y tanto tienen que ver los clubes. Yo siempre lo recalco y no me voy a cansar de recalcarlo, que el gran fenómeno deportivo argentino tiene que ver mucho con los clubes y no tanto con el poderío económico, sino básicamente porque hay una estructura montada a nivel amateur que no existe por ahí en otros lugares, ni de Sudamérica ni del mundo. Pero digo, la propia ciudad acompaña desde tu nacimiento deportivo en la especialidad.
3: Sí, no, obvio, yo en Río Cuarto estuve hasta los 20 años y siempre nadé acá y siempre me apoyaron, y en su momento cuando era más chica y había que juntar plata para los nacionales con el equipo, hacíamos pollada y vendíamos rifas y demás.
2: Hoy todavía existe eso para el profesionalismo.
3: Sí, obvio. Increíble. Y bueno, hemos hecho de todo, y mismo ahora estando ya fuera de allá me siguen dando reconocimientos y me han ayudado económicamente, entonces creo que Río Cuarto en sí sigue siendo un pilar fundamental para mí.
2: Más allá de ese sinsabor que quedó expuesto en el cierre de lo que fue el relevo mixto, y que bueno, tanto yo la veía a Agostina, que bueno, estuvo en la función que vos vas a ejercer profesionalmente en el futuro, porque ya está recibida, y que nada, te decía esa palabra de no le fallaste a nadie, y para mí es muy razonable, más allá de que uno mismo, en tu caso, en el seno interno, sentías que era un dolor. Yo creo que lo que hiciste en particular es muy bueno porque, a ver, uno te sabía en la candidatura, en tu especialidad en pecho, en cada una de las pruebas que tuviste que llevar adelante, pero fue con una gran naturalidad, con esa fortaleza que te da además el rendimiento que tuviste en el último tiempo. Fuiste participante de un Pan Pacific, al igual que Agostina, llegaste a las finales, estás muy bien, y eso también se notó, esa madurez en la competencia íntegramente.
3: Sí, sabíamos que, o sea, este era el torneo por ahí más importante como selección y para el Comité Olímpico del año, por más que nosotros hayamos tenido varias giras. La realidad es que yo iba a buscar un poco, o sea, la de los 100, ganar los 100, porque bueno, hace ya varios años que la vengo ganando y quería como asentarme en eso. Entonces creo que esta fue la sexta vez que la gané a nivel sudamericano desde el 2014, que fue la primera vez. Entonces, bueno, esa, la de los 100, era, bueno, voy a ganarla. Y las otras dos, nunca, los 200 nunca los había ganado en campeonato de sur o sudamericano, entonces yo siempre fui cebollita. Y bueno, nada, era como ya cuando se me dio, digo, bueno, una más, un poquitito más, hay que sacar un extra. Pero sí, la verdad que fue un para mí fue un torneo desde lo deportivo y desde lo fuera de lo deportivo, lo personal, con el equipo y todo, muy positivo. Y que haya habido dos generaciones que no se sintieron como dos generaciones cortadas, sino que el equipo en sí era uno solo, eso ayudó un montón.
2: Sí, y eso es un hecho ponderable, lo hablábamos también en el en el propio arranque de alto rendimiento en el día de hoy, el hecho de la mancomunidad que hubo. ¿Cómo es además, en el caso de ustedes, en el caso tuyo, ¿no? De nadar con tantas chicas alrededor, bueno, vos y Andrea Berrino, pero ausencia mediante de un fenómeno como Agostina Hein, tener la posibilidad de hacerlo con Cecilia Deleque, con Laila Chain, mismo ganar la posta intercalándose entre ustedes, ¿cómo fue vivir eso?
3: No, nosotros sabemos que vienen hace ya años nadando muy fuerte y pisando también como con escenarios. Las tres, Agos, Laila y Ceci, fueron el Panamericano Junior, hicieron medalla, este año en el Odesur Juvenil también la rompieron. Entonces, no es que explotaron ahora. Nosotras, yo tengo, por ahí lo digo un poquito más, por ahí no hay ninguna que nade al pecho, todavía están un poquito más lejos, y para mí es un ventajón eso. Pero también te motiva que vengan de abajo y quieran sacarte tu mejor versión, porque te decía, siempre lo dije, que tener una posta con ella a mí me levanta el nivel, porque sé que dependen de mí, o dependemos las cuatro de todas, y capaz si ellas dan el 100% y yo digo, bueno, no, ya fue, me tiro suave, y digamos, le fallo. Entonces, que ellas estén al máximo y den su 100% y tengan esa juventud de estar siempre bien, a mí me ayuda y me levanta a que yo también me sienta así.
2: Golpeó un poco en la previa lo que le sucedió a Agostina, digo, porque no solo por las medallas que ella puede llevar adelante, sino también porque se ve un poco resentida la posta, ¿no? Una posta por ahí, insisto, como la última, la mixta, en la cual, estando Agostina, por ahí sacás un rédito de diferencia, bueno, no se la pudo tener y finalmente no sé, ¿golpeó un poco en la previa?
3: Fue un poco más el lado de que primero fue una apendicitis, que es algo que claramente no se espera, no es que voy a decir, bueno, claro, Está medio mal con una lesión, no sabemos si llega, fue de un día para otro, y después, obviamente, ella ganaba las 6, 7 carreras que iba a correr, seguramente las ganaba todas, uh-huh, y en las postas levantaba mucho, no solo en la mixta, sino en las de mujeres de 200, en la de crawl, claro. Pero bueno, que ella haya decidido ir, por más de que no nadara, a estar personalmente y compartir y apoyar al equipo desde ese lado, sumó más, creo yo, que lo deportivo.
2: Bueno, vos sabés que eso también lo destacamos en el arranque, ¿no? Viste, cuando hablás de líderes positivos, yo lo que pasa es que la veo a Agostina, y vos también, tiene 18 años, Cecilia Dielé, que tiene 16, Laila Chain tienen 15, y La determinación esta de quedar al margen de un evento tan importante en el cual ibas a ser gran figura y decir, bueno, ya está, yo no puedo participar, vamos a hacer participar también, voy a participar también apoyando al equipo. Entonces una la veía en la tribuna, la veía tomando tiempos, la veía haciendo entrevistas. Digo, me parece algo fenomenal que sea alguien, un líder tan positivo con tan solo 18 años de edad.
3: No, obvio, obvio, y ella y los padres que también la acompañaron, sí, y la llevaban, capaz le pueden haber dicho, no, bueno, tómate un colectivo, y no, y los padres también estuvieron en la tribuna alentando, uh-huh, y estaban, y creo que sí, que eso es también, por ahí hay algunos deportistas que se bajan de torneos, o no sienten tanto la selección como la sentimos nosotros, y hago, sin embargo, se bajó y fue igual, o sea, se bajó, no pudo competir, no es que se bajó porque quiso, ¿no? Y fue igual.
2: Fue un evento en el cual hubo cimbronazos como este, hubo momentos muy felices como los que viviste, pero también momentos muy emotivos, porque a ver, si decís Andrea Berrino, es parte de tu historia, también tiene que ver con ella, ¿no? El otro día te escuchaba que son 20 años más o menos que están compartiendo cosas.
3: Sí, lo de Andrea, yo, si bien lo sabíamos, el grupo por ahí más chiquito, uh-huh, y privado, cuando lo escuché decírselo a ella, como que en una entrevista después de la posta, realmente, uh-huh, caí que... ¿Qué iba a pasar así?
2: Ahí, justo se...
3: Sí, la verdad que son...
2: Justo se estaba perdiendo la señal, no sé si me escuchas ahora. ¿Ahí me escuchas bien?
3: Escucho bien, sí, sí.
2: Bueno, dale, sí, decías, contalo un poquito de nuevo porque se entrecortó.
3: Claro, que son muchos años con André, que desde la selección del 2014, que estamos en la selección mayor y compartimos las habitaciones, las previas y todo, entonces era como cerrar una etapa también de las dos en lo deportivo desde ese lado.
2: ¿Te toca un poco también, teniendo en cuenta que, bueno, coinciden bastante en cuanto a la edad, aunque sea un poquito mayor ella, respecto de que estás en tu mejor momento, pero bueno, también el deporte es así, ¿no? Y bueno, es, es un poco la recta final, aunque como vos decís, tenés todavía esa diferencia que tienen los tiempos respecto de otra pechista por ahí en el rubro femenino. ¿Lo ves también desde ese lado o decís, no, ni lo tengo en cuenta todavía?
3: No, yo sé que tengo trabajado que cuándo va a ser mi retiro, porque también uno lo va planificando y lo va pensando. En su momento, después de París, dije que iba a ser esto de sur. Después, bueno, pasaron cosas y sigo un tiro olímpico más.
2: Mínimo Los Ángeles, bueno, y por ahí un poco más, olvídate.
3: Claro, por eso, pero bueno, nada, sabía que yo, por más que se retirando, sabía que a mí me quedan un par de años más, así que también hay que trabajar eso, que se va mi compañera de tantos años y eso.
2: Bueno, y sí, y la verdad que fue muy emotivo y se vivió muy bien y creo que, a ver, insisto, todo eso que referiste sobre cómo se vio unido el equipo y con diferentes generaciones también es algo muy muy loable. La natación está, y sobre todo, insisto, el tema de la natación femenina está en un momento excepcional y ojalá que puedas tener esa continuidad de seguir acompañando a este grupo de chicas que también parece hacerlo como para futuro, ¿no? Imagino que también te gustaría tener unos años menos como para tener unos años más de continuidad con ellas, porque su evolución puede llegar a ser muy, muy linda, pero si no lo ves desde adentro, las vas a ver desde afuera también.
3: Sí, obvio, no. A veces yo me siento de menos igual. Comparto con ella y digo, listo, yo me resto unos años y se los paso a ella.
2: Totalmente.
3: Pero no, la verdad que es un grupo, lo dije hace ya varios años que venimos haciendo, desde el año pasado arrancamos a volver a hacer concentraciones en el CENAR, entrenamiento, mezclándolo del equipo de juveniles con el mayores, y eso es lo que forma la identidad del equipo que vimos ahora en los de Sur. No fue magia de un día para otro, nos conocemos y somos todos amigos. Viene hace ya casi 2 años de concentraciones, de compartir semanas de entrenamiento, de alentarte con uno que no es de tu club, pero vienen nadando juntos, y eso es lo que nos llevó al equipo que fuimos hoy.
2: Una vez más, siempre lo que es el tema de los deportes acuáticos y en la natación en particular, se registra al desempeño de mejor marca técnica, y en tu caso lo fuiste en el rubro femenino. Contale un poquito a la gente qué significa esto que es tan importante para ustedes.
3: Sí, la marca técnica es el deportista que más cerca estuvo, bueno, en mi caso bajó el récord de campeonato sudamericano. Uh-huh. Yo fui la que mejor estuvo en los 100 pechos, con más del 100%, así que también eso es un premio y un mimo a todo el esfuerzo que hago diariamente, de decirse, bueno, más allá de que no es solo tirarse y ganar, esto es también, o sea, por así decirlo, fuiste el mejor rendimiento o la mejor mejora de comparado al sudamericano pasado.
2: Recién lo dijiste un poquito en el arranque, ¿no? Llegaste un día de descanso y ya a la pileta de nuevo, porque hay que pensar en lo que viene. Hay un selectivo en octubre, pero bueno, creo las marcas para lo que va a ser el Mundial de Pileta Corta ya por diciembre están. Imagino que ese es el gran próximo objetivo, ¿no?
3: Sí. Sabíamos que más allá de la marca también teníamos que ganar los Juegos de Sur para participar, que fue la regla que puso Argentina, así que lo conseguí, y sí, tengo que empezar a entrenar, es en diciembre, es el último torneito del año por ahí de selección, y tenemos un argentino más, y se termina el año, que se hace largo, pero bueno, nada, el objetivo que había planteado era ese, poder participar, este sería mi noveno mundial, uh-huh. Así que contenta, feliz de que este año también los resultados se hayan dado.
2: Teniendo en cuenta los resultados que se dieron, sobre todo en este evento, ¿tenés algún tipo más de expectativas sobre esos apoyos de entes privados, ¿no? Porque ya sabemos que el apoyo estatal viene bastante ralentizado para ustedes, pero digo, que se acerque a alguna empresa más, que tengas un poquito más de aire en esa situación, que a todos, o a la mayoría de los deportistas y hasta los encumbrados también, como en tu caso, a veces los hace dudar bastante, ¿no?
3: No, que ojalá sea la ayuda, ya sea pública, privada, de empresa, y no tengo otro apoyo, porque bueno, digo, a Córdoba no represento, tampoco a Buenos Aires, se hace difícil, pero eso, que nos apoyen.
2: Bueno, ojalá, la verdad, lo deseamos. Y también en esto de haberte recibido, de hecho la otra vez te preguntamos sobre la propia tesis y demás, bueno, a futuro se puede abrir un espacio ahí, así que te esperamos un día acá también por el estudio, no estás tan lejos cuando estás en Buenos Aires, y, bueno, y será un placer tenerte por acá, Macarena.
3: Dale, gracias. Dale, bueno, sí, obvio, muchísimas gracias. Sí, sí, obvio, me encanta. Lo voy a hacer el día que me retire la acción. Va a ser... Anda, no, y lo voy a cumplir.
2: Y no te dejes sacar el lugar
3: por,
2: no te dejes sacar el lugar por Agostina, que agarró el micrófono y empezó a hacerle nota a todos.
3: Que sigan el agua, que sigan.
2: Claro, que tiene un largo rato todavía. Un beso muy grande, disfrutá de tus horas en Córdoba.
3: Muchas gracias.
2: Muy bien, ha pasado Macarena Ceballos, una linda entrevista, que la verdad que le agradecemos por el hecho de haber estado.
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11: Y asumió Gallardo, lo decía hoy Barbie.
12: Llegó hace un ratito,
13: Gallardo.
11: Conferencia de prensa, ¿qué hora?
13: A las 5 de la tarde, horario Argentina.
11: Para ver qué es lo de Ecuador, de alguna manera, no porque nosotros no lo conozcamos, sino alguien que trabajó adentro.
13: Llegó hace un ratito y ya el Twitter de la Federación Ecuatoriana le da la bienvenida con fotos.
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11: Bueno, Nico querido, Nico Chiesa, ¿cómo te va?
15: ¿Cómo andás? Hola Marcelo, ¿cómo estás? Un gusto escucharte y un saludo para todos. Muy bien, todo bien. Acá estamos después del entrenamiento.
11: Bien.
15: Ya con todo listo para el partido en Cali el sábado.
11: Ah, ¿con quién jugamos? ¿El Deportivo Cali?
15: Deportivo Cali de Dudamel, sí, allá jugamos.
11: Está dirigiendo a Cúcuta.
15: Sí, sí, en Cúcuta. Así que estamos bien, llevamos el partido, venimos creciendo y bueno, ahí estamos, en la pelea, construyendo todos los días un poquito para seguir creciendo y mejorando.
11: Bueno, hicimos una introducción de tu recorrido. ¿Faltó algo si tuviéramos que ponerlo en LinkedIn, por ejemplo? No.
15: No, bueno, también creo que lo de Carlos en Independiente lo nombraste. Creo que sí,
11: ah, no, no, pero, no, nombré con Carlitos en Independiente.
15: Claro,
11: mirá vos,
15: claro,
11: muy claro. Bien, muy bien.
15: Así que, sí.
11: ¿Cómo está ese LinkedIn,
15: bueno,
11: eh?
15: Ahí está. Sí, bueno.
11: Escuchá,
15: hay que seguir construyendo.
11: Y como jugador de fútbol, ¿cómo fue el desarrollo tuyo?
15: Y yo soy categoría 80, hice los 5 años del Club Parque con Ramón Madoni, con Gillo, y mira, bueno, a partir de los 7 años, Argentino Junior, hasta los 21, el club que me dio todo,
11: mira,
15: el club que me formó, el club el cual que llevo en mi corazón y que siempre la siento en mi casa y que siempre estoy volviendo.
11: Pará, que me vas a hacer emocionar. Me vas a hacer emocionar. Muy
15: así
11: bien.
15: Que, ah, bueno, yo categoría 80 con Cuchu y Fede Insúa. Y bueno, así que nada, mucho recuerdo hermoso y el agradecimiento eterno al club que nos formó, nos enseñó a ser persona, a competir y a poder después desarrollarnos como futbolista y persona por todo el mundo. Creo que los mejores recuerdos y muy contento por todo lo vivido. Después como futbolista hice una humilde carrera, pero bueno, tuve la suerte de jugar hasta los 37 años y algo ahí que me retiré en Malta, después de pasar
11: en Malta
15: por el ascenso italiano. Sí, en Malta, me retiré. Isla al lado de Italia.
11: Estás como Marley o Boico para hacer el resto del mundo, por todos los países.
15: sí, un poco sí. Y arranqué en el 2004, la primera experiencia en medio de Europa como jugador fue a Rumanía, Politécnica Iași. Así que hice Rumanía, 11 años de Italia y 4 de Malta, y ya después volví a lo de Nico Burdizo en Boca Juniors del 2018.
11: Mirá,
15: así
11: vos,
15: que bueno,
11: gran recorrido.
15: Un trotamundo,
11: sí, pero mirá, sí, vos, y de la categoría 80, además de Cuchu y de Federico Insúa.
15: Y chicos que han logrado jugar, Alejandro Lali.
11: Sí.
15: Jugó también un poco en el ascenso italiano.
11: ¿Ese no estuvo en el paquete de Boca?
15: Sí, claro.
11: Claro.
15: Sí.
11: Ese paquete cuando Boca choreó, ¿no es cierto? Sí.
15: Sí. Carlos Marinelli, Ariel Rodó, Fabrico Locchini, muchos chicos.
11: Sucha, esa es la categoría que compra el paquete, incluido Riquelme, que fue el más famoso.
15: Claro,
11: Boca,
15: claro,
11: cuando le compra a todos los jugadores argentinos, que se aprovecha de la situación económica de Argentina y la compra por poca plata una gran cantidad de jugadores.
15: Sí.
11: Nico, te pregunto porque recién hacíamos la introducción, está Gallardo en Ecuador, se ha generado mucho, estuviste, ¿cuánto tiempo vos junto a Becasese y todo el cuerpo técnico ahí, Marino y todos los chicos?
15: Y yo estuve este proceso último con Sebastián de dos años y había estado en el proceso con Gustavo Alfaro de otros 2 años.
11: Bueno.
15: Hicimos eliminatoria, Copa América y Mundial, así que bueno, en total en Ecuador estuve prácticamente 4 años y medio más o menos.
11: Bueno,
15: así
11: pará.
15: Así que en 2 procesos distintos.
11: En el LinkedIn podemos sumar a Alfaro, que no lo habíamos nombrado. Estuviste con Alfaro en Ecuador y con Becasese.
15: Claro.
11: Mirá qué importante todo esto,
15: sí,
11: como asistente técnico. Bueno, contame un poco con qué se va a encontrar Gallardo.
15: Bueno, creo que se va a encontrar con una Federación Ecuatoriana de Fútbol que viene creciendo mucho en los últimos años, que viene haciendo procesos importantes en juveniles, procesos en mayores también importantes, porque se está construyendo, ¿no? Entonces, creo que encuentro una Federación Ecuatoriana de Fútbol muy ordenada, que tiene las ideas claras, y después, por sobre todas las cosas, se encuentra un grupo sólido, un grupo con jugadores que hoy ya son de elite, que ya forman parte de lo que imagino Marcelo utilizará como base, y también encuentra chicos que vienen de atrás, que ya han empezado a jugar en primera división, que nosotros lo hemos tenido de sparring, por poner un ejemplo, el chico este, Riquelme Angulo, que acaba de comprar el Sunderland, que es un número 9, que juega en Independiente del Valle, Daniel Ordóñez, central derecho, los hermanos Quintero, que lo compró Chelsea, Daniel Ordóñez, los hermanos Quintero, que lo compró ya el Arsenal, son todos chicos de 17, 18 años, que seguramente en el proceso de 4 años, imagino que van a tener presencia, como Fricio Caicedo, que está en el Inter de Miami, y otros juveniles más, que bueno, sobre todo de Independiente del Valle, algunos de Liga, algunos de Aucas, Schneider Poroso también, que se fue ahora al Antwerp de Bélgica. Y bueno, creo que encuentra un grupo de futbolistas con muy buen presente, otros con muy buen futuro. Y yo siempre digo que para mí Ecuador va a ser una muy buena Copa América en el 28 y una muy buena Copa del Mundo en el 30, dándole continuidad a lo que para mí fueron dos procesos muy buenos, que son los de Gustavo y los de Sebastián, porque se han obtenido resultados, pero por sobre todas las cosas se ha construido un equipo con las bases sólidas y bueno, siempre a profesionalizar, y siempre hacia arriba y siempre a lograr competir de igual a igual, que creo que es uno de los grandes méritos que hemos tenido en la última etapa con Sebastián, que es de jugar igual a igual y terminar segundo en la eliminatoria sudamericana por delante de rivales como Brasil, Colombia, Uruguay. Y después, bueno, ir a un Mundial y hacer un Mundial importante, que obviamente la expectativa era más alta de lo que se logró, pero también le ganaste a Alemania, le jugaste igual igual, y bueno, eso creo que para el futuro de Ecuador son bases muy sólidas que seguramente Marcelo va a saber aprovechar y le va a dar también su impronta, su identidad para potenciar al fútbol ecuatoriano, ¿no?
13: Nico, y de esto último que decís se desprende, por lo menos para mí, en ese armado de equipo que tuvieron a lo largo de estos años con distintos entrenadores que fueron pasando, pero quizás Alfaro siendo el referente que le da el puntapié inicial a un cambio de mentalidad. Y esto lo traigo a colación porque uno habla también con colegas ecuatorianos y también mismo en el video que hicieron de introducción para presentar a Marcelo Gallardo como entrenador, se hace mucho foco en esto y en esta parte que Gallardo siempre tuvo muy presente, que se basaba más en la exigencia, ¿no? En continuar con ese cambio de mentalidad que entienden que quizás es lo que le sigue faltando para seguir dándole una vuelta más. ¿Crees que esto es así, que también es un punto fundamental en la elección de un técnico como Gallardo?
15: No, seguramente, desde mi punto de vista, Marcelo le va a dar de toda su jerarquía, su experiencia, de todo la importancia que tiene Marcelo para el fútbol sudamericano. Y eso no hay discusión, y creo que ha sido una elección muy buena y que va a aportar muchísimo. Yo con el tema de la mentalidad, yo creo que el pueblo ecuatoriano, el periodismo ecuatoriano tiene una expectativa muy alta y una ansiedad porque esta generación importante de futbolistas logre ganar. Pero bueno, creo que lo hemos vivido como ejemplo en Argentina, que ganar lleva a procesos donde tenés que superar derrotas, dificultades, y luego, teniendo continuidad, se logran los objetivos acorde a la jerarquía, al nivel y al plantel o la posibilidad del jugador de elección. Entonces, yo no creo que el futbolista ecuatoriano peque de mentalidad, porque si no, Pierre Hincapié no sería lo que es en Arsenal, pagado la cifra pagada, o Pacho, campeón y titular y protagonista, ganando 2 Champions League seguida, o ganando, ¿se entiende? Moisés Caicedo, campeón mundial de clubes, pagado 100 millones de Chelsea, por dar 3 ejemplos, pero Gonzalo Plata en Flamengo ganó Libertadores, está de nuevo peleando en Libertadores, ¿se entiende? Alan Franco, semifinal de Sudamericana con Mineiro, Alan Minda, Ángelo Preciado. Creo que los futbolistas ecuatorianos han evolucionado mucho, pero bueno, cuando después deben juntarse en la selección son procesos, son tiempos, y creo que Marcelo le va a dar su impronta, su identidad, y va a ayudar a que este grupo de futbolistas ecuatorianos que está triunfando en la elite del fútbol den ese pasito adelante. Que no es cuestión de mentalidad, según mi opinión, sino es cuestión de tiempo. Y bueno, el tiempo de que Ecuador empiece a llegar a finales o a ganar va a suceder, no tengo ninguna duda.
13: No, está buenísimo, Nico, esta reflexión de tu parte, porque siento que también lo que te decía, ¿no? Uno de lo que se desprende, de lo que lee en medios ecuatorianos, también hablando con colegas ecuatorianos, está como muy presente esa cuestión, esa palabra, lo de la mentalidad, personalidad, etcétera. Y a veces, es como decís vos, es muy fácil caer en esa, porque creo que en Colombia, por ejemplo, pasa lo mismo, que muchos se dicen, no, bueno, pasa que lo que le falta al jugador colombiano es creérsela más. Y en realidad, en definitiva, no es lo que se ha reflejado en los últimos procesos, en los últimos años, que sea una cuestión de mentalidad.
15: Sí, no, comparto y son hechos. Si a vos te falta mentalidad, no salís segundo en la eliminatoria sudamericana. Delante de Brasil, delante de Colombia, de Uruguay, Paraguay, ¿no? Entonces, creo que no es ese el detalle puntual. Falta seguir, ¿cómo decir? Compitiendo, sufriendo derrotas que te fortalecen, porque cuando uno sufre una derrota pero hace un buen diagnóstico, es donde va encontrando la solución. Y eso después es tiempo. Entonces, creo que cada proceso que ha hecho Ecuador ha tenido mucho de positivo. Y bueno, quizás ahora llegó el momento de dar ese pasito más y que logren acercarse al éxito o lograr el éxito total, porque a veces es muy difícil ganar, lo sabemos, ¿no? Entonces, la Copa del Mundo la gana uno, la eliminatoria sale primero uno. Entonces, creo que si solo hacerlo bien es salir campeón, es muy difícil para todo lo demás. Entonces, creo que hay que ver todo el proceso en el todo, y creo que en el todo Ecuador viene dando pasos muy importantes hacia adelante y seguro con la ayuda de Marcelo lo va a seguir potenciando.
12: Nico, un placer. Te pregunto al paso que lo nombraste y lo nombró Marcelo también a Nico Burdizo, que sé y me han dicho muchas veces lo he escuchado cuando estuvo acá en Boca y demás, lo que se ha preparado para los cargos que ocupan el fútbol ya post haber jugado. Y siento que en el fútbol argentino, como que bueno, en Boca no pudo mostrar su laburo y demás, y lo hizo y lo hace muy bien en Europa. Si sentís que este rol, el de manager o secretario deportivo, en la Argentina todavía falta tal vez o respetarlo más o que crezca y que en Europa me parece que fluye más natural.
15: Sí, comparto ese análisis. Creo que nosotros lo que hemos tenido la posibilidad de estar tantos años en Europa, la figura del director deportivo, por ejemplo, en Italia, es una figura muy importante, ¿no? Donde tiene la responsabilidad de toda la pata futbolística. Entonces, bueno, es una figura muy respetada por todo el ambiente y es la que toma decisiones. Bueno, obviamente esa figura tiene que estar preparada, capacitada para fundamentar cada decisión que toma. Bueno, yo creo que Nico Burdizo, al margen de que para mí es un hermano de la vida y que lo quiero mucho, es una persona que se ha preparado mucho, que tiene mucha capacidad y creo que está ayudando mucho en eso, ahí con los cursos y con todo lo que está dando también en Argentina, dirección deportiva. Y creo que con el tiempo esa figura de director deportivo en el fútbol argentino va a ayudar mucho a seguir profesionalizándose hacia arriba en todo lo que tiene que ver con la construcción de un club en la parte deportiva. Que significa tanto departamento de scouting, de detalles de preparación de mercado. Creo que el director deportivo abarca muchos aspectos que son todos muy importantes, no solo para lograr el éxito, el resultado positivo el domingo de un campeonato, sino también en el crecimiento deportivo y económico de una institución. Entonces, bueno, creo que en Boca hemos tenido 13 meses muy buenos, donde hemos dejado muchos detalles importantes y hemos tomado también decisiones fundamentadas haciendo fútbol con esto que digo, ¿no? En línea y con un sentido. Y bueno, creo que cuando esto suceda, el crecimiento de los directores deportivos en Argentina va a ser muy beneficioso para los clubes, para los entrenadores, para los jugadores. Y bueno, Dios quiera que sea así, pero no tengo dudas que va a suceder.
14: Nico, aprovecho tu conocimiento de los jugadores ecuatorianos para preguntarte por dos casos vinculados al fútbol argentino y en dos realidades diferentes. Una es Ener Valencia, que llega a Boca experimentado. ¿Cómo estás viendo estos primeros partidos de Ener? Y la otra es Kendry Páez, que estuvo en River, que no pudo terminar de afianzarse. ¿Cómo lo viste? ¿Y qué crees que pasó?
15: Bueno, Kendry creo que es un proceso de él, de que le pasaron cosas muy rápidas. 15 años lo compró el Chelsea, el día de la selección ecuatoriana de fútbol, con muy buen rendimiento, tuvo muchos cambios, después tuvo un proceso donde no podía ir todavía a Inglaterra por el tema de edad, ni utilizaban poco, con nosotros en la selección venía. Es un chico con una jerarquía tremenda, con unas condiciones tremendas, de elite. Entonces, bueno, obviamente ha pasado 2 años que, incluyendo River, no ha logrado establecerse en los clubes que ha ido. Bueno, creo que está llegando el momento, quizá que la realidad le hace ver que, bueno, hoy está en el Under 21 ahí del Chelsea, de que tiene que focalizarse en el fútbol, en vivir en la calle, la hora, y no pensando en lo que fue años atrás, cuando fue la sorpresa, 15, 16 años, ni tampoco en lo que se le exige que sea en futuro por las grandes condiciones que demuestra, ¿no? Creo que tiene que focalizarse más en el fútbol, demostrar y disfrutar cada día de jugar al fútbol, porque eso él lo hace muy bien, es un chico muy competitivo, muy buen chico, con muy buena energía. Y en River seguramente no pudo demostrar todo esto, pero bueno, la exigencia de fútbol argentino no te da tiempo, ¿no? Entonces, bueno, una, dos, tres oportunidades, no rendís en un club como River, se te hace difícil que te vuelvan a dar la cuarta. Entonces, bueno, pero creo que yo creo mucho en las condiciones de Kendry y siento que es una cuestión de tiempo y de proceso que demuestre su jerarquía. Con respecto a Enner, es un jugador que admiro mucho, una persona que quiero mucho y creo que ha hecho una carrera muy, pero muy importante en todos los clubes que ha estado. Creo que Boca no va a ser la excepción porque él está muy bien físicamente, está con muchas ganas y creo que de a poco está superando ese periodo de adaptación a un fútbol exigente, intenso, que hay que ir entendiéndolo a través de los días, de la semana, de los partidos. Está yendo de menos a más y creo que con la jerarquía que tiene, la personalidad que tiene, va a aparecer en los momentos importantes, en ese momento que Boca lo necesite, va a ayudar mucho al club y le va a dar muchas alegrías a los hinchas. No tengo ninguna duda de eso.
11: Bueno, ahí estaba. ¿Vos creés que Valencia? Porque veo que el Vasco también lo sabe llevar de a poco. Él habló de ir cumpliendo minutos de a poco. ¿Vos sentís que está cómodo? ¿Hablaste con él?
15: Sí, bueno, antes que vaya, sí, hablé bastante con él. De mi conocimiento del mundo Boca y todo, y la verdad es que él estaba muy contento, muy motivado. Sé que está ahí, que está muy contento, su familia está muy contenta, se adaptó muy rápido al club, el club lo trata muy bien. Y bueno, creo que, como digo, Marce, es cuestión de días, semanas, partidos.
11: Claro,
15: y
11: esperar.
15: Creo que ya lo ha empezado a hacer bien. El otro día de local hizo un gol, tuvo otras oportunidades que quizás no pudo concretar, pero estoy seguro que lo más importante es que se las cree, que se las genere, y creo que con el correr de los partidos va a dar muchas alegrías a los hinchas.
11: Me permitiste, como entrenador de Cúcuta y de varias funciones que has tenido, ¿es 9 de área?
15: Y puede serlo, para mí lo hace mejor jugando a dos, ¿no? Él,
11: bien.
15: Para mí, mi conocimiento con él, su mejor temporada fue en el 21-22, en el Fenerbahce de Turquía, con Jorge Jesús, entrenador, en un 4-2-3-1, él jugando por izquierda y de ahí entrando en una segunda línea de ataque al área como una segunda punta de izquierda a derecha, ¿no? Y yo creo que esa es su mejor posición, desde mi humilde opinión.
11: Sí,
15: y
11: obvio,
15: con él.
11: Obvio.
15: Lo puede hacer bien de primera punta también, porque es un jugador que pivotea bien y por sobre todas las cosas ataca muy bien los espacios a la profundidad, y después en área tiene muy buena remate de cabeza, ¿no? Ataca muy bien la pelota. Entonces, creo que es funcional a jugar con uno, a jugar con dos, pero en mi opinión lo hace mejor jugando a dos.
11: Bueno, de una enorme utilidad esto que estamos hablando con Nico Chiesa, no solamente por esta pregunta que hacía Mariano, que tiene que ver con Enner Valencia, sino también por el tema Gallardo. Es la realidad, Gallardo va a ir a Ecuador, y si hay alguien que trabajó en Ecuador tanto tiempo, y con Alfaro y con Becasese, es Nico Chiesa, de gran rendimiento en varios lugares. Bueno, con Carlitos terminaste bien también.
15: Sí, Carlos, un amigo, nos queremos mucho, la hemos pasado muy bien, siento que a la distancia hemos hecho un gran trabajo, hemos encontrado Independiente en una situación muy, pero muy difícil. Lo hemos dejado de pie con la tabla de descenso, que en ese momento era una preocupación acomodada. Hemos dejado un plantel de pie, hemos hecho debutar muchos chicos que le han dejado mucho dinero al club, como Javier Ruiz, que se fue a Necaxa, Diego Tarsia, que se fue a Victoria de Brasil, o jugadores que ya están Salle a préstamo en Sarmiento, pero le hemos firmado primero contrato. Lo hemos afianzado con minutos y con trabajo en primera. Y luego creo que hemos dejado un equipo de pie que ha sido un trabajo para mí muy bueno, muy importante. Y Carlos es un amigo, mi esposa Sabrina es muy amiga de Vane, y los hijos. Bueno, es un amigo que lo quiero mucho y que estamos siempre en contacto.
11: Bien, perfecto. Esto por un lado, hablamos con Nico Chiesa. Esta es más particular, dijiste, del semillero del mundo, de argentinos. ¿Lo seguís a argentinos? ¿Lo seguís a Nico Diez?
15: Sí, cómo no lo voy a seguir. Y nada, es una alegría ver el trabajo que está haciendo Nico, que es extraordinario en todos los sentidos de la palabra, en la promoción de juveniles, cómo ha afianzado juveniles, los juveniles que se han vendido, los futbolistas que ha potenciado se han vendido, pero por sobre todas las cosas, cómo compite el equipo con el ADN nuestro de argentino, con esa idiosincrasia que sentimos muy bien de jugar al fútbol en todas las canchas, pararnos de igual a igual, ser protagonista, ha hecho una fortaleza a nuestra casa, y bueno, creo que habla por sí solo el trabajo que está haciendo Nico, dándole continuidad al muy buen trabajo que está haciendo el presidente Malaspina con toda su gente, al trabajo que está haciendo Raúl Sanzotti en inferiores, en primera división. Creo que argentino lo viene haciendo hace años muy bien. Y bueno, yo siempre le digo a Raúl cuando hablamos que siento que de manera natural va a llegar esa estrella que tanto merece el club, que tanto desean los hinchas, pero yo soy de esos que me acuerdo de los momentos difíciles del club muchos años atrás, cuando descendíamos, subíamos, y teníamos problemas quizás económicos. Entonces, hoy ver a Argentino cómo está, el estadio, las obras, el predio de Bajo Flores, las inferiores, la cantidad de juveniles que están en primera división, los planteles competitivos que tenemos en primera división. Entonces, creo que Argentino, hoy verlo es un orgullo, un placer, una alegría, y hay que disfrutarlo mucho, y siento que nada, que esa estrella va a llegar de manera natural. Y bueno, felicitar a Nico, que es un amigo que quiero mucho y que como técnico sé que va a ser una carrera de elite muy importante luego de Argentinos.
11: Lo único que te pido, cuídate la garganta, es clave.
15: Y que bueno, Marce, un poco me conoces, soy muy apasionado.
11: Grita mucho, además, y claro, bueno, hablar.
15: Sí, sí,
11: dirían gusta, en la jerga nuestra está un poco cascada.
15: Sí. No estoy bien de las cuerdas vocales, pero bueno, es todo pasión. Créanme que es todo pasión.
11: Total.
15: Hablar mucho de fútbol, trabajar mucho y nada más.
11: Bueno, nada, la verdad que un gusto grande. De verdad, gracias por la charla. Es hablar de varios temas, de este argentino, quizás en algún momento. Hoy está Nico Diez, pero claramente va a salir en algún momento, porque ya Nico se ha convertido en un técnico de élite, es la realidad.
12: Si sale un Nico, tiene que entrar otro Nico.
11: Una cosa. Evidentemente. Muy bien, Martín. Nico, querido, nada, a la zona de Cúcuta, saludos. Vos sabés que nos dieron la llave de la ciudad una vez a todo el grupo de Fox, así que nada, en algún momento la vamos a devolver,
15: Bueno, Marce, muchas gracias a ustedes, de verdad, un saludo a todos por ahí, es un placer hablar de fútbol y cuando quieran acá a disposición, muchísimas gracias por el llamado.
11: No, gracias a vos por tu tiempo y por la predisposición, abrazo grande.
15: Abrazos, gracias.
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12: Hay un gran clásico el próximo domingo. Juegan Boca y San Lorenzo del otro lado de la línea. Y ven que juegan los dos. Y que siempre es un gusto charlar con él. Así que vamos a saludar a Emanuel Mas. Emanuel, gracias por atendernos. ¿Cómo estás?
16: Hola, muy buenas tardes para todos. Gracias a ustedes por el llamado. No, todo bien.
12: Por favor, es un gusto. ¿Te encontramos en Uruguay?
16: Sí, estamos acá. Montevideo. Sí, correcto. Acá es a metro de la plaza de la playa de Pocito, así que seguro que más de uno ha pasado y la ha visto todo, así que ha disfrutado.
12: Emma, qué batacazo del Torque ayer,
16: Sí, la verdad que bueno, nada, para el fútbol uruguayo es lindo, ¿viste? Porque que un equipo del fútbol uruguayo esté compitiendo a nivel internacional, nosotros lamentablemente con Juventud quedamos afuera de una manera injusta, porque sí. nos tocó pelear contra Cienciano y fuimos en los dos partidos muy superiores, y bueno, pero esa mística que tiene Cienciano, que lo demostró, lo venía demostrando en la altura y sacando provecho en los partidos de visitante, bueno, esa diferencia que traía en desde la altura, ayer demostró el Torque, que es un rival duro, que tiene un técnico, la verdad, que muy serio y es bueno, porque el grupo City, te das cuenta que a la larga el objetivo de ellos es lograr cosas importantes y lo están haciendo.
17: Sí, ya que vinimos por acá, hay una imagen que se hace viral en estas horas, que es este Méndez entrando al vestuario, ya que lo nombraste, y todos los jugadores ovacionándolo. ¿Te ha pasado, me imagino, en tu carrera identificarte con algún entrenador de tal manera que deja la vida? O sea, tiene un plus más todavía, y hay otros que por ahí no te generan tanto.
16: Sí, sí, a ver, yo creo que también el fútbol va evolucionando, y hoy el jugador busca también mucho sentirse bien desde lo personal, viste, más allá de lo futbolístico, de que aprenda todo. Vos fíjate que mucho desde el conocimiento es re importante para muchísimos los directores técnicos, pero también el jugador de fútbol se vincula más como persona. Entonces, acá el uruguayo es muy así, es muy de vincularse como persona, es muy del día a día, del mate, de compartir un asado, y bueno, y eso los grandes grupos se lo ve reflejado, y hay buenos chicos también, porque bueno, uno escucha o tuvo ex compañeros que te pone contento porque les, claro, está yendo bien, viste.
17: ¿Y vos ya venís en esa etapa de ir pensando, Emma, en dirigir o en dedicarte, seguir ligado al fútbol de alguna manera cuando decidas de ponerle punto final a la carrera?
16: Sí, a ver, vengo analizando, vengo trabajando, creo que también somos conscientes que soy consciente principalmente que tengo una edad donde
17: el abanico de posibilidades. No, se estiró todo, no te estoy retirando, se estiró todo hace muchos años,
16: pero
17: ya.
16: No, pero tengo una edad donde también soy consciente, acá no, hay que ser realista también y saber que, a ver, físicamente sí, me siento notable todo, pero también los clubes tienen, hoy buscan gente joven, gente que le genere rápido inversión y el jugador grande en ciertos términos a veces se va opacando, no, excepto en el caso de Estudiantes de La Plata, que bueno, lo ve reflejado, que hoy está donde está también por la escuela que tiene y por, claro, el respeto que tiene muchos de los jugadores que hay y tiene jugadores grandes y lo respetan todo, y bueno, yo busco también eso, viste, sentirme bien, ser consciente, también soy consciente, y me gusta mucho todo lo que son el trabajo de los procesos, viste, los proyectos, creer en el jugador, creer en los procesos donde todos necesitan una madurez, y bueno, más que nada yo me siento más vinculado a eso en el día de mañana, si tengo la posibilidad de laburar.
18: Emma, recién hablabas del tema de la trayectoria, la edad, ¿es por esa razón también? ¿O tuviste que readaptarte, reinventarte para pasar a jugar como un zaguero? Si bien es el mismo perfil, digo, ¿te costó mucho adaptar la nueva posición?
16: Mira, la verdad que sí, me costó, porque toda mi carrera jugué de lateral,
18: claro,
16: y como decís, esto de la edad, del deporte, a mí me encanta aprender y seguir creciendo. Entonces, a mí varios técnicos me decían, vos tenés que ser central por tu velocidad, cabezazo, y también tenés pierna, entonces tenés que aprovechar, y yo decía, está bien, pero yo soy lateral, no soy central. Y es aprender, es entender, y esto me hizo crecer, la verdad que me hizo crecer muchísimo, porque es una nueva posición, es un aprendizaje, es cerrar, porque

0: ayudar al equipo y la verdad que me gusta y lo vengo disfrutando. Como te digo, es otra etapa y lo vengo disfrutando muchísimo. De correr sigo corriendo porque se me ríe, viste, justo estoy en juego con otro argentino,
1: Pato
0: Perniconi,
1: Pernicone.
0: y sí, me dice, anda para acá, vení para allá. Y yo, viste, voy para todos lados y se mata la risa y la verdad que no, que lo estoy disfrutando y me siento, estoy contento, estoy muy contento. Te digo que es una nueva posición donde digo, che, la verdad que qué lástima que no la conocí antes, pero qué querés si tenía cada central, cada compañero que realmente era ir para adelante
1: Tenía que
0: y
1: pedir
0: saber
1: permiso
0: que te
1: ahí.
0: cubrían,
1: Sí,
0: sí,
1: más, un
0: te cubrían
1: insert.
0: atrás.
1: ¿Te sentís más dueño de equipo jugando de central? Como que podés gritar más, ¿no? Porque ordenás un poco más, ¿o no?
0: Sí, claro, como que te escuchan más, porque vos estás más
1: Claro.
0: en el medio del campo, ¿viste? Y también lo tengo atrás a Seba, que te ordena mucho y
1: Claro.
0: está bueno, ¿viste? O sea,
1: Lo que habla aparte,
0: si,
1: ¿no?
0: claro, la columna, poner un arquero, el central, el medio y el delantero, toda esa columna es re importante, es la comunicación, ¿viste? Y
1: Claro.
0: nosotros, la verdad que estamos en sintonía, vamos progresando, vamos creciendo, pero también, ¿viste? Siempre hay una buena intención. Cuando te equivocás o algo, decís la puta madre, ¿qué? Y al toque, no, bueno, dale, dale. Vamos para adelante que hay que seguir, ¿viste? Entonces hay una buena sintonía, por eso para mí estar en esta posición es también es mirar de otra manera el juego, otro perfil, otra orientación, porque el pase hacia afuera nunca lo tuve, porque yo era lateral, si se la daba al de afuera era
1: Se
0: un
1: la vas al
0: burro,
1: técnico,
0: porque se
1: claro.
0: la daba al técnico que contrario, entonces eso también, ¿viste? El perfil está bueno porque voy aprendiendo.
1: Emanuel, estamos haciendo la consigna de hoy es jugadores del fútbol local, armando un juego, ¿no? Una selección.
0: Sí.
1: ¿Puedes elegir tres que te gusten?
0: Bueno,
1: Le pateaste un
0: ni
1: penal.
0: hablemos,
1: Le
0: ni,
1: tiré un
0: no,
1: penal.
0: no,
1: Pero
0: sí, ni
1: alguno,
0: hablemos,
1: o alguno que te
0: no,
1: gusta, no
0: ni
1: hace falta ser
0: hablemos,
1: tres, pero.
0: sí, no, me gusta, bueno, ni hablemos de Paredes, o sea, yo
1: Ah,
0: creo
1: bueno.
0: que está en un, o sea, Leo, la verdad que es disfrutarlo cada vez que lo ve jugar. Me gusta mucho Palacios, Tomás Palacios,
1: Sí,
0: el
1: crack.
0: central izquierdo,
1: Muy
0: me
1: bueno.
0: gusta
1: Bueno,
0: muchísimo.
1: ahora está jugando, vos estás jugando
0: De
1: esa
0: lateral
1: posición.
0: izquierdo, sí, lateral izquierdo. Está bueno porque también, viste, fútbol europeo, viste, los ingleses vienen a buscar esa característica de jugadores, ¿no? No van a buscar, bueno, sacando el chico de Lanús, que es un proyecto muy, muy interesante y lo vieron a futuro, después
1: Julito
0: siempre
1: Soler,
0: buscan jugadores,
1: claro.
0: claro, Soler, que a mí me encanta, después, viste, buscan otros perfiles. Y después el tercero te pondría, ay,
1: A ver, te tiro una
0: pasa que
1: ayuda.
0: ahora.
1: Aranda, Santi Beltrán,
0: No,
1: Tobias
0: Aranda,
1: Andrada.
0: sí, Aranda ni hablemos, o sea, porque yo
1: Bien.
0: lo veo y me encanta. Pues, y lamentablemente, igual que Flores, te encaran
1: Te
0: y te
1: vuelven
0: encaran,
1: loco.
0: viste, y te encaran al pecho. A mí me gusta mucho esa clase de jugador.
1: No floja.
0: No, no, ni loco. Angelito, bueno, Angelito Correa, que ya estuvo en el proceso. A mí, Angelito Correa y bueno, y Aranda, ojalá que se mejore rápido, pero Aranda
1: Sí.
0: sí,
1: Me animé a
0: son de esos
1: preguntarte
0: cuatro.
1: porque se nota que sos de ver fútbol y que lo analizás bastante escuchándote hablar.
0: Sí, mi mujer me mata, te digo, tanto fútbol, vas a ver, mi hija me mira.
1: No, fútbol y hockey sobre patines también. Yo me acuerdo
0: No.
1: cuando estabas
0: Sí,
1: en Turquía,
0: también.
1: era
0: Sí, en Turquía.
1: hicimos el
0: ¿Cómo es?
1: mundial
0: En Turquía.
1: de hockey sobre patines con Pichu Galvani,
0: Sí,
1: como buen sanjuanés,
0: mejor.
1: y el San Juan le escribía a Pichu
0: Claro.
1: sobre el partido,
0: Sí.
1: un equipazo, te acuerdas, con Carlito Ricolía, un equipazo tenía la
0: No,
1: Argentina en hockey.
0: bueno, con los chicos me escribo, la verdad que lo sigo por Instagram, veo qué hacen mucho
1: Qué grande.
0: Carlitos Nicolía y ay, no me sale ahora,
1: Le
0: que
1: decimos a
0: hablo
1: la
0: con
1: gente,
0: quién.
1: Emma, Carlitos Nicolía en el hockey sobre patines es Messi. O sea, no
0: Messi,
1: hay, o sea, es Messi. Pues
0: sí.
1: no hay otra comparación.
0: Sí, pasa que los que, a ver, es muy, el sanjuanino es muy pasional del hockey sobre patines, es algo que para nosotros es la vida, o sea, hay. Y así todo necesita crecer un montón el
1: Total.
0: deporte, como pasa en el fútbol, como pasa un montón. Entonces yo tengo charlas con chicos del deporte, del vóley, bueno, con Gonza Telechea, del ciclismo. O sea, yo me escribo con ellos y hablamos mucho de
1: Sí,
0: lo que es el
1: obvio.
0: crecimiento del deporte. Y San Juan tiene un potencial enorme, pero bueno, ese potencial necesitan seguir creciendo. Y ellos, estos chicos que están en Europa, viste, es impresionante lo que generan en esto. en esos países, ¿eh? En Portugal, en España, o sea, sí, tenés un montón. Es como oye, cuando
2: y
0: tirás
2: aparte,
0: la
2: Emma,
0: pelota en fe.
2: Los grandes clubes, Barcelona, Porto, Benfica, ¿tienen equipo de hockey? Acá River nada más. River y creo que Huracán tiene también.

0: Huracán tiene, uno de los chicos acá en la radio que trabaja
1: y San Lorenzo en su momento también tenía, mira, porque me cruzaba a los chicos y tenía en su momento. Ahora no recuerdo. Ahora Vélez también tenía. Por eso es algo, es un deporte amateur dentro de todo en Buenos Aires, pero en San Juan salen todos, se mama todo lo que es el hobby.
2: Mira que está difícil, Emanuel, todo bárbaro con tu trayectoria, tu carrera, jugando de central. Ahora, domingo a las 10 de la mañana, Albion Juventud.
0: No. Muy tremendo.
3: No, ¿cómo hace? ¿Cómo hace? ¿No desayunar? No.
1: La otra vez me lo crucé a Ricardo, viste, a Caruso y nos reíamos, viste, y nos cagamos de risa y me decía, fue uruguayo, la verdad, ¿cómo hace? Y te tenés que levantar la... Como vos tenés que estar 8:30 ahí, viste. Claro. Entonces te levantás a 7 de la mañana, desayunás algo, huevo, porque no tenés otro. O sea, yo no desayuno en las mañanas. Ajá. Estoy acostumbrado a no desayunar, pero algo tenés que comer porque es importante la fuente de energía para ponerte a jugar 90 minutos. Entonces, no, es una cosa increíble. Yo lo cargo a los uruguayos y le digo, no, lo que pasa es que están vendiendo el fútbol a Europa y en Europa es mediodía. Entonces tienen que ver. Yo sí. Me cago en risa.
0: Bueno, va a estar contenta tu señora, porque te queda toda la tarde libre para ver Boca San Lorenzo.
1: Sí. No, yo, ¿sabes qué? Va a estar contenta, no, me va a querer matar. No, me quiere matar, pero yo feliz. O sea, yo estoy contento, yo sí, yo puedo disfrutar. Me pongo la tablet, el televisor y el celular, para que vea, estoy todo el día viendo, me gusta.
0: ¿Y te da nostalgia ese partido con el Boca San Lorenzo? ¿Te da nostalgia en el momento que lo ves, en la previa?
1: Sí, es lindo, viste, es más especial, a mí me tocó es más especial para el hincha de San Lorenzo, el hincha de San Lorenzo, para entenderlo tenés que estar ahí, viste, es muy especial, y se vive esa sensación, por eso está bueno que ahora el gallego haya llegado para vibrarle hacerle sentir a los chicos, porque es especial, es más especial que el de Huracán estás obligado, es una obligación, y acá es mucho más que una obligación, es sí o sí lo tenés que a Boca, chao, o sea, no cortar cabeza, y la verdad que nosotros de este lado, cuando me tocó jugar con Boca, es saber, viste, ya mentalizarte que ellos van a te hace empezar la historia, te hace empezar un montón de cosas, que vos tenés que saber, ser consciente que vas a ir a jugar y lo juegan de otra manera, o sea, no lo juegan, viste, con puntita de pie, no se juega como un clásico, mucho más que un clásico, mucho más que Huracán, porque es la historia, es seguir haciendo diferencia en el historial, es muy especial.
0: Emma, te agradecemos un montón, siempre es un gusto hablar de fútbol con vos, seguramente, antes de fin de año seguramente otra vez vamos a volver a charlar.
1: Por favor, un gusto, la verdad que la paso bien.
0: Un crack.
1: Un saludo a todos.
0: Un abrazo gigante. Bueno, ahí está.
1: Fíjense, chico.
0: Abrazo. Emanuel Mas, que jugó en San Lorenzo, jugó en Boca, el domingo se enfrentan y hoy está en Juventud de las Piedras jugando de central.
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11: 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Merentiel marca el segundo, Boca aumenta la diferencia, gana Boca ahora sobre San Lorenzo por 2-0. Llegó finalmente el gol de la bestia, Merentiel.
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14: Lo de Vélez ya nos sorprende porque es un trabajo de muchos años, de la fábrica, es un trabajo de hacer un buen ojo, de tener scouting, de detectar muchos chicos, de hacer muchas pruebas y de luego ir formándolos como persona y sobre todo como jugadores. Yo veo jugadores inteligentes en Vélez, muchos jovencitos que entienden el juego, y es un lujo charlar con Emanuel Oviedo, coordinador de inferiores de Vélez. Aquí Germán Trucci y toda la banda de Fútbol con Escala. Sema, querido, te mando un abrazo, buen domingo.
15: ¿Cómo les va? ¿Cómo andan todos? Buen domingo.
14: Bien, ¿vos cómo estás?
15: Bien, bien, todo bien, todo bien. Acá trabajando un poco acá en la villa.
14: Bueno, me imagino, sí, la verdad lo felicito. Primero por el triunfo, que era importante ganar luego de lo que había sido el partido de Copa Argentina, pero nosotros nos interesa mucho charlar por el secreto, ¿no? Por la fórmula, por la fábrica, por esa cantera inagotable de talentos que tienen, que yo, la verdad, le destaco, más allá de que salen jugadores muy talentosos y que eso está a la vista en los partidos de primera, sino que salen muy formados, salen bien armados, salen bien comidos. Viste que a veces te pasa que te sale un jugador que salta rápido a primera y te das cuenta que le falta en lo físico. Y yo veo a los chicos de Vélez y realmente los preparan de una manera muy particular, ¿no, Emma?
15: Bueno, sí, es como recién decías, es un trabajo de muchos años, mucha gente que está a disposición de los chicos, que eso es fundamental, es una mirada del club que tiene ya hace muchos años, donde, bueno, nos da la posibilidad a nosotros, en realidad nos da la forma más fácil de trabajar, que es poder trabajar con muchos profesionales. Claro. Entonces, abordando todas estas áreas que vos comentabas, tenemos profesionales, y entonces, obviamente, a los chicos en su día a día en el club se les hace mucho más fácil su desarrollo y optimizarlos para lo que ellos pretenden como futbolistas y lo que pretende el club también.
14: ¿Cómo es, a grandes rasgos, el trabajo de scouting que tienen en Vélez para tener luego las inferiores que poseen, ¿no? ¿Cómo laburan? ¿Hacen pruebas durante todo el año? ¿Van viendo clubes de distintas partes del país para ir captando jugadores y ya después sí empezar con la formación propia íntegra de Vélez?
15: Sí, sí, tal cual. Nosotros tenemos, bueno, mucha gente trabajando a nivel país y a nivel zona de Buenos Aires. Bueno, obviamente bajo la coordinación, en este caso, de Hermes Campos, bien, que es el coordinador de scouting del primer equipo, y nosotros tenemos acá a Maxi López, que está en la coordinación general de lo que sería todo lo que sería el fútbol infanto juvenil, y obviamente tenemos gente que está abordando diferentes áreas del país, y en función de lo que nosotros detectamos, de lo que buscamos, las necesidades y obviamente el interés nuestro futbolístico, esos chicos van pasando estas etapas de evaluación hasta llegar obviamente a Buenos Aires, a que ser evaluado ya por nosotros y ponerlos en el contexto con los chicos que están trabajando hoy en Vélez. Todo este proceso obviamente es guiado y acompañado desde el minuto cero por los captadores de Vélez.
16: Emanuel, viste que hay una frase, una vieja frase que dice: hazte la fama y échate a dormir. Yo te pregunto con esto si muchas veces es también del scouting o muchas veces les pasa que hay, como tiene ya la fama Vélez de tener tan buenas inferiores, los jugadores directamente quieren ir a ser inferiores en Vélez y son ellos los que lo buscan a ustedes.
15: En realidad creo que, bueno, obviamente la fama hay que sustentarla y claro, cuando la familia ve que en el primer equipo del club del cual su hijo es llamado hay chicos de juveniles, obviamente eso te da un plus, porque bueno, lo que uno refiere con la familia, la explicación que se le da, va en coherencia y en concordancia con lo que sucede en el primer equipo. Entonces, desde ese lado, obviamente, las familias tienden a inclinarse por nosotros.
14: ¿Está complicado el tema de las familias hoy en el fútbol, con tanto chico que seguramente tiene mucho talento y que ya vive presionado, que tiene representante desde muy joven? Algo que a lo mejor en los 90 no sucedía con tanta frecuencia. Hoy entiendo que ya los niños salen con representantes de las divisiones formativas y la familia a lo mejor le pone alguna presión para el famoso salvame. ¿Cómo lo laburan a ustedes, con vos como coordinador y toda la gente que labura en el club, Emma?
15: Bueno, nosotros obviamente tenemos charlas entre todas las áreas, que obviamente un tema abordado siempre es este. No dejamos de estar inmersos en el mismo país, entendemos también las necesidades y urgencias a nivel socioeconómico, que nuestras familias por ahí están inmersas en él, y obviamente el club tenemos la colaboración, obviamente, insisto, de nuestros directivos que nos dan esa facilidad de poder contar con herramientas, brindar la alimentación a esos chicos que nosotros obviamente detectamos y en realidad detecta el docente y el formador de la división, el cual obviamente lo va hablando con el área de nutrición y obviamente psicología, y vamos tratando de colaborar con ese chico para que tenga, más allá del entrenamiento, más allá de su descanso, un plan nutricional el cual podamos cubrir como club. Pero obviamente después estas áreas que vos comentaste, estos agentes que no tan solo son los representantes, sino son los papás y otros allegados, eso nosotros tratamos de no comprometer su trabajo ni que interfieran en el nuestro, pero sí nosotros, donde podamos identificar, vamos a tratar de colaborar siempre.
17: ¿Cuál es el principal problema que debés solucionar fuera de la cancha? es esto que hablas, estoy utilizando el caso disparador de esto que hablas de las cuestiones de nutrición, chicos muy chicos con una enorme presión de sacar a su familia de situaciones económicas y sociales complicadas, chicos que crecen solos justamente sin amparo de una familia que esté arriba de ellos como tiene que ser a la corta edad que tienen. ¿Cuáles son los conflictos más importantes fuera del campo de juego que afrontan allí en las divisiones formativas de Vélez?
15: Nosotros, una vez que el chico entra del portón hacia adentro del club, tanto el futbolista como la familia saben cómo nosotros pretendemos y queremos que el comportamiento sea el adecuado. Y eso es dentro del club. Obviamente nosotros tratamos de que los chicos y la familia entiendan que en sus primeros inicios no son futbolistas, sino que son futuros personas que luego van a ser futbolistas profesionales o no. Y en ese camino tratamos de acompañarlo y hacer entender a la familia que el que está jugando, porque es un juego en esas edades tempranas, es el chico. Y que nosotros obviamente debemos acompañar y necesitamos e involucramos a las familias que de la misma manera ellas continúen esa formación en su casa. Nosotros los chicos tenemos 2 horas, 2 horas y media. El resto de esas horas están en su casa y es importante para nosotros que los papás entiendan el objetivo nuestro. Primero que el chico juegue, se divierta, entienda el juego, conviva con la pelota, que le guste, que le apasiona. Y después de esto sabemos que el chico puede hacer todo bien, puede cumplir, puede comer bien y demás, pero esto no deja de ser fútbol y hay otros condimentos que también ubican a un futbolista en el primer equipo y poder sostenerse. Pero yo creo que después de mensaje, obviamente nosotros tratamos de hablar, hacer reuniones infantiles con los papás. Cuando detectamos que algún papá por ahí no comprende el mensaje, obviamente lo citamos, se lo explicamos, y siempre, siempre hemos tenido del lado de los papás esa comprensión, que es lógica, que por ahí el papá como papá y mamá, como buenos papás, tratan de hacer cosas que por ahí perjudican sin darse cuenta al chico en el mensaje, o en las intenciones, o en la exigencia. Y una vez que hablan con nosotros y nosotros les explicamos que lo que nosotros estamos haciendo es acompañar ese proceso y se dan cuenta que es por el bien de sus hijos, lo aceptan y lo entienden. Así que por ese lado, con la charla y con las explicaciones, los papás siempre colaboran.
16: Ahora, va un poco también en línea con esto último, Manuel. ¿Cómo vinculan la cuestión del resultado con la proyección y el rendimiento? Viste que muchas veces, incluso hasta los clubes se regodean de que no sé, una categoría salió campeón y después ves que quizás los que salieron campeones No se terminan consolidando en primera. ¿Se separa el resultado del proceso de rendimiento?
15: Sí, nosotros entendemos que el resultado lo tomamos como consecuencia de cuando el chico está bien entrenado, cuando el chico tiene su contexto favorable a nivel familiar, a nivel de su plantel, con su cuerpo técnico, a nivel colectivo, obviamente te acerca mucho más al resultado. El resultado nuestro trabajo es que el futbolista no tan solo debute, porque ahí no termina el proceso, sino que se afiance en el primer equipo, y obviamente para nosotros el ideal es que ese futbolista sea vendido. Entonces ahí ese proceso, ese círculo se cierra, es donde el club le brindó las herramientas a ese futbolista para lograr su sueño, y obviamente esa venta favorece también para futuros futbolistas. Pero el resultado no deja de ser consecuencia del trabajo. Más allá que después, obviamente, no a nuestro, los chicos ganan y las divisiones siempre compiten y salen campeonas, pero eso nosotros lo entendemos como un premio hacia ellos, verlos disfrutar, salir campeón, cerrar ese ciclo, porque no dejan de ser niños, pero nosotros siempre buscamos que más allá del resultado los chicos entiendan el fútbol, crezcan con los valores y entiendan que esto, como en la vida, el resultado es una parte, pero el proceso, el camino también es bueno valorarlo.
18: Qué importante este apoyo que mencionás, porque pienso en un caso como el de Dylan Godoy, que tuvo la desgracia de errar un penal, erran los que patean, tuvo para mí mucha valentía, porque no deja de ser un chico de 20 años, de pedir la pelota, de patear el penal en Copa Argentina frente a Boca, y después el fútbol lo que tiene de lindo lo tiene de injusto, porque a lo mejor recibe muchas críticas por redes sociales, a lo mejor no la pasa bien en ese contexto de errar un penal, y después ahí tiene que estar el club, ¿no? Ya entiendo que está en primera Dylan, pero es parte de las divisiones formativas de Vélez, y entiendo que ahí hay todo un anclaje, una red emocional para contenerlo desde el club, no solamente de su contexto familiar.
15: Sí, también nosotros entendemos, obviamente, como formadores nos duele, porque sentimos a estos chicos como nuestros, pero no, nosotros vemos la película, no vemos la foto. Obvio. También recuerdo cuando debutó y tenía 0 minutos en primera, agarró el penal y de local y
18: partió el Independiente.
15: Entonces, ahí, exactamente, entonces Obviamente, como bien dijiste vos, no deja de ser fútbol. Obviamente, si la pelota entra, va a haber mucha gente contenta, incluido nosotros. Y si la pelota pega en el palo y sale, obviamente el futbolista termina siendo señalado. Siempre que sea con respeto y demás, los chicos lo están entendiendo. Nosotros trabajamos con los chicos para eso. Es parte del futbolista también entender que hay pasiones detrás y que, bueno, hay que aceptarlas y entender que no termina acá y ni un gran partido te posiciona de una manera que no puedas lastimar al hincha, y un mal partido tampoco te demanda que no vas a poder salir nunca de esa situación. Uh-huh. Pero en el caso de ahí, nosotros no tenemos ninguna duda que lo va a afrontar y va a seguir haciéndolo de la misma manera como lo hizo siempre.
18: Los imagino muy presentes a Guillermo y a Gustavo, porque a los pibes los ponen siempre. A veces entiendo que hay una necesidad del club, que es un club formador y vendedor, y que a lo mejor para acomodar un poco la economía no ha hecho compras en estos últimos mercados de pases, pero también tiene que ver con tener unas muy buenas inferiores y dos entrenadores como Guillermo y Gustavo, que le dan mucha bola a los pibes del club y dicen, los tengo, los pongo, los hago jugar y los banco, ¿no? ¿Son muy presentes ellos?
15: Y yo creo que las pruebas son las que... La que están demostrando realmente en los partidos que se han enfrentado, donde son partidos muy difíciles, donde las presiones que ellos tienen, siempre digo, no son las nuestras, y los tiempos nuestros no son los del primer equipo, y aún así el cuerpo técnico valora nuestro trabajo y lo hace y valora a los chicos y lo demuestra poniéndolos en cada partido. Así que la verdad que para nosotros estamos muy contentos, somos felices cuando el cuerpo técnico que está liderando al club le da la posibilidad a los chicos. Para nosotros nos llena de orgullo, por nosotros obviamente y por los chicos más que nada.
16: Uh-huh. Y Emanuel, ¿qué pasa cuando, sacándolo a Vélez, ves en otros clubes que quizás ocupan el lugar a futbolistas que ya están en la última etapa de su carrera y que no tienen lugar los juveniles? ¿Es contraproducente, digamos, para las inferiores?
15: A ver, igual desconozco obviamente cada realidad de cada club y las necesidades no son las mismas. No es lo mismo estar verse en la tabla en un lugar, en un primer equipo, que verse en otro. Entiendo que eso también influye, y lo que sí puedo decir desde mi tercer año ya en el club, que la coherencia siempre es importante. Nosotros tenemos la suerte acá que nuestro presidente, que Fabián, salió de la fábrica, sabe lo que es, valora nuestro trabajo. Ricky Álvarez se formó acá, vivenció todo lo que es la fábrica. Sebastián Pay, que es el director futbolístico, fue el coordinador de captación, estuvo en mi lugar como coordinador general de juveniles, hoy es el director futbolístico. Entonces todo lo que sucede, estuvo en mi lugar como coordinador general de juveniles, hoy es el director futbolístico. Entonces todo lo que sucede y esa coherencia viene de un proyecto que va más allá de un año o dos. Entonces es mucho más fácil. Uh-huh. El tema es que esto, como hablamos todos, hay que tener una misión y una visión como club y como institución. En este caso Vélez la tiene, la comprende, y obviamente en los momentos donde realmente hay que fundamentar, estamos todos de acuerdo y entendemos hacia dónde vamos.
18: En esto de profesionalizar absolutamente todas las áreas de un club de fútbol, que ya no solamente sea la primera, sino también tener contenciones y redes y equipos de trabajo en divisiones formativas, ¿pasa menos el talentoso que no llega porque a lo mejor el contexto no lo ayudó y no pudo en el contexto familiar salir y encontrar en el club una red emocional? ¿Pasa menos eso que a lo mejor en los 90, en los principios de los 2000, pasaba mucho, que cuántos jugadores decían, no, yo llegué a primera, pero no sabés el crack que tenía en octava, en novena, en quinta, en cuarta, que al final no llegó? Ahora entiendo que con el laburo de ustedes lo pueden ir acompañando y llevándolo un poco más.
15: Sí, yo creo que obviamente los tiempos van cambiando, las áreas que hoy tenemos en los clubes y a disposición no son las mismas que tenían tal vez los formadores hace 20, 30 años atrás. El fútbol sigue siendo el mismo, pero el fútbol también fue cambiando, fue evolucionando. Nosotros tratamos de adaptarnos a esa sinergia nueva del futbolista, de sus necesidades y de lo que realmente para ellos es importante, y no renegamos y tratamos de adaptarnos, principalmente con la tecnología. Hacemos uso favorable del uso de los chicos de la tecnología. Entonces,
18: ¿cómo sería eso?
15: Y los chicos, por ejemplo, están todo el día con el teléfono y manejan muy bien lo que son el WhatsApp, y nosotros hoy los chicos tienen en su teléfono el preentrenamiento, los datos de su GPS, y lo tienen en el teléfono y hacemos uso de eso. Entonces los chicos cargan todo ahí de forma inmediata, se ven los videos de los rivales, nosotros los pasamos ahí. Entonces hacemos uso de ese, de esa conexión que tienen ellos con la tecnología y que sea favorable para su crecimiento futbolístico. No renegamos y entendemos que son otras generaciones también.
16: ¿Y cómo se hace para que presten atención hoy los jóvenes? Que bueno, quizás es mucho más complejo. Creo que Bianchi alguna vez lo mencionó, que se dio cuenta que ya no le podía llegar al jugador cuando veía que anteriormente, no sé, él en una charla no volaba una mosca en el vestuario y de pronto algunos jóvenes los veía con el celular como no prestando atención. ¿Cómo se hace para convivir con el déficit de atención generalizado que hay, hasta incluso ya me atrevo a decir, de los jugadores más grandes, porque entran todos en esa dinámica de que muchas veces se presta poca atención en general?
15: Sí, y es verdad, porque hoy hablar de un jugador grande, estamos hablando de un futbolista de 26 años, claro, en el caso nuestro. Entonces no dejan de ser jóvenes, no dejan de ser adolescentes, y nosotros, como te digo, usamos estas herramientas. Por ejemplo, tenemos, no sé si ustedes han visto la pantalla que suelen ver que usa Guillermo.
18: Sí, la pantalla es gigante.
15: Tenemos un igual en juveniles, la cual también trabajamos, vamos preparando al futbolista, y obviamente a ellos les gusta porque entrenamos, mostramos el video del rival, mostramos el entrenamiento de ellos, las correcciones ellos se ven, entonces la manera también de atraerlos, y el futbolista presta atención cuando en definitiva ve que lo que se le está mostrando les favorece. Así que los chicos hoy, yo por ahí, o por lo menos nosotros, no nos suele suceder, los chicos cuando es de fútbol, cuando es para que ellos mejoren, para que ellos crezcan, tenemos siempre una respuesta positiva, y si tienen que escucharte, y si tienen que venir acá a charlar con nosotros a la oficina, lo hacen. Yo creo que los chicos están tan bombardeados de información que están acostumbrados, así que obviamente nosotros no lo hacemos todo un solo día, tenemos un lunes, un martes, un miércoles, cada video, cada charla con nutrición, y los chicos la verdad que responden de la mejor manera.
18: Clarísimo, Emma, es un placer escucharte, te mandamos un fuerte abrazo y felicitaciones, no solamente para vos, extensivo, para todo el equipo que labura en Vélez, porque es un placer ver a un club ejemplo, a un club formador, que después, lógicamente, el fútbol es resultados y también es vender y es hacer caja, pero bueno, de Vélez salen muy, pero muy buenos jugadores a lo largo de toda la historia, y eso también tiene que ver con el laburazo que hacen. Te mando un fuerte abrazo, te deseo lo mejor.
15: Muchas gracias a ustedes y muchas gracias por valorar el trabajo que hace este club y toda la gente que está hace varios años. Muchas gracias.
18: Abrazo. Emanuel Oviedo, coordinador de las inferiores de Vélez.
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21: Bueno, Juanma, ¿cuántos técnicos,
22: ¿Cuántos querés saber? ¿O ya lo sabes?
21: Yo ya lo sé. No voy a participar. Bien. No haría trampa. Pero que jueguen ellos dos.
22: ¿Saben cuántos entrenadores se fueron en el año, no en el torneo? En el año.
21: No.
22: Bueno, son él es uno.
23: 27 fechas, aproximadamente.
22: ¿De la temporada?
23: Sí.
22: No, son 32, así que son...
23: 30 técnicos.
22: No.
23: 27.
22: No.
23: Más o menos.
22: Son 26 técnicos. Los que se fueron.
23: El domingo yo el 27.
22: Dabove es el número 26. Y este fin de semana, tranquilamente, hay dos entrenadores que puedan irse.
21: Sí.
23: Almirón y Boboda.
22: Son dos entrenadores que si no ganan sus partidos, marchan. Uh-huh. O al menos es lo que uno supone en la previa. Tal vez no ocurre. Uh-huh. Pero hasta ahora son 26 entrenadores.
21: Sí, señor.
22: ¿Vamos del último al primero?
21: Vamos.
22: Para ser los más recientes, que son los más fresquitos que tenemos.
23: A ver.
22: Dabove, que se fue de Tigre. Una renuncia. El caso de los motivos que vamos a repasar en cada uno de ellos, a veces es una renuncia inducida, sí, ¿no? Sabemos.
21: La salida de común acuerdo.
22: Claro, el común acuerdo es, en realidad, yo te estoy diciendo, te tenés que ir, uh-huh, y yo digo, bueno, está bien, me voy. El anterior había sido Pipo Gorosito. Gorosito no renunció a ser técnico de San Lorenzo de Almagro. Es más,
21: lo invitaron a irse.
22: Horas antes, en el partido con Instituto de Córdoba, él dijo que no pasaba por su cabeza renunciar. Por tanto,
21: exacto,
22: más allá de que la salida fue anunciada como de común acuerdo, uh-huh, es medio un gris lo que se puede decir. Antes de Gorosito, Jorge Sampaoli. ahí sí podemos decir que hubo como un acuerdo. Incluso el club lo comunicó, sí, y que Sampaoli mismo dijo, hasta el día que yo dirija voy a cobrar y no voy a cobrar más nada.
1: Un milagro que se haya ido colando hasta el último día, sí, ¿no? De trabajo.
2: Probablemente sea el primer equipo de todo el mundo que haya...
1: Yo no me quiero imaginar cómo ha sido la negociación esa. ¿Qué le dijeron a Jorgito para que cobre solamente hasta el último día?
22: Bueno, este mes, el de septiembre, hasta ahora, viene siendo un mes dentro de todo fructífero para el mercado de los entrenadores. Porque solamente se fue Gorosito y Dabove. Estamos hablando de 23 días del mes. Se fueron dos técnicos. Uh-huh. Vamos hablando de 23 días, uno cada 12 días u 11 días y medio, para ser más exactos. Pero claro, el mes puede, dentro de una semana, tener dos más en el lomo y ser cuatro en total. En agosto se fue Sampaoli, se fue Damonte, que había agarrado el equipo a mitad de año, y ese sí fue un despido. Damonte no se quería ir. Se fue Chacho Coudet, renunció Coudet. Según sus palabras y las de la dirigencia, sí,
21: sí.
22: Coudet renunció. Uh-huh. Pero también, después del partido con Independiente Santa Fe, hasta los mismos jugadores que habían declarado, me recuerdo Santiago Beltrán, había dicho que él no se imaginaba que Coudet se fuera de River. Sampaoli, Damonte, Gustavo Quinteros, despido, claramente.
21: Sí, claro.
22: Es cierto que, como esos videos que cada tanto uno se puede cruzar en redes sociales, te dicen, ese amigo que hace todo para que lo echen.
21: Uh-huh.
22: Bueno, Quinteros en las últimas semanas había hecho todo para que le dijeran, maestro, te tenés que ir. Por más que hubiera hecho un mal, buen trabajo, eso es otra cosa. Entonces, en agosto, Sampaoli, Damonte, Coudet, Quinteros y Walter Zunino. Cinco técnicos en el mes de agosto. Uh-huh. Uno de los peores meses a nivel de mercado de entrenadores. Lo de Zunino también fue un despido.
21: Y agosto es el mes postmundial.
22: Claro,
21: encima,
22: claro.
21: Parate de dos meses de sin actividad.
22: El torneo había arrancado el 24 de julio.
21: Claro.
22: Y un mes y una semana después...
21: Ya había cinco técnicos menos.
22: En agosto... Porque...
1: O sea, junio y julio no hubo despidos.
22: En julio hubo despidos. Va, en realidad, hubo una salida. Increíblemente.
1: Sí, la de Coco, ¿no?
22: La de Lucas Pucineri.
21: Que no perdió en julio.
22: Claro. Pucineri había dirigido toda la primera parte del año y en algún momento se iba a ir. Bueno, esa salida se dio por motivos personales una semana antes que arrancara el torneo. Horas antes de la final del mundo... Pucineri dejó de ser el técnico de Central Córdoba de Santiago del Estero. El primer partido del campeonato lo dirigieron sus colaboradores y después agarró Sebastián Domínguez, que no sabemos si va a llegar a fin de año, porque su equipo también pelea el descenso. Entonces, en los números, el mejor mes, junto con otro que ya lo vamos a develar, es julio. Pero claro, en julio hubo solamente un fin de semana de competencia del torneo.
1: O sea, técnicamente el mejor mes es este.
22: Y está ahí. Está ahí.
21: Bueno, todavía queda un rato.
22: Claro, por eso digo. O sea, potencialmente septiembre puede ser el mejor mes para los entrenadores. Uh-huh. O sea, hablando de que se fueron dos.
21: Claro, o sea, el de menos despidos.
22: Exactamente. En julio se fue uno solo, que fue Lucas Pucineri, el 18 de julio. En junio, estamos hablando de un mes que también fue... muy corto a nivel competencia, uh-huh, prácticamente nada,
21: no hubo casi,
22: de torneo, porque ya se habían terminado los playoffs prácticamente, estaba a nada de arrancar el Mundial, había algún que otro partido de Copa Argentina, me acuerdo, en el preludio de la Copa del Mundo, pero durante julio, época de receso, se fueron de su cargo. Gustavo Álvarez, que se fue con la pretemporada a punto de iniciarse, ¿se acuerdan ese lío que se había armado con los jugadores que él quería apartar y que sí, la dirigencia no? Y Gustavo Álvarez presentó la renuncia por principios. Se fue Insúa de Barraca Central, de común acuerdo, después de un largo proceso. Y se fue Úbeda de Boca, que también le podemos decir que fue un despido porque fue un mes antes que se terminara su contrato. ¿Se terminó el contrato? Sí. Pero a Úbeda decidieron sacarlo. En junio, tres entrenadores. Entonces, Úbeda, Insúa y Gustavo Álvarez. En mayo, época de final de torneo, y época en la que con la eliminación de determinados equipos se empezaban a dar salidas, se fueron más entrenadores. Costas, que se fue por malos resultados, pregunto, Costas fue despedido.
1: Claro, sí, lo fueron.
22: Porque él no dijo que me voy.
2: No es mutuo acuerdo. No. De hecho, la conferencia de Milito fue mutuo acuerdo, después Costa salió
22: claro
2: 30 minutos después, así que no existía tal mutuo acuerdo.
22: El 23 de mayo, la salida de Costas, unos días antes, después de perder el clásico cordobés en los octavos de final del torneo de apertura, se fue Carlos Tevez. Ahí hay un punto. A Tevez se le terminaba el contrato en ese momento, cuando terminaba la competencia. Pero la realidad es que decidieron no renovarle.
21: Pero está bien.
22: Está bien.
21: O sea, si se quiere, todo está bien.
22: Sí.
21: Pero acá había un vínculo finalizado.
22: Exactamente. Antes de él, Mariano Soso. Mariano Soso decidió renunciar y ahora está dirigiendo en la segunda división del fútbol brasileño después de...
23: ¿En qué equipo estaba?
22: Si no recuerdo mal, el Vitória. Pero lo podemos... o el Bahía, lo podemos chequear completamente. Sé que es la segunda división de Brasil.
23: No, el Sport Recife.
22: El Sport Recife. Gracias, Walter. Antes de Soso, en el comienzo del mes de mayo, Gerardo Acuña. Uh-huh. Si yo les pregunto, ¿qué club dirigía Gerardo Acuña? Con todo respeto a los que están escuchando, ¿me sabrán decir?
21: Te la debo.
22: Estudiante de Río Cuarto. Él había agarrado como interino de Estudiante de Río Cuarto y lo habían, vamos a decirlo así, lo habían oficializado como el técnico para seguir en el cargo. Finalmente después se terminó concretando su salida. Por lo tanto, en el mes de mayo se fueron 4 entrenadores. Septiembre puede ser tranquilamente un mes similar. Uh-huh. Gerardo Acuña de Estudiante de Río Cuarto, que volvió a la reserva, Mariano Soso, que decidió renunciar, Carlos Tevez, que decidieron no renovarle el contrato, y el caso de Costas, que lo despidieron. En abril, de los mejores meses para los entrenadores, solamente se fueron 2 técnicos. Fernando Salinato, de Gimnasia, y el Tata Benítez, de Riestra. Salinato había sido interino, lo oficializaron en el cargo, y lo despidieron. Y el Tata Benítez, de común acuerdo con la comisión directiva, decidió salir del cargo después de él reemplazar en su momento a Logro Fabiani, mucho tiempo atrás. Era uno de los que más había perdurado en el cargo, poco más de un año. Estamos hablando de poco tiempo en el fútbol, pero mucho tiempo para un entrenador. Esto en el mes de abril, solamente 2 entrenadores. Hasta ahora, de los mejores meses, no el mejor. Uh-huh. Y ya van a saber por qué. En el mes de marzo se fueron más entrenadores. Broggi, que se fue de común acuerdo de Gimnasia de Mendoza después de haberlo ascendido. Guillermo Farré, que dejó Aldo Civi. Damián Ayude, que dejó San Lorenzo de Almagro. E Iván Delfino, que dejó Estudiantes de Río Cuarto. Los 2 entrenadores que habían ascendido con sus equipos se fueron de su cargo apenas 2 meses después.
21: Creo que si hacemos un juego, ¿quién es? Es imposible adivinar. Esto parece que fue hace 2 siglos.
23: Sí, totalmente.
21: 2 siglos.
23: Ayude parece hace 5 años.
22: Ayude es de los que ha dirigido 2 clubes en la misma temporada.
23: Uh-huh. En San Lorenzo todavía le queda un año al mandato de Moretti.
22: Claro.
23: Es impresionante. La cantidad de cosas que pasaron en San Lorenzo.
22: Es más.
21: San Lorenzo 5 entrenadores.
22: Claro.
23: De todo el mandato de Moretti.
21: No, en este año.
22: Claro, con los interinos, sí.
21: Con el interino que era
23: Alan
21: Capobianco.
22: Claro.
21: Cinco entrenadores. Damián Ayude.
22: Sí.
21: Alan Capobianco, un par de partidos, uno de Copa Argentina.
22: Álvarez. Sí.
21: Álvarez, Gorosito, Insúa.
22: Claro. Si querés le puedes sumar Perazo.
21: ¿Dirigió algún partido? ¿Sí?
22: Con Talleres de Córdoba.
21: 6. Porque River, por ejemplo, tiene 3.
22: Sí,
21: Gallardo,
22: sí.
21: Coguet y Escudero, un par de partidos en el...
22: Sí, sí.
23: Poncho.
22: Sí.
21: ¿Y qué dije yo?
23: Gallardo, Coguet,
21: 4.
22: Claro, con la lógica, 4.
21: Oh. Qué bárbaro.
22: ¿Vamos para el final?
21: Sí.
22: En el mes de febrero se había ido Gallardo de River por presentar la renuncia. Hugo Colace, de Atlético Tucumán.
2: Había para mí pasó hace 2 años lo de Colace.
22: Había terminado el año pasado, lo habían, habían decidido que siga en el cargo y decidieron echarlo. La dupla Orsi Gómez, que se fue de Newell's, después de haber dirigido apenas 5 partidos en este campeonato. Eduardo Domínguez, que decidió renunciar para irse a Atlético Mineiro. Ellos en el mes de febrero. 4 entrenadores en el mes de febrero. De los mejores meses. El mejor mes hasta ahora venía siendo abril, que solamente es superado por el mes de enero. en el que se fue un solo entrenador.
23: Claro, está bien, pero recién arrancaba.
22: Daniel Oldrá, el gato Oldrá, que después de dos fechas decidió irse del cargo. Enero tuvo dos fechas. La primera de la apertura y la segunda porque fue entre semana. Ya la segunda fecha había caído en el mes de febrero. Una semana de competencia, más la pretemporada, y Oldrá, de común acuerdo, según anunciaron en ese momento, se fue de instituto. Por lo tanto, el mejor mes hasta ahora es enero, junto con julio. Cabe destacar que son dos meses en los que prácticamente no hubo competencia.
21: Claro.
22: En julio se jugaron solamente dos fechas de torneo, y en enero también. Si vamos a la proyección...
21: Hay una variante... Sí. Que tiene que ver con la modernidad, que por eso hace que enero sea un mes de poco recambio. Ya no hay torneo de verano. Porque antes...

0: no había tanta exposición, capaz que pasaba.
1: Exacto.
0: Si iba Colón a jugar amistosos y perdía los tres amistosos, se enteraba poca gente.
1: Exactamente.
0: Los otros eran televisados y era otra cosa. Entonces, en la proyección, esto siendo muy malicioso, si en enero hubo solamente dos fechas y se fue un entrenador, y en julio hubo solamente dos fechas y se fue un técnico, que incluso ni siquiera se fue con el torneo arrancado, sino que se fue antes, uh-huh, si hubieran habido cinco o seis fechas, como en los otros meses, tranquilamente se hubieran ido cuatro o cinco entrenadores, como pasó en el resto de los meses del año. Entonces, en esa línea que estamos siguiendo, el mejor mes para los entrenadores fue abril, en el que solamente se fueron tres. Estamos siendo demasiado buenos.
2: Y agosto no puede ser superado. Bueno, podría, pero agosto es el que lidera.
0: Agosto, que tiene cuatro.
2: ¿Cuatro o cinco?
0: No, cinco, perdón. Cinco. Es difícil que pueda ser superado. Ahora. En septiembre.
2: Claro, claro.
0: Salvo que se desmadre algún club. Uh-huh. Que Troglio se vaya por las nubes y que se vayan Almirón y Boda.
2: Sí.
0: Porque el cacique Medina, por más de que el sábado gane, pierda, empate, sí, gane o pierda, no va a pasar nada.
2: No pasa nada.
0: Y con Arrobarena menos. Uh-huh. Entonces no va a cambiar nada. Pero sí es cierto que septiembre potencialmente puede ser, a pesar de la salida de Dabove y de la salida de Gorosito, que era casi la crónica de una muerte anunciada, puede ser de los mejores meses para los entrenadores. En total, 26.
2: Qué barro.
0: Y muchos que encima tienen más de un entrenador. Y muchos técnicos que dirigieron más de un club, e incluso, no sé, el caso de Barraca Central y de San Lorenzo, que repitieron entrenadores.
2: Claro.
0: Porque Insúa y Ayuda dirigieron a los dos clubes en la misma temporada.
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0: día, buen día. Perdón por la demora, Perdón por la demora. Acá estamos, como siempre. Para arrancar el día, para compartir la mañana, las primeras horas de este jueves 24 de septiembre. Ayer, gracias a Dios, me frené antes de poner aceptar y puse cancelar. Y no terminé escribiendo en redes sociales, o lo escribí, pero no lo terminé publicando, lo que me había provocado esa situación que se vivió en el Parque Independencia a los 80 minutos. Iba en 35 del segundo tiempo. La Argentina, que había sido muy superior a Perú en el fútbol de los Juegos Suramericanos, escuchaba esos chicos de 18 años, algunos 19, ninguno 20 siquiera, escuchaban cómo desde la tribuna primero las trompetas y después la gente les gritaban: jugadores, la concha de su madre, a ver si ponen huevos que no juegan con nadie. Y la verdad, me parece que es un retroceso absoluto el que estamos viviendo en un momento en el que solo deberíamos estar avanzando. Que un grupo de 18, 19 años, de chicos, de 18, 19 años, tenga que soportar que 1.000, 2.000, 5.000, no sé cuántos eran los que cantaban eso, los insulten porque no están ganando un partido de fútbol con la camiseta de la selección, como si no tuvieran ganas de ganar con la camiseta de la selección, en un presente del fútbol argentino que nos tiene bicampeones de América, campeones y subcampeones del mundo, subcampeones del mundo sub-20, con chicos que hasta el último suspiro la pelearon contra Venezuela y consiguieron estar en la semifinal, que estaban haciendo su mejor partido en el certamen. Quizá se transformó en una gimnasia esto de insultar, agraviar, ofender, intimidar. No nos contagiemos de la bosta que inunda las redes y que hace que más de uno se presuma sabio de esto, o que se crea con la autoridad de maltratar o destratar a quien pase por delante. Yo diría, ¿quiénes son para gritarle a un pibe de 18 años, primero insultarlo y después, dale, pone huevo que no jugás con nadie? ¿Quiénes son? ¿Y por qué nosotros tenemos que quedarnos en silencio cuando ocurren estas cosas? Porque cualquiera de esos chicos podría ser nuestros hijos. El que está dentro de la cancha y también el Gil que está en la tribuna. Y perdón que venga con esta vehemencia, pero lo tengo atragantado desde ayer. Y no me lo quiero callar, y no me lo pienso callar. Y esto es lo primero que digo, y seguramente hoy durante el día la siga, porque o hablamos o nos llevan puestos. O alzamos la voz nosotros o sus gritos se van a terminar de imponer. Porque que estos chicos que fueron ayer a la cancha de Newell's, un club que le dio la espalda a la selección suramericana, porque hay que decir que Newell's le dio la espalda a la selección argentina, y así todo pone su estadio. En ese estadio imagino que esos instrumentos de viento vendrán de la barra de Newell's, no de Central. Y que los que le dieron la espalda a la selección osen insultar a los pibes que con tanto orgullo y con tanta ilusión se ponen la camiseta celeste y blanca, es algo que nosotros no podemos acompañar. Y si hacemos silencio, de alguna manera lo estamos avalando. Si vos querés hacer silencio, hacete cargo que sos como ellos. Y si no sos como ellos, habla, hermano. Habla. Decía algo. Y se lo digo a los jugadores que hoy están en Ezeiza. Que cuando hablen, que cuando atiendan a la prensa, digan algo al respecto. A Scaloni, que cuando hable el martes que viene, diga algo al respecto. Ganemos o perdamos mañana, me da igual. El episodio lamentable de estos Juegos Suramericanos ocurrió ayer a los 80 minutos de partido. Y yo te juro que no lo creía. Y fui a buscar el momento. Pensé que estaba editado para las redes. Porque cuando lo vi en las redes dije, no, esto tiene que estar editado, tiene que ser una edición. Y fui al vivo. Y en el vivo se escuchaba claramente. Y no los insulto porque estoy al aire. Y porque tenemos que hacer un programa que nos levante. Pero a veces también para levantarnos nos tenemos que enojar un poquito. Y estoy cansado. Estoy cansado de que cuando algo nos parece mal nos quedemos callados. Porque a veces del otro lado gritan y no tenemos ganas de entrar en el griterío. Y ¿sabes qué? A veces hay que levantar la voz para hacerles entender de que ellos no dominan el mundo, al menos el nuestro. Nosotros nos criamos de otra manera y entendemos que estas cosas se acompañan de otra forma, sobre todo con integridad. ¡Vamos, pibes! En ustedes confiamos. ¡Arriba, carajo!
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3: Seis horas, 13 minutos en el territorio de la República Argentina, 13 grados. La temperatura, 13 grados. La sensación térmica. Javier Milei defendió su gestión económica y de seguridad en Nueva York al destacar la reducción de la pobreza y el crecimiento del 6%. Durante su exposición en la Asamblea de la ONU, criticó al peronismo y anticipó que impulsará más reformas si logra la mayoría legislativa en las próximas elecciones. En su discurso, el mandatario invitó a los empresarios energéticos globales a invertir y desarrollar el yacimiento de Vaca Muerta, aunque excluyó expresamente de esta convocatoria a aquellas compañías que explotan recursos en las Islas Malvinas bajo la ocupación ilegal británica. Los gobiernos de Argentina y Estados Unidos lanzaron el corredor Andes Atlántico para fortalecer y modernizar la infraestructura económica del país. La iniciativa conjunta busca facilitar inversiones públicas y privadas a largo plazo en los sectores de transporte, energía, minería e infraestructura digital. Este acuerdo contempla el apoyo de diversos organismos financieros estadounidenses para impulsar exportaciones estratégicas y desarrollar comercialmente los recursos de Vaca Muerta. La tasa de desocupación en la ciudad de Buenos Aires se ubicó en el 7.2% durante el segundo trimestre del año. Esta cifra se mantuvo estable en relación al mismo periodo del año pasado y registró una leve baja respecto al primer trimestre. El informe oficial también reveló que más del 74% de los trabajadores son asalariados, aunque persiste un alto nivel de informalidad y cuentapropismo no registrado. El juicio oral contra Cristian Pitti Álvarez por el crimen de Cristian Díaz continuó ayer a pesar de la internación del músico. La defensa del artista solicitó nuevamente la suspensión del debate al argumentar que juzgarlo en su ausencia está prohibido, pero el tribunal rechazó el pedido. Durante la jornada declararon cuatro testigos, incluida la madre del cantante, mientras que la fiscalía pidió una sanción administrativa para el abogado defensor. El Reino Unido respondió al discurso de Javier Milei en la ONU al reafirmar su soberanía sobre las Islas Malvinas. Los representantes británicos acusaron a la Argentina de negar el derecho fundamental a la autodeterminación de los habitantes del archipiélago y cuestionaron sus reclamos en foros internacionales. Además, defendieron la explotación de hidrocarburos como una actividad legítima. El dólar oficial abrirá en una cotización de 1.535 pesos, el dólar blue lo hará en 1.560 pesos, en tanto el dólar turista tendrá una cotización de apertura de 1.995 pesos. El tiempo en la ciudad de Buenos Aires y del área metropolitana va a transcurrir con condiciones estables, una marcada presencia de nubosidad y un progresivo ascenso en las temperaturas. La jornada se va a mantener sin probabilidad de precipitaciones en toda la región metropolitana, consolidando un ambiente agradable que mejora respecto de las mañanas más frescas del inicio de la semana. Durante las primeras horas del día el ambiente se va a percibir algo fresco con una temperatura mínima, la cual estamos transitando, en torno a los 13 grados, mientras que en algunos sectores del conurbano los valores matutinos pueden ubicarse 1 o 2 grados por debajo de esta medición. A lo largo de la mañana el cielo permanecerá con intervalos de nubes y claros. Sin embargo, el sol va a aportar para que la temperatura aumente en manera constante. Hacia la tarde se va a alcanzar la máxima prevista, que va a rozar los 21 y 22 grados, ofreciendo un ambiente templado y muy reconfortante. El viento va a predominar del sector norte y noroeste, soplando con intensidad moderada de entre 14 y 20 kilómetros por hora, con ráfagas puntuales que podrían alcanzar inclusive los 36 kilómetros por hora. Para lo que es el fin de semana, El pronóstico extendido anticipa la consolidación de un ambiente cálido, con máximas que se van a ubicar holgadamente por encima de los 23 grados. Aunque la nubosidad irá en incremento hacia el cierre del fin de semana, la probabilidad de lluvia se va a mantener baja en el área metropolitana. En lo que hace al tránsito, por ahora tránsito normal, sin demoras, tanto en acceso norte, ramales Tigre, Pilar, Campana, como en General Paz, que tiene que ver con estas primeras horas. Autopista Richeri, Jorge Newbery, Ezeiza Cañuelas, tránsito y visibilidad normal en todas las trazas. Por ahora, lo que hace a Subte y Premetro, circula horario, recordando que la estación Medrano de la línea B, la estación Lavalle de la línea C, la estación Tribunales de la línea D y las estaciones Entre Ríos y Urquiza de la línea E están cerradas por obras de renovación integral. En tanto, todas las líneas de trenes circulan de acuerdo a sus cronogramas habituales.
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0: imagínense con esta música de un día en las carreras de Queen, con la inconfundible voz de Freddie Mercury, estar mirando las primeras pruebas libres en Bakú, allí en Azerbaiyán. ¿Cómo va Colapinto con esta primera prueba? Achita, buen día.
1: Buen día, Gastón. Está 15º, había llegado a estar en el 8º lugar, pero obviamente a la medida que va mejorando la pista y van mejorando los tiempos, va bajando.
0: Todavía está girando, así que algún tiempo más intentará hacer, pero más que nada ya sabemos cómo es Franco. En la primera y la segunda prueba, el tipo es como que va midiendo bien cada curva, cada recta.
2: Se va acomodando.
0: ¿Qué hace, Masi?
2: Se va acomodando de a poco el chabón.
0: ¿Que también sabe de esto vos?
2: Sí, no, se va acomodando el asiento, que es como todo, ¿viste? Cuando subí el coche, el asiento, la guantera.
0: ¿Qué? No, pero
2: si el auto lo usó tu germo, un poco de cosita tirada. Te acomoda, agarrá y todo. Después tiene que parar acá, agregar, ¿viste? Son coches que, ¿viste? Tienen tubo de quinta, tienen.
0: Pero a vos, escúchame, estos no tienen guantera los autos de Fórmula 1.
2: ¿Cómo? ¿Y dónde guarda luego los guantes cuando baja? ¿Vos te crees que lo dejan tirado por ahí?
0: No, bueno, pero bajan con los guantes puestos.
2: Tiene que tener un recoveco, amigo, ahí adentro. ¿Y qué no, amigo?
0: Ni la bandera le entró el otro día, se la tuvo que dar.
2: Así es, con la bandera. Hay que entrar de verdad, hay que entrar ahí.
0: Escúchame, dos madrugones en una semana es demasiado para vos.
2: Vos sabés que yo cuando sé que voy a venir para acá, es como que yo siempre tengo el pupu, ¿viste?
0: Sí.
2: Entonces no ponemos la pila. Pues nosotros no ponemos la pila. Entonces le digo, pupu, mirá, yo tengo que ir a la radio. Vamos a cortar temprano, le digo. Sí, yo tengo la mano, ¿viste? Así que ayer con responsabilidad cortamos temprano. Bien. Así que hoy 5:30 lo dejé en la casa y me vine para la radio.
0: Mejor no te preguntamos cómo viniste. Bueno, ¿comiste bien el domingo?
2: Sí. Qué lindo Morphy, amigo. Qué lindo, qué bien que anda en la parrilla. La gente tiene que saber que anda bien en la parrilla.
0: Llegaste para lo dulce. ¿A la molleja llegaste?
2: Sí, quería llegar. Y si no llego, intento. Si no llego, vuelvo. No. Muy lindo todo, ¿eh?
0: Bien, salió bien.
2: Sí, 5 kilos de helado, comprado, amigo.
0: ¿Viste? 5 kilos de helado, 3 tortas.
2: Todavía tengo helado en casa.
0: ¿Ah, sí?
2: Sí, que no voy a tener. Lo tengo escondido, ¿viste? Escondido. Poné, ¿viste? La cubetera así como pared, para que no lo vean cuando abren el freezer.
0: Falsa pared, una falsa pared
2: cubetera, para que no vean el helado, porque son resarpados.
0: Sí, sí. Bueno, es que los chicos se enteran que hay helado y van, ¿viste? Desde que llegan al freezer van.
2: Y pero está, papá.
0: El problema es cuando llegan al freezer.
2: Cuando llegan a casa, el problema.
0: Primero cuando llegan a la mesa ratona. Después cuando llegan a la mesa de comer. Y después cuando llegan a la mesada, ¿no? Y después cuando llegan al freezer. Ahí ya...
2: Pero dejan echar. No, ya está. Este ya me está comiendo de los zócalos que me está madrugando a mí.
0: ¿En serio?
2: Porque come la amiga...
0: Pero flaquito.
2: Sí, flaquito, pero anda a ponerle la mano. ¿Cómo come los pibes, amigo? Pensé que antes nosotros no comíamos nada.
0: No.
2: Tranquilo.
0: ¿Qué comías vos?
2: Nosotros estamos vivos de milagro con lo que comíamos nosotros. Sí, sí. De verdad, eso. No, yo te comía, amor. No, yo no comía...

0: A mi viejo, por ahí, así, cuando no tenía mucho recurso,
1: sí,
0: mandaban ahí siempre sopa siempre, por el abuelo sopa. Y después nada, los fines de semana nos damos un gustito y con salami y queso.
1: Bien.
0: Salami y queso, pan, porque Doña Nila al lado vendía salami y queso. Doña Nila tenía una máquina contra fiambre, ¿viste?
1: ¿Pro?
0: No, esa.
1: Con la Maribel, esa.
0: No, sí, con la Maribel, pero no la limpiaba mucho, ¿viste? Doña Nila. 10 años tuvo el almacén. No limpiaba mucho la y vos te comías todo lo que venía, ¿viste? Era escupí la fruta del pan dulce.
1: No.
0: Y las uñas de Doña Nilda que venían en la, ahí está. Y tenía salami y queso, nada más, salami y queso. Y no limpiaba nunca. Ella inventó el fiambrín. Ay,
1: imagínate. Así le daba Doña Nilda.
0: Un beso a Doña Nilda.
1: Un beso a Doña Nilda. Un beso a Doña Nilda. Bueno, le quedan 5 minutos a estas pruebas libres en Azerbaiyán y Franco es como que no se está exigiendo. Está 18º de 22. En media hora arranca el ciclo Forlán en Uruguay y en 1 hora y media el ciclo Gallardo en Ecuador. Bueno, hay un auto que se quedó, es el de Hulkenberg.
0: Los Audi.
2: Audi.
0: Qué feroz, son todos negros los Audi.
1: No sé, los que andan por la ciudad de Buenos Aires. Tienen una mala suerte esos Audi. Siempre lo maneja un gil.
0: Y
1: siempre lo maneja un pavote. ¿Vos viste alguna maniobra inteligente de un Audi?
0: No, pasa que hacen. Se creen que son.
1: Es como la Samara. Para mí son primos.
2: Bueno,
0: pero no tienen que tener esos coches.
2: Hay relación.
1: Hay relación. Con razón.
2: Claro. Sí. Las dos se
1: con razón.
2: Los Hulkenberg se quedó.
0: Se quedó, amigo, se le quedó. Para mí que se le quedó el coche.
2: Nada no, más el chicle de baja.
1: Calculo,
0: el chicle de baja y tenía que escupir en el carburador. Tiene que chupar y escupir en el carburador.
1: Calculó mal la nafta. Dijo, con esto me alcanza.
0: El auto de mi viejo no me empujamos todos los días.
1: Con 20 guitas me alcanza y no le alcanzó.
0: Con 20 guitas me alcanza. No me alcanza nada, amigo.
2: Qué buen término, 20 guitas.
0: El auto de mi viejo era una experiencia religiosa.
1: ¿Sí?
0: Tenía que rezar para que arranque.
1: Bueno, tenemos 2 entradas para ir a ver el Challenger de Buenos Aires, el que se está jugando en Palermo. Es hoy que juega Facundo Coria. Y tenemos a Mena y a Kicker, que aseguraron un semifinalista argentino en el YPF Buenos Aires Challenger. Es el YPF Buenos Aires Challenger organizado por la empresa Wyken ILW, líder en la industria del entretenimiento deportivo, que ya tiene asegurada la presencia de un semifinalista argentino. Será Facundo Mena o Nicolás Kicker, quienes lograron triunfos para citarse en la jornada de mañana. Sí, Mena transita la mejor etapa de su temporada, finalista en Habsburgo, ganador de su 4º título en este nivel en Portugal, nacido en Temperley, se quedó con un duelo marcado por la paridad ante Guido Iván Justo. Se impuso 6-4, 7-6. De esta manera, su 7ª participación en el main draw, en el cuadro principal, será la primera vez que lo verá entre los 8 mejores. El próximo rival es uno de los 2 campeones de este certamen que se mantienen. Kicker, que ganó el trofeo en 2017 y que ayer le ganó a Hugo de Lien 4-6, 7-5 y 6-0. Este jueves, hoy, la actividad va a comenzar a las 12 del mediodía con el enfrentamiento entre el uruguayo Franco Roncadelli y el brasileño Pedro Boscardín Díaz. No antes de las 2:30 de la tarde va a ser el turno de una nueva función de Fede Coria, que se va a medir contra Eduardo Ribeiro. Y luego será el turno del único duelo que cruzará a argentinos en la jornada, Juan Pablo Fikovic contra Alex Barrena. El cierre quedará a cargo del boliviano Juan Carlos Prado Ángelo y el local Valerio Aboyá. Esto, sí, lo podés presenciar hoy. 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
3: Hola, de nuevo Fernando de Lugano. Qué bueno que me pusieron ese tema de Queen, Take My Breath Away. Es espectacular. La verdad, gracias. Hermoso tema.
1: De nada, loco.
0: De nada, amigo. Es el temazo de Queen, amigo.
1: Queen.
0: My Queen.
1: Escucha esto.
0: Tengo hambre, loco.
1: pasa? ¿Por qué gritas?
0: No sé, se lo veis como el enchufaire, dijeron. Quedó grabado.
4: Pero buen día a la banda de arriba, carajo. Buen día, Gastoncito. Sabés que pensé lo mismo cuando lo vi y lo fui a chequear y era verdad. Pero para cuando ya lo fui a checar, ya me había bajado la bronca. Que no me bajó nada, ¿viste? Pero ya me había arrepentido de escribir lo que también pensaba escribir. ¿Quién carajo son? Manga de muerto, vienen a putear pibe. ¿En qué nos estamos convirtiendo como sociedad? No, no. Este país pareciera que no tiene cura, Gastón. Qué lástima, ¿no? Pero es un país hermoso este. Lo más triste que tenemos es el argentino, maestro. Lo peor que tiene Argentina es el argentino. Porque así como es tan bondadoso a veces, puede ser una cagada, güey. Lamentablemente es así.
5: Hola Gastón, buen día. Sí, la verdad que es una vergüenza que la gente insulte, pero bueno, es lo que somos. Estamos acá en la ruta con el amigo Panchi, el Cebo Domínico, viajando. Pero bueno, siempre aguanta Argentina, siempre.
6: Buenos días, Gasti, querido. Mirá, voy a ser breve para no quitarles tiempo a ustedes. Primero yo creo que, y creo que se entiende lo que digo, me parece que los triunfos de Argentina, ser campeones del mundo y demás, a una parte de la sociedad, a un grupito, les confundió la cabeza. Les hizo creer que lo único que vale es ganar y que la presión, porque la peor cuestión acá es que los estúpidos, perdón por la palabra, putean y como el resultado se da como pretenden que se dé, se retroalimentan y dicen, ah, viste, ganamos porque los puteé. No, macho, ganaron porque ganaron, o sea, es fútbol, pudieron haber perdido, tu puteada no cambiaba, no ayudaba, o sea, es una estupidez.
7: Buen día, Gastón, Mancio Berrendero Avellaneda, iba a decirte lo mismo, Gastón, mejor que hables vos. Este es el recondo que queremos todos, que diga todo. Yo te decía, estaba mirando el partido con mi hermano que había venido a tomar mate y decía, mirá lo que gritan estos pelotudos a los pibes. Y no, tampoco podía creer lo que pasaba. Pero bueno, así estamos, así está la sociedad de Gastón. Me encanta que vos lo digas, que vos tenés voz para decirlo en la radio, en la tele, donde sea. Abrazo grande, Gastón.
8: Buen día, gente linda, ¿cómo anda? Acá Horacio, el cartero de Bernal, yendo a laburar como todos los días. Tenés razón, Gastón, es una vergüenza total, total, lo que se puso a gritar esta gente. Están mal de la cabeza, no sé qué les pasa a esta gente. No sé, es una locura, como si vos, son todos chicos, loco. Todos pibes, dale, en serio. Una vergüenza, una vergüenza. La verdad que... No sé, la verdad que no sé ni cómo calificarlo. Bueno, sigan así, muchachos, no cambien nunca. Un abrazo grande.
9: Buen día, Gastón, acá Ariel de Lanús, con la más linda del mundo. ¿Cómo le van a gritar eso a los pibes? La verdad, una vergüenza, una vergüenza. No se puede creer eso. Eso, y el robo de Boca, no se puede creer. Aguante Racing.
1: Choreo. Apenas pasamos las 6:30 de la mañana, arrancamos medio enojados con lo que pasó ayer en el Marcelo Bielsa, con hinchas insultando a los chicos argentinos porque faltaban 10 minutos y no podían ganarle a Perú después de merecerlo desde el primer minuto de partido, porque fue claramente el partido en el que mejor jugó el seleccionado de Placente, que se conoció en el micro viajando a Rosario, que no tuvo tiempo de trabajo, que convocó a los que pudo y que muchos de estos chicos se conocieron recién en el micro. Con lo cual, si algo puede mejorar en el equipo es jugando, que además lo hacen cada 2 días y que volverán a hacerlo mañana. Ayer el gol de Spindola, el chico de River, faltando 2 minutos, pero repito, Era para ganarlo antes. Pero no siempre las cosas se dan en el tiempo que uno quiere, en el tiempo que uno desea.

0: La final va a ser con Paraguay. Tendremos revancha con los paraguayos, que ayer ganaron también en la adición, en el final, ante Chile, 1-0. Así que el equipo que nos ganó 2-1 en el debut será el mismo rival que tendremos mañana en estos Juegos Sudamericanos. Donde ayer ganó el handball a la noche ante Brasil. Recordemos que acá no hay eliminación directa, es todos contra todos y el que más puntos suma gana. Era una final anticipada. La Argentina ahora no tiene que dormirse con los próximos rivales. Le ganó por la mínima 18-17. Terminaron algo enojados los brasileños. En el barrio se cantaba Calentito los Panchos.
1: Calentito los Panchos, amigo.
0: Calentito los Panchos. Calentito los Panchos. ¿Qué le vamos a hacer? ¿Qué le vamos a hacer?
1: Un hambre me agarró.
0: Pero Pancho está ahora.
1: No, hasta ahora está para. Hasta ahora yo te digo, vos nombraste a nuestro hermano paraguayo.
0: Sí.
1: Estos unos chipaban como loco.
0: Y unos chipaban.
1: ¿Uno chipamba? ¿O no? Uno, sí. Uno sanguchito de miga, amigo.
0: Sí, sí. Ahora, el chipa, ¿es grande o chiquito? Viste que ahora las panaderías te los hacen chiquitos.
1: Sí.
0: En
1: sí.
0: Café Urbano los hacen grandes.
1: Ah, lo hacen
0: los
1: como chipa, corte de comer, corte chipa de confección.
0: Los chipas son grandes.
1: Los grandotes, así, los sí. Son, corte de comer. Tortitas y las tortas,
0: son
1: sí.
0: Son como si te dijera la bola de fraile, o sea, pero chipa.
1: Como un soretón, como un soretoncito.
0: Una cosa así, sí.
1: Rico igual, ¿eh? Ahí está,
0: Y aparte, calentito, como lo te lo sirven ahí. Donado y Sucre, haceme caso. Andá en un rato y decís, vengo. Ahí Donado y Sucre, la esquina de Café Urbano. Entré y decís, vengo a comer de un chipá.
1: Como me decía mi viejo, ¿y vos sabés lo que es la harina con calentada con queso adentro?
0: ¡Chipá!
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0: Ayer los clásicos de reserva tuvieron victoria de Gimnasia contra Estudiantes 2-0. Goles de Santino López García y Francisco Ballesteros. Lanús le ganó 2-1 a Banfield. Alexis Duarte y Gabriel Aguirre hicieron los goles del Grana, mientras que había abierto la cuenta Acosta para Banfield. Y Belgrano y Talleres empataron. Ganaba Talleres de visitante con gol de Mariano Albornoz. Lo empató en el último minuto Belgrano de local, a través de Fabricio Mendieta. Hoy siguen los clásicos de reserva, ¿eh? Hoy siguen. Vamos a tener Argentinos y Platense a las 3, a Newell's y Central también a las 3 de la tarde, y a Racing e Independiente en el Tita, ¿no?
3: No, en el estadio, pero puerta cerrada.
0: ¿En el cilindro?
3: Pero puerta cerrada.
0: Puerta cerrada.
3: Y en principio iba a ser con público y después dictaminaron que fuera puerta cerrada. Desconozco por qué terminaron llegando a eso, pero en principio iba a ser en el cilindro.
0: ¡Qué picardía!
3: Con gente.
0: Olvídate, en Córdoba, cuando jugaron Belgrano y Talleres, lo mismo cuando pasa en la boutique. Talleres juega de local en la boutique. Uh-huh. Y ahí, cuando juega el clásico de local, pasa lo mismo, se llena mal. A ver, antes el partido reserva era el preliminar. Vos ibas a ver a tu equipo y ya estabas jugando la reserva. Si ibas muy temprano, veías el partido entero. Y se juega con público, los chicos se van acostumbrando a la presión desde las tribunas, al aliento, al empuje. Y también a la adversidad cuando sos visitante. Es más, se gritaban los goles desde la tribuna visitante en un partido preliminar. La pucha que se gritaban.
1: Sí. Hay que acostumbrarse con uno visitante, hay que acostumbrarse a la presión también, ¿viste?
0: Sí, claro.
1: Se decía el pupu en la casa de.
0: No, güey.
1: Pues. Antes que en Calmarí.
4: Oh, la recondo, querido. Mirá, escuchando hablar al Masi. Crack, fenómeno.
1: ¿Qué haces, crack?
4: Tenía que volver ese. Vago de mierda, no se quería levantar a las 5 de la mañana. Pará,
1: vagoneta. Y venimos.
4: Saludo ahí a.
1: ¿A quién?
4: A la banda.
1: Ah.
4: Dale, Masi.
1: Dale, pa, ¿No tenés sanguchito de miedo ahí en tu casa? Que te sobre.
0: No, pero pará, ¿y que si tiene que lo va a traer hasta acá?
1: Y pues siempre hay una. ¿Viste que hay siempre personas que piensan en el otro?
0: Sí.
1: ¿No habrá ningún oyente pensativo?
0: Un oyente pensante.
1: ¿Pensativo, entendés?
0: Sí.
1: Nah, yo la tiro.
0: No creo.
1: Como diciendo.
0: No creo.
1: Ay, no creo, bueno, no creo. Yo no creo que acá estás.
5: hasta las 8.
0: No hagan lo del otro día, que los churros llegaron como a las 9 de la mañana.
5: Pero llegaron.
0: Y la bola de fraile.
5: Pero llegaron.
0: Qué bien que estuvo Emiliano.
5: Llegaron.
0: Qué bien que estuvo. Primero, qué bien que estuvo Andrés, que nos mandó los churros, sí, y la bola de fraile, las tortas fritas, todo. Los cuernitos, allá desde Ollero. Y después Emiliano que los trajo.
5: No, Emiliano un trago. Emiliano se secó la lágrima y vino el chón. No le importó nada. Y nos contó acá, trajo. Aparte se llevó él también, tampoco no vino.
0: Obvio.
5: Pero muy lindo.
0: Se quedó con un paquetito.
5: Torta frita.
0: Ese. Emiliano es el que trajo las cosas.
5: El que se había separado.
0: Lo sentamos acá, lo llenamos de preguntas.
5: Sí.
0: Gayuso ya estaba con los suramericanos. Está en otro.
5: Ya está.
0: Él ve ahora con la Pinto y dice, ¿qué hace con la Pinto? Corre Fórmula 1, pero ¿qué hay Fórmula 1 en los suramericanos? No, entonces
5: no existe. No, entonces deja. Y Chabón está en otra. Está con los suramericanos. Es un momento del año que se ponen en el chip ese, ¿viste? Sí. Garrocha, toda esa movida, ¿entendés?
0: Garrocha. Es atletismo. Garrocha. Es atletismo. Escuchame, Masi, vos que conocés a todo el mundo.
5: Sí, pa.
0: ¿No podés hablar con los rosarinos esto que ayer insultaron a los chicos?
5: Sí,
0: que mañana no se les ocurra.
5: Sí, pa. Bueno, ahora hablo con el Pupu que vamos a tocar un par de cosas. Vamos a ir para Rosario. Ayer lo mismo y no pudimos entenderlo, amigo. Aparte, Pupu cuando se le. Pupu cuando se le sale. Pupu no es grandote, pero. Molesto. No es grandote, pero molesto.
0: Es el que la pudre.
5: Es el que la pudre y después arreglaste. ¿Entendés?
6: Buen día, soy Epi de Neclo. Qué bueno que esté el Masi de vuelta. Ojalá venga el gato con botas, venga en caballo y le ponga alarma, como en los viejos tiempos. Saludos para todos. Buena jornada.
0: Y hoy tiene al socio ahí en el control. Sí, el gato con bota.
5: Hoy vino el socio del gato. Está el socio del gato.
0: Está el socio del gato y el chupetón de los dos.
5: El humano del gato.
0: Bueno, hoy debuta Xavi Hernández en Países Bajos y en el mismo partido Jürgen Klopp en Alemania. ¿Qué Alemania veremos con Klopp?
3: Es un desafío. Además, con una convocatoria.
0: 44
3: jugadores.
0: Llamó 44, pero pueden jugar 11. El tema es que tenemos como antecedentes de Klopp, más allá del Mainz, del que vimos poco. Tenemos al Borussia Dortmund, a Audaz, y tenemos al Liverpool, campeón de Champions y de Premier. Sí. Pero que jugaba sólido con tres delanteros que te mataban, sobre todo Salah y Mané. Firmino tuvo su época, pero el equipo era ese. Después fue mutando y se fue adaptando a lo que le permitía el mercado, ¿no? Cuando se fue Mané, no hubo manera de retenerlo, nunca se lo pudo reemplazar a la altura. Mucho menos a Salah, pero ya no estaba Klopp.
3: Horario Champions encima.
0: Encima, 3 de la tarde juegan hoy Andorra y Malta, no le importa a nadie. Ahora, 4 menos cuarto, ya Países Bajos, Alemania.
5: Partidazo.
0: Noruega, Dinamarca.
5: Andorra, partidazo.
0: Portugal, Gales, va a jugar Cristiano Ronaldo.
5: Ahí está Cristiano, ahí está. Está teñido de corte. ¿Cómo es? Y medio rubio está.
0: ¿Sí?
5: Sí, se tiñó de rubio, chaval.
0: 979 goles.
5: No pasa nada.
0: Quiere llegar a los 1000.
5: No pasa nada.
0: Le faltan 21.
5: No pasa nada.
0: Si no hago mal la cuenta.
5: Y de acá penales hasta los 1000.
0: Sí.
5: Para él, para que se vaya contento.
0: ¿Vendrá a jugar el partido de despedida de Carlitos?
5: No sé, estamos en tratativa.
0: Ah, sí.
5: Así que cuente conmigo si quieren en mis servicios.
0: Ah, mirá.
5: Te la tiro así, pa.
0: ¿Vos vas a ir a buscar alguno de seis, así como chofer personal de alguno?
5: Y no sé, amigo, no sé. Yo por contar una moneda, sí, capaz que sí. Voy a buscar, no sé, si viene Ronnie, alguno de esos. ¿Viste?
0: Pero cuando vienen esos, ¿dejan propina? ¿A quien los va a buscar?
5: Yo le pido algo, yo siempre le pido algo.
0: ¿Y, pero qué le pedís? ¿Un par de botines, una camiseta?
5: No, un cepillo de dientes, lo que tengan, lo que tenga a mano.
0: ¿Sabes lo que es el cepillo de dientes de Ronaldinho?
5: ¿Sabes lo que es una brocha gorda? Te la pasaste, te despeina la nuca. Son cosas personales, amigo, cosas personales. No, vamos a ir con el Pupu. Pasa que el Pupu está re picante, amigo. Y con lo que pasó ayer, peor todavía.
0: ¿En serio? Ahí
5: porque el Pupu Cortés tiene una personalidad. Yo te voy a explicar. El Pupu tiene una personalidad que vos tenés que llevarlo, ¿viste?
0: Sí.
5: Yo le dije al chabón, vos tenés que calmarte, amigo. Vos vas muy para arriba, vos más para adelante. Te va a traer problemas.
1: está bien, como respeto está todo bien, pero te va a traer problemas, amigo. Y le trae problemas a tu claro, entorno, corta claro, entorno. La gente que está con vos, claro. Entonces, porque va para adelante, ¿viste? Sí. Entonces, vos te crees machito, ¿viste? Y digo, ¿por qué no va al médico? Y le decís, digo, andá a una especialista, ¿viste? Y fue por la obra social de la veterinaria. Sí. Fue el chabón y. Porque le pagan, al perro lo tiene al día, ¿viste?
0: Ah, bien.
1: El familiar.
0: Pero aprovecha.
1: Le sacó una prepaga al perro.
0: Y cubre toda la familia.
1: Y cubre toda la familia, ¿entendés? Sí. Ahí está. Y para sacar crédito, ¿viste? Mercado Pago, la gente al perro, ¿viste? Sí. Es el único que puede sacar crédito en la familia.
0: Y entonces va
1: al médico, ¿viste? Y fue al médico chabón y ahí le digo, contale tu problema, loco, que vos vas para adelante y tenés ese ímpetu. Así que le dijo, doctor, yo tengo. Le dije, decirle que tenés problema de superianimidad. ¿Cómo es? Superioridad.
0: Eso.
1: Digo, decir así. Y el chabón fue y se atendió, le dijo, doctor, yo tengo problema de superioridad. Y el doctor dijo, quédate tranquilo, yo te voy a curar. ¿Y qué vas a curar vos, salame, zapato? Nomás tenés que salir la vida. Le rompió el consultorio, no. Rompió todo lo vidrio.
0: ¿Y ahora el perro quién lo atiende?
1: No, el perro ahora no.
0: Hay
1: no,
0: que buscar otro.
1: No, tenemos que gastar nosotros.
7: ¡Hola, Gastón!
0: ¡Hola, Miki!
7: ¡Al más!
1: ¡Casi, Miki!
7: ¡Aquí he recuperado una fuerte gripe!
1: ¿Qué te pasó, hola, amigo? ¿Te castraron? Está Miki todavía.
0: Está Miki, sí.
1: Pero está grande,
0: sí.
1: Miki.
8: Qué grande, prender la radio que tengo más. Bueno, Ceci, buen día cuando llegue ahí. Sí, acá Emiliano de Avellaneda. Avísenme, si quieren los churros, le llevo los churros. Abrazo grande.
0: No. Pará.
1: Está
0: en Avellaneda, no está acá saliendo de Olivo.
1: Vamos a ver si pica los sacuchitos.
0: Primero. Lo que extrañamos al quemero, ¿no?
1: No.
0: A Martín.
1: Martín. ¿Dónde está Martín?
0: Y Martín cambió de laburo, se vendió la panadería y ya está. Y a esta hora está laburando, pero no en una panadería.
1: Pero tiene su contacto, amigo.
0: Está bien, pero no puede traerlo.
1: Pero te queda contacto en la agenda, amigo.
0: Sí, lo tenemos.
1: Te queda, amigo, lo que tenemos. También piensan en uno.
0: Sí.
1: ¿No le quedó un coso? El sanguchero. El sanguchero sigue laburando ahí.
0: No sabemos. El Fondo de Comercio mantuvo.
1: ¿Cómo lo del Fondo de Comercio? ¿Ves quién está ahí?
9: Es increíble que el Maxi con una boludez te saca un chiste y te levante la mañana, amigo.
1: Dale, el para respetarte, amigo.
9: Chipa.
1: ¿Sabes? Dale, que te el ojo pegado pareciendo puñalada de lata, amigo. Dale, lavate la cara.
9: Buen
1: y
9: día, Gastón. Hola, Maxi de Claypole.
1: Calle, pa.
9: Qué lindo que esté el Maxi ahí en la radio. Hace bien un poco de humor en la mañana. Bueno, voy a ayudar a la causa. La mamá le dice al hijo: hijo, la verdad estoy re cansada que todos los mediodías me llamen del colegio y me digan que te crees un auto de Fórmula 1. ¿Vos sabés algo de esto?
7: ¡No!
1: Es buenísimo, amigo, es buenísimo. Con 5 whisky, ¿sabes cómo te lo festejo? ¡Qué caro que está todo, amigo,
0: Está caro.
1: Ayer fui a comprar un par de panes ahí del chino.
0: ¿Pan?
1: Le mando un beso a la... A
0: ¿Pero te gustó el pan del domingo?
1: San Shui. Sí, lo terminé. Ayer lo terminé.
0: El pan, ¿viste lo que era?
1: Bueno, no, me lo fui...
0: Díaz Vélez y Río Janeiro.
1: Digo que me cagaron a pedo porque me lo fui comiendo.
0: Ah.
1: Fui picando, no podés no picar eso, pasa. No podés no picar. ¿Viste cuando el nudo de la bolsa ya sí. Se te pone desesperación? A la mierda, hace un agujero.
0: Sí,
1: y yo iba picando, como picando. Y yo le decía, yo estoy picando. Me dice, no, vos estás comiendo.
0: Sí.
1: No es lo mismo comer que picar.
0: No es lo mismo comer que picar. Picar es de parada, al paso.
1: Picar el paso, como para decir, para sentar una cosita, ¿entendés? Y comer sí, comete
0: sentar. Para calmar la ansiedad.
1: Eso. Entonces no, y los panes ahí. Compré. Después tuve que volver al chino a comprar, porque vende parecido el chino casi.
0: Ah, ¿sí?
1: Pero no estaba la panadera que me atiende, la china.
0: ¿Y estaba? Entonces.
1: Así que le mando un besito acá. Estaba jodida de la espalda.
0: Y de la china. Sentada, seguro.
1: Y para mí que la asiática.

0: ¡Cállate vos! ¡Qué guardián! ¡Está bien, bravo! ¡Ay, bravo, bravo!
1: No, está bien, pero hacete amigo porque en una hora lo vas a necesitar.
0: Ahora, ahora sí, Javi, eso es lo más lindo que hay.
2: Che, el sanguchito, no, no, ahora pues el sanguchito de miga.
1: Está bien. Uy, allá para, ya va a venir el gato con vos.
0: Asoma,
1: ya va a venir, espera. Esperá que vengan los chicos, esperá que vengan los chicos para el colegio. Que todavía están durmiendo.
2: Ahí pasó, mirá. Se va el chino, el gato.
1: Está yendo a ver si consigue sanguchito.
2: Sí, el caballo solo, porque lo está buscando, porque está techeando.
1: Está el caballo buscando al gato. Sí.
0: Es como cuando la encuentre.
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1: Ya venimos con el Mundial de Bandas Sonoras. Hoy arrancan los cuartos de final. Les recordamos que tenemos dos entradas para ir hoy al YPF Buenos Aires Challenger. ¿Sí? Este que organiza Waiken y LW ahí en el Racket en Palermo. Si quieren dos entradas nos avisan en nuestro WhatsApp en el 3631-1031. Lo escuchamos a Fer. Fer está junto a Teis Sports en estos momentos en la provincia de Santa Fe, porque se está llevando a cabo los 13 Juegos Suramericanos Santa Fe 2026, ¿sí? Lo ves por Teis Sports y también por Disports. Es una competencia que se disputa hasta el sábado y que se sigue en toda la Argentina gracias a la sinergia de las empresas de Waiken y LW. Son más de 4.000 atletas en 43 deportes distintos que provienen de 15 países diferentes y es una transmisión integral que sale por las pantallas de Teis Sports y de Disports. En Teis Sports se cubre la totalidad de la competencia con Gonzalo Bonadeo a la cabeza, con Fer Cicuti obviamente en una de las sedes, porque el equipo periodístico es muy numeroso y está desplegado en 3 bases de transmisión, una en Rosario, otra en Santa Fe y la tercera en Rafaela. Fer está en Santa Fe de la Veracruz. La señal despliega jornadas extensísimas que empiezan a las 9 de la mañana y terminan después de las 9 de la noche, como ayer, eran las 9 y media y seguíamos disfrutando de los Juegos Suramericanos. Y esta cobertura se puede seguir también a través de Simulcast por el canal de YouTube que tiene Teis Sports. Por otro lado está Disports, que transmite en vivo la transmisión, la ceremonia inaugural la transmitió en vivo, y hasta el viernes vamos a tener la posibilidad, como ya lo tuvimos todos los días de 11 a 14, de ver resúmenes especiales con entrevistas, con los mejores momentos de cada jornada. Y por supuesto en el resto de la programación estarán los enviados especiales en cada uno de los noticieros para toda la región. Y además te contamos que Torneos es una de las productoras a cargo de generar la señal oficial para toda la región y tiene a cargo la producción de Teis Sports y de Disports. Es un operativo que incluye 10 cámaras, 4 móviles, que están distribuidos en 3 ciudades, acompañando por supuesto a cada una de las sedes. Larga vida al deporte, larga vida a estos Juegos Suramericanos que han sido sin duda un éxito, sobre todo por la atención que le ha prestado la gente. Hay muchos que dijeron, che, ¿cómo no los agarré de arranque? Mirá que te venimos avisando, ¿eh?
2: Y sí.
1: Te veníamos avisando. Y ahora, ¿sabes lo que va a ser mañana el partido final Argentina-Paraguay, por ejemplo?
0: Uf, hermoso.
2: Hay que jugar a Argentina, una cosa de loca.
1: Hay que mirar y hay que hacer fuerza.
2: En todos los deportes.
1: En todos los deportes. Ayer sufriendo con los gladiadores. Estamos pendientes y atentos a todo lo que pase con el deporte argentino. Pero acá en realidad hay 15 países participando. Y lo que celebramos es la fiesta del deporte que este año se celebra en nuestro país.

0: Dios mío.
1: Bueno, bueno, sí, te creo, te creo. Te creo.
2: ¿Qué temazo para chapar?
1: ¿A vos te gustaba bailar lento?
2: Chapar,
1: bueno, ahora.
2: Chapar, me gustaba a mí.
1: Chapar.
2: Sin bailar.
1: Sin bailar, y pero ¿cómo?
2: Yo metía, era un maestro y metí yarará, amigo.
1: Ponele, ahí en los solos y solas, solas y solos, eso que haces vos, sí, con el pelado. ¿Suena esto?
2: Donde se apaga la luz.
1: ¿Qué? Se agarra fuerte.
2: Manoteo lo que venga. Billetera.
0: Qué lindo tema para agarrarte la cintura, ma.
1: A ver, el primer equipo que arma. El primer equipo que arma Forlán para Uruguay. En el arco está Mele, el arquero que está, que está en Independiente, que es suplente de Rey.
3: Sí.
1: Atajó un partido en todo el semestre. Hoy a la cancha. Juega Nández de lateral por derecha. Ronald Araujo y Matías Olivera como centrales.
3: Sí.
1: Y Sanabria a la izquierda. Después tenemos a Brian Rodríguez y Maxi Araujo por los costados. Lucas Torreira y Bentancur de doble 5. Darwin Núñez y Viñas adelante.
3: 4-4-2.
1: Lo mismo, bueno, 4-4-2 es Uruguay. Pero lo mismo siempre, no está Valverde porque el otro día recibió la patada que recibió. Del lado de Japón hay otro arquero. No es el que vimos en el Mundial. No es el que está hoy en el Aston Villa.
3: Claro, Suzuki.
1: Está Hayakawa. Después, entre los titulares, está Ito, está Nakamura, está Suzuki, mirá, Matsuki.
2: Una agencia.
1: Está Maeda.
2: Es una agencia de moto.
0: Esa avería La Plata. Con el DNI lo saca. Esa avería La Plata. Cuando pide el cambio, lo saca con el DNI.
1: Pero para. Jugador.
4: Recién ahora caigo.
2: Perdón, perdón, amigo, perdón.
1: Es una feria.
2: Sí, no, no, los aguchitos de miga.
0: Cambiando el tema, ¿no?
1: Y dale con los aguchitos de miga, bueno. Ahí está Berna también. En Maipú, 3184, en Olivos. Los días de semana, a esta hora, ¿sabés cómo te salva la vida, Berna?
2: ¿Ah, sí?
1: No. Y está Marco con el reparto, está Deli ahí firme. Y todos los chicos
2: qué
1: y las chicas
2: lindo, un beso
1: que
2: grande,
1: te entienden ahí.
2: Un beso grande a toda esa gente.
1: Hablando
2: hermosa
1: de sanguchitos de migas, ¿sabes lo que son?
2: Qué hermosas, qué hermosas.
1: A nosotros nos mandan factura los sábados.
2: Pero sabemos que hay sanguchitos. Sabemos que hay sanguchitos de migas. Ya lo sabemos, ya está. Ya fue. Ya
1: fuimos ahí.
2: No te puedes condenar, ya pasé por la puerta. No puedes decir ahí no hay. No, ya pasé. Yo pasé un día.
1: Pero podrías haber entrado y comprado.
2: Sí, bueno, pero no se dio. No se dio. No se dio, pa. Bueno,
1: ¿qué te pasó, ¿qué te pasó con la billetera?
2: No, no, mi hermano me salvó, amigo. Mi hermano me salvó.
1: ¿Qué pasó?
2: Cargá 50, cargá sí. 50. Se tiraba llave, cargá 50, amigo. Y no había virtual, no había nada. Y el montoncito no estaba en el bolsillo, amigo.
1: Te cambiaste el pantalón y
2: no,
1: pasando.
2: No, no, había el viejo truco.
1: Ah.
2: Y no había nadie despierto, amigo, así que. Hermano.
1: Soy yo.
2: Porque viste, te pueden pasar.
1: Me tienen secuestrado. Si no le mandabas
2: si
1: audio.
2: Si no mandás audio, viste, otra cosa. Yo
1: te
2: mando.
1: Te habías hackeado el teléfono.
2: Claro, si te llegan a llegar un mensaje mío pidiéndote plata.
1: Esto, a los que piden de verdad.
2: Sí.
1: No manden escrito porque la gente no los toma en serio.
2: No, escrito no. Vos tenés que mandar foto tuya. Foto tuya, perfil derecho, perfil izquierdo.
3: Dato biométrico.
2: Audio, dato biométrico. Bien, Achita, bien. Bien, Achita, bien, Achita. Dato biométrico. ¿Cómo es? Izquierda, derecha.
1: Sí.
2: ¿Cómo es? ¿Cómo se llama la cosa? Una radiografía dental para ver si sos vos.
1: Una placa. La placa.
2: Una placa dental para ver si sos vos, eso no falla. La foto de la foto del acoso.
1: De la huella digital.
2: Las huellas digitales. Y nada más. Eso. Y después nada, fue un audio. Audio fundamental.
1: ¿Y el audio
2: pero ahora con el audio, con la IA, te pueden sacar la voz también.
1: Ah, también.
2: Así que vos tenés que acercate y anda a la casa.
0: ¡Pati!
2: ¡Mati!
1: Bueno,
0: el timbre.
1: Cuartos de final de Mundial de Banda Sonora. Y hoy se enfrentan.
2: Ah, hoy llegué justo para Pantera, amigo.
1: La Pantera Rosa.
0: Vamos, mi Pantera hermosa.
1: Pero la tiene brava, ¿eh? Ah. Igual Henry Mancini con la Pantera Rosa.
0: ¿Mancini es la Pantera Rosa?
1: Henry Mancini.
0: ¿Y después hizo director técnico?
1: No, es otro, ese es Roberto Mancini.
0: Ah,
1: este es Henry Mancini.
0: Ah, mira. Y el otro es Henry. El hermano se puso una agencia de coche.
1: No.
0: Henry Ford.
1: No. Pero no todos los Henry. Henry es Enrique.
0: Henry, y Henry Ford, que es el hermano del otro.
1: No, Henry Ford,
0: el que vende queso.
1: Ford.
0: ¿Que vende queso?
2: Roque Ford.
1: ¿O no se llama Roque? Bueno.
2: Pantera Rosa.
1: De un lado tenemos la Pantera Rosa.
0: Ahí está, yo voy ahí a muerte, amigo.
1: Y del otro lado a ver, tenemos. A ver, el Padrino con Nino Rota.
0: Esto para caer lo que gritaron ayer en la cancha.
1: Para caerme así lentamente.
0: Con un parlante así.
1: ¿Vos gritaste?
0: No.
1: ¿Vos gritaste?
0: No, vos así, sí. Escuchame una cosa, ¿vos
1: gritaste?
0: ¿Vos fuiste que hiciste, no, que insultaste, amigo?
1: ¿Vos empezaste con la trompetita?
0: Vení, yo quiero. Vení, vení, quiero hablar con vos, pibes, vení. Vení, vení acá.
1: No te voy a hacer nada.
0: Pasá que no te voy a hacer nada.
2: Con la jota en la mano, ¿no? Pasá que no te voy a hacer nada. Mamá querida.
1: No está tan claro hoy. Uno dice, oh, el padrino. Pasa que la Pantera Rosa es la Pantera Rosa.
0: La Pantera Rosa es la Pantera Rosa. Y no estaba sola la Pantera Rosa. Estaba el inspector, estaba el oso hormiguero, la hormiga, el inspector, Dudú.
1: Todo, es verdad. Dodó.
0: Dodó era, perdón, Dodó.
1: Dudú
0: el narigón.
2: Dudú el narigón de blanco.
0: ¡Dudú era otras cosas!
2: Estaba el narigón.
0: Sí. Para mí el narigón es una cosa.
1: El narigón.
0: Narigón es una cosa. Cuando está en el gimnasio.
2: ¿Te acuerdas, Patricio, tenía el traje que se hacía así? Se hacía grosa en la playa. Estoy inflable, tenía. Estoy inflable.
1: Bueno, ¿por cuál votamos? 36-31-103-1. ¿Cuál tiene que pasar a semifinales? La Pantera Rosa con Peter Sellers y David Niven, o El Padrino con Marlon Brando, Al Pacino, Robert De Niro, James Caan, Robert Duvall. Por favor, Diane Keaton. Qué elenco, Dios. Bueno, ya se puede votar. Hasta las 9 hay tiempo. Y seguimos nosotros después de la tanda con las noticias que nos trae Achita y con Ceci. Y con todos ustedes, como siempre, dale.
0: ¡Segullito! ¡Ay, un refrío, un refrío!
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1: 7:08 en el territorio de la República Argentina, 13 grados 2 décimas la temperatura, 13 grados la sensación térmica. El Senado convocó una sesión para hoy con el objetivo de tratar las reformas de la Carta Orgánica del Banco Central y del régimen en zonas frías. El oficialismo acordó modificar el proyecto original para que la remoción de los directores de la entidad monetaria requiera solo mayoría absoluta en la Cámara Alta. Por su parte, el debate sobre las tarifas genera fuertes cruces porque busca eliminar el beneficio en varias provincias y restringirlo exclusivamente a la Patagonia, Malargüe y La Puna. La ministra de Seguridad, Alejandra Montioliva, brindó detalles sobre el feriado nacional del 9 de noviembre y el mega operativo para la visita del Papa León XIV. Adelantó que la ciudad de Buenos Aires, la provincia y Córdoba deberán declarar feriados locales los días 10 y 11 para agilizar el desplazamiento de personas. Según las previsiones oficiales, se estima que 7 millones de fieles participarán de las distintas actividades, incluyendo 2 millones exclusivamente en la Basílica de Luján. Para garantizar la custodia, el gobierno desplegará un esquema de protección que involucrará a la totalidad de los efectivos de las 5 fuerzas federales. El PRO emitió un comunicado en el que criticó el manejo errático del gobierno respecto a las políticas de discapacidad. El partido dirigido por Mauricio Macri cuestionó específicamente los cambios incluidos en el proyecto de presupuesto 2027 que debilitan las herramientas para garantizar prestaciones y pensiones. En el texto advirtieron que ordenar las cuentas públicas es indispensable, pero que esto nunca debe significar el abandono de este sector vulnerable y sus familias. Dirigentes de la oposición cuestionaron el discurso de Javier Milei ante la Asamblea General de las Naciones Unidas. El gobernador bonaerense, Axel Kicillof, apuntó contra las contradicciones del presidente sobre la cuestión Malvinas y criticó su clara subordinación a líderes extranjeros como Donald Trump. Además, el dirigente del Partido Obrero, Gabriel Solano, repudió los elogios de Milei hacia el primer ministro israelí tras recordar que enfrenta un pedido de captura internacional por genocidio. El gobierno de Estados Unidos anunció la extensión de la tregua comercial con China hasta el próximo 10 de enero. Esta confirmación coincidió con la llegada del presidente chino a Washington para iniciar una visita de Estado de 3 días. El mandatario fue recibido con honores militares por su par estadounidense Donald Trump, en lo que representa su primera visita a la Casa Blanca en más de una década. Se espera que durante esta cumbre bilateral, ambos líderes aborden los principales focos de tensión globales, como la guerra de Irán, la situación en Taiwán y el desarrollo de la inteligencia artificial. El dólar oficial va a abrir con una cotización de 1.535 pesos, el dólar blue en tanto lo hará en 1.560 pesos, el dólar turista va a abrir con una cotización de 1.995 pesos. Vamos a lo que tiene que ver con el clima. El tiempo en la ciudad de Buenos Aires y el área metropolitana va a transcurrir con condiciones estables, una marcada presencia de nubosidad y un progresivo ascenso de las temperaturas. La jornada se va a mantener sin probabilidad de precipitaciones en toda la región metropolitana, consolidando un ambiente agradable que mejora respecto a las mañanas más frescas del inicio de la semana. Durante las primeras horas de este día, el ambiente se va a percibir algo fresco, con una temperatura mínima, la cual estamos transitando, del orden de los 13 grados, recordando que en algunos sectores del conurbano bonaerense los valores matutinos pueden ubicarse un par de grados por debajo de esa medición. A lo largo de la mañana el cielo permanecerá con intervalo de nubes y claro, sin embargo el sol aportará para que la temperatura aumente de manera constante hacia el mediodía. Llegando a la tarde se va a alcanzar la máxima prevista, que va a rozar los 21 grados centígrados, ofreciendo un ambiente templado y muy reconfortante en la vía pública. El viento va a predominar del sector norte y nor-noreste, soplando con intensidad moderada de entre 14 y 20 kilómetros por hora, con ráfagas puntuales que podrían alcanzar los 36 kilómetros por hora. La humedad se va a mantener en valores medios, permitiendo un nivel de confort y hacer disfrutable un día como el de hoy. Hacia la noche la temperatura va a descender progresivamente hasta asentarse cerca de los 16 grados, con cielo parcialmente nublado y viento sostenido desde el norte. Para los próximos días, el ingreso continuo de aire cálido va a continuar empujando las marcas térmicas en ascenso. Y para el viernes 25 se aguarda una jornada con cielo nublado y temperaturas también en permanente ascenso. Para el sábado y domingo, el pronóstico extendido anticipa la consolidación de un ambiente cálido con máximas que se ubicarán holgadamente por encima de los 23 a 25 grados. Aunque la nubosidad irá en incremento hacia el cierre del fin de semana, la probabilidad de lluvias se mantiene baja, lo cual es una buena noticia. Vamos al tránsito. Acceso norte, tráfico normal para esta hora. La General Paz ya empieza a presentar algunas demoras, algo lógico para esta hora. Ramales Tigre, Pilar y Campana tienen circulación normal, la calzada está despejada. Sí hay que contar que un motociclista resultó herido tras colisión en General Paz y Avenida de los Constituyentes, mano hacia el Riachuelo, ya fue derivado por la atención médica. Autopista Richieri, Jorge Newbery, Seiza Cañuelas tienen tránsito y visibilidad normal en todas las trazas y en ambos sentidos. En la autopista Buenos Aires-La Plata hay reducción de calzada del kilómetro 17.6 al 18.8 sentido de La Plata. También en el kilómetro 20.5 al 21.3, ambos tienen que ver con obras del nuevo cuarto carril, y también hay reducción de calzada desde el kilómetro 21.3 al 21.7, también en sentido de La Plata, por trabajos de mantenimiento. Esto afecta el ingreso desde Quilmes. En la ruta 11 hay reducción de calzada desde el kilómetro 249 al kilómetro 250, sentido Mar del Plata, por obras en la zona de General Conesa. Y en autovía 2 hay reducción de calzada desde el kilómetro 285 al kilómetro 283, sentido de la ciudad de Buenos Aires, por obras. Esto es la zona de Maipú. En lo que tiene que ver con los medios de transporte, subte y premetro están circulando a horarios. Recordando que la estación Medrano de la línea B, la estación La Valle de la línea C, la estación Tribunales de la línea D y las estaciones Entre Ríos y Urquiza de la línea E permanecen cerradas por obras de renovación integral. Recordar que este sábado la línea D va a funcionar con horario extendido hasta la 1:30 de la mañana. Esto tiene que ver con el recital de Lali Espósito en River. Y por otro lado, yendo a los trenes, las líneas Sarmiento, Mitre, Roca, Urquiza, Belgrano Sur, Belgrano Norte y San Martín están circulando de acuerdo a sus cronogramas habituales.
0: 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Contamos tres y estamos arriba otra vez. Somos Toros en Pijamas, listos para dar la pelea. Gastón Recondo da la

0: Apenas pasadas las 7 y cuarto de la mañana, estamos esperando por las segundas prácticas libres en Azerbaiyán, donde Franco Colapinto, en las primeras prácticas, no se exigió demasiado, terminó 18º, pero nada para alarmarse. Es un circuito que él recorrió el año pasado y el anteaño, ¿no? Sí. Es la tercera vez que va ahí. Exacto. Ahí no tuvo un problema ya con una pared, ¿no fue ahí?
1: Sí, había rozado, pero no llegó a ser ni abandono ni nada por el estilo. Y ahí fue donde se había beneficiado por el toque de Checo Pérez y Sainz, que termina dándole puntos en la última vuelta. Es un circuito que le trae buenos recuerdos a Colapinto. Terminó 18º, Gasly está 16º, es decir, están por lo menos en la misma sintonía en términos de qué es lo que están probando. Después, los tiempos, yo creo que los reales van a aparecer el viernes, ¿no? Y hoy hay pruebas de cuestiones aerodinámicas, de asentar frenaje, todas estas cuestiones que, sobre todo en un callejero, suelen ocurrir.
0: Tenemos un fin de semana con mucho fútbol, o en realidad con definiciones, porque el domingo vamos a tener la Copa Argentina, 5 de la tarde en Arroyito, juegan Boca y Racing. En Boca atajará Bray, pero podrá jugar Flores. En Racing atajará Cambeses, y jugará Maravilla Martínez, claramente. Ahora, no es lo único que tenemos el fin de semana en el fútbol argentino, también tenemos la Supercopa Internacional, que es pasado mañana, el sábado. Será en Santiago del Estero, a la tarde, y enfrentará a Estudiantes con Rosario Central. Estudiantes por ganar el trofeo de campeones, y Rosario Central por ser el equipo que más puntos sumó en el año. Y este partido se va a ver por la pantalla de D-Sports.

0: bien. ¿Qué onda, amigo?
1: Ariel de San Isidro trajo.
2: ¡Dale, oh, campeón!
0: Esto lo prepara Ariel, la mujer. Eso es una cosa de loco.
1: Esto lo prepara la mujer de Ariel.
0: ¿En serio? No.
1: ¿Qué trajo? Las tortillas.
0: No, Dios, las tortillas.
1: Ariel es.
0: ¿Viste cómo es la gente de bien?
1: Ariel Reggi, Ariel de San Isidro.
3: De lo mejor que vas a probar.
1: Y sí.
0: Tortilla santiagueña, amigo. Calentita.
1: ¿Y el otro qué hay?
0: El otro.
3: De lo mejor que vas a probar.
4: No sé, pero es una empanada gigante.
1: Es una cosa rellena.
2: No, se corta
1: y. Y ahora vamos a cortar a ver qué tiene adentro.
2: No empiecen a venir a saludar ninguno.
3: No. Rubio aparece siempre cuando hay comida.
1: Sí, pero no tan temprano.
0: No sabe, ¿eh?
1: En un ratito ya lo tenemos por aquí. Mirá,
0: muchas gracias, hermano.
1: Cortá que está calentito.
2: Permiso, ¿eh?
1: Permiso.
2: Con su permiso, ¿eh?
1: Mira, vos pediste sanguchito.
2: ¡Sí! ¡No toqué!
4: Se desespera.
1: Es que sí, tiene hambre. Viene de lejos. Ahí está. Va para un lado, para otro. ¿Qué tiene adentro? Me intriga qué tiene adentro. ¿Jamón y queso? Es como un calzón napolitano.
2: Claro.
1: Sí, bueno. Hacé de cuenta que es un triple jamón y queso. Trae dos. Trae uno para vos también.
2: A ver qué gusto tiene, amigo.
1: Muchas gracias.
2: Vamos a la pausa y comemos, dale.
1: Es fácil que nos envenenarían, ¿sí?
4: No, es tremendo. Nos dejan afuera de todo.
5: Usted es muy amable.
6: Qué ironía, ¿no? Que te corté yo. Gracias.
4: Qué rico.
1: Está muy rico, Ceci.
7: Buen día, ¿cómo anda, gente? ¿Todo bien? ¿Todo tranquilo? Mirá quién vino de vuelta. ¿Qué pasó? Dos jueves al hilo y en horario. ¿Qué hace, Masi? ¿Todo bien?
0: ¿Qué hace, amigo? ¿Cómo anda?
7: Está como...
0: ¿Cómo quién?
7: Es cierto que está como el libro de hechizo, ¿eh? Que te domina la bruja, vos. ¿Todo bien, gente? Hoy quería que me manden un saludito. Que llegué a los 45.
1: Muy bien.
7: Fue mi cumpleaños y estoy con ganas de arrancar el día con todo, ¿eh? Abrazo grande, sigan así. Muchas gracias por todo, gente.
1: No vengas a ser loco, feliz cumpleaños. Y con esta música, si no arrancas arriba, entonces ¿con qué?
8: La mujer, el vidrio.
0: Arrancá con fuerza, amigo. La ginebrita.
9: Buenos días, muchacho. Acá el sábado del gato de Wisconsin. Mientras escuchamos a Chita.
1: Es Pablo.
9: Buen día para todos. Acá estará Pablo de Wisconsin de Opiniedo. Temperley, ¿cómo está esta banda? Qué lindo escucharlo al Masi otra vez, otro jueves, ahí con sus locuras. Sale con Malatea, vamos a hacer una colecta para juntar fondos para el Masi. Y que esté todos los días. Le vamos a alquilar un departamentito ahí a poquitas cuadras, a un local, en el shopping, muy cercano a la radio. Un localcito. Le tiramos un colchón y lo tenemos toda la mañana. Bueno, que tengan un gran día, ¿eh? No hay más nada que decir, solamente escuchar y disfrutar a este trastornado del humor. Les mando un abrazo grande para todos ustedes y que tengan un gran día jueves.
0: Una gana de hablar, Pablo.
1: Le encanta.
2: Está solo en la casa.
1: A nosotros nos encanta que no llame.
4: Se ve que arranca muy temprano.
0: Sí, claro. Hasta ahora es mediodía para él, me parece.
4: Claro.
0: Viste, bueno, cuando arranca no tenés mucha ganas de... No. ¿Viste?
4: Pero... ¡Oh! Esto es Emi. Sí. He recordado.
0: Un beso a mis cachorros, a Wada y a Khalil, que están escuchando.
1: Ya, muy bien.
0: Se están preparando. La escuela. El cachorro tiene que recuperar.
1: ¿Ya?
0: Y sí, tuvo un... Le sacó un
1: 5. Bueno, vamos, cachorro.
4: Ah,
1: no,
4: tampoco está mala nota.
2: No, está mala nota. No.
1: Él tiene que estudiar. Tiene que estudiar.
4: Depende del punto de vista. De dónde arrancamos.
0: Venía
1: muy bien.
0: Campeón del mundo. Venía manejando.
1: Y la sobró.
0: Y la sobró.
1: Creyó que era él y no el estudio.
0: No.
1: No sos vos, es el estudio.
0: 9-10. Pum, un 5 mandó.
2: ¡Ay, mandate un 5!
0: Pasá por acá que no te va a pasar nada.
4: Cinco, no
1: lo teníamos al más exigente con el colegio, ¿eh?
0: Dale, mono. No, yo.
1: Vos sabés mucho de la escuela.
0: Sí, vos sabés que

0: chorro, tuya, mono.
1: Están yendo al colegio, no nos molestemos. Lo que sí podemos subir el volumen y cantar este estribillo, que es lo que tiene más de 40, 45, seguro lo tienen.

0: Hay canciones que se cantan gritando, es así. Es así. Juntos una vez más. Bueno, un poquito de punk en castellano. ¿Qué tanto? 12 grados y 8 décimas la térmica en este momento. Se esperan muchas lluvias en la cordillera. Más pegado a... más elevado, nieve. Pero en las ciudades, Bariloche, San Martín.
1: ¿Ah, sí?
0: Sí, ahí lluvia, lluvia, lluvia. Y en la capital de Neuquén, diluvio, alerta roja.
1: ¡Oh!
0: Que ojalá sea por las dudas y que no se termine concretando, ¿no? Porque ahí, tanto barda, tanto desnivel, tanta pendiente, te arma ríos de la nada. No es que va todo al Limay o al Neuquén. Alguna va a la ruta, a la avenida. Y eso se te mete a la casa, ¿viste?
1: El pedregullo.
0: Pero ¿eh?
1: Pedregullo.
2: No. Pero no.
1: Yo ni sí, chicos, si no sean tan ignorantes.
2: Es otra cosa, ¿eh?
1: Chicos, pedregullo.
2: ¿Sabés lo que es pedregullo?
1: A ver qué es pedregullo. Pedregullo es lo que cae la tierra con la piedra.
2: Sí.
1: Dentro de las posibilidades donde conjuntamente el agua del H2O, ¿no? Y las piedras convergen dentro del terreno.
0: Epa.
1: Y la mesozoica, ¿eh?, se mueve y la
3: cuando el rayo del sol le pega de costado.
1: ¡Oh! ¡Uy! No, pero uso es cuando pasa, no sé decir que se dice así.
2: ¿Sí?
1: Pero ya es lo que creo que estás hablando vos. En Carlos Paz, cuando llovía, de todas las montañitas, las montañas, cuando llovía se venía todo al centro la piedra. Y se llenaba el centro de piedra. Era con ¿cómo le? Como

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1: Estos son los violadores, más allá del bien y el mal.
2: Es igual al tema de algún tema de Billy Idol. Es igual.
3: Bien, Anchita,
1: bueno,
3: querido
1: Anchita. Oye, escuchamos Ice Without the Face, la escuchamos en un lento eso.
2: No, la rap. ¿No es igual?
1: Es muy parecido. Es...
3: No, se me hacía por la cabeza una Anchita con oído.
1: Sí, ya sé cuál decir.
3: Oye, es igual. Está haciendo. ¡Vos no, Hacha! Venía. ¿Vos sos con el rock and roll?
2: Yo era profesor de salsa.
3: Merengue y merequetengue.
2: Merengue, vallenato.
3: ¡Es grande! Y meté de revoleo de brazos.
2: Viví de eso.
1: Rebelde.
2: A los 20.
3: ¿A los 20?
2: Mirá. Y entre los 15 y los 24 años.
3: ¿Y daba clase toda la bola?
2: Sí. Era mejor que trabajar.
1: Hola, Maga.
3: Vos tuviste que inaugurar y todo eso.
2: Y además,
3: ¿no? después te tocó la mala.
2: No, y aparte. Cambié la salsa de baile por la de cuatro quesos.
3: Mirá, Chita, ¿eh? ¿Y seguís yendo? Porque hay muchos lugares donde se baila.
2: Sí, sí. No,
3: está bueno eso, ¿eh?
2: No, hace un montón.
1: ¿Te cambiaste el otro día, Cuchu?
3: Sí.
4: Metía. No, muy bien.
2: Muy bien.
1: Era casi Chayanne.
4: Sí, no, tremendo.
1: Escuchá.
4: ¿Un control?
1: Esto es Billy Idol. De verdad, ¿eh?
4: Pero pará, ¿se la afanó a los violadores?
3: Es igual. Yo igualmente, hablando de jugadores que bailan, pues bailan cumbia, bailan todo. Pero cuando fui al cumpleaños de el año pasado, fui acompañado de la mamá de Almeida, sí. El pelado y Azul. Así un cumpleaños de sorpresa para la madre.
1: Sí,
3: ¿viste?
1: Sí, lo mismo. Y después de bailaron, el show, después
3: yo se pusieron a bailar todo folclore.
1: Malambo.
3: El pelado empezó a zapatear, amigo.
1: Metió malambo.
3: Pero ¿cómo zapatea, pa?
1: Lo vimos el video.
2: Alejo Vélez también lo hace.
3: Claro, yo estuve.
1: Alejo Vélez también lo hace.
2: Sí, muy bueno.
3: Fuimos, sí, me llamó para el cumpleaños de la madre.
1: ¿Sabés quién lo hacía eso? El Titi Carradio.
3: ¿En serio? Sí.
1: ¿Esto es violadores o es Billy Joel?
3: Ya no sabe qué.
1: ¿Esto es Billy Idol?
4: No, esto es
1: igual. Poné de vuelta, Billy Idol, poné Billy Idol.

0: Está impresionante.
1: Bueno, chorros hay en todas partes.
2: Homenaje.
1: No, es la inseguridad. Es la música. Gasti, viste que el otro día me mandaste uno de Feliz Domingo que sí. Justo había una canción de Violadores, sí. Ahora me acordé por eso. Pará, miraba eso, era un ponele un Feliz Domingo del 85. Estaba Julio Rossi con traje, todo perfecto. Los pibes, el look de los 80 de los que iban.
0: Ninguno tenía 18 años.
1: No, había uno con musculosa y bigotito.
0: ¿Puedo decir algo? ¿Puedo decir algo? Viste que por el otro día enganché a mis hijos, increíble. Los puse a ver El Profesor Patagónico.
3: Mamá. Ah, sí, la pasaron.
0: Con Juan y Juan, todo.
1: Pero para, ¿a qué hijos? ¿A los más chiquitos?
0: Sí, claro, lo puse, ¿eh?
1: ¿A los más chiquitos o a los más grandes?
0: Los más chiquitos. Bueno, y hace,
2: para, y hace, de puta.
0: Al más chiquito lo hice ver Notting Hill. Y terminamos de verlo. Terminamos de verlo en la mesa.
4: Malo, pibe, dale.
0: ¿Cuándo ella le dice indefinidamente. Separarlo de la mesa y gritaron?
1: Es que está re buena esa película, pero hay que tener paciencia para los nenes.
0: No, la fui adelantando.
1: Ah, ok.
0: La fui adelantando. Bueno, pará, escuchá.
4: Ah, como entonces, yo
0: vimos
3: Profesor Patagónico.
0: Claro. Los alumnos tenían todo.
1: La misma edad que el profe casi. Claro. Es tremendo. Ah. Es cuesta, blanca.
0: Pero te puedo decir algo.
1: Igual los tirecillos.
0: Cuando vi el video este de Feliz Domingo,
1: sí.
0: También parecían más grandes.
1: Sí, los jugadores de fútbol
4: siempre
1: parecían
4: más grandes.
1: Los jugadores de fútbol parecían de 40.
0: Sí,
1: y tenían 20.
0: Sí, con los bigotes.
2: Claro. Vos mirás foto de la familia y vos los tíos que tienen nuestra edad parecen gente más grande.
1: No, ya nuestra edad estabas para el Honka.
0: Sí, sabés que sí. Este año está, el año que viene no sabemos. Un
1: trajecito de madera.
5: La última Navidad del tío. La última, sí, es 43.
3: Capaz sea la última vez que brindo con
5: usted. La última Navidad del tío Cookie.
1: No, pero viste que sí. ¿Pero cuántos años tenía?
2: 43 tenía.
1: ¿Viste? ¿Cuántos años tenía el tío? No. Ya eres gente grande. No, terminabas el secundario y eso.
2: Para mí te transformó. Mi vieja siempre tuvo 60, mami.
1: Es como.
2: Pero como que, viste, no,
0: claro,
2: no.
0: Pero no tenía 60.
1: La gente era muy bigotuda.
2: Sí, mucho.
0: Y más pelada. Y más pelada. Y más pelada.
1: El hombre era pelado y bigotudo.
5: Pelado y bigotudo.
1: Mucho anteojo. Mucho.
5: Mucho culo de botella.
1: Mucho, sí.
5: Verde, los verdes.
1: Sí, pero ¿sabes por qué te iba a decir esto? Porque creo que fue el fin de semana. Tuve, o el lunes, no me acuerdo ya, el honor, el privilegio de ver un pasapalabra con los últimos Gran Hermano.
4: Oh. Ah, buenísimo.
1: Les digo, chicos, si se cruzan con ese material.
0: No.
3: Es tipo el clip que pasamos alguna vez.
1: No es un momento que sí, te reís. Porque si sabes, mira, se equivocó la letra porque escuchó mal. No podía llevar adelante el programa, y eso que está editado. Iván, le cambiaron el programa. En un momento, Charlotte se cambió de grupo, viste, que es uno y otro. Sí. Porque decía que se llevaba mal con esas que estaba. Ya en la casa se llevaba mal. Bueno, de todo. No sabían, pero te juro, la respuesta nunca había una cosa igual.
4: No sabía nada.
1: Así que.
0: No le avisaste a tu mamá que lo viera, ¿no?
1: No.
0: Por favor,
1: yo pensé que era una joda, te juro.
0: La perdemos a Lili.
1: No, era una atrás de la otra. Si alguien lo vio, por favor.
4: Sí, va, amigo. Son bueno, una cosa que te caen mal, ¿eh?
1: Sí, tío, comparando un programa de esa época.
0: Sí, no,
1: de
0: no comparemos.
4: Cosa que no, te caen mal, te duele, estamos.
2: El público llamó la otra, se comió un reloj.
0: Sí.
2: Y se comió un pajarito. Ahora está.
5: Pipi cucú.
0: Bueno, están los chicos yendo al colegio, Javi.
4: Ahí está.
0: Están los chicos yendo al colegio. Y por ahí tenemos una sorpresa en estos días. Para los chicos y para los grandes. Con este misterioso dragón con el que llegamos a la escuela cada mañana. Vamos cantando, llegamos cantando. Nos quedamos tarareándola un buen rato durante el día.
6: Si queremos ayudar.
0: Y la verdad, si podemos ayudar a construir la paz, hagámoslo. Un ladrillo hay que llevar, algo hay que llevar. Eso de que construyamos la paz, pero háganlo ustedes, no. ¿Y nuestro ladrillo cuál tiene que ser? Una flor, un corazón y una porción de sol. Y estas ganas de vivir. Hay que subir una colina. Con lo cual sencillo no va a ser.
1: Muy bien.
0: Y ante todo está el dragón.
1: ¡Y el dragón!
0: ¿Cómo hace el dragón?
6: Con su fuego.
0: ¡Con fuego!
1: ¡Fuego! Es chiquito ese dragón,
0: sí. Es un dragoncito.
2: Mi sobrino un dragón, ya tiene cuando viene a bailar. Anda de portada, la pieza, una de las patas. Una de las patas.
0: Y un aliento.
2: Un aliento, la pieza, porque tenés que estar con tres bomberos.
1: Ahí tenés que tener una soda al lado.
2: Sí, sí, unas.
1: Un sifón.
2: ¡Sifón!
0: Pero bien fuerte.
2: Fuerte, sifón que le metés
0: lleno de gas.
2: Tinfrico adentro del sifón. ¿Para qué le metés shampoo? Shampoo de típico detergente.
0: El enjuague bucal.
2: Y bicarbonato. A todo el cuerpo.
7: Está re bien eso, boludo. Yo me entro a la oficina cantando esa canción, es re pegadiza. Y aparte los pibitos, viste, que cantan y les mandan el nombre en la mitad de la canción, son geniales.

0: con su
1: fe. Gasti, buen día, buena mesa, ¿cómo andan? ¿Todo bien? Gasti, sale chiste rápido. Mamá, mamá, en el colegio me dicen que soy muy distraído. Nene, vos vivís en la casa de enfrente. Saludos a todos, que tengan un excelente día.

0: ¡Vamos, carajeros!
1: Y estas ganas de vivir.
2: ¡Tragalo, amigo,
3: buen
2: tragalo!
3: Día, soy Julio y tengo un chiste para hacerles.
4: A ver.
3: ¿Sabes por qué el tomate está rojo?
5: ¿Por qué?
6: ¿Por qué el tomate está rojo?
3: Porque ve a la ensalada desnuda.
7: ¡Ah!
8: Flor y un corazón y una porción de sol y esas ganas de vivir. Hola, soy Lori y quería votar por la Pantera Rosa.
6: Ah, muy bien, porque hay que votar por las canciones de la banda sonora.
9: Muy bien.
6: Hoy compiten La Pantera Rosa y El Padrino. ¿Cómo arrancó esa votación, Dani? Ah, parejita la cosa, ¿eh? Parejita la cosa, ¿eh?
10: ¡Hola, chicos! ¡Permiso!
6: ¡Hola, Chupetón!
10: ¿Cómo están? ¿Todo bien? ¡Buen día!
6: ¡Hola, Chupetón!
10: ¿Cómo están? ¡Qué lindo que están!
6: ¡Sí!
10: ¡Qué hermoso!
6: ¡Qué lindo que
10: grandes.
6: Volviste! Sí, bueno, el tiempo pasa para todos.
10: Mirá, qué tan
6: vos no
10: hermoso.
6: Creces más, Chupetón.
10: Yo no crezco más, chicos.
6: No.
10: Gracias a Dios tengo mi montaje de pantalón, mi montaje de zapatillas, de calzoncillos. Que siempre, yo uso siempre lo mismo.
3: ¡Chupetón!
7: ¡Chupetón!
3: ¡Chupetón!
7: ¡Chupetón!
3: ¡Chupetón!
10: ¿Saben por qué las gallinas cuidan tanto a sus pollitos?
3: ¡Chupetón!
6: ¿Las gallinas?
3: ¡Chupetón!
10: ¡Bueno!
3: ¡Chupetón!
10: ¡Bueno, pendejo!
9: ¡No, no!
10: ¡Sí, chicos!
6: Sí.
10: ¿Cómo te quieren? ¿Por qué las gallinas cuidan tanto a sus pollitos?
6: Pues son mamás, ¿por qué?
10: Porque les costó un huevo tenerlo.
3: ¡Qué chiste malo!
10: ¡Chiste malo, chicos!
6: ¡Es buenísimo!
3: ¡Larga vida, Chupetón!
9: ¡Esa!
10: ¡Larga vida!
3: Gracias por asistir, Chupetón.
10: ¡Gracias a vos! ¡Un caracolín!
9: Bueno.
10: ¡Ponete a estudiar, vos! Un caracolito le dice a una caracolita, ¿no te querés casar conmigo? Y la caracolita le dice, ¿no vas muy rápido?
9: ¡Ay, qué divino! Ah, es de amor.
6: Qué histérica también, ¿no?
9: No, ¿cómo?
6: Sí.
9: Si son caracoles, tienen que ir lento.
10: Sí. Una moto a toda velocidad se pone a la par de un auto. Iban a 200 kilómetros por
9: no,
10: hora.
9: No, mal eso.
6: Muy mal.
10: Y el del auto baja el vidrio y lo mira el de la moto que estaba al lado. ¡Oh! Y el de la moto saca un cigarrillo.
9: No.
10: Dice, ¡tenés fuego!
9: No.
10: ¡Tenés fuego! ¡Tenés fuego! Y el hombre del auto le dice, ¡pero te vas a matar! Bueno, tampoco fumo.
9: El que no quiere
11: Hola,
9: ver.
11: Soy Lisa. Una flor, un corazón. Una porción de sol. Esas ganas de vivir.
10: Ahí está. Estoy buscando construir un hogar. Dice que te quieres una pareja, ¿no? Vendo cemento. Iba a contar un chiste de inmobiliarias.
6: ¿Ah, en serio?
10: Pero me olvidé el remate.
9: No, bueno.
10: ¡Hola, chicos!
6: ¡Hola, Chupetón! ¡Te extrañábamos! Te extrañamos, también extrañamos a la Euroliga, Terminó la espera, vuelve la Euroliga, vuelve el espectáculo del básquet europeo y empieza hoy, 24 de septiembre, con partidos exclusivos, todos en la pantalla de D-Sports. Y también a...
12: Hola chicos, buen día, hola Chupetón. Mamá, mamá, en la escuela me dice que soy distraído y no entiendo nada, no sé nada. ¿Quién te dice ese, hijo? No, ni idea.
10: ¡Es buenísimo! Lo voy a anotar.
13: Buen día, carajitos. Bueno, ya que es día de chiste, les dejo uno cortito. Mamá, mamá.
10: Sí, sí.
13: El pitito de mi hermanito es como un chisito. Ay, ¿por lo chiquitito? No, por lo saladito.
10: Ah, wow. ¡Oh!
13: Chao, que tengan buen día.
6: Chao, nos vemos. Buenas noches, hasta mañana.
9: Hasta mañana,
6: baby.
2: buen día, carajeros, buen día a todos, Gasti, Maxi, Ceci, a todos. Buenos días, Ricardo de Mercedes.
10: Ricardito.
2: Va un tipo, entra a un negocio y dice, mira, sí, se te vengo a devolver, dice, GPS, dice, porque anda como el culo, dice, no, no, no, me manda a cualquier lado. Sí, ajá, dice, se nota porque no es acá.
10: ¡Buenísimo! Estoy anotándolo acá.
4: Una flor, un corazón.
10: Uy, esa voz.
4: Muy buen día, equipo. Quiero mandar un saludo a Mateo y a su mamá, Mateo, que están yendo al colegio en Villa de Lina.
10: Beso grande,
4: los Mateo. Amo mucho a los dos, son mi vida.
10: A Mateo y a su mamá un beso grande para ustedes y vayan a la escuela tranquilito. Ya estamos a mitad de semana, casi, ¿no? Mañana viernes.
9: Sí, qué mañana bien, ¿no? ¿Cómo va pasando, no? ¿Todo?
10: Sí.
6: Hoy es el día del colectivero, Chupetón.
10: Ah, ¿sí?
6: Sí, hoy es el día del colectivo, del colectivero.
5: No, del colectivero.
6: Del colectivero. Hay tantos choferes colectivos al que le debemos la vida.
10: Sí. Oye.
6: Que nos ha rescatado de esquinas con lluvia, que nos ha llevado a destinos que si no teníamos el colectivo no llegábamos.
10: No, no teníamos nada.
6: En el buen colectivero, sí.
10: Que te lleva cuando no tenés la sube cargada, cuando tenías plata para el boletito.
6: El que me ha dejado viajar gratis tantas veces.
10: Sí.
6: El que cuando viajabas colgado, él sabía que viajabas colgado porque sí, no tenías para el boleto y te llevaba igual.
5: Haga el lugar. Al fondo.
6: Al fondo.
9: Sí, era la autoridad, era el chofer.
6: Es.
10: Sí, era el chofer.
6: Es el chofer.
5: Es el 24 de septiembre porque el 24 de septiembre de 1928... es considerado el día del primer viaje en colectivo, que es cuando, por la baja de actividad de taxistas, decidieron poder transportar a varias personas al mismo tiempo en un solo vehículo.
10: Ah, están todos juntitos.
9: Se creó en Argentina, ¿saben?
10: ¿En serio?
9: ¿El bondi?
6: El colectivo
9: de acá.
10: Ah, mirá, todo acá, la viró, mi colectivo.
9: Y ahora no sé si vieron que están esos que son 100% eléctricos, ¿lo vieron?
5: Sí,
10: sí.
9: Son como unas chanchitas que...
10: Sí, que manejan solamente mujeres.
9: No, ¿en serio? ¡Vamos, Chupetón!
5: Estoy seguro que sabes el recorrido, porque era...
10: Telmo. Claro.
5: De Rivadavia y La Carra, sí, en el barrio de Vélez Arfiel, y como Floresta. Destino tenían Primera Junta Floresta. Y
10: son
5: Flores.
10: Choferas.
6: Rivadavia y La Carra, Floresta.
10: Son chicas choferas.
9: Choferas.
10: Sí.
9: Mirá qué bien.
10: Qué bueno, ¿no?
9: Chupetoncito bebé.
10: Sí. Vas a ir... Es mínimo, mínimo. Antes mínimo. Tenías que poner la monedita.
9: No, antes en bardo.
10: Monedita de 10 centavos, no, si te clavaba una.
6: Ya, y no había más.
9: No, qué sistema que.
10: Te insultaban mucho los que.
9: Sí, todos te insultaban. Los de la fila que estaban atrás tuyo. El chofer que caían
10: mucho
9: de golpe, ¡tra! Todas.
6: No, pero imagínate que hoy.
10: Imagínate que
6: hoy el chofer tuviera que cobrar como cobraba antes.
5: Sí.
6: Y le pagás con 20.000 pesos un viaje de. En 970.
9: Ah, 20.000 pesos.
10: Y tenía la billetera abajo de acá del
9: la del playero, sí, tiene. La sí, del playero, acá. La chata es así.
6: Y llevaba los billetes dobladitos entre los dedos.
10: Sí.
9: Eso lo de cambio.
10: Ah,
9: claro.
10: Sí, como el ambulante.
9: Claro. Después tenía el monedero ese de
6: ese. Era con monedas, pero hoy no podría usar las monedas esas.
9: Pero hoy no se moneda. Cagan a tortazos cada 5 minutos. Si no hay paciencia para nada.
6: Hoy no hay monedas.
9: Y no hay paciencia. No hay monedas. No hay moneda. Paciencia. Es como incompatible, no, con la vida.
10: En casa no hay moneda, no hay billete, no hay nada.
6: ¿Qué va a tener moneda?
5: Y la caja de cambio era manual. Es automática. Hasta ahí.
10: No.
6: Bueno, y cuando hablamos del colectivo, en la Argentina es un mundo de 20 asientos. El colectivo.
5: ¿Un mundo de 20 asientos?
6: ¿Qué, profe?
5: Fue una telenovela que rompió con todo.
6: Sí, con Claudio Lebrino.
10: ¿Cómo sabes, profe?
6: Y Gabriela Gili, y al año siguiente con María de los Ángeles Medrano. Escucha ahí, con esta cortina.
14: Para vivir.
6: Esta era la cortina de Un Mundo de 20
5: Años. Ay, Dios mío. ¿Ah? ¿Cómo la ponía escuchando otro tema?
10: Él habla del pool.

0: Esta canción, la de Cacho, es la que sonaba en los momentos de pasión. Pero la cortina de la novela era esta. Chao París. Así arrancaba. La grabación es de Carnevale y su orquesta. Carabelli, ¿qué Carnevale? Carabelli y su orquesta. El tema es de Piazzolla.
1: Divino el tema.
0: Los más grandes se acuerdan de esto.
1: Yo no la vi, ¿eh? ¿De qué año era?
0: 1978.
1: No, mi mente no está.
0: Canal 9.
2: Canal 9.
1: El de la palomita.
2: Sí, en casa lo mirábamos cuando agarraba.
0: Trabajaba Claudio Lebrino, Gabriela Gili, María de los Ángeles Medrano. A ver, Sheila Ruiz. Hilda Bernard.
1: Grande Hilda, en todas.
0: Pablito Codevila.
1: Era un muy chiquitito Pablito Codevila.
0: Era Pablito. Graciela Dufo. Ulises Dumont.
1: Tiene un elenco.
0: Cacho Espíndola. Virginia Fayad. Mariana Carr, que fue la mujer de Rabina. Uh-huh. Mariana Carr. Mario Pasic, Rita Terranova, Connie Vera. Mira el elenco que tenía, entre otros, ¿no? Entre otros. Con esta canción arrancaba. Y después venía los momentos de besos de Claudio y Gabriela Gili, o después de María de los Ángeles Medrano, con Cacho Castañeda.
2: ¿Hicieron los besos?
0: Sí. Sí, era una novela, la novela se besaba.
2: ¿Cómo se besaban antes las novelas? ¿Hacían yarará?
0: No, era boca cerradita.
2: Ah.
0: ¿Sabe quién cumple años hoy?
2: ¿Quién?
0: Petón Pablo Rago.
2: ¿Pablito Rago?
0: Sí, Lucho.
2: Qué fenómeno.
0: Para nosotros es Lucho, es Lucho de Clave de Sol.
2: Sí, Lucho, qué facha de Lucho. A mí me gustaba tener el pelito así como un Lucho.
0: Claro. Pablito Rago, que es el único ganador de 2 Oscars en la Argentina.
2: Es verdad, es verdad.
1: Sí, pará, y creo que no solo ganó 2 Oscars, estoy pensando.
0: Estuvo en las dos, estuvo en la historia
1: sí,
0: oficial.
1: Sí, claro, estuvo en la historia oficial.
0: Y en
2: los secretos. Ah, tenés razón, estuvo en la historia.
1: Estoy pensando en las otras que estuvieron nominadas.
0: Es el pasarela del 78 y 86.
1: Es increíble. Qué buen actor que es.
0: Sí, además.
2: Sí, muy buen actor.
0: Además, iba en el 53, hablando colectivo, yo a veces coincidía con él en el colectivo, iba en el 53 a Canal 13 cuando era una figura de Clave de Sol. Y viajaba, me acuerdo, no me olvido más, con una campera de jean nevado.
1: ¿Con corderito?
0: Con corderito y mochila.
2: Mira vos.
1: Qué grande.
0: Y para mí era, loco, es Lucho.
2: En el barrio estaban haciendo una película de la historia de las pizzerías.
0: Sí.
2: En mi barrio. Y yo hice el casting y quedé.
0: ¿Sí?
2: Para actor de reparto.
3: Es un tipo común, ¿no?
0: Es un tipo común.
3: Sí, pero viste que con el tiempo las cosas a veces cambian y por lo que cuentan aquellos que son cercanos, el tipo sigue igual, hace las mismas cosas de siempre.
0: Sí, es verdad, profe.
3: No es habitual.
0: No es habitual. Mañana viene el profe, ¿eh?
2: Mañana
3: no es habitual.
1: Bueno, ¿qué nos traerá?
2: Ya está, profe.
1: ¿Cuántas aventuras nuevas?
0: No, y mañana, Frechi, Chimerío.
1: Chimerío.
0: Sí, dale.
2: El profe sus aventuras.
1: No, las aventuras del profe son tremendas.
0: No, el chimerío que trae.
1: Y sabe muchas
2: es
1: cosas.
2: Chuma, muy chuma.
0: El chimerío que
1: mucho
0: trae ahora.
1: Bueno, no sé si
3: usted me está atacando a mí de la nada y arma una historia cuando usted debe tener miles de esas.
1: Y bueno, pues.
0: Pero yo no, a mí no me interesa el chimerío. Yo me entero porque aparece lengua floja como vos.
2: Sí.
0: Que vienen y cuentan. Y entonces me entero.
1: Ahora se sabe de olvido. Todo. Chismerío del mundo del espectáculo y sabe también del mundo del deporte.
3: No busquen roña donde no hay.
2: No, pero ustedes siempre están a vereda.
3: No ensucien con falsos rumores.
2: ¿Ah? Están a vereda temprano con un banquito matando hormigas con la OJ.
3: Salvo que lo blanquee, que sea una cosa oficial.
0: Sí. Vigilante no sos.
3: Yo no me metería ahí.
0: Ahí está, muy bien. Vigilante no. No, manga blanca no.
1: Falta que digas que buche.
0: Uy, mira quién viene ahí. Mira quién viene ahí. No, mira, iba, lo encontró, el caballo lo encontró. ¿Te das cuenta que el caballo lo encontró?
1: Mirá.
0: Ahí viene. Ah, pero lo elegante que está, lo bien vestido que vino. ¿Qué salió de la tintorería recién esa ropa? O nueva, recién desembalada. ¿Pero qué? ¿El auto? Que ¿Tiene alarma?
1: El caballo.
0: ¿El caballo?
4: ¡Me lo cuidas! ¡Me lo cuidas, muchacho! ¡Pásale un trapito en las patas, nada más! ¡Tienes papel higiénico! ¡Hace una pasadilla! No, ¡una pasadilla por el culo!
0: No, ahí está.
4: Ahí está, no tanto. No, ¡y trae los dientes también! Ayer estuvo comiendo muchísimo.
0: Y sí.
4: Ahí está, comiendo. Ahí está. Muchas gracias. Ahora salgo de la radio, Pepe. ¿Cómo no vas a creer en mí, muchacho? ¿No sabéis quién soy yo?
5: El gato con botas.
0: Ahí está. Oh, ¡hola, gato!
1: ¡Qué bien! ¡Gato! O sea,
4: ¡qué presentación!
0: ¿Al cuida coche se le paga después, no antes?
5: Al cuida coche se le paga después.
0: Y pero a veces no se queda el cuida coche.
5: No, al cuida caballo se le paga después. Yo quiero que las crines estén peinadas, que el caballo esté todo peinado, que sus pezuñas estén limpias y lindas.
0: Y la herradura. Ahí.
5: La herradura brillante. Brilla, aunque la pise, brillante. Y que tenga una felpita para que no le ensucie las patitas. Por el pasto.
0: Y para que no deje huella.
5: Para que no deje huella. Y después la colita enredadita.
0: Ah, menos mal.
5: No iba a decir otra cosa. Pero el chiste es fácil, ¿no? Porque yo soy el gato con botas.
0: Es verdad.
5: No iba a decir la gota.
0: No anda con vulgaridades.
5: No, vulgaridades no. Entonces, no.
0: Está en otro nivel. El gato con botas es otro nivel.
5: Es otro nivel. La colita toda enredadita con una cintita azul para que no se le manche con todo lo que puede llegar a salir de ahí.
0: ¿Y por qué azul?
5: Del orto.
0: No, bueno. ¿Por qué azul?
5: Porque el mallito.
0: Ah.
5: El mallito. De un caballo machito.
0: Mejor no le preguntamos cómo se dio
5: cuenta. Tengo un caballo macho.
0: Macho. Bueno, el caballo.
5: Pura sangre.
0: Pura sangre.
5: Sí, era de Drácula. Era el caballo de Drácula.
0: Drácula andaba a caballo.
5: Y era pura sangre.
0: Ah, mira.
5: Yo tengo un amigo que era de Drácula.
0: Lo veo muy elegante con la ropa. ¿Qué es nueva la ropa?
5: Es nueva. Tengo un nuevo sastre en el barrio.
0: Ah, esa es la ropa
5: media. Tengo un humano que me ha adoptado este mes, que le mando un beso grande.
1: ¿Ah, sí?
5: Un humano que me ha adoptado. Así que, y yo de ahí, él me agradeció, me dice, y yo me decía que tenía frío.
0: Sí.
1: Tengo frío. ¿Cómo se llama? ¿Benito Fernández? ¿Así es un modisto?
5: Augusto Fernández.
0: Augusto.
1: Ah, ¿cómo es jugador?
5: Es jugador.
0: Ahora es chastre.
5: Es sastre. Es un desastre porque
0: no,
5: me hizo una manga corta.
0: Es representante ahora.
5: Sí, le mando un beso grande.
0: Un abrazo de gusto.
5: Entonces él me hizo. Yo me decía que tenía frío. Tengo frío. Tengo frío, Augusto. Tengo frío. Y me hacía. El frío me tiraba unos gases.
0: O sea que Augusto lo vistió no para que no tuviera frío, sino para que dejara de que no sea.
1: ¿Qué pasa, gatito?
5: Entonces, mira cómo habla él. ¿Qué pasa, gatito? ¿Qué te pasa?
0: Porque él vivió mucho tiempo en Madrid.
5: Ya él vivió mucho tiempo en Madrid, ¿sabes? ¿Qué te pasa, gatillo? Gatillo me decía a mí. Gatillo. ¿Qué te pasa, gatillo? Y él me acobijaba en su pecho. Y con los botines, me tapaba con los botines.
1: Iba a decir, capaz utilizó ropa, alguna remera vieja, usada, un buzo, algo para...
5: Sí, siempre usó algo del equipo que jugaba él, el con me tapaba. Y yo me sentí muy a gusto en su casa.
1: Ay, qué lindo, en su casa.
5: Junto a su familia y sus hijos.
1: Muy a gusto con Augusto.
5: Muy a gusto con Augusto.
1: Y además...
5: ¿Y cómo le tomaba la leche a Augusto?
1: No.
5: Yo iba siempre a la heladera y... Siempre me servía el jarrito con la leche.
0: Muy bien.
1: Ahí era el gato con botines.
5: Ahí en cuanto, aparte me tenían bien atendido. Él siempre me... Él me hacía dormir en una hamaca paraguaya. Porque ahí me daba de comer. Porque ahí comía alimento balanceado. Y me he enamorado de la gata de Augusto.
0: No,
5: y ahí cometí el error de
1: No se hace en casa.
5: Cuando tú sabes, Cecilia, que yo soy
1: come
5: el gato con botas. El gato con botas es nato.
1: Tiene que respetar.
5: Y pero yo no puedo comer sangre.
0: ¿Dónde se come?
5: ¿Quién hizo la voz del gato con botas?
1: Antonio Banderas.
5: Entonces, ¿qué? Yo vengo de esa esa clase de hombre.
0: Está bien, pero Antonio...
1: Tiene perfume, Antonio, ¿eh?
5: Sí.
1: Un aroma.
5: Tiene perfume...
0: Dicen que es una gran persona.
1: Sí. Sí. Parece.
0: Bueno, con Melanie Griffith se portó...
1: Todo, pero, tiene... Hace mucha beneficencia.
5: Yo saqué un perfume árabe también.
1: ¿Ah, sí?
5: Sí. Cuando me lo huelen, dice... Parece que se te murió un camello.
1: ¿Sabe usted que antiguamente el perfume se hacía con las bolitas de los gatos?
0: No.
1: Y para que dure...
5: El Old Spice se hacía con eso.
1: Antiguo, no, más viejo, más viejo.
0: Con los huevos los gatos.
1: Porque ahí tienen los gatitos, en esa parte...
5: La pócima mágica.
1: Para que el perfume dure. Entonces... Se sacaba del gatito y...
5: Se sacaba del gato.
0: Pobre gatito, o sea que para eso los castraban.
5: No, pero te pagaban. Pagaban lindo. Yo me hice... A mí me falta uno.
0: ¿Vos estás castrado?
5: No, yo soy castrado a 50%.
0: Ah, tienes uno funcionando todavía.
5: Uno funcionando. Un círculo funcionando y el otro círculo de peluche, ahí. Que lo he donado.
0: Es como el ojo de vidrio.
3: Claro. 80 lo tenés por el piso.
0: Bueno.
5: ¿Cómo lo jodí? ¡Cállese usted! Gastón con botón.
0: No, viene mañana, pero feliz que lo tranquilo.
1: El almizcle, no se sacaba.
5: Entonces
1: de
5: ahí, yo me enamoraba.
1: Pero no lo castraban al gato, directamente no, le daban. Sí. Chao. Salir.
5: Me he enamorado de la gatita. Hermosa gatita.
0: ¿Y fue correspondido por la gatita?
5: No, porque Augusto, como no hay pastilla anticonceptiva, allá no había, entonces no habían llegado. Augusto, como era un hombre, no sé si era de campo el padre o. Tenía unas costumbres raras, así que la gatita que yo estaba enamorado le echó nafta super en la nuquita.
0: ¿Y?
5: Para anticonceptivo, no para que nadie se la acerque. Claro.
1: Pobre gata.
0: Otra que la pipeta.
5: Así nafta que de... yo llegué un día enojado. Digo, Gusto, le has puesto esa pipetita de una gotita de nafta en la nuca a la gatita para que no se la acerque nadie. Pero me parece que se quedó sin nafta porque la viene empujando tres gatos de atrás.
0: ¡No! ¡Pobre gata! Bueno, tiene una historia.
5: ¡Tengo una historia! Hoy hablamos de vampiro.
0: De vampiro.
5: Y yo tengo un gato vampiro.
0: ¿En serio?
5: Amigo, un gato vampiro. Lo veo. ¿Sí,
0: como está el caballo de Drácula?
5: Él cabalgaba el caballo de Drácula. Él me lo vendió. Me firmó en cero.
0: Ah, o sea, a vos no te lo vendió el Drácula.
5: No,
0: te lo vendió
5: el gato de Drácula. Drácula lo tenía en permuta. Yo cuando agarro el Clarín, me leo. Estaba un domingo a la mañana, le leo. Drácula, dice Drácula. Castillo, permuto...
0: Transilvania.
5: Permuto Azabache. Ah. Bueno, 74. Listo para transferir.
0: Sí.
5: Con deuda.
0: Siempre con deuda.
5: Siempre con deuda. Yo tenía una platita juntada. Sí. Entonces llamo a mi amigo el gato, me dice, lo tengo yo. Sí. Lo tengo yo en casa. Tiene su detalle. Tiene su detalle. Tienen los dientes amarillos, las espuelas no han cambiado.
0: Y mucho tiempo sin atención.
5: Mucho la colita no la tenía recogida.
0: No, bueno.
1: Estaba salvaje.
5: Estaba sanito.
0: Salvaje. Era bien salvaje.
5: Bien salvaje. Hasta que yo lo fui adornando a poquito, lo fui acomodando. Había que darle cariño. Encontró su novio, digamos.
0: Había que tratarlo bien.
5: Y le firmé el 08 y bueno, me lo quedé yo. Entonces mi antiguo gato era un gato vampiro. Y ese gato vampiro un día llegó a una ciudad. Llegó con mucho hambre de sangre. Era un gato que andaba por todos los negocios.
0: Qué peligro.
5: Entraba y le chupaba la sangre.
0: ¡Ay!
5: Hasta que un día le paraba en el carro. Espera, gato, no puedo andar chupando la sangre a todo el mundo.
0: Y no.
5: Bueno, ¿y cómo hago? Trata de probar con otras cosas.
0: Sí.
5: Y no sé cómo. Pero tienes que probar otras comidas. Prueba fideos, prueba harinas. Tienes razón. Mañana a la mañana, cuando antes que amanezca, voy a pasar por la panadería y voy a pedir pan.
0: Ahí está, Faberna.
5: Ahí está. Con la desgracia que este caballo, con este caballo chocó.
0: No.
5: Choca con el caballo.
0: No me diga.
5: El auto choca contra una pared. Él cae parado delante de la panadería. Dice, aprovecho. Voy a comprar el pan.
0: Ahí está, bueno, bien.
5: Señor vampiro, con los dientes salidos. Y dice, señora, puede ser un kilo de miñoncito. Y dice, bien, gato. Se ve que te has acostumbrado. Y ya no chupa sangre como antes. Te doy el pan para que lleve. No, deme un miñoncito nada más. porque enfrente hay un accidente y quiero mojar pancito.
0: ¡No! ¡No!
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25: Ocho horas, 9 minutos en el territorio de la República Argentina, 12 grados, 8 décimas la temperatura, 12 grados, 8 décimas la sensación térmica. Javier Milei defendió su gestión económica y de seguridad en Nueva York al destacar la reducción de la pobreza y el crecimiento del 6%. Durante su exposición en la Asamblea de la ONU, criticó al peronismo y anticipó que impulsará más reformas si logra la mayoría legislativa en las próximas elecciones. En su discurso, el mandatario invitó a los empresarios energéticos globales a invertir y desarrollar el yacimiento de Vaca Muerta, aunque excluyó expresamente de esta convocatoria aquellas compañías que explotan recursos en las Islas Malvinas bajo la ocupación ilegal británica. Los gobiernos de Argentina y Estados Unidos lanzaron el corredor Andes Atlántico para fortalecer y modernizar la infraestructura económica del país. La iniciativa conjunta busca facilitar inversiones públicas y privadas a largo plazo en los sectores de transporte, energía, minería e infraestructura digital. Este acuerdo contempla el apoyo de diversos organismos financieros estadounidenses para impulsar exportaciones estratégicas y desarrollar comercialmente los recursos de Vaca Muerta. La tasa de desocupación en la ciudad de Buenos Aires se ubicó en el 7.2% durante el segundo trimestre del año. Esta cifra se mantuvo estable en relación al mismo periodo del año pasado y registró una leve baja respecto al primer trimestre. El informe oficial también reveló que más del 74% de los trabajadores son asalariados, aunque persiste un alto nivel de informalidad y cuentapropismo no registrado. El juicio oral contra Cristian Pitti Álvarez por el crimen de Cristian Díaz continuó ayer a pesar de la internación del músico. La defensa del artista solicitó nuevamente la suspensión del debate al argumentar que juzgarlo en su ausencia está prohibido, pero el tribunal rechazó el pedido. Durante la jornada declararon 4 testigos, incluida la madre del cantante, mientras que la fiscalía pidió una sanción administrativa para el abogado defensor. Un juez ordenó al gobierno estadounidense restablecer el acceso a la Casa Blanca a los medios previamente vetados. El magistrado Timothy Kelly determinó que la revocación de las acreditaciones probablemente violó los derechos constitucionales al debido proceso y a la libertad de prensa. La medida cautelar obliga a restituir los pases durante 14 días y no puede ser apelada de forma inmediata por el gobierno. El dólar oficial va a abrir en una cotización de 1.535 pesos, el dólar blue lo hará en 1.560 pesos y el dólar turista, en tanto, va a abrir en 1.995 pesos. En lo que hace al clima, el tiempo en la ciudad de Buenos Aires y el área metropolitana va a transcurrir este jueves con condiciones estables, una marcada presencia de nubosidad y un progresivo ascenso de las temperaturas. La jornada se mantendrá sin probabilidad de precipitaciones en toda la región metropolitana, consolidando un ambiente agradable que mejora respecto de las mañanas más frescas del inicio que tuvimos en estas En esta semana. Durante las primeras horas del día, el ambiente se va a percibir algo fresco. La temperatura está dentro de los márgenes mínimos. Actualmente es de 12 grados 8, mientras que en algunos sectores del conurbano bonaerense los valores matutinos pueden ubicarse un par de grados por debajo de esta medición. A lo largo de la mañana el cielo va a permanecer con intervalos de nubes y claros. Sin embargo, el sol aportará para que la temperatura aumente de manera constante hacia el mediodía. Ya en la tarde va a alcanzar la máxima prevista, que roza los 21 grados, ofreciendo un ambiente templado y muy reconfortante en la vía pública. El viento va a predominar al sector norte y noreste, soplando con intensidad moderada de entre 14 y 20 grados, con algunas ráfagas puntuales que podrían alcanzar los 36 kilómetros por hora. La humedad relativa se va a mantener en valores medios, permitiendo un nivel de confort. Por la noche, la temperatura va a descender progresivamente hasta sentarse cerca de los 17 grados, con cielo parcialmente nublado y vientos sostenidos del norte. Respecto a la evolución para los próximos días, el ingreso continuo de aire cálido continuará empujando las marcas térmicas hacia arriba en la antesala del fin de semana. Y para el viernes se aguarda una jornada con cielo nublado y temperatura en ascenso. Luego, para el sábado y el domingo, el pronóstico extendido anticipa la consolidación de un ambiente cálido con máximas que se ubican holgadamente por encima de entre los 23 y 25 grados, aunque la nubosidad irá en incremento hacia el cierre del fin de semana, pero la probabilidad de lluvia se va a mantener baja en el área metropolitana. Vamos al tránsito. Acceso norte con tráfico normal a esta hora. La avenida General Paz tiene algunas demoras. Ramales Tigre, Pilar y Campana tienen circulación normal y calzada despejada. En General Paz, puntualmente, altura Jorge Chávez, hay reducción del carril sentido a Río de la Plata por siniestro vial. Autopista Richieri, Jorge Newbery, Ezeiza Cañuelas tienen tránsito intenso sentido a la ciudad de Buenos Aires y normal a provincia. Visibilidad normal en todas las trazas. Un panorama parecido al de la autopista Buenos Aires-La Plata, aunque hay que contar que tiene reducción de calzada en el kilómetro 17.6 a 18.8 sentido a La Plata y 20.5, 21.3, mismo sentido por obras en el nuevo cuarto carril. Además, tiene reducción de calzada en el kilómetro 21.3, 21.7 sentido a La Plata por trabajos de mantenimiento que afecta el ingreso desde Quilmes. En ruta 11 hay reducción de calzada de kilómetro 249 al 250 sentido a Mar del Plata por obras. Esto es en la zona de General Conesa. Y en autovía 2 hay reducción de calzada desde el kilómetro 285 al 283 sentido hacia Buenos Aires por obras. Esto es en la zona de Maipú. Subtes y Premetro están circulando a horario, recordando que la estación Medrano es la línea B, la estación La Valle de la línea C, la estación Tribunales de la línea D, las estaciones Entre Ríos y Urquiza de la línea E permanecen cerradas por obra de renovación integral. Recordar que este sábado la línea D va a funcionar con horario extendido hasta la 1:30 de la mañana. Esto tiene que ver con el recital de Hilario Espósito en River. El ingreso único por Congreso de Tucumán con bajadas en las estaciones Olleros, Plaza Italia, Pueyrredón y 9 de Julio. Esto será, recordamos, para el sábado hasta la 1:30 de la mañana. Por otra parte, los trenes. La línea Sarmiento, Mitre, Roca, Urquiza, Belgrano Sur, Belgrano Norte y San Martín están circulando de acuerdo a sus cronogramas habituales.
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2: Hola, radio querida, qué grande Masi. Acá, bancando siempre, pero siempre, a la bandera rosa, papá. La barra oficial de la bandera rosa, vamos, vamos que llegamos lejos. Cari de Ballester acá, un saludo muy grande. Abrazo, muchachos.
3: Hola Gastón, buen día para todos, buen día para Maxi también. Habla Emma de Loma de Zamora. Escúchame Gastón, voto por la bandera rosa, porque ya que nombraste el padrino, la última, no sé si le pasó a ella más y a vos alguno más, seguramente. La última vez que vi a mi padrino fue cuando me bautizaron. Un abrazo.
4: Buen día, arriba carajo, Gastón. Qué grande Maxi. Más y cómo me hace reír, loco. No puedo trabajar, estoy con la aplicación, no puedo no reírme a carcajada, no importa si hay gente, si no hay gente. Lo que provoca, muchachos. Sin duda voto a la Pantera Rosa. No hay. Todo bien, padrino. La Pantera Rosa es la Pantera Rosa. Vos pasás por cualquier lado, escucharla y mirá. Aguante la Pantera Rosa. Vamos arriba, carajo, que tengan buen día. Jonathan de Rama.
5: Buen día a la banda. Che, te hace cagar risa. El Masi. Bien. Sumo la banda. Escuchame una cosa, la Pantera Rosa, pa. Toda mi infancia es eso. Se juega toda la Pantera Rosa, papu. Martín de Busaco, chicos, les mando un abrazo enorme.
6: Buen día, Radio Me. Maxi, qué bueno escucharte. Pero hoy, lamentablemente, con la banda de sonido no te puedo acompañar. Que parezca un accidente, el padrino.
7: Bueno, buen día, arriba carajo. Buen día para todo, el Masi, todo. Yo voto por el padrino. Para mí va a ser campeón del mundo. El padrino no tiene contra. Don Nino Rota. Te manda saludos Juan de Ciudadela Sur, carajo.
13: Ah, me aguante Ciudadela, amigo.
14: Un abrazo, Juan. ¿Es el padrino o la Pantera Rosa hoy? El que gana hoy va a semifinales.
13: ¿A semifinales?
14: A semifinales.
13: ¿Y ya tenemos el otro semifinalista?
14: No, hoy empiezan los cuartos finales.
13: Ah, hoy empieza.
14: El que gane hoy va contra el que gana mañana. Mañana compite Blade Runner contra el bueno, el malo y el feo.
13: Ahí está.
14: ¿Ah? Así que eso es mañana. Hoy es el padrino contra la Pantera Rosa.
13: Padrino contra la Pantera.
14: Está muy pareja la votación. Está muy ahí, pareja. Dice, no, este gana seguro. No sabemos si gana hoy.
13: A esta altura de las instancias estamos viendo un redoble de apuestas dentro de las circunstancias de la... ¿Eh? De lo que la gente está oyendo en sus radiotransmisores.
14: Vino el Masi hoy, como se darán cuenta. Están los Juegos Suramericanos 2026, los estamos disfrutando por D-Sports hasta el sábado, se terminan el sábado, así que ya sabes dónde encontrarlos. Y también sabes dónde encontrar

0: Ayer el Humboldt ganó un partidazo en los Sudamericanos contra Brasil, los gladiadores. Bueno, cada vez más ligas confían en nuestra calidad porque estamos listos para soportar la intensidad. En Múnich sabemos que vos no vas a jugar de cualquier manera. Múnich, alto rendimiento. 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
1: Hola, soy Alejandro Villa Sarmiento y quería votar por la canción de la Pantera Rosa.
2: Buen día a todos, Tessa. Hoy de Castelar, ¿cómo están? Laburando acá con la aplicación. Bueno, pusieron dos tanques ahí terribles, pero me inclino por el Padrino. Qué peliculón, mamá.
3: Buen día, Gastón, chicos, ¿cómo les va? Acá Alberto de Voto. Bueno, voy a votar por el Padrino. Para mí es una de las canciones más emblemáticas del cine.
0: Y sí, las dos son muy emblemáticas.
4: La otra es más emblemática, la música, que la...
0: ¿La Pantera Rosa?
4: Sí.
0: Y sí, lo que pasa es que la música es de la película que después se llevó a la pantalla chica, al dibujito animado. Pero arranca en la película de Peter Sellers.
4: Sí. Igual, las dos, yo la vi en vivo, a las dos. ¿Viste cuando pone YouTube?
0: Sí.
4: La orquesta tocando en vivo.
0: Sí, sí.
4: Es buenísimo.
0: Las amigo. Dos son espectaculares. Pero esta es tremenda.
4: Hay una orquesta que anda, no sé cómo se llama, que anda por el mundo tocando todos los temas de las películas.
0: Mira, de cualquier
4: actor. De cualquier película, sí.
0: Esto
4: es un concierto de todos los hits de las películas.
0: Espectacular.
4: La orquesta, ¿eh?
0: Y sí,
4: no sé cómo se llama, anda por todo el mundo.
0: ¿Y van a venir por acá?
4: No sé si anda por el barrio, porque viste cómo está el barrio.
0: ¿A vos si no va a tu barrio?
4: Si no va al barrio, igual el barrio tenemos la banda ahí de música de los pibes, tocan cumbia y todo eso.
0: Pero no es la cumbia, no es la música película.
4: Bueno, pero ellos hacen también de la Pantera Rosa.
0: Ah, ¿sí?
4: Sí, todo en cumbia hacen ellos. Ellos hacen Beethoven en cumbia, hacen, ¿cómo es? ¿El que le falta la oreja?
0: Van Gogh, pero no era músico, era pintor.
4: Ah, no, entonces no, ese no...
5: Con razón sonaba feo.
4: Y le mando un saludo a los pibes porque, viste, es una banda cumbia, viste. Así sí. no tienen dónde, cómo transportarlo, están gastando guita en el transporte, viste, sí. Para transportar los músicos, instrumentos y su guirón, porque siempre andan en do, re, mi.
6: Bueno, está bien.
4: Malísimo.
0: Bueno, escucha esto, Masi, a ver si la conoces.
4: A ver, ¿qué me va a mostrar?
7: Lo vamos a grabar, si queda bien.
4: ¡Ay, bebé! Mirá, se me pone la piel de pollo.
7: Acordate lo que te digo.
4: Desde que te vi, pa.
7: Desde que te vi.
0: Ay, mirá cómo te recibimos.
4: Mirá cómo te recibimos. Mamá, le bacho.
7: No puedo dejar de pensar.
4: Subí el volumen, pa. Subí el volumen en el semáforo y bajá los vidrios un toquecito. Pasé como te empiezan a mirar.
0: Sacá el codito.
4: Sí, sacá el codito. Y si lleva gente que está trabajando con las aplicaciones, decide. Aguánteme, señora, un toquecito. ¡Empecé el día, pa! ¡Dale, papi, dale, nene! ¡Tranquilo, eh!
0: ¡Activa a la gente,
4: Maxi! ¡Dale, guachito, dale, metí ahí, eh! ¡Dale, que hoy es un día de primavera, amigo, eh! ¡Ya estamos ahí a fin de año! ¡Ahí, laburá tranquilo, ya viene el fin de semana! ¡Viene el Papa, eh! ¡El Papa va a estar en Don Orión, amigo, eh! ¡Está cerca de casa! ¡Lo tenemos ahí al toque!

0: un rato?
1: ¿Qué?
0: Que hoy tengo noticias, porque hoy a las 10 de la noche se estrena en todo el cine de todos los países, de todo el país.
1: Sí.
0: Una película que estuvo mi otro yo.
1: ¿Cuál?
0: Encantador.
1: Mira.
0: Película de terror.
1: Ahora te voy a contar. Otra vez, de terror. Qué ganas de asustar a la gente que tiene, ¿eh? Bueno, está empatando 1-1 Uruguay, Achita. Hizo el gol Maxi Araujo. Perdía 1-0, lo empató antes del descanso. Ya están en 15 del segundo en Japón. Y en Corea está jugando Ecuador. Primer partido de Gallardo como técnico de la selección ecuatoriana, que arrancó con Jordi Caicedo de 9.
2: Y Galíndez en el arco.
1: Y Galíndez en el arco, sí señor.
0: ¿Galíndez en el arco?
1: Galíndez, el arquero de Huracán.
0: ¿Algo que ver con Galíndez?
1: No, no, este es Hernán Galíndez, rosarino, nada que ver con Galíndez, el masajista de la selección.
0: Yo tengo a Galíndez acá.
1: ¿Y con el boxeador? ¿Con cuál?
0: Con el de la selección.
1: No con el boxeador. Víctor Galíndez no.
0: No.
1: ¿Vos
0: no,
1: con
0: no.
1: El, con
0: yo
1: Galíndez?
0: Lo tengo más por el Diego.
1: Sí.
0: Galíndez, Diego. Galíndez, Diego Bilardo. Galíndez, es un triangular. Galíndez, Diego Bilardo.
1: Y el River del 86.
3: Hola, buen día, chicos.
4: Buen día, arriba, carajo.
3: Bueno, les habla Raquel.
4: Y Guada.
0: Estoy acá, mi
3: qué
0: amor.
3: Qué bueno, Chupetón, que estás acá todas
4: sí,
3: las mañanas.
4: Qué feliz estoy de que ya siempre papá, estés acá. Queremos que estés siempre. Y les tengo un chiste para
1: a ver,
4: contar.
1: A ver.
4: ¿Qué hace un burro con una sábana?
1: Uy, qué miedo.
3: ¿Qué hace?
4: Un burrito sabanero.
3: ¡Ah! Bueno, les mandamos un beso grande y los queremos.
4: Besos.
0: Que tengan
3: un hermoso día.
0: Estoy acá, amor. Estoy acá, No, porque llama para ver si estoy acá, ¿entendés? Decí que no hay streaming, porque te ves que desconfía.
1: La radio.
0: Porque la radio puede ser grabado esto, ¿entendés?
1: Claro, la radio miente, no. Es 24.
3: Deja de pasar la marcha nupcial.
1: Pará. El 24 de septiembre, 8 y 28, Pollera. 13 grados 7 décimos la temperatura en este momento. Y está a punto de arrancar la segunda prueba. ¿Es ahora o 9 y media?
2: A las 9.
1: A las 9. Bueno, Gasly terminó 16º la primera prueba y Colapinto 18º. Pero no pasa nada. Tengamos fe. Las pruebas son para conocer el circuito, para ver dónde frenar. Porque un centímetro más allá, un centímetro más acá, hace la diferencia.
0: Olvídate.
1: Y es como que Franco va metiendo en la computadora, que es su cabeza, cada centímetro, cada milímetro de la pista. Y cuando sale a competir, ahí demuestra que si el auto lo ayuda, está para competir. Ya la última carrera terminó sin que le saque una vuelta el ganador.
2: Exacto, terminó la misma vuelta que el resto. Sí. Que es un avance.
1: Sin que le saque una vuelta al ganador. Pues sí, bueno, es un minuto, casi un minuto y bueno, listo. Es un minuto 10, un minuto 20, pero no es un minuto y medio.
2: Lo que pasa
1: es
2: la diferencia entre los cuatro equipos de punta y el resto es abismal.
1: Todavía
2: por eso
1: es
2: no es poco.
1: Todavía es grande. Y terminó adelante de Piastri. Acaba de pedir el bueno de Briatore que la cortemos con eso de hostigar en las redes a Galdi porque no lo dejó pasar o porque no se metía en boxes. Ya está, muchachos, es grande Colapinto, es pibe pero es grande y sabe lo que hace, sabe dónde está, los que están con él son profesionales y si en algún momento Gasly tiene algún tipo de preferencia dentro del equipo de Alpine, bueno, es la que le toca jugar hoy. Cuando sos piloto 2, te pasa eso. Cuando seas piloto 1, gozarás de las bondades de ser piloto 1. Pero es importante que forme parte de un equipo como este, que mejoró tanto el año pasado a este, que le renovó ya para el 2027. El que está con él, más allá de que nosotros queremos que siempre pase, termine adelante de Gasly, no deja de ser compañero de equipo. Son rivales pero compañeros a la vez. Demostremos que podemos ser mejores. No seamos como los que ayer fueron a la cancha de Newell. ¿Puede ser? No dejemos esa imagen otra vez. Ahora cuando venga Ariel Senosein vamos a hablar de eso. No mucho porque me tengo que ir corriendo al otro lado.
0: Ariel, no puede pasar un día, ¿no? ¿Sí o no?
1: ¿Vos querés que traigas el muchito?
0: Bueno, Ariel, no puede pasar, bueno, está escuchando ahora, seguro,
1: sí,
0: ¿no?
1: Sí.
0: Capaz que sí.
1: Y pero
0: no
1: si se baja pasar, el
0: colectivo. Digo.
1: Él viene en colectivo.
0: Bueno, tiene que bajar. Se pasa una bajada de una parada antes, amigo.
1: Ahí está.
0: O antes que pida, no sé, digo, ¿eh? Es mi idea. O alguno del grupo.
1: Claro, por las veces que le sacaste una sonrisa.
0: Y por las veces que nos morfaron a nosotros, amigo. Más que nada por eso. La sonrisa dejará de lado, se la perdono. Pero ¿cuántas veces vinieron a picotear acá?
5: Hola, amigo? Buen día. Acá los saluda Cristian, el cabezón de Temperley.
0: ¿Qué hace, cabezón?
5: Saludos para toda la banda.
0: ¿Qué onda, amigo?
5: Masi,
0: ¿qué hace, pa?
5: Ceci, Gastón, Achita, a toda la gente detrás del vidrio. Que tengan un hermoso mañana.
0: Sí,
5: y bueno,
0: vidrio.
5: Más que nada era para contarle a Gastón, después de nombrarla tantas veces y tantas veces a Cinema Paradiso, que el domingo cuando lo vi le dije, ¿cómo hacés para ver tantas películas? Bueno, esta semana me tomé el tiempo.
0: ¿En
5: y
0: serio?
5: Después de muchos años, bueno, la vi, Cinema Paradiso.
0: ¿Y?
5: Hermosa película.
0: Mira.
5: Muy linda película, Gastón. Por momentos, bueno, se hace media larga, pero la verdad que es muy linda.
0: Te despertaste y la terminaste.
1: Es del 88. No le pidas los ritmos de hoy. Es una maravilla la película, Cristian. Este es el papá de Wada de Temperley.
0: La voy a ver. Sí, caí. Que después te fuiste vos y empezaban a hablar
1: mal de mí.
0: No, estaba contando historia de fantasma, amigo.
1: No. Menos mal que me fui.
0: Este es peligroso, este. No es fantasma, chavo.
1: Menos mal que me fui.
6: Buen día, Gastón, buen día, Mesa, buen día para todos. Buen día, Maxi. Maxi, ¿cómo estás?
0: Bien, va, bien.
6: Qué lindo escucharte de nuevo, Maxi.
0: Igualmente a vos, pa.
6: Grande, loco.
0: Ah, amigo.
6: Volvé todos los días, Maxi.
0: Dale, papá. Un beso grande, transferime.
6: El gato con bota.
0: Esa.
6: Dale, mono. Ponete la espina, mono.
0: Dale, papá. Ahí te pasa.
6: Un abrazo a todos. Dale. Soy Gastón de Rado Mejía.
0: Gastoncito.
6: Y me escuchaste, loco.
0: Un beso grande, te pasa el alia, pa.
6: Saludos.
0: Saludos muy grandes. Te quiero mucho, ¿eh?
1: No, ahí me manda Martín Deli. Lo de Sergio Feferovich, que es el que está con el piano y una orquesta que hace músicas de películas. Pero es argentino él, anda por acá.
0: No,
1: vos decís una orquesta sinfónica.
0: Yo digo una orquesta que vi, una orquesta.
1: Sí, sí.
0: No sé si era algo especial sobre una película, pero.
1: No, tocaron... creo que era de Disney. Era películas de Disney. Música de películas de Disney.
0: Eso.
1: Feferovich lo que hace es, estas canciones te las explica aparte. Lo hace maravillosamente. A veces lo escuchamos acá.
0: Qué lindo.
1: Después cuando los invitamos por ahí les queden cómodos, les queda muy temprano. O no estamos en el circuito cool. Pero no pasa nada.
0: Qué lindo.
7: No pasa mucho nada. Ego, ¿no?
1: No sé. Cada vez más gente escucha la radio, cada vez más gente se prende temprano. Arriba carajo. Y nada, ya nosotros con eso somos felices. Y si el día de mañana a alguien se le ocurre ponernos el cartelito de cool, que no creo, pero ponele que pasa eso. Y estos artistas que hoy por ahí no se vuelven locos por venir, dicen, che, me gustaría ir.
0: Es que van a llegar, todo pasa, amigo.
1: ¿Ahí qué tendríamos que hacer nosotros?
0: No.
1: Invitarlos igual.
0: Cabeza, tranquilo, igual seguimos, sí, tú
1: no. No cambiar. Nosotros tenemos que ser lo que somos nosotros.
0: Era como la cumbia, amigo. La cumbia siempre fue mal hablada, mal pensada, y hoy quieren todos con la cumbia.
1: Todos quieren cumbia.
0: Todos quieren cumbia.
1: Pasado mañana voy a Vélez, A ver, un poco
0: Esa.
1: De ruido. Pero tengo mucha intriga de quiénes van a ir. Ayer no pudieron emitir el programa.
0: Ahí va.
1: ¿Viste eso? Ayer tenían el programa con una banda. Pero ¿cuál es la banda que no la nombraron?
0: No sé.
1: Dice que
0: sé.
1: Los dueños de la banda, los dueños de la marca de la banda, prohibieron que saliera al aire si no pagaban un canon.
0: No, sí.
1: Y no pudieron salir al aire.
0: Hay muchas bandas que se separaron de las cumbias. Hay muchas bandas que se separaron. Siete Luna es una, Los Charros otra. Y bueno, El Mago y la Luna. El Mago y la Luna es una banda, sí. Y la Nueva Luna es otra banda.
1: Mira.
0: Pero eran los músicos mitad y mitad. Es un quilombo. Los Leales.
1: Es como los Palmeras.
0: Claro, están con Palmeras. Están Los Leales y Marcelo Agüero. Ahora se juntan Marcelo Agüero y Los Leales, sus músicos, a hacer un teatro colonial.
1: Bueno, Daniel Cardoso se abrió de Los Charros.
0: Los Charros. Y hay otro Charro.
1: Los Charros siguen. Bueno, es como Ráfaga cuando se había ido Ariel.
0: Claro.
1: Ráfaga seguía.
0: Claro, que y Ariel era la otra dimensión. Era.
1: Claro. Y ahora volvió Ariel.
0: Ahora volvió, pero así suele pasar. Y algunos se quedan con el nombre. Como los Pibes Chorros. Los Pibes Chorros están trabajando muchísimo, pero no es Ariel el que canta.
1: Ah, ¿no?
0: Ariel es Ariel y los Pibes, es otra el que canta. Y la gente generalmente va, viste que...
1: A la marca.
0: Al que canta.
1: Ah, ¿el que canta?
0: Sí.
1: Sigue al que canta, no a la marca. Mirá.
0: No, la marca sigue laburando de afuera.
1: Mira.
0: Porque va a Chile y revienta, pero...
1: Mira, no lo tenía tan claro. Bueno, el sábado necesito saber quiénes son los que van a ir invitados. ¿Vos tenés manera de averiguar?
0: Sí.
1: ¿Sí? Quiero saber quiénes van a ir, sobre todo por Jero.
0: Porque yo no sé si hasta ahora el ambiente está para preguntar.
1: Por ahí no aterrizaron todavía.
0: No, le puedo preguntar a Alejandro, que es el conductor de Pasión. Él sabe todo.
1: Él sabe quién
0: es. Y es como yo cuando fui a la escuela, sé todo. Ale, sabe, yo te la voy a pasar. Para que le diga.
1: Vamos a poner. Quiero saber quién es.
0: Ale, buen día. Ale, buen día.
1: Ale, buen día. A ver si quedan uno o dos tíos.
0: Ale.
1: Si te responde rápido, es porque te va a insultar.
0: Sí, no, me va a pedir lo que le debo. Yo estoy viendo, si te me estoy viendo. No sé si escribirlo o no.
1: Bueno, buenas noticias. 8:30 de la mañana ya pasadas y tenemos una buena noticia. En este momento, Emi está volando a Bariloche.
0: ¿En serio? Se fue. Vi una foto ahí.
1: En este momento, Emi está volando a donde viajó tantas veces en micro. Ahora va en avión con los naipes. Los naipes le dieron la sorpresa al tiburón y se lo llevaron a Bariloche. Se lo llevaron hoy, lo traen de vuelta el domingo.
0: Mirá.
1: Y va a pasar por la puerta de Grisú, de Cerebro, de
0: Roque. ¡Oh! ¿Sabes lo que va a hacer ese tiburón?
1: Va a volver a su pasado estelar y va a compartir un buen rato con amigos. Para eso
0: ¡Tiburón Pinzón!
1: ¡Tiburón Pinzón! Para eso están los amigos.
0: Qué lindo,
1: ojalá que
0: amigo.
1: Les llueva poco. Ojalá que puedan ver nevar. Y la verdad que a nosotros nos alegra cualquier gesto que haya que a Emi lo haga sentir bien. Y sabemos que estos 4 días para él van a ser muy importantes por el lugar al que va y por la compañía que lo lleva, ¿sí? Que son sus amigos de toda la vida.
0: Sí.
1: Los naipes de Castelar,
0: ¿no? Los naipes de Castelar, amigo. Qué mamita, qué grupete ese.
1: Divino, ese grupete. Divino. Y está arriba del avión ahora.
7: El tema fue cuando quiso volver, que ahí lo acomodaron.
1: Bueno. Y no está de gana, le van a aprovechar el viaje.
7: O sea que se fue deshilachando también.
1: Bueno,
7: tal vez se puede pasar.
1: Puede pasar, profe.
0: El domingo le. Bueno, llevamos a subir al auto a Emi. Se me fue puteando porque sí. Yo no, se estaba riendo mucho. Entonces no me haga reír porque claro. Me haga reír porque se puede hacer un desastre.
1: Y claro, iba en el auto de Matri.
0: Ah, iba en el auto de Matri. Ya fue, amigo.
1: Todas las cosas buenas que le pasen a Emi para nosotros son buenas noticias. Eso es así. Si tenés buenas noticias para compartir, hacelo, es acá. Es acá, es en este espacio. La felicidad solo es real cuando es compartida. Es mentira eso, que si contás cosas buenas, entonces te viene la envidia o los celos. No necesariamente, al menos no en este espacio. Acá, si te pasan cosas lindas, nosotros las festejamos con vos. Como por ejemplo ayer festejamos de regalar la bordeadora. Walter, que ganó la bordeadora, fue a ver a su tocayo ayer mismo. Ya la tiene en la casa.
0: ¿En serio?
1: Ya tiene en la casa, ahí en Morón, la bordeadora de 900 watts.
0: Una máquina esa, divina. Esa va como loco, amigo. Divina, esa divina. Para sacarte los pelos del pecho, todo.
1: No, ¿cómo los pelos del pecho? Estás loco, vos, para el pasto.
0: Ah, para el pasto.
1: Es para el cantero, para la pared, para.
0: Tranquilo, es para tranquilo. Claro. Tranquilo.
1: Es no. Para esa parte donde la cortadora no llega.
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0: 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Hay que saber cortar el pasto, ¿eh? 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No.
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1: Y le mando, mira, escuchando a Fonseca, justo le mando un abrazo grande a Juanse. Juanse es el profesor de piano que tiene Juani.
0: Mira.
1: Que están sacando ahora una canción de Benson Boone. Juani está como loco, no sabes. Quieren cantando a Benson Boone a capela. y él lo acompaña con el piano, pero parece Benson Boone el piano.
0: No.
1: Si tenés algo que

0: para que se entere Juanse de cuánto apreciamos que él siga ayudando a Juan y a que no se desenganche de, mirá vos, qué lindo, del piano. Porque le sale tan lindo, le sale tan lindo que a veces, viste, cuando a los chicos algo les sale fácil,
1: sí,
0: los aburre más temprano.
1: Los aburre más temprano.
0: No, no queremos que se aburra.
1: Yo laburé de chiquito y me aburrí. Se ve que la temprana edad, viste.
0: Me salía fácil.
1: Mejor
0: no te preguntamos qué laburaba.
1: Vos sabés que hablando de piano, esto es fuera de joda, a la mamá del cachorro,
0: sí,
1: tiene una como tipo de centro cultural, ¿viste?
0: Sí.
1: Ahí en Once. Y el profesor de piano, de música, de batería, vio por Marketplace, por Facebook,
0: sí,
1: ¿viste? Que se venden.
0: Sí.
1: Y ahí nos dice, hay un grupo que se llama Cirujeo o algo así, ¿viste?
0: Sí.
1: Que toda la gente que encuentra, entrega y saca fotos de lo que ve en la calle para que otro lo necesite, lo vaya a buscar.
0: Sí.
1: Y había un piano en la calle.
0: Sí. ¿Y andaba bien?
1: Y el pibe lo agarró, se lo metió un señor en la casa y le sacó foto y el piano andaba perfecto. Así que puso un cartel y dijo: yo le voy a poner este piano acá, lo voy a regalar, pero al comentario que mejor me caiga.
0: Claro.
1: Lo voy a donar, porque no, ¿para qué quiero un piano yo? Y el profesor de Calel, de batería, escribió: yo soy profesor de piano. Y yo nunca tuve un piano de cola, es mi sueño para dar clases a mis alumnos. Y se lo regaló.
0: No.
1: Y se lo llevó a la casa de la madre de Calel, el pibe, porque no tenía lugar para donde ponerlo.
0: ¿Y tiene lugar para poner un piano de cola?
1: Sí, sí, tiene salones y todo. Está ahí.
0: Ah, en el centro cultural.
1: Está ahí. Y le salió más el flete, porque sí, viste, para que no se calibre. Y el pibe lo dejó ahí. Y está ahí el piano. Entonces, nada, y lo dejó ahí.
0: Mira.
1: Y quedó ahí el piano.
0: Bueno, está bien, bueno, pero lo toca.
1: Sí, Calel estaba empezando ahí a.
0: No, está bien, pero el profe que lo pidió también.
1: Sí, el profe ahora se fue a dar clase a otro lado. Dejó el piano ahí, se lo dejó ahí. Ahí el piano.
0: Buah. Es un instrumento de cuerdas el piano.
1: Y se vende.
0: ¿Vos lo ves con?
1: Yo lo vendo. Ellos no saben todavía. Después, ya no saben que lo vendí tres veces.
0: Toda esta historia para contarlo.
1: Todo para contar que lo está en venta.
2: Bien embrujado, conocido.
0: ¿Cómo es? ¿Qué?
3: ¿Se toca solo?
0: Bueno, ¿cómo está el asunto entre la Pantera Rosa y el Padrino? ¿Cómo viene la cosa? ¡Uy, qué parejo que está!
1: ¡No!
0: ¡Qué parejo que está!
1: ¡Vamos,
0: ¡Avanza la Pantera
1: Rosa!
0: ¡Vamos,
1: papá! ¡Aguante la Pantera, pa!
0: Yo no puedo creer que el Padrino queda fuera hoy, ¿eh?
1: No, mira. Es un matacazo, me parece.
0: Es un matacazo. Si pasa la Pantera Rosa, agárrate. Se viene un Manuel Wirtz, ¿eh? Se viene un Whitesnake, ¿eh?
1: Se lo comió la Pantera.
0: Si hoy pasa la Pantera Rosa...
1: ¡Lo comió la Pantera, amigo!
0: Va ganando la Pantera. Si gana la Pantera Rosa ante el Padrino hoy, yo ya no voy tan seguro ¿cómo se llama? Con Rocky.
2: ¿Qué dice Pablo de esto?
0: Pero yo pensé que juntos a la par arrasaba y se lo llevó puesto Manuel Wills.
1: No.
0: Yo pensé que Phil Collins arrasaba, se lo llevó puesto Wiseman.
1: Hay mucho sentimiento, amigo. Mucho sentimiento.
0: ¿Y con Rocky?
1: Visual y
0: auditivo.
1: Y emocional. Porque el Padrino lo veíamos cuando éramos más grandes, sí, o cuando era chiquito. Sí. La Pantera Rosa la vimos viendo desde que nacimos.
0: Nuestra infancia, es verdad.
1: Qué intelectual que soy, la
4: ¡ah! Con este equipo, buen día. ¿Cómo andan? Abuelo Tuzengo. Bueno, voto por la Pantera Rosa.
1: ¡Vamos, amigo!
4: Es mi infancia, así que tiene que ganar esa.
5: Usti, metele un votito más para el Padrino. Saludos para todos. Vamos, Argentina. Vamos, Boquita, el domingo.
1: Dale, papito.
6: Buen día, arriba carajo, Leo de Wilde, voto por la Pantera Rosa de Mancini.
1: No.
6: Aguante Mancini.
7: Buen día, gente.
1: Hace, pa?
7: Grande, Massi, no te muera nunca.
1: ¿Qué hace, guacho?
7: Habla Ramiro, hincha de Vélez. Mi hijo se llama Vito. Adivinen por quién voto. Abrazo.
1: Mirá, muy bien.
8: Bueno, Marcelo Laupipi. Bueno, sin duda, el Padrino, ¿no?
1: No.
8: Tremenda banda, tremenda película, tremendo todo. Beso, vamos, Maxi.
1: ¡Cállate, guacho!
9: Diga arriba, carajo. Saludos, Maxi.
1: Gracias, amigo. ¿Cómo anda?
9: Votamos por la Pantera Rosa.
1: Muy bien. Va, grande la Pantera.
10: Buen día, Gastón. Buen día a todo el equipo. Bueno, hablando del piano de cola, che. Y ahí escuché que va perdiendo el Padrino. Así que vamos a dejar el voto por el padrino, que tiene que ganar.
1: Muy bien. Daniel
3: de
1: Morón. Bienvenido,
3: Walter Morón. Buen día, Marcelo de Mataderos. Voto
1: ¿Por quién?
3: La Pantera Rosa, pero mi campeón, el campeón indiscutido va a ser Rocky. Y no hay duda de ello.
11: Mirá. Buen día, Gastón, Ceci, Achita, Ricardo, el Tachero, hincha Racing. Hoy votamos por el padrino.
0: Bueno, queda una tanda y son los últimos minutos para votar. Al 36-31-1031. Son los últimos minutos para pedir las entradas para ir a ver el YPF Buenos Aires Challenger hoy al Racket, organizado por Waiken y LW. Ahí juega Fede Coria hoy, por ejemplo, pasada las 2:30 de la tarde. Si quieren ir a verlo, están invitados por D-Sports Radio. Son los últimos minutos para dejar el mensaje que quieran. Pueden votar por la canción, pueden pedir las entradas o pueden decir lo que quieran al Masi, que hoy vino a hacernos el aguante otra vez mientras esperamos la vuelta de Fer.
1: Ahí está. Y pasa Talia después, ¿eh? Tira mensaje lo que quieran.
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30: Se viene Mesa, va Independiente, se viene Mesa, va Independiente, se viene Mesa, pegale, le pegó y está. ¡Gol! ¡Gol rojo! ¡Golazo de Independiente, tremendo bombazo! De Maximiliano Mesa, un gol de otro partido. Una jugada fantástica del ex River que enganchó de la punta al medio solito y solo se fue, pasó a uno. Paso a dos, enganchó y en el casejón del 10 remató con su pierna derecha al palo derecho de Mancilla que no pudo hacer nada. Tremendo sablazo sacó Maxi Mesa para darle la victoria Independiente. Para dar vuelta el partido, para soñar con la clasificación al reducido. Gana el rojo, si escuchó bien amigo. Gana Independiente 2-1 en 12 minutos 40. Maximiliano Mesa, el autor del gol.
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0: Bueno, la Pantera Rosa y El Padrino.
1: Bueno,
0: Una de las dos pasa a las semifinales.
1: A ver, vale.
0: Y...
1: acá te quiero ver.
0: Quiero decir que... ganó...
2: ganó
0: la Pantera Rosa.
2: ¡Vamos, Pantera, hermana!
0: ¡Qué batacazo!
2: ¡Aguanta la Pantera, mierda!
0: Pero pará, ¡vamos! Profe, no te calenté.
2: ¡Vamos, Pantera, la cosa, tu madre! ¡Vamos, bien! ¡Bien, chau, Pantera,
3: no
2: vemos, bien!
3: No,
2: que nos parió, bien.
0: Pará, profe,
3: chau, nos vemos, chau.
0: No. Pará, no, vos vení mañana,
1: Profe.
3: Un chanta.
0: Vos vení mañana. Vos venís mañana.
2: Todo muy lindo con El Padrino, pero exigí Padrino. Ni lo conozco, El Padrino. Al mío, ¿Quién conoce El Padrino de nacimiento?
0: Este más vale que no.
2: ¿Vos conocés tu Padrino de nacimiento? Sos el único. Porque no, de ser madrina, poca gente que conoce El Padrino de
0: nacimiento. Hablé ayer con mi madrina.
2: ¿En serio?
0: Sí. Porque tiene que resolver algo. Ella tiene DirecTV. Fue la primera persona que conocí con DirecTV.
2: ¿En serio?
0: Y pues en Cipolletti era mejor DirecTV que cualquier otra. No. En cualquier lugar,
3: DirecTV. La pantalla de DirecTV que nunca nos falta en la mesa.
0: Que nunca nos falta. Ahora, ¿qué pasa?
2: La antena tampoco.
0: Hace un mes y medio cambió el deco.
1: Claro, el deco de.
0: Y cuando se lo cambiaron, bueno, le volvieron a formatear todo y le dejaron habilitados todos los canales.
1: Mira,
0: todos es todos.
1: Todo, todo. A la madrina.
0: Pero
2: vamos a la casa de la madrina. ¿Dónde vive tu madrina?
1: ¿Cómo le tiro un cable?
0: ¡No, pará!
1: A la pieza le tiro un cable directo.
0: Mi madrina, obviamente, no va a ver esos canales.
1: No.
3: El tema mucho con lo porno.
0: El tema es que se los están cobrando. Ah, no quiere que se los cobren. Entonces dice,
1: ¿verdad? Es que lo no, use alguien, amigo. No tiene una piecita la madrina.
3: Porno. Pará, ¿a vos te afecta el porno?
0: Pará, profe, no hagas esas preguntas a esta hora.
3: ¿Nunca viste porno?
0: A la tarde. Pero escúchame, a la tarde.
1: Manzana.
0: Pregunta. Mirá que acá no estamos a la tarde. Acá no es más de una copa.
2: ¿Qué pregunta es?
3: Mañanero, sí, mañanero.
1: Ah, yo lo más prohibido que veía en la tele, esos canales zonales los viernes.
0: Sí.
1: Que te da todo lluvioso, que era lluvioso. Te queda la nuca la miseria. Ahí abajo,
2: para hacer un recital metálica.
3: Como está en época de autoconocimiento, pa.
0: Bueno, pasó la Pantera Rosa.
1: Pasó la Pantera, así como amigo. Qué genial la Pantera.
0: Así como la escuché.
1: Sigue haciendo historia.
0: Grande la Pantera
1: Rosa. ¿Y por quién juega mañana? ¿Contra quién?
0: No, mañana van El Bueno, El Malo y El Feo. Sí, no, esto no. Volver al Futuro no va mañana. Mañana va El Bueno, El Malo y El Feo.
1: Sí.
0: Contra Blade Runner. Esta...
1: ¿cuál es Blade
2: Runner?
0: Y mañana vamos a jugar. Adivina la voz. Mañana vamos a jugar al Adivina la voz. Es Adivina la voz y Adivina la voz.
1: Adivina la voz y Adivina la voz.
0: Y dice, esto no es fútbol, esto es fútbol de primera. A eso vamos a jugar mañana.
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1: Y también hay que adivinarlo,
0: No, conocido. Bueno, están con tiempo cumplido ya Japón y Uruguay 1-1. Y terminó el primer tiempo entre Corea del Sur y Ecuador 0-0.
5: Sin goles.
1: Ahí está, mira.
0: Vanuatu y las Islas Salomón empataron 3-3. Nueva Caledonia le ganó a Papúa Nueva Guinea 2-1 de visitante. Y Palestina y Nueva Zelanda empataron 2-2.
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1: Bueno, hoy se estrena en el cine la película, Gastón.
0: ¿De quién?
1: De José Sicala, que es el director.
0: Sí.
1: Sí, que hizo otras películas que yo participé.
0: Sí.
1: Se estrena hoy con Rodrigo Noya como protagonista.
0: Mira.
1: Arturo Puig. El gran Arturo Puig.
0: ¿Sabes qué? ¿Se acuerdan cuando el
1: yo me fui yo me fui para Santa Fe? ¿Yo
0: sí.
1: estaba acá? Bueno,
0: ¿es esa?
1: Esa es.
0: Ah.
1: Esa es.
0: Está no bien. Es la de Lennons.
1: No, esa no.
0: Esa fuimos a verla al cine.
1: Sí, esa no. Esa no. Esta le tengo fe.
0: Es de terror.
1: Es de terror. Pues es terror psicológico, ¿no?
0: Vi el tráiler.
1: Sí.
0: Vi el tráiler. Ahora me acuerdo, claro.
1: Alejo García Pinto,
0: claro.
1: La Noche de los Lápices.
0: Sí.
1: Él es mi...
0: está en una Navidad de mierda.
1: Sí, él es mi... mi compañero policía.
0: Ah, ¿hace de poli ahí?
1: Es la historia de Tomás, que es en un pueblo, en la década de los 70-80.
0: Sí.
1: Así que va a ser todo... está muy bien...
0: ambientado.
1: Ambientada.
0: Pero por eso fuiste a un pueblito. Escúchame, es más fácil ambientarlo ahí, claro. O sea, se estrena hoy.
1: Se estrena
0: ¿Cómo
1: hoy?
0: Se llama la película?
1: Encantador.
0: Encantador.
1: Y a partir de hoy se estrena en todas las salas de todo el país.
0: Mira,
1: en todas las
0: bueno, provincias. Hay que ir a verla. Hay que ir a verla estos primeros cuatro días.
1: Claro.
0: Que es cuando defendemos que después siga en cartel y que no las levanten la semana que viene.
1: Claro, si pasan semana a semana.
0: En esto. La que decís, no, voy el otro fin de semana y... No, como si todo. Vas a ir, anda este fin de semana.
1: La película es cuando más gente la va a ver, más dura
0: más
1: de
0: dura
1: cartelera.
0: Claro, claro. Bueno, así ya que si la vamos a ver, te encontramos a vos ahí.
1: Sí, hoy voy a la Van Premier yo. Y mañana ya está a partir de mañana ya está en todos los cines.
0: Mira.
1: Hoy también. Así que nada. Es la historia de Tomás, de un chico de pueblo.
0: Sí.
1: Que trabaja en un videoclub.
0: Mira.
1: Y colecciona muñecas.
0: Oh.
1: Y está de novio con una chica. A medida que pasa el tiempo, pasaron unas semanas y en el pueblo empezaron a desaparecer chicas.
0: Las muñecas.
1: Mujeres. Y bueno, y de ahí ya hicieron la denuncia y caen dos policías.
2: Imagínate quién es policía. Imagínate quién es policía.
0: ¿Pero es de humor o es de terror?
1: Yo pongo un poquito de lo mío.
0: Ah, vos ponés un
1: yo
0: poco
1: pongo el humor. Sí. Yo pongo el humor, tiene cosas de humor.
0: Sí.
1: Y Alejo García Pinto, actorazo. Emblema del cine nacional, le tocó ser mi compañero. No.
0: Alejo García
1: llegamos
0: Pinto.
1: Los dos con un reloj 12, ¿entendés?
0: Hola, Ariel, buen día.
1: Hola, chicos.
0: Alejo García Pinto está en una Navidad de mierda.
1: Sí,
0: con
1: divino.
0: Ginás.
1: Y Arturo Puig, que bueno, una eminencia.
0: Arturo, un grande.
1: Un grande.
0: Y desde que pasó lo de Selva, más lo queremos. Si van a ver una Navidad de mierda al teatro, no sé si todavía está, creo que sí.
1: Sí, está todavía.
0: Bueno. ¿Vos la fuiste a ver?
1: No,
0: estás,
1: no.
0: Vos estás toda la obra así como que te causa gracia, pero en voz baja.
1: Claro.
0: Pero hay un momento, faltando 10 minutos para el final, 5 te diría. No, pero gritás.
1: De la risa.
0: Pero
1: explota, explota.
0: Literal, gritás. Hay una situación que se da, sobre todo con Verónica Ginás, acompañada por Alejo, que no lo pero no lo podés creer. Es tan desopilante que... Que gritás porque si no te atragantás con tu respiración, ¿viste? Es una cosa impresionante. Bueno, ¿cómo estás, Ari?
5: Bien, muy bien.
0: Volvió el Masi, ¿viste?
6: ¿Qué hace, Ari?
5: Nunca se fue.
0: No, nunca se fue.
6: No, pero siempre está. Estoy como el cuadro de Messi. Siempre está ahí.
0: Mirá, gol de Japón sobre la hora.
6: Pero la...
0: Pierde Uruguay 2-1.
5: Pero es que vos sos hincha de Uruguay ahora. Ah.
0: No, pero...
6: No, pero
0: el otro. Japón.
5: Que ustedes
0: sepan. Minuto 91.
5: Me sorprendería.
6: Japón meten a los pisos de la agencia moto.
5: Vale.
6: Porque por los nombres.
2: Dijo la formación.
0: La formación.
6: Sí, la formación.
0: Hayakawa, Seco, Itakura,
5: vamos a poner, Ito. Nosotros decimos la cilindrada.
0: Matsuki.
6: Seco del supermercado.
0: Saro, Nakamura, Doan, Suzuki, Maeda.
6: ¿Viste? Son
5: Maeda seguro.
6: Maeda.
2: Avenida La Plata.
5: Claro.
0: Entró. Camada, Ueda, Cubo,
5: Warnes,
0: otro Suzuki, Shiogai. Sí, lo que no es una moto es una tele.
2: Todo algo así,
5: ¿no?
2: Eléctrico.
5: Sí. No, sé que son. Sé que son. Sé que son marcas de controles remotos.
2: Sí. Sí.
5: Porque los controles remotos tienen. ¡Se
2: si reproductor de DVD!
5: Sí, claro. Porque si hay 5 marcas de tele, de control remoto hay 35. Sí.
2: Claro.
5: Que siempre, y de pilas.
2: De pilas, no, pila chica.
5: Pila chiquita esa que. La que te vienen con el control, que te duran 2 meses,
2: sí.
5: 3 meses.
2: Antes vos decías, dame pila chica, ¿cuál querés? Ah, te cago, pues decís, doble A, triple A.
5: Eran 2 o 3.
2: Tenés que ir con la pila, ahora
5: apostar. Yo voy con la pila.
6: Claro, vos sos de lo mío.
5: Sí,
6: yo voy con la pila.
5: Se me quemaron los 2 controles.
6: Yo no sé cuál es la doble A y me confundo.
5: Claro.
6: Triple A y doble A, no sé cuál es.
5: No, más de una vez pido.
6: ¿Cuál es la doble A?
0: La doble A es la más grande.
2: La tradicional.
0: La chica es la más grande.
5: No importa. No, pero está bien, más si hay que ir. Yo pedí por, cuando un par de veces pedí por aplicación, la compra así de súper.
0: Sí.
5: Vamos a meter unas pilitas. Y llegué, las tengo ahí todavía. Y porque no eran las que quería.
6: No,
5: te das cuenta.
0: Yo se las saco a los controles remotos y se las pongo a los juguetes. O se las saco a los juguetes y se las pongo a los controles remotos.
5: Ya está los juguetes, Gastón.
0: Bueno, ya está por eso. Ahora no, pero hasta hace 2 años, sí.
6: Y sí, si compras juguetes, ahora todo te tiene que poner pila. No incluye, pará.
5: Claro, guacho. No incluye.
2: Para lo que sea de las pilas.
5: 8 pilas.
2: Las pilas no incluye el juguete. Tenía que venir al revés.
1: Hay que pedir cárcel para las personas que regalan juguetes que llevan 8 pilas.
5: Claro. Y no te las llevan.
2: Y no te llevan las 8 pilas.
0: 3-1 Japón.
5: ¿Pero qué pasó?
0: 2 goles en la edición.
1: Ya, ahora que mientras estamos hablando. Sí.
0: 3-1 Japón.
5: No habrán actualizado tarde.
0: No.
5: Pero Gastón, 91. A mí me sorprendería que seas, que te hagas hincha Uruguay cuando...
0: No me hago hincha Uruguay, al contrario.
6: ¿Por qué lo ocultás?
0: En el 91 el 2-1, en el 96 el 3-1.
5: Pueda. Vos tuviste momentos cercanos a Uruguay.
0: Sí, hasta que le hicieron lo que le hicieron a Bielsa.
5: ¿Con Pasarela cómo estabas?
0: Bien. Sí, aparte, Pasarela consiguió que los jugadores pudieran viajar en business y que le mandaran pasaje de la Asociación Uruguaya, cosa que no pasaba hasta Pasarela. Hablá con Pablo Montero de Pasarela.
5: Sí.
0: Y te lo va a bancar a muerte.
5: Bueno, ahí hinchabas por Uruguay.
0: Sí. No, Argentina no, siempre Argentina. No, pero antes de Pasarela, yo el gol de Fonseca contra Corea, sí, en el 90, con 17 años, lo grité. Mirá, en mi casa.
5: Sé que yo no me acuerdo de haberme alegrado una vez por un... ¿Nos escuchan, no? Bueno, un abrazo a ellos. No me acuerdo de haberme alegrado una vez por algo de Uruguay.
0: No, yo sí.
5: Me parece que está sobrevalorado. Qué bueno, Uruguay, sí. Mirá la garra.
0: No, ese gol de Fonseca yo lo grité. Y después me enteré que no nos querían. Entonces digo, ¿qué pasa? ¿Por qué no nos querían?
6: ¿Pero se alegraron por el gol de otro país en algún momento?
5: No, tampoco tanto, pero...
6: Porque...
0: No, sí, el gol de Paraguay contra contra Alemania lo grité.
5: Paraguay contra Alemania, el de ahora.
0: El de ahora, sí. De ahora.
5: Sí, ese estuvo lindo.
0: En el Mundial.
6: Bueno, lo gritaste.
5: Ecuador.
0: El de Freddy Rincón contra Alemania. El de Freddy Ecuador Rincón contra Alemania sobre la hora.
6: Ese sí.
5: Freddy Rincón.
0: Contra Alemania bueno, sobre la hora. ¿No lo gritaste?
5: No creo que lo haya
0: gritado. Ahora después, si perdió con Camerún, no me importaba.
6: No grita, Ariel.
5: No, los gritos. No, me queda muy lejos los goles. Colombia para gritar.
6: No lo gritás, pero apretás un puñito.
5: Un puñito, ponele. De otra
6: bien,
5: selección.
6: Bien, siendo bien.
5: El de esta sí, porque Alemania. No, porque además era gracioso que Paraguay le ganara.
0: Y el de Ecuador.
5: Era gracioso.
0: Y Ecuador también les ganó.
5: Ecuador
0: ¿no cerraste
5: también,
0: el puño?
5: Ecuador tiene mejor jugador.
0: ¿No cerraste el puño con Ecuador? Cuando sí, hizo el gol a Alemania.
5: Sí, también.
0: Sobre el final. Por eso. Celebremos que... cuando un seleccionado más o menos... A ver, está Hernán Galíndez en Ecuador. Ahora está Gallardo. ¿Qué cree? Que no desee que le vaya bien. Salvo contra Argentina, que le vaya bien.
5: Sí.
0: A vos te da lo mismo, a mí no. Yo... quiero que a la gente que quiero le vaya bien.
5: Es un buen lugar igual, ¿eh? Para,
0: sí,
5: para Gallardo o para quien. Bueno, fue un el buen lugar para BKCS.
0: Primer tiempo terminó 0-0.
5: Fue un buen lugar para Alfaro, fue un buen lugar para BKCS y es un buen lugar para...
0: Y fue un buen lugar para Célico.
5: Bueno, ni hablar, pero...
0: Bueno, hace más de 10 años que Ecuador no tiene un entrenador ecuatoriano.
5: Mirá vos.
0: Y la última vez fue 4 partidos, un interinato. Fue. No, hace rato que Ecuador no confía en sus propios entrenadores y que... ahora, insistentemente, va con los argentinos. Primero iba con los colombianos, uh-huh. Maturana, Bolillo Gómez, Luis Fernando Suárez. Y después empezó con los argentinos.
5: Quinteros.
0: Gustavo Quinteros, Jorge Célico.
5: Con Quintero había arrancado un fenómeno. Ahora, hoy se juega la cantidad de partidos en Europa.
0: Impresionante.
5: Por la Liga de las Naciones. Que me hace decir que si que los europeos tienen rápida la manera de cicatrizar el Mundial.
0: Y sí. No, y además,
5: de bloquearnos a nosotros.
6: 8 partidos ahí.
0: De bloquearnos a nosotros. Nosotros, para encontrar un rival digno, tenemos que irnos al otro lado del mundo porque Japón y Corea hoy son rivales dignos.
5: Claro.
0: Ahora, ellos no vienen nunca para acá.
5: Obvio.
0: No, obvio, no. ¿Por qué no se mueven de Japón y Corea?
5: Y porque tienen la plata.
0: Ah.
5: No, eso seguro, lo de los amistosos, ni hablar. Pero juegan Países Bajos y Alemania. Liga menor, o competencia menor, la Liga de las Naciones, ¿no? Pero igualmente rápido tienen buenos partidos como para decir, en cambio, si al sudamericano le va mal, qué garrón, encima arrancaré.
0: Sí.
5: Si nos hubiese ido mal, arrancar con Bolivia, Burkina Faso, Benín.
0: Bueno, yo te quiero decir algo que voy a tratar de decirlo un poco más calmo que a las 6 de la mañana, que estaba todavía muy alterado desde ayer.
5: Bien.
0: Y creo que en algún punto nosotros tenemos que asumir la responsabilidad que nos otorga, ¿sí? Nos concede el micrófono. No podemos quedarnos más callados cuando pasan cosas como las de ayer a los 80 minutos de gente en un estadio gritándole a pibes de 18 años, jugadores, la concha de su madre, a ver si ponen huevo que no juegan con nadie.
5: Sí.
0: Cuando Argentina había sido inmensamente superior a Perú, había buscado el gol permanentemente y lo merecía desde el primer tiempo y lo encontró recién en el minuto 88. Que las trompetitas de la tribuna hayan arrancado con jugadores y que después la gente se haya acoplado con el canto, lo único que hizo fue confirmar que estamos enfermos, que la sociedad futbolera argentina está enferma. Si en este momento de selecciones argentinas, en las que somos campeones y subcampeones del mundo, bicampeones de América, subcampeones del mundo sub-20, en la que la selección argentina lo único que hace es hacernos quedar bien en el mundo, que este grupo de pibes que se conoció en el micro... al que vos le diste la espalda, porque quiero decir que los que empezaron con la trompetita son de Newell's. Newell le dio la espalda a esta selección.
5: Bueno,
0: con lo cual,
5: de la misma manera que no están Juan Cruz Mesa.
0: Sí, sí.
5: Y
0: que no llegó a ser citado.
5: No, está bien, pero ¿por qué no fueron citados Mesa, Policela,
0: no llegó a ser citado.
5: Escobar, Feller? Sí. Bueno. No, pero no fueron citados porque eran titulares en primera división. Y Gucci era el único titular en primera división.
0: Bueno, cuestión, digo, esos que no tuvieron problema en decir, mira, no nos importa este torneo. ¿De golpe les importa para insultar a pibe de 18 años? Esa gente que insulta a pibe de 18 años, ¿qué les pasa en la vida? Yo no sé si son las redes, no sé si es la mala educación,
5: sí.
0: No sé si es la falta de cultura, no sé si es la ignorancia o la vulgaridad, pero me cansé de quedarme callado. Me cansé de quedarme callado. Sí,
5: yo creo que no se lo toma como un insulto, más allá de que el cántico tenga un insulto.
0: Ah, mirá.
5: Y pero está es un insulto, porque hay la concha de su madre. Pero no es. Está tan adherido al vocabulario de cancha, que primero se canta una y después se canta otra. La verdad que pareció. A mí me pareció más. Lo estaba viendo en ese momento. No es que lo vi luego. Y viste que, como decís vos, primero la trompetita y decís, ¿para qué? Están por cantar. Están por cantar.
0: Juro.
5: Lo
0: encontré en las redes.
5: Pero me pareció.
0: Y pensé que estaba montado.
5: No, en ese momento, primero que no cantó toda la cancha, habrán cantado 500 de 25.000 que había. Y como decís, la trompetita, que no sé si estará relacionada a una barra, qué sé yo.
0: No
5: sé.
0: Ah, no, sí.
5: No puedo. No, pero no sé qué le interesa a la barra ir a los Juegos Suramericanos. Pero las trompetas siempre son gente que está con las barras. Ahora, en ese momento me pareció más un absurdo que una...
0: Es que fue un absurdo.
5: Que algo...
0: Pero un absurdo en el que no...
5: Que algo muy condenable.
0: ¿Te puedo decir algo? Escalón.
5: Después, claro, lo empezás a ver el recorte por todos lados y crees que duró 10 minutos. Pero fuera de joda, yo creo que los que lo cantaron con la inercia del que hace algunas cosas en la cancha que las repite sin pensar.
0: ¿El martes habla Scaloni?
5: Sí.
0: El martes Scaloni tiene que decir algo de esto.
5: ¿De cómo va a decir algo? Tampoco le pongo a dar una.
0: Scaloni el martes tiene que decir algo de esto.
5: ¿De qué va a decir?
0: Del comportamiento de la gente, de la intolerancia de la gente, de la arrogancia de decirle a pibe de 18 años. Digamos, hay que bajar otro mensaje. No puede ser que el único mensaje que llegue a la gente sea el de estos conspiranoicos que inundan las redes, que te llenan de bosta la cabeza. Es lo mismo. Porque son, mirá.
5: No, son cosas distintas. ¿Qué tiene que ver con
0: la cosa? Vos ofendés a los jugadores gratuitamente. Decir a un jugador que perdió a propósito una final del mundo.
5: No, bueno, eso
0: es insultante.
5: Pero son cosas
0: es primo hermano de esto.
5: No, no.
0: Es primo hermano de esto.
5: No, ¿y de qué manera?
0: Es primo hermano de esto. Es ofender porque es gratis. Y porque tengo derecho, porque estoy en la tribuna.
5: Bueno, lo último es lo que me parece interesante. ¿Hasta dónde hay derecho en las tribunas? Después me parece que nosotros lo tomamos con una carga mucho más espesa que los protagonistas, que lo naturalizan. Estoy seguro que los pibes estaban jugando y lo... Es más, Spindola dijo después del partido. Sí, sí, la gente tenía ganas, no me acuerdo de qué forma se refirió. Pero sin ponerle mucho drama. A mí me pareció una cosa, diría, estúpida, más que condenable. Es que
0: sí.
5: Sonsa,
0: fue de estúpidos.
5: Claro, pero no creo que haya sido, qué bárbaro, qué loco.
0: No hay que dejar pasar más.
5: Me parece que cinco trompetistas arrancaron y los otros dijeron, esta es la que se canta acá siempre, o la que se canta en el fútbol argentino siempre, vamos a cantar.
0: Bueno, no. No hay que naturalizarlo. Yo no lo pienso naturalizar.
5: Yo tampoco lo naturalizo.
0: No, sí, lo están naturalizando.
5: No lo naturalizo del momento que digo que es una estupidez. No estoy diciendo que es algo distinto a lo que sucede habitualmente. Creo que sea algo ofensivo al futbolista. En eso me difiero de lo que decís. No creo que sea lo mismo que los otros estúpidos que armaron todo tipo de teorías. Es una cosa distinta. Esta es como una conducta que está instalada. ¿Entendés? Yo voy a la cancha, entonces tengo esto como manuales o como características del que va a la cancha y se la tienen que bancar porque, bueno, yo pago la entrada, no es el caso de los suramericanos, pero yo pago la entrada y listo. Y además es como una cosa muy... yo creo que es un cántico poco futbolero, si nos tenemos que meter en el tema, porque ¿qué es eso de no juegan contra nadie? A veces se canta contra, a veces está jugando, no sé, Central Córdoba Santiago del Estero y está perdiendo contra, no sé, el otro día pasó contra Defensa y Justicia.
0: Contra Independiente.
5: Que es mucho mejor
0: no juegan
5: equipo.
0: Con nadie. Estaban perdiendo con
5: Defensa Independiente. De Central Córdoba y se escucha esa. Entonces, es como una soncera.
0: Bueno, Ariel López, que tiene un teléfono que termina en 4848, es el ganador de las entradas para ir al YPF Challenger de Buenos Aires.
6: Mira.
0: Sí, invitado por Wyken y LW.
6: Mira.
0: Un abrazo grande a Ariel y a todos los que pidieron entradas. Bueno, el que le tocó en suerte fue Ariel. Yo con esa canción me acuerdo en una época, y con esto te dejo más y que cierres vos, agradeciéndote sí. que hayas venido otra vez.
6: No, por favor,
0: esto
6: amigo.
0: Pasó de verdad al aire.
6: A ver.
0: Ariel no me deja mentir. Tato Aguilera, nuestro compañero en Tres Sports, contó algo que había pasado en la cancha y cómo había repercutido en el vestuario el grito de la hinchada, porque dice, en un momento la gente empezó a cantar, jugadores, la concha de tu...
2: Mira al revés.
0: Te juro que pasó. Te lo juro que pasó.
5: Sí, sí, pasó. Pasó.
2: Sí, sí, es un pelotudo.
0: Es un de pelotudo.
5: Tranquilamente. Pero después se lo explicamos.
0: H de puta.
2: Había que explicárselo
6: después, ¿no?
5: H de puta.
6: Bueno, gracias. Gracias por esta mañana. Yo
0: por
6: sí,
0: favor,
6: siempre vengo a respirar acá, ¿viste? Respira mi germo, en realidad, porque ya salgo de la cama, ya queda todo libre para el otro.
2: Le conviene, ¿viste?
6: Así que no, gracias, amigo.
0: A vos, por favor.
6: Sabes que son mi familia y.
0: Es tu casa. Bueno, cuidá la salud, ¿eh?
6: Cuando quieran, yo estoy allá.
2: Cuando quieren que esté acá, voy a estar acá.
6: Así que no hay ningún problema, amigo.
0: Te queremos, amigo.
6: Así que me voy tempranito ahí. Tengo un problema con la vecina. Tengo
0: qué?
6: Vecino nuevo, ¿viste ahora?
0: Y claro, te mudaste.
6: Un departamentito así y nada, se escucha todo, amigo. Se escuchó,
0: ¿serio?
6: Se escuchó todo. Se escuchó la mina, ¿viste? Se ve que vinieron. Ay, joder, mina.
0: Ah,
6: le dice al chabón, cambiate, que viene mi marido. Le dice la mina, ¿viste? Y el chabón dice, pero señora, le estoy conectando la antena de DirecTV. Ay, disculpa la costumbre.

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0: Buenos días, compañeros. Casi buenas tardes, porque son 9:22 de la mañana. Qué tarde para arrancar. ¿Cómo andan, compañeros?
1: Hola, ¿Qué dicen? Muy bien. ¿Cómo están, chicos? ¿Bien?
0: Muy bien.
2: Es el mejor día de la semana el que arranca.
0: ¿Por qué? ¿Qué sabes del jueves? ¿Vos decís?
1: Claro.
0: Vamos a llegar a una temperatura linda. Pensé que decían por eso, así que.
2: No, además, sí, y, también por eso.
1: Y la silla de tu derecha hace milagros, ¿eh? Es milagroso lo
0: Mirá,
1: que pasó.
0: Tanto milagro hace que si abren una caja de bombones, una bolsa, paquete de facturas, digamos, deja que el resto agarre.
1: Pero tremendo.
0: Yo estoy seguro que Juan Maviera deja que el resto agarre, no tanto.
1: No, pero tremendo la metamorfosis que pasó en esa mesa. En esa silla.
2: Empeoramos,
0: chico. Hola, no, Juanma. No.
2: Claro, ¿cómo andan? ¿Todo bien?
0: Muy bien, muy bien. Nar en el predio de Seiza, porque un ratito le dicen por acá, por favor.
1: Sí.
0: ¿Esa práctica se va a poder ver? ¿Vos que sabés también de selección, Joaquín?
1: 15 minutos.
2: Un ratito.
0: Un rato.
1: 15 minutos de calentamiento precompetitivo.
2: Por ahí un poquito más, 25.
0: Y Messi no está igual.
2: Hay una noticia de último momento.
1: ¿Qué pasó?
0: ¿En serio?
2: Segundo gol de Corea del Sur.
0: ¡Epa! ¡Opa! Pierde Gallardo en su
2: Corea del Sur 2, Ecuador 0.
0: Gallardo pierde
2: 13 minutos del segundo tiempo.
0: 10 contra 11.
2: 10 contra. Sí. No hubo tarjeta roja. Zafó Ángelo Preciado.
0: Mira.
2: Lo habían echado. Claro. Hubo VAR. Revisaron y fue amarilla.
0: Ya perdió Uruguay.
2: Sí. Perdió Uruguay 3-1, contra Japón. 3-1 en el debut de Forlán.
0: Ahora,
2: en el final perdió,
0: Sí, sí, los dos goles.
2: A los 92 y al 96.
1: A veces el primer partido.
0: ¿A quién puso Gallardo de 9?
3: A Caicedo.
2: Jordi.
0: Mirá. Y al arco Galinde.
2: Sí.
0: Al arco Galinde.
2: Y Uruguay. Sí, juega una base muy similar a la del Mundial.
0: ¿Y a quién puso Forlán en el arco?
2: No atajó Thiago Cardoso, ya te digo, atajó...
0: Mele. Mirá, el arquero suplente Independiente es el titular de la selección uruguaya.
2: Sí. Y el titular de Belgrano es el suplente de la selección uruguaya.
0: Bueno, pero mirá lo que trajo... Independiente como para hasta
2: y está
0: ahora.
2: Fiermarín como tercer arquero, ¿se acuerdan?
0: Claro,
2: del ex
0: México,
2: arquero, en Bucaramanga.
0: En Bucaramanga.
2: De defensa.
0: Mira, acá lo estamos viendo, che, este es el gol. Qué canchón tiene los coreanos, impresionante. Este es el gol.
2: A ver. No, esta es una de Ecuador.
0: Claro. Bueno, porque claro, hoy arrancan las fechas FIFA. Yo decía hace un rato, la Liga de las Naciones, que te permite partidos muy buenos, juega Países Bajos contra Alemania, por ejemplo, le da la chance a los europeos de olvidarse del Mundial si le fue mal. O por lo menos de tenerlo ahí en segundo plano.
2: Y España, imagínate que juega el sábado en Wembley.
0: Bueno,
2: ganó el Mundial y gana en Wembley.
0: Bueno, España, pero igual España no se quiere olvidar del Mundial.
2: Pero digo, si llega a ganar en Wembley, además.
0: Claro. Claro,
3: pero en Europa no importa la Liga de las Naciones hasta que está por terminar.
0: Y pero son partidos, algunos te tocan, porque en los grupos...
2: Y hay rivalidad.
0: Sí, como están divididos por niveles, por jerarquía, en los grupos tenés un fuerte. España, Inglaterra, Países Bajos, Alemania. En cambio, nosotros, si no va mal el Mundial...
2: No, eso hay que hacer algo.
0: Pero imagínate lo que hubiese sido imaginen si... no hubiésemos empatado después lo dimos vuelta, ¿no? Contra Egipto, ¿no? Que nos quedaba
1: una parva de partido.
0: Quedaban 15 días.
3: Ya el Mundial hubiera quedado larguísimo.
0: Mundial largo. Y después te reunís para arranca el nuevo ciclo. Jugás contra Bolivia. Uy, Dios mío. Sin nada en el horizonte. Bueno, yo creo que igualmente estos amistosos son de un interés relativo, igual, ¿no? Si no hubiese tenido la dicha
1: de venir Messi, por ejemplo,
0: si no hubiese tenido la amabilidad casi hasta
2: la dicha la AFA, ¿no?
0: La dicha la AFA, correcto.
1: Claro.
0: No voy a decir, listo, me voy a retirar en la cancha, sería complicado. Y encima nosotros que somos tan futboleros de equipos, digamos, de clubes,
2: se te corta el fútbol.
0: Y se corta una semana, más allá de los dos partidos que hay sábado y domingo, iba a ser lío, iba a ser bravo, ¿no? ¿Esto tiro libre?
2: Sí. Ah, no, no.
0: No. Si no,
2: parecía que lo cobraba.
0: Para que patee a Gallardo directamente.
1: Claro.
0: Bueno, en un ratito vamos a ir para el predio de Seiza. Para ver qué novedad hay, si es que la hay, ¿no? Para ver cómo se empieza a.

0: Marto, sí. Yo creo que obviamente toda la atención estará centrada en Scaloni, seguirá.
1: Ah, yo creo que lo más importante del primer partido, más allá de la presentación del seleccionado, es seguramente el recibimiento pedido de la gente, posterior de la gente para Scaloni en el primer partido, digamos, ya con esto que estamos vislumbrando que va a seguir. Evidentemente, primero es la despedida de Messi y después la continuidad de Scaloni. Para estos tres
0: tendría
1: fechas,
0: que ser la despedida de Messi y la bienvenida de Scaloni, más allá de que ya está.
1: Y claro,
0: bienvenida al tercer ciclo.
1: Digo, para un gancho más para estos partidos, digo, ¿no?
0: Sí, puede ser. Ahora, si no llegara, o sea, vos lo que estás planteando es que si no llegara a estar ratificado de acá a que juegue la selección argentina, que el calor popular sea lo último.
1: Que sea, hablábamos del empujón que le podía haber dado la palabra de Messi a Scaloni para decir que sí, ponele.
0: Es el técnico más ovacionado en la historia de la selección argentina.
1: Pero no me cabe duda.
0: Porque Bilardo y Menotti no tuvieron la posibilidad por donde se jugaban los partidos. Además creo que era otra época.
1: Sí, claro.
0: No sé si hubiese habido.
2: Al contrario, hubo muchos momentos de Bilardo principalmente.
3: De crítica.
0: Antes.
2: Y después también, desde la Copa América fue.
1: Lo que pasa es que Scaloni al principio, más que crítica, era la no aceptación de el 90%.
0: Está bien, pero desde que ganó. Yo recuerdo partidos donde la ovación era impresionante. Incluso él es el afectado. Anímicamente de lo positivo, ¿no?
1: Y también eso lo ayudó la personalidad de Scaloni para con la gente también. Sí. Porque también es cierto que, no sé, en su momento Bilardo, por ejemplo, no sé si no le gustaba, pero no era tan adicto al afecto.
0: ¿A quién no le gusta un mimo?
1: No, pero claro, ya lo sé. Pero,
0: ¿A quién le desagrada?
1: Pero en el triunfo mismo, Bilardo en aquel momento, cuestión de prensa o... A ver...
0: Es el equipo de Narigón. El equipo de Narigón se cantó.
1: Está bien, digo.
0: Se cantó, ¿sabés cuándo se cantó? En la Casa Rosada.
3: Después de cuando. Después del 86.
0: Después del 90.
3: Y después del 90.
0: Claro. Después, las dos. Sí. Pero no era.
3: Alfonsín y Colmenem.
0: Scaloni debe haber jugado. La selección de Scaloni debe haber jugado el triple de partidos en nuestro país que lo que jugó otro. O más el triple entre amistosos y los nueve garantizados que
3: tenés eliminatoria.
0: Eliminatoria ya es suficiente y encima acá cuando jugaba ganaba como ganó, bueno, suficiente.
3: Ayer hubo una práctica de fútbol después para hablar con Nare, que por ahí también nos lleva a pensar algo o a analizar que
0: armó un once.
3: Sí.
0: Bueno, lo hablamos después de las 10.
1: Y antes, perdóname, y quiero que también me parece que debes dar una opinión. Ayer, en los Juegos del Sur,
0: iba a ir
1: la
0: al
1: gente.
0: Tema.
1: Perdón,
0: la gente no. Había 25.000 personas.
1: Está bien. ¿Cómo lo leíste eso?
0: Yo lo estaba viendo en parte.
3: Sí. Yo le escribí al doctor La Médica. Le digo, ¿esto está pasando? ¿Estás escuchando bien?
0: Yo lo estaba viendo.
3: O lo vi por el teléfono.
0: Argentina estaba para ganarlo. La verdad,
3: merecía en ese
0: Le costó
3: momento.
0: Al sub-19. Le costó, ganó sobre la barra dos partidos. Alguno perdió, algún empate fue muy festejado.
1: Sí.
0: Le costó, juega muy seguido. Placente ha cambiado las posiciones de alguno de los chicos. Él mismo lo ha reconocido. Que el jugar seguido llevó a que tuviera que tomar decisiones con algunos futbolistas de ponerlos en posiciones que no son las naturales de ellos, ¿no? Uno de ellos es Spíndola, que fue el que hizo el gol ayer.
1: Sí.
0: Yo lo sentí más como un absurdo. Después, claro, en el correr del día, yo recién lo hablaba con Gastón estaba muy disgustado con lo que había sucedido. Con el correr del día y con los recortes en las redes.
1: Sí, claro.
0: Se arma una oleada.
3: Podés llegar
0: muy
3: a una
0: fuerte.
3: Conclusión también.
0: En ese momento dije, ¿qué tapas? ¿Esto qué? Porque se escuchan las trompetas.
1: Sí.
0: Las trompetas generalmente las llevan las barras, que son tipos contratados por las barras. No sé, ayer
1: no era el caso.
0: Era un ámbito muy familiar, porque van todos.
1: Y muy de jóvenes, adolescentes.
0: En los planes cortos está lleno de pibes y pibas. Pero se escuchaban las trompetas. Y empieza la trompeta la canción de
2: Bonnie Tyler.
0: Que vos sabés a dónde. Claro, Bonnie Tyler. Que vos sabés dónde está yendo. Pero si está yendo hacia ahí. Estoy escuchando
3: ¿qué letra
0: esto
3: puede ser?
0: O le metieron un ambiente de otro partido.
1: Que estaban aburridos y empezaron con esa. No sé,
0: habría que verle.
1: Tiene sentido.
0: Habría que preguntarle a los trompetistas.
3: Fue una broma, fue una joda.
2: Porque aparte no hay canción de la selección con ese ritmo.
0: No se la canta nunca la selección para eso.
2: No, pero no necesariamente esa. No hay canción de la selección con ese ritmo.
0: No. Y cuando la cantaron, que fue un toquecito y no fue masivo, otros aplaudían. ¿Qué están haciendo? ¿Por qué están haciendo esto?
1: Claro.
0: Me dio más para el lado del absurdo que para el lado de la condena. A mí. No quiero
3: condicionarles
1: la opinión. Mirándolo en vivo da esa sensación.
0: Me dio más para el lado. ¿Qué hace?
3: Para mí fue una joda que surgió ahí de los pibes.
0: ¿Vos decís tanto?
1: Sí, puede ser. También. Ahora, estaban tan aburridos los chicos de la tribuna que pero, a ver...
3: No, hoy los pibes...
1: Al que está en la casa...
3: ¿Se aguantan 90 minutos mirando un partido?
1: Al que lo...
0: Está bien, pero... Si no tienen celular, está complicada.
3: Por eso, bueno.
1: En la situación que estaba el partido y demás...
0: Sí.
1: Y sin conocer el potencial que pueda llegar a tener el otro equipo y demás... Digo, puede ser que haya comenzado como una broma... Pero sonó, ¿qué querés que te diga? Digo, ¿qué están haciendo?
0: A mí me llevó más para el lado del absurdo... que para el lado de la gran condena, y respeto que se quiera condenar fuertemente, como he leído, escuchado, y como repito, en el pase hablábamos con Gastón. Y por otro lado, también lo que me hizo pensar es cómo la práctica del hincha en la cancha está totalmente automatizada y normalizada. Porque a mí justo ese cántico... me parece el peor lejos.
3: Sí, el más hiriente.
0: No, porque además no tiene que ver con lo que pasa. El hincha de un equipo menor, que es un desastre, que no le gana a nadie, dice que no juegan contra nadie cuando del otro lado hay un equipo mucho mejor. Ayer no era el caso, pero estaba un poquito más y se iba al hipódromo directamente. Pero estaba muy atrás. Pero quiero decir,
3: el remate decís vos.
0: Saqué el ejemplo de Central Córdoba hace poco contra Defensa y Justicia.
1: Están jugando por no descender.
0: Central Córdoba, que no se le ve muchas virtudes, le dice no juega contra nadie. A Defensa y Justicia, que cuando ataca un fenómeno.
3: Sí, que es uno de los mejores.
0: Sí, claro.
1: No, o
3: igual ejemplo, para mí es mucho más hiriente la primera parte que el remate final.
0: El insulto.
3: Sí.
0: Claro, pero eso también me decía. Ahora, es un insulto. Que descalifica
3: a ver,
0: o es
3: si
0: un
3: ponen
0: insulto
3: huevo, como si no estuvieran poniendo huevo.
0: Pues yo creo que está normalizado. Parece que el que lo canta no lo piensa. No lo razona.
1: No, es pegadiza la canción y le dan.
2: Ese es un gran adelante. Problema. Ese es un gran problema. Claro. Y que hoy esa canción encontrártela en TikTok o en un reel de Instagram es muy normal.
0: Sí.
2: Y aparte, de nuestro lado, todos los medios, cada vez que suena esa canción es automáticamente destacar que está sonando.
0: Sí.
2: Hace 15 años era imposible escucharla.
0: Ajá.
3: Y te digo
2: era
3: más.
2: Un partido antes de irte a la B.
1: Sí.
3: Claro, y el momento de piso total.
1: Y lo impresionante de las redes, ¿no? Porque evidentemente...
0: Vuelvo a decir algo más de esto. Porque después lo seguí hablando con gente.
1: Ajá.
0: Y hubo una persona de mi más... de mi cercanía, digamos, y de más entera confianza, muy futbolero, del ámbito del fútbol, que me dijo, así se curten. No me lo dijo como, qué bueno, sí, che, claro, que rescataron así. Pero me dijo, así se terminan curtiendo los jugadores argentinos. Y le digo, pero ¿te parece que a los pibes de 18 años con la camiseta de Argentina, en un ámbito así más ameno? Lo que te digo es que en el ámbito de las inferiores ya empiezan a curtirse. No con este tipo de cánticos, porque no es que los padres van a ver las divisiones juveniles y cuando no les gana al rival les cantan, pero sí cuando van de visitante empiezan a tener que jugar en tierra minada, digamos, y van a patear un córner y se comen que alguno, el hermano o el amigo de algún jugador les grite algo, ¿por qué no un padre?
3: Sí, sí.
0: Y esas cosas les van templando el espíritu, les van armando el carácter. Me parece un poco mucho, pero hay que tenerlo como un dato más. ¿Qué se genera con esta normalidad del hincha en las canchas? Se generan muchas cosas. Se genera que algunos se indignen, se genera que otros pensemos que absurdo todo, se genera que se hable más de una canción que duró 5 segundos a un festejo impresionante, que fue para los pibes hacer un gol casi agónico, sí, que claro, lo lleva a la primera final con la camiseta argentina, y genera quizás también que el desarrollo de la mentalidad del pibe sea distinto al desarrollo de la mentalidad de los pibes en otros países. Y yo creo que algo puede haber, ¿eh? Algo puede haber. No estoy promoviendo que se les cante, no estoy promoviendo, no. Porque a otros quizás los pinchás.
3: No, algunos pero estos pinchás, pibes que jugaron en primera, ya seguramente si analizamos cada pibe y cada club, por ahí lo vivieron.
0: ¿Eh? ¿Alguna vez la escucharon?
3: Y sí, Subiabre, River, sí, seguro.
1: Claro. Pero no te queda duda, claro.
3: Seguro. Sí. Después, bueno, no sé.
0: Sí, Tulián está en la buena.
3: En Belgrano, Sata jugó partido y en Boca, Espíndola no jugó.
0: Marcipar, por ejemplo, llega claro, desde Europa, ¿no? Y ahora vuelve y dice, ¿vos sabés que los 80 minutos estábamos? Claro. Nos cantaban una que...
3: Yo no hablaba de la madre.
0: Claro, la pude agarrar mucho.
1: Claro, pero
0: la pude agarrar
1: pero
0: mucho.
1: La cantaba,
0: porque estaba, estaba concentrado con el partido. O esa es otra, ¿eh? Duró pocos segundos. Claro. En el juego,
1: ¿cuánto
0: le pudo haber afectado al futbolista?
1: Lo que pasa es que en las
0: pero
1: redes
0: después, claro,
1: la...
0: pero todo después tiene Instagram. Claro. Dice, uy, mira de lo que se habla de nuestro partido.
1: Pobre pibe, ¿qué tienen que ver estos chicos?
0: Entonces ahora volverá a Europa y le dirá a sus compañeros, ¿sabes qué nos canta? Che, ¿cuánta gente para lo que era el torneo? Vos nos dijiste que era un torneo menor. Sí, no, pero casi vos, lleno el estadio. Pero ¿sabés que nos cantaban cosas?
1: Recién estabas comentando lo de, no sé, Central Córdoba que le cantaban a Defensa. Por ejemplo, en situaciones similares, equipos que están perdiendo la categoría, juegan con otro que está peleando por no descender y le gritan lo mismo. Sí, pero si, escuchame una cosa, si estamos en una situación los dos de la misma manera...
0: A mí me gusta.
1: No juegan con nadie.
0: Alguna vez he escuchado en canchas cuando alguno se opone, por ejemplo. No, claro, es ahora no.
1: No,
0: es claro, ahora
1: claro,
0: no.
1: Claro, no.
0: Ah. Es ahora no que tuvimos 2 tiros libres, un lateral en ataque. Déjalo para cuando nos estén peloteando.
2: Claro. No, pero hace eso.
0: Hay que reglamentar la manera de del cancionero en las canchas, sí.
2: Y pero hoy va gente a la cancha que no, o sea, no soy quien para atribuirlo, pero que no tiene cultura de cancha.
3: Y cada vez
2: que, y que aparte va por una cuestión de... Hoy es medio como que está de moda también. Mm. Entonces vas...
3: Para pertenecer.
2: Claro, exactamente. Lo mismo que pasa con las bandas de rock. Mm. Vas para pertenecer a algo.
3: Para subir una historia.
2: Y entonces, claro, te subís a eso. No es todo, mucho más fácil no subirte todo al agravio y al cantito.
3: Se mezcló mucho
2: en la joda que la otra.
0: Yo creo que, a ver, hay un elemento más para entender esto. Quizá nos estemos yendo muy lejos para lo que fue una...
1: No, pero estaba viendo
0: si había 25.000 personas en la cancha, deben haber cantado 500.
1: Fue el tema de hacer.
0: Y tuvieron los 5 trompetistas. Creo que hay una más que es. Hoy el hincha es mucho más protagonista en algún punto porque el público es más protagonista. Esto lo he hablado con otras razones, pero si vamos a los medios de comunicación, el televidente. No sé, el que ve un canal de streaming, el que ve el que lee una página, una nota de una página y abajo puede poner su comentario de lectores, cuántos programas se hacen con los comentarios de los oyentes,
1: las reacciones, cada vez que termina un partido, las reacciones.
0: Todo eso ha hecho que el hincha hoy tenga una
1: importancia,
0: una voz más clara.
3: Sí. Hoy se viraliza. De la cancha se pone el micrófono y
0: el mejor,
3: te viralizás.
0: Claro, al mejor se lo escucha en todos lados.
3: Exacto. Claro, el que en mejor habla se escucha, el que más putea se escucha.
0: En las redes,
3: el que llora se escucha.
0: El más elogiado es incluso elogiado por hinchas de otros equipos. Claro. Mirá, esto es lo que pasa en mi club también.
1: El tema de las reacciones es tremendo.
0: Entonces,
1: en cada
0: cuando
1: fecha
0: están viendo un partido, también se genera esa, ¿no? De, bueno, yo quiero decir, quiero imponer mis condiciones.
1: Exacto.
0: En alguna forma. Repito, yo creo que fue algo más pasajero, algo más que los que cantaron.
3: Se otros, escuchó,
0: porque se vio en el plano que algunos aplaudían. Entonces, cuando apareció la canción, como a todos nos lleva a esa... cuando apareció la trompeta, cuando a todos nos lleva a esa canción, varios cantaron.
3: Sí, claro, bueno, aparte yo me imagino que muchos no sabían la canción, porque hay muchos pibes que van
1: no la van a saber. No la van a saber si es lo primero que hacen.
0: Olvídate que se la saben todos.
1: Pero vos sabés
3: algunos
1: por qué
3: pibes
1: esto,
3: que fueron por primera vez acá.
1: Pero si la ven en las redes. Claro. Te ponen a Bonnie Tyler cantando.
2: Es una canción universal, si no tiene el nombre de ni un club,
1: claro,
2: ni
1: pero obvio.
0: Claro.
1: Ahora, el tema también, obviamente, el poder de las redes, ¿no? Porque si lo atamos al tema de Briatore y de que. ¿Cómo? El tema de Briatore con Colapinto, que no le va a dar notas si siguen las amenazas a través de las redes a un piloto porque en las redes aparece también la palabra de Colapinto y toda la gente defiende a Colapinto, pero vos fíjate lo que es las redes.
0: Y bueno, sí. Yo no sé si esto trascendió tanto.
1: Te sorprendí.
0: Porque ayer estuvimos hablando de la reunión de comité ejecutivo que se dio anteayer en el predio de Ezeiza.
1: Sí.
0: Y entre otras cosas, contamos aquí que cuando eran todos contra Villarroel, que se metió en la boca del lobo, sí, pese a que fue con otros dos dirigentes de River, uno de los que más fuerte le contestó por ser quien es, fue el presidente de la AFA. Yo conté aquí, repito, que en algún momento dijo no vengan con tema de dinero, cuando pidió Villarroel, cuando habló este Villarroel que River quería nueva generación de recursos, porque acá el problema no es dinero, sino de gestión. Con todo lo que gastó River para el armado del plantel, Barracas le ganó en el Monumental. Eso fue lo que dijo el presidente de la AFA. Pero además, en dos momentos diferentes, Tapia habló de el canon que pidió, River. Sí.
3: Creo que más de dos veces.
0: ¿Más de dos veces?
3: Sí, sí, lo
0: repitió.
3: Repitió, lo reafirmó.
0: Como que tenía ganas de que Villarroel volviera con el recado.
3: Sí.
0: Y es verdad que River pidió un dinero fuerte, con su derecho, digamos. River
3: para el alquiler del Monumental para los partidos
1: de la ciudad. Se habla de $500,000.
0: Sí, Nare, no sé si estaba acá.
3: A ver. Tiene distintos escalones. La suma, pero es una suma importante.
1: Pero yo podría decir, con todo llegaba a los $500,000 aproximadamente.
3: A mí me dijeron que Riquelme, repito...
0: 10% de la recaudación, 150 millones por la apertura del estadio, 300 de entrada.
3: Puso la cancha a disposición.
0: Y Riquelme, la de Boca, la puso gratis.
3: Sí.
0: Ok. El mismo día de aquella reunión en el Ezeiza, la Liga hizo una especie de punteo.
3: Claro, claro. Sin los clubes de ascenso ahí.
0: La Liga Profesional. Claro. La Liga Profesional incluye, pero la Liga en su página, que es ligaprofesional.ar, hizo un punteo. Temporada 2026, rearmado, publicación de fecha, balance, de qué se había hablado en la reunión. Y esto fue agregado luego, esto voy a leer.
3: A ver, no sé a dónde vas,
0: Por otra parte, el Club Atlético River Plate, representado por su vicepresidente segundo Ignacio Villarroel, anunció la presentación de un documento con una serie de reformas que van a ser analizadas y tratadas con vistas a la temporada 2028, ya que todas las temporadas de la 2027 habían sido definidas con mucha anticipación. Eso ya lo habíamos leído.
1: Sí.
2: Que eso último es cierto.
0: Claro.
2: Hace 2-3 meses se sabía que el año que viene iba a ser igual.
0: Exacto. Sí, pero le metieron esta porque todo bien que hayan traído. Déjalo acá que el año que viene lo analizamos. A su vez, el presidente Tapia le solicitó a Villarroel que le transmita a las autoridades de su club la propuesta de la AFA de no cobrar el alquiler del Monumental a la selección en el partido de despedida de Lionel Messi y donar ese canon a una entidad de beneficencia. Le agregaron esta.
3: Sí.
0: Se le agregaron.
3: Sí, sí, sí, sí.
0: Porque hasta ayer, lo que leíamos en el comunicado de la Liga era hablamos de esto, hablamos de tres puntos, hablamos de este otro punto, y además vino Villarroel con una serie de reformas que quiere hacer River y le dijimos que sí, que está todo bien, pero que el año que viene la vamos a tratar. Sí. Ahora además le agregaron que el presidente Tapia le dijo a Villarroel que le transmita a las autoridades de River que la AFA le pide que no cobren el alquiler del Monumental, que ellos van a pagar lo que dice River que paguen, pero que eso sea donado a una entidad benéfica. ¿A ese nivel está la relación AFA-River?
3: Terrible.
0: Es quien pone una...
1: Tire y afloje, tire y afloje.
0: Aflojar no afloja nadie.
1: No, por eso, pero tire y afloje.
0: Tire y tire. Tire un día tire, uno tire, y tire el día otro. Razón. Tire y afloje, ¿sabe quién es?
1: Sí.
0: Racing.
1: Claro. Racing.
0: Y está claro quién aflojó.
3: Afloje.
1: Y está claro, ¿no?
3: Afloje.
1: Hasta usando lo de... La frase de Milito.
3: Sí.
1: Claro, el salto de calidad. Ese, al mentón fue.
0: Fue una cosa...
1: Pero del fútbol argentino, como una cosa trae la otra,
0: del
1: ¿no?
0: fútbol argentino, te vas 3 meses, cambió todo, claro. Te vas 3 años, está todo igual. Pero en 3 meses cambió del momento que Milito dijo. El fútbol argentino está roto.
3: Todo roto.
0: Utilizó el término todo roto.
1: Y ahora
0: va el predio pinta lindo.
1: Impresionante. Vamos a
0: decir que es la primera vez que lo vimos
1: vio
0: desde este lado.
1: Desde este
0: digamos,
1: lado está perfecto.
0: Del lado de adentro con todo el edificio.
3: Sí,
0: pero como bien dice Héctor, en la locución Tapia, que habló más Tapia que Milito en ese rato, dice, acá está el salto de calidad.
1: Claro.
0: No, pero
1: en las obras.
0: No, pero era otro el salto de calidad.
1: Claro.
0: Era otro.
1: Saltó a defender a Milito. Espectacular.
0: Milito en la última dijo, salto de calidad, claro, incluye todo.
1: Y claro,
0: todo,
1: porque claro, sabía que el primer salto de calidad no lo había dado.
0: Yo creo que el salto de calidad está bien que incluya todo.
3: Claro. Obvio, no, pero, esto es un salto, la verdad que es obvio, sacando la chicana y es no, un pero, gran salto
1: pero,
3: de calidad.
1: Pero espectacular. Pero
0: se la creen.
3: Claro, claro. Ahora, y aparte pero también hay que decir que este predio extraordinario que quizás se inaugura a fin de año también tiene que ver con la gestión de Blanco,
0: ¿Sentó las bases?
2: Y, claro, sí, y, los terrenos, y ahora le empezó el último año de gestión.
1: Los terrenos los consiguió Blanco, ¿no?
3: Sí, obviamente que
0: fecha imposible que lo haya dado.
3: Y hablar que Milito se va a colgar la medalla y está bien que se la cuelgue.
1: Y está muy bien.
3: Y está muy bien que se hable de salto de calidad con semejante predio. Está bien, pero bueno, también hay que ver todo el árbol o el bosque. Pero
2: Boca Predio.
1: Tuvieron que acomodar el discurso. Porque el salto de calidad, que sabemos que no lo dijo por las obras. Pero bueno, después se tuvo que acomodarlo.
0: Quizás lo haya dicho por todo.
1: Bueno, quizás.
0: Porque él habló bien, mucho de infraestructura, de estadio.
1: Pero estaban hablando de fútbol cuando dijo salto de calidad.
0: Claro, lo que pasa es que en un club de fútbol, aún con lo importante que puede ser una obra así, con lo importante que puede llegar a ser remodelar un estadio, si vos no generás un salto de calidad en lo deportivo, en lo netamente futbolístico, las otras te parecen...
1: ¿Y qué dicen todos los presidentes?
0: Pierden relevancia.
1: Si no entra la pelotita, la gente no está conforme.
2: El otro día...
1: Y más en Racing, ¿qué querés que te diga?
2: Un dirigente me decía, las otras cosas que no son el fútbol pasan a ser importantes cuando el fútbol le va mal.
3: Cuando la pelota no entra.
2: Si la pelota entra, con todo respeto, no le importa a nadie...
0: Claro.
1: Pero que se entienda al futbolero, bien, digamos, al tipo al que va al club a disfrutarlo, ¿viste?
2: Todos quieren que la cancha esté en orden, que no haya infiltración en un baño, que obvio, no se caiga un techo, lo que sea. Obvio. Pero todo eso empieza a tener más relevancia cuando vos empatás o perdés.
0: Claro.
2: Si vos ganás otros partidos, no.
3: Sí, el predio este extraordinario de Racing que va a inaugurar no deja de ser un predio para el plantel profesional.
0: Claro, esa es otra, que no es una obra social.
3: El socio no va a disfrutar, claro, eso, más allá que pueda haber algo algún día.
0: Sí. Esa es verdad, porque no sé si ampliás la masa societaria gracias al predio.
3: Por ahí pero los futbolistas es un eslabón para una cadena que empiece a aceitarse y después
1: claro,
3: tenga
1: si los futbolistas van a tener otras comodidades y demás, para después poder llegar a demostrar más en la cancha.
3: O los pibes
1: que
3: se forman mejor.
1: Empieza el disfrute de socios.
0: La verdad es que los clubes, esto es cierto, en los últimos 7 años, estoy pensando desde dónde poner una fecha, han crecido en lo edilicio de manera impresionante. Sí. ¿No? Hay clubes.
3: Sobre todo en los predios de entrenamiento.
0: Los predios. Hay clubes que son verdaderamente menores.
1: Defensa hay en Bosques.
0: Todo. Atlético Tucumán.
1: Belgrano.
3: Villesquieu.
1: Antes. Sí. Lo de Belgrano comenzó mucho antes también, es cierto.
0: Eso sí, es como que antes había, se idealizaba lo que había en el exterior y hoy en día son orgullos. Lo que pasa es que, claro, algunos de esos predios son netamente para para los federados, federado, o directamente para los futbolistas, ¿no? Sean profesionales o juveniles.
1: Central que tiene...
0: Tiene mucha infraestructura. Sí.
1: Claro.
0: Mucha infraestructura.
3: Baigorri,
1: Arroyo Seco. El más nuevo,
0: pero
1: ¿no?
0: Pero eso sí, ¿ves? Ahí se usan, los socios usan los predios y tienen una masa societaria impresionante Central.
3: Me acuerdo, Ariel, estábamos charlando con Héctor de sus años mozos cuando él cubría Boca con Fernando Niembro.
0: También cubriste Boca, ¿eh?
3: Sí, claro, que iba al Hindú Club, que otro día iba para acá, otro día iba para acá, estábamos hablando
1: Hindú
3: de Boca.
1: Hindú Club, allá en Comercio, con
3: Centro Empleado de Comercio.
1: Centro Empleado de Comercio, Boca. Yo empecé hasta en La Candela. Imagínate.
3: Y estamos hablando de Boca, ahora tiene su predio, pero ahora muchos equipos tienen su predio. Sí.
2: Mira, a principio de año, hablando de eso...
1: Lo de Riestra, por ejemplo, que hizo un predio también ahí donde estaba La Candela.
3: Claro, ahí. Exacto, entran ahí.
2: Sí. Que a principio de año había escrito una nota del tema, de los pocos clubes que hacían pretemporada fuera de su predio, que uno era River, porque con Gallardo se había ido al sur, y después a jugar a Uruguay. Platense se había ido a Garín, Racing se había ido a Paraguay, todavía con Costas, pero después todos hacían la pretemporada en su predio.
0: Claro, es una inversión en algún punto también, ¿no?
3: Acá me aportan que Milito, esta gestión de Milito, le quitó al proyecto que está concluyendo la parte hotelera que lo tenía ideado Blanco. Ajá. para hacer concentración y para poder obviamente contar con el predio en una pretemporada, por
0: ejemplo.
3: Igual
0: tiene un edificio inmenso, ¿eh?
3: Sí.
0: Por lo que se vio, la verdad,
3: terrible.
0: No solamente será canchas.
1: Hay malas noticias, ¿eh?
0: Sí, Corea del Sur acaba de hacer un golazo a un toque desde el círculo central, está habilitado. Un pase.
1: No falta. ¿No?
0: Un toque. Bueno, acá no, la lleva un poco más. A un toque, la para.
3: Okay. Uy, qué pase ese último.
1: En la definición. Entre líneas, ¿no?
0: Tocaron por el vértice izquierdo del área. Los dos tocaron hacia atrás.
1: Paraditos.
0: ¿Quiénes eran los jugadores, Héctor? ¿Dónde?
3: Acaba de ser reemplazado.
1: Juan Chanquín contra.
3: No, recién salió Heung-min Son, que convirtió el segundo gol.
1: Le hubiese preguntado, así que decir.
3: Sí, ¿qué? No, acá tenemos un relator.
2: Sí, que el 3 Estupiñán habilitó las dos veces en la jugada.
0: ¿Estupiñán? Estuviera medio.
3: Y había tenido una recién también que había habilitado.
0: Bravo comienzo igual, ¿no? Más allá de que esto sea largo.
3: Gallardo llegó hace nada,
0: Hizo dos prácticas, ¿no?
3: Claro.
0: Sí, sí.
3: Tengamos en cuenta eso, sí.
0: Era un comienzo que te desacomoda un poco un 0-3 de contra Corea del Sur. Corea del Sur no es Japón, digamos, ¿no? Que es el que le ganó a Uruguay.
3: Claro.
0: Ahora, qué llamativo, porque en el tire y tire, que es River AFA, y el tire y afloje, que es Racing AFA. O mejor dicho, afloje tire.
3: Sí, sí.
0: Racing. Porque aflojó Racing.
3: Sí, AFA no sé si tiró contra Racing.
0: No. Sabía que. Yo creo que AFA sabía que.
1: No, se quejaban de algún arbitraje.
0: Nunca le creyó.
3: ¿Qué fue? La roja de Copetti. No, la roja de Maravilla, esa.
0: Sí, ese día fue contra Central. Me parece que AFA se sentó y dijo: en cualquier momento vuelven.
3: Sí.
0: Pero en un momento creíamos que se podía llegar a armar un frente.
3: Sí.
0: Bueno, el frente hay que ver, ¿no?
2: El de los exjugadores.
1: Claro.
0: Sí, el de los exjugadores, los más, Verón, los más críticos.
3: Sí, no Riquelme, ¿no? Como
1: exjugador. Dijo los más críticos.
3: No Artime.
0: No, porque se diferencian claramente. Yo soy Riquelme, está muy encolumnado.
3: Y Artime.
0: Artime también.
3: Sí.
0: Sí, Artime también.
3: Feliz cumpleaños, presidente.
0: Ah, ¿también?
1: Sí. Happy birthday.
0: Pero me sorprendió cómo en tres meses puede cambiar tanto todo. Está bien, si es una obra, vos querés darle difusión y la AFA son los clubes, ¿cómo no va a ir el presidente de la AFA? Pero ayer nomás había unos palazos, lo cual habla a las claras de cómo algunos clubes, por lo menos los que no están muy seguros de convicciones o por resultados, más temprano que tarde flaquean. Es así.
2: Las ven pasar por arriba y.
0: Y vos decís, no podemos estar lejos.
3: Claro.
0: Ha sido, creo, una oposición siempre híbrida y tibia, la de Milito, con ese momento, ese exabrupto, que ya está
3: ahí. Ahí, resumilo ahí, me parece.
0: De haber dicho, está todo roto. Pero, si en algún momento parecía que se. Alineaba con los críticos, en la interna tenía otras características. Fue así de entrada. Creo que hasta incluso ha hecho un poco las cosas con culpa, porque le manifestaban, Milito sabía que su socio y sus hinchas pedían que se manifestara de una forma y él se manifestó. Y la verdad, fue un elefante en un bazar. Movió todo, rompió todo y ahora sabe que tiene que arreglar.
1: A propósito de lo que estás diciendo,
0: sí.
1: Cuando alguien se pasa en la crítica,
0: sí.
1: Como esto de que el fútbol argentino está roto, después,
0: sí.
1: ¿Hay algún llamado interno? Decir, mira, la verdad.
0: Yo creo que en algunos casos sí, otros,
1: ¿no?
0: Este ni siquiera.
1: ¿Puedo decir que no? Que en este no hubo.
0: Este me parece.
1: Mira, la verdad.
0: Este sabía que.
1: La verdad, me calenté o.
3: Claro. Te pido
0: y, al y revés, punto. Sí.
1: Claro.
0: Ah, No sé.
3: No, porque yo creo
1: digo
3: que.
1: Lo de Milito.
3: Yo creo que en esa charla que vos imaginás, Héctor, la devolución hubiera sido: bueno, estás disculpado, pero me gustaría que públicamente te puedas rectificar. Y eso no pasó.
2: Como pasó con Fassi.
3: Claro.
1: Bueno,
3: claro.
1: Pero pasó ahora. Fíjate
2: igual
1: que ahora,
2: pero
1: fíjate que ahora fue mucho más evidente.
3: Sí, y que, ahora
1: que la, como decíamos, la crítica quedó ahí en una declaración.
3: Sí. Es un momento elegido porque se viene un partido muy caliente para Racing, muy caliente para el fútbol argentino.
0: Y puede ser tomado de esa forma también, sí.
1: Che, vos dijiste que había una sorpresa en el arbitraje, ¿no?
0: Sí, hay una sorpresa.
1: No, sí, pero lo había dicho.
3: Sí, no pensé que tanto.
1: Alguna sorpresita, ¿viste cuando hablábamos del árbitro?
0: No tengo muy claro por qué Gariano dirige partidos tan buenos.
1: Yo no sé.
0: El año pasado cerró con un
1: ¿premio
0: bochorno.
1: ¿Premio a qué? Perdón, porque viste que te premian cuando dirigís bien.
0: El 2025 cerró con un bochorno de Gariano, ¿no? Junto a Carreras. Sí, y el 2026. El
2: Huracán Barracas Central.
0: Huracán Barracas Central. Y el 2026 lo vemos. Este es uno de los partidos más calientes del año.
1: Tremendo.
3: Para mí, hasta acá.
0: El domingo.
3: Y hasta acá, sí.
0: Está bien, hubo una final, ¿no?
3: Sí,
0: hubo
3: bueno.
0: Belgrano de River.
3: Ahí, bueno, emparejalo.
0: Hubo un superclásico, hubo algún partido importante.
3: Sí, la de Avellaneda, pero bueno, no.
0: De la Copa Argentina, el más caliente.
3: Sí, yo te digo que no sé si en lo que va del año, más allá de la final, por ser una final, está ahí. Después, obviamente, de acá a fin de año habrá otro superclásico más definitivo, otra final,
0: pero
3: partido por el descenso.
0: ¿Pero tiene argumentos? Porque yo me acuerdo.
3: Me dijeron el árbitro va a sorprender.
0: Y sorprendió.
1: Ayer lo charlamos,
3: demás,
1: claro.
3: Me parece que por demás.
0: Sí, sí.
1: No,
0: pero le dan partidos buenos.
1: Esta es copa de oportunidades. Ahora, si, viste que generalmente se premia a un tipo, o en cualquier aspecto de la vida, aquel que vos lo ves con una proyección. En este caso, que tuvo partidos realmente convincentes, pero acá es todo lo contrario.
0: Sí.
1: Así que, ¿cuál es el premio? O es quizás el decir, che, a ver si con este partido.
0: No. Que hay que se
1: fogue. Porque yo no quiero pensar mal del por qué Gariano dirige este partido.
0: Es que no sé qué sería pensar mal, que no sé que uno de los dos lo haya pedido.
3: Dirigió una vez a Boca y dos veces a Racing.
0: Claro.
1: No. Pero no, el
0: y
1: tema
0: con
1: de
0: buenos
1: los
0: resultados, ¿no? Todo.
3: Que, sí, creo que Boca ganó. Boca le ganó a Defensa en Varela.
0: Uh-huh.
2: La goleada
3: que jugó con algunos suplentes y Racing creo que ganó y empató.
0: Es que mirá qué cosa, porque ¿qué quiere decir? Que si solamente dirigió una vez a Boca, estamos hablando de un árbitro que nunca hasta hace poco fue considerado para partidos importantes.
3: Uh-huh.
0: Y de repente dirige dos veces a River en un mes y medio, que claro, fue la de Tigre contra Atlético Tucumán.
3: Uh-huh.
0: El último también, en uno de los últimos también fue polémico de Gariano.
1: Arambarri, ¿no?
0: No, ese fue el anteúltimo. Pero hubo uno más reciente que también fue polémico, saliendo,
3: la última fecha,
0: saliendo de los grandes.
2: Gimnasia Mendoza Riestra. ¿No dirigió?
3: Sí.
0: Gimnasia Mendoza Riestra.
1: Y
0: Gimnasia Mendoza Riestra.
1: El penal que cobró, ¿no? Fue
0: claro,
1: el penal
0: claro.
1: que no fue mano, ni mucho menos.
0: No, fue mano. Fue una. No fue un penal, fue. Pateó Sabatini al arco.
3: La roja.
0: Con el movimiento de la pierna le pegó a Minio.
3: Sí. No, pero fue duro. Lo llamó el VAR igual.
0: Lo llamó el VAR.
3: Sí, sí.
0: ¿Qué duro qué?
3: Y no sé si no estuvo bien echado.
0: Pateó el arco.
3: Sí, no, pero.
1: ¿Qué?
3: Y yo creo que siguió la continuidad y levantó bastante.
0: No, bueno, pero había sido polémico también.
1: A mí no me pareció.
3: No, le anularon un gol a Riestra en la última.
0: Sí, sí.
3: Que lo habían cobrado y estaba en offside. Sí. Finita, offside.
0: Bueno, pero eso de última de
3: por el VAR. Por eso terminó con polémica.
2: En este torneo dirigió.
1: En la última yo no vi.
0: Pero qué raro que haya dirigido una vez a Boca, sí. Dos veces a Racing y ahora dirige este Boca Racing. Bueno, se la juegan, ¿no? Se la juegan.
1: ¿Cómo se la jugaron con Ceballos en aquella oportunidad? ¿Te acuerdas?
0: Va Novelli al VAR. No va al de Supercopa Internacional, sino que va a Baliño. Era obvio que Novelli había dirigido ya dos partidos de tres a la Central, sí.
2: Riestra Gimnasia Mendoza o Gimnasia Mendoza Riestra este año. Atlético Tucumán River, Central Córdoba Independiente, Instituto San Lorenzo. O sea, de los últimos cuatro partidos.
0: Ah, pero es.
2: Tres grandes.
0: Elizondo.
2: Y se viene otro.
0: Pasó a ser Elizondo, ¿eh?
1: Ahora, Novelli en el VAR últimamente no está teniendo malos partidos ni malas decisiones.
3: Ah, Novelli ha dirigido.
1: También es cierto.
3: Fuerte, súper clásico.
1: Y ha llamado y bien. En muchas jugadas. Novelli no está teniendo malos partidos como VAR.
3: Novelli fue el VAR del Boca River en Córdoba, del gol que no traspasó la línea del todo.
0: Argentino Junior no dice lo mismo. Sí.
3: Claro, el otro día, Central Argentino, Boca River en cancha de Boca que llamó por la mano de Milton Jiménez.
0: Sí.
3: O sea, ha tenido partidos fuertes.
0: Sí, sí, ya tiene más experiencia. Tiene más experiencia en el VAR Novelli que Gariano en la cancha.
3: Claro.
0: Eso seguro. Bueno, vendamos. Esto es en vivo. Esto es en vivo. En Bakú, esto es en vivo.
3: En la capital de Azerbaiyán.
0: Nosotros tenemos un especialista que es tan especialista que se viene con chomba de Fórmula 1.
1: Usa redes, nuestro especialista.
3: Esa es la de McLaren, ¿no? McLaren-Mercedes.
1: Para hablar con Gasly, no creo, ¿no?
3: Mercedes.
0: ¿Esto qué tenemos, Dani, vos que sabes tanto de Fórmula 1? Contanos un poquito. El primer turno había sido flojo.
4: Sí, señor. Buen día para todos.
0: Buen día.
4: Franco Colapinto, gran premio de Azerbaiyán.
0: Sí.
4: La capital, bien decía, Joaco de Bakú. Primer entrenamiento flojo, 18º, un puesto. Los entrenamientos es como se dice siempre, hay que tener en consideración que no se busca siempre hacer el mejor tiempo, bien. Si bien la clasificación se mide en base a los mejores tiempos y las diferencias. Salir 18º o salir primero, mucha diferencia no hace. Quizás lo más importante es la cantidad de vueltas que se dan, la información que pueden recabar los equipos, y más teniendo en cuenta en un circuito como el de Bakú, que es callejero, es urbano.
0: También callejero.
3: No hay sobrepaso.
4: Muy difícil el sobrepaso, el asfalto es menos abrasivo que otras pistas, entonces los neumáticos no se desgastan tanto. En el segundo entrenamiento, que todavía está en disputa, faltan apenas unos minutos,
0: está un décimo.
4: Bien. Y tuvo un pequeño desliz, una salida de pista apenas saliendo de boxes al arranque de la tanda, pero no pasó mayores. Neumático frío, muchas veces pasa que cuando se hacen frenadas muy fuertes se bloquea el neumático. Ajá. Entonces el auto es incontrolable. Pero a priori yo creo que se puede esperar algo positivo este fin de semana. Colapinto tiene muy buenos registros repasando el historial en circuitos callejeros.
0: Claro.
4: Le pasó el fin de semana pasado.
3: Uh-huh. Claro, ahí sumó por primera vez en su historia puntos.
4: Sí, señor. En 2024, cuando había debutado con Williams. Y después repasamos este año, por ejemplo, en Canadá, que es una mezcla en realidad de urbano y circuito permanente, pero también fue su mejor desempeño terminando 6º. En Miami también terminó 7º. Así que creo que hay altas expectativas. Si bien Gasly está por encima, al menos en las prácticas, yo creo que una clasificación a Q3 mañana, que va a ser a las 9 de la mañana la clasificación, es esperable. Y el sábado, hoy es el primer fin de semana y quizás el único fin de semana del año donde tenemos carrera el sábado.
0: El sábado, claro.
4: Esto se ve que en Azerbaiyán hay una celebración el domingo. Uh-huh. Respecto a un recuerdo a los caídos de la guerra con Armenia.
0: Bien.
4: Conflicto territorial importante. Hace que bueno se adelante un día antes todo lo que es entrenamientos, clasificación y carrera.
0: Muy bien, de 18 a 11, entonces, en este momento 11, un décimo. Excelente. Vendemos ahora y nos vamos para el predio de Seiza, nos vamos para los clubes que se arman algunos sin un partido muy claro en el horizonte y otros, obvio, teniendo Supercopa Internacional y Copa Argentina este fin de semana.
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0: mañana, 12 minutos, aquí pasándola bien, ¿eh? No veo la hora. Narela decidió no venir. Y bueno, pero por suerte tenemos a Juan Maviera acá.
1: ¿Mañana viene Narela?
0: Bueno.
1: Mañana es viernes.
0: Mirá, mañana de Rosario a los suramericanos, a la final. Muy bien.
2: Vos fijate,
1: ayer Ariel Cenciani dijo que... ¿Qué? Porque Martín Prado dijo, viene el minuto a minuto con Juan Maviera. Sí. Gana Argentina, entonces.
0: Ah, dije.
2: Claro. Bien.
0: Relata Juanma, gana Argentina.
1: Mañana... se va a Rosario.
0: Mañana si podés el primer gol que sea a los 60, no, ojalá, no a los 90.
2: No, si no caminar a las 3 de la tarde.
0: 3 de la tarde.
3: Ahora, viste, lo que no
0: pierde. Ganó Paraguay sobre la hora también.
1: También a Chile.
2: En el último minuto.
3: Lo que no pierde esa silla es el aire platense.
0: No, cierto.
1: Claro.
2: Pero Nani no es de Berizzo.
0: Bueno, no.
3: Bueno,
1: pero no vamos a hacer diferencia.
3: ¿Ah, no es de La Plata? ¿Ah, no?
1: Vos sos de la ciudad de La Plata.
2: Perdón. Son partidos diferentes.
3: ¿Los de La Plata no reciben a los de Berizzo?
2: No, sí, hay mucha gente de Berizzo que trabaja en La Plata. No al revés, en la mayoría de los casos.
1: ¿Para Berizzo es partido de Berizzo?
2: Sí, claro, tiene intendente, todo.
1: Sí, sí. ¿Y Ensenada pertenece a Berizzo?
2: No.
1: No, no, de Sasname.
2: Son todos partidos distintos.
1: Mirá. Pero
2: es como
1: integran Llaneda, el Gran La Plata.
3: Pero por ejemplo, las cuestiones deportivas van mucho. No creo que mucha gente de Berizzo sea nada más que, no sé, de Cambaceres.
2: No, los de Berizzo son de Villa San Carlos.
3: Villa San Carlos.
1: Y los de Ensenada.
2: Ah, ¿cómo no van a ser hinchas de equipo de
3: estudiantes? Estudiantes y Gimnasia, sí.
2: A ver, hay influencia de estudiantes y de Gimnasia en Berizzo y en Ensenada. Pero mayoritariamente el de Berizzo es de la Villa. O de Estrella de Berizzo.
1: Claro, okay, y el de Ensenada, okay. Defensor de Cambaceres.
3: Claro. Ayer anduvo bien el clasiquito, ¿no? El clasiquito de...
2: Ah, el de Reserva.
3: El de Reserva.
1: Ganó Gimnasia 2 a 0. ¿En Estancia Chica fue?
2: No, en el Bosque. A puerta cerrada, lamentablemente.
1: Ah, bueno.
3: Es como un clásico, a puerta cerrada.
2: Y pasa que, la esto, con todo respeto, cuesta un operativo abrirlo para que vayan de pronto, no sé, 500 personas al estadio.
0: Claro.
1: Pero hay que hacer un operativo.
0: Y bueno...
1: Está bien, nada,
0: hubo uno que termina trompada. No sabía que entonces los platenses ninguneaban un poco a los bericenses.
2: No ningunean.
3: Mirá,
2: ustedes escucharon eso.
3: No, yo escuché lo mismo.
2: No somos lo mismo.
3: Que no son, digamos.
2: Ah, pues vos al de Berizzo le decías así, vos sos platense.
0: Ah, eso sí, eso obviamente. Soy de Berizzo.
1: ¿En esa mano, en la cabeza, cuántos habitantes hay en Berizzo, por ejemplo?
2: Mirá.
1: En Ensenada.
2: No,
1: porque es que es casi una metrópolis La Plata, está pegado ya.
3: ¿Y vos sos de platense?
0: ¿Cuántos son?
2: En Berizzo te animo a decir que son 80.000 habitantes.
1: Ah, bien.
0: Es un numerito.
2: Y en Ensenada un poco
1: casi
2: menos.
1: El triple de Colón.
3: Con la balandra, ¿no?
0: La malandra, claro. Correcto.
3: No, la malandra.
0: Hablando de ello. Nare, buen día, ¿cómo va?
4: Buen día, compañeros. ¿Qué tal? Estaba esperando el pase, porque digo, ¿cuánto tiempo más van a hablar de mí?
0: No, de vos
4: sin
0: no.
4: Sin presentarme.
0: De vos no, de Berizzo, de La Plata.
3: Estamos hablando de los alrededores.
4: Pero, ¿quiénes son las personas más conocidas de Berizzo, además de Lito Cruz, el Bochi Lich y el Chino Benítez? Yo creo que entro, ¿no?
0: Y sí. Bueno, el top 4.
3: Sí.
0: Ah, Lito
4: Cruz.
0: Tranquilamente. Sí.
1: Mira, según Wikipedia,
3: vos sos el salto de calidad. Vos sos el salto de calidad.
4: Es medio veleta, no el salto de calidad. Pero bueno.
1: Los bericenses. 100.000 habitantes, che. Pero claro, pertenece al Gran La Plata.
2: No
4: pertenece al Gran La Plata. Cuando
2: me dice el Gran Buenos Aires.
1: Aglomerado urbano, Gran La Plata.
2: No.
4: Bueno,
2: dicen el Gran Buenos Aires.
0: Claro, pero
4: tiene su intendente.
0: Cambien en Wikipedia.
1: A 7 kilómetros de la capital provincial, ¿cómo no va a ser el Gran La Plata?
2: Sí.
1: Si la ciudad predominante de la zona geográfica es La Plata.
2: 7 kilómetros, en realidad, y de municipalidad a municipalidad. Berizzo, La Plata y Ensenada están separados por una calle.
0: Claro.
1: Claro.
2: Vos cruzás una calle, estás en una ciudad y después a otra.
0: Y seguro. Como pasa en tantos lugares con la frontera. Ahora no sabíamos que había tanta picache. Por lo menos... Tanto ninguneo de los platenses a los bericenses.
1: Tiene himno
3: hermandad, ¿no? Tendría que haber un poquito más.
1: Himno oficial de Berizzo.
0: ¿Cómo hay un himno para una?
1: Desde 1990 esta parte. Hija del río, adolescente y bella. Te enviaron amores, el hambre y la guerra. Te dio su apellido Juan, aquel pionero que trajo la industria de los saladeros. En todos los idiomas te pidieron pan. En todos los idiomas te pidieron paz. Distintos colores de piel y banderas, iguales deseos de una vida nueva. Berizzo, barro, monte y esperanza. Fábrica y obreros.
0: Muy bueno.
1: Puerto, barco y añoranza.
0: Claro.
1: Cautivaste a todos, tú, dulce muchacha. Sembraron tu vientre con pequeñas patrias, maduro en tu seno, largo, ¿no?, ese fruto nuevo, y diste escucha, a luz escucha, niños de todos los pueblos.
3: Escucha.
1: Tu amor es
4: la
1: ejemplo.
4: La capital provincial.
1: Para escucha. Los humanos no importa el origen.
0: Ya termina.
1: Son escucha. Todos hermanos.
0: Me gustó, che. Escucha.
1: Buena letra.
0: Esta la letra. Me gustó la letra.
1: Narela no lo sabía.
0: No lo sabía, increíble. Baja.
3: Ahí está, Narela cantando. Narela cantando.
0: Parece más una canción eclesiástica, ¿no?
3: Sí.
0: Parece más una de mis.
2: Necesitaba por Joaquín, no igual.
3: No, no, no, no,
0: pero me gustó la letra.
3: Sí.
1: Me gustó la letra.
4: Pero claro.
1: Gabriela Bulich, ¿ebericense?
4: Recibió los barcos de los inmigrantes. Recordemos por eso el amor y la guerra, ¿no?
1: No, la industria, el barro, el agua.
0: Parece que esté jugando.
4: De hecho, yo soy fruto del amor. Yo soy fruto del amor de inmigrantes.
3: Y de la guerra.
0: Como todos, bueno, diría.
2: No se puede.
0: Ahí hubo momento y momento, ¿no?
3: Claro.
0: Obvio. Como todos, diría Alberto Fernández, somos descendientes.
1: Sí, sí, claro.
4: No, bueno.
0: Alberto se
1: recuerdo de Alberto, ¿no? Qué bien, Alberto.
0: Mirá que era lo mejorcito cuando daba las conferencias, pero ese día.
3: Patinó.
0: Ese día también.
3: Patinó.
0: Nah, tremendo ese momento.
4: Lo multó la Conmebol por racismo.
0: 4 años, claro. Bueno, sí. A todo esto estás en el periodo de Seiza. Va a entrenarse la selección a la vista de todos.
4: Se va a entrenar la selección a las 10:30. Comienza el entrenamiento. Nosotros vamos a tener que esperar un poquito más para verlos, porque vamos a tener la posibilidad de entrar en los últimos 15, 20 minutos de la práctica, así que en minuto nada más va a comenzar el entrenamiento. Tercera práctica en la semana ya, con un grupo de 31 futbolistas, teniendo en cuenta que tanto Messi como Lo Celso, como De Paul y Otamendi se van a estar sumando para el partido del 6, y hubo dos jugadores afectados, Juan Foyt y Thiago Almada.
0: Bien, sí, lástima lo de Foyt, lo contaban ayer, ¿no? Lo de Almada igual ya se sabía. ¿Qué fue eso de ayer hizo práctica de fútbol, pero formal, convencional, de esas que sacan conclusiones o con lo que tenía a mano? Porque, por ejemplo, Enzo fue uno de los últimos en llegar.
4: Sí, Enzo fue el último en llegar, pero fue una práctica con el grupo completo, que tengo entendido que gran parte se desarrolló en el gimnasio y después sí se hicieron trabajos de campo. Lógico, falta todavía casi una semana para el primer amistoso de la selección argentina, entonces equipo, el famoso 11-0, por ahí todavía no se llega a ver, pero sí ejercicios, le saca mucho provecho Scaloni, muchísimo a los entrenamientos, sobre todo para ver a los jugadores que por ahí no conoce tanto. Me hablaron muy pero muy bien de Tomás Palacios, muy pero muy bien, que está generando en el cuerpo técnico, no sé si asombro es la palabra, porque ya lo conocen de los juveniles también, pero bueno, está dejando muy buenas sensaciones. Lo mismo Flores, ven que es un jugador con características que por ahí nos sobran en el plantel de la selección argentina, así que seguramente va a tener la oportunidad de seguir mostrándose.
0: Bien, bueno, sí, ahí va a haber la renovación, todavía no llegamos a ponerle del todo el nombre, pero está claro por dónde puede ir, ¿no? Sobre todo jugadores a reemplazar, y hablar que la más interesante va a ser la que decíamos, ¿no? Mastantuono, Paz, Prestiani y Soule para el lugar de Messi. Que quizás sea más bien un lugar.
2: Cambia el esquema.
0: Claro, hay que ver, ¿no? Si es el lugar de Messi o bien cuál de estos cuatro termina jugando mucho. Porque quizás no haya lugar de Messi en el nuevo equipo.
2: Muchas veces era segunda punta de Julián.
0: En el Mundial jugó delantero.
2: Claro.
0: Sí. Y si ahora va con Julián y Lautaro, ya sería otra cosa.
1: Por ahí será momento de dos por afuera.
0: Sí. Y dos por afuera, sí, Juliano, la verdad.

0: Ayer hablabas del Mundial de Nico González, que fue bueno, podría ser titular.
1: Bueno, no, pero puede ser Thiago Almada antes que Nico González.
0: Sí, bueno, ahora Juliano, Thiago quedó afuera.
1: Juliano Simeone juega de 8. Si bien en algún momento lo pueden por izquierda, él es 8. Con llegada, Juliano, Alexis Enzo, Thiago Almada. Sí.
0: Y Nico es por izquierda.
1: Esperando para el día de mañana la vuelta de Paredes.
2: Y también buscar otro esquema para que jueguen 2-9.
1: Bueno, ese esquema es para 2-9. Claro. Ese esquema más para...
2: digamos, qué sé yo, tipo 4-4-2.
1: Hay que encontrar banda derecha. La banda izquierda está.
3: Bueno, ahí están Simón, Giai, Capaldo.
1: Claro, bueno, entre ellos hay que buscar. Tendrá que mejorar, tendrá que ser más regular Juliano, tendrá que ver cuál de estos zurdos le gana a los otros, ¿no? Esos zurdos que van por la derecha.
2: No va a tener un 10.
0: Vos decís banda completa, ¿no?
1: Banda completa, completa. 4-8-7.
2: Y bueno, un 10 de los clásicos, porque Paz, sí.
1: Pero sí va a estar.
2: Pero va a estar. Pero es un 10 de los.
1: Pero va. Lo pongo también por la derecha. O sea, está
0: dentro y arranca de esa banda. Arranca ahí. Sí, sí.
1: Todos esos juegan para enganchar hacia adentro.
0: Claro, ¿no?
1: Para tener su perfil.
0: Y último tercio.
1: Bastantuno juega en Fiorentina exactamente donde jugaba en River. Bueno, donde jugó mayormente en Real Madrid.
0: Claro.
1: Tirado a la banda.
0: Sí, hasta
1: quizá en Real Madrid juega demasiado abierto. Acá juega más para tratar de encarar al lateral en diagonal.
0: Es que eso...
4: A Barco lo puso a la derecha el 5 en un partido amistoso. Yo no descarto también esa variante, esa posibilidad. Más allá de que generalmente se ubica a la izquierda, en una conferencia de prensa recuerdo que Scaloni dijo que lo que más le gustaba de Barco es que podía jugar en las tres posiciones de la mitad de la cancha. Así que no descarto para nada que sea también una opción para reemplazar a De Paul. O en definitiva, el jugador a reemplazar también es De Paul. Lo de Messi ya lo sabíamos, pero bueno, en estos dos primeros partidos amistosos vamos a ver un mediocampo que no va a tener a uno de los jugadores titulares indiscutidos del último tiempo también.
0: Claro. Sí, pensando en las bajas, son Molina o Montiel, ahí no habrá. Después los centrales estarán, sino también, bueno, Cuti y Licha, que fueron titulares, Tagliafico, después no está De Paul, no está Paredes y no está Messi. O sea, hay que reemplazar
1: medio equipo.
0: Claro, cuatro titulares y medio, si queremos contar o darle medio lugar a Otamendi.
4: Bueno, a De Paul lo reemplazó por Simeone, como decía Ari.
0: Contra Inglaterra.
4: Contra Inglaterra, lo reemplazó con Simeone.
0: Sorprendió.
4: Veremos si es. Sí, sorprendió bastante. Uh-huh. Yo creo que ahí tiene. Está Ezequiel Palacios también. A ver, es un jugador que es muy del ciclo, que por ahí le vimos pocos partidos como titular. En el último tiempo sobre todo, pero cuando armamos los pares de las posiciones en la cancha, Ezequiel Palacio parece ser también un reemplazante natural de Rodrigo De Paul.
2: Hoy va a ser el único entrenamiento que se pueda ver, por lo menos en los primeros 15 minutos, 20 minutos.
1: Pero si falta una vida para que... la selección argentina que arranca la convivencia.
2: No, pero estoy hablando de esta semana, porque seguramente había cuenta que falta una semana precisamente para el partido, algún día libre van a tener los chicos.
4: Qué ansioso que sos, mi querido.
2: ¿Viste?
4: Vamos a tener un entrenamiento más abierto, pero seguramente va a ser el del día lunes.
2: Listo.
4: Y el martes la conferencia de Scaloni.
1: Hoy es un momento donde buena parte de la población argentina,
2: no me cabe duda,
1: va a estar atento a ver qué lugar en la fila tiene. Porque hoy a las 6 de la tarde.
2: Hoy comienza.
1: 52 horas después de cuando estaba anunciada, empezará la venta de entrada. No estoy exagerando.
0: No, obvio.
1: Va a haber, si a la cancha van 80.000 personas, veremos si el dinero de River es para una entidad benéfica. ¿Qué va a pasar con las entradas que empiecen a ser vendidas hoy? Si será para otra entidad benéfica.
2: Pero
1: se frotan las manos.
2: Hoy en cuánto
1: la solidaria, Caritas y compañía.
2: ¿En cuánto tiempo pueden estar agotadas las entradas hoy?
1: Es que nunca se sabe cuántas entradas hay a la venta.
2: Pero por eso,
1: no se sabe nunca nada. Ese
4: muchas
1: es un
4: veces
1: problema.
4: No salen todas juntas.
1: Bueno.
4: Sino en diferentes franjas horarias.
0: Se suele hacer eso.
4: Eso se suele hacer para que la persona. A ver, hay personas que no pueden entrar a las.
0: O sea que eso no te lo dicen, Nare, porque vos te metés hoy a las 6.
4: Claro.
0: A las 6:30 no hay más porque no se pusieron a la venta 20.000. Y por ahí te metes a las 2 de la mañana y podés, pero no lo sabe nadie.
1: Claro.
0: Te tenés que meter vos a ver.
2: Por eso mismo digo.
4: Sí.
2: Hoy en media hora puede terminarse la posibilidad para muchos.
4: ¿O no? Populares 90.000, 25.000 para menores y plateas que van de 180.000 a 400.000.

0: 280.000, estamos hablando de los dos partidos en el Monumental.
1: Uh-huh. Bien.
2: Por ahora.
1: Por ahora, ¿por qué? No, es el Monumental. No, sí. Dos partidos en el Monumental, eso ya se sabe. Ah, que
3: sí,
2: vamos a ver qué hacemos con el alquiler, vemos.
1: No, pero claro. ¿Qué palazo? ¿Cómo está esa relación? No, pero en serio, ya fuera un poco en broma lo tomamos en la primera hora, porque además la comparación con Racing es tan diferente, ¿no? Parecían que estaban cerca y de repente donde se acercó mucho Milito es a Tapia, no a River. Yo creo que tendrán que encontrarle la forma. Supongo que a esta altura no quieren, ¿no? Pero tendrán que encontrar la forma, porque el AFA no puede estar a los tiros con River. Y tampoco River tiene que estar a los tiros con AFA, ¿no? Pero yo pienso en la AFA primero, porque es el ente que reúne a todos los clubes, tiene que estar por arriba.
3: Primero la AFA y después River.
1: Algo tiene que pasar, porque ¿cuál puede ser la consecuencia? ¿Cómo puede no haber una consecuencia negativa a todo esto?
3: Y no hay manera, no sé, que River salga campeón, que entonces el imaginario colectivo diga, bueno, no pasa nada.
1: Pero sabes que cuando
3: pudo ser campeón, que en River se tranquilicen.
1: Pero cuando
3: ser
1: pasa eso, porque cuando Arambarri no lo expulsaron, rápido lo que se dijo fue, claro, porque antes River se quejó.
3: Sí, sí. ¿Entendés?
1: Entonces, es un
3: no, después es un habrá sinfín. Que ver cómo. Yo creo que si River saliera campeón, imagino que sería por méritos propios y deportivos.
1: Claro.
3: No hubiera algo, una mano negra. A ver, como pasó con Estudiantes. Obvio,
1: totalmente.
3: Con Estudiantes estaba igual que River y salió campeón y no hubo nada para sospechar.
1: Pero es muy fuerte que el tiroteo mayor sea. Ayer hablábamos de lo que es la Liga contra Real Madrid, ¿no? De última en España, si bien la Liga maneja el fútbol de primera división, uh-huh, también está la Federación Española.
3: Sí, la Real Federación Española.
1: Acá es Tapia contra Di Carlo, AFA contra River, chicanas de un lado, chicanas del otro. Creo que más aceleró AFA últimamente, porque esto que leí hace un rato, esto de...
3: Sí, veníamos de Di Carlo en la asamblea, de decir Tapia no quiere a River.
1: Sí.
3: No nos quiere, como fue que dijo,
1: Tapia no quiere
3: no
1: a River.
3: Podés hacer...
1: Tapia no quiere a River.
3: No podés hacer la nada, si no te quieren, no te quieren.
1: La fuerte de Di Carlo en el año fue, estamos esperando que encuentren un límite en la vergüenza. Eso fue un paso tremendo.
3: Esa fue en carácter oficial, una conferencia de prensa
1: hablando de los
2: árbitros. Sí, cuando usa la palabra vergüenza...
1: Claro, porque además habla de los árbitros, pero quien critica a los árbitros nunca solo critica a los árbitros.
2: Sí, lo mismo que dijo ayer
0: el
2: presidente de Vélez con el fallo, ¿no? Dijo que fue bochornoso.
1: Está bien, pero viste que Berlanga hace lo posible diferenciar.
2: Para separar
1: Di Carlo,
2: AFA
1: no.
2: Del Tribunal de
3: Disciplina. Preguntaste vos y separó, hizo el esfuerzo.
4: Russo hizo lo mismo. Separó AFA de arbitraje.
1: Bueno, sí, Di Carlo no separó. Bueno, ¿no? Metió todo. ¿Cómo, Naré?
0: Decía que heredó también un poco Di Carlo esa relación, porque River mal con la AFA está desde hace muchísimo tiempo, no es algo nuevo. Uh-huh. Para
1: sí,
0: nada,
1: sí, eso
0: nuevo.
1: Seguro.
0: Sí, con Donofrio nunca estuvieron bien tampoco.
1: Pero hoy está muy detonado, hoy está muy fuerte, está muy caliente. Y obvio, Tapia dirá, llegué hasta acá, soy el presidente de la AFA sin River, voy a seguir haciendo la mía sin River, haga lo que haga en el Monumental, me van a insultar, porque el otro día, es cierto, el gol estaba muy bien anulado y aún así se escuchaban los cánticos, y así permanentemente. Ahora, esta chicana nueva de nosotros les pagamos, pero ustedes donen la plata, si no le gusta que vayan a otro estadio, le puede decir River también, ¿no? Es mucho lo que pide River. Yo no sé qué mucho, qué poco. Ahí la verdad que no. Cada uno pide lo que sea.
3: No, es como que con esta interna se destapa esa olla. Porque ¿cuántos partidos jugó la selección? ¿Cuántos alquileres hubo para con River?
1: Ahora, también quizá lo que se pueda conjeturar de esto es que River dice, con todo lo que sacan de recaudación por los precios de las entradas, bueno, tenés que poner algo en el lugar donde vas a hacer el partido, claro, ¿no?
2: Lo que pasa es que también esta es distinta por el hecho que aquí todos los gastos no es de la organización, por ejemplo, de alguien que contrata a la Argentina o en eliminatoria, sino que te pagan, acá tiene que pagar todo la AFA.
1: Sí.
2: Es decir, el gasto del partido es todo de AFA.
3: Hasta la llegada de los rivales y demás.
1: Sí, los ingresos también, ¿eh?
3: Claro. No, acá se destapa esta olla por la interna furiosa de ahora.
1: Claro.
3: ¿O antes qué pasaba? ¿Era barato antes? Claro. ¿O River qué hacía? Uh-huh. ¿No pedía nada? O bueno, no sé.
1: Bueno, Naré, nos vas contando. ¿A
3: qué hora arranca todo?
1: ¿A qué hora arranca el entrenamiento?
0: Bueno, el entrenamiento ya está arrancando. Nosotros vamos a ingresar para los últimos minutos.
3: Y ¿mucha prensa?
0: La primera imagen. Todavía no tanta, todavía no. Yo la verdad que estoy con ganas, estoy animada de ver cómo se empiezan a armar los nuevos grupos también.
2: Acordate, pues si Nadie, algo... acordate que somos los primeros en llegar y los últimos en irnos.
0: No, eso siempre, mi querido doctor.
2: Permanente.
0: Eso siempre. Tengo ganas de ver cómo se arman los grupos, porque siempre los entrenamientos tuvo algo muy curioso, que era un grupo de 6 jugadores y los otros 20 y pico haciendo la otra ronda. Vamos a ver cómo se distribuyen ahora, sobre todo cómo se incorporan los que quedaron del grupo chico, del círculo más íntimo de Messi, cómo se van incorporando los otros grupos también. Y cómo vemos a los juveniles y cómo vemos a Scaloni, fundamental.
1: ¿A quién le llamamos juveniles en esta selección?
0: Llamamos Flores,
3: a Flores. Sí, Flores sí, Flores el más.
0: Palacios. Sí, Tomás no es tan juvenil, tiene 20, ¿no? Tiene 23.
3: Ya estuvo en Europa, ya estuvo convocado.
0: Sí. Más no Tantuano, tanto, ¿no? Cierto, por edad.
3: Es más Tantuano.
0: Beltrán, el arquero.
1: Beltrán,
3: claro.
0: Tampoco.
3: No, pero el más pibe es más Tantuano. El de menor edad.
0: ¿Mastantuono, Nico pibe. Más?
3: No, bueno, Nico Mastantuono tiene 19. Agosto, hace un mes cumplió 19.
1: Uh-huh. Sí, Mastantuono y Flores, ahora.
3: Sí, sí, claro. Flores es un poquito más grande.
1: ¿Cómo?
0: La 10 entre Mastantuono y Nico Paz.
1: Ah, ¿va a haber 10 para los amistosos?
0: A mí me dijeron que puede haber, y que en ese caso, entre Mastantuono y Nico Paz. Y si no serán los amistosos previos a la despedida de Messi, será después... Pero me parece que ya está tomada un poco la decisión. Vieron que debatíamos un consagrado, uno de los pibes que asoma, el claro. Que juega en ese puesto. Bueno, esos son los dos nombres a mí que me dieron como candidatos a heredarla.
1: Muy bien. Bueno, Nare, llamanos cuando entras.
0: Dale, compañeros. ¿Eh? Abrazo grande.
1: Vale, contando qué es lo que hay. Nos vamos con River. Valca, buen día. ¿Cómo le va?
5: Buen día, Ari. Un saludo para todo el equipo. Y bueno, en el mundo River, a la espera de que la Liga Profesional confirme
3: claro. Cuándo
5: deberá visitar a Sarmiento en Junín
3: con tema.
5: Hinchas y recibir a Estudiantes de Río Cuarto, hay varios frentes abiertos y justamente está la batalla con la AFA, un amistoso que se disputará el próximo sábado por la mañana de manera informal ante Vélez en el predio de Ezeiza y la reincorporación de Thiago Almada luego del desgarro que sufrió contra Huracán y que le impidió formar parte de los amistosos que, ustedes lo decían recién, jugará la selección argentina en nuestro país.
3: Mientras Valca nos ofrece este menú, creo que un tema saliente es ese partido con Sarmiento, que seguro vos tengas la trastienda, porque en algún momento River aceptó jugar ese miércoles, lo que pasa que todavía no estaba bien diagramado cómo iba a jugar y cuándo la selección argentina. Uh-huh. Y ahora,
5: exactamente, Juaco.
3: Claro, ahora con un partido de la selección argentina.
2: El día 6.
3: 24 horas antes del partido que River aceptó jugar y con convocados, está claro que cambia un poco.
2: Es cierto.
3: El contexto y, bueno, yo creo que lo lógico sería que River no jugara.
2: Sí, lo mismo pasa con Huracán.
3: Un día después.
2: Que Huracán tiene.
3: Sí, Huracán peor porque iba a jugar en el medio de la fecha FIFA sin los citados.
2: Claro.
3: Pero bueno, no sé qué vislumbrás que River pueda llegar a pedir. Que se cambie un día, que directamente se juegue, vaya usted a saber cuándo.
5: El deseo de River es jugar una semana después, es decir, el miércoles 14, por la simple razón de que el sábado 10, quizás el domingo 11, el millonario tendrá que recibir a Estudiantes de Río Cuarto. Que hay una realidad, al jugar el miércoles 7 en Junín, implica que River, como normalmente ocurre, viaje el día anterior en micro rumbo a esa ciudad bonaerense, que son más de 250 kilómetros, y que no pueden estar aquellos jugadores que el 6 de octubre, el martes 6, van a actuar contra Benino, que por lo menos van a formar parte de la despedida de Messi, porque no hay que olvidar que están invitados también los campeones del mundo en Qatar 2022, y eso implica...
3: Montiel.
5: La presencia de Ángel Correa, Thiago Almada, Nicolás Otamendi, que va a estar convocado para ese partido puntualmente y para jugarlo, entiendo yo. Entonces, no resulta un detalle menor, porque realmente queda diezmado. Es cierto, es River, pero no deja de quedar diezmado.
3: No. A ver,
4: del otro lado, Renzo Orihuela, Santiago Salle, no juega contra el Milan.
3: Claro.
4: Juega contra un buen equipo, pero de verdad River no puede. No, pero no puede llorar porque no tiene a Montiel.
3: Sí, pero vos darías la ventaja. Vos tenés lo que tenés.
2: En la situación de River, no.
3: Yo no quiero ir.
2: Obvio, ni ganar arriba.
4: No, viajan a Jujuy. Viajan a 250 kilómetros.
3: El tema es qué hacer. Porque, a ver, si el homenaje empieza a las 9 de la noche, bueno. O también es distinto porque también está citado como para jugar. Montiel no está citado, irá, bueno, a aplaudir, a abrazarlo a Messi, se podrá ir rápido. Ángel Correa lo mismo, Thiago Almada está desafectado, no va a jugar en Junín, así que se puede quedar a hacer lo que quiera. Y Beltrán y Tobías Andrada, estimo que por ahí, hablando con el cuerpo técnico, te los pueden liberar. Pero bueno, ¿qué viajan? ¿Es esa noche para llegar a las 12 y acostarse a dormir o viajan al otro día a las 7 de la mañana?
1: No, seguro. Es verdad que dice Juanma que Sarmiento es un rival... que en otros momentos de la historia un día le hizo 7 en junio.
3: Sí, sí.
1: Este River igual no se puede arrepentir de nada.
2: No puede regalar nada.
1: Porque primero que Sarmiento está mejorado. Y segundo que si empatara este partido contra este Sarmiento en Junín, ya que creo que quedaría fuera definitivamente de la lucha por la anual.
2: Claro.
1: Por el título de la anual.
2: Por la anual tiene que ganar 5 River, haciendo cuentas.
1: Más o menos. Y los playoffs quedaría circunstancialmente.
3: Hoy está octavo.
1: Claro.
3: Porque Aldo Civi le ganó Atlético Tucumán.
1: Está octavo por diferencia de
3: gol. Porque antes que jueguen ese partido en Mar del Plata daba noveno.
1: Claro, exacto. Sí, no puede, la verdad que no puede regalar nada.
2: No.
1: El tema es que, ahí está, lo que hablábamos antes, ¿no? Con esta relación tan tiroteada.
3: Y sí, por eso es el tema más saliente de lo que viene ahora de esta
2: interna.
3: ¿Qué
2: le dices desde la AFA arriba?
1: Le dicen desde la lógica. Le dicen desde...
2: O le hacemos un guiño.
1: Así no habla.
2: A pesar que tengo que pagar el alquiler.
1: Y si
3: acelerás en la curva, le decís, mirá que vos aceptaste jugar el 7. Claro.
1: Esa brava.
3: Repito, River aceptó, Germán, corregime, jugar ese día.
5: Sí,
3: es más,
5: sí,
3: no sé si no lo propuso River.
1: ¿Qué pasó? ¿Se dio cuenta más tarde?
3: No, después...
5: Sí,
3: después
5: porque de hecho estaba programado el domingo 4.
3: Después se completaron los partidos de la selección, los tres, con fecha y horario.
1: Sí.
3: Con horario todavía no, pero con fecha. Porque antes de que River aceptara, no se sabía cuándo iba a jugar Argentina.
1: ¿Pero por qué en su momento quiso el 7 y ahora no quiere el 7? Esa es la única no me cierra.
3: No quiso el fin de semana porque...
1: No quiso el 4, perfecto.
3: Porque la fecha FIFA iba hasta el 5, entonces se imaginó que podía jugar ese partido sin los jugadores.
2: Después el 6.
1: Entonces tiene razón River.
3: Y ahora se puso el partido el 6.
2: Yo vislumbro que le van a dar el 14.
3: Y yo creo que estaría bien.
2: Vislumbro.
3: Por ahí no podría jugar el jueves, ponele. El 24 horas más tarde. Y después jugar el domingo con Estudiantes de Río Cuarto.
1: Pero esperen, cuando el partido se puso el 7, cuando Sarmiento River se puso el 7, en ese momento...
3: No se sabía el 6 si iba a jugar Argentina.
1: ¿Y se suponía que iba a jugar el 4?
3: Y se suponía que había fecha FIFA. Podía jugar, podía no jugar. No, porque viste que no se sabía qué cantidad de partidos iba a jugar.
1: Se la tienen que dar.
2: Claro.
1: A veces se la tienen que dar.
2: En esta se la tienen que dar.
4: El 15 de septiembre se anunció la lista en la que Messi iba a estar.
5: Y puedo agregar algo. Entiendo yo, tendría que recapitular.
4: Si no estaba Messi, todos esos no iban.
1: Puede ser,
4: probablemente.
5: Claro, eso iba a decir. La presencia de Messi también alteró la situación en cuanto a los invitados.
1: Claro.
3: Bueno, a ver. No sé.
2: Se la tiene que dar.
3: Poniéndome
2: No nos pongamos tampoco tan duro en esto.
1: Yo creo que tiene más para
2: negociar. Se la tienen que dar.
1: Tiene más para
2: pero
1: perder.
2: Por sentido común se la tiene
3: pero
2: que dar.
3: Pero buscando una
2: no
3: medianía.
2: Para poner una pelea.
3: No,
2: pues si seguís con la pelea.
3: No se puede jugar. Perdón, el jueves 8. ¿No? ¿Es una locura jugar el jueves? ¿Un día después? De lo que está previsto.
5: ¿Estuvo ese rumbo al Juaco, Estuvo esa posibilidad en algún momento sobre la
3: jueves y domingo para River, jueves en Junín.
4: No, va a jugar el lunes River, con el estudiante de Río
3: Cuarto. Bueno.
4: Porque aparte es feriado.
3: Lunes feriado, claro, sí, ya lo había anticipado Barca. Claro. Bueno, ya está, el jueves, se jugó el jueves.
1: Y sí, listo.
3: Listo,
1: claro.
3: Ya está.
1: Nos escucharán en la AFA, ¿qué sector sería este la AFA? Partidos, organización de partidos.
2: Exacto.
1: De la Liga. Claro.
2: Sí.
1: Ya está, dice Joaquín que con el jueves ya estamos.
2: Claro.
3: El jueves le cae bien a todos.
2: Y no está mal pensado. ¿No?
1: A nosotros nos viene bien porque además.
2: Claro, hablábamos.
1: Hablábamos,
2: ¿sabes cuánto? Claro. Si no, tenemos. Es así.
1: Entonces tenemos el 6 la selección argentina, el 7. Bueno,
2: ahí, el 8 ya tiene River.
1: Claro.
2: Es más, el 7 podemos hablar de lo que puede pasar el 8.
1: Oh, también.
3: Sí, hablamos de lo que dejó el 6 y lo que viene el 8.
1: Anote, Valca.
2: 8.
5: Yo anoto, la verdad que no voy a lograr de que la liga profesional dé a conocer los días y horarios para que uno también pueda hablar de River en función de...
1: Él tiene su logística.
2: Y además nah, tiene que organizar uno.
1: Él tiene su agenda, obvio.
3: Claro.
5: Hablando... Es la logística, realmente es muy difícil hablar para adelante cuando no se sabe qué viene.
2: Hablando de logística, desde que usted tocó el tema acá de Beltrán...
1: Sí, ¿qué tema?
3: Santiago
2: Beltrán.
3: El
2: tema de la renovación, que puede ser complicada porque ya se lo quieren llevar desde Europa al arquero de River.
1: Sí.
2: ¿Es cierto que comenzó, o se alteró un poquito, se apuró un poquito la renovación de contrato de Beltrán?
5: No, y voy a explicar por qué. Obviamente esto es relativo y ustedes coincidirán o no. Tiene contrato hasta el 31 de diciembre de 2027, pero River no puede ignorar dos cuestiones.
2: A ver.
5: La primera es que el arquero tiene ciudadanía europea, con lo cual, yo siempre lo digo, es mucho más fácil que desembarque en el viejo continente, y además, sin entrar en números propios, el contrato de Beltrán quedó muy desactualizado, porque cuando se hizo la firma, el vínculo actual, con la duración que mencioné, Beltrán ni siquiera había debutado en primera división, así que imagínense.
1: Claro, tiene lógica.
5: Entonces, yo no imagino a Santiago Beltrán forzando una situación de conflicto porque es agradecido al club que le abrió las puertas a nivel de la AFA. Ahora, yo también entiendo que en algún punto se tienen que reacomodar los números. River quiere extender el contrato. Entiendo yo también desde la representación buscarán que la cláusula no sea de 100 millones de euros, ¿sí? La de Beltrán,
2: seguro.
5: El propio arquero la tenía en la cabeza hasta hace un tiempo, es de 25 o 30 millones de euros.
1: ¿Qué le habrá pasado a Beltrán, no? Quizá la respuesta sea nada. Abro esa opción.
2: Pero tenemos todos la misma percepción, ¿no?
1: Sí, pasó de ser un arquero con sensación de imbatible a un arquero...
2: A tener dudas.
1: Claro, a un arquero que le cuesta.
2: O a generar dudas.
1: Le cuesta por arriba. Yo me acuerdo de decir que apenas se había ganado el puesto, que había dos ítems en los cuales era mejor que Armani, que lo atajador de Armani iba a ser único siempre, pero los dos ítems eran los pies y los centros.
2: Claro.
3: Es muy alto, ¿eh?
1: Es porque alto, no tiene parece, ágil, tiene para ir a buscar.
2: Sí.
1: Repito que si River tendría que revisar este tema de tener la defensa tan metida en el área, ¿no? Para las pelotas paradas en contra.
3: Hoy parece que le llegan chica, poco y van adentro.
1: Pasa eso.
3: Y eso te cambia.
2: Claro, te llegan de...
1: Yo no sé si igual tuvo la gran responsabilidad en un gol.
3: No.
1: En el otro ustedes se lo marcaron. En el último ustedes se lo marcaron fuerte.
2: Yo se lo marqué más.
3: No, yo hablé de Martínez Cuarta, hablé yo.
1: El de Cortés.
3: Sí, yo hablé más de Martínez Cuarta que de Beltrán. Héctor, sí, lo asesinó al arquero. Lo liquidás.
2: No, yo no soy arquero ni mucho
3: menos. Voy en Ariel a hablar
2: con mi estatura, pero a mí me da la sensación que tuvo gran falencia.
1: Uy, entró esa pelota encima.
4: ¿A cuántos arqueros no se lo harían? Un tiro libre cerrado así, que parece que en cualquier momento la va a soplar alguien.
3: El defensor y se agacha.
4: Claro.
2: ¿Está bien? Sí. Será mala percepción mía, pero...
1: ¿Y Martínez Cuarta se agachó? ¿Si saltaba, llegaba?
3: Para mí él se arrepiente en el propio salto porque se imaginó peinándola y metiendo un gol en contra.
1: Puede ser, porque yo no la tengo tan clara de que fuera fácil de sacar y como...
3: Pero lo confunde ese movimiento, para mí lo confunde.
1: A Beltrán.
3: Lo condiciona a Beltrán.
1: Sí, seguro. Pero el movimiento de Martínez Cuarta, coincido, está ligado con que, esta no es mía, entonces yo... Esta no es mía, entonces salgo. Pero eso de salir, cómo no va a confundir al arquero, si cualquier instante, cualquier movimiento poco natural te saca de eje, ¿no? Iba fuerte, sí, es un buen...
3: ¿Viste cuando vos decís, che,
1: Bilardo,
3: tirá centro arco? Fue la ejecución perfecta para el centro arco.
2: Igual a todo esto, veremos si River va a buscar un arquero, ¿no?
1: Pero antes le llegaban...
3: Está ansioso con eso, ¿eh?
1: Nah, le va a ir a buscar, cómo no. Pero antes le llegaban más a River. Qué paradoja, ¿no? Que el arquero necesite que le lleguen.
3: Antes pasaba con...
1: Le llegaban
3: más y en esas llegadas nutrida atajaba.
1: Sí, sí.
4: Y pero River que se destacaba poco, destacaba el arquero en un equipo que le va mal es más fácil.
2: Pero se nota esto, que le llegan poco y le convierten. Esto se nota mucho en River, ¿no?
4: Otro día alguien me hacía la comparación, ahí un poquito más grande, pues yo lo vi, pero siendo chico, de Franco Costanzo.
2: Sí.
4: Que tiene esas particularidades parecidas en algunos movimientos. ¿Es algún
3: chico que no vio a Costanzo?
1: No, fiera, Juan.
4: No, pasa que, vi videos.
3: Atajó hace 2 minutos.
4: Vivo muy poquito.
3: No, pero es buena la comparación. Sí.
1: Mirá, Costanzo es, yo creo que de todos los arqueros, River sacó mucho arquero.
4: Sí.
1: Lux, Batalla, Costanzo, sí.
2: Carrizo,
1: Carrizo, Irigoyen, claro. Todos pasaron por selección juvenil. Uh-huh. Costanzo, para mí, el que menos dio de acuerdo a lo sí. mucho que se
2: prometía, claro.
1: Porque Carrizo se fue mal y tuvo ese arrebato con Filiol. Y tuvo responsabilidad en el clásico.
3: Terminó,
1: terminó pésimo. Y el gol de
3: Ferrari.
1: De San Ferrari. Claro. Es, obviamente, es cara de del equipo que se fue a la B Nacional. Claro. Pero tuvo muy buenos partidos. Tuvo una época muy buena, Carrizo.
3: Con Simeone.
1: Con Simeone, claro. No, con
2: además, el título de Simeone
1: era la figura.
2: Era la figura. Cuando hay arquero que te llenan el arco, era Carrizo.
1: Ahora, Costanzo, no recuerdo. No sé, igual que usted quizá tiene más memoria. No me vengan con la que dijo Juan Maviera, que usted no lo vio, ¿eh? Porque usted...
5: No, Costanzo sí lo vi, mi adolescencia, pero sí.
3: No, era un equipo ese de River que no terminaba, porque ahí se perseguía mucho la Copa Libertadores, encima las ganaba Boca generalmente.
1: Sí.
3: No terminaba de coronar, sí salió campeón del fútbol argentino, ganó un par de campeonatos.
1: Sí. Después, con Ramón, con yo nombré Irigoyen porque fue el primer arquero campeón juvenil en la era... Digamos, el segundo en la historia argentina, pero la primera en el ciclo Pekerman. Pero no sé si prometía tanto.
3: No.
1: Era un arquero más bien sobrio.
3: Estaba Burgo. Bonano, claro. Había arquero fuerte.
1: Claro, era muy difícil hacerse en lugar. Pero después todos fueron atajando uno a otro. Bueno, Chichisola, ¿no?
3: También, que fue más bien suplente. Europa. Bueno, Chichisola tuvo que reemplazar a Carrizo en algunos momentos y no le fue bien. Yo creo que... No, lo tuvo mejor, responsabilidad con un gol de Vélez.
1: Lo que más se recuerda es el penal atajado.
3: Sí, cuando reemplazó a Barovero, ya en primera arriba atajó. No, en ese lapso atajó dos penales seguidos.
1: Claro, correcto.
3: Uno contra Estudiante La Plata en el Estadio Ciudad de La Plata y otro contra Racing.
1: Sobre la hora. Sí,
3: el famoso Asaja. Después volvió Barovero.
1: Así es. Valca, díganos.
5: Bueno, River tiene entrenamiento esta mañana en Ezeiza, en este momento incluso. Decíamos se reincorporó Almada con respecto a la renovación de Santiago Beltrán. Un denominador en común que uno viene mencionando y es que al mismo tiempo está la situación en Siquiri Centurión, que es mucho más urgente si se quiere porque se le vence el contrato el próximo 31 de diciembre. Yo creo que las tratativas van casi en sintonía porque ambos tienen un representante que es Gustavo Goñez.
1: Claro, cierto. Bueno, lo esperamos más tarde.
5: Por supuesto, como siempre.
1: Un saludo. Nos vamos para Facu Sánchez porque Independiente también está movido. No en cuanto a conformación de equipo, porque le falta un tiempo todavía para jugar, pero todos los días hay una novedad política. Facu, buen día.
6: Hola Ari, ¿cómo va? Un abrazo grande para vos y para todos. Sí, pasa en Independiente varias cosas a nivel político, porque bueno, desde lo futbolístico todavía falta para el partido frente a Unión. El otro día... Y ya me empiezo a desglosar todo. El otro día, luego de que contamos la medida de Independiente para con algunos colegas y críticas que empezaron a salir de todos lados para con el club decidió sacar un comunicado.
1: Sí.
6: Y ese comunicado, porque no tuvo otra medida o no tuvo otra forma de entre comillas, quedar bien parado, es... hacerlo para con todos los medios nacionales y partidarios. Uh-huh. Así que extendió la medida para con todos, hablando de obviamente críticas desmedidas, decía el comunicado. Bueno, algo un poco extraño parece, pero bueno, finalmente es la medida que ha tomado Independiente para con todo el periodismo de acá, al menos hasta fin de año.
1: Bueno, o sea, no se puede criticar a Independiente. Independiente no admite la crítica. Claro. Buenísimo. Habla pésimo de la...
3: Como igual si no fuéramos a criticar.
1: Claro. No, seguro, pero como se critica, toman consecuencia. No, digo, el dirigente que no admite la crítica, no asume la crítica...
3: No puede ser dirigente. Claro. De nada. Claro.
1: Está bien que se van, ¿no? Rápido, se están yendo. Pero no están capacitados, porque el fútbol, lamentablemente, para el directivo es más ácido que dulce. En las buenas se hablan de los jugadores y de los entrenadores y de las malas se hablan de los dirigentes.
4: Lo dijo Luis Fertime hace 2 meses, creo.
1: Mirá,
4: fue campeón.
1: ¿Así dijo?
4: Claro.
1: Y bueno, es así. Tendría que ser distinto, es probable. Ahora, la que no van a evitar de ninguna forma es que si vos haces un club que es un conflicto permanente, decisiones extrañas en libros de pase y demás, no, eso no vas a hacer que aún con un periodismo light la gente te banque. Uh-huh. las críticas te van a aparecer seguro. Bueno, se va armando el panorama de elecciones. Esto de Agüero es nuevo, vos ya sí lo venías viendo, pero por lo menos se escuchó la voz de Agüero sumándose a las filas de Nakis. Veremos de qué forma, ¿no? Como si fuese un embajador, porque dijo que con tanto viaje él no va a poder estar firme en el día a día.
6: Sí, a ver, a esta hora tenés Daniel Bertoni, Luciano Nakis, Quique Sacco, habló Agüero, y Agüero habló de que va a apoyar a Luciano Nakis, que lo conoce de la selección, que lo conoce hace mucho, que tienen ideas parecidas, que lo va a ayudar en el área de relaciones internacionales para generar vínculos, acercar sponsor y todo lo que sea para generar ingresos. Eso es la confirmación oficial de Agüero, que se lo ha escuchado. Que va a tener, obviamente, Nakis, ya lo he mencionado, a Hermes Decio, a Alvira, Trocero, bueno, varias personas del mundo del fútbol de Independiente.
2: Ahí sería un consejo de fútbol lo que estás mencionando. ¿Se sabe Trocero, la fórmula de Nakis?
6: Entre Trocero, Fleitas, sí, el profe, Alvil.
2: Sí.
6: No sé si llamarlo consejo, pero sí van a manejar parte del, claro, del fútbol.
2: ¿Y la fórmula con vicepresidente de Nakis? ¿Quién está
6: resuelta?
2: No
6: lo definió todavía. No lo definió todavía.
2: Okay.
6: Es algo de lo que tiene para definir. Quique Sacco se manifestó, ya como les había adelantado ese mismo día, creo que fue que les dije que por la tarde iba a anunciarlo. Y a esta hora hay tres y falta Gaudio, cuatro. Falta la lista de Bustamante, de Luis Islas, en la que va a ser director deportivo, cinco. Y gente Independiente, seis. Para mí, esto no va a quedar en seis. No va a haber más porque no dan los números, no dan las firmas. Yo creo que pueda aparecer algún tipo de fusión más. Yo creo que Independiente en diciembre tiene cuatro listas. Y yo no descarto, no sé, habrá que ver si Sacco no se suma a la de Gaudio, habrá que ver si no aparece Fabio Fernández con Gaudio, que es un nombre muy buscado.
3: Muy fuerte Independiente.
6: Fabio exactamente, Fernández. Exactamente, que sé que se debe a alguna reunión. Tengo entendido que Gaudio y Fabio Fernández se van a reunir la semana próxima, que Gaudio y Néstor Grindetti tienen una reunión pendiente. Grindetti no va a participar de las elecciones, él no va a participar, pero habrá que ver. Yo tengo entendido, obviamente, y esto es información, que la realidad es que Ritondo es muy cercano a Gaudio, esto ya lo he contado en varias oportunidades. Habrá que ver cuánto lo ayuda para armar la lista. Pero así está un poco el panorama político. Hoy en las encuestas que se hacen hay dos que sacan algo de ventaja, que es Nakis y Gaudio, muy parejos los dos, muy. Habrá que ver, obviamente, como les digo, el trinomio de cada uno y algún tipo de fusión que puede llegar a pasar de aquí en adelante.
1: Y después habrá que ver también el nombre del entrenador
3: que propongan.
2: Exacto.
3: Eso se tendría que saber.
4: Porque ahí va a decir
6: porque ustedes fíjense que Haaland casi que ya se postuló para cualquiera que lo llame. Lo hizo en Disport, lo hizo en ESPN, lo hizo en algunas notas que dio en el último tiempo.
1: Desde la noche del Rey. Me acuerdo que cuando...
3: Claro, ahí lo silbaron un poquito.
1: Claro, pero en la previa me acuerdo que dio, hizo un Rey, varias notitas, como para preparar un poco el terreno.
2: Mm-hmm.
3: No tenía trabajo.
6: Fíjense que es por ese motivo Tevez no va el día de la noche del Rey.
1: Claro.
6: Enojado, claro. Tevez no va. Después,
2: lo bueno de Haaland que no se juega con ninguno. Es decir, estoy abierto a que gane, por ejemplo.
6: Bueno, la figurita difícil es Gabriel Milito, con contrato hasta junio. Obviamente muy amigo del profe Fleitas.
1: 2002.
6: Cercano, obviamente, al Kun. Se lo vincula por ahí un poco más con el lado de Nakis. Pero, y bueno, y es muy amigo de Alvil. Muy amigo íntimo. Claro. Después también el otro día, que llamó mucho la atención, de la nada, Ezequiel Barco sube una foto jugando al pádel con Gaudio y con Adrián Faija, representante de Gabriel Milito
1: y de Barco
6: y familiar
1: y de Barco
6: y de barco, y sube esa foto donde pone vamos gato y un diablito, y claro, esa foto no era de ahora, esa foto tiene 5 meses.
1: Mirá,
6: no es casualidad que lo subió.
1: O sea,
6: ahora.
1: Barco jugó para Gaudio, está clarísimo.
3: Barco renovó el día contrato
6: que,
3: igual,
6: el día que Gaudio sube la que Barco sube la foto, sí, a las 2 horas yo me lo crucé en el aeropuerto a Gaudio, que se iba a Estados, mirá, Unidos, y Barco estaba en Rusia. O sea, esa claro, esa foto a Barco
1: está bien, no, pero importa, no sé, Gaudio, la importa subió. De cuándo, el tema que Barco
3: no, pero es un
1: ahora,
3: dato.
1: Ahora, eso igual de jugar para Gaudio tampoco, porque claro, Joaquín recuerda
3: no que significa que va a venir Barco.
1: No, porque si renovó en
6: por
1: Rusia.
6: Ahí fue un pedido, por ahí fue el pedido del representante, vaya
1: sí,
6: a saber
1: sí,
6: uno.
1: Sí, bueno. ¿De Faija?
6: Sí.
1: ¿Y pero qué, cuál sería la por Milito? Pero Milito está más allá.
3: No, no, pero Faija no, tiene relación con Gaudio también. No es el representante, sí, obviamente, sí, pero.
6: Claro, tiene relación con Gaudio, pero a mí me llamó la atención. Pero bueno, son todas cuestiones políticas muy muy finas, porque como yo les decía, la foto no era de ahora y se subió en un contexto de la nada, un partido pádel hace 5 meses. Pero bueno, habrá que ver qué es lo que pasa.
1: De afuera.
6: Yo creo que la semana que viene, para mí entre lunes y martes, habla Gaudio. Estoy esperando a ver si lo va a hacer en una conferencia de prensa, si lo va a hacer con algún colega. Entiendo que podría ser una conferencia. Está manejando, entiendo, la agenda su hermano, y habrá que ver, pero la idea es que cuando vuelva a Estados Unidos con alguna confirmación que pueda buscar de una conferencia de prensa. Pero bueno, yo creo que va a ser la elección más política de Independiente, sí, de que yo recuerde.
2: No, lo mejor en estos casos es que siempre hagan conferencia de prensa, ¿no? Si no, cuando vos decís va a hablar con un colega o con un medio colega y demás, parecería que ese medio está detrás de
1: ¿por qué?
2: ¿Qué querés que te diga?
4: ¿Por qué no? Todos están buscando a Gaudio hoy.
2: ¿Perdón?
4: Todos están claro, buscando a Gaudio hoy.
1: Yo lo pondría al aire, digamos.
2: No, está bien.
1: Aquí también.
2: No, quizás por eso pero más cómodo. Pero por hablar, eso es mismo, sí, por eso mismo estoy diciendo que mejor en la conferencia de prensa.
1: Ah,
2: no,
1: bueno.
2: Por eso mismo.
1: Sí.
2: Porque, okay, a ver, okay, no, lo que me da a entender lo de Facu, dice, con un colega. Y bueno, veremos también.
1: Gaudio acá lo que tiene que demostrar es que tiene ganas, que va a ser constante.
3: Que está empapado.
1: Que va, claro, que está metido en el tema. No, Independiente no.
2: Que no tenga como un hobby ser presidente independiente.
1: Claro, Independiente no aguanta más que
3: no,
1: los
3: no,
1: presidentes.
3: La
1: los
3: última presidente, fue fuerte.
1: Las dos, porque Grindetti también. Yo entiendo que Sebane acá es el que.
3: No, no, pero digo la de Doman.
6: Tengo algo para marcar.
2: Si fue contratado para ser presidente
6: el otro día.
1: Pero pará, Doman y Grindetti. Porque Grindetti, todos vamos a criticar a Sebane, el dirigente más criticado del fútbol argentino. Ahora, Grindetti es el presidente.
3: Sí, sí.
1: Yo entiendo que el secretario es más importante que un vocal, que un vicepresidente, sí, y hasta que un tesorero. Pero no puede ser más importante que un presidente. Entonces, sí, si Grindetti dejó hacer, es igual de responsable. Es igual de responsable. Sí. Van dos presidentes totalmente independientes de seguidos que le ha faltado el respeto a la investidura. Ni hablar de Doman. Doman fue un,
3: sí, peor.
1: Doman fue un mamarracho.
3: A Doman lo votaron.
1: Claro, pero fue un mamarracho él.
2: Lógico.
1: Cansarse rápido.
2: Y pero lógico. Entonces, se fue contratado para ser el presidente independiente.
1: Es muy bravo ese presidente independiente.
6: Ayer salió un archivo,
1: sí,
6: de Doman hablando con unos colegas en el año 2020,
1: sí,
6: donde le preguntan si le gustaría ser presidente. Y dice: no, yo presidente, la verdad que no, porque para eso hay que prepararse. No, no sería nunca presidente. Ayudaría de algún lado.
1: Mirá.
6: Y un año y medio después. Se postula y es presidente.
2: Bueno, el curso duró un año y medio.
6: Ayer fue tremendo.
2: El curso
6: y el otro día pregunté, porque el otro día Nani decía, bueno, ¿por qué Grindetti no levanta el teléfono y levanta esta medida o lo que sea? Y después hablando con gente de Independiente, me decían, gente de adentro, no tiene la fuerza para hacerlo. La fuerza en el sentido de que hablando en la jerga futbolera, no le dan pelota. No, claro, levanta el teléfono, no tiene la fuerza para levantar la medida. Claro. Lo maneja Daniel Sebane.
1: Y pero bueno, habla muy mal de él también. No, no es, no puede hablar mal solo de Sebane.
6: Y Sebane de cómo está manejado el club.
1: A Sebane ya lo esquilmamos en crítica, un día salió acá. No estoy defendiéndolo. Estoy diciendo también que Grindetti es responsable. Entonces, con lo difícil que es el presidente. Mirá lo que. Con lo difícil que es el presidente independiente en el día a día, lo constante, que un día te. Porque nosotros sabemos el 10% de las cosas que hacen los presidentes de los clubes. A veces tenés problemas que vos decís, pero ¿cómo me estoy fumando esta, comiendo esta? Entonces, que Gaudio sepa todo eso, me hace acordar a Tinelli. Tinelli verdaderamente quería ser presidente de la AFA. No. Por eso no tuvo constancia tuvo la constancia que duró la presentación de la lista y las elecciones. Después se evaporó. Gaudio, yo creo que esa va a ser lo que más se machaque sobre él, ¿no? Independientemente después de lo que... de lo que proponga. Y bueno, ojalá que haya propuestas, ¿no? Ojalá que haya de uno y otro lado nombres verdaderamente, a ver qué, como que no sea una. El que asuma sabrá que habrá agujeros, ¿no? Que habrá temas económicos para levantar. Así que, ¿cuánto tiempo de excusas puede significar eso, sabiendo que asumís en esa condición? Facu, nos vamos a las noticias. ¿Quedó algo?
6: No, cortito. En cuanto al equipo, para mí Zavala llega, para mí habrá que ver qué es lo que pasa con Chimi Ávila, el resto todos a disposición, Valdés lo mismo, y esto que después lo vamos a explayar. Hace una semana más o menos firmó ya contrato profesional Juan Miguel Arrayago con Independiente. Me contaron, después voy a contar algunos detalles, que al jugador lo volvieron loco para que firme con un representante puntual. Después les voy a contar con unos detalles.
1: Bueno, cómo no.
6: Ya se imaginarán. Abrazo grande.
1: Mirá vos, con tan poco tiempo. ¿Y qué? ¿Y firmó o no?
4: No. Va, entiendo.
6: El pibe se plantó muy firme, él y su familia, porque a mí me dijeron la palabra, fue realmente lo volvieron loco, y terminó firmando con otro representante que hoy, por ejemplo, tiene a Marcos Rojo y demás, que creo que le dicen en inglés.
1: Sí, el inglés.
6: Exactamente.
1: Mirá vos. Pero lo volvieron loco. Claro, porque es el negocio a futuro. No solamente hubo negocios en este tiempo, sino que le querían dejar un negocio a futuro. Qué bárbaro. Qué bravo.
3: Qué difícil. Qué difícil se hace todo.
1: Porque para cuando lo venda a Rayago, van a tener una comisión de... $1.5 millones más o menos. Claro. $1 millón.
6: Estuvo muy firme el chico y decidió no hacerlo.
3: El pibe parece Juan Arrayago, chico.
2: El chico y la familia en este caso, ¿no?
3: Parece que está bien plantado, bien de cabeza, que la familia lo puede acompañar. Sí. Es de Ayacucho, ¿no? Provincia de Buenos Aires.
6: Hace un año y medio, sí, como yo les había contado, jugaba la Liga Ayacucho y ahora está su hermano también en inferiores, 17 años para él.
1: Muy bien, un saludo.
6: Saludo, abrazo.
1: Vendemos noticias. Después nos vamos otra vez para el predio de Seiza. Sí. Nos vamos para Santa Fe, están los Juegos Suramericanos.
2: ¿Quién será el nuevo técnico de Tigre?
1: Se fue Dabove. Después hablamos de quién puede llegar a ser. Nos espera Boca y Racing, nada menos, para la tercera hora.
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34: 11 de la mañana, 11 minutos en toda la República Argentina, hoy jueves 24 de septiembre, 16 grados, 8 décimas, la temperatura en la Ciudad Autónoma de Buenos Aires. El presidente Javier Milei concluye este jueves su gira internacional en Estados Unidos con una disertación en el Club Económico de Nueva York. Durante este encuentro, el mandatario detallará su programa económico ante ejecutivos financieros para promover nuevas oportunidades de inversión en el país. Tras finalizar sus actividades en esta última jornada, el jefe de Estado emprenderá su vuelo de regreso para arribar a la Argentina el viernes por la mañana. El Senado convocó una sesión para hoy con el objetivo de tratar las reformas de la Carta Orgánica del Banco Central y del régimen de zonas frías. El oficialismo acordó modificar el proyecto original para que la remoción de los directores de la entidad monetaria requiera solo mayoría absoluta en la Cámara Alta. Por su parte, el debate en las tarifas genera fuertes cruces porque busca eliminar el beneficio en varias provincias y restringirlo exclusivamente a la Patagonia, Malawi y La Puna. El Instituto Nacional de Estadística y Censos difundirá esta tarde el índice de pobreza correspondiente al primer trimestre del año. Diversas consultoras y universidades proyectan que la cifra se ubicará en torno al 30%, alcanzando a más de 15 millones de personas. Según los especialistas, el número se explica principalmente por la aceleración de los precios y el aumento de la canasta básica por encima de los salarios. La actividad industrial retrocedió un 4,2% en agosto y acumuló una caída del 1,2% en los primeros 8 meses del año. El documento privado detalla que solo 3 ramas lograron mejoras, tratándose de la refinación del petróleo, los metales básicas y alimentos. Los sectores más rezagados y con mayor aporte a la contracción general fueron la industria automotriz, la metalmecánica y la producción de minerales no metálicos. La Unión Europea suspendió durante 2 años los aranceles a las exportaciones armenias para mitigar el impacto de las restricciones comerciales impuestas por Rusia. Esta medida beneficia al 80% del país caucásico en detrimento de sus lazos históricos con Moscú. Como represalia ante este acercamiento a Occidente, el gobierno de Vladimir Putin impuso diversas prohibiciones y restricciones al comercio armenio con su país. Abrieron los mercados, el dólar oficial cotiza 1.535 pesos, el dólar blue lo hace a 1.560 y el dólar turista para gastos con tarjeta en el exterior lo hace a 1.995 pesos. 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La temperatura es de 3 grados y la sensación térmica es de 1 grado bajo cero. Acá, en la ciudad autónoma de Buenos Aires, el cielo con algunas nubes intermitentes. La temperatura es de 16 grados 8 décimas, mismas cifras para la sensación térmica y se espera una máxima de 24 grados para la tarde de hoy. Los vientos, atención, fuertes. Soplan a 19 kilómetros por hora y algunas ráfagas alcanzan los 26 kilómetros por hora. La humedad es del 52%. La lluvia recién llegaría el domingo por la tarde. La visibilidad hoy es de 16 kilómetros y la presión es de 1012 hectopascales. Nosotros, hasta las 12 del mediodía, seguimos con más No Veo la Hora.
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1: 11:15 de la mañana, vamos a meternos en el último, ¿cómo es que dije el otro día? En el último cuarto del programa.
2: Exacto, último cuarto.
1: Cuarto, porque cuarto. Son 45 minutos, bueno, así que el último cuarto. Eso es lo que tenemos.
3: Ah, pero no es básquet esto.
1: Sí, pero nosotros dividimos así, Juanma, yo tengo esa obsesión. De lo que sea, ¿entendés? La división tiene que ser perfecta. No podemos decir el último tercio del programa.
3: La porción de la pizza, ¿cómo la dividís? ¿También?
4: En 8.
1: En 8, claro. Pero bueno... Sí, no,
3: ¿y cuando quedan tres? ¿Qué decís? Qué complicado.
4: No, pero si cuando pasa quedan tres, pizza, tienen que ser
1: cuando quedan
4: pares.
1: Tres, te queda el 37,5% de la pizza.
2: ¿Ustedes son aquellos que se comen la última porción?
1: Yo dije,
2: porción
1: los promedios, los porcentajes me gustan. ¿Cómo?
2: ¿Ustedes son de los que se comen la última porción, aunque digan que es viste que nadie la quiere no, tomar?
3: No. Depende en qué lugar.
1: No, dámela.
3: Si estoy acá, ustedes tres me la como. Gusta.
1: ¿Cómo? Acá la come, ¿sabes?
3: No, bueno, sí, por eso dije con ustedes acá, tres.
1: Por suerte, sí. Nari viniste.
2: Claro.
3: Sí. Por eso, ahora, si por va por, te invitan...
2: Por suerte tan afa, ¿no?
3: Estás sí. Saliendo, empezando a salir con alguien, te invitan a comer, a la casa.
1: ¿Cómo era ese tiempo? Drepas. Joaquín, ¿me trajiste algo que estás...
3: No, digo, por ahora, un lugar común.
1: ¿A qué no vas en pareja, Joaquín? Esa pregunta, perdón, no la tendría que haber hecho. Es brava cuando aparece la respuesta rápida.
3: Pará, 10 años.
1: 10 añitos.
2: Y ya te olvidaste.
1: Veo que para el décimo aniversario no hicieron nada, no regalaste nada.
4: Pero, ¿cuántos años tiene Messi? Ahí la sabemos.
1: claro.
3: No, bueno, cuando yo empecé, Messi tenía
2: recién
3: 29.
2: Recién se acordó de lo que atajó Chichisola.
1: Sí, claro.
2: En tal día, en tal partido.
1: Es verdad que le preguntamos a alguien que tiene mucho
3: tiempo. 10 años, no, 10, un número redondo.
1: Entre 7 y 12, digamos, más o menos. Llevo ese tiempo.
2: Ustedes comen la última porción.
3: Pará, creo que lo cumplí hace poco los 10 años.
1: Mirá, pasó de largo, veo.
3: Bien. Pasó de largo.
1: Pasó de largo. Bueno. Está Fafi entre nosotros para hablar de Boca. Che, Vélez.
3: Sí, apeló Vélez.
2: Apeló.
1: Y entonces.
3: Que Berlanga ayer.
1: ¿Viajamos
3: dijo,
1: a Rosario o no viajamos a Rosario?
2: Sí, viajá tranquilo. Porque, bueno,
1: tranquilo, no sé.
2: Y porque vamos a ponerle que apele.
1: Sí. Apeló, dice Juan.
2: ¿Y cuándo sale?
1: Hace 24 horas Berlanga lo que nos dijo fue el departamento de legales.
3: Claro, exacto. Estaba contrarreloj.
1: Claro, está viendo qué es lo que se puede
2: pero
1: hacer.
2: Pero si van a la justicia.
1: No,
2: hay
1: pero eso no es ir a la justicia.
2: Hay problemas de NAFA.
1: Pero espera, tribunal
4: del fútbol.
1: Claro, tribunal de apelaciones, bueno, no es ir a la justicia ordinaria.
2: Está bien, van a apelar el fallo y va a salir el fallo después que el partido de Boca.
1: Claro.
2: Y de si Boca
1: apelan,
2: Racing.
1: Pero si apelan el fallo, ¿cómo, por qué se va a jugar el partido?
2: Son los tiempos de la justicia de apelación.
1: Está bien, pero se puede jugar un partido que viene después del apelado.
2: Bueno, esperemos.
1: Estas son las cosas que yo creo que al final se terminan dirimiendo por un llamado. Pero si Vélez igual se mandó y
3: Vélez
1: se
3: va sigue.
1: Y va a apelaciones.
3: Y dentro de la apelación tengo entendido que hay una cautelar que expone Vélez para que se suspenda el Boca Racing.
1: Bueno, ahí ya pasa a ser otra cosa.
4: Pero no en la justicia ordinaria.
3: No, esto tiene que ver, entiendo, con el Tribunal de Disciplina. Claro.
2: Pero la cautelar, el mismo tribunal...
4: No, entiendo que Vélez no recurrió a la justicia ordinaria para...
2: Pero cuando hablas de cautelar...
4: el partido.
1: Sí, la lógica sería que si hay un partido que está apelado, no se juegue el siguiente. Por otro lado, también siento que estamos hablando de algo que papel picado, digamos, sí. ¿No? Que no pasa absolutamente nada, ni ahora ni después. Y que Vélez ya sabe que no va a pasar nada.
2: Pero que lo tiene que hacer también.
1: ¿A esta altura también?
2: Y sí,
1: no
2: ¿qué
1: sé,
2: que te diga?
1: ¿Para qué te sigue? ¿A esta altura? No la tengo tan clara. Para no perder, digamos, para no ir hasta las últimas instancias. Pero sí sabe que las últimas instancias van a ser muy parecidas a las primeras, ¿no? No sé. Fafi, buen día, ¿cómo va?
5: Ari, ¿cómo andan? Abrazo grande para todos. Por suerte en 3 días se termina esto porque va a ser cuando Boca esté ya enfrentándose a Racing en Rosario en búsqueda de meterse entre los cuatro mejores de la Copa Argentina.
1: ¿Qué hay de Boca? ¿Qué se sabe?
5: Bueno, en estos momentos el plantel se está entrenando, mientras tanto su presidente y el director deportivo en Paraguay, hablo de Juan Román Riquelme y Marcelo Delgado, también Ricardo Rosica, porque hay reunión de Conmebol, en esto que hablábamos la semana pasada con Juaco, de cuál será el estadio y también la ciudad que albergará Boca en las semifinales de la Copa Sudamericana. Es cierto que falta, pero hoy había reunión, van a estar los 8 clubes, yo nombro a Boca porque es parte de uno de los 4 que van a jugar las semifinales en Sudamericana, pero también estarán los de Libertadores. Para terminar, por ejemplo, los de Libertadores también tienen que delimitar cuándo y dónde se juega el Estudiantes. Bueno, eso será otra cosa. Todo eso se dialogará hoy y Boca seguramente desde allí se traiga primero la ciudad y después el estadio, donde jugará la vuelta frente a Vasco da Gama.
4: Uh-huh. Vasco en su cancha formalmente no puede jugar, tiene que cambiar. Pidió ir al Maracaná.
3: Uh-huh. Sí.
4: El tema es que en la misma semana...
3: Hay mucho evento, ¿no?, en el Maracaná.
5: Yo creo que se va a jugar en el Maracaná, ¿eh?
1: ¿Ah, sí?
5: Yo creo que se va a jugar en el Maracaná. Vasco y yo hice un pedido formal. Aunque Flamengo y Fla se opongan a esto, ya ha pasado que se han opuesto y que finalmente le han dado la justicia de Brasil, porque se eleva un pedido a la justicia, determinando el lugar a

0: el martes 20 de octubre va a ser en el Maracaná.
1: Mira vos. O sea, en Boca tiene esa idea.
0: Sí, y Boca volvería al Maracaná después de la final perdida justamente frente al Fluminense en 2023.
1: Sí, sí. Uy, ya vengo la nota de Maverino. Boca en el Maracaná,
2: claro,
1: listo.
2: Claro,
3: ¿eh?
2: Exacto.
3: Sí, sí.
2: Ya se ve.
4: Ya está para salir. Cuando sea oficial, sale. Claro.
0: Está escrita.
5: Y lo otro que se habla en la reunión en estos momentos, 9:30 era la de Boca, la de Sudamericana, y 11:30 está a punto de comenzar la de Estudiantes o la de Flamengo y demás. Era el tema del campo de juego del Maracaná, porque este domingo hay un partido de la NFL.
2: Así es.
5: Que se juega en el Maracaná.
2: Además de todos los partidos que se juegan permanentemente, ¿no?
0: Sí, entiendo que 3 días antes de ese Boca Vasco, mejor dicho, de vuelta, Vasco Boca en la vuelta, Flamengo iba a jugar contra Palmeiras, por ejemplo, por el brasileirao.
2: Bueno, el otro día con Ariel contábamos que lo de la queja de Agustín Rossi.
1: Claro, claro. Claro, porque acá en el Maracaná juegan dos equipos, o sea que hace que todos los fines de semana haya competencia, pero además son dos equipos que siguen con vida en la Copa Libertadores. Claro. Y juegan. Igual es raro, ¿no? Que el Maracaná tenga problemas de campo de juego, es increíble. Brasil nunca. Brasil no fue nunca a tener, tiene todo a favor, el clima. Claro. Todo. Y que sea criticado encima, ¿no? Por jugadores de Flamengo. Entonces, esto, vos decís que la reunión fue del partido de Boca ya tendría que estar terminando.
5: Si no terminó, ya debe haber terminado.
1: Con lo cual será oficial en breve dónde se jugará el partido. ¿Qué más? ¿Qué hace Boca mientras?
0: Boca se entrena pensando en Racing. El viaje de Boca va a ser el día sábado. Yo creo que no hay nada que ocultar. No creo que haya tampoco alguna duda sobre el equipo. Si me preguntaste, digo que Bray, Lozano, Dilolo, Herrera y Blanco, Ascacíbar, Paredes, Delgado, Velasco, Mesentiel y para mí Flores, que se va a incorporar mañana recién a entrenar con sus compañeros, van a ser los 11 que traten de meterse entre los mejores 4 de la Copa Argentina.
2: Cayó bien, ¿no? La de designación de Garianito.
0: Sí, pero no
1: por
0: sé
1: qué. ¿Por qué va a caer?
2: No, pregunto, porque siempre tenés que preguntarle.
5: No, al contrario, ayer leí mucha queja.
2: A los cronistas que cubren cada club, en este caso lo hace muy bien Fafi, que siempre, viste, ellos tienen el eco de si les gusta o no les gustan los árbitros.
0: Yo soy partícipe, Héctor, de que si vos haces las cosas bien, es muy difícil que el árbitro te termine condicionando.
2: No,
0: Boca lo viene haciendo muy bien.
2: Eso está bien, pero, viste, siempre te dicen, Gariano, a Boca ni fu ni fa, digamos.
0: No, lo dirigió una vez sola, fue victoria de Boca 4-0 contra Defensa y Justicia en Varela. Yo creo que, no digo que esté mal visto, yo creo que la acción del fin de pasado con River en Tucumán, el puñito, bueno, después, insisto, si vos haces las cosas bien, eso de quién puede llegar a ser hincha al árbitro, que se filtran fotos, etcétera, no termina cambiando nada.
2: Acá lo que tenemos que decir es que si técnicamente Gariano está preparado para ese partido, cosa que muchos creemos que no, pero bueno, si lo designan es porque le tendrán confianza.
1: Sí, hablamos la primera hora de que Gariano había dirigido solamente una vez a Boca y dos veces a Racing en su carrera, con lo cual es raro que de repente, ¿qué quiere decir eso? Que fue pocas veces designado para partidos importantes,
2: claro,
1: ¿no? Y de repente le den este encuentro, llama la atención. La verdad que es una... Se la juega, ¿no, Beligoy? Porque así como está, tocado por todos lados, apuntado de todos lados... que no le salga bien la designación de un partido tan importante.
2: A todo esto
1: importante.
2: Deseamos que le salga bien, ¿eh?
1: Ah, bueno, eso es obvio.
2: Por favor.
1: Che, contra el Santos en el 63 perdió 3-2.
2: El Santos de Pelé.
1: Contra Flamengo en el 91 perdió 2-1. Contra Flamengo en el 98 ganó 2-0.
2: Ahí está, mirá.
1: Primera ronda de la Mercosur, me imagino con la gana que habrá jugado ese partido los dos. Contra Fluminense en el 2008, semifinal de Libertadores, perdió 3-1. Y contra Fluminense en final del 25, perdió 2-1. Flojo hasta ahora Boca
2: flojito,
1: en el Maracaná.
2: Sí.
1: Ese pagaré, bueno, yo sé que lo de pagaré está más relacionado con River, ¿no? Pero bueno, esa cuenta pendiente le gusta a Boca. Porque con la racha
4: con
1: extraordinaria.
4: Con Santos fue la final, ¿no? De la Libertadores.
1: Claro.
4: Y con Flamengo en el 91, después lo dio vuelta en la Bombonera, en la Mercosur, claro, metió un gol Matellán de tiro libre.
1: Pero los 10 años los 10 años de Cecilia, no se acuerda qué día.
4: Con Fluminense, claro, con Fluminense

0: Sí, con Fluminense.
1: Ese 3-1 fue la revancha. Había empatado 2-2 en la cancha de Racing y perdió allá.
0: La revancha de Migliore, digamos. La revancha del error de Migliore. ¿Esa es?
1: Claro, la ida, el error. Sí, en la vuelta, un gol en contra. Correcto. Creo que de Ibarra. Creo, a ver, fíjate.
2: Ya la tengo. Por el tiro de Riquelme y acá, ¿no? En Racing.
1: Dos goles de Riquelme, creo. Fíjate, a ver.
0: Sí, dos goles de Riquelme. Ya la tenía escrita entonces Maverino. Qué fácil, al final de cuentas refrita, refrita, refrita. Y con eso colaboraciones. El gráfico web igual es muy bueno. Sí.
1: Y con el Vasco no tiene muchos cruces. Creo, recuerdo ahí en la Copa Libertadores 2001.
0: ¿Quién? ¿Los brasileños?
1: Boca Vasco.
0: Pensé que era Robarren.
1: Contra creo que le ganó los dos partidos Boca. Allá y acá.
2: No, lo que sí voy a aportar a que nombraste al Vasco, Ari, si está escuchando Maverino, seguramente también se anota.
0: Sí.
2: 28 años después, esto ya se ha enfrentado el Vasco contra Racing, pero este domingo es 27 de septiembre. 28 años atrás, un 27 también de septiembre,
0: sí.
2: Boca y Racing se enfrentaban en el cilindro de Avellaneda y el gol de Boca lo hacía justamente Rodolfo Martín Arruabarrena.
0: Mira, en cabeza.
2: Mira, 1-1, correcto.
3: Mira vos, que la casualidad de ¿no? Boca.
0: Ahí le dan más a Maverino. Claro.
4: Perdón, hago un pequeño insert.
0: Sí. Ah.
4: La presentación de Vélez.
0: Ajá.
4: Y el pedido para que no se juegue el partido entre Boca y Racing es al Tribunal de Apelaciones.
0: De AFA.
1: Claro.
0: De AFA. No es justicia ordinaria.
4: Exacto. En el punto 8 de un largo documento que Vélez presentó, que ya fue entregado, son 21 páginas de la presentación. En el punto 8, en el final, que está el petitorio,
0: sí.
4: Marca, en consecuencia, después de toda una larga introducción, se ordena que no se dispute el encuentro Racing Club Boca Juniors correspondiente a los cuartos de final de la Copa Argentina, cuya realización fue comunicada para el domingo 27 de septiembre de 2026, ni se programe o dispute la semifinal vinculada a esa rama hasta que se resuelva el recurso o se adopte una nueva decisión expresa sobre la medida provisional.
0: Mirá si estamos el domingo en la cancha... 18.000 personas a un lado, 18.000 personas del otro.
3: Vuélvanse.
0: Los 22, Gary Anito como gran testigo.
3: Y se presenta Micha y entra, acá no, se juega.
0: No, Micha no, el Tribunal de Apelación.
1: De apelación sí. Claro.
0: Y entra, ¿se acuerdan cómo entró el brasileño en Argentina-Brasil?
3: Sí,
0: acá no se algo juega. Algo Adisa. Adisa es lo de este, parece.
2: Ah, okay,
0: parece
2: el estado, así no viajamos. ¿Sale?
0: Parece el de Tour, parece el de. No, estamos ahí. ¿Cómo se llamaba esa?
1: Ay, ni estoy queriendo pensar.
0: No. Andisa, ¿no era?
3: Andisa. Organizaciones gubernamentales, ¿no?
0: Eso era porque habían llegado de Inglaterra los jugadores
1: sin hacer el testeo. ¿Cómo
3: el testeo
1: fue?
0: No se sabía.
1: No, habían ido primero a Venezuela y después a Brasil.
0: No se sabía si estaba armado el hombre.
1: Qué papelón.
0: Qué papelón.
1: Estaba Messi.
4: A los 5 o 6 minutos de partido.
0: Messi, Neymar. ¿Hablando entre ellos?
4: Sí, sí.
3: Bueno, qué locura. ¿No?
0: Qué desastre ese día, por favor. Ya no sabíamos qué decir, llevaba una hora.
3: ¿Ahora va a haber 18.000 de cada lado o 18 y 15, ponele?
2: 24 de Boca.
3: 24 de Boca, ya está.
2: 24.000 de Boca, sí. Y entiendo que
3: siempre haciendo alarde ustedes, ¿no?
2: Siempre, no, pero...
3: Siempre haciendo alarde. 24 de Boca, ya te dicen, ¿viste?
2: No,
0: 24 hablé, de Boca y menos de Racing, dice usted.
2: Sí, ayer hablé con la organización de Copa Argentina y me mencionaron que Boca iba a tener 11.500 populares, 8.000 de la platea del Río y 2.000 de la platea Cordiviola. Un total de 21.500 lugares. Ya agotadas.
0: La cancha de entrada, Génova y Cordiviola.
3: Sí, claro.
0: Antes decíamos así.
3: Así
0: ¿no?
3: decíamos. ¿Dónde?
0: Génova y Cordiviola.
3: Claro. En esa esquinita.
2: Tiene 10.000 populares y de esa misma platea 3.000. Es decir, son 13.000 lugares para Racing y 21.500 para Boca. Esto pasa oficialmente Copa Argentina.
3: Bueno. Mirá si con toda esta gente aparece en serio. Aries y muchachos. Claro. A casa. No.
0: Soy el hombre de apelaciones.
1: Menos mal que el Boca River, perdón, de la Copa Argentina se jugó en la pandemia, que no había que llevar público.
3: Pero,
1: ¿y qué hace si no?
3: ¿Ustedes qué piensan?
0: Bueno, pulmones.
1: Claro.
0: Y había un...
2: Se va a paraguas, Ariel, porque va a llover el domingo.
3: Bueno.
1: Ah, pues si va a la cabina.
3: Pero ustedes la verdad, ¿qué piensan que va a pasar cuando se apela al Tribunal de Apelaciones del Tribunal de Disciplina que ya tiene su fallo? ¿Qué piensan que va
0: no
3: a pasar?
0: Sé, yo lo único, yo voy a la letra fría y bien informado que nos trajo Juanma, que es pide que no se juegue el partido.
1: Claro.
0: Todo una
3: dale, corazón.
0: Y entra el hombre y dice, no, señores.
3: Señores.
0: El puntapié inicial no se da.
1: Anvisa era. Anvisa. Me dice Matías Ruffet, el organismo. Capo, después están...
0: Matías va a estar en la cancha el domingo.
1: Y seguramente. Mirá, sea si no uno le... de los periodistas.
0: Claro. Manuel Olivari también. Manuel Olivari habrá estado ahí en la cancha, ¿no?
3: ¿En Anvisa?
0: Yo me acuerdo que estaba Antico.
1: Sí, estaba Dajo y por ahí estaba.
3: Manuel Olivari.
1: Sí, tranquilamente, mano. O Rodas.
0: Pero qué lindo era ese día, porque cuando la verdad que cuando nosotros nos pasan esas cosas es como que siempre vamos a querer más, siempre vamos a tener más ganas de ver un partido de fútbol que ver ese papelón. Pero cuando ya se suspende un partido de fútbol, decís, bueno, que sucedan hechos periodísticos.
3: Obvio, y eso era, fue
0: no, era, era
3: fue espectacular.
0: Bueno, durante mucho tiempo no se sabía qué iba a pasar con el partido, ¿no?
1: Claro.
0: Se jugó el Mundial sin...
3: Sí, claro.
0: Sin que quedara claro.
1: Después cuando termine Fafi, termina Chita...
0: Está terminando, creo.
1: Sí, te voy a contar algo que tuitea, nada que ver con esto, pero me llama mucho la atención. Nahuel Lanzón, nuestro amigo, un colega que...
0: El más conocedor
1: que de... tiene que ver con la Liga de Canadá. Algo que, bueno, estaría bueno compartirlo con Narela, que nos puede estar escuchando.
0: Mirá.
1: Pero después te lo cuento.
0: ¿La Liga de Canadá?
1: Sí.
0: Fafi, ¿te quedó algo?
2: A la espera de esta resolución para ver si Boca finalmente en esta nota que ya está a punto de ser impresa por Maverino, finalmente termina confirmando que por Sudamericana Boca va a jugar en el Maracaná frente a Vasco da Gama el 20 de octubre y a la espera también del partido del próximo domingo que se juegue y con estos 11 que recién les daba hace un ratito.
0: Muy bien, un saludo.
2: Abrazo, hasta mañana.
0: Antes de Achita, ¿qué pasó, Joaquín?
1: Bueno, en la Liga de Canadá, sí. Cuenta Nahuel, Inter Toronto le empató 3-3 al Vancouver con un gol a los 95 minutos.
0: Sí.
1: Claro, vos ves el gol y ves al futbolista en posición adelantada.
0: Clara.
1: Mirá, ahí te la muestro.
0: A ver, a ver. No, pero ahí pará, ya salió la pelota. A ver. Sí, offside. Un paso offside.
1: Bueno.
0: Un paso grande.
1: ¿Por qué no es offside? Porque en la liga canadiense se aplica la nueva regla.
0: ¿Cuál es?
1: La regla de Arsenal.
0: Ah, claro. Arrancado
1: donde bien. Solo el offside es a ver, si está todo el cuerpo del atacante en posición
0: adelantada. Y sí, te dije un paso. Bueno. Parecía menos.
1: Y bueno, estaba medio cuerpo en offside claramente. Acá se hubiera anulado.
3: Vayamos a ver. Allá rige esa regla. Contra Toronto.
1: ¿No te gustó la liga canadiense?
3: No, está muy bien. Fenómeno. Pero todavía...
0: Pero mirá qué bien que está esto.
1: Qué vanguardia, ¿no?
3: Está bárbaro.
0: Mirá, te diría que entre el 80 y el 90% del cuerpo está adelantado. Sí. Pero el pie, no el de apoyo, sino el de atrás, la pierna esa...
1: Está en la línea del defensor.
0: Está en la línea del defensor. Uh-huh. Y sigue.
3: Me parece muy
0: siga,
3: bien.
0: Siga.
3: Me parece correcto,
0: a
3: pero...
0: A mí me gusta esta.
3: A mí también me gusta. Está bien, pero a mí también, ¿eh? Para que se clarifique todo, pero...
0: Va a haber más goles.
1: ¿Querés mirar a vos, Héctor, que sos árbitro?
3: No,
1: ¿qué hubieras dicho?
0: No, va a ser árbitro, es chiquito.
3: Sí, claro, pero está habilitado y me parece bárbaro. Pero el reglamento es distinto para nosotros.
1: O sea, Inter Toronto, Inter también tiene un equipo en Canadá.
0: Inter, ¿cómo se llama el equipo?
1: Inter Toronto.
0: Pero me gusta que se pruebe y que se llegue a conclusiones verdaderas.
3: Pero es cierto.
0: Si las conclusiones son más goles, menos polémica, menos jugadas como para tirar la línea, en alguna va a estar. En la buena vas a tirar la línea.
1: Claro.
0: Porque si.
1: Sí, porque.
0: Hay que medir el pie, ¿no? Con el resto con el cuerpo del rival, la vas a tirar. Pero me parece que va a ser más fácil tirarla.
1: Puede ser.
3: Y claro.
0: Porque tenés que medir una parte.
3: Más amplia, digamos.
0: Claro.
3: No, chiquita. El hombrito o la puntita del pie o la rodilla.
0: Sí, en algunas jugadas.
4: La inclinación no va a tener efecto ahí. Porque al contrario, va a ser algo de apoyo.
0: Claro, la inclinación no va a tener efecto porque va a tener el resto del cuerpo del otro lado. Claro,
4: exacto.
0: Sí. Esta Chita, para que nos cuente de Racing, Achita, sí.
2: ¿Cómo estás, Javier? Buen día para vos, buen día para todos los compañeros y obviamente con un Racing que por lo menos está tratando de encaminar las cosas para el próximo domingo, ya sabiendo que tiene a Galeano como árbitro y a Tony en el VAR, con alguna observación respecto a esa cuestión que han hecho puertas adentro algunos de los dirigentes, hablaban de alguna polémica del año pasado contra Huracán en cancha de Racing, nada mayor, pero sí alguna cuestión para marcar han hecho una vez que salió el nombramiento. Pero da la impresión de que en lo futbolístico se consolida la línea de tres, da la impresión de que Canavo va a jugar por el lateral derecho porque ya desde ayer empezó a practicar a la par del resto, está al 100% y eso lo mete en el equipo, y que empieza a perfilarse el equipo que fuimos contando ayer, ese con...
3: A ver, despacito, que está escuchando nuestro querido amigo José Avellaneda.
0: Sí. ¿Y cómo lo va a estar escuchando? No, ¿tiene escuchar?
3: Se sorprendió con el último momento de Canadá recién.
1: ¿Le gustó?
3: Y ahora, claro.
0: No, pero no es solamente de Canadá.
3: No,
0: bueno, no, es de una regla del fútbol argentino.
3: El último momento le cayó.
0: No.
3: Pero ahora está muy atento con lo que está diciendo Achita.
2: Bueno, entonces José, que anote que a veces está en la valla, que hay línea de tres atrás con Mateo Martínez, con Marcos Rojo, con Gonzalo Escudero, Ezequiel Canavo por la derecha, Ulises Ortegoza, Leo Pérez, Matías Aracho y Nacho Rodríguez como lateral volante por la izquierda, Lautaro Díaz y Adrián Maravilla Martínez. Da la impresión que, salvo algún volantazo en el último momento, ese puede llegar a ser el equipo para enfrentar a Boca el domingo.
0: Bien,
4: pagó lo dico ahí, ¿no?
0: Pagó lo dico, sí, que todavía está irregular, todavía está como, creo que aclimatándose. No, me parece que...
2: Si fuera un auto de los 90, no, están hablando todavía.
0: Están hablando, está bien, está muy bien en la definición. Sí. Pérez se adaptó más rápido. Y Ortegoza yo creo que también. Lo que pasa es que Ortegoza no... O sea, Ortegoza de por sí no es un jugador regular de todas actuaciones buenas, es un jugador de desniveles. De hecho, en Talleres venía siendo suplente,
3: sí,
0: ¿no?
3: Sí. Y la gran noticia para Racing, que también se le abrió el arco en un partido importante también a Maravilla Martínez, y eso le da más confianza.
0: José Avellaneda te va a decir que pasó el viernes pasado.
3: No importa. Pero para el partido que viene, que se le haya abierto el arco,
0: sí, claro,
3: un partido antes, que no es importante.
0: Sí, el Racing necesita que se le abra el arco a Lautaro Díaz también.
3: Bueno,
0: sí, los delanteros tienen que tener gol, sea el 9, sea el que está un poquito más al costado. Lautaro Díaz, ¿lo banca la gente, Achita? Puede ser que haya escuchado,
2: sí,
0: aplausos, porque se prodiga, sí, se nota que quiere, además ayuda el apellido.
2: El otro día que hicimos el partido con Juanma, hablábamos justamente de lo que era el aplausómetro.
0: Sí.
2: Y a Lautaro Díaz lo habían aprobado bastante.
0: Y bueno.
2: Claro, y además, bueno, tiene que ver con la vinculación familiar, claro, también, se le dijo, claro, el copero, le da un plafón el hecho de saber que es hincha del club y la historia que carga en el haber también ayuda y por eso también quizás hay una paciencia que con otro miembro del plantel, por caso con Egni o Vergara, no hay, con él sí hay otra paciencia. Hablaba recién del aporte de los delanteros, justamente con Egni es uno de los pocos que ha marcado en lo que va del semestre, y Maravilla Martínez es el otro. La mayoría de los goles de Racing llegan o de alguna pelota parada y la hacen los defensores, o de algún atisbo individual, como pasó con Nacho Rodríguez y con Gonzalo Escudero el otro día, o son todos de los mediocampistas.
0: Sí, le puedo decir
2: los goles, por lo menos que va del semestre.
0: De una forma medio vulgar, cómo llegan los goles de Racing, de zapallazos. Sea de afuera del área, con tiro bárbaro, ¿no? Como fue el de Escudero, también el de Rodríguez. O esas jugadas que se generan goles sucios, ¿no? Como
1: sí,
0: el de Pérez.
1: Borbollón.
0: El de Pérez.
1: Y de Walter Nelson.
4: O el de Ortegoza.
0: Sí. El de Ortegoza.
1: El de Ortegoza mismo. Contra Huracán.
0: ¿Y el de Pérez fue contra? El 1-2.
1: Sí, el descuento contra. De local.
0: El anterior.
1: No, el
2: día de la camiseta de la Beca.
1: El 1-1 contra.
4: Con Atlético Tucumán.
1: Con Atlético
0: Pero
1: Tucumán.
0: Que fue
1: 1-2 por el gol de Ruiz Rodríguez, claro, al final, claro, claro. Sí, después tenés el gol de penal contra Boca.
0: Sí.
1: Marco Rojo.
0: No llegan desde el juego colectivo, eso quiero decir. No llega desde lo armado, ¿no?
3: Bueno, en eso hoy hay una gran ventaja de Boca, ¿no? Que está, digamos, más formalizado como equipo, que llega mejor.
4: Y
3: además
4: con
3: un poquito de gol.
4: Único, ¿no?
3: Me parece que en ese aspecto, la verdad que tiene un partido, una prueba muy difícil Racing, porque hoy el que está mejor es Boca, esto es así.
0: Sí. No, sin duda, individualmente, colectivamente.
3: Sin ningún tipo de duda, ¿no?
0: Te diría hasta el
2: tema. Y además es un partido, compañero, que le va a definir no solamente el futuro a Racing, sino el técnico. Está claro que el técnico, al entrar en la dinámica del partido a partido y los objetivos, este partido puede ser bisagra para él.
0: Y sí, seguro. Bueno, Achita, mañana vamos
3: a... Se acercaron,
0: a
3: ¿no?
0: ¿Quién?
3: No digo.
2: Sí.
0: Bueno, hablamos en la primera hora. Yo sé que hay gente que se engancha.
3: Sí, pero no con Achita.
0: No, es cierto. Fue llamativa la presencia.
3: Claro.
0: Tapia explicó de qué se trata el salto de calidad.
3: Claro, ahí está.
0: No sé si le alcanza al socio de Racing.
3: Le dio la misma connotación que el presidente en la segunda. La primera,
2: claro,
3: yo entendí otra cosa, pero bueno.
2: Bueno, evidentemente también ha funcionado el diálogo. Ha sido diferente, te diría, en las últimas 3 o 4 semanas respecto a lo que era al principio, y está claro que al menos esa hipótesis de conflicto que había en, justamente en Rosario después del partido ante Central va quedando atrás y hoy la relación parece empezar a cambiar entre Racing y la Asociación de Fútbol Argentino. Veremos si es algo aislado o algo que ya llegó para quedarse. Sí, en el posteo de Racing, obviamente, además de agradecer la visita del presidente, quedó hecha formal la invitación para que tanto él como Granados, el intendente de Ezeiza, estén en la inauguración del predio de Ezeiza, que se daría cerca de fin de año.
0: Uh-huh. Así es. Un saludo, un abrazo, Chita. Gracias.
2: Abrazo enorme.
0: Ya nos vamos para Santa Fe. Ya nos vamos para los Juegos Suramericanos, pero tenemos más para cerrar, Dani.
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1: Nos vamos para Santa Fe, donde están las medallas, donde están las buenas noticias, donde ayer Juan Maviera gritó el gol de Spindola, donde mañana va a relatar la final, y donde Fer Cicutti se relaciona muy bien con todo lo que sea medalla. Fer, abrazo.
2: ¿Cómo estás, Ferri? Abrazo grande. Acá estamos, una jornada muy linda. Entre ayer y hoy, el atletismo llegó a esas doradas que estábamos esperando. Ahora son 9 medallas, si no me falla la cuenta. Creo que lo contamos al aire, que el tercer objetivo era llegar a 10, pero que llegue una dorada. Fueron 2, y la protagonista es la misma, Micaela Levanchi. Ayer ganó los 1.500 metros medio fondo, y acaba de ganar hace poco menos de media hora, que está esperando acá para subir el podio, los 5.000 metros. Una carrera impresionante que en la última vuelta esperó para pasar a todas sus rivales y quedar primera. En 2.500 hizo algo parecido, pero claro, más del doble la diferencia. Así que fue realmente un remate tremendo. Le vamos a robar un minutito a Mica, sí. Que está saludando gente. Mica, un minuto nada más. Sí. Felicitaciones, estamos en vivo en Disports Radio. Lo que hiciste entre ayer y hoy, en 14 horas, las dos doradas que tiene el atletismo, no sé, yo lo definí antes como impresionante. ¿Vos cómo lo definís?
3: Ay, como también algo que capaz no me hubiera imaginado hace un tiempo, y bueno, hoy es mi realidad el estar en este nivel en el que puedo hacer 2 oros en un mismo torneo, pero bueno, vine de casi 2 años de no parar, de no tener vacaciones, de entrenar, muchas subidas a la altura para entrenar, y bueno, acá estoy.
2: Y de Mar del Plata a Santa Fe en esta nueva pista, pero de ahí al mundo, porque tu año fue perfecto este año, no sé qué más podías hacer.
3: Sí, todos los objetivos que mi entrenador me planteó lo pudimos hacer, fue confianza, fue mucho trabajo duro, y pudimos hacerlo, así que sí, la verdad que me quería cerrar mínimo con un oro en el 1500, que es mi prueba favorita, y obviamente volví a intentarlo hoy. Vi otra vez y bueno, mañana ya veremos qué puedo hacer con lo que me queda de energía, pero ya me voy súper, súper feliz.
2: Y contale breve a la gente que está en la radio, vos descubriste el atletismo antes inclusive de los Juegos de Vista, por una escuela pública que tenía atletismo, que era algo que la familia no tenía por qué confiar, no le salía nada de plata.
3: Sí, no, en realidad un profe de educación física de una escuela pública me dijo que había atletismo gratuito en la MUNI. Ahí mismo conocí a mi actual entrenador, Leo Malgor, que hoy mismo, si vas a la escuela gratuita que sigue estando, él sigue dando clases ahí a los niños. Y bueno, nada, ahí cambió toda mi vida. Esto fue a fin del 2011. Yo nunca había podido salir de Mar del Plata. Vengo de una familia muy trabajadora, pero de bajos recursos. Y menos de un año después estaba conociendo Brasil para representar Argentina. Cambió toda mi vida. Pude conocer gente nueva, otros países, otras culturas, y crecer mucho, no solo deportivamente, sino como persona, y vivir experiencias que no me hubiera imaginado de chica que iba a tener la oportunidad de vivirlas. Así que, bueno, esos torneos que se hagan acá también es importante para que chicos conozcan el deporte y quieran hacerlo.
2: Dejamos subir al podio porque el ruido y la música viene de ahí. Sí, gracias, Mica. Y creo que no te bajas, mañana te vamos a disfrutar en otra prueba.
3: Gracias.
2: Micaela Levanchi. Perdón por la música y el ruido de fondo, pero están justo premiando la prueba anterior y ahora viene la derecha y nos metimos ahí un poco en el lugar de protocolo para tener alguna declaración de ella. No quise exponerla directamente, pero también el de ella es un caso, además de sus orígenes muy humildes, de lo que ha sido no tener apoyo. La verdad, ella lo ha contado, este año fue... Metió un récord sudamericano viajando a Europa para competir, para la típica tener rosa internacional, pero terminó siendo récord juntando plata con rifas. Mirá. Y eso es también el atletismo argentino, más allá de que ahora sí está incorporada al ENARD. Cuando en su momento pidió este apoyo para viajar, le dijo, estás en un nivel que no es lo que tenemos planificado nosotros. Bueno, así que hoy en estos Juegos Sudamericanos confirma no solo que está en este buen momento, sino que el atletismo tiene que apostar fuerte por ella porque... realmente esto es Sudamérica.
1: ¿Cuántos años tiene Fer? ¿Qué edad tiene?
2: Hoy tiene 23 años, 23, creo que ya cumplió los 24, es muy joven.
1: ¿Y de dónde es? Todavía... ¿De ese origen humilde?
2: Es de Mar del Plata.
1: Mar del Plata.
2: Ella siempre dice que, descubrió el atletismo por esto de que en la escuela era gratis, era una actividad más gratis que tenía que hacer. Uh-huh. Fue a correr con las, hoy nos dijo, con las zapatillas botitas, tipo All Star, digamos, mirá, que tenía para hacer otra cosa. Claro. Porque al principio no necesitaba tener otra cosa para seguir para correr. Y después se terminó enganchando. Obviamente tiene un fenómeno como entrenador, que es Leo Malgor, que bueno, ha formado a muchos atletas. Y como a todos, la mayoría la ha sacado muy buena también. Pero bueno, se enganchó y después estaba muy cerca de lo que eran las finales de los Juegos Olímpicos ahí en Mar del Plata. Eso hizo que participara más de una vez y que le siguiera dando sentido a esto del atletismo. Así que bueno, claramente sus condiciones son para seguir con ella de acá a futuro. Y bueno, hoy lo disfruta el atletismo. Y ya por el medallero te diría que el deporte argentino, porque estamos llegando los últimos días y son doradas muy importantes, ¿no?
1: Claro, claro, se entiende. Hablando de Mar del Plata, es buena la historia de la hija de Fabián Asman y Melina, claro, Itra.
4: Sí.
1: Isabela Asman, que ha ganado, que se asegura una medalla ya, Fer, ¿no? En surf.
2: El surf, exacto, donde gracias a la transmisión que se montó ahí pudimos disfrutar. Mucha gente me pregunta, ¿pero dónde hacen surf ahí? No, esto es Mar del Plata, pero claro, fue una condición que también tuvieron que cumplir, a ver, desde la Federación Internacional y la local del surf, para que no se quede afuera de los juegos. Entonces, realmente el lugar ideal era Mar del Plata. Lo que se podía hacer acá era algo muy diferente de lo que hubiera sido, digamos, buscar olas. Uh-huh. Bueno, las olas llegaron por el viento que hay acá y porque el canotaje, de hecho, tiene muchas complicaciones para alargar. Ha ido postergando las competiciones, pero bueno, son olas que no permiten hacer canotaje o remo, no tiene que ver con las olas del surf. Y claramente también ahí hay mucho trabajo, especialmente en Mar del Plata. Uh-huh. Creo que se lo vio a él, a Fabián también,
1: sí,
2: ¿no?
1: Sí.
2: Sí, estaba en la competencia.
1: Estaba en la playa, él está como...
2: Que ella está entre las tres atletas más jóvenes de la delegación.
1: Mirá, 14 años tiene.
2: Claro, entre el surf y el otro día lo vimos también. Bueno, tuvimos otra chica de 14 que es la, digamos, técnicamente en gimnasia rítmica, si no me equivoco. Mm. Que son los casos de las más pequeñas de la delegación.
1: Claro, pero gimnasia siempre tiene niñas, ¿no? El surf no tanto.
2: Categoría 2012, increíble.
1: Mirá vos.
2: Así que el surf también es una formación muy temprana, pero bueno, en este caso sí no deja de sorprender y además le fue muy bien.
1: Claro. Decinos, está por arrancar el waterpolo. ¿Dónde es el natatorio?
2: Es el mismo de la natación de la primera semana, en Rosario.
1: En ahí Rosario.
2: El nuevo natatorio infalible, como le llaman a todos, provincial, está muy cerquita del barrio Messi, digamos, ¿no? Y está también
1: pegadito
2: a la nueva villa sudamericana.
1: Puede ser que sea muy bien armado. Bien armado.
2: Es algo que
1: se queda.
2: Que queda, claro, digamos.
1: Porque los problemas que hay con las piletas, ¿no? En nuestro país, para cualquiera que hace natación, ¿no? Ojalá que este sea... A ver, queda, no, pero ojalá que siempre esté bien.
2: Sí, tiene que quedar y le tienen que dar, así como el del Parque Roca, que se hizo para Buenos Aires 2018, sí. Bueno, y después los que ya estaban, el más conocido para los deportistas, que es el del Senar, uh-huh, son piletas de 50, con la infraestructura de un centro acuático que te permite tener otra pileta blanca al lado, que te tienen que después mantener y quedar para la alta competencia. Sí, sin duda, Rosario lo había postergado para los Juegos de la Juventud del 2022, no había una exigencia tan grande, pero ya para estos juegos había que hacerlo y le quedan a la provincia, en realidad. Sí.
1: Claro. Bueno, Fer, te estamos escuchando como todos los días. En una línea, ¿querés decirnos algo más de la jornada que tendremos hoy?
2: Bueno, hoy muy atractivo. Ayer le quiero mandar un saludo a Juan Sebastián, que es uno de los integrantes hoy del cuerpo técnico de los gladiadores, que sí, le ganaron a Brasil por 1 ayer. Increíble el triunfo, digo, muy, muy sufrido, pero muy valioso y también era justo que ganara Argentina, que nos escucha siempre. Y bueno, me dijo, mira, el fixture se armó así, viste que se dije, nadie me sabe explicar, el fixture se armó así en el handball por un ranking o de sur, me pasó la planilla todo, y bueno, le agradezco, obvio, que por ahí no se usa mucho ese ranking, y por esto la extrañeza de tener una Argentina-Brasil tan pronto. Con ese triunfo, hoy claramente Argentina, los gladiadores, digo, deberían ganar el resto de los partidos y ser campeones. Seguimos con muchas finales acá en el atletismo. Bueno, también hay actividad allá todavía en el cierre de lo que es en Rafaela el ciclismo, donde Argentina está ganando una medalla importantísima dorada en la Madison. Y también una medalla importante de José Luis Acuña del taekwondo, que hoy también tiene finales. Bueno, seguimos todavía con actividad acá mismo en Santa Fe y canotaje, que se demoró mucho por esto del viento, y la mayoría de los deportes de raqueta que van a estar cerrando entre mañana y pasado. Hay todavía pruebas, por ejemplo, de lo que es el pádel en Rafaela, así que ahí también van a estar cerrando esta actividad. Y bueno, y el waterpolo, que también hasta el sábado nos tendrá pendiente si los varones o las chicas pueden llevarse una medalla seguro, ojalá sea la más importante.
1: Abrazo, Fer.
2: Abrazo grande.
1: Cerremos, dale.
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1: Nos vamos, compañero. Juanma, siempre un placer que estés aquí, ¿eh?
4: Un gusto para ustedes.
1: Tené el teléfono encendido.
4: Sí, sí, claro. porque
1: octubre, yo pensé que de acá a fin de año, viste, nadie se toma vacaciones.
4: Ah.
1: Yo estaba seguro que es el disto, el que no se tomó vacaciones en enero, en febrero, en junio, en julio.
4: Ya está.
1: En agosto. Listo, ya está. Parece que hay gente que tiene planes, mira, distintos. Así que, por favor, no te vayas muy lejos.
4: O sea, que depende el lugar, el destino, hay fechas que son mejores.
1: Tenés razón. Debe ser gente que usa mucho el pasaporte.
4: ¿Quién no visa? Barato.
1: ¿Quién no visa? Claro. ¿No? ¿Quién dice visa?
5: Seguro.
1: Gracias, chicos. Mañana sí. Mañana no se va, Joaquín, todavía, sí, Héctor.
4: No.
1: A mañana lo tenemos, seguro. Todavía. Mañana hay apéndice. Mañana hay apéndice entre tantas cosas. Porque se viene el fin de semana.
5: Por ahora, Lengio, Juan Carlos, es el técnico de Tigre por ahora.
4: Jimmy.
1: Lengio interior.
4: Con Gula Díaz.
1: ¿Ya estuvo?
5: Sí, claro. Y otro por
1: la salida
5: de Dabove, que se fue en buenos términos.
1: Ahora, ¿qué se fue? Porque Ronaldo Martínez le hizo el gol en el minuto 90.
5: No, dice que venía mal
1: y no
5: la
1: ganó
5: mano.
1: Mucho. Ganó poco.
5: Por otro partido.
1: En los últimos 15 partidos ganó poco, contando incluso los últimos del anterior semestre.
5: Y él,
1: ¿no?,
5: entendió que se tenía que ir.
1: Claro. Sí. Y se quedó fuera de la Sudamericana cuando podía hacer algo más.
5: Sí.
1: Se le fue el goleador, ¿no? También, digamos todo.
5: Es cierto.
1: Nos vamos. Se viene Marcelo Benedetto. Nosotros mañana, como siempre, a las 9 aquí, como todos los días.

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0: Bueno, acá estamos arrancando una nueva jornada de trabajo, 12.06, señores. Algunos que eligen caras, otros que no, depende cómo estamos, pero estamos bien para estar hasta las 3 de la tarde. Se va Ariel, un gran programa que han hecho. Y hoy con una mesa que nos vamos a divertir y mucho, sobre todo en la antesala de lo que es la selección argentina. Algunas cosas que van ocurriendo. Vamos a tener un invitado acá para poder aprender. Siempre se trata de eso. Hay que tener ganas de querer aprender. Esa es otra parte, ¿no es cierto? Martincito querido, ¿cómo te va?
1: ¿Cómo te va, Marce? Buen día, bien, para vos. Me gusta la mesa que hemos conformado.
0: Yo te diría que esas cosas... No, me encanta, pero eso no habla bien de cuando armamos la mesa.
1: Pero porque romper la rutina siempre está bien.
0: Claro. ¿Cómo va, Martín?
1: Muy bien, muy bien. Este clima ya me pone de buen humor. Un día primaveral, con solcito agradable.
0: 20 grados, casi 22 la temperatura. El auto me marcaba 22, en la tele dice 20.
1: Ajá, bueno, estamos cerca de los 20.
0: Sí.
1: Bueno, y con mucho fútbol y cosas para charlar.
0: Igual tenemos lluvia el domingo.
1: Tenemos lluvia el domingo, sí. Ahora tengo el extendido, domingo. Si querés, tenemos lluvia el domingo.
0: Bien, perfecto. No hay schedule, no hay nada.
1: Hoy tenemos partidos de afuera, de Europa, de Nation League. Y técnicos, bueno, algunos que hablaremos porque ya debutaron.
0: Bien.
1: En amistosos, caso Gallardo y Forlán.
0: ¿Jugadores argentinos juegan?
1: Jugadores argentinos.
0: Después, deben estar jugando.
1: Sí.
0: Rodri, querido, ¿cómo
2: Hola,
0: estás?
2: Marce, ¿cómo te va? ¿Todo bien? Buen día, buenas tardes. Full,
0: Sí, está...
2: ¿Cuánta peluquería? Y trato una vez por semana, pero fin de voy a tratar de estirarlo un poquito más. Para que dure 10 días. Tendría que durar 10 días el corte.
0: ¿El peinado se lo pedís vos o el peluquero te elige el peinado?
2: No, ya como que vengo hace tiempo con el mismo corte. Hacemos lo de siempre. Pero bueno, más que nada me corto a los costados y un poquito atrás. Como que estoy dejando crecer.
0: Nos vamos acercando a lo que serán los dos partidos del fin de semana, tremendo, del cual vamos a hablar un montonazo. Nos vamos a pelear, a discutir, va a haber quejas. Seguramente que uno es Rosario Central Estudiantes el sábado 4 de la tarde y el otro será el partido de Racing y Boca con todo lo que eso implica, porque la verdad que es un partido de esos que si bien no definen un campeonato como el del sábado, de alguna manera están llevando una distancia de semifinales, sobre todo a Boca, que está peleando todo. ¿Cómo cambia? Hoy hablaba con alguien y me dice, ¿vos viste cómo cambió todo en 2 meses? Hoy Boca pelea todos los campeonatos, River pelea uno solo. Va mutando todo el tiempo. Alejo, querido, ¿cómo va?
3: ¿Cómo estás, Marcelo? ¿Todo bien?
0: Todo tranquilo.
3: Ya empezó oficialmente la fecha FIFA, así que tuvimos partidos amistosos. Tenemos, como dijo Martín,
1: Nations League. Hay malos resultados para técnicos argentinos.
3: Sí, malos debuts y obviamente todo lo que se viene para nuestra selección.
0: Bueno, no solamente eso, sino también que de alguna manera ahora lo vamos a llamar a Fernando Sis, con quien quiero hablar desde el principio, que es una manera de enterarse, ¿no es cierto? A lo que voy es, lo que pasó ayer me pareció una locura. Pero una locura que uno puede describir determinadas situaciones, puede contarle a todo el mundo, explicar, decir, che, describo que está muy mal que echen a un técnico a las 7 fechas. Describo, comunicacionalmente hablo, describo que está mal insultar a los jugadores cuando están jugando un partido. Lo de ayer me parece una locura. Porque de verdad, algo tenemos que hacer. No es solamente describir y contarle a la gente que en la cancha de Newell, por si hay alguien que no lo sabe, que estábamos todos sorprendidos y para bien porque habían llenado la cancha, que empezar a insultar a los jugadores, que es, no le quiero sacar un lugar, pero no es que la sub-20 titular, no es nada, son unos pibes que están representando,
1: formativo.
0: Están representando a la camiseta de la selección argentina en una etapa de formación.
1: Sí. Pero,
0: jugadores, y en un momento empezaron a gritar.
1: Media hora
0: los miro a ustedes porque quiero encontrar la complicidad.
2: Y además el equipo estaba jugando bien, solamente no convertía.
0: No me alcanza con que digamos solamente no, está mal.
3: Es que incluso si el equipo hubiera estado jugando horrible, son pibes. No le pueden tener paciencia.
0: A lo que voy es, algo hay que hacer. No sé qué, porque no tengo la herramienta. Es cuando vas a una reunión y decís, bueno, ¿qué harías? Ninguno tiene la solución. Pero no puede ser que nos dé todo lo mismo. Que simplemente, digamos, la verdad, perdieron en 7 fechas, lo echaron a Sampaoli. 7 fechas y lo echaron a Pirulo.
1: Sí.
0: Y Pirulo, y Pirulo, y Pirulo. Pero en el medio, ya la te metés con pibe. O sea, la canción que está de moda, ya la incorporaste. Algo tiene que haber pasado ahí. No sé si eran las barras. No tengo ni la menor idea, pero estaba mirando el partido y digo, no puede ser esto. No puede ser que solamente te diga, y che, está muy mal lo que pasó. No alcanza con decir muy mal. Algo hay que hacer.
1: Sí, bueno, fue tan aislado tampoco. Se escuchaba el canto media hora del segundo tiempo.
2: Sí, además había, dentro de toda la cantidad de gente que estaba en el estadio, había muchos chicos de colegios. Sí. Había gente con buzo de egresado. Vos te dabas cuenta que había muchos colegios invitados, muchos estudiantes, muchos jóvenes. No sé, yo no quiero acudir y echarle toda la culpa a las redes sociales, pero me parece que algo de las redes sociales.
0: ¿Vos decís que en las redes? Yo siento que había.
2: Putear a un pibe de 18, 19 años.
0: No, no, es una locura. Es que algo hay que hacer. Yo porque está claro que está muy mal. Ya no es solamente que estás insultando a los profesionales, que no te gusta tu equipo. Ah, a los pibes. Es como que es un deporte. Se convirtió en algo.
1: Una catarsis de ir a descargarte la cancha.
0: Tal. Sí. Sí. No, no sé qué buscar.
3: Quizás está mezclando la moda, porque hoy está de moda, jugás, ni te digo un partido, media hora mal y ya te cantan, potenciado por las redes sociales. No creo que sea el único factor. La red social, pero sí que lo potencia, porque ves un montón que dicen cualquier cosa, escudados en el anonimato, sí, que pueden decir cualquier cosa.
0: Yo no tengo en profundidad porque no estaba en la cancha. Tal vez tenga que ver con un tema de barras, no lo sé. Estoy buscando algo para entender que me pareció una verdadera vergüenza lo que pasó ayer. Pero una vergüenza de verdad. Es como para decir, muchachos, prestemos atención que no hablemos solamente del 8, del 10, que nos gusta hablar de fútbol.
1: Total, sí, sí.
0: O que el 9, oh, che, lo de qué bueno lo de Messi, que se retira y que es una melancolía. No, no, no. Este es un tema muy grave.
1: Para ocuparse.
0: Es un tema muy grave. Porque ya estás insultando a pibe que ni, es como un partido inferior lo que está pasando. Lo que pasaba ayer era un partido inferior.
3: Bueno, ya en la previa, en el anterior partido de la selección argentina, había ocurrido un episodio también lamentable, como un chico.
1: Con un pie central.
3: Claro, un chico. Después se puede discutir.
2: Lo de la camiseta.
3: Claro, lo de la camiseta. Uh-huh. Estaba con un buzo, se notaba abajo unos centímetros que tenía puesta la camiseta central estando en cancha de Newell's. Por eso dos personas van, le hacen sacarse el buzo, la camiseta y le pegan dos piñas. Vos decís, después el pibe, entender el contexto, quizás no vayas a la cancha de tu clásico rival con la camiseta, pero pegarle, uh-huh, obligarle a sacar la camiseta es algo insólito.
1: Sí, porque encima era sede del Marcelo Bielsa, pero de un partido de selección.
3: Claro.
1: No, no estaba jugando Newell's.
3: Y era un pibe.
1: Es una locura.
3: Era un pibe.
2: Yo creo que ahí está todo mal. Está mal la actitud de ese pibe de llevar la camiseta de central abajo, creo que sin ningún tipo de sentido. Y está pésimo también lo que hicieron con ese chico.
0: ¿Está?
2: De quitarle la camiseta y de pegarle. O sea, creo que ahí hay un error de las dos partes, pero para mí hay mucho de redes sociales, insisto. Con lo que pasó ayer, había muchos jóvenes en la cancha, Marce. Yo no vi mucho clima de barra. No hice el partido para LPF.
0: Obviamente que
2: lo hicimos desde acá.
0: Está bien.
2: No,
0: pero no era un tema de barras, por ejemplo.
2: Yo no vi barras, bien. Por lo menos en las imágenes que teníamos.
0: Bueno, ya tengo un punto.
2: Y sí noté mucho colegio, mucho chico.
0: ¿Y de dónde salió que es un deporte para reírse?
2: Mucha gente con la mochila. Salieron del colegio y fueron con la mochila a la cancha. ¿Y qué lo hace para reírse?
1: Yo siento que hay gente que se sube, a ver cómo lo ven. Gente que se sube al tema de la canción más por una moda que ni siquiera sé si saben bien lo que están cantando. Uh-huh, sí. ¿Entendés? Si va directamente apuntado a estos 11 pibes que estaban jugando o me subo a cantar porque el estadio lo canta.
2: Sí, obvio.
1: No le quiero sacar agresión, pero siento que va también un poco por ahí.
2: Sí, es cierto que le costó abrir el marcador a Argentina. Ahora, Perú le pateó 0 tiros al arco. A Leguizamón, al arquero argentino, 0 tiros al arco. No pateó nunca Perú. No podía convertir a Argentina, pero de ahí a putear a estos pibes.
1: Encima era un gol con el que después estás buscando el oro. Ni siquiera que estabas descendiendo.
0: Claro. Está mal, quería arrancar con esto porque a veces parece que nos pasa por alto, nos da todo lo mismo, porque de verdad hay mucha gente que le da todo lo mismo.
1: No, esto está bien, hay que destacarlo.
0: Y para mí es algo que algo hay que hacer, porque un medio de comunicación está para esto también, no solamente para desentrañar otras cosas que por ahí te ponen un lugar mucho más arriba si vos desentrañás, qué sé yo, cosas que son muy graves. Pero este tema me parece que es un tema de educación. Vos no podés insultar a pibes chiquititos.
1: No,
0: etapa de formar. Primero que no podés insultar a nadie, pero menos hacerlo ayer. Entonces yo me proponía, digo, ¿qué haría yo si tuviera la posibilidad, la herramienta de tener la posibilidad de decidir por mí mismo? Y yo dije, y paro el partido, como las agresiones, ¿viste? Que hay de racismo.
2: Sí.
0: Y yo te paro el partido. Ah. Y yo te paro el partido. Vos no podés insultar así libremente a los pibes. No sé si eran 10, 20, 100, porque ayer había mucha gente. Ahí
2: estaba
0: en la
2: casi en un momento.
0: Yo te paro el partido.
3: Es buena esa idea. Porque
0: hacer algo porque no puede ser que nos dé lo mismo.
1: Pase, claro.
0: Que solamente te diga, y la verdad, estuvo muy mal. Cada uno dará nuestra opinión. Y mañana hay otra cosa que nos va a preocupar. ¿Entendés? Porque no garpa hablar de voy a la cancha a putear porque es un ejercicio putear. ¿Cómo puede ser que vos putees a pibe de 17, 18
2: años? Pero vos lo harías en este tipo de partidos.
0: No sé,
2: con sub-15, sub-17,
0: anoche,
2: sub-20.
0: Ayer veía el partido y a la noche digo, ¿qué haría yo si tuviera la posibilidad? Yo juego a esa posibilidad que obviamente no tengo, no estoy preparado, no tengo las herramientas, no me preparé para eso. Para cualquier otra cosa que te proponga, no me preparé. Yo digo, ¿yo sabés qué haría? Y paro el partido. Pará, y por los parlantes, hasta que no paren de gritar, no sigo el partido. No puede ser que siga el partido. Es
2: que si no, porque no
0: ¿sabes qué
2: hacer?
0: ¿Por qué terminó bien? Sí, porque metieron el gol.
2: Hizo gol Espíndola.
0: Si no meten el gol, está, sí, esto sí. Es un escándalo.
1: Minuto 90.
0: Minuto 90. Vos te decís, estamos locos que estamos hablando de un partido por la medalla de oro que estemos peleando, ¿no? Lo que era un elogio de haber llenado la cancha. Sí. ¿O será que yo me vuelvo loco con los temas de educación?
1: Estoy
0: a mí hay una cosa que me puede más que todo lo demás, que es la educación.
1: Siento que hay algo que pondría en temas sobre la mesa más fuerte, que si sucede, porque no tampoco se lo podés obligar a él a hacerlo, es si Scaloni, por ejemplo, en su conferencia menciona esto, que es un tipo que siempre tiene el criterio, la visibilidad para que lo escuchen todos.
0: Claro, para darle más entidad que nosotros que somos.
1: Entonces, si le preguntan a la prensa, o él mismo, tal vez como es Scaloni, hasta te puede sacar el tema antes de empezar o en algún momento de la conferencia, porque también es así él, tal vez estaría bueno para elevarlo un escalón más, ¿no?
0: Me dio una bronca porque hasta lo imaginaba para la familia de los chicos, para cualquiera.
2: Había muchos familiares. Cada familiar habitualmente tipo de gente lleva la bandera.
0: Porque lo primero que haces, y vos estás relatando el partido, que te pelea con el que está insultando a tu hijo.
1: Lo primero
0: que haces, vos vas a ver un partido de primera división, yo veo a los padres sufriendo cuando hay cualquier energúmeno, por no decir otra palabra, que esté insultando a los jugadores de tu club. Ponele que lo quiera dejar, que para mí está mal, porque son más grandes. Pero lo de ayer, ya no hay más. Es como que vayas a un partido de chico de 10 años y vayas a insultar a los jugadores, porque no hacen el gol que vos querés.
1: Es increíble. No, es demencial y encima esto que decíamos, sin contexto, porque Argentina estaba en busca de jugar por el oro mañana.
2: Sí. El equipo estaba jugando bien, no podía convertir.
1: No hay nada para justificarlo.
0: Pero aparte, estaba jugando bien.
1: Bien, claro.
0: Le faltaba hacer el gol a pibe de 18 años.
1: Sí.
3: Sí, que muchos o no debutaron o tienen un puñado de minutos en primera.
0: Es una locura, me pareció una radiografía de lo que es la Argentina hoy, de la locura que vos lo ves en cualquier lado, de lo que es cualquiera. Cualquiera puede hablar mal del otro, pero después cuando está y se mete para adentro no existe. Y vos decís, por ahí ese tipo está mirando por televisión el que insultaba, o el grupito que insultaba, y te dice, che, qué mal que insulte a los pibes. El mismo,
2: no se hace cargo.
0: Exacto, porque la vida, ninguno se hace cargo de nada. Esta es la realidad. En general, nadie se hace cargo de nada. Es muy lindo ver en el otro. Ayer me mató eso. Yo que soy futbolero, que amo ver un partido de fútbol, digo, has logrado que las inferiores, la gente lo vaya a ver.
1: Sí.
0: ¿Entendés? Ayer era un partido de inferiores.
1: Sí. No, y también pienso esto que en lo masivo, viste, que la gente es más. No es otra palabra que pelotudo a veces. En lo masivo, viste, te subís a la canción del otro.
2: Y yo creo que habrá empezado un grupito de 15, 20 y se agrandó. Había mucho pibe en la cancha. Había mucho. Como dentro del campo de juego, en las tribunas, yo vi mucho sub-20. Mucho pibe adolescente. Y empezaron quizás
0: lo harían para
2: claro, es la otra que tengo que ver.
1: Para sí.
2: Y bueno, me subo vamos, a la moda. Dale que no ganamos, vamos a putear un poquito.
0: Cantamos la canción que cantan todos los grandes.
1: Claro.
2: Y sí, se despertó un poquito. Como en este tipo también de partidos no hay, a ver, mucho aliento, mucha canción porque no están las barras
1: y cantemos demás, algo sería.
2: Claro.
1: Yo creo que lamentablemente yo lo veo un poco por ahí. La lectura.
0: Bueno, esto por un lado, ya va a venir Fernando Siss, está practicando la selección argentina, primer equipo que ha parado. Me decía Rodri, entonces, ¿cuál sería? Con el Diego al arco, con Jai, con el Cuti Romero, Lisandro Martínez, Facundo Medina, Palacio, McAllister, Mastantuono, Nico Paz, Julián y Lautaro, es el equipo que está parando, no quiere decir que sea el equipo titular, está practicando ahora la selección.
2: Me gusta el equipo, Marce.
0: ¿Sí?
2: Me gusta.
1: Primera sorpresa, Medina y no Tagliafico. ¿No? Pregunto en voz alta.
0: Bueno, pero Tagliafico venía con una molestia.
2: Hay que ver el tema físico de las cargas y demás. Me gusta la oportunidad para Jai, que está jugando muy bien en Palmeiras.
0: Te voy a decir algo por información. Jai hoy es el lateral derecho titular de la selección. Después lo va a tener que refrendar como en cualquier ámbito de la vida, que tenés que refrendar todos los días.
2: Me parece muy bien apuntado.
0: Es titular.
2: Me parece muy bien apuntado.
1: Tiene gol en Palmeiras encima. Y viene a hacer el gol en
2: los ecuatorianos.
3: Pero además ya tenés que empezar a preparar, a formar al lateral del próximo mundial. Porque
0: los paro como lo está parando. Ayer o anteayer, vos estabas, Martín, todos los días.
1: Sí.
0: Hablé de un 4-2-3-1.
2: Sí, el martes.
0: Es Palacio, McAllister.
2: Doble cinco.
0: Nico pasa a la derecha, Mastantuono en el medio, a la izquierda Julián, Lautaro de 9. No es que es el doble 9.
1: Bien.
0: Este es el equipo que está parando.
1: Exactamente.
0: Este es el equipo que está parando para el primer partido.
1: Ajá.
2: Sin Enzo.
0: Sin Enzo. Por ahí está con una molestia.
2: No, por eso. Es el primer pantallazo.
1: Bastante.
2: Pero me parece también interesante probar sin los históricos o sin Enzo, que está claro que estando bien es titular indiscutido.
0: Yo lo que estoy
2: para ver
0: viendo,
2: cómo se adapta más tanto uno, Nico Paz es una sociedad para ver, ¿eh?
0: Me gusta, creo sí, que el entrenador sí, cree mucho en Mastantuono. Pero mucho cree en Mastantuono.
1: Mira.
0: Porque todavía no es que la está rompiendo en la Fiorentina. No, sin embargo, lo está poniendo en las prácticas, ¿entendés? Y lo ha convocado y le va dando confianza a alguien que él ve que tiene potencial.
3: Y será un.
0: Y está bien lo que dice Rodri, ¿eh? Para mí ahí es para la búsqueda de una pequeña sociedad tipo Menotti.
2: Saber cómo se acomoda.
0: Mastantuono, Nico Paz.
3: No digo por la posición, pero sí por el fogoneo que en definitiva terminó siendo clave de Scaloni. ¿Será un De Paul, por ejemplo, de la primera camada? Porque De Paul tampoco es que brillaba en su momento en clubes. Scaloni del primer momento confió en él y se terminó volviendo, después de Messi, quizás en uno de los más importantes.
1: Puede. No, digo, hay otro que lo de que siempre desveló al cuerpo técnico que no está en esta, que es Thiago Almada. Quedó desafectado por lesión. Claro, está, ellos siempre lo han utilizado. Sin Messi lo han usado siempre.
0: No, es que si empezás a mirar la lista.
1: Es un montón.
0: Thiago Almada, tenés un montón. Lo que pasa es que cuando vos ves que para el equipo, te está marcando algo.
1: Sí, sí.
0: Porque hay un montón para poner.
1: Sí.
0: Hoy, aún no estando Thiago Almada, tenés un montón para elegir.
1: Total.
0: Y la primera práctica para estos jugadores, ¿entendés?
2: Con otras características, pero viene de romperla en el clásico de Madrid, tenés para poner a Simeone, por ejemplo. Por
1: Julián, no sé.
0: Yo creo que otras características. Para otro partido tenés a Simeone y a Nico González.
2: Exactamente.
0: ¿Sabés quién es otro que yo sentía que iba a tener lugar? Eran a Barco.
1: Valentín Barco.
0: Yo
1: sí,
0: creo que Barco también va a tener su lugar. Pero ¿cómo haces? Porque en el famoso 4-2-3-1
1: juegan 16.
2: Claro.
1: Tenés que...
0: yo lo que creo es que ahí está apostando

0: Claro,
1: está
0: no.
1: Para darle minuto.
2: No, hay un montón de nombres interesantes. Tal vez para el segundo amistoso, yo pensaba que para algo más, más disruptivo.
0: Bueno, va a ir cambiando, porque está Flaco López, lo tenés a Santi Castro.
3: Acá tenemos la lista, Marce. Mediocampistas, por ejemplo, De Paul, X Fernández, Enzo, McAllister, Barco.
0: Pero De Paul viene para el último partido.
3: Sí. Lo Celso, está Palacios.
0: Lo Celso para el último partido.
3: Simón.
0: Santiago Simón no es mediocampista, lo tiene como lateral derecho, lateral, como alternativa allá.
1: Como lo anticipó de Michiles hace 3 años atrás. ¿Te acuerdas que lo ponía delantero?
0: Bueno, habló acá Santiago Simón y dijo: estoy jugando con el Turco Mohamed en la misma posición que me ponía de Michiles.
3: Bueno, vos mencionaste, Marce, el otro día, uno que seguramente sume chances es Santi Castro.
0: Sí, arriba. El tercer 9 claro. Es en esta historia. Y es más, y están los que están afuera.
3: Sí.
0: Pues vos tenés, como dice Martín, a Thiago Almada, lo tenés a Buendía pidiéndote en algún momento.
2: Sí.
0: Yo puedo estar. También es, y no vamos a perder de vista, porque hoy te toca este grupo, pero después lo vas a tener que refrendar todo el tiempo. Todo el tiempo vas a tener que refrendar el rendimiento. En la defensa, ¿quién tenés? Porque Foyt lo dieron de baja, ¿qué tenés de centrales?
3: Valerdi,
0: que va a pelear un lugar.
3: Licha Martínez.
0: No, pero Licha y Cuti,
3: sí,
0: son los titulares.
3: Sí, Cuti son los titulares. Tenés a Foyt, bueno, veremos
0: Foyt si lo dieron de baja.
3: Si a Medina lo piensa en algún momento como central, está jugando el Bayer Leverkusen de central, o solo de lateral izquierdo, está Tomás Palacios, Valentín Gómez lo mismo, hay que ver si lateral o central. Está Valentín Gómez.
1: A mí me sorprendió la no convocatoria de, creo que no está, de Senesi.
2: En esta no está Senesi.
1: Sí, no está. Me sorprendió, porque no fue al Mundial.
2: Sí, sí,
1: y
2: sí.
1: Era como para darle un poco más de continuidad.
2: Entra la final.
0: La búsqueda de querer sacar, y a veces que te sobrepasás, sí. de querer sacar una radiografía del primer equipo que para, Scaloni, que está Rengo, por otra parte, vaya a saber que si tuvo un esguince tobillo o algo, de la pierna derecha está caminando con alguna dificultad, eso es típico de campo de juego, ¿viste? Cuando marcás algo que estás viendo. Lo que veo es que es la defensa que él hubiera querido para el Mundial. Ponele que era Tagliafico. Y porque Yay tenía, de acuerdo a mi información, si no se hubiera lesionado Tagliafico, Yay tenía todos los boletos para entrar en la lista del Mundial. Yay se queda afuera porque aparece Tagliafico. Pero Yay había dejado una impresionante observación de parte de todo el cuerpo técnico por cómo estaba Yay. Ya en el Mundial.
2: Y para mí, si encuentran Yay lo que busca Scaloni, que parece que sí, ojalá, yo creo que viene con una especie de dolor de cabeza Scaloni. Estamos hablando hace mucho tiempo de Montiel o Molina. Es como una dicotomía que no terminó de afirmarse en realidad.
1: Nunca. Siempre alternaron.
2: Es raro en una selección que durante años tengas 2 opciones de 4, pero no porque los dos son... Digo,
0: para mí las necesitas, Martín, y te digo por qué.
2: Pero con tanta duda.
0: Porque los jugadores durante 4 años no sostienen un nivel salvo Messi. Entonces necesitas competencia. Es decir, es como que vos digas, che, Julián y Lautaro ya está y son ellos. Y en realidad estamos todo el tiempo hablando de un montón de 9 que tiene la selección.
2: Sí, sí.
0: Y eso le viene bien, porque en algún momento bajan, necesitas características distintas. Argentina necesita volumen de jugadores para tener. El X es, hoy le toca, y por ahí en otro lugar, ¿sabés quién no está hoy en la lista? Que para mí va a tener un lugar cuando se recupere las lesiones. Anselmino. Anselmino va a tener lugar en la selección.
2: Ajá.
0: Pero hoy no está porque necesita tener abundancia. Hoy todavía no está Vega. Que no lo nombraste.
2: Tomás
0: Vega, el lateral izquierdo, va a tener su lugar. Y lo va a tener Ortega en algún momento. Pero necesitas volumen. No puede ser que solamente no quede. Para mí estaba bien tener a Molina y Montiel.
2: Pero yo creo que el último tiempo la duda era porque estaban bajos los dos.
0: Pero bueno,
2: no, estaban altos los dos.
0: Es otra cosa. Porque vos hablabas, planteabas como duda de tener los laterales. Yo creo que necesitas pelear para elevar el rendimiento.
2: Y hoy Medina le pelea a Tagliafico.
0: Argentina donde menos tenía era laterales.
2: Sí.
1: Medina quedó medio corto ahí, quedó corto.
0: ¿Entendés? Ahora te aparece un pibe joven como Yay.
2: Sí.
0: Bueno, lo tenés a Santi Simón hoy.
1: Una alternativa.
0: Tenés una alternativa. Después irás viendo quién aparece. No sé, puede ser Dylan Gorosito, afirmado en Boca, una posibilidad porque viene del sub-20. Va a depender de cada jugador. Mirá, esto es como en todo el que está escuchando del otro lado en el laburo.
2: Sí,
0: todo depende de uno.
3: Sí.
0: Si vas y rendís un día y 10 días no rendís, te tirás a chanta, te quedás afuera de la selección.
2: No, más...
0: Scaloni en eso, que es lo que me gusta.
2: Premia mucho en el momento.
0: Y claro, ese es el punto. Entonces no te queda... ¿Hay una base? Sí.
1: Sí, hay...
0: El Dibu, el Cuti, Lisandro Martínez.
2: Alexis,
0: Enzo Fernández, Julián y Lautaro. Después están en otro esquema los de Paul Paredes y los Chelsea, que vamos a ver qué hacemos.
1: Sí.
0: Pero vos tenés una base de 7 u 8 en el equipo. Y después le vas incorporando te aparecen.

0: y Copa y más tanto o no,
1: a la cancha.
0: Va a depender de ellos. Y así con el resto, con Barco.
2: Sí, Barco, yo también lo veo metiéndose en un momento Barco. Porque...
0: Hay un montón, pero va a depender de ellos.
2: Sí, claro. Sí, sí.
0: El tema es que vos tengas amplitud de lista, porque ahora es el equipo de Scaloni. Porque antes vos lo acomodabas en función de Messi.
1: Sí.
0: ¿O no? No, me gustaría hablar con Fernando Sís en algún momento, ahora que está el tema de la selección argentina.
2: Sí, sí, sí.
0: Los partidos son con Bolivia, Burkina Faso y Benín. Pero, ¿quién queda fuera, digamos, que vos digas, este me gustaría que esté y no está?
1: ¿Sabés que por momento...
0: Que no esté convocado, ¿eh?
1: Por momento actual a mí me llamó la atención cómo no estuvo Perrone.
2: Maxi Perrone.
1: Que está jugando muy bien en el Como.
2: Como sociedad.
0: Es el más 5 de todos. Sí.
2: Y muy socio de Nico Paz.
1: Que es una opción distinta a los que ya tenés.
0: Sí, bueno, visto. Lo tuvo como especuló con la lista del Mundial. Está bien ese nombre, ¿eh?
2: Y tiene gol, llega el gol.
0: Sí, sí. Y además, lo vamos a presentar a Fernando Sís.
2: ¿Cómo no?
0: Porque ahora te digo
2: un nombre polémico.
0: Buen nombre el que tiraste, ¿eh? Porque Argentina ahí, hasta ahora yo conté como información que Alexis va a ser el 5.
1: Sí.
0: Pero yo no lo veo el 5-5 de la selección. Y Perrone, tal vez, por juventud, porque edad tiene Perrone, ahora me decís. Pero es el 5 que más se está destacando.
1: Por juventud, sí, pero y también volvemos al tema anterior, Marce. Dependemos un poco de lo que pase con Paredes.
2: El nivel este de Paredes.
0: No, pero estoy apostando
1: al futuro. Al futuro.
2: 23
1: futuro.
2: Años tiene Perrone.
1: Claro.
0: Pues, vos tenés con Perrone, está bien, sí. y está jugando.
1: Sí.
0: Y es titular indiscutido, mete goles.
1: Incluso, si querés, ya se ve una buena sociedad con Nico Paz en el Como.
0: Está jugando Champions. Y además forma parte del proceso de la selección. Después pensemos en otros casos.
1: Yo tengo dos del fútbol local. Uno como una alternativa, hablábamos un poco del lateral derecho.
2: A ver.
1: Se recuperó una lesión y está otra vez en buen nivel para mí. Y es Joaquín García. Como una prueba.
2: De Vélez.
1: De Vélez, el 4. Es cierto que es un jugador que ya estuvo, el que voy a decir, y que hay una cantidad de jugadores impresionantes en el ataque. Pero el nivel este de Angelito Correa en el fútbol argentino,
0: sí,
2: y lo venimos.
1: ¿Cómo no convocarlo?
2: Y a mí me pasa con Dybala lo mismo, ¿eh? No sé si hay una charla de ciclo cumplido o no ahí.
3: Es que Dybala debe entrar en el rol de Paredes de Poli Lochelso.
2: Sí. ¿Es otra
3: porque
2: edad?
3: Es como que estamos mezclando, porque vamos tirando nombres. Una es el futuro, decís, sí. Che, bueno, Perrone me suma, después están los que están consolidados y vos lo metés, vos lo llamás y decís, Dybala, la estás rompiendo, vení, solucioname algo.
2: Sí.
3: ¿Entendés? Yo creo que eso ya no dependen de estar todos los días viniendo a la selección argentina, me parece.
2: No,
3: está bien. Pero vamos a presentarlo, Fernando Sís.
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0: Bueno, Fer, querido, ¿cómo te va?
4: ¿Qué tal? No sé, ¿cómo estás? Yo voy a sustentar tu información y voy a agregar algo a lo que bien vos contaste. A mí me dicen que se acaba y se termina esto de los todocampistas. Para la nueva era de la selección argentina. Como que hay que, o que pretenden, definir roles, o sea, el que sea volante central, si es Alexis, será Alexis, y no será, o sea, después puede cambiar obviamente por el contexto de partido, pero que la idea del cuerpo técnico es tener un 5 definido, y si es Alexis McAllister, que lo siga siendo en cada una de las presentaciones donde Alexis esté disponible.
0: Sí, es más, el día que lo hablamos, Fer, creo que hubo un bosquejo para este grupo, donde cada uno estaba separado por parte del cuerpo técnico en determinadas posiciones de la cancha. ¿Viste? El 9-9, a Julián contábamos que lo tiene a la izquierda, esto no invalida que en algún momento juegue de doble 9, nada. O sea, súper flexible, pero cuando vos armas el dibujito que nos gusta a nosotros de la lista del Mundial, que es la que nos gusta especular, vos armas, che, 9 defensores, 9, bueno, acá es... Laterales derechos, estos. Laterales izquierdos, esto. Doble 5, estos. Esto es un poco lo que contábamos el martes, que lo está refrendando Fer, que para mí es el tipo que más sabe de la selección, que ahora se está entrenando, están todos los medios con eso, de una selección que no tiene a Enzo Fernández porque tiene una fecha de suspensión, claro. Y un equipo que paró, yo pensaba que por ahí lo ponía Alexis, pero está bien, Palacios, Alexis, ahí. Ahí sí, son los capanga del grupo.
4: El tema, Marce, que ahí tenés que pensar que Palacios fue convocado de primera, y Alecky fue de los tres que fueron citados a última instancia, y me parece que ahí hay una preferencia de jugador. Por eso me parece que lo de Alexis y Palacios toma forma para hacer la mitad de la cancha, por lo menos en estos ensayos. Y repito, lo que dijimos ayer, no van a ser lo mismo el ensayo de Bolivia con los ensayos de Benín y de Burkina Faso. Va a probar, va a utilizar el banco de pruebas.
0: Claro. Va a ir cambiando los equipos. Eso es bueno, correcto, lo que estás contando. Bien.
4: Sí, va a intentar rotar para ver. Recordemos, Argentina tiene 37 citados, de los cuales ayer se bajaron Thiago Almada y Juan Foy por lesión. Quedan 35, y de esos 35 hay 4 que son exclusivos para el partido con Benín, para la despedida de Messi.
0: Encima,
4: el propio Messi, Otamendi, sí. De Paul y Gio Lo Celso.
0: Encima a Scaloni le gusta poner a todos. Viste que en el Mundial, Fernando te contaba, quiere poner a todos. Sí. Y los ponía a todos. Aunque sea un ratito, encontraba el resquicio para ponerlo. Hernán Sesto yo lo tengo siempre como la dupla.
1: No sabe la cantidad de mensajes que mandó, bueno, tirando alternativas.
0: Bueno, por eso. Y lo quiero valorar, porque cuando participan los compañeros, me gusta el que participa y el que propone. Hay algo que propuso hoy Martín Reich, que todavía no lo hablamos y que lo quiero decir también. Pero bueno, Alan Varela. Buen nombre, bien, Alan Varela.
1: Bien.
0: Alan Varela, como el X Fernández.
2: Sí.
0: Bien, de Hernán Sisto. A futuro, estamos hablando, que era lo que proponía.
2: Total, sí, sigue
0: siendo. Bueno, Perrone. Después me pone Nehuen Pérez.
1: Estaba por mencionarte, compañero de Varela.
0: Sí, Nehuen Pérez es un nombre que ha estado en el radar siempre de la selección. Sí. Y él me tira un nombre de acá, más natural, que calculo que te lo debe haber pasado a vos, Lautaro Blanco.
2: Sí, para mí Lautaro Blanco. No.
1: Me tiró uno que me sorprenda, Miche.
0: ¿Quién?
2: ¿Milton Delgado?
1: ¿Quién? No, me tiró Malatini.
0: Julián Malatini. Me lo pasó.
2: Pero... Sí, y a su familia también le sorprende.
0: Ahí, no, ahí no, sí, bueno, tampoco para tanto. No sea malo, porque Malatini la va a romper y sí, te vas bien, a... Normal,
1: Sí. Ahora estoy pensando...
0: Ahora voy con Fernando, que le quiero preguntar algún nombre a Fernando, que piense.
1: Uno que no mencionamos y estuvo también ahí a punto de quedar en la lista final del Mundial, Capaldo.
0: Nico Capaldo.
1: Sí. Otra opción.
0: Si habremos hablado con Fer en la lista previa, ¿eh?
4: Sí, a Marce, obviamente. Yo, el que me parece que habrá que esperar la recuperación y la rehabilitación, hoy es Leo Flores, pero habrá que esperar la rehabilitación de Aranda, y me parece que en este proyecto que se llama Proyecto 2030, yo lo veo, si vuelve de la misma intensidad y el mismo juego que tenía en Boca, me parece que es un juego, va a ser un jugador.
0: Sí, señor, buen nombre tiraste, que no lo habíamos mencionado, ¿ves? Esto es como cuando colaboran los oyentes, porque hay nombres que te vas olvidando, que le vas tirando uno, el nombre de Aranda. Aranda ya lo llevó allá, sí. Y eso marca una debilidad. Yo noto que tiene debilidad, Fer, por más tanto o no.
4: Sí. Obviamente, lo que pasó, Marce, con Franco, es que él no encontró la continuidad en el Real Madrid. Habrá que ver si ahora en Fiorentina él sigue jugando, sigue sumando minutos, sigue sumando esos minutos valiosos. Que
0: pero
4: son,
0: ¿sabés por qué lo digo? Comienzos. Porque todavía todo eso no lo logró, y sin embargo lo ponen en el primer equipo para armar. Todo eso no lo logró, y ahí es donde te das cuenta cuando alguien le ve algo a alguien que todavía no explotó. Es decir, nosotros
4: para mí
0: estamos.
4: Hay una carrera.
0: Sí.
4: Perdón, Marcelo.
0: No,
4: para mí hay una carrera de dos juveniles que son más tantuono. Para mí corre con Matías Soublé, porque es otro jugador que le gusta mucho a este cuerpo técnico. Y para mí ahí, en ese lugar, ahí hay una carrera para ver quién se puede llegar a instalar como mejor proyección a 2030.
0: ¿Y tenés la misma información que yo, que ya hay para mí, si Tagliafico no se lesionaba, iba a ser titular? Mirá lo que te digo, ¿lo veía mejor que a Montiel y a Molina? ¿Allí hay?
4: Mirá, yo sé que cuando deciden cortarlo en el Mundial, cuando se deciden a esperarlo a Tagliafico, Giai le sacó, de hecho, arranca Marce por detrás de Capaldo.
0: Claro.
4: Y, cuando empieza la consideración para pasa si le gana esa posibilidad, y estuvo a nada de quedarse en el Mundial.
0: Total. Es más, yo creo que iba de titular. Porque si hay algo que le quedó a Argentina, es flaco ese lugar.
2: Sí.
0: Se discutió mucho, que lo dijiste vos, Martín. Ahora, ya ahí viene, y si la verdad no afloja, porque la vida es, repito, mensaje, tenés que todos los días refrendar lo que haces. Todos los días tenés que refrendar lo que haces. Si ya ahí va por ese camino, porque para mí ya lo que le viene ahora es una venta a Europa.
1: Europa.
0: Le va a venir una venta a Europa, porque este lugar bueno, en la tuvo, selección tuvo te habilita.
4: Tuvo dos posibilidades, ¿eh?
0: ¿Cómo?
4: Tuvo dos posibilidades. Mirá. Tuvo dos posibilidades ahora en este mercado y el Palmeiras dijo absolutamente no, que lo quiere para ganar la Copa Libertadores otra vez y a fin de año empezar a hablar a ver si puede o no, pero tuvo dos ofertas, uno del fútbol italiano, del Genoa de Italia, y otra del Olympique de Marsella, para irse ahora, claro. En este mercado.
0: Yo creo que al estar en un equipo como Palmeiras, te hace que el que te venga a buscar sea muy groso.
1: Tiene que ser muy...
0: Claro, para que pueda pagar lo que te va a pedir Palmeiras. Estas son las cosas que ocurren, pero si Jay sigue jugando así, hoy... y es titular en la selección, y para mí es la próxima gran venta del fútbol argentino.
1: Hoy en Sudamérica...
0: Y lo de las selecciones.
1: Sí, estoy de acuerdo. Hoy en Sudamérica no hay otro argentino mejor en ese puesto. En Sudamérica, ¿eh? Está en un nivel altísimo... titular ya indiscutido en Palmeiras, porque antes me parece que alternaba un poco.
2: Más con la importancia de los laterales en Brasil.
1: Y ¿no? Además ahora aporta gol. El otro día convirtió un gol interesante.
2: Sí, de palomita.
1: Copa Libertadores.
0: ¿Con quién fue el amistoso, Fer, previo al Mundial que Islandia juega no muy
2: uno.
0: Bien?
2: Islandia fue uno.
0: No me acuerdo con quién fue. Estoy hablando de los de allá, ¿eh? Sí, sí. Estando Cuadro. En el Mundial, sí,
4: que,
0: claro.
4: Los que juegan en Estados Unidos.
0: Sí.
4: El segundo, el que juega...
2: Islandia. Para mí fue Islandia.
0: Es ahí donde juega bien.
1: El primero fue Honduras y después Islandia.
0: Bueno, yo no Islandia. Me acuerdo, pero hay un partido que juega recontra bien.
4: El segundo, Marcel. El segundo, el previo al Mundial, el debut, el de Islandia. Tiene razón, ahí Alejo, el de Islandia.
0: Bien, y ante eso lo que él logra es la consideración del entrenador para pelear. Y justo detrás de ese partido viene la lesión de Tagliafico. Porque hasta ahí estábamos con la lesión del central. ¿Quién era el central? Yo se me pierdo.
1: Valerdi.
4: Valerdi, que después se va.
0: Claro. Claro.
4: Marce, no, lo que te iba a decir, hubo muy pocos jugadores que repitieron del equipo con Venezuela al equipo con Islandia, y Agustín Giai fue uno de ellos, claro. Uno de los pocos que lo probó en los dos amistosos.
0: Bien, perfecto. Me gusta este tema de la selección porque en el medio se nos va la melancolía, es como que sí. No querés hablar de Messi. ¿Viste cuando decís, no quiero hablar de cómo va a ser la despedida, si va a haber sorpresas, no va a haber sorpresas? De lo que va a llorar la gente. Para mí el director de cámara va a tener un partido. Para aquel que televise el partido, la cara de los jugadores, la cara del técnico, la cara de Leo, la cara de los hinchas. ¿Eh, Fer?
4: Sí, sobre todo digo, Leo, hemos visto varios de en este último año que dijimos es el último partido oficial en Argentina. Es el último partido de Argentina antes del Mundial. Es el último partido del Mundial. Y en algunos, ¿te acordás de la bombonera, Marce?
0: Sí,
4: las lágrimas
0: sí.
4: Que se le caían.
0: Total. Tenés razón bueno, eso. Es verdad, porque
4: yo creo que...
0: es como los récords. Sí. Está buena esa reflexión. Porque es como los récords. Vos decís, y el último partido con la selección en eliminatorias. Y el último partido en el Mundial. Y el último partido, pero a ver, este es el último.
1: De todos.
0: ¿Eh? Es como Michael Jordan, el último baile.
2: Sí, sí.
4: The Last Dance, sí, correcto, Marce.
0: Ah, qué bárbaro. Bueno, nada, Marce, un poco para ir evitando.
1: Tengo 12 nombres más que se me vinieron ahora.
0: Lo vi a
1: Prestiani, que todavía Prestiani, a ver, no está, entiendo yo, al nivel.
0: Pero es titular, ¿eh?
1: Pero es titular.
0: Sí.
1: Por ejemplo, el cambio de equipo nuevamente, si se logra afianzar Echeverri, el diablito.
0: Sí, es un nombre para.
1: Puede llegar a tener. ¿No?
0: ¿Por qué?
4: No sé, tendrá que mejorar mucho, ¿eh?
2: Ah, mira.
4: Tendrá que sumar muchos minutos, porque, nada, ven como una involución, y para torcer una involución vos tenés que, bueno, vos recién, Ancho, lo nombrabas a Prestiani, en Prestiani ven, después de haberse quedado afuera del Mundial, una evolución, se hizo cargo del Benfica, salió fortalecido del Vinicius Gate, a él lo ven bien.
2: Tiene 20 pero... años, parece que hablamos de él hace 10.
0: Sí.
4: Pero bueno, para mí, para el Diablito, primero sumar minutos, consolidarse.
2: Claro, que suplente.
4: Pensemos que desde que se fue de River, jugó poquito y poquito.
0: Nada.
4: Porque
0: nada.
4: En el Girona,
2: estuvo
4: en el
2: mucho
4: Girona y nada.
1: Bueno, pero el Diablito también es 2006, tiene 20.
2: Sí, no,
1: pero
2: sí.
1: Pero tiene que encontrar el lugar.
0: Sí, yo ahí por eso te hablo de la debilidad del entrenador y por eso coincido con la información de Fernando. Vos ves que Mastantuono tampoco es que tuvo mucho partido en el último tiempo. Sí, el Real Madrid no jugó, la Fiorentina recién está arrancando, incipiente, un ratito, un partido.
2: Esos tres goles.
0: Pero lo pone, pero va y lo convoca. Sí. Y lo pone en la primera, el primer armado de un equipo.
2: Se le había dado la 10 una vez.
0: Pero en el primer armado sí, ya sí, lo vuelve sí, a poner. Sí. Y vos ves que con Echeverri le está diciendo, mirá, ponete bien. Hay otras cosas que vos vas viendo que también está el gusto del entrenador. Obvio. O del cuerpo técnico,
4: Fer. Yo tengo de eso, del gusto del entrenador, obviamente habrá que ver qué es después de la lesión, la recuperación, cómo vuelve. Pero Valentín Carboni, si
0: mira,
4: si vuelve
0: otro
4: nivel,
0: nombre,
4: otra debilidad del cuerpo técnico,
2: lesiones fuertes, muy joven.
4: Es más, si no se hubiera lesionado, yo estoy seguro que era uno
0: estaba de en el mundial. Es bueno eso, marcarlo también, Valentín Carboni. Nombraste dos que están con lesiones que a veces nosotros se nos va del radar, y Aranda y Valentín Carboni, con distintas consideraciones de lesiones, son dos jugadores que tranquilamente van a entrar. Por eso es necesario tener amplitud, porque hoy no nombramos, pero Vega es un desafío acá en la selección, por ejemplo.
2: Claro.
0: Vega, Ortega en algún momento le va a tocar, porque Vega y Ortega son generacionalmente iguales.
1: Sí. Ortega, para mí, cuando se gane el lugar definitivamente en River, de acá a un año quizás, o cuando Acuña se termine su contrato, y sea titular indiscutido en River, por rendimiento me parece que ya te posiciona de otra manera para la selección.
0: Sí, y después estará el que de alguna manera, manera sostenga el nivel, que lo estoy pensando por lo que dijo Hernán, insisto, que Blanco, si sigue así, claro. Y por ahí Blanco, porque en algún momento vos pedís pista desde el fútbol argentino.
2: Sí, sí.
0: Y hoy, al estar armándose el grupo... Y hay lugares que vos podés tener una
1: Gaby
0: posibilidad.
1: Gaby Rojas.
2: Y lo habían llamado.
0: Buen nombre.
2: Seleccionó una práctica.
0: Buen nombre, Gaby Rojas.
1: Porque estuvo.
0: Total, absolutamente.
1: Pero como se fue a Brasil, viste.
0: ¿Está jugando o no?
1: Está jugando en Cruzeiro.
0: Sí, sí, en Cruzeiro.
2: De hecho, para mí, previo al Mundial, yo creo que lo consideraron.
0: ¿Vos qué decís ahí, Fer?
4: Sí, sí, es un nombre que, sobre todo en ese lugar, Marce, los laterales.
0: Claro, que no están afirmados.
4: Después del Mundial queda como una ventana abierta, y más después de lo que dijo Taliafico cuando llegó, me queda muy poco, o estaba disfrutando de los últimos tiempos en la selección. Ahí hay un terreno fértil para que aquellos que se asienten y me muestren un buen nivel puedan estar.
0: Claro, claro. Te voy a tirar otro, y ahí me acordé, y ahora se me fue de la cabeza, me había acordado otro, uy, qué mal que estuvo, que tenía que ver con una convocatoria de un nombre que también te puede aparecer, pues los jugadores... Se sacan y se ponen todo el tiempo en la selección argentina. Ahora todo. Para mí otra debilidad del entrenador es el Flaco López. ¿No sentís que el Flaco López, lo que pasa es que tiene una pelea con Julián y Lautaro? ¿Cómo hace para jugar con Julián y Lautaro?
1: Difícil.
0: A propósito, Julián, en otra... Este es más de campo de juego, de cosas que veo. Se está acercando Scaloni. Vaya a saber para dónde va. ¿Va para con la cámara? ¿A dónde va? ¿A dónde están los periodistas? Mira, a ver, Fer... No te quiero estirarme, como miro todo. Va a hablar Scaloni,
4: Abrazo.
0: Abrazo, y después te vuelvo a llamar, es importante lo tuyo, Habla Scaloni. Ahí lo vamos a tener a Scaloni.
5: Bueno, la semana esa la verdad que fue muy, muy emotiva y muy, bueno, muy linda, cargada de... ¿Llegaste? Pero bien, bueno, tuve tiempo, sí, de desconectar un poco, de dejar pasar la amargura por no haber podido ganar, que esa es la realidad, pero con la tranquilidad de que se dio todo. Y bueno, con respecto a lo mío, no hay novedades todavía. Me reuní con el presidente estos días, ayer nos íbamos a reunir, pero bueno, yo tuve un problema. Tuve que ir al dentista y no pudimos. Hoy él está en Paraguay y bueno, hablaremos, está a la predisposición máxima para sentarse, pero cuando tengamos que comunicar algo lo haremos. Por ahora sigue todo igual.
6: Lionel, habló el presidente después de lo que fue el Mundial, dijo la prioridad A, la prioridad B, la prioridad C es la continuidad de Scaloni. Sabemos de la intención de AFA de que vos sigas, que quizás obviamente depende un poquito más de tus ganas, ¿no? Por los indicios de las convocatorias, se ve que estás pensando en un recambio, ¿no?
5: Bueno, el indicio de la convocatoria es lo que haría cualquier entrenador. Se terminó un Mundial, creemos que es un lindo momento para que pueda haber algo de recambio, porque la mayoría va a seguir estando, la mayoría son gente joven, y creo que lo que hicimos es pensado, como en aquel 2018 que hicimos lo mismo, no sabiendo si íbamos a estar o no, y esto igual, creo que es, trabajamos para la selección, no trabajamos para nadie personal, entonces creo que es algo que teníamos que hacer y que creo que puede dar su fruto, y todo lleva un tiempo, pero bueno, con la mente de que estos chicos que han venido nuevos se puedan quedar.
7: ¿Cuánto sirvió ese descanso? ¿Cuánto pudiste reflexionar todo lo que pasó del Mundial? ¿Seguís pensando igual después de esa conferencia de prensa de aquella final? ¿Cambió en algo? ¿Cuánto sirvió de descansar, pensar, estar con la familia?
5: Bueno,
7: El golpe de no haber ganado fue fuerte, hay que reconocerlo, porque estábamos a las puertas de haber conseguido otro título mundial y es evidente que fue fuerte. Siempre dije, y lo voy a seguir repitiendo, que este lugar donde estoy ahora es el lugar soñado y no, eso no va a cambiar. A partir de ahí hay que sentarse, hablar con el presidente. Todavía eso no ocurrió, por lo que conté antes, y todo lo que salga no es verdad. Comunicaremos cuando tengamos que hacer lo que sea, pero por ahora está todo como antes. Trabajamos para estos partidos y para que, bueno, los chicos puedan jugar.
8: ¿Tus ganas qué dicen, Leonel?
7: ¿Quién?
8: ¿Tus ganas qué dicen?
7: No, pero ganas seguro que hay de estar acá. Pero bueno, hay un montón de aspectos que tenemos que hablar y sentarnos a hablar con el presidente. Lógicamente después de siempre después de un torneo así tan emotivo como todo lo que pasó, siempre uno repiensa repito, nos sentaremos a hablar con el presidente y ya veremos.
9: Leo, ¿nos podés contar cómo se dio la invitación para Leo Messi y qué esperás de ese partido que suponemos todo que va a ser tan emotivo y tan especial?
7: Bueno, yo creo que un jugador así merece eso. Y yo particularmente, bueno, puse mi granito de arena porque deseo estar en la despedida de él. Y como hoy no sé si más adelante estaría, hicimos fuerza para que él pueda estar en este partido. Y sabíamos todo lo que le estaba pasando y aún así puso las ganas y el esfuerzo de querer venir y poder despedirse con su gente, con la gente que tanto lo quiere. Y creo que los si hay que hacer un homenaje hay que hacerlo en este momento, porque después con él no va a parar nunca, pero después la magia a lo mejor en un tiempo no es la misma, y yo creo que ahora es el momento para que él pueda sentir ese cariño que todo el mundo quiere.
10: Cuando escuchás de teorías conspirativas,
11: el granito de arena, ¿te referís a que lo llamaste vos, que te trataste de convencer de que venga, fuiste vos?
7: No, bueno, fue alguien más. No, hablamos, yo hablé, puse de mí para decirle, para intentar convencerlo que era ahora. Que más adelante no se sabía qué podía pasar, y yo creo que él lo entendió y está bueno, la AFA también puso de su parte, el presidente, yo creo que es algo bonito, lindo, porque lo merece, no todo lo que se pueda hacer ahora mejor.
10: Te preguntaba por lo de esto de las teorías que surgieron después de la final, imagino la respuesta, pero se habló mucho.
7: ¿Dónde se habló? ¿Las redes sociales? No tiene sentido, de verdad.
8: No viene, Messi y Otamendi ya confirmaron que no van a salir en la selección. ¿Hablaste con De Paul? ¿Hablaste con los Chelsea? ¿Por qué solo vienen al último partido?
7: Bueno, en principio por lo que te digo, que queremos ver a otros chicos, como en algún momento pasó con Fideo, que también nos lo trajimos para ver a otros chicos, lo mismo con ellos, que las puertas no están cerradas bajo ningún punto de vista, pero creemos que estos dos partidos sirven para que estos chicos jóvenes puedan aportar lo suyo y que puedan exprimirse de la mejor manera, pero para nada, son gente que a nosotros nos ha dado un montón y, bueno, en principio hoy no están y lógicamente en un futuro se verá, pero por ahora queremos ver a otros chicos.
12: Gracias. La palabra de Lionel Scaloni.
0: Bien, ahí estaba la palabra, habíamos tomado de la tele de eSports que estaban en vivo con todos los detalles, estaba Nare ahí cubriendo la selección argentina. Me gustó primero el descomprimir hablando Scaloni.
1: Bien.
0: Eso es muy importante porque ya no es la especulación periodística, es hay ganas de seguir, pero todavía tengo que hablar con Tapia, va en consonancia con cosas que hoy va contando Fer, un poco para ir terminando. Esta fue una noticia que entregaron junto con Hernán. Después explicó lo de Paul Paredes, un poco como dijo Nico Díez el otro día, el tema de las redes sociales, que no le va a hacer eco a las teorías conspirativas, le preguntó Mariano Antico. ¿Qué más?
1: Sobre lo último, la comparación con Di María en el caso de Paul Paredes.
13: De
1: Paul
13: y Paredes. Que no están las puertas cerradas, tanto para De Paul como para Lo Celso.
0: Que era momento para los más pibes. Habló de que era el momento ideal para Messi. Y está bien que es el momento, porque después esa magia se va perdiendo, y es verdad, todo con el tiempo deja de ser noticia. Pero bueno, fue en consonancia con lo que dijo Fer hace un tiempito de la selección. No sé si la pudiste escuchar, pero me gustó que viniera para el costado donde estaban los periodistas para hablar por esto de Nico Novello, ¿eh?
4: Y sí, porque si no, Marce, hubiéramos tenido que esperar hasta el martes.
0: Total.
4: Está pautada la conferencia de prensa. Me parece siempre atinado el técnico de la selección argentina, marcando su intención y lo que venimos diciendo. Quiere renovar, ya ha pasado la situación de la final del Mundial, esa calentura y ese arrebato como el que había tenido en Brasil. Pero bueno, faltan lo que decíamos nosotros, ¿no, Marce?
0: Sí, falta la reunión, el mano a mano.
4: Cara a cara.
0: Sí.
4: Correcto, iba a ser ayer, será mañana según me dicen, pero quizás para el martes ya tengamos.
0: Es que ayer iba a ser, bueno, hoy se fue a Paraguay, dijo, pero ayer iba a ser, como había contado Fer.
1: Sí.
0: Pero
1: tuvo que ir al dentista,
0: le apareció un dolor de muela. Es como nosotros. Claro.
4: Claro, son humanos, Marcos. Claro.
0: Claro, son humanos. Escuchá, y la otra que dijo es lo de que hizo mucha fuerza para que Messi viniera a despedirse porque era el momento, es el momento.
4: Sí, en realidad lo que priorizaron acá, Marce, es más allá de el rival, la organización, como vos bien dijiste, hubiera sido genial un Messi contra los amigos de Messi que hubieran venido. Pero lo que priorizaron es hacerla muy cerca de la decisión de Leo, aprovechar esta triple fecha de. Y bueno, habrá que ver cuánto hay de emoción. Yo creo que ahí estuvimos hablando uno de los que va a llorar sin dudas, porque es de lágrima fácil, Scaloni. Claro. Y Messi es su debilidad, así que. Pero bueno, hacia allí vamos. Como decís vos, un tema que no queremos tocar, que queremos que llegue y ver cómo lo superamos.
0: Total.
4: Pero bueno, total. En el fondo está ese 6 de octubre en el calendario.
0: Y además, con el tiempo, ya somos grandes, pero digamos, sí. Cuando pase mucho más el tiempo, Fer te dirá un tal Messi y todos diremos, estuvimos. Viste que ese lugarcito, claro. Esa foto, sí. Uno que tuvo la dicha de poder estar en el último partido de Diego. Digo, cuando pasan estas cosas decís, estuve ahí, ¿entendés? Son los privilegios que te da la profesión, Fer.
4: Sí, sí, Marce, obviamente, y haber podido seguir la carrera de este extraterrestre que sigue brillando en la MLS, total, que sigue total. Calentándose porque no le salen las cosas a veces en una liga y en un club donde prácticamente es el dueño. Y voy a ratificar una información que dimos ayer, Marce. Lo que le va a ofrecer el Inter no es una renovación como jugador, ¿eh? Definitivamente estoy en condiciones de ratificarlo. Mucho más que eso. Es marca, es embajador y me atrevería a decir casi a la altura de David Beckham, claro. Un porcentaje del dueño del Inter Miami.
0: Bien, perfecto. Acá lo que me dice Silvio Maverino, que siempre está pendiente, dice: para mí está con un tratamiento de conducto, porque tenía la voz media rara, sí. Para hablar. En esta interpretación que hacemos de todo, sí. Yo lo vi caminar con alguna dificultad. Lo que no le vi que le dolía la muela.
1: No.
4: Sabía que Silvio tenía dotes de dentista.
1: Mira, sí. No, es odontólogo.
0: Claro. Es Braverman, de los famosos, o es Garritano, que es el
4: claro.
0: Mío.
4: Claro.
0: A ver, nombremos. Claro. El mío se llama Garritano. ¿Tu odontólogo, Fer?
4: Se llama María Eugenia Pichocci.
0: Muy bien. ¿El tuyo?
1: Lorena.
0: Uy, qué fiero.
1: Lorena, yo la tengo agendada como Lorena odontóloga.
0: Está bien, listo. ¿Para vos, Martín?
2: El mío es un fenómeno porque es mi suegro.
0: ¡Epa!
2: Claudio Furman. Ya.
1: No te vayas a portar mal porque...
0: Claudio Furman, es grosso.
2: Es grosso, además es mi suegro, pero él es grosso.
1: Claro, muy bueno, escuchá, bien. Hoy en día con lo que vale el tema de la odontología, la ortodoncia, las carillas y demás,
13: sí. Es
1: un privilegio, ¿viste? Martín, ¿eh?
0: No.
2: Eligió aparte. Bien,
4: Martín. Ah, bueno, mira el ancho, midiendo el ingreso.
0: Claro.
4: Qué barbaridad, ancho.
0: No necesita medicina privada.
4: Claro.
0: ¿Eh?
4: Bueno, están todas, Lancho.
13: Eugenia Suárez.
0: Eugenia Suárez.
2: La China.
0: Brian.
2: Eugenia Suárez.
13: Ah, mirá, justo.
0: Claro. No tenemos de cabecera. Vamos y a la urgencia. Bien. Ah, Morón. Bien, perfecto. Bueno, Fer, ¿cómo estamos con el medallero que ayer me dejaste preocupado?
4: Muy bien, Marce, porque ayer metimos un sprint al final. Y recién ya. Ya en el día de hoy ya tenemos dos doradas, una de Micaela Levalli, que ayer había ganado también oro, y hoy también en 1500, y después oro, también en canotaje slalom, recién en el C1 de 500 metros, así que arrancamos muy bien la jornada, estamos viendo a ver si en escalada nos da algo más, hacia allí estamos yendo, pero tranquilidad, vamos a darle pelea a Colombia, es una pelea desigual, pero vamos a intentarlo.
0: Es una pelea desigual, mirá. Sí, te lo cuenta Fer, que es un especialista.
4: Por, estru- por, infraestructura, claro, por inversión en el deporte, por cantidad de deportistas en la elite, pero bueno, ahí estamos.
0: La ventaja que tenemos es que somos locales y tenemos más deportistas, ¿puede ser?
4: Claro, sí, tenemos más deportistas, obviamente, recordemos, 59 de las 61 disciplinas con representación argentina, claro, pero bueno, más allá de la representatividad, siempre es la competencia. Así que bueno, ahí estamos. Vamos a dar pelea.
0: Sí. Antes de terminar, de los grandes resultados, el del handball contra Brasil.
4: Sí, ayer con 9, hay que destacarlo, 9 amateurs frente a un equipo que está en renovación, pero que tiene 12 profesionales, un equipo argentino que le ganó 18-17 a Brasil. Y de esta manera, Marce, si no pasa nada raro, hay que ganarle a Chile en la última fecha, pero si no pasa nada raro, también los gladiadores repetirán oro como lo hicieron la garra, la selección femenina.
0: Sí, y la otra que noté es que en atletismo metimos un oro, con todo lo que eso implica.
4: Dos, Marce.
0: Dos,
4: porque hoy a la mañana...
0: Ah,
4: la
0: ese misma, no lo tenía, lo tenía de ayer, claro.
4: Exactamente, la misma que ayer en 800, hoy en 1500, así que dos oros.
0: ¿Sabés que una que no la pude seguir, perdón que me meta en esto... la piba que era muy buena en natación, ¿cómo era?
4: Agostina Hein, la que no vino.
0: Sí,
4: decir Cecilia. Sí, Agostina, porque tuvo apendicitis dos semanas antes de la competencia y no llegó a recuperarse, por eso Agostina no estuvo, pero y no obstante, igual.
0: Ahí podríamos haber tenido más oros, ¿o no?
4: Sí, pero igual a la natación argentina le fue muy bien, Marce.
0: Ah, bien, perfecto. ¿Qué deportes quedan para el cierre?
4: Y quedan muchas finales, Marce, quedan muchas finales de tenis de mesa, quedan muchas finales de tenis, queda el tenis todavía el sábado, las finales individuales, mañana las finales de doble, queda el fútbol, la final de mañana, así estaremos, iremos a Rosario para vivir la previa, exactamente, para vivir la previa y todo el partido frente a Paraguay, a ver si Argentina toma revancha, pues recordemos, en la fase de grupos había perdido.
2: En teoría, Fer, perdón, a las 15, porque ayer hablábamos de un posible rezazo.
4: Es a las 15, sí.
2: A las 15.
4: Confirmado a las 15 horas, sí.
0: Ok. El único jugador que ha jugado los 4 partidos de titular es Carrizo.
4: Correcto, sí. Igual le podríamos incluirlo a Jainikowski. No fue de titular, pero jugó grandes minutos cuando lo hizo del banco. Porque jugó 45.
13: Entró en el segundo tiempo. Sí. Entró él, claro, entró juega también. Segundo tiempo.
0: Mira. Lo de ayer una locura, Fer, ¿eh? No sé cómo lo viviste vos, pero habría que hacer algo, parar el partido. No se puede gritar a chicos tan chiquitos, ¿eh? No se le puede gritar a nadie, pero menos a los chicos.
4: Sí, correcto. Y así reaccionó la AFA, Marce, porque coincido con vos. Además, no es el primer día que le gritan, sino que ya van los últimos tres partidos. No sé si parar el partido, pero algo hay que hacer para tratar de educar a los hinchas.
0: Bueno, nos quedamos con la información de Fer de hace un tiempito y con lo que dijo Scaloni ahora. Para mí descomprime todo. No hay novedades sobre la continuidad, pero que sigue encaminado y que va esperando la reunión. Te mando un abrazo grande. Gracias.
4: Abrazo grande, Marce.
0: Bueno, cerramos.
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0: Bueno, hablamos de la selección, lo tuvimos, tuvimos la palabra de Scaloni. Gran trabajo en la producción.
13: Muy bien.
0: Haber logrado que Scaloni hablara a la hora del programa. Sí. Vamos hasta las 3 de la tarde. Martín Reich, que ha tenido... la delicadeza, dijo, falta el mate, vamos a traer mate porque hay un invitado.
2: ¿Mate está bien?
0: No, todo, y por eso te lo estoy elogiando. No seré tu suegro, no, Furman, si pero decía, algo, no, qué si sé
2: estaba
0: yo.
2: Rico, decía.
0: Y ha venido un invitado de lujo, que seguramente vamos a llamar en algún momento a Fabián Cubero y al Rolfi Montenegro, en algún pasaje de la charla, porque no solamente es la pelota de fútbol, es también cómo es la preparación física. ¿En qué quedó el test de Cooper, por ejemplo, de la época de antes? Y ha venido el profe Fleita, para mí de los mejores preparadores físicos de la Argentina. Hay un montón buenos, pero ya es como que ahora hay un laburo, ya no es uno solo. Ahora son dos, son tres. El preparador físico ya te armó un currito propio.
14: Sí.
0: Profe querido, ¿cómo le va? ¿Cómo anda?
14: Muy bien, encantado acá de estar con los chicos y no tan chicos.
0: Exactamente, nosotros somos lo mismo, correcto.
14: Somos paralelos.
0: Nos conocemos hace mucho tiempo.
14: Muchos años, creo que como 30, ¿no?
0: Sí, señor. Viajes con... Bueno, para arrancar, que vamos a ir a la tanda. ¿Con qué entrenadores ha trabajado?
14: Trabajé mucho el ascenso con Mota, después muchos años con el Toro Gallego, con Tocali, con Pizzi, con Franco Navarro y algunos más que... Y bueno, mucho con últimos años con Gaby Milito.
0: ¿no? Para que tengamos...
2: ¿Mota en aquel Chicago? ¿Pablo con los Mota?
14: Sí.
2: Sí.
0: Mirá vos lo que estamos hablando de un recorrido muy grande, además de haber sido segundo también, calculo, porque un padre, el padre de todos los preparadores físicos, si bien hay varios, uno dicen que es Luis Bonini.
14: Sí, yo además era como un hermano grande para mí. Uh-huh. Y lamentablemente hace ya tipo 10 años falleció. Uh-huh. Así que para mí fue una pérdida enorme y también tengo que recordar que en mis inicios también me ayudó muchísimo el profe Macaya.
0: Gabriel Macaya, Gabriel, que también otro de un recorrido impresionante, que está trabajando en Lanús y todo, otro de que usted ha trabajado y mucho, que siempre me habla bien de él.
14: Sí, Gabriel, le tengo que agradecer, en mis comienzos me ha ayudado muchísimo, me ha mostrado el camino, a través de él llegué a conocer al Toro Gallego, así que me abrió un paso enorme en mi carrera.
0: Claro, porque vos vas abriendo pasos. Esto es como el laburo nuestro. Cuando sí. Vos ves que hay alguien que tiene ganas de crecer, te dan ganas de decirle, che, este pibe pinta, dale, anda, dale vuelo. Bueno, no importa cómo sigue la historia, pero lo debe hacer usted también con los más jóvenes.
14: Sí, lo que pasa es que, viste, ahora siempre fue igual. A veces me molesta porque el fútbol te lleva donde él quiere, viste, y te preguntan, ¿y dónde es? ¿Y cuánto va a ganar? Y me queda lejos. Y pues, la verdad, dedícate a otra cosa.
2: Claro, claro. Tanta pregunta no me haga.
14: ¿Cómo?
2: Tanta
14: igual
2: pregunta
14: que
2: no
14: ustedes,
2: me haga.
14: Primero que dice, ¿cuánto van a ganar? ¿Dónde queda? Y voy a tener tiempo. Y ya, desde mi punto de vista, no puedo ser profe. Porque esto
2: si no te entregas.
14: No, si no tenés vocación, si sabés como ustedes.
0: No tenés pasión.
14: No tenés pasión, vocación. Y no sabés que de inicio te puede tocar. Aparte, este es un laburo muy complejo donde.
0: Dejá de laburar en 2 minutos, de la nada, estábamos hablando, 7 partidos, porque la gente habla del principal, que es el técnico.
14: Sí.
0: En un cuerpo técnico están todo lo que la luchan, desde los videoanalistas, desde los segundos prof, lo que fuere, porque después vos lográs pasar una barrera, pero el resto no la pasa esa barrera, y tiene que estar esperando que lo vuelvan a llamar, y en el medio tenés que laburar, y tenés que vivir, y tenés que comer.
14: Sí, a mí me ha tocado, en mis inicios trabajé muchísimo en el ascenso, mucho, mucho. Y bueno, después me acuerdo en Pronda de Recife, Nacional B, con Rodolfo, después de Chicago, en un momento estuvimos 8 meses sin cobrar. Y muchas veces en mi carrera no tuve ni para pagar el alquiler, y estoy orgulloso, y muchas veces decía, no sigo más con esto.
0: Este es mi sueño.
14: Pero a veces, viste, mis hijos la pagaban, y le puse, y bueno, gracias a Dios salió, pero hay muchos profes que hacen tanto esfuerzo como el mío, y quizás no te toca, ¿viste? Ese es como su laburo, es igual.
0: Total. Es el laburo de todo. El que está escuchando del otro lado, con un poco más de visibilidad o menos visibilidad, se trata de compromiso, pasión y soñar. Todo el tiempo lo digo, porque todos los laburos no son fáciles. Es la realidad.
14: No. Yo siempre lo asemejé a un laburo, un artista o un... Que, viste, puedes aparecer mucho tiempo en la tele o en la radio y después no apareces nunca más, te quedas sin laburo y... Chau, o sea, tu vida no corre más.
0: Te voy a contar un ejemplo. Yo tengo como patrimonio, y tampoco es porque sea bueno o malo, sino que para mí la educación es clave. Entonces el otro día estoy por Canning y voy a una panadería a comprar. Es más, creo que no lo conté nunca. Y con mi mujer encontramos, caminando como un don nadie, a Germán Kraus. Germán Kraus, le digo a los chicos, no saben quién es. Los más grandes sabemos que ha sido de las telenovelas, un cra... De los crack, además, tipo pintón, pero además gran actor, figura de la televisión argentina, con un auto recontra mega humilde, con su mujer, me acerco, ya antes lo saludaban 500.000, ahora no te saluda nadie,
2: no.
0: Yo lo conocí y le digo, la verdad, lo admiro profundamente, se lo dije, se puso a llorar el tipo.
14: Ilógico.
0: Porque era el reconocimiento, porque claro, las luces se encandilan, es como dijo un poco recién Scaloni, salvando la distancia, este era el momento para hacerle la despedida a Messi, porque después la magia se va perdiendo, estamos hablando del número uno. En Germán Kraus, hoy, necesitan de ese tipo de cosas, y hoy lo ve que no se salvó, era figura de la televisión, haciendo honestamente su laburo como correspondía, no operando, como ahora te dicen, uh-huh. Que ahora operás, y el tipo, ¿sabes con qué valor le dio al elogio de digan, qué bueno lo que usted hizo por esta carrera? Porque de verdad, para mí hizo un carrerón, no lo había conocido. Yo lo veía por tele, era la época que yo era más chico. Esas son las cosas que nos tenemos que llevar. ¿Me entendés? Hoy no se salvó ese tipo, pero hizo lo que él quería. Él amaba la profesión de ser actor, no para llenarse de plata, para hacer lo que él quería.
14: No, esto es tener esa carrera, mismo la de ustedes, a veces veo las pasadas, a veces veo chicos de Teis Sport, montón de gente que... Y ahora no me acuerdo el nombre, era para hasta preguntarles a ustedes...
0: El profe es muy de preguntarnos a nosotros. Bien, vos le haces una nota, está bueno. Porque al profe le gusta, con bien. Los jugadores es así, es el gran nexo, siempre ha sido el gran nexo en todo.
14: Y no me puedo acordar el nombre. Ahora apareció esta chica que había desaparecido.
0: Él mira mucho todas esas cosas.
2: A ver.
14: Sí, sí.
2: Te ayudamos.
14: Viviana Shemenchuk.
0: Sí.
14: Y apareció en un programa.
2: De los 90, sí.
0: Está haciendo un programa de en canal de noticias. Y en canal abierto. En un programa.
14: Medio de, sí, de espectáculo.
0: De espectáculo.
2: Magazine.
0: Gran persona Viviana Shemenchuk, compañera mía de trabajo.
14: ¿Y cuánto tiempo estuvo? ¿20 años?
0: Sí.
14: Y no sabemos por qué.
0: Ella dedicó, estaba casada con un jefe técnico, y dedicó a ser mamá, y se fue alejando, y bueno, nada, después la vida la fue llevando por otro lugar.
14: ¿Te acordás, ¿no?, que trabajaba todo el tiempo en esos programas buenísimos, Teis Sport a la tarde, de verano, te acordás?
0: Sí, en Teis Sport, cuando arrancó Teis Sport. Con Matías Martín, hacía un programa a la tarde. Gran programa. Y además, el profe te lleva esas cosas. Sí, viste que estamos hablando de él, pero salí para.
14: Sí.
0: Y Viviana trabajó con nosotros en un programa, La Red Deportiva, en Canal 7. La Red Deportiva, que el conductor era Guillermo Marconi y Viviana Shemenchuk. Y nosotros estábamos todos ahí. Un gran, gran programa, con una aventura increíble. Programa de torneo, pero bueno, cosas que van apareciendo. Pero no salgamos de usted. Usted se va a quedar un ratito acá para hablar de cómo el otro día Fabián Cubero contó que le hacían cococho y tenían que subir los médanos. ¿En qué quedó eso?
14: No, no, ahora cambió, pues.
2: La harina.
14: Ya le rompí toda la columna, eso es ilíaco.
0: Usted vivió todos esos cambios también.
14: Sí, sí.
0: ¿Usted ha llegado a hacer test de Cooper?
14: Lógico, yo empecé en el 89 a trabajar. Porque además. Tuve el privilegio de, después de estos tanto laburar, no laburar, empecé muy de chico, empecé en primera D en Yupanqui, después estuve en Paraguayo, ya desde ahí, viste, Laura de Salimos Campeones con un tal técnico García que después murió, y sí, he hecho de todo.
2: Yeah.
14: Sí, estuve con el test de Cooper,
2: las pasadas.
14: Pasé por todos los test, la pasada, el intermitente, pero hay un montón de cosas que se están volviendo a usar, más el tema de la fuerza, como que revivió. En Europa están trabajando muchísimo en la fuerza, que es determinante en el fútbol, también es determinante en nuestra edad, como sostén óseo, que nos asegura un vivir mejor. Así que me encanta que haya...
0: Hoy está de moda la actividad física, profe, eligió la profesión que está de moda.
14: Sí, sí, sí.
0: ¿O no? Antes no había tanto gimnasio.
2: Los gimnasios más se abren los domingos.
0: Rama, el profe Fleita es la rama fútbol, fútbol de elite. Pero también es cierto que la rama preparación física abrió el espectro para un montón de lugares.
2: Anda fit.
14: Sí, lo que pasa es que es difícil, ¿viste? A un personal tan viejo, dicen, este viejo que me va cada pedazo.
0: Pero el personal trainer, antes no había personal trainer, era para los boxeadores nada más.
14: Vos sabés que uno de los mis mecanismos de ponerle juntar dinero, yo fui uno de los primeros personas, yo calculo 88, 86, que uno que ahora está en los Ríos llamado Tangona.
0: Sí, Tangona, que lo ve en la tele.
14: Y ahora da todo, viste.
0: Fuerza.
14: No, ahora es espiritual, habla de Dios nos lleva al cielo, viste, todas esas cosas. Cambió todo, pero bueno, lo felicito.
0: Bien.
14: Y también el, como que abrió, y era una risa, nos encontrábamos al lado de Palermo con. Con 100.000 profes, 100.000 personas. Mirá a veces vos. Que alguno que no era profe lo hacía correr un tipo de 100 kilos, una pasada de 1.000 metros en velocidad, ¿viste?
0: Claro.
14: Ahí nomás paro cardíaco. Pero...
0: ¡Qué grande el profe! Un profe, un monstruo. Profe, se va a quedar un ratito acá. Lo el profe Fleita es... ¿Cuánto tiempo con Gaby Milito, por ejemplo?
14: No, Gaby estuve los últimos años, pero... Gaby lo conozco.
0: Estuvo como jugador también con el Polo.
14: Sí, a mí me tocó una cosa... Llego a Independiente y yo, viste, venía de Ecuador, creo, y había un muchachito ahí de rulos que le costaba recuperarse muchísimo, pues se le había metido una bacteria en la operación. Y bueno, hablé con el profe, con el doctor Olivera, me dijo,
0: el doctor Olivera, en Independiente.
14: Me decís, no te enojas y le puedo buscar la vuelta por otro lado. Y me dijo, no hay ningún problema, profe. Y bueno, a través de Gaby Bancalli, y vos también conocés, teníamos de a mano el centro de alto rendimiento del doctor Avanzi.
0: Sí, señor, vos ibas. Yo iba, no se nota, pero iba.
14: No se nota.
0: Al gimnasio.
14: Y para ese momento tenía...
0: La elite de recuperación.
14: Hizo cinesia, pileta, buenos kinesiólogos, buenos médicos, y ahí empezamos a laburar. El doctor Avanzi, y no me olvido más, la metáfora fue, es una rodilla, imagínate, una pared con humedad totalmente descascarada. Sí, no me lo olvido nunca más. Me dio los lineamientos, le armamos un gimnasio en la casa, yo estaba todo el día con él, como cualquiera, y gracias a Dios se recuperó, no me olvido más. Vuelve a jugar de mucho tiempo un partido contra Boca, es un penal el lado derecho. Y bueno, después, viste que la vida salió campeón, lo venden a Europa, y bueno, tenemos...
0: O sea, todo eso es previo a la venta a Europa, todo lo que está contando.
2: A que explote Gaby.
14: Gaby, el otro día me escribe, siempre le digo, viste, tengo un cariño distinto, muy distinto a un profe y un jugador, y bueno... Él siempre me dice, te agradezco, profe, porque a través de eso me pude recuperar, más toda la voluntad que le puso. Y bueno, lo pudieron, salió campeón, no me olvido más, lo quiero muchísimo. Le dieron el Olimpia ese fin de año, 2002. Y después toca, viste, la revisación en Real Madrid, que no pasa. Pero la verdad...
2: Zaragoza ahí, ¿no?
14: Sí, pues no pasa, por la rodilla tampoco estaba muy bien. Claro. Pero su capacidad...
0: Pero usted le hizo alargar la carrera. Yo sé que no lo va a querer decir, pero bueno, lo conozco, pero su relación humana, profe, mire, quiero ir a la tanda, pero bueno, van apareciendo Germán Grosso, que trabaja en Argentino Junior, relación.
2: Mate, ¿quiere, profe?
0: Me dice, qué lindo es tenerlo en el programa y escucharlo. Gracias. Y disfrutarlo. Andrés Grande, que siempre escucha la radio y siempre está acá, ha venido acá. El profe es un crack. Y bueno, Fernando Ríos, alguien a quien conozco que es un amigo también, me dice lo mismo. Hay veces que ahí los programas se circunscriben solamente a hablar si entró o no entró la pelotita, si el técnico se va o no se va, y en el medio hay una construcción humana, que es el profe todos los días está construyendo humanamente, usted está construyendo todo el tiempo. Por eso, no solamente quiero hablar de la evolución física y que los chicos también pregunten, sino también de cómo se construyen grupos humanos, que de afuera no lo entendemos. Pero para eso tiene que haber compromiso. Los grupos humanos no es solamente cómo es el líder, es cómo... El compromiso está del otro lado. Porque hay un momento que te quieren corregir cosas que si no te corren. Y usted sabe de qué hablo. Chasey.
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0: un notón.
1: Sí.
0: El desafío es poder hablar en esto, pero quiero preguntar técnicamente, ¿qué cambió de cuando empezó técnicamente? Más allá de lo que usted genera grupalmente, que tiene mucho de lo humano, sí. ¿Qué ha cambiado desde lo técnico? Así como en el fútbol cambió la dinámica del jugador de fútbol, ¿qué cambió desde lo físico?
2: Es que ahora todo lo físico está todo el tiempo muy metido con...
3: Ahí te lo acercamos el micrófono, ahí está.
2: Ahí está. Con la parte específica. A partir de los GPS uno puede evaluar en un trabajo, en un reducido, cuánto recorrido en alta intensidad, cuánto en sprint, cuánto entre 16 kilómetros por hora. Entonces, ahí a veces va metido todo el trabajo físico, más allá que se está trabajando con antelación en el gimnasio, todo lo que ahora le dicen trabajo analítico. Uh-huh. Entonces trabaja en la fuerza, se trabaja mucho trabajos preventivos, y bueno, y cada tanto, como hacíamos con Gabriel, cada dos semanas metíamos un circuito de fuerza explosiva y después seguía él.
0: ¿Qué fuerza explosiva?
2: Saltos, salidas cortas, todos trabajos cortitos. Ahora le dicen aceleraciones, voy cambiando todo.
0: Ah. Es como vascular ahora, que están esta terminología, bloque bajo, todo eso.
2: Claro. Mirá, el otro, ayer estaba viendo un reel y y hablaba un profe conocido y dice... Si nosotros, le decía, estaba hablando para la gente, sí. Y nosotros hay que trabajar de esta forma, si el técnico quiere seguir trabajando, hay que dejarlo, hay que, no importa si es un minuto más, cuando el jugador llega al flow, yo, ¿qué es esto? ¿Vos sabés?
0: No.
2: Es que cuando el
1: al flow.
2: ¿Vos sabés?
0: Es flow.
3: No, puedo interpretar lo que habrá querido decir, pero
2: no, el flow ese, cuando el tipo...
3: El estado de gracia sería como el...
2: Es que el tipo está muy metido en el trabajo.
3: Claro.
2: Está muy enganchado.
3: Un estado ideal.
2: Sí.
0: Hacémelo más y...
2: Lo busqué en la inteligencia artificial, digo, ¿qué es flow?
3: Porque una vez lo escuché a aquí a Pepe Sánchez decir, claro, que hubo un partido que él sintió con Filadelfia, sí, que alcanzó como, y usó la palabra flow, como que él sentía que volaba y
2: sí,
3: estaba
2: sí,
3: en su
2: sí,
3: estado.
2: Que tiene que ver que el tipo está muy metido en el trabajo, muy metido en el partido, está concentrado, está metido en esa intensidad. ¿Está metido o flow? Yo me quedo con está metido, ¿viste? Por la gente que sabe.
3: Bajar el lenguaje a tierra.
2: Y el que está escuchando y no es profe o es un tipo más grande como yo.
0: Quiere, y a mí me pasa eso.
2: ¿Vos sabés que
0: quiero, no sabía. La otra pregunta le quiero hacer, ¿se rompe mucho con los pliegos?
2: Con los pliegues.
0: Sí, muy. Sí.
2: Los antropometrías. Sí, sí. Y se le da mucha importancia, que a mí me parece bien.
0: Bien.
2: El tema de.
0: Antes no era así.
2: No tanto.
0: No tanto.
2: ¿Viste? Pero también, mira, el otro día.
0: Ahora lo va a saludar un amigo, ¿eh?
2: Sí, no sé. Entonces, claro, a veces ese que también toma los pliegues, ese que toma el peso, yo digo que todo el grupo de trabajo tiene que tener mucho carácter. Porque si yo le tomo el peso al jugador, o me da miedo tomarle el peso al jugador, o me da otro peso y yo lo respeto, a mí me está faltando el respeto. ¿Entendés? Entonces, y a veces el técnico me dice, profe, Gabriel me ha dicho, tiene una cola muy grande. Y yo como si... y tenía razón. Porque a mí me pasó el peso del otro. Antes nosotros lo llamábamos al tipo, vení, pesate acá. Yo me he enojado en Perú, casi le tiro una balanza por la cabeza a uno. ¿En serio te digo?
0: ¿Mira?
2: Sí, sí. Porque no sé qué va a pesar. Pero... Ajá. Y ahora está... Bueno, no importa quién. El año pasado o este semestre pasado... Decíamos, te vamos a pagar una multa. Y el tipo pagaba la multa y siguió jugando.
3: ¿Ah, sí?
2: Sí.
3: ¿Prefería eso?
2: ¿Eh?
3: ¿Prefería eso?
4: ¿Se sentía más cómodo con ese peso?
2: No.
4: ¿O no quería...?
0: No, la rebeldía lo llevaba a no seguir los lineamientos.
2: Y si total, si gano 70.000 dólares por mes, claro, le doy vuelta la multa.
0: Claro, claro.
2: Entonces vos tenés que, es lo vemos que, si vos tenés que tener un factor empático para buscarle la vuelta de que, claro, se pese y no se...
0: Que no es todo rigidez, sino lograr... No, que él entienda que eso es le optimiza su rendimiento.
2: Eso es lo que yo creo.
0: Claro,
2: hay profe que...
0: Son más rigurosos. Y es blanco o negro. Claro.
2: Sí.
0: Está bueno eso.
2: Cada uno, a mí me...
0: Le sirvió, le fue útil. Bueno,
2: 70.000 dólares por mes. Claro, le vuelta la multa.
0: Claro, claro.
2: Entonces vos tenés que... Es lo vemos que... Si vos tenés que tener un factor empático para buscarle la vuelta de que, claro, se pese y no se...
0: Que no es todo rigidez, sino lograr que él entienda que eso es... le optimiza su rendimiento.
2: Eso es lo que yo creo.
0: Claro,
2: hay profe que...
0: Son más rigurosos y es blanco o negro.

0: Claro.
1: Sí.
0: Está pero bueno eso.
1: Cada uno, a mí me...
0: Le sirvió, le fue útil. Bueno, de hecho hay algunos ejemplos donde también supo interpretar a cada uno las carencias educacionales privadas sin entrar en detalles y de alguna manera lo fue acomodando.
1: ¿Y cómo haces para no interiorizar su cabeza en el burrito Ortega? Te cuento.
0: Sí, sí, sí.
1: Yo lo manejé así. Quizás después fue después y no lo manejas así y entonces quizás no lo puedes pesar todos los días. Claro. Yo siento eso. Ahora hay... En Europa, en muchos lados, toca que... Ahora está el nutricionista.
2: Gago los pesaba todos los días, me acuerdo.
1: Sí, está bien. Él lo siente eso. Cada uno lo va sintiendo o va a hablar con el... Yo lo voy hablando con el técnico, ¿viste? A veces comes mucho el día anterior en un asado y al otro día no vas a pesar, pesas más. ¿Viste? Pero a veces, yo siempre le digo al nutricionista, el último orejón de... El último en la escala es el profe. Porque vos es un jugador... cada vez más gordo que pasó hace muy poco.
3: Sí.
1: Entonces lo ve más gordo, ya se pone más lento, ya pierde los duelos. Conclusión que es, primero puede vender 15 palos, después lo vende 10 y lo termina vendiendo.
0: Y después lo das.
1: O lo vendés.
2: Y preferís que se vaya. No basta, preferís que se vaya.
1: Que eso pasa.
0: Sí, sí, pasa.
2: Sí, sí, me imagino.
0: A ver quién está del otro lado.
4: Que sea que habla con este profe, Dios mío, me volvió loco. Él quería que corra nada más, Dios mío.
0: Pero está diciendo que él era empático con los jugadores.
4: No, mirá, yo tengo una anécdota que siempre yo lo cargaba.
0: Fabián Cubero, por la duda, profe.
4: Sí, ya me conocés, yo lo cargaba porque le decía, sos muy buen profe, pero el número uno es Macaya, le decía yo.
1: Y tenías razón.
4: ¿Te acordás? Jorge me decía, sí, tenés razón, me decía. ¿Cómo andás, profe? ¿Todo bien?
1: Bien, bien. Me alegro que te veo y estás contento. Yo con él sabe que cada tanto hablábamos en serio y
4: me
1: contaba un poco de su vida y... En sus primeras vidas pasaba un perrito por la plaza, yo me acuerdo.
4: Claro.
1: No voy a hablar. Después no, hizo top y fue cambiando, ¿viste?
0: Claro,
1: y
0: con el perrito por la plaza.
4: Claro, es que sí, me acuerdo. Pasa que, viste, bueno, nosotros tantos años en el fútbol, siempre el profe es como un sostén del jugador también, ¿no? Para contar intimidades, total, para generar un buen vínculo, total, generar esa confianza, porque después... El profe cumple una función bastante importante con el ayudante de campo, pero siempre generas un buen vínculo con el profe porque el profe después tiene que hablar con el técnico. Che, mirá que está un poquito cargado, fíjate por otro que cómo entrena en la semana para compensar las cargas y demás. Entonces, bueno, nada, yo siempre a los profes como que los tenía bien de buen compañero y de amigo para justamente porque es un sostén muy importante para el jugador, incluso para contarles cosas personales, ¿viste?
1: No, pero Este Fabián era terrible, terrible. Un día, mirá, lo llevé a los jugadores a ver una película, ¿viste? De medio de terror.
0: Sí.
1: Estábamos todos en el cine. Qué hijo de puta. Entonces, claro, este se metió arriba de todo y yo estaba más cerca de la pantalla. Estaba con mi ayudante. Y hubo un momento, viste, que me cagué en las patas y un tipo se me aparece, ¡oh! Me hace, ¿viste? No, casi me muero, era él. No. Y otro de anécdota buenísima, estábamos haciendo arena, que le encantaba. Porque, ¿viste?
4: Sí.
1: Ni se acuerda este, pero yo me acuerdo pues son puntuales. Y
4: claro.
1: En un médano, ¿viste? Yo tenía 20 chalecos, no hay forma. Y no encontraba dos, ¿Sabes que me había escondido los dos chalecos? No, te puedo contar. Al pobre masajista. ¿Cómo se llama masajista, Fabián?
4: El negro Molina.
0: No.
1: Un día en el cumpleaños, pero todo era. Molina se reía, todo nos ría, ¿viste? En el cumpleaños lo llenó de helado en la cabeza. Era un cucurucho, Molina.
0: Mira, Fabián, Fabián es otro prototipo de buen compañero de trabajo.
1: Él es
0: capitán.
1: ¿Viste? Y era una cosa. Después se volvió glamoroso, pero un tipo que entraba a la cancha, de verdad, y vamos a hacer algo metafórico. Fabián era glamour, todo. Pero entraba a la cancha y
0: era un león.
1: Y te rompía todo.
0: Claro, sí, él lo único que habla es de las patadas que pegó.
1: No,
0: de
1: verdad.
0: De
1: eso. Claro. Y los codazos que pegó.
0: Él disfruta con eso, él no disfruta con caño.
4: Sí.

0: Lo que pasa es que como capitán de un grupo, más allá de todas estas cosas que uno las hace para hacer grupo también, como dije recién, generar confianza con el profe, generar confianza con un compañero. Después yo creo que cuanto mejor vínculo tenés con tus compañeros y con tu gente de trabajo, mejor rendís después, sea la actividad que sea. Sí. Viste, siempre cuando estás en un ámbito en el cual vos te sentís cómodo, tenés buen feeling con tus compañeros, yo después me dan ganas de entrar a la cancha y defenderlos a muerte a todos, ¿viste? Claro. Entonces, siempre me gustó esa parte, pero bueno, claramente a veces, por mi personalidad, a veces estaba un poco al límite, ¿viste? Entre, che, bueno, hasta acá la joda, ahora vamos en serio. Entonces, siempre me gustó detectar esa parte, ¿viste? Porque a veces también pasarte de broma y pasarte de joda en un plantel tan competitivo, cuando las cosas por ahí no salen bien, y, ¿viste? Eso se puede volver en contra. Total. Pero bueno, el ser capitán es una función muy linda, muy interesante, y que a mí siempre me gustó cumplir, ¿viste? Y después ahora, profe, te quería preguntar, porque es un tema muy recurrente también, con el tema de GPS, ¿cómo manejás las cargas vos, de acuerdo a los datos que te tira el GPS, cuando hay una seguidilla de partidos?
1: Qué buena pregunta.
2: Mirá.
3: Fabi, felicítelo, porque esta es
1: Fabián.
3: Bueno, felicítelo a Fabián, porque esta es una pregunta de rigurosidad periodística.
2: Sí, pero... No, pero... Sí. Por otro lado, te digo, Fabián siempre fue muy... Es inteligente, No es que... Él es inteligente. Y siempre no... Así, como tenía a su lado que nos hacía reír, también era... Él sabía cuando la carga era mucha, cuando era poca. Y también tengo que... En lo que dijo para atrás, ella sí te hacía reír, hacía broma, pero te tengo que decir lo mismo que... Hay tipos que hacen broma y, como decimos nosotros, boludean, pero en la cancha no pasa nada.
3: Claro.
2: Y no es, era la verdad de Fabián. Gabriel podía hacer broma, al flaco Nani también lo tenía como loco y me reía como loco, ¿te acordás?
0: Le había puesto un cartel de pero había llegado un día antes, fue a la Villa Olímpica, le puse un cartel de pero el escamoso en pasacalle.
3: No.
0: ¿Te acordás?
2: Te lo juro por Dios, apareció un pasacalle, decía Pedro en el Camoso. ¿A vos te parece?
0: Claro.
1: Era productor también, estaba en todo.
2: ¿Él? No, él estaba en todo. No, estaba
3: pero
2: en...
3: Contéstele, por favor, la pregunta periodística.
2: Sí. Bueno. Nosotros hoy, por suerte, tenemos... Los profes tenemos un tipo que maneja GPS, yo tengo otro ayudante, y el GPS, que de a poquito yo le estoy buscando la vuelta, diríamos que es el traductor de si nos falta, ahora le dicen, si nos falta algún metro más en alta intensidad, se lo sumamos después, si están pasados en los 24 kilómetros, 30 kilómetros que barca una semana de fútbol, nos va. Yo tenía a mi profe, siempre tengo uno, que se especializa en GPS, y él me va marcando día a día cómo vamos con las distancias. Esa es mi realidad. Después pasa que a veces, tipo Gabriel a veces en la continuidad, es un poco de lo que decía el otro, ayer lo escuchaba el profe, Alecoam, y me decía eso, cuando a veces se pasa un profe o Gabriel el prepartido, que a veces hace muchas salidas, muchos ingresos, que trabaja muchísimo, las aceleraciones se puede pasar un poco, pero también lo he visto en la realidad que... El tipo va, compite y compite bien. Hay muchos profes, como yo sé, el profe Estudiante de La Plata, que también se le ha hecho una ensalada con Domínguez, que es intermedio entre darle la importancia y no, igual que Gabriel, que a veces también que maneja mucho su trabajo a través del
3: técnico,
2: del GPS.
3: O sea, y además te vas equilibrando de acuerdo a la necesidad del técnico.
2: Sí. Entonces...
3: No, digo por lo que preguntaba Fabián de la seguidilla de partidos.
2: Ah, con la seguidilla también, claro, para regular las cargas, para buscar el que no lleguen cansados.
3: Uh-huh.
2: Sí, eso es muy, muy bueno. Entonces uno evita, con este formato, que no se lesionen, ¿viste? Claro. A veces por el estrés se lesionan igual, pero lo que trajo el GPS es la excelencia en manejar la distancia que son determinadas.
3: Y la explosión.
2: Todo. Vos manejás la alta intensidad entre 16 y 25 kilómetros por hora, después los sprint, hay un equilibrio en base a esas distancias que ya tenía, el juego tiene reflejado a través de lo que hace el campo de juego que ya está determinado, vos te vas regulando en ese tipo de distancias y te pasás un poquito más o el doble por cada semana. Y eso te deja llegar en plenitud, como yo le digo, con chispa a los partidos.
3: Fabi, querido, muchas gracias,
0: Bueno, Marce, una alegría poder hablar ahí un ratito con el profe, lo quiero mucho. Hace tiempo no nos vemos, pero tengo un gran cariño porque fue un gran profe para mí, una persona de confianza, en el cual siempre le tengo un gran aprecio. Así que gracias, profe, por este ratito.
2: Yo también te tengo un gran aprecio. Siempre me acuerdo de vos.
1: Almuerza, galletitas, ¿quién? Almuerza, Fabián. Está pésimo. No, pésimo.
2: Es un crack, de verdad te lo digo.
3: Abrazo grande, Fabi.
0: Gracias. Chao, chicos. Chao, profe. Chao a todos.
3: Estamos
0: chau,
3: hablando con el profe Fleita. Estaba Fabián Cubero, que lo tuvo. Quiero que pregunten los chicos, porque si no yo tengo infinidad de preguntas.
4: Profe, ¿usted siente que hoy se le puede a los más jóvenes exigir menos que antes?
2: No. ¿Por qué decís eso?
4: Que quizás no les gusta tanto la exigencia constante como antes, o aguantan menos la exigencia, no quieren tanta exigencia como antes.
1: Otra cultura del laburo.
4: Sí.
2: No, a mí en el caso de mi último trabajo, que teníamos muchos chicos, no le damos más trabajo. No es que... También hay que hacerlos entrar en eso, en el que tienen que trabajar, que son 3 horas en el día y tienen que entrenar. Es más, nosotros cuando... La vez pasada, hace muchos años, me dijo el que era un término también, hablamos del flow, de GPS, y el técnico de el Independiente de Rivadavia, el Loco Berti.
3: Alfredo Berti.
2: Un día hace muchos años me dice, yo hay momentos de la semana que trabajo la carta. Entonces, sí. Entonces, quizás tomo, que después lo pueda aplicar yo. Yo a veces a los técnicos, con todo el respeto del mundo, les voy transformando el microciclo de más. Es lo que hablaba antes en la pausa. Si uno le va contando, valorando cosas, y te entienden que quizás hay que trabajar menos 2 días antes, o quizás la metodología él hace que trabaje 4 días antes muy fuerte, y quizás el analice -4, -3, -2, bajarle la carga, aunque no estés acostumbrado, yo soy un nuevo profe, bajarle la carga para que llegue mejor. Hoy por hoy generalmente lo entienden, algunos sí, otros no, pero generalmente sí. Entonces, en este trabajo la carta, yo a través de... Hoy en día se hacen planillas, le vas preguntando, viste, la planilla de Bor, hay un montón de planillas, le preguntas, ¿descansaste bien? ¿Dormiste bien? ¿Llegás descansado? Bueno, me parece bárbaro. La planilla de Bor la tengo yo en preguntar y que ellos me crean. También soy un profe más grande y tengo más experiencia. También cuando era más chico, no tenía la seguridad que tengo, seguro no tenía la seguridad que tengo ahora, no sería la trayectoria, lo que fuese, todo eso me voy dando cuenta. Entonces le pregunto, ahora en Argentina le preguntaba a los más chicos, ¿estás para trabajar un poco más? Y eran delanteros, eran mediocampistas, eran volantes, nos dividíamos el grupo, Castaño Suárez, Leo, Santiago, mi hijo, y bueno, unos tomaban los mediocampistas, otros los delanteros, otros defensores, y hacíamos un plus de media hora más, porque ese argentino, igual que ahora, tiene muchos jóvenes. Entonces, lo que es la carga, que es para un tipo, un jugador quizás más grande, para ese joven, llega faltando 48 horas, no está cansado. Por eso yo disiento, yo no creo, a veces me dicen a mí, vos decís eso de los GPS o de tal cosa porque sos un tipo grande. No, yo lo digo porque lo he vivido y lo vivo. Porque ahora, inclusive con Gabriel, yo le había puesto un método. Método integral es otra cosa, pero hacíamos una pretemporada muy fuerte, como yo le puse, bastante a la antigua, porque me decía, metele patas, Gaby. Donde voy yo, me gusta trabajar fuerte. Y después el año lo sosteníamos y hacía, eran muchos trabajos específicos, que lo hacía Gabriel y yo daba unos toquecitos. Y gimnasio. Pero te vuelvo a repetir, hay veces chicos que no están acostumbrados, hay que hacerles Entonces los chicos que estaban bien, yo le preguntaba, ¿tenés ganas? Y si no, le preguntaba, yo sabía, y a trabajar. Porque es así. Porque en definitiva son, como dice de Felipe, son 2, 3 horas, no hay más. Entonces, hay que acostumbrarlos que tienen que entrenar. Si es así la vida del futbolista. Entonces, yo pienso que hay que implicarle y ahí que estar encima de ellos, que tienen que entrenar. Inclusive tenés que entrar encima de ellos, a los jueves tienen que llegar después del desayuno, tienen una hora hasta que pasa el entrenamiento. Ahí hay que meterle carga en el gimnasio, trabajo preventivo, trabajo lo que fuese, hay que agarrar a los chicos, hacerlos trabajar. Y convencerlos que tienen que trabajar, porque es así. Si no, cada vez pasa el tiempo y trabajan menos. Lo mismo ahora está, que yo sé que cada vez los chicos quieren correr menos, porque en Europa y eso baja para acá, entonces ya hacerlo trotar 5 minutos ya es un...
1: ¿Ah, sí?
2: Sí, sí, les cuesta correr, les cuesta... Sí, no quieren... Bueno, imagínate que si toca a veces hacer un trabajito regenerativo, trabajo regenerativo, están acostumbrados ya a regenerar en la bicicleta, no salen a correr.
4: Sí.
2: Porque se dice que la micro ruptura fibrilar... Quédate tranquilo, que yo viví todas las etapas. Que corran 10 minutos no le va a pasar nada. Y la sensación de estar en campo no tiene precio. Yo estaba viendo la vez pasada el Mundial y hay equipos, muchos equipos, que eran uno europeo, dos que veía por la tele, no regeneraban bicicleta, regeneraban en el campo, un poco de trote.
5: ¿Zapatilla?
2: Zapatilla. Entonces no tiene nada de malo. Ni te cuento, viste el grooming, creo que es la palabra.
1: Ah, el pasto descalzo con Luis Enrique.
2: Claro, lo hacen todo, él lo hizo famoso.
1: Se puso moda por ahí, por ese, claro, en el mundo, Luis Enrique.
2: Bueno, entonces... Hay que llevar un poquito a este lado
1: de conectar con el,
2: conectar con el fútbol y con que no sea todo, viste, ya lo vas al campo, tiene aire acondicionado, ya tienen aire acondicionado las canchas, que me parece bárbaro. Pero hay que llegar un poco a lo que dice Bielsa, te guste o no, a la forma amateur de juego de fútbol.
1: Claro.
2: Si no, se hace todo muy fácil para mí. ¿Entendés?
5: Profe, yo creo en eso. Hace un ratito hablaste de cambiar algunas metodologías o de que se estaba volviendo a trabajar con un poco más de fuerza. ¿Por qué se trabaja con tan poca fuerza hoy en el fútbol actual? ¿Y por qué cambian tanto los cuerpos de los futbolistas cuando van a Europa? Vamos para atrás, el cuerpo de Saviola cuando jugaba en River era uno.
1: Saviola.
5: Cuando armado. Fue a Europa fue otro. Vamos ahora, mirá Prestiani, mirá Echeverri. ¿Por qué se trabaja con tan poca fuerza hoy en el fútbol argentino, desde las formativas hasta primera división?
2: No, hay equipos que yo los veo, como Vélez, Lanús, algunos son más visibles, porque capaz que todos los jugadores de Boca o todos los jugadores de River no salen, pero ves los chicos de Vélez, de Lanús, quizás de Argentino, los ves bien en el tema fuerza.
5: Sí.
2: Entonces, no son todos. Y también, por otro lado, vos viste como... A veces voy a hablar de este tipo de temas, ¿viste? Me dicen, ¿y por qué pasa que llegan, se integran rápido la primera, las intensidades, la fuerza? Porque tienen muy buenas inferiores y trabajan fuerte en las inferiores. No es que no trabajan. Y se le van midiendo la fuerza y tienen buenos valores de fuerza. Hoy en día hay para buscar valoración de todo. La fuerza, hay métodos, aparatos que miden la fuerza de una forma, hay otros sin aparato. Entonces, ¿y sabes qué pasa también? Lo digo yo, porque me ha tocado. A veces ellos trabajan más todo y hasta se cuidan más porque tienen una vida social más pequeña. Entonces, está su familia y no hay nadie.
5: Claro.
2: Entonces,
3: en Europa.
2: En Europa.
3: Uh-huh.
2: Entonces, a veces...
1: Es más fácil, claro.
3: Igual siento también...
2: El universo de acá en Argentina le va cambiando.
1: El entorno y demás.
2: El entorno, ¿viste? Igual ahora están teniendo muchos personal training.
5: Sí.
2: En Europa, fíjate que la mayoría de los jugadores se llevan un personal, se llevan un kinesiólogo.
3: Sí, eso
2: están,
3: sí.
2: Y van cambiando, porque vos ves los videos, los reels, que yo me fijo en un montón de cosas. Siempre están con un profe.
3: Igual lo que yo noto, y me parece, porque también lo charlo, a propósito, siguiendo lo que preguntaba recién Rodri, es que toman muchas más pastillas afuera que las que toman acá. Y eso está, cuando lo pregunté, digo, ¿y por qué no lo hacemos acá si es lo mismo? Y me dicen, y porque acá no todos pueden presupuestariamente... poder seguir lo que tiene, qué sé yo, no sé, el City o cualquiera de
1: los suplementos.
3: Suplementos, sí, que están recontrahabilitados, porque es verdad que vos los ves a los jugadores todos...
1: Tallados.
3: Y acá, qué sé yo, cuando se fue Alexis, para mí, no es el mismo de Alexis de allá, no. O Enzo Fernández, no es.
5: Julián.
3: Y o Julián.
1: Sí,
3: pero
1: varios.
3: ¿Por qué? Porque claro, allá te dan varios componentes que no son indebidos, porque uno dice componente, parece que está vinculado.
1: No.
3: Estoy hablando de lo que te cuidan allá... de esos famosos suplementos, que acá no, pero ¿por qué? Porque salen carísimos y que en el presupuesto vos enfocás por otro lado. ¿Eso es verdad o no? Pregunto, ¿eh? No.
2: En los jugadores de elite, en primera, se los cuida, se le da creatina, se le da aminoácidos recuperadores como isoleucina, leucina, valina. Bueno, todos esos. La creatina también es un aminoácido.
3: Bien, ahora ustedes también. No entro en detalle porque no conozco nada.
2: Ahora ustedes saben que también la creatina sirve por el tema de la memoria, la no solo total. La cabeza. Sí, eso es una. Es muy difícil en el ascenso, quizás. Pero claro, primero.
3: En primera pasa.
2: No, en primera pasa. Se le está dando mucha importancia a la nutrición, a las antropometrías.
3: Bien.
2: Además de tantas evaluaciones. No, se le da bastante importancia a la fuerza. Los profes, yo veo que trabajan muchísimo. Quizás te vuelvo a repetir, al tener menos tiempo, yo pienso que se tiene más tiempo, le dedican quizás más tiempo en Europa, porque esa es mi apreciación, ¿no? Sí. Que igual acá también hay muchos profes que trabajan a la tarde y le hacen mejorar la parte muscular. También hay, ese es otro tema que a veces está bien lo que me preguntás, y es verdad que para mí se ha mejorado mucho la fuerza. Pero a veces también los chicos que hacen los personal de la tarde cometen interferencias, que es un buen tema este, con el profe que está trabajando a la mañana.
3: En el día a día. El
2: jugador, vos decís, ¿por qué está cansado?
1: Porque entrenó doble turno ayer sin mí. Como...
2: Bueno, porque a veces los personal training se cree que tienen una hoja más que el libro, y ese profe que está ahí a la mañana tiene que equilibrar con el técnico, quizás el técnico...
1: Te viene cansado el jugador, claro.
2: ¿Cómo?
1: Te viene cansado de ayer.
2: Claro, viene cansado, y le hacen una coordinación o lo que fuese, y está de más. Porque a veces pasa... la semana nuestra, uno la va a leer en la semana, salvo ustedes que ven fútbol, y aparte vas a ver el lunes, el primer día de la semana, y dice, ¿qué hicieron? Nada, poquito, bicicleta. Y dice, pero si no tenés internalizada la semana... qué hace cada jugador, qué hace por día, y sos profe de fútbol, te parece poco, te crees que vas a inventar una pelota de fútbol nueva. Y es muy difícil manejar las carreras de los jugadores. El fútbol es el deporte que menos entrena, pienso, en el mundo, porque todos los deportes hacen horas y horas de doble turno, triple turno. El fútbol, yo siempre me agarro de Felipe. Son 2 o 3 horas, ustedes lo saben, vos más, que toda tu vida cubriste, y eso es todo. Ahora le están agregando, gracias a Dios, se le está agregando el que juega esté más tiempo en el club.
1: Almuerza en el club, mucho.
2: Desayuna también.
1: Desayuna y almuerza en el club.
2: Desayunan,
1: claro.
2: Almuerzan. Y los controlas mucho más. De todos modos, en el almuerzo también lo tenés que controlar. Vos me decís, ¿por qué cambia? Y el otro día me decía Gabriel, en Europa, los jugadores a veces van con una balancita y se pesan la cantidad de gramos de hidrato de esto o del otro. Y quizás acá estamos lejos de eso, ¿entendés? Acá a veces pasa, la mayoría de los jueces son excelentes, pero a veces pasan que no los controlás y se van sin comer.
1: Mirá.
2: Entonces, y por eso la mayoría de los jueces lo ves y lo ves muchísimo mejor cuando van a Europa. Pero también yo lo veo que está mejor porque los profes que tienen una muy buena interacción con el profe de club van trabajando, le van dando más momentos de fuerza, de lo que fuese, y para mí se mejoró mucho el tema de la fuerza.
1: Quería saber, profe, ¿qué te pasa con la cocina?
2: Perdón.
1: Sí.
2: Y lo último que te quería contar esto. Yo ahora que, no estoy laburando, he tenido mucho tiempo para leer, mucho tiempo para ver, y bueno, yo ahora le puse a un montón de gente que me gustaría llamar, no tengo ganas de polemizar, que hay crack de la fuerza, crack. Y yo le puse esto a la gente, a los profes, a la gente. Son los que ganan siempre. Esos tipos ganan siempre. Si nunca se sentaron ahí a mojarse, a que en 4 días te echen.
3: Sí, la teoría. La teoría de nosotros cuando opinamos de algo. Y yo digo, el periodista, y ahí bueno, hago mea culpa, y diga, no puedes saber de todo y de todo decidir. Vos no podés hablar de arbitraje, de técnica, de jugadores... Si el jugador estuvo mal, bien, no se puede hablar de todo con propiedad. No. En todo caso, vos podés sugerir parte de lo que intentás creer que es la realidad. Por eso hay que ser cuidadoso con lo terminante. Y ahí sí voy. Ibas a preguntarle, Martincito,
1: sí, profe,
3: al profe Fleita, que está acá acompañándonos.
1: Para conocer la cocina de lo tuyo, ¿qué te pasa vos el día del partido? O sea, ¿cómo lo vivís? Si la pasás mal, porque si se me puede lesionar alguien, si al final te agradece el jugador que voló físicamente y te lo viene a agradecer? ¿Qué experiencias tuviste con eso?
2: No, yo siempre... No, yo te voy a decir la verdad.
1: Por favor, sí, te pido.
2: Sí.
1: Acá decinos todo.
2: En otro momento te mentiría. yo vengo de laburar muchísimo, de todo me costó muchísimo. La pasada me hice una nota y yo me estudié Educación Física ahí en INEF. Y yo soñaba con estar ahí adentro de la cancha de River. Soñaba, pasaba con el 28. Así que la miraba, le digo, algún día voy a estar, y soñaba, era mi sueño estar ahí adentro. Entonces, quizás un poco me estresaba al principio cuando era más chico, cuando me tocó algún técnico que cuando el equipo no jugaba bien o me echaba la culpa a mí.
1: ¿Te miraba?
2: No, me echaban directamente me echaban la culpa a mí. O decían los medios, no, le tengo mucho miedo a este equipo porque probablemente los últimos 15 segundos me puede ganar físicamente. Sí, me tocó.
1: ¿Era un palazo para vos?
2: Sí, pero ¿qué iba a decir si yo era chico? Y a veces, ¿qué podemos decir si nosotros dependemos de los técnicos?
1: No, y no tenés micrófono vos. Él tenía un micrófono y vos no.
2: Y pero a veces pasa que, ¿qué vamos a decir? Inclusive ahora, que se entremezca mucho lo que te conté, perdió quizás, entre comillas, espacio el profe y está trabajando mucho más el ayudante de campo. Pero en esa mezcla, quizás el profe trabaja el 20% de la semana y el técnico, el ayudante, el 80%. Pero después capaz que se lastima uno y dicen, la culpa del profe. ¿Y a quién le vamos a decir? ¿Viste? Pero no hay culpables. Yo prefiero como profe que esté tranquilo el técnico, siempre opiné esto. Y le digo, bueno, te falta un ganchito más un día antes, dos días antes, y hacelo. O el día anterior, te falta un poco más de ingreso, de análisis en ABP. Hacia un balón parado.
1: Mirá,
2: ¿viste?
3: ¿Cómo es?
2: ABP, acciona balón parado.
1: Qué moderno todo.
2: Sí, flow, ABP. Está bien.
3: Acciona balón parado. Excelente. Es ABP.
2: Balón parado.
1: Es ABP. Buenísima. Parece la Premier.
2: ¿Viste?
3: Te agarra Menotti, te agarra Bilardo. Sí.
2: Entonces, No. Y te juro, ahora que soy más. Los últimos 10 años.
1: ¿Disfrutaste más?
2: No. Yo. Nos tocó ahora con Gaby jugar la Copa Libertadores y me ponía en la mitad de la cancha y le agradecía a Dios o a lo que fuese estar ahí.
3: Claro.
2: Darme a la edad que tengo y seguí estando ahí. Vos decís, ¿dónde estoy? Viste, quizás cuando era más chico, que también tuve grandes vivencias, no me daba cuenta.
3: Claro.
2: Pero cuando sos más grande, yo le agradezco a Dios estar en la cancha explotada de gente, estar en el Maracaná como nos tocó, estar acá. Yo... ¿Viste? Soy feliz. Y nunca le tuve miedo. Yo no creo, que a mí me gusta entrenar y también me gusta que el técnico entrene. Si toca, que a veces se lastima porque... Y toca, ¿viste? Seguramente nos agarra, como me ha pasado algunos profes, me dicen, no, profe, que estoy mal porque se me agarraron tres jugadores en un partido. Y te querés matar, se te para el corazón. Sí, la verdad, porque, ¿viste? Pero a veces toca que se te lastima uno, porque a veces puede ser una co-contracción, algo que, viste, que...
1: Va más allá de vos, sí.
2: Y sí, pasa. Pero por eso no tenés que tener miedo de que... Vos tenés que buscar la alta intensidad. Y el jugador que maneja más el tema de los sprints y alta intensidad es que realmente el equipo que va a ganar. Que corre, por eso también escucho a los técnicos y me parece muy bien. Si uno no corre, si vos calculás que 12 kilómetros corre juego por partido, si uno o dos no corre, ponle que tengas 12 kilómetros de correr en un partido. Tenés 12 kilómetros menos.
3: Claro.
2: Entonces, pero volvemos al... Yo lo disfruto muchísimo. No. He estado en tantos lugares y le agradezco a Dios que me puso ahí, que no. Para mí es felicidad estar en el banco.
3: Bueno, estamos con el profe Fleita, nos queda una hora más de programa, nos vamos a ir a la tanda, vamos a seguir preguntándole cosas para aprender, vamos a hablar de Boca Racing y las formaciones, van a aparecer Facu y Ariel Ludueña, vamos a contar acá en la mesa cómo forman tanto Estudiantes como Rosario Central.
1: Nos queda la experiencia de Gallardo, Forlán, hoy debutaron varias selecciones.
3: Sí, vas a contar, andá adelantando, ¿cómo salieron?
1: Y hoy perdió, bueno, los dos perdieron, Uruguay
4: perdió 3-0. Ecuador perdió 3-0 a la mañana contra Corea del Sur y Uruguay también en Asia lo empataba 1-1, dos goles de Japón después de los 90, 3-1 perdió en el debut de Cachavacha Forlán.
3: O sea, 3-0 y 3-1.
4: Sí.
3: Ecuador y ¿quién más? ¿Alguien más? No.
1: No, más tarde hay partidos en Europa, van a ir debutando, mañana debuta Zinedine Zidane con Francia.
4: Está hoy Klopp, debuta Klopp.
1: Klopp en Alemania, con su manual de algunas restricciones que le puso a los jugadores.
3: Sí, sí, como el manual del profe Fleita.
1: Exacto.
3: Bueno, pero vamos a hablar también de Rosario, que va a jugar contra Estudiantes de La Plata el sábado en Santiago del Estero. Le mando un abrazo muy grande a Fernando Río, que me dice, el profe es una gran, gran persona, un fuerte abrazo. Es un gusto escucharlo. Y también va para Jessica y Laura ahí en el almacén que están escuchando. Muchos prendidos a lo que está diciendo el profe. Yo no logré que me armara mi rutina, pero bueno, en algún momento lo vamos a lograr.
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2: Bueno, derrota dura de Gallardo por 3-0, fuerte para Forlán 3-1. Habló Scaloni, hizo declaraciones que está negociando con que todavía no se pudo encontrar mano a mano por dentista o porque se fue a Paraguay el presidente de la Asociación del Fútbol Argentino, pero que está bien, que está en el lugar soñado para un equipo. Lo voy contando un poco, básicamente con Facundo Medina de lateral izquierdo, con la dupla de siempre, el Cuti Lisandro, con Jay de lateral derecho, con el Dibu, con Alexis y Palacios, y obviamente después con Lautaro, que habíamos dicho de 9, y detrás del 9, por lo menos en el primer equipo, Nico Paz, Mastantuono y Julián Álvarez. Primer equipo, primer esbozo de lo que se puede ser el partido contra... el primer partido en Bolivia. Con Bolivia, sí. Correcto. Y ahora voy a saludar a Facu Pérez. Facu, con la información de Boca, ¿cómo te va?
3: ¿Cómo te va, Marce? Abrazo grande para todos. Ha concluido un nuevo entrenamiento con las buenas noticias que persisten. Lo que venimos contando a lo largo de esta semana continúa, que es Ayrton Costa y Rodrigo Batalla trabajando todavía a la par. Yo creo que ya hay que dejar de contarlo porque ya son parte del plantel profesional. Eso indica que están completamente recuperados y que son alternativa para el Vasco si los quiere hacer viajar a Rosario o no.
2: Bien, perfecto. ¿Van a viajar todos o no?
3: Yo creo que van a viajar entre 25 o 26 jugadores, no bien. Todos.
2: ¿Y viaja Ayrton Costa?
3: Yo creo que Ayrton Costa viaja, sí.
2: ¿Va a estar dentro de la elección del entrenador?
3: Es uno de los que posiblemente sea elegido. Después hay que ver qué elección toma el técnico. Para claro. Mí lo va a mantener a Herrera. Pero hasta la lesión...
2: No, pero va a estar concentrado, titular. Eso. Sí.
3: Sí, sí. No, pero digo, hasta la lesión Ayrton Costa era el titular.
2: Claro. Ah, pero va a jugar, para mí juega Herrera. Y vos también decís Herrera.
3: Para mí sí, hay que ver después de este partido.
2: ¡Apa! Mirá vos, ¿cuánto hace que no juega Ayrton Costa?
3: Ayrton Costa ya van a ser 3 semanas de su desgarro.
2: Bueno. ¿El equipo de corrido?
3: Bray, Lozano, Dilolo, Herrera Blanco, Ascacíbar, Paredes, Delgado, Velasco, Merendiel... Y para mí Flores va a volver mañana a entrenarse con el grupo, con las órdenes de Bajo Barbarrena. Así va a haber una charla, para mí lo mantiene a él, pero es la misma duda de todos los partidos,
2: sí,
3: ¿no?
2: Sí, sí.
3: Si es el Villa.
2: Claro, no hay más dudas con el arquero, es Bray.
3: No, para mí el arquero va a ser Bray.
2: Ah, bien, porque hablabas de García al principio como una chance concreta.
3: Diciendo que para mí lo lógico era que ataje Bray.
2: Claro, claro, pero estaba la duda. A propósito, le pregunto, pensando, ¿después de Racing qué viene?
3: Después de Racing viene Unión en la Bombonera, después de Unión el primer partido frente a Vasco da Gama en la Bombonera, después Boca será visitante de Instituto, que es el líder de la zona de Boca, y luego Vasco da Gama de visitante. Hoy a la mañana, Marce, hubo reunión en Conmebol.
2: ¿Y?
3: Estuvo presente Juan Román Riquelme, se dialogó sobre dónde se va a jugar la vuelta.
2: ¿Y?
3: Yo creo... Como usted mencionó hace unos días, que hay grandes chances de que sea en el Maracaná.
2: Es correcto, muy bien, muy bien. El estadio no va a estar bien, ¿eh? No va a estar bien el campo de juego, pero bueno, se va a jugar ahí.
3: Sí, porque Vasco sigue firme, no juega en el Nilton Santos, que es de sintético, y no quedan más estadios en Río de Janeiro que puedan albergar la capacidad que te pide Conmebol para esta instancia de Copa.
2: Bueno, ¿algo más para el hincha de Boca que voy con Racing?
3: Andrés Gariano, el árbitro para el encuentro del día domingo, lo dirigió una vez a Boca, fue victoria 4-0 frente a Defensa y Justicia.
2: Mirá, ¿algún dato más de lo del plantel? No.
3: No, terminaron las entrenadas un ratito, Marce, mañana nuevamente a entrenar, se va a sumar Flores a este grupo.
2: Bien.
3: Y Boca viaja el sábado después del mediodía para Rosario.
2: Abrazo grande, gracias, Facu.
3: Un placer, Marce, abrazo a todos.
2: Ariel Ludueña, ¿lo presentamos, Ariel?
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2: Bueno, Ariel querido, información de Racing, ¿cómo te va?
3: ¿Cómo te va, Marcelo? Tengo un es el momentito de la práctica de Racing.
4: Mirá vos. Es el momentito.
2: Ah, el profe está diciendo, ahora a ver qué cuentan, a ver cómo son ustedes.
3: Cuando todo parecía indicar
2: que
3: los 11 ya estaban elegidos,
2: ¿sí?,
3: que la táctica ya estaba elegida, que el equipo ya estaba claro para el domingo, hoy agarró el borrador Boivoda y empezó a tocar cosas.
2: Para mí, ¿no estarán ustedes haciendo la grande de los que cubren el entrenamiento que le dicen, no, cambia el equipo? ¿Eh? No.
3: Yo debo decir no.
2: No, bien, bien, bien.
3: No sé, yo debo decir no.
2: ¿Cómo formaría, o por lo menos cómo formó hoy?
3: Hoy formó un ratito en la línea de tres con Cambeses, Mateo Martínez, Rojo, Escudero, Canavo un rato, Saracho otro rato, Ortegoza, Pérez, Saracho en el medio. Cuando Saracho pasó a la derecha, entró Lodico por él, Nacho Rodríguez, Díaz y Maravilla Martínez.
2: ¿Querés que te diga algo? Para mí, hoy trascendieron los cambios, pero ayer debe haber hecho también cambios. Acá lo que estoy viendo que es Saracho, o en el costado o adentro, ese sería el cambio.
1: Pero juega.
3: Ese es uno, pero después cambió la táctica. Escudero dejó la cancha y probó 4-4-2.
2: Y yo creo que está...
1: San Lorenzo le jugó a Boca con tres atrás y no le funcionó. No sé si se va a tomar de eso el técnico de Racing, pero San Lorenzo jugó con 3-5 frente a Boca.
3: Uh-huh.
1: Y quizás pueda ser un parámetro para que Boivoda cambie y juegue con 4 atrás.
2: ¿Cómo fue el 4-4-2?
3: Cambeses, Canavo, Mateo Martínez, Rojo, Nacho Rodríguez. En el medio, Saracho, Ortegoza, Leo Pérez, Lodico. Arriba, Díaz, Maravilla Martínez.
2: ¿Y para usted qué le dijeron? ¿Que jugó mejor así o de la otra manera?
3: A mí lo que me dicen es, en la semana probó más veces línea de tres, inclusive hoy probó línea de tres.
2: Sí.
3: Por ende, da la impresión de que ese va a ser el sistema. Ahora, que haya probado línea de cuatro es porque evidentemente hay algo que quiere ajustar.
2: No, te vas preparando o te vas preparando para algo que pueda ser una alternativa durante el partido.
3: Puede ¿entendés? Ser. De hecho que concentre el Colombo la semana pasada obedecía a una posibilidad de volver a línea de cuatro. Así bueno, que es una chance más celoso.
2: Tiene una novedad. Entonces, el que sale para una línea de cuatro es Escudero, que metió el gol.
3: Exactamente.
2: Bueno,
3: para eso debería salir Escudero, Canavo entra en su lugar, Saracho pasa al medio y todo seguiría como viene.
2: Y Miljevic no entró en ningún equipo de titular.
3: Sí, te iba a hacer esa observación. Fíjate que con diferentes tácticas, con diferentes jugadores, con diferentes variantes, Miljevic no entra. Claro. Y con Esni tampoco.
2: Y con
3: ya no entra.
2: Sí, tal cual.
1: Llama la atención más de Miljevic que Bogoda hace... ¿Cuánto? 10 días lo tenía como su estandarte.
2: Uh-huh.
1: Era Miljevic más 10.
2: Pero creo que hubo un partido. ¿Cuál fue el que juega? ¿No es el partido de Banfield que es el que cambia todo?
3: Claro.
2: El partido de Banfield te hace cambiar y sacar a Konechny también, ¿no? Que Miljevic. Esos dos no jugaron después.
3: Claro, exactamente. Y además, después lo había sacado con Atlético Tucumán. Lo saca Miljevic y a Ortegoza
2: ahí
3: a los 30 minutos del primer tiempo.
2: Ahí,
3: y después ya con Huracán, Ortegoza entró, mantuvo la chance de poder pelear por un puesto. Miljevic entró 10 minutos que fue sobre el cierre del partido. Sí.
2: Es decir, vino Banfield primero y después Atlético Tucumán.
3: Claro, exacto.
2: Bien, entonces ahí es el Atlético Tucumán donde ya no juegan más.
1: Mm.
2: Bueno, algo más para... ¿Cuándo viajan?
3: Viajan el sábado, van a tener la práctica por la mañana, viajan a la tarde. Obviamente van a tener ese encuentro que suelen tener con los hinchas en la noche, que salen del hotel a firmar autógrafos, a sacarse fotos, y obviamente después ya quedarán concentrados en el hotel para esperar el partido del domingo.
2: ¿Contento con Gariano?
3: Tenían alguna observación, dos partidos lo dirigió Gariano a Racing nada más, pero había tenido alguna polémica el año pasado contra Huracán, ya había sido después la Recopa, queda largo en el año, porque estamos hablando de un partido de marzo del año pasado.
2: Pero conformes, en general.
3: Sí, en líneas generales.
2: Y la otra conformes. Que le quiero preguntar, lo de Milito y Tapia en el predio.
3: y creo que es un paso adelante en la relación, después de quizás haber tenido algún cortocircuito, el hecho de que Tapia haya estado no solamente visitando las obras, sino que tanto el presidente de Racing como la cuenta de Racing lo hayan invitado para la, lo que sería la inauguración del predio a fin de año, habla de una relación que empieza a encaminarse, después de haber tenido quizás alguna polémica en el camino, ya hoy estar un poco más...
2: ¿Esa polémica en el camino cuándo fue?
3: Aquel partido contra Rosario Central, que había habido alguna polémica arbitral, que Milito salió a hablar luego de lo que fue el partido, inclusive ahí en zona mixta, hablando de cosas que no le gustaron, de que inclusive se había sentido perjudicado. Pasó el tiempo, pasó la Copa del Mundo, a veces el tiempo...
2: ¿Cómo fue la frase? Ahora me acordé.
0: El fútbol argentino está roto. Eso es lo que dijo Milito.
2: Ah, esa es la frase.
0: Sí.
2: Pues digo, y ahora, bien, se ve que debe haber habido alguna reunión o algo, ¿o no?
3: Sí, han habido reuniones, se ha hablado, incluso sé que en el exterior en algún momento se han cruzado, y evidentemente esas charlas están rindiendo fruto desde el punto de vista que se ve una relación ahora, al menos en un principio, un poco más fluida de lo que era, inclusive desde que asumió Milito, Marce.
2: Exactamente, gracias como siempre, Arielito.
3: Abrazo enorme, compañero.
2: Muy amable. Germán Grosso me dice saludos a toda la Comuna 12, que dicen que se ha portado muy bien siempre, cada tanto, que han colaborado. Me dicen acá, que nos están escuchando.
5: Sí, conmigo se han portado.
2: No sabía.
5: Sí, me llevaron las ramas de mis árboles, las hormigas, todo.
2: Es correcto.
5: Muchísimas gracias.
2: Muy bien.
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2: Rapidito, antes de seguir con el profe Fleita, tenemos partidos, me contaste, de selecciones, Portugal-Gales, por ejemplo, sí, y mucho más, pero... contame los partidos del sábado en Santiago del Estero.
0: Sí, Estudiantes y se Central. Juega la final, la Supercopa Internacional entre Estudiantes y Central. El Pincha con la probable formación, Muslera en el arco, Mancuso, Núñez y González Pires en la saga y Tomás Palacios, que vuelve a la selección argentina para poder jugar, para poder estar en el lateral izquierdo. Piovi, Alexis Castro y Baltasar Rodríguez, los tres en medio. Y arriba, la única duda, Fabricio Pérez o Edwin Cetré, Guido Carrillo y Joaquín Tobio Burgos. Los 11, el cacique Medina, que quiere el primer título con Estudiantes. Es la duda.
1: Lo usa bastante.
6: Sí, titular.
2: Sí, titular.
6: Lo que sí tengo la duda con Benedetti.
0: Por la izquierda.
6: Si juega Benedetti de 3 y Palacios va a la saga.
1: Yo dije, para mí González Pires no lo saca.
6: Bueno, por eso hay un tema. Porque cuando jugó Palacios de 3 era porque Benedetti estaba suspendido.
2: Correcto.
0: Sí, que Palacio zona. Termina dándole la asistencia bien, a Castro en Brasil. Y después Rosario Central tiene bajas importantes. Sí. Vos lo mencionabas, Marce, Vicente Pizarro, selección de Chile, Campas en Colombia y Alan Rodríguez, el ex argentino, es lesionado. Veremos si ataja Ledesma
1: o Werner, ¿no?
2: Para mí es la decisión a tomar. Es la que no se sabe.
0: No, es una duda que nadie te quiere confirmar.
1: No,
0: si vuelve Ledesma.
1: Si lo quiso cuidar a Ledesma, uh-huh, o si.
0: Veremos, todavía no está confirmado. Coronel, Obando, Ávila y Sandes, la línea de fondo.
2: Ávila chocó con el auto.
0: Sí, está bien.
2: Con la camioneta.
0: Está bien igual. Pero, puede
6: ¿viste
0: jugar.
6: Viste que él dijo que no.
1: Había mentido.
2: Sí.
0: Ibarra y Navarro, el doble 5. Duarte reemplazaría a Alan Rodríguez. Di María y Cantillano en el lugar de Campas. Arriba Enzo Copetti.
2: No sé si está ahí, pero ¿qué pasa que no juega el que me gusta a mí? Santi Fernández, el chico de la MLS, el flaco alto.
0: Julián Fernández.
2: Julián Fernández. ¿Qué pasa que no lo ponen?
0: Había empezado sumando minutos.
2: Sí,
0: y después,
2: pero no lo pone. Vos me decís, va a jugar Duarte y ni siquiera. ¿Y Cantillano juega?
6: Sí, por la otra banda.
2: Ah, bien.
6: Duarte por derecha, Cantillano por
2: izquierda. Claro, por la baja de Campas.
1: Claro. Pero Julián Fernández juega muy bien.
2: Bien, no
1: de
2: lo
1: hecho,
2: pone.
1: Tiene cosas parecidas a Di María.
2: Sí, a mí me encanta ese pibe, pero bueno, no juega. ¿Y de 9 quién va? ¿Copetti?
0: Enzo Copetti.
2: ¿No va Badaloni?
0: No.
2: Bien.
1: En los partidos de Europa, Marce, hoy tenemos todos 15-45. Se destaca Países Bajos-Alemania. Debuta Xavi en Países Bajos como técnico, que cuando lo presentaron le contaron... No, todos, No, fue graciosa la conferencia porque le antes de presentarlo con Xavi al lado, le dicen los dos técnicos que eran el plan A, B y vos sos el C. Mirá. Le dicen, bienvenido Xavi.
2: No, bien, tremendo.
1: Contándole los dos técnicos que no agarraron.
2: Es más o menos como a mí, igual, me pasó a mí, pero era el plan Z yo.
1: Países Bajos.
2: Ni siquiera el C era, peor que Iniesta. Peor que Xavi, digo.
1: Países Bajos y Alemania, debuta Jürgen Klopp con su manual de convivencia más duro que otros técnicos. Serbia y Grecia van a jugar, Noruega, Dinamarca.
2: Zidane también tuvo su manual medio duro, ¿eh? Pues la agarran todo la de Klopp y Zidane dijo basta de no, estar bueno, mostrando la ropa.
1: Si querés a Telor de Klopp, a mí
2: sí, no, pero ¿eh? Digo, no, pero uno habla del manual de estilo de Klopp.
1: Claro, que no es el único.
2: Y también el Zidane de Zidane también vino con rigurosidad.
6: Me parece que ya Francia se estaba pasando.
1: Y sí, sí, no, sí, ya era el desfile ese de moda que hacía.
6: Tremendo.
1: Noruega, Dinamarca, Portugal, Gales, Austria, Israel, Kosovo, Irlanda y Liechtenstein, Lituania.
2: Bien,
1: los partidos
2: bien.
1: De hoy en Europa.
2: Buenos partidos.
6: Sí. Tarde el último. Marce, sí, fecha último, de clásicos en la reserva. Argentino Platense.
2: ¿Hoy?
6: 3 de la tarde.
2: Opa, ¿lo a haces vos el partido?
6: No, pues ya. Pero a las 7 juega Racing Independiente y está también el clásico rosarino.
2: Ah, es todo de clásicos.
6: Todo de clásico. Mañana el River Boca a las 7 en el
2: Platense. ¿Y Platense Argentino es dónde?
6: En el Cefa.
2: Ah, mira.
6: Juega Argentino de local.
2: Sí, vi que bajaron algunos de primera. Está el Caraz, por ejemplo. Estuve mirando. Estamos pendientes de todo eso.
6: Y algunos partidos se jugaron en los estadios. Ayer Lanús con Banfield jugó.
2: Hay
6: en
2: que averiguar si a Previde le va a sacar o no la fecha de suspensión de local a Platense. Porque tiene dos, ya cumplió una. Y la otra es contra Argentinos Juniors.
6: Contra Argentinos.
2: Ah. Y creo que Platense iba a apelar para poder que le levanten la sanción. Creo que soy el punto de discusión, me parece.
1: Bueno, hablando de apelar, perdón, Vélez hoy con Berlanga y fue por más. Yo pensé que se había quedado en que ya el partido lo juegan Boca y Racing, que lo juegan. Pero Vélez volvió a digamos, no le gusta lo que le devolvieron y apeló otra vez. No sé en qué quedará porque tendría que responderle muy rápido para que el partido no se juegue el domingo.
2: ¿Apeló dónde?
1: En el tribunal de... ya te digo eso, para ser preciso con la información. Pero digo...
7: En el tribunal de apelaciones de AFA.
1: Ahí está. Pero eso fue de hoy, digo, de
7: hace unas horas, ¿eh? Pidió que se suspenda el partido entre Boca y Racing, hoy Vélez.
2: ¿Y vos qué decís que va a pasar?
1: Yo no creo que nada. Para mí nada. No, pero me llama la atención de Berlanga, claro, que insiste.
2: Sí. Bueno, de hecho ayer había circulado, siguiendo esto que vos contás, que iba a ir al TAS y le dijeron que si recurrían al TAS, iban para afuera.
1: La operación es de AFA.
2: Bueno, profe querido, vuelvo con usted. Cuando hablamos de relaciones del preparador físico, ¿cuánto tiene que ver en el enlace con el médico, con el kinesiólogo, la recuperación de los jugadores?
5: Primero quería hacer una salvedad.
2: ¡Opa!
5: Perdón, porque no sé si te dije que también lo he vivido, lo bien que trabaja Argentinos Juniors, quizás porque dije, quizás en tenerlos más cercano, dije Vélez, Lanús,
2: sí.
5: Los otros tienen un universo de tantos jugadores que son los equipos grandes que es distinto, pero a las pruebas me remito que la cantidad de jugadores que saca juveniles Argentinos Juniors no es casualidad, ¿eh?
2: Claro.
5: Siempre tiene un montón de juveniles en el plantel, que después los vende, así que quédase esa salvedad.
2: Después le iba a preguntar por Montiel ese día, ¿eh? Qué divertido fue cuando Milito lo agarra a los dos.
1: Oh.
2: Eso fue, me encantó eso. Usted estaba ahí cerca. Sí. Usted era Arturo Bonín, yo fui testigo.

0: kine, el psicólogo, el psiquiatra, hasta el tipo de la ropa, todo, el canchero, buscar que todos quieran ganar el partido.
1: Bien.
0: Todos.
1: Que todos no, estén concentrados en ese objetivo.
0: Todos estén concentrados. Claro. Pero para eso hay que tratar de crearle empatía a todos estos chicos para mí. Que no sea ir a trabajar 3 horas, 2 horas y irse a laburar para otro lado, como dicen ellos. Si ellos están concentrados, si estos están con ganas y le dedican tiempo, y muchos son jóvenes que yo le digo, anda pensando en lo que es este trabajo, porque quizás te toca laburar 2, 3 horas y no llegas a ganar la guita, ganar un juego de fútbol, un técnico. Pero ahí tenés que tener muchísima vocación. Y si el que toca, en mi caso particular, que yo creo muchísimo en eso, es como que tenés todo lo alrededor, que antes el jugador entra al campo de juego, está resuelto. Entonces, tipo, es como un balance, estamos tranquilos por acá, por acá, por acá, estamos tranquilos tácticamente, y todos los tipos laburaron excelente para que el jugador llegue bien. Por eso a mí me ha tocado kinesiólogos, médicos, que me dicen, profe, digo, ¿en cuánto lo tengo a este jugador? Una extensión, claro, 9 milímetros. Listo, lo tenés para 10 días, ese viernes previo al partido de Boca. Lo tengo ahí, profe.
2: Es un auto, se va a poner un taller mecánico.
0: Sí, sí, sí. Dice, quédate tranquilo, que ahí lo tengo. Pero mirá que solamente el técnico quiere que hagas ABP.
1: ABP,
0: otra vez. Porque en la recuperación, primero es analítica, después se van metiendo trabajos específicos, el propio kinesiólogo. En Europa están los profes rehabilitadores que te lo van dejando bárbaro prácticamente para llegar al día de partido, y a veces no toca que el tipo que el juego llegue perfecto. Pero si el juego es determinante con que el técnico, entonces a mí me pregunta el técnico, no hablé con el kine, me aseguró que el día anterior va a estar ese viernes para el ABP y está para jugar 60 minutos.
2: Ajá.
0: Si el tipo me manifiesta todo eso, ese tipo está recontrametido en el trabajo. A mí me está ayudando y al técnico más, en que ese jugador importante lo voy a tener para tal partido. Entonces, eso tiene también que ese tiene ganas de salir campeón. Todo. Toca con el tema del campo de juego. Si el tipo no cuida el campo de juego, en donde el jugador tiene que expresar la táctica, su rendimiento, si está malo, ¿cómo puede ser reflejo eso el día domingo? Que también pasa. Entonces,
2: cada eslabón.
0: Es una concatenación, como dicen en Italia. Uh-huh. Una cosa depende de otra, de otra, de otra. Entonces, si todos logramos que estos tengan ganas de ponerse las pilas y están a full con el equipo, estate muy tranquilo que el equipo probablemente, y los jugadores, el equipo esté más cerca de lograr cosas. Inclusive el psicólogo, si tiene ganas de trabajar y le queda la idea de montones de cosas, todos somos un grupo de trabajo que tenemos que lograr el máximo rendimiento para que cuando el jugador entre a la cancha, yo digo siempre que el tipo está tranquilo para jugar. Le toca jugar después, nada más.
1: El profe, lo de Montiel, que nos tenemos que ir a la tanda. ¿Cómo fue la de Montiel? Va a sacar una sonrisa en estos momentos de tanta rigurosidad técnica.
2: Ya pasó tiempo.
0: No, Montiel es un pibe que...
1: Divino.
0: Justo ayer estaba hablando... Me dicen...
1: Bueno, explotó con Gaby.
0: Sí, pero también Gaby, viste, es usted lo que vende afuera, pero Gaby de adentro también es cariñoso, también le gustan los chicos, más los chicos a veces que los grandes.
1: Igual es medio ecléctico, es como que de día que está, te dice buen día, otro día sigue de largo, es raro.
2: Como algún hermano que tiene también.
1: Sí.
0: Sí, a veces está, quizás por la cercanía que tengo con él, yo le decía a mi hijo... Pero yo no lo veo a veces tan así. Y me dice, no, papá, pero es como sos como el padre para él. Pero claro, viste que es un personaje. No, Gabriel es así. Un día está muy serio, un día está mejor.
1: Exacto.
0: Y en el campo yo siempre lo veo lo más parecido a un, que es como tipo algo para un Bielsa.
1: Lo que pasa es que vivió toda una élite. Él vivió el mejor equipo de la historia del fútbol argentino, sí. Lo vivió adentro. Como usted dice, yo soy agradecido al fútbol por todo lo que viví. O sea, Milito vivió lo que nosotros admirábamos. Sí. Lo vivió. Sí. Él lo puede interpretar a su manera.
0: Sí.
1: Porque ese equipo histórico. Pero a lo que voy, cuénteme la de Montiel.
0: A él no se lo contaron.
1: A él no se lo contaron, claro.
0: No, Gabriel lo volvía loco porque le decía, no te hagas echar, no te hagas echar, no te hagas echar.

0: claro, el tipo, viste, jodía, claro, el tipo se desesperaba, lo quería matar, viste, porque se hacía echar. Imagínate el partido que fuimos a jugar allá a Fluminense.
1: ¿Que se entera la conferencia?
0: No, en el Maracaná, que se hizo echar, me parece. Al
2: sí, final. Sí, sí.
0: Te lo quería
2: encima
0: matar.
2: La rompía toda, en el equipo era vital.
0: La rompía toda, viste. Claro. Y claro, es así. Entonces Gabriel, no, pero era un poco y un poco. Quizás yo, él era el malo, yo era el bueno, y lo íbamos llevando. Claro. Lo que sí tengo que... El pibe es buenísimo.
3: Muy buen pibe.
0: Recontra buen pibe. Inclusive ahora me están diciendo, Independiente está llegando... Es el primero que llega al entrenamiento.
2: Mirá.
0: Se está cuidando un montón. Y bueno...
2: Para mí tiene todo para ir a Europa.
0: Sí.
2: Todo para ir a Europa.
0: Sí. Sí, sí hay que estarle bien atrás con el tema el trabajo preventivo de muscular, sí. ¿Viste? Ahí aparece el tipo, le dice, vení, enano, vamos a trabajar un poquito más antes de entrar al campo de juego. Vení, claro. Enano. Entonces, tiene todo. Luego del último partido, viste, como jugó.
2: Ah, impresionante. Impresionante.
0: El gol de cabeza lo hace él.
2: Sí.
0: El pase fue él.
2: Después quiero que me cuente algo del Tolo Gallego, ¿no? Del Tolo Gallego. Nos vamos a ir a la tanda, pero el Tolo tiene 100.000. 100.000. No, ya seguimos.
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22: Engancha Bárbaro, se mete en el área, atención, centro al medio. ¡Lázaro, de Instituto de Córdoba! ¡Qué jugada! Se armó el 21, justo en el momento en el que destacábamos su presencia. Pelota larga de Sosa por banda izquierda. Se comió la espalda de Jot, lo metió en el área, tiró el centro, arco al medio y se le metió entre las piernas a Usain, que con el rebote la termina mandando al fondo de la red. Respira Alta Córdoba, respira Instituto, lo celebra Lázaro por el 21. Minuto 35, segundo tiempo, Instituto 3.
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1: Bueno, 14 y 39. La verdad que hoy nos dimos un gusto desde otro lugar.
2: Sí.
1: Nos permite esto la fecha que estaba parada, de tenerlo al profe Fleita con un recorrido gigante. Ha contado parte de lo que es la escenografía nueva, si se quiere, de la preparación física, de poder aprender y encontrar algunas anécdotas que nos hagan reír un poco, porque el Tolo Gallego, ¿qué será de la vida del Tolo Gallego? Que no ha aparecido más, un tipo, para mí, de los mejores entrenadores, de los que han cultivado lo que es la palabra amistad, pero amistad de verdad, porque cuando él estaba en la selección argentina, pidió permiso para ir a River y quedarse en River. Después de pasarela y salir campeón invicto y después recorrer todo lo que recorrió. El Tolo era un gran interpretador de lo que quería el jugador con su manera.
2: Carismático.
1: Pero además de carismático, con su manera. Entendés que por ahí te podía sonar chocante. Pero campeón en Independiente, le fue muy bien en México. Bueno, nada, profe, usted se ha divertido mucho con el Tolo Gallego. Más que contarlo yo.
3: Sí, vos sabés que casualmente hace un
1: mes. Newell también, sí, señor.
3: Sí, gracias a Dios. Hace un mes que me estoy acordando todo el tiempo de él, así que sí, me voy a acercar, si no lo vas a retar.
4: No, se enoja el Toro y no, es complicado.
2: Sí, lo retar. Tiene carácter. El Toro y el Toro, tienen carácter los dos.
3: Sí, está bien. ¿Sos de Tauro también?
1: No, de Leo.
3: Bueno.
1: ¿Es bueno o malo, Leo? Yo no sé. Te dicen cosas de Leo, te lo liquidan a Leo. A Leo pareciera que fuera el anticristo. Cuando te hablan de los signos, yo no entiendo mucho de signos, pero digo, de Leo. Y te abren los ojos, digo, ¿pero qué? ¿Robé? ¿Roban lo de Leo? No sé. Me parece un mal tipo el de Leo cuando
3: no,
1: le hablas.
3: No. El de Tolo era de Tauro. Es de Tauro el Tolo.
1: El Tolo de Tauro.
3: Sí. Bien. Los taurinos son bravos, me dijeron.
1: Son bravos.
3: Igual que los arianos.
1: Mire usted.
3: Sí. Pero igual vos no crees en eso.
1: No, nada. Nada, cero.
2: Yo tampoco.
1: No creo. Va, cero. Tampoco hay que hablar así, pero yo no me considero un tipo de Leo. Cuando me entran a contar las cosas de Leo,
2: difícil,
1: no me consigue.
2: Leo es gente difícil.
1: Pero bueno.
2: No, mentira. Sí. No sabía nada.
1: Sí, el tipo. ¿Vos de qué sos, Martín?
2: Escorpio y tampoco.
1: No, tremendo el de Escorpio. Ese sí que es jodido de verdad, sí, mi viejo, claro. ¿Viste? Con razón. Bueno, perdón, profe. ¿Y el Tolo?
2: El Tolo.
3: El Tolo, la verdad que me cambió la vida, porque desde que empecé a trabajar con él, vivenció un montón de cosas. Siempre hace poquito estoy, ya hace más de un mes estoy pensando en ir a buscarlo. Sé que vive ahí en la subida de San Martín y lo quiero ver. Es como que lo extraño y lo voy a ir a buscar porque me ayudó mucho en mi carrera. Quizás hay gente que me dice, no, era un tipo bravo, jodido, pero conmigo me marcó muchísimo, me enseñó muchísimo.
1: Riguroso,
3: Súper riguroso, porque a veces se lo decía, ¿cómo sabes esto de los tiempos de, no sé, 55 segundos los 100 metros? Y me dice, no, porque yo tuve el profe
1: Pizarotti. Ricardo Pizarotti.
3: Y entonces me
1: decía, Comenotti.
3: Comenotti. Y digo, ¿cómo estás tancha pelota con la ropa? Porque el profe no se hace esto y otro, entonces capaz que me hinchaba los huevos porque no le ponía no se ponían las medias tres cuartos blancas.
2: Así mirá, a ese nivel.
3: Sí, claro. Que ustedes no se lo imaginan.
1: No.
3: Y era así, era muy con los horarios, con un montón de cosas. Y después
1: era muy perceptivo para saber cuándo poner al jugador.
3: Muy. El otro día hacía un, en mi manera de pensar, si le hubiesen seguido armando los que trabajaban con él o la gente pegada a él, capaz que me dicen, usted está loco, profe, pero yo creo que como siguió trabajando Russo, si le armaban un buen grupo de trabajo, yo creo que estaría trabajando.
1: El Tolo.
3: Sí, porque hay muchísimos técnicos que manejan muy bien el grupo, la interpretación, y se rodean de gente quizás
1: con generacionalmente método, también.
3: Generacionalmente, igual que yo, porque
1: correcto.
3: Recién me comentaba Cubero, ustedes. Yo siempre me rodeo de los GPS que tienen ese crack, y el profe tiene que estar al lado mío, tiene que ser crack y estar muy en el alto rendimiento de hoy. Y no tengo problema decir que son la gente que me ayuda muchísimo a interpretar el tema de los GPS, por ejemplo. Por, porque quizás a mí me cuesta más.
1: Y no, y le elevan el rendimiento a usted, de conocimiento.
3: Sí, y yo creo en eso. Un buen líder tiene que tener confianza en la gente que está al lado de él.
1: Sí.
3: Y a su vez, bueno, yo viste que hablo mucho de esto. Un buen líder ahora está comprobado que también es una buena persona, una persona que da, una persona que deja ser. Entonces yo siempre me rodeé de esa gente. No, nunca me dio desconfianza ni envidia. Siempre me rodeé de gente.
1: ¿El Tolo era así?
3: El Tolo era una muy buena persona. El Tolo era antagónico. Mirá, siempre me dice, no, el Tolo no, vos te hiciste quizás un poco conocido porque trabajás un montón, que esto y lo otro. Yo al revés le digo, el Tolo me dejaba ser. A veces dice, no, porque el técnico, vos le hacías todo al técnico, el profe labura mucho. Y que a veces los profes hasta critican al técnico que lo deja trabajar mucho. Es cómico, ¿no? Mm. Pero yo le agradezco al Tolo todo lo que me dejaba hacer, todo lo que me delegaba a mí. Y bueno, yo soy un súper agradecido, había que entenderlo. Yo siempre le decía, tengo una anécdota que le decía, le hacía leer, viste, cronogramas, todo. Y me decía el Tolo, ¿para qué me haces esto, leer esto, profe? Me dice, ¿sí? ¿Qué te crees? Es esta boludez, porque ¿qué te crees? Yo soy un burro. Y le digo, nadie te trata de burro, porque de burro no tenés nada. Quizá no estudiaste, no tenés una gran formación, pero viste que hay una inteligencia selectiva y era la aplicaba en el fútbol, excelente, porque leía muy bien los partidos, porque yo escuchaba que le decía, te van a atacar por acá, toma la marca, que va a venir el tipo por acá, y pasaba, esto, por acá le entramos, y pasaba. Y no quita a muchos técnicos que yo he trabajado hasta hace poco, que trabajan igual, pero se rodean de gente con métodos modernos, hacen acoplan bien el grupo y laburan perfecto.
4: ¿Para el día a día eso hoy es determinante, rodearte de ese tipo de personas?
3: Para mí sí. Para mí más lo que somos más... no te olvides que los técnicos, igual que yo soy el profe, yo necesito profes jóvenes... Que sí. Tengan la empatía. Yo puedo ser el padre grande, hasta puedo ser de los chicos, puedo hasta ser un abuelo. Claro. Y el técnico también, es la verdad. Entonces, yo necesito, con una evaluación mía inteligente y cero, muy seguro de lo que estoy haciendo, esos tipos a mí me van a ayudar para yo llegar a ellos de otra forma, uno o dos profes. Y ellos igual necesitan gente joven, que como ha hecho Russo, que tenía gente joven al lado. Como hay técnicos que tienen gente joven al lado.
1: Falcioni, por ejemplo.
3: Falcioni.
1: Son la generación que viene, que de alguna manera le decía, no, está extinguido Falcioni. Sin embargo, Falcioni.
3: ¿Y el técnico de Brasil?
1: Sí, por ejemplo.
2: Ancelotti.
3: ¿Qué tiene? ¿60 ahí?
1: Sí.
2: ¿6? Dos, creo que dos o tres, sí, 62.
3: ¿Dos, tres?
2: Sí.
3: Y bueno, pero vos ves
2: alrededor. Tenía su hijo antes en el plan del staff.
3: Sí, que ahora fue logrado de otro lado. Pero vos tenés gente joven, capaz que tenés uno parecido a él.
1: ¿Y por qué no tiene que ser también al revés? Es decir, el técnico joven rodearse de gente grande. Porque siempre hablamos de la cabeza grande que tiene que tener gente joven.
2: De verdad.
1: ¿Por qué el joven no tiene que tener alrededor gente grande? Porque yo lo que veo es, no voy a nombrar, pero gente joven, entrenadores que se rodean de mucho más jóvenes que ellos. Y no es al revés.
3: Para mí
1: sí. ¿Se entiende?
3: Para mí sí.
1: Entonces a mí me gustaría que fuera todo el tiempo las dos partes.
2: Una combinación.
1: Exacto. Porque el conocimiento para el joven entrenador, que encima es líder y que tiene todas las virtudes que usted dice que tenés que empatizar y todo, ponerte y rodearte, bueno, voy a llamar a este que tiene, este preparador físico que tiene tanto, o este analista de video que tiene tanto, o este médico que tiene tanto. No ocurre eso.
3: No.
1: Sí ocurre que la persona grande le estás pidiendo que se rodee de gente joven para mejorarte.
3: Lo que pasa es que mi interpretación, que hablo con los técnicos jóvenes, no sé, tiene una como un ego, una vanidad extrema, porque tanto conocimiento a través de las redes, tienen tanto información que nosotros no teníamos, es como que a veces algunos se creen que son los dueños del mundo,
2: claro.
3: Como la metáfora que te dije antes, que creen que tienen una hoja más que el libro,
1: claro.
3: Y es bueno rodearse de gente que tenga, te ahorra pasos, te ahorra decir cosas que no tienen sentido, te ahorra cosas. Como es el técnico, no digas tal cosa porque estás agarrado después de lo que decís. Antes era... pasaba mucho eso, ¿viste? Pero ahora
1: creo que a veces... ¿Usted nota desde las generaciones sí. que hoy el jugador de fútbol sabe mucho más de todo lo que usted le quiere explicar que antes?
3: Sí, sabe muchísimo. No te olvides que ahora el informe de GPS diario se los da a los jugadores día a día, día a día. Ellos saben cuánto corrieron, cuánto esto, cuánto el otro, en qué momento, en qué segundo metió un sprint y se agarró. Ellos saben todo ahora. Sí, saben muchísimo más. Saben de la meditación. Ellos solos, antes era muy común que nosotros dejábamos comer media luna, que fuese.
1: Ya claro, ir a comer con la utilería, a tomar mate con la factura.
2: La factura con el mate.
1: Claro,
2: hoy sí. En el diario. Hoy ni ellos quieren.
3: No, ni ellos quieren.
2: Se cuidan tanto que no quieren.
3: Sí, no quieren.
5: Los panaderos, ¿no?
3: Sí, no quieren, no quieren. Eso es muy bueno. No quieren más.
1: Mirá.
3: ¿Viste? Sí. Eso ha cambiado.
1: ¿Qué ponen? ¿Barritas?
3: ¿Comen barrita o banana o vienen comido de la casa o...?
1: ¿A qué no puede faltar en un buen deportista? Háblele al que está escuchando, no a la élite ahora. ¿Qué no puede faltar en la alimentación de una persona?
3: Y muchos...
1: Que juega al fútbol.
3: Muchos hidratos de carbono, proteínas, comidas sanas. Y es determinante para mí el descanso.
1: El
3: es lo
1: descanso,
3: que te iba a decir.
1: Mirá.
3: El equilibrio. Vos podés comer barro y todo y no descansás, dormís poco. Hay una hormona que trabaja entre las 9 y las 6 de la mañana y te crees que vas a dormir de 5, pues entras a la tarde a 11.
4: Sí, no es lo mismo.
1: Estás alterando todo.
3: Estás alterando todo. Claro. Entonces vos podés, muchos jugadores de fútbol soslayan el descanso. Vos podés comer bien, vos podés entrenar bien, pero si no dormís bien, no descansás bien, no tenés rendimiento.
1: Es tremendo.
3: Todo es importante. La alimentación es importante, entrenar es importante. Pero si vos no llegás, como decimos los profes viejos, el tanque de combustible y de Wens, Nafta Super o la otra.
4: Premium. Sí.
3: No vas a andar.
4: ¿Y el estrés cuánto repercute en el estado físico?
3: También.
2: Claro, si el jugador tiene.
3: Pero también hay que acomodar al jugador desde pequeño a soportar ese estrés. Yo ahora quiero adosar, no sé, capaz que lo adoso, viste, en el cielo, por la edad que tengo.
1: No, pero para mí, la ilusión de hacer el proyecto, ¿cómo que no, profe?
3: Siempre, últimamente ya lo hice. Para mí es más o menos peor lo que te digo. A mí me gusta que en el club haya psicólogos que vayan formando a los chicos y que le vayan contando lo que va a pasar. Otro hecho que estaba muy bueno, ¿te acordás, Marce? Esa tercera que jugaba antes de la primera.
1: Sí, tercera reserva primera era.
3: Van a decir que sois...
2: No, lo recordamos ayer, creo eso.
3: No, también ayer, van a decir, sí. No, este tío... No. El tipo ya jugaba con 30.000, 40.000 personas. ¿Eh?
2: Claro.
4: ¿Te acordás? Y en los estadios principales.
2: Y en el momento
1: acá, lado. Yo contaba que vos llegaba al plantel de primera y los jugadores se asomaban en la escalerita para salir a la cancha, iban pispeando lo que estaba pasando de los chicos que estaban jugando antes. Mientras que se iba llenando la cancha, se quedaba mirando el técnico, le iba diciendo, uy, che, mira este jugador para mirar, o che, tal. Los jugadores, no solamente la gente, sino los jugadores miraban lo que pasaba. Vos te veías 3 partidos, era como en el cine. Antes del cine ibas a ver 3 películas. Después 2. Ahora 1 sola. Y cada vez más corta. Y en el fútbol pasa igual, claro.
4: Algunas son de terror, ¿eh? Depende de la cancha que vayas.
3: Igual ahora, algunos clubes ponen cámaras en el vestuario de la tercera a la cuarta y filman ponerle los comportamientos de los jugadores en la...
2: Un gran hermano hacen.
3: Es un gran hermano. No. Ponele, firman el comportamiento de los chicos en el prepartido.
1: Claro.
3: Van filmando cuando hablan, si ese tipo que habla bien. Si ese pibe tiene capacidad para esa personalidad para el día de jugar en primera o para ser capitán de primera.
1: Bueno, Raúl Sansotti me contó algo muy bueno. Bueno, saludos a Pedro Glick. Me dice...
3: Saludos.
1: Nosotros empezamos a que los chicos, muy chiquitos, den arengas. Pero no la da el capitán. Se van cambiando los jugadores para que puedan, de alguna manera, trasladar el vocabulario, hablar delante de la gente y desinhibirse. Está bien. O sea, no con el afán de motivar a los jugadores. Es que vaya, un día le toca a él, otro día le toca a Alejo, otro día le toca a Martín, otro día va a profe. Y así van cambiando.
3: Está bueno.
1: Pero ni siquiera se trata de eso. Para que la gente pueda hablar, que los chicos sepan hablar delante de la gente, porque a algunos les da vergüenza. Entonces, es como que te van llevando a un lugar y la filman, y después se la pasan.
3: Eso te comentaba. Igual con respecto a tu pregunta, los chicos están tan... Yo creo que tienen tanto desparpajo, que los chicos no los veo con tanto estrés como que ellos no sé si sufren tanto estrés porque tienen, son, entre comillas, son más irresponsables. Entonces, generalmente los chicos yo no los veo con tanto estrés cuando les toca jugar al fútbol. Porque el mismo la sociedad fue cambiando. Entonces, la misma forma de ser. Es como cuando yo decía, me decían, profe, antes, me decían, ¿está preparado para jugar en primera? ¿Cómo no está preparado si en la casa, en el barrio, esquiva las balas?
2: Claro. Si sea, miedo ya tuve otro, digamos. ¿Eh? Ya miedo tuve otro, como otra, a otro nivel.
3: Sí, como el dicho viejo dice, plata y miedo nunca tuve.
2: Sí.
3: ¿Y qué sé? Ya se están acostumbrados. Quedate tranquilo que se la va a romper. Y ahora en sí están, los chicos, viste, que debutan a los 17 años, 16 años y la rompen.
2: Sí.
3: Porque la misma sociedad lo vas cambiando. Entonces, eso también fue para bien. Dentro de lo malo, también tiene lo bueno. Entonces, yo los chicos que generalmente que debutan en equipos que lo ves, aparecen chicos, aparecen, la rompen. Caso Vélez, argentino, es lo que uno más ve reciente. Independiente, sí, tiene, sí, un chico de 17 años que está jugando bárbaro. No,
1: Arrayago.
2: Arrayago, ya que la Herrera en Boca entró y se queda. Sí, sí, y así. Sí.
3: Pero en ese caso, el pibe independiente es el que yo conozco, va a haber un montón.
2: Arrayago.
3: Mirá vos, que ese pibe tiene un año, si ustedes lo buscan, lo trajo Tocali hace un año, de un regional o de...
2: Sí, escuché algo parecido, sí.
3: Búsquenlo, no tiene inferiores, sí, si sí, lo buscás...
1: Bueno, como primer. Santiago Beltrán.
3: También.
1: Santiago Beltrán no tuvo inferiores. No, pero digo, no, sí, tuvieron, sí, el ejemplo es que no tuvieron inferiores.
3: ¿A qué edad debutó ese chico?
1: ¿Beltrán?
2: 21.
1: Y más grande.
3: Este tiene 17 años.
1: Sí, claro, claro.
3: Búscalo,
1: claro,
3: si podés, de dónde salió. Sí. Lo trajo hace un año, ¿eh?
1: Muy bien, Tocali.
3: Y ya jugó y la rompió.
1: Sí, sí, sí.
4: Le tocó, en un puesto difícil.
3: No, le tocó en un momento difícil. Y el otro, equipo. Y el otro, o sea, creo que hizo un gol de cabeza increíble.
4: A San Lorenzo.
3: Él llegó y hizo el gol.
4: Sí, sí, de cabeza.
3: Entonces, viste que a veces los jóvenes, yo creo que tienen, por un lado, tienen una... Lo bueno y lo malo de ser tanto desparpajo que tienen los chicos.
2: Llegó de Atlético Ayacucho, club en el que se formó, debutó en primera y hasta formó parte del equipo que se consagró en Unión Regional Deportiva 2024. Llegó en el 2025 a Independiente. Bueno, las urgencias y necesidades hicieron que juegue. Pero es lo que decís, un salto de amateurismo a...
3: ¿Viste?
2: Sí.
3: Y la rompió, la está rompiendo el pibe. Y entonces, es todo relativo.
1: Bueno, la verdad, profe, espero que le haya pasado bien.
3: No, muy bien.
1: ¿Eh?
3: Muy bien.
1: Hay que hablarle a los más pibes. ¿Le gusta dar charlas a usted?
3: Mucho.
1: Mucho. ¿Le gusta hacer docencia?
3: Sí, sí, quizás no soy, me gusta... Lo que más me gusta es el campo, porque me encanta estar en la campo. Quizás soy menos docente que a veces, mismo ayer en la charla que escuchaba de Ale Cohen decía, el entrenamiento es ciencia y arte. Y yo le agrego, como decía Einstein, el conocimiento, la imaginación es tan importante como el conocimiento, teniendo mucho conocimiento. Entonces, yo me expreso muy bien en el campo, muchísimo. Pero... Sí, sí, me gusta. Y acá se dio una cosa que es muy linda, que está bueno, que vos sos más grande que los chicos, entonces tienen mucho, se lo digo yo, que aprender. Porque no tengo por qué decirte lo que... Yo a la edad que tengo digo lo que siento. No le chupo la media nada. Y él está trabajando hace muchísimo. ¿O no?
1: Hemos compartido, 40 años.
3: Hemos compartido esas cosas risueñas de anécdota de estar en Toluca.
1: Habremos comido ahí. Me di ese viaje de Toluca. Nos toca, sí, todo, ¿cuento?
3: Sí, todo. No puedo contar todo. Porque hace también a ustedes.
1: Pero nosotros, bueno, teníamos un viaje que era primero Toluca y después Pachuca.
2: Sí.
3: Sí.
1: Y claro, nosotros teníamos que hacer los partidos para Fox. O sea, en esa época viajábamos martes, miércoles, jueves, viernes, sí, era una máquina, y llegábamos y hacíamos los partidos del fin de semana. Era fútbol de primera y Fox Copa Libertadores Sudamericana. Y con Tití fuimos a hacer los partidos, primero con Toluca, que nos estaba esperando el Tolo Gallego. El profe había armado toda una cena, que llegábamos a la noche tarde. Y Pachuca nos había puesto el auto para poder ir hasta Pachuca. ¿Que eran cuántos kilómetros de lo que era Toluca para Pachuca? 70
3: kilómetros.
1: 70 kilómetros. Imagínate en todo eso, usted cuenta algunas cosas más, pero bueno, nos atendemos muy bien, nos quedamos hasta la madrugada hablando con el Tolo Gallego, que ya habían comido los jugadores, hasta
2: comíamos
1: con los jugadores. Sí, sobremesas hermosas, que creo que es lo más lindo que tiene el fútbol, en definitiva. Me parece que viene por ahí, y si hay algo que me ha permitido es aprender. Yo soy muy curioso de querer aprender lo que no sé. Me molesta el que cree que se la sabe toda. Me molesta profundamente el que habla y habla con autoridad de todo. Digo, no podés saber de todo. En alguna decís, no sé. Y el profe tiene esa posibilidad de que yo le pregunte cosas hasta pueden ser obvias y que te dé una devolución. Porque esto es como en el colegio secundario. Vos a veces tenías hasta miedo de levantar la mano y decís, uy, mirá la boludez que va a preguntar este, delante de 40. Y bueno, el profe te desinhibe y te dice, pregúntame lo que quieras, pregúntame.
3: Pero a vos no te pasa que acá en este mismo medio hay chicos que creen que la saben todas.
1: Nada,
3: debes decir, mirá,
1: a diario. Bien.
2: Como en todos los laburos, ¿o no?
3: Sí, pero ese estás con un Marce, que hace 1000 años que es profe, que es técnico, que la vivió, que es periodista.
2: Sí.
3: Que la vivió toda. Y capaz que viene un pibe que también es lo mismo. Que lee, que se informa, que también se creen que la saben todas. Uh-huh. Y dicen, ¿qué sabe? O no interpreta lo que está diciendo.
1: No, y hay mucho de...
3: ¿Te pasa,
1: no? En general, sí, de desautorizar todo el tiempo. Acá. O sea, en cualquier ámbito de la vida. ¿Sí, específicamente no? Acá, sí, obvio.
3: Eso te quería decir, la palabra, esa palabra.
1: Desautorizar, sí, todo el tiempo, porque hoy garpa más. Yo siempre digo esto. En la vida paga mucho más la crítica que el elogio. Porque el elogio tenés que todo el tiempo decir... No porque voy a endulzarle el oído, no porque le chupo la mierda. No, en cambio, criticar, y sos un fenómeno si criticas. Es como que te ponen el paladín de la justicia. Mm. Está hecho así el discurso. Y lamentablemente con eso convivimos
3: pero
1: todo el
3: tiempo. Pero lo mismo es... En tu laburo lo mismo, ese gana siempre. ¿Sí? Ahora vos ves en las redes, habla uno. Yo ni sé ni quién habla, ¿viste?
1: No, y además están los que jugaron al fútbol, que también, por eso acá no pasa eso, ya nos vamos porque viene Dani Retamoso... que de alguna manera te dicen, porque es esto, que jugaron al fútbol. Y bueno, ¿y ahora? Mostrámelo. Pero bueno. Rodri, gracias.
4: Un placer.
1: Hoy,
4: no,
1: tocó, por favor, pero bueno, por, hoy aprendimos.
4: Gracias por invitarme.
1: Siempre es un lujo tenerte acá. Favor, Martín, como siempre.
2: Gracias, Marce.
1: Un placer para vos lo mismo, Alejo. Gracias. Y profe, sabe que lo quiero mucho.
3: Yo también.
1: Han escrito muchísimos y hemos hablado de un montón de cosas.
3: Muy linda, muy linda. Encantado y cuando quiera, vuelvo.
1: Bueno, iba a volver. Nos vamos, señores, mañana de 12 a 15, ¿cómo te va?

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0: Bienvenidos amigos, amigas, ¿cómo les va? Que estamos nosotros, sí hemos llegado a las 15.04 en la queridísima República Argentina y juntos hasta las 18 hacemos más de una copa en el aire de D-Sport Radio con un montón de cosas para compartir con mucha gente invitada, mucha gente que pasó Macu Mazuka recién que acaba de pasar.
1: Déjenme que salude. Recién es un tipo,
0: Macu,
1: no le iba a decir delante de él.
0: Espera que salude, espere que salude. Hola Florencia, saluda. Hola chicos, ¿cómo les va?
2: Hola Dani.
0: Pero todavía pero espere un poco, ya está resaltando. Los chicos, ya está resaltando. Alejado de las redes, está en la ciudad.
2: Hoy arrancamos con todo.
0: Mira, faltan 3 horas para que termine el programa. Tenemos un montón de cosas para compartir. Acaba de pasar Macu Mazuka. Sí. Hola Florencia, ¿cómo
2: estás?
0: Hola
2: Dani.
0: ¿Todo bien?
1: Quería decir que no lo hubiese dicho delante de él, porque le quedaba que es uno de los tipos, de los pocos tipos en el medio que todo el mundo habla bien.
0: De Macu Mazuka, sí.
2: Uno sos vos y el otro claro. Es él.
1: No, digamos. A mí no, de todos no hablan
0: bien. Un tipo muy creíble.
1: No, yo creíble. Cuando sos creíble no creen.
0: ¿Usted cree que hay gente que habla mal de usted?
1: Debe haber poco, pero hay.
0: Sí, hay.
2: Usted también. Los que quieren llamar la atención.
0: No creo que haya nadie que hable mal. Y si alguien habla mal de mí.
1: Ay, siempre.
0: Está equivocado.
1: Bueno, está equivocado que el que habla bien o mal, ¿no?
0: Mal.
1: Pero pía que hay. Puede hablar uno mal, tuvo una mala experiencia con vos, no le gustó algo, puede hablar. Eso
0: no creo.
1: Eso no significa que sea una mala persona.
0: Pero sí creo de usted. Que mucha gente puede hablar mal de usted.
1: No creo. ¿Te conoce alguno?
0: Sí.
1: ¿Por ejemplo quién?
0: No, no lo voy a mandar en cana. Usted se piensa, yo me llamo Juan Carlos Pellegrini.
1: Sí, claro.
0: Que voy a venir acá a decir, este habla mal de usted.
1: Qué bárbaro.
0: Pero acá, todo esto, ¿por qué? Porque acaba de pasar Macu Mazuka, que es hincha de la academia.
1: Sí, fanático.
0: Y acaba de saludar.
1: Y Lucas Noel.
0: Muy educado. Hola, Luquitas, ¿cómo andan?
3: ¿Cómo les va? ¿Todo bien?
0: ¿Mucho tránsito?
3: No, los jueves es un tema de superposición de horarios nomás.
0: Hoy es jueves.
1: Bien enojado, ¿eh?
3: No, estaba pensando esto. No. Estaba pensando esto que...
0: No está enojado, yo me doy cuenta que está enojado. No, viene
1: colorado, así viene.
3: No, corriendo. Y aparte metí pique, perdón, profe, para llegar.
2: Ajá. No, igual metí no pique. Estás agitado.
3: Estoy bien de cardio, gracias. Lo que decía esto de la gente que si alguno hablaba mal del profe o alguno, nadie hablaba mal. Bielsa dice que hay gente que...
0: Enaltece
3: cuando habla bien. Y me gusta ese concepto.
1: Una vez se lo dijo esto a
0: Castiglione.
1: Sí. Que me lo enaltecía tenerlo de enemigo.
0: Enemigo no es la palabra.
3: No,
0: tengo distancia sobre usted y eso me enaltece.
3: La distancia que tengo sobre usted.
1: Y eso me enaltece. No, enemigo no dijo.
3: Y cierro para abrir la computadora. Fito Páez también tiene una gran frase.
0: Pito Fáez.
3: Nunca hay que hacerse de enemigos que no estén a la altura del conflicto.
0: Que piensan que hacen una guerra y se hacen pis encima
1: con chicos. Con Pergolini antes de ayer.
3: Muy bien. Me sorprendió que no la trajiste para Alejado de las redes.
1: Un cortecito ahí. Pero
2: dos días después, digamos.
3: Es más, hizo una interpretación fabulosa. Bueno, no quiero extenderme.
0: Muy bien.
1: Desarma y sangre.
0: Bueno, todo eso porque acaba de pasar. Ahí pasa Martín Reich, que se va a Martín.
2: Se puso nervioso, se le cayó todo. Sí.
1: Tenía una platea preferencial recién.
2: Balubi.
1: De la Balubi.
2: ¿De qué? Entró una Balubi, loquita.
1: No sabe qué.
3: ¿Sí? ¿Qué pasó? Una Balubi, perdón.
1: Justo tuvo la mala suerte que llegué temprano. Él también.
2: Y directo entró la Balubi.
0: Solo porque que festeje tanto Florencia.
2: Que no estuve.
1: Y no fui yo el que le conté. Mirá.
2: Me enteré. El profe giró para contarme. Sonrió, puso trompita y le dije, ya sé todo.
3: Qué cosa.
0: Bien, no sé, yo no sé.
2: ¿Hay foto entonces?
1: No sé.
2: Pensé que había sacado vos una foto.
1: Sacó Facundo.
3: No, sí, ya lo puedo creer, es un tarado.
1: Facundo habrá sacado, yo no.
2: Bueno,
1: ¿de qué habla? ¿De foto de qué?
0: No sé.
1: Del encuentro.
3: Un testimonio gráfico del encuentro.
1: Me llamó la atención porque había un conocimiento. Porque pasó Johnny Pelota.
2: No.
1: De hecho, estaba un costado. No es que vino como Macu y me dice el profe.
2: Ah, vos no te saludó.
1: Ni pelota.
2: Ni ahí.
1: Ni bola.
0: Bueno.
2: Y eso que vos seguís su historia en Alejado de las redes.
1: ¿Viste?
2: Ayer
1: acá,
2: sin ir
1: acá
2: más lejos.
1: Para donde puede.
2: Acá, Balubi sí, directa.
1: Si jugó el otro, ¿sabe cómo jugó este?
2: Sí.
1: Entra, ¿sabe cómo no? Si jugó ese, ¿sabe cómo juega, no?
3: ¿De qué están hablando?
0: No sé de qué están hablando. Bueno.
1: No vamos a decir nada, quédate tranquilo.
2: Nosotros te cuidamos,
1: no como vos que hubieses hecho, ¿sabes el desastre que hubieses hecho con eso?
0: Pero igual no sé de qué estás hablando.
1: No, de un encuentro que tuviste acá charlando con la gente que te vino a
3: pedir autógrafo.
1: Me gusta
3: porque ustedes dos empezaron el programa diciendo que nadie habla mal de ustedes y entre ustedes dos se matan todos.
1: Bueno, uy. Hablando, perdón, he detenido. ¿Te acuerdas de Joachim Löw, el técnico de Alemania?
0: Joachim Löw.
1: Se plantó cera negra directamente. Es Mou.
3: Pero esto me parece que es viejo.
1: No importa. Si es viejo, nuevo es Mou.
3: Mucho más asqueroso era.
0: Es de 1935.
1: Claro. Sí. Es Mou. Sí, sacaba el moco y se lo comía.
3: Qué asqueroso. No,
0: se metía los dedos en la cola.
3: No. Lo recuerdo,
0: cola
3: lo también. Recuerdo.
1: ¿No? Bueno, decían que...
0: ¿Qué? No importa, ¿qué?
1: En ese plantel se hablaba de que Löw tenía relaciones con dos jugadores.
0: Nunca leí eso.
1: Sí.
0: ¿Lo leíste en alemán?
3: Alejado de las redes, Müngen.
1: Que Löw era bisexual.
0: Nunca. Bueno, ayer fue el Día Internacional.
3: Ay, no, y ayer no le mandamos un mensaje, nada. No,
0: nunca leí, nunca escuché ni leí eso.
1: Sí, bueno, buscá, metete, ponés con
0: quien tampoco me interesa tanto, la verdad. ¿Y con qué jugadores?
3: Esas son las cosas que después te tira tu algoritmo. ¿Te das cuenta las cosas que te tira tu algoritmo?
1: No recuerdo
2: si eran... Buenos datos tenés,
1: no sé si eran primeras figuras.
0: ¿En serio?
1: ¿Serio? ¿Serio?
0: Nah, bueno.
1: Vos, de mí, esas cosas créelas.
0: Claro, que a las otras no.
1: Algunas no.
2: Nosotros confiamos en todo.
0: De San Lorenzo,
1: me están cargando ayer tu amigo del Live, porque ayer vio que había renunciado Dabove.
0: Sí.
1: Bueno, renunció, se despidió ante el plantel.
0: Sí, sí, sí.
1: Yo a la noche averigüé con mis contactos tigrenses que Carlitos Tevez era el máximo candidato a dirigir a Tigre.
0: Sí.
1: Y me están cargando. Le digo, escúchame, si el tipo volvió, ¿qué tiene que ver?
0: Ajá.
1: O sea, el tipo volvió. Es más, le mandé un mensaje a Dabove que lo escuchó y está dirigiendo la práctica. Ahora que después hablamos.
0: Ajá.
1: Porque llamó la atención. Renunció. Las redes lo anunciaron.
2: Sí.
1: Se despidió del plantel.
0: Lo renunciaron.
1: No. Él despidió. Ajá. Él se despidió. Sí, él renunció. Le dijo a los jugadores y volvió.
0: Ajá.
1: Ahora tiene
2: ¿se habrá contacto. Olvidado algo?
1: Nah, eso a veces los jugadores piden por él, los dirigentes tiraron para atrás. En el medio pensaron por otro.
0: No.
3: ¿Qué pasó? Escucha. ¿Qué ni la escuchás?
0: Te está cargando, güey.
3: Te está cargando, sí. No se olvidó nada.
1: Que si lo habían renunciado, dijiste.
0: Y sigue.
1: No, escuché, ¿qué dijo?
0: Que se habrá olvidado algo.
1: Que se habrá olvidado algo, sí.
0: Claro, es un chiste, como que volvió.
1: Sí, yo seguí de largo porque claro, no se olvidó nada.
0: Usted
1: no.
0: Sigue, usted
1: yo
0: sigue.
1: Sí, que voy a parar a decir que se olvidó algo, ¿no? Si no, no se puede. Sí, escuché eso, lo escuché. Pero a veces sigo, no tengo que escuchar toda.
3: Es verdad.
2: Hay que dejar que pase.
1: Claro. ¿Qué cree que pase? Diga, se olvidó, ¿qué se va a olvidar él?
0: Ajá. Bueno, muy bien.
1: No se puede decir nada acá. O sea, en el interín, Tigre busca un entrenador.
2: Igual
1: no es una locura. Claro, no es que yo lo inventé como podía haber inventado. Es inventar.
2: Ah, vos estás enojado porque dijeron que inventaste lo de Tevez.
1: Porque últimamente me estoy dando cuenta en todos los programas que estoy.
2: Vos decís algo y no confían.
1: Que digo algo
2: en tu
1: y no
2: data.
1: Confían. Después lo dice.
0: No, pero si usted es el periodista más confiable que hay.
1: No. Información tengo cero, generalmente.
0: No, ¿cómo dice eso?
1: Poca.
0: ¿Cómo
1: normal.
0: Dice eso?
1: Pero hay algunos.
3: Pero eso es sincero.
1: Pero me da bronca
3: al aire.
1: Que hay algunos que mandan mensajes, que se hacen los que tienen todo y no pegan una.
0: Por ejemplo.
1: Nah, déjate joder.
2: Los que dicen, lo que a mí me dicen.
1: Lo que a mí me dicen.
2: Lo que a mí me cuentan.
1: Yo por ahí tiro, che, mirá, me dijeron que no estoy diciendo.
3: La sueltan en el... ¿Me cuentan qué?
0: Me dicen de adentro.
3: Me dicen de adentro.
1: Yo ayer dije, che, mirá que él... Hablé con el vicepresidente.
0: Pero usted está enojado con algún compañero de Nike.
1: Y va
0: por lo que
1: a pelar.
2: Contá, contá, profe.
3: No, sí, ¿querés hablar de Barabale? Habla de Barabale. ¿Querés hablar de Barabale? Habla de Barabale.
1: No, de lo del Nike, no.
0: Usted está enojado con Monroy. Está enojado con Monroy.
1: ¿Por
0: sí, está enojado con Monroy.
3: Empecemos a tirar
0: nombres.
3: ¿Me
0: nombre dicen de adentro?
3: Sí.
0: Que usted está enojado con Monroy.
3: Me dicen de la producción del Night que tuviste un fuerte cruce con...
1: No, están jodiendo, pero digo, no lo digo por ninguno del Night.
0: Lo dice por Leo Paradiso.
3: Por Leo Paradiso.
0: Me dicen acá que es por Leo Paradiso.
3: Un fuerte cruce tuviste.
1: Leo Paradiso anda también errado. A veces pierde.
0: Ahí va.
1: Pero todo el mundo acierta y erra en esta profesión. ¿Quién es el único que acierta? Yo lo que digo es que algunos tienen el manto sagrado.
0: Por ejemplo.
1: Otra vez, no sé, qué sé yo, el que quiere usted. Dicen todo y a veces pifian también.
3: Puede pasar.
1: Y uno como no está...
2: Pero nadie se lo recrimina.
1: No, sobre todo en el programa, le crea. Yo dije lo de Vélez, no, cómo va a apelar, no, bueno, apeló.
0: Ajá.
1: Y pasó, me lo cuestionaron y yo caché la cabeza.
0: Yo veo que está herido con eso. Dijimos
1: no estoy herido, digo lo
0: que
1: pasó.
0: Uy, déjame hablar.
3: A la justicia
0: dijimos
3: ordinaria.
0: Que no iba, exactamente, viste que...
1: Yo no dije a quién, yo dije Vélez va a pegar.
0: Dijimos que no iba a ir a la justicia.
1: Yo dije, no tengo idea a quién.
3: Y nosotros especificamos a quién.
1: A la justicia, pero fue al tribunal.
0: Sí, está bien, pero lo que nosotros dijimos, que usted veo que está enganchado con ese tema, es que Vélez no iba a ir a la justicia ordinaria porque
1: lo
0: iban a desafiliar.
1: Sí, obvio.
0: No hay, y de hecho... Le escribió Hernán Sisto. Déjeme terminar.
1: Yo le dije a la AFA tampoco por la relación que tiene Berlanga con la AFA.
0: Una, ¿puedo terminar?
1: ¿Qué pasó con Sisto?
0: ¿Se acuerda que escribió Sisto y que dijo que no había antecedentes de alguien que había recurrido a la justicia ordinaria? Lo que nosotros sosteníamos es que no iba a ir a la justicia. La FIFA no permite o mira con malos ojos que cualquier entidad de cualquier país afiliado vaya a la justicia ordinaria y que Vélez no iba a ir a eso.
1: Eso sí, eso está bien.
0: Bueno, hoy tenemos muchas cosas para compartir. Hoy va a venir Diego Horacio Fuchs, el Chavo va a estar con nosotros.
1: Qué semana del Chavo esta, ¿no?
0: ¿Por qué? ¿Qué pasó?
1: Y tuvo tiros para todos lados.
3: ¿Qué pasó?
0: ¿Qué pasó?
3: Cuéntenos.
0: No sabía.
1: En el programa... Usted se hace el que no sabe y sabe.
0: ¿Por qué se enoja conmigo de algo que no sé?
1: Pero me enojo como usted, porque recién fuera del aire dijimos que ahí está el problema.
0: Sí, ¿qué le pasa? No entiendo.
1: No, no vine de mal humor. Vení,
2: que te atendemos a vos también.
1: Vení, coincidió conmigo.
3: Y ahora,
0: ¿qué coincidió con vos afuera?
1: De que el Chavo había tenido una semana...
0: Pero yo no estaba cuando hablaron eso. ¿Qué pasó? A ver, Ochoa, ¿qué le pasa?
1: ¿Usted no coincidió con eso?
0: ¿Qué le pasa a este tipo?
4: ¿Lo puedes? Hoy estás cruzado.
2: Es que hoy no
1: estoy cruzado.
2: Yo
1: digo, depende quien diga las cosas, se le da valor.
0: Para eso no lo aguanto más.
1: No,
3: le dura 24 horas el Tai Chi.
0: Yo no sé qué hablaste del Chavo, flaco.
4: No estaba.
0: No sé qué hablaste del Chavo.
4: Estábamos nosotros dos mano a mano.
1: Ya sé, pero...
0: No, ya sé, no. Entonces vos me decís a mí que yo...
3: Pero no sé,
0: no, Chavo, no, no sé qué pasó con el Chavo. No, no te entiendo. De que llegaste no te entiendo.
1: El Chavo dijo él... Hoy dijo, él... Cuando bueno, ¿vamos a joder o vamos
0: no,
1: a
0: hacer... No, vos estás jodiendo. No, vos te enojás.
2: Una respiración.
0: Vos te enojás. Pero te enojás. Sí, estoy gritando yo ahora. Ahora estoy gritando yo. De que llegaste está gritando vos. Ahora estoy gritando yo. Yo no estoy... No, no, para vos. Yo no sé qué dijiste del Chavo. Y vos acabas de decir que yo estaba cuando dijiste lo del Chavo.
1: Bueno, no, no dije que estaba.
0: Sí, dijiste que estaba.
3: No estaba ninguno.
1: No, que estaba él con Ochoa.
0: A ver, ¿qué dijiste del Chavo?
1: Ochoa dijo, el Chavo pasó una semana difícil. Dije, sí, pasó una semana.
0: ¿Y por qué? Yo te dije que yo no sé qué pasó con el Chavo.
1: Yo no dije que vos estabas.
0: Sí, dijiste que estaba. ¿Y
1: no, qué? Yo dije, qué raro que pasó no lo con el Chavo.
3: Te enojaste porque no lo sabíamos. Sí.
1: Tuvo una semana complicada.
0: A ver, ¿qué pasó?
3: ¿Pero qué pasó?
1: Por discusión de lo que se dijo un periodista que habló sobre Morena Beltrán y Blondel, y el Chavo tomó parte. Y después también se le metió al Chavo. El Chavo es un discutidor.
0: ¿Y yo por qué tengo que saber
3: pero
0: eso?
3: No
0: ¿o nosotros
3: eso
0: por qué
3: nosotros
0: tenemos que saber eso?
3: Yo, perdón, no
1: son cosas nuestras, generalmente uno lo sabe.
0: Bueno, yo no lo sé, eso, flaco.
1: Bueno, no lo sabe. Pero otra cosa, igual no era de eso. De otra cosa que te pregunté afuera y también dijiste que no conocía.
0: ¿De qué?
1: No, bueno,
0: ¿qué cosa? A ver, dale.
1: No me acuerdo, se pasan tantas
0: bueno,
1: cosas.
0: Listo.
1: Entonces pareciera que fuera, por ahí me estás tocando a ver que lo cuente yo.
0: Yo no sé qué es lo del Chavo.
3: No, no,
1: claro, no. Ese juego, está bien. Che, ¿de qué estás hablando vos? Y vos decís, che, está caliente. Y vos para que yo entre en el juego,
3: pero
1: me
3: en
1: lo
3: esta
1: decís
3: no sabíamos,
1: y vos lo sabés. En esta
3: en
1: no lo sabés, lo estoy explicando.
0: Okay,
1: no es para tampoco estar los gritos.
0: No, no, pero vos empezás con que nosotros lo que tenemos que saber qué carajo pasó con el Chavo. No sé qué pasó con el Chavo. Qué sé yo qué pasó con el Chavo.
2: Ochoa vino y no dijo una palabra y se fue.
3: Ochoa,
2: dale, vení.
3: Ochoa, sí, la intervención de Ochoa fue tristísima.
0: No, no, porque ya sabes por qué. Porque ya te olemos a vos cuando venís ahí con ese humor. Vení.
1: No, si yo llegué temprano y estaba de buen humor.
3: Todo es culpa de quién fue Monroy. No, ¿qué fue?
1: Vos me metiste a Monroy.
0: ¿Qué pasó? ¿Qué pasó? ¿Vos hablaste con algo con él?
4: No, fue una charla de que estábamos hablando, no sé cómo había surgido lo del
1: salió,
4: Chavo.
1: Salió, no, vos me dijiste, viene el Chavo.
4: Ah, viene el Chavo.
1: Y vos me dijiste, che, pasó una semana difícil, sí.
0: ¿Por qué? ¿Qué le pasó al Chavo?
4: En el mundo del Twitter hubo un periodista que le pegó a
2: parece que lo atendieron por Twitter.
0: ¿En Twitter?
2: Parece que sí.
1: No, pero saltó más de Twitter. Lucas Smith es un periodista que hace contenido parecido al de Azaro, pero más explosivo y sin nombre. Entonces atacó a Morena Beltrán.
0: Okay.
1: En realidad dijo que el único mérito que tenía Blondel como jugador era comerse un caramelito como Morena Beltrán.
2: Ah, sí, lo
1: obviamente vi. El panel de 90 minutos salió a bancarlo y el Chavo, en esa, es la que más le gusta, fue el que alzó la defensa. Que hizo Smith, le empezó a pegar al Chavo.
2: ¿El Chavo respondió al aire o por redes?
1: El Chavo respondió al aire, por redes, al aire respondió, sí, seguro. No, por redes no sé, al aire seguro. Eso fue lo que pasó. Pero salió en todo uno que... Yo no miro mucho las redes, pero me rebotan y aparecen esas discusiones.
3: No vi, perdón, no vi.
1: ¿Nadie lo había visto? No, lo de Blondel tampoco.
0: Pero esto para el Chavo.
2: Sí, eso le
3: sí.
0: Esto para el Chavo.
3: Pero no, no
1: es un caramelo, pero se metió.
0: Justo, un caramelo.
1: Lo compró. Ajá. Pero lo compró el caramelo.
3: Igual Chavo pelearse en las redes, martes a la tarde.
1: Sí, se debe estar viniendo. Y usted se enoja. Yo le digo, pero salió en todos lados.
0: No, no, no. Ahora
3: el Chavo no lo vi, lo de Blondel.
0: No, no hagas el gaslighting este, que ahora ustedes. El que primero se enoja sos vos.
1: Pero yo me enojo por otro tema. Por otro tema. Vengo con otro tema. Porque yo creo. Y que vos lo sabías y digo, este boludo me está haciendo el cuento para que yo no tengo problema,
0: no,
1: yo entro igual.
0: ¿Sabes la bronca que me da que hagas esto? Porque vos arrancaste diciendo que yo estuve en la conversación afuera.
1: No, eso no lo dije, dije Ochoa. Dijo Ochoa estuvo en la conversación de vos, no, si vos llegaste después. Fue apenas llegué a esta charla, apenas llegué fue
4: no, Pepe, yo escuchando el aire pensé que dijiste que Daniel estaba.
1: Ah, bueno, me confundí. Si dije eso, me confundí.
4: No entendí, no sé si es de él. Por eso te dije, Daniel no estaba en la conversación.
1: No, en la conversación no, si llegó 2:20, no había nadie. Acá no
4: hablamos
1: estaba
4: mucho
1: ni,
4: tema,
1: ni el operador estaba 2:20.
0: Ajá, ahí nadie se había puesto el operador.
2: ¿Qué otro tema tocaron? A ver.
4: No, el de Dani, que lo vimos Dani llegar.
2: Sí, la Balú y uno.
4: No, igual yo lo voy a defender. No estuve de acuerdo con lo que dijo el profe, porque el profe estaba como nene de 15 años. ¿Viste cuando...? El compañerito habla con una chica.
2: No, igual.
4: Y se pone a reír. Y yo no dije
1: nada. Acá, chica, nada.
2: Acá yo le bajo al profe.
1: Perdón, yo estaba de espalda, yo no vi nada. Y giré. No, ahora te mando al frente a vos.
2: Y yo le voy a mandar al frente también.
1: Yo tuve que hacer así.
4: No, pero va.
1: Y vos estabas de frente disfrutando el momento.
2: Y adivina quién me lo contó a mí.
1: ¿Y quién te lo contó a vos? Y ahora, y chica, dice.
2: No,
1: yo no dije nada. ¿Con quién estuvo usted?
4: Yo no estoy.
1: Estabas enloquecida. Enloquecida como.
0: Enloquecida, porque.
1: Enloquecida, enloquecida. Enloquecida. No, enloquecida.
4: Pero tenés que ser bajo perfil. Vos te diste vuelta y empezaste a reír.
1: No, me empecé a reír.
4: Y la chica se va a dar cuenta.
1: Nadie se da cuenta. Se da cuenta el que está de frente, el que está de costado, no. Yo ni me registró a mí. No, no.
2: El profe tiene carpa.
4: Se dio cuenta el toque que estaba mirando.
1: No. Se dio carpa cuando este miró. Cuando este miró al final.
4: No, y cuando se fue también. Estábamos todos riendo.
1: ¿Por eso? Y sí, al final sí, porque se desató el vendaval.
2: ¿Cuántos eran? Estaban riéndose.
4: Y cuatro personas había.
1: No, éramos otros dos.
4: No, después estaba Aldeco, estaba Brian.
1: Aldeco, casualidad. Sí, no sé. Y el hombre, acá había uno que tenía. ¿Sabes quién no se enteró?
4: ¿Quién?
1: Cau estaba de espalda. Ah, bueno. ¿Y el amigo, cómo es? ¿Rach?
4: No, él lo vio.
2: Rach él lo vio, lo vio.
1: Enloquecido. Enloquecido. Bueno, la verdad. Yo también estaría
3: pero si Rachel ni siquiera forma parte de...
2: Pero estaba casi prestando atención a lo que pasaba afuera.
1: Rachel es de los nuestros ya.
3: Ah, ok, ahora entendí.
1: Participa del programa, da información, tiene código. Qué bueno, se podría sumar a la mesa. Me podría hasta reemplazar a mí los días que vengo así, ¿no?
0: Ah, bueno, por lo menos aceptó la renuncia.
1: No, aceptó. Usted se pone muy bueno, violento aceptó. También.
0: Uy, yo no lo veo otra vez.
1: Espuma, ¿o no? ¿Veneta? Coordiné con el tai chi, dije, bien, acá profe, es el límite. Es ahí, dije, porque una más volaba la computadora.
2: Una respiración y ya estamos.
0: Muy bien.
1: Volaba algo.
0: Bueno, es el día del colectivero. No acepta el disenso. Digo, yo no lo puedo creer a esto, no lo aguanto más. Yo le digo una cosa. ¿Usted percibe cuando este viene con...
1: No viene mal, hoy viene temprano, ¿no?
0: No, pero cuando
1: viene mal.
0: ¿Viste? Te das cuenta al toque cuando viene fastidioso.
4: Llegó cruzando con lo de Vélez y se dice que no es el día del
1: profe. No, cruzado no viene, pero dije... Che, mirá vos.
4: Hay días que te cuesta más que otros.
1: No, yo le voy a decir...
3: Es culpa del comité ejecutivo.
1: Logré.
0: Es culpa de Michans.
1: Desde un lugar.
0: Llamalo a Michans.
1: No, desde un lugar.
0: Perdón, ¿no nos contestó Michans?
4: No.
0: ¿Por qué no lo hablamos hoy con Michans?
1: Michans parece que se va. Ajá. Que renuncia.
0: ¿Sabes? Bueno, hablemos antes con él, antes de que se vaya. O después, van, cuando quieras. Pero a Michans, si no te
1: para mí dice, Michans, con todo respeto por Michans.
3: Invitémoslo a la fiesta de fin de año.
1: Dijo todo al revés.
0: Ajá. ¿Por qué? ¿Qué dijo otra vez?
1: Está diciendo al revés, porque él. Hasta admite un gris. Vos no podés admitir un gris si el jugador entró o no entró.
0: Salimos de una y entramos en otra, ¿no?
1: Claro, es...
0: No, por usted lo digo.
5: De pensar un segundo.
1: ¿Por qué?
0: No, porque salíamos de un tema que parecía estaba un poco caldeado y ahora entramos en otro también caldeado.
1: No es caldeado, ya está. Yo creo que no va a haber. Y que Vélez lo hace también un poco para congraciarse con la gente y lo tiene que hacer. No va a pasar absolutamente nada. Lo grave es que el Tribunal de Disciplina haya actuado de esa manera. Y reitero, si bien me parece un tipo probo que hace mucho tiempo, no está bueno que el presidente te estén identificado con que es hincha de Boca. No, si fuera de otro equipo también, ¿eh? Ajá. No está bueno, ¿no te parece? Los demás no se saben ni quiénes son. Michan es como, viste, el tipo conocido, el que siempre dio notas. Y no es que es hincha de Boca porque uno sospecha. Poco más que le falta que vaya a la 12, va todos los fines de semana a la cancha.
0: No, para mí lo más grave es aquel audio que se filtró en 2015. Fue 2015, creo. Donde hablaba con Angelici pidiéndole la baja de la sanción de dos futbolistas. Creo que uno era Herbes. Y el otro no me acuerdo quién era, que se había filtrado un
1: estuvo
0: un
1: también en el lío cuando fue lo de... Que si bien el Tribunal de Disciplina, cuando fue lo del de partido de la Copa también.
3: Uh-huh. Bueno. Sí, aparte, él creo que en esa entrevista que hace con Ramiro Scandolo, Parolé, que tanta repercusión tuvo...
1: Fue un escándalo eso.
3: Reconoce que el lugar que tiene hoy lo tiene gracias a la gestión de Mauricio Macri. Entonces quedó muy vinculado al club, no solo por su fanatismo.
0: Bueno... después de toda esta ensalada, che, se viene un partido fantástico. Sí. Juega Países Bajos con.
3: Es clásico esto,
0: este, o sea, Alemania.
3: A nosotros no nos importa, pero es clásico.
0: Con el nuevo liderazgo de Jürgen Klopp, técnico de la selección germana, que impuso nuevas reglas en la selección de Alemania, como por ejemplo dice: a comer a tal hora, no estén boludeando con el celular y un montón de cuestiones.
1: Sí, que parecido mete a Zidane en Francia también hizo algo parecido.
0: Nada de desfiles, cuando bajan dice Zidane.
1: Zidane dijo, basta la ropa, viste, Koundé venía vestido como
3: es
1: si
3: que
1: fuera.
3: Era un desfile de ridículos la selección francesa cada vez.
1: Para mí tiene razón, ayer lo de Klopp, yo totalmente a favor.
3: Ajá. Menos del comedor de Klopp, que me parece que ahora ya se hacen más naturales esos comedores y con el billete que tiene Klopp podría recurrir.
2: ¿Qué es lo del comedor?
0: Los dientes.
2: La lotería.
0: Le, una, no sé.
2: No, pensé que era.
0: Che, no se habla de los cuerpos ajenos.
1: Lo de Xavi
0: escribe,
1: también,
0: Perdón, escribe Maverino.
1: ¿Qué dice?
0: Y me aclara, gracias Maverino. Claro, era yo dije Herbes y es Herbes y Marín. Expulsados ante Racing el verano de 2017. Le pifié por 2 años, lo cual para mí es muy poco.
3: Sí, vale, 2 años se puede.
2: Yo tengo el límite de gracia de dos años.
0: Tengo margen de 2. Un abrazo grande a Silvio Maverino, el número 1 de los número 1. Un abrazo grande, querido Silvio.
1: Decía que en Holanda, Países Bajos.
0: Países Bajos.
3: No, decirle Holanda, tranquilo, porque ellos mismos se dicen Holanda.
1: Bueno, pero Pasó lo mismo, digo, con la presentación de Xavi, que es Xavi. El técnico de... Casi lo presentó como que era la tercera opción. Digo, cosa que tendría que tener más cuidado, ¿no? No, iba a venir este, pero viniste vos. Hay que ser más delicado, ¿no? El técnico de una selección
2: mucha
1: tan importante.
2: No da.
1: Y además para un entrenador que todavía no ha hecho un gran trabajo, pero es un tipo con un nombre muy importante dentro del fútbol.
0: Ajá.
1: Tratarlo así.
3: Klopp es el primero de esta camada de los mejores entrenadores, creo, de cada país, que va y se hace cargo de su selección. Digo, Mourinho no se hace cargo de Portugal. Nosotros ahora tenemos un fantástico Scaloni, pero cuando empezó venía de ser un asistente de cuerpo técnico. No. Y los más importantes en ese momento podrían ser, no sé, Simeone, Gallardo, Simeone, Pochettino, que no selección. Ahora, bueno, lo de Francia con Zidane también le costó bastante a Zidane llegar a la selección.
1: Sí, pero ponele, Pellegrini nunca dirigió Chile.
3: Pellegrini no dirige a Chile, ni hablar de...
1: Guardiola no dirige España.
3: Guardiola
1: no coqueteó con Italia.
3: Ancelotti no dirige Italia.
1: Sí, dirige Brasil
3: y no Italia. Viste que está eso, que el mejor técnico de cada país no...
1: Pero ahí Ancelotti me da la sensación, por ahí no lo fueron a buscar, porque si dirige Brasil es porque hubiese dirigido Italia, ¿no?
3: Supongo, ahí me excede.
0: Bueno, hoy saben ustedes, le queremos mandar un fuerte abrazo a nuestros amigos, los colectivos.

0: Yo no lo tomé, no lo tomé como una corrección, lo tomé como un...
1: Para mí te quiso forrear, Maverino, te quiso forrear.
2: Sí, enojate, enojate, Dani.
0: ¿Ves cómo se ponen los auriculares, no?
2: Últimamente. Así lo hace el ancho también, para no despeinarse.
3: Pues me molesta.
0: Pero él...
3: estos en particular me molestan.
0: Le mando un beso grande. Aparte, Silvio, a vos te queremos al siempre, ancho. No como otras personas, que no siempre las queremos. Bueno, ¿qué estaba diciendo yo? Ah, del día del colectivero. Un beso grande a todos los colectiveros. Que si están escuchándoles, si quieren dejar un mensaje al 1136-31-131 o historias con colectiveros, la celebración en Argentina, la conmemoración del primer viaje compartido en Buenos Aires en colectivo. ¿En qué año creen ustedes que fue ese primer viaje? Arriesguen.
4: Colectivo, primer viaje...
2: En el 30.
4: No. 52.
0: Ajá, vos tienen margen de 2.
3: 46.
0: Ajá.
2: Para más 52. O menos.
0: Para, ¿vos qué dijiste?
2: 30.
0: ¿Vos?
4: 52.
3: ¿Vos? 46.
0: Florencia se ha ganado la licuadora porque es en el 28. Muy bien, Florencia.
4: 28.
0: 1928. Una iniciativa surgida de la crisis económica. 24 de septiembre se conmemora el día en Argentina, lógicamente, del colectivero. Una fecha significativa que rinde homenaje al inicio de un medio de transporte esencial en la vida cotidiana de los ciudadanos de nuestra queridísima República Argentina. Le mando un abrazo grande a Martín Reich, que siempre está presente.
1: Invento argentino, aparte del colectivo.
0: Dice, yo también los quiero.
4: Como el dulce leche.
0: No me gusta que papá y mamá se peleen.
1: Es verdad.
0: Lo dice Martín Reich, seguramente por esta persona
2: pasan
0: que tengo a mi izquierda.
2: Familias. ¿Quién es la mamá y quién es el papá?
0: Y ahí va.
4: Yo soy el macho, empieza él. Porque yo soy...
1: Pero te la estás para mí es una pareja... No, para mí es una pareja...
0: ¿Viste lo que dijo? ¿Viste qué pensamiento, machirulo?
1: No, para mí es una pareja...
0: es el conductor, es el papá.
1: ¿No pueden ser una pareja de homosexuales que adoptó?
0: Perdón, ¿por qué la mamá no puede ser la jefa?
2: Puede ser un matriarcado este, profe.
0: ¿Por qué la mamá no puede ser la jefa?
4: Sí, puede.
0: ¿Viste cómo cierran los ojos?
4: Yo me incliné por el
1: ejecutivo. Ah, no, si vos te inclinaste, entonces sí.
4: Ajá. Me incliné. Acá después son todos y son todos, machirulo.
0: Ajá, ¿por qué?
1: No, pero yo podría ser una pareja.
0: No, puede, perdón, no puede haber en una familia una mujer que mande.
4: Fue cambiando en el tiempo.
1: Sí. Ajá.
4: No, mandar en realidad manda la mujer.
0: Ajá.
4: El hombre cree que manda y no manda.
0: ¿Usted no manda?
4: Nadie manda, ningún hombre manda.
0: Ajá.
4: Creen que mandan o se hacen los boludos.
0: Ajá.
4: Y algunas hacen las boludas también para pasar la vida.
0: ¿En qué no manda usted? ¿En qué manda usted? ¿Y en qué no manda?
4: No, no sé.
0: Usted, por ejemplo, el pedido de pizza, nada.
4: No, pizza, yo no. Nada, qué sé yo.
0: ¿A dónde vamos a comer? ¿Quién manda? Chechu.
2: ¿Vacaciones?
4: Tomo decisiones. Vacaciones, generalmente yo este año me parece que estoy perdiendo.
0: ¿A dónde quiere ir ella?
4: No, a la costa, pero cambiamos el lugar, pero nada.
0: No van a
4: Cedo. Claro, no vamos a Gesell. Cedo.
0: Ajá.
4: Cedo.
0: Cede.
4: Sí.
0: Con C.
4: Con C.
0: Muy bien.
4: Sí, con S sería la sede de.
0: La Santa
4: lugar.
0: Sede. Claro. Muy bien.
4: ¿Y si la Santa Sede, quién se la, no?
0: No sea bruto.
4: Pero verdad, no. La Santa Sede alguien tiene que ejecutar ahí.
0: ¿Por qué encima? No, yo no puedo creer porque lo lleva todo para ese lado. ¿Por qué el día del colectivero es el 24? Ya algo acabo de decir.
1: Encima sí. Lo inventaron los taxistas.
0: ¿Qué
1: al
0: cosa?
1: Colectivo.
0: Ajá.
1: Hoy se odian, pero es justamente la historia es un grupo
4: que
1: de taxistas.
4: No podían llevar tanta gente.
1: Un grupo de taxistas que se unen y dicen, ¿por qué no hacemos un recorrido fijo? Y en un vehículo más grande.
4: Claro, ajá. No podían llevar tanta gente.
0: Y ahí no salió el bondi. Y después estuvo el pool. Después vino el billar, ¿no? Pero
4: ¿el pool
0: hacían pool ustedes?
2: ¿Cómo el
0: pool?
2: No.
4: Sí, pool sí.
0: ¿No hacías pool en el colegio?
2: ¿Un colegio?
4: No, el colectivo no, jugar al pool.
0: ¿No sabes lo que es el pool?
2: No.
4: ¿Jugar al pool?
0: No.
2: Jugar al pool
4: ¿el
2: sí.
4: ¿El pool de que de varios en un. No. Alquilar un auto?
0: No, hijo de puta. ¿No sé, vos pool tampoco en el colegio?
4: ¿Qué era el pool?
2: No.
0: Que un papá
2: pool.
0: Llevaba a muchos chicos.
4: Ah, no sé, se llamaba pool.
0: ¿No sabían eso?
4: ¿El colegio?
2: No. Pero eso es nuevo, Dani.
0: No, ¿cómo nuevo? Se lo hacía yo. No, yo me lo hacía. O sea, un papá. ¿Vos tampoco?
1: No. A mí me critican si digo
2: él
1: como iba al colegio.
2: Yo iba solo,
0: yo iba solo fumando. En la calle iba fumando, tocando culo.
4: Pero yo iba caminando y solo al colegio.
0: No,
4: pero
0: pará.
4: ¿Dónde ibas al colegio?
0: Pero pará, escuchame una cosa.
1: No, cuando... no. Sí pasaba cuando jugabas en algún club de barrio. A mí me pasaba que jugaban en algún club de barrio que sí. Un padre llevaba cuatro.
0: No, se van cambiando. Un papá busca a cinco chicos.
2: ¿Primaria o secundaria?
0: Primaria.
2: Ah, no.
0: Full.
2: Sí, no, igual yo vivía enfrente del colegio, así que no.
0: Pero, yo no sé lo que es el
2: había micro.
0: Yo no anduve en helicóptero, pero sé lo que es un helicóptero.
2: No, pero pará, había micro en mi colegio. O sea, había un micro del colegio que iba y buscaba a los
0: sí, está
2: chicos,
0: bien.
2: No, los
4: no
2: padres.
4: Sabía que había una vieja de un padre que llevaba todo.
0: No, se van rotando.
1: Se van rotando.
0: Vos vas los lunes, se va los martes, se va los miércoles.
1: Yo lo hacía en el fútbol de los fines de semana.
4: Para el fútbol,
2: dale, para mí es nuevo eso, Dani.
1: Cuando jugábamos de visitante.
0: El único que sabe de esta mesa. Tiene, tiene 20 años el pool, mínimo, ya, dice Hernán Claus.
4: Ya empiezan a llamar. Ah, a ver, empiezan a llamar el elenco.
2: A ver,
4: está el elenco. Claus, Villagra.

0: Beltramo, empiezo pero, a nombrar perdón, todos los tipos.
1: Tiene razón, en esta tiene razón.
0: ¿Dónde pero, vivía Panici,
1: la reputa madre.
0: Pero no la puedo creer. No,
2: porque Klaus. Klaus se subía un bondi.
1: Hoy terminamos con el guardapolvo.
2: Klaus se subía con el guardapolvo bondi. Le decía una escolar y le cortaba el ticket. Se fijaba si era Capicúa.
1: ¿Sabes que hoy terminamos las piñas, posta? Hoy terminamos las piñas.
2: Si es Capicúa.
1: Yo te voy a decir una cosa.
3: Sí.
1: Yo puedo aceptar que ustedes no tengan la más pálida idea de lo que es un pool. Ahora, lo que más me revienta es que si hay otra gente que sabemos lo que es un pool, ustedes no acepten que haya otra
3: ponemos
1: gente que
3: en
1: sepa.
3: Discusión o sea, lo que claro, pasaba cuando sí, vos porque, eras chico.
1: Que, por ejemplo, sí, amistad sí, entre el hombre y la mujer. Yo Hernán tengo Klaus, amigas mujeres. Uh-huh. Hay otras personas que llaman y dicen, existe la amistad entre la mujer. Yo me fui de vacaciones
2: paragua,
1: con la mujer.
2: Paraguas.
1: Yo no uso. Y entonces ustedes arrancan y dicen, no, eso madre no existe. No, son todas farsas. Ahora van a empezar
2: no,
1: a decir
2: un paraguas,
1: que
2: existe.
1: Todos estos tipos que dicen, che, yo hacía pool.
0: Gonzalo
1: dicen, no,
0: Mancebo.
1: Son
0: lo tiene pagos. Gonzalo Mancebo, ¿cómo sí, lo tiene calificado?
1: Un gran
0: ¿un tipo
1: productor,
0: de barrio?
1: Productor, sí.
0: ¿Qué carajo es el pool? Dijo, qué cheto, dijo.
1: Ahora va a ser pool que un papá te vas a buscar por el colegio.
3: No, para mí lo de pool existe, ahora existe.
1: Yo lo estoy inventando, no lo hacíamos nosotros.
2: Sí,
1: lo
2: yo soñé. Dije que yo lo hacía, pero okay, no para el cole.
0: Tony sí, Arri, que de lo suyo.
1: Sí.
3: Tony, perdón.
0: Tony, que de lo suyo también.
2: ¿Cuál es
0: también
2: el denominador común con Tony Arri y tuyo? ¿Que es de los tuyos?
0: ¿Qué pool dice?
3: Y que salen no sé, a la noche.
2: Es de los tuyos, de los tuyos.
3: Que salen a la
0: no,
3: noche.
0: No, le responde a él, lo llama a él.
3: Mamadera de Dani.
2: Es claro, mamadera de Radani.
1: ¿A vos cuando te conviene son mamadera mía o cuando te conviene son mamadera
0: pero
1: tuya?
0: Pero pool, la verdad, suena muy, muy, la verdad, muy delicado.
1: Perdón, ¿quién no hace pool? ¿No hizo pool? Pero yo no digo que lo tengan que haber hecho.
0: Ocho,
1: que conozcan lo que es, hijo.
3: O sea, lo conozco, pero
2: no, bajo ese nombre,
3: no de mi época, ¿entendés?
1: Ajá.
3: Ahí estaba, por lo menos en mi colegio, estaba el micro del colegio.
1: No. El concepto no, general de pool, viaje compartido, nació formalmente en 1942 en Estados Unidos como una estrategia gubernamental durante la Segunda Guerra Mundial para racionar el combustible.
2: Claro.
1: El término exacto es carpool, uh-huh, y se documentó por primera vez ese mismo año, es decir, en 1942.
3: Ah, o sea, ¿vos hiciste la primaria en Estados Unidos?
1: Claro, en 1942.
2: Tengo un dato esclarecedor de Hernán Klaus. Hernán Klaus no hizo nunca pool. Lo que hacen pool son sus hijos. Yo siempre iba en bondi, me dice Hernán Klaus.
1: Está bien, pero una cosa es que lo hayan hecho y otra cosa es que no sepan qué es.
2: Ah, sí, yo te ajá, dije, lo primero fui que te dije, lo hacías pero para el club, ¿no? Para
1: ¿ustedes consumieron
2: colo,
1: cocaína alguna vez?
0: No.
1: Sí.
2: ¿O sabes no?
1: No. ¿Saben lo que es?
3: No.
1: ¿Saben lo que es?
0: Sí, obvio.
1: Muy bien, exacto. Sí, algo claro, de esto estamos hablando. No quiere decir que se hayan subido
0: pero
1: pues un pool.
0: Yo nunca escuché
1: no,
0: el pool de los colegios,
3: yo
0: en serio.
3: Yo sé, hoy sí sé que existe.
1: Ajá.
3: Pero
1: la
3: antes,
1: cocaína,
3: la verdad que no sabía. Sí.
2: Yo
3: sí
2: consumía cocaína en el pool.
1: Sí. Sí, ya que no tengo duda. Este sí iba a los 8 años, ya iba bueno, a tomar whisky.
3: Acá hay un chofer de la línea 29 que agradece los saludos.
1: Le mandamos un beso grande a dice
3: Mariano.
1: El nombre. Mariano, te
2: había
1: mandamos un abrazo grande.
2: Feliz día, Mariano.
3: Feliz día,
1: Mariano,
3: capo.
1: ¿Hacías pool? Mariano, contame si hacías
3: contanos,
1: pool.
3: Acá nivel, hay otro que dice sí, que es de cheto hacer pool.
1: Bueno, también eso es otra discusión.
3: Sí.
1: Pero acá
3: sí,
1: lo que tenemos es si existía o no existía. No hay problema. A nivel comunitario y escolar, el pool cobró mayor relevancia en la década del 70. Debido a la crisis mundiales del petróleo. ¿Ves cómo?
3: Va cerrando la historia. ¿De quién te lo pasó, Ochoa?
1: Dice en el 70.
3: ¿No?
1: ¿Cómo?
3: Te inventó ahí Ochoa una historieta ajá, para que encaje perfecto.
1: En las últimas décadas, la práctica informal en la que las madres y los padres se turnan en sus autos particulares para llevar a los chicos al colegio pasó de ser una costumbre vecinal y consolidarse globalmente bajo el término específico de pool escolar debido a las necesidades de organizaciones familiares, el tráfico urbano y las razones económicas.
3: Acá hay un oyente que dice que sí. Dice, ahora es más común porque las madres y los padres trabajan.
1: Claro.
3: Pero existe hace años, mínimo 30. Amigos míos de la primaria iban así al colegio, claro, dice un oyente, claro, que bueno, se llama Facundo Ochoa.
1: Está bien.
0: Está bien, pero me suena. Yo no, la verdad, nunca sí, vi. No, para mí es de una zona especial. No
1: de
0: sé,
1: una zona especial, ok.
0: Sí, el conurbano tenía.
1: El conurbano
0: pool,
1: no, pero pool. Necesito un mensaje de
0: sí,
1: alguien del conurbano
0: que vaya a
1: pool o que hace su pool.
2: No, lo que sí. No,
1: ¿cómo
2: no,
1: lo inventan?
0: No, lo invento. Yo llamo a un amigo de Morón y cualquier
1: cosa sale. 11-36-31-1031. Necesito a alguien del conurbano que haya hecho pool.
2: Los del conurbano, para mí, son más de ir al colegio muy cercano a su domicilio y en Capital a veces te mudas así que yo y viajas un poco más.
1: Pero si llama Jorge.
0: Es que va a llamar.
1: De La Matanza. Se sí. dice, sí. yo hice pool.
2: Gracias,
1: mi Matanza. No, no sirve.
0: Si llama un tipo no. de La Matanza sí. y dice que hizo pool, lo voy a buscar yo a La Matanza sí. y quiero ver quién es.
1: Ajá, ok.
0: No hay, no Listo. Hay un tipo en La Matanza
1: no
0: que
1: hay un tipo en La Matanza.
0: El único pool que se iba en La Matanza okay. era esos pool que eran. Sí.
2: Un millar de
0: balas. Entraba con dos pistolas.
1: 11-36-31-1031. A ver, dame un oyente. Quiero escuchar a la gente. A ver, hola.
4: Marcelo de Lomas, buenas tardes, muchachos.
1: Marcelo de Lomas.
4: Estoy con Dani. Eso del pool es más viejo que la humedad.
1: Ahí está. ¿Viste?
4: Nosotros
1: Listo.
4: No es como ahora. Mira. Hace sí. 38 años laburando.
1: 1-0.
4: No es como ahora que tenés colectivo toda la noche. No había colectivo y juntábamos entre 3 o 4 y viajábamos en taxi.
1: Ahí está.
4: Pool. Eso era pool. Ahora se acostumbró a hacerlo también.
0: Viajar en taxi entre 3 o 4 no era la discusión, perdón. No,
2: es otra cosa.
3: Tachá,
2: porque eso es otra cosa.
1: Pero él está diciendo que
0: eso nos pasaba a todos. Yo también.
1: Pero acá estamos diciendo si existe.
0: Yo no tenía colectivo a la noche y tomábamos. Eso es otra cosa. Vos hablaste de los que van al colegio. Que había un papá que pasaba a buscar a todos para ir al colegio. Acá cambiamos, yo no entiendo. O los oyentes están pelotudos que entiendan. O están todos enganchados.
1: Balubi.
0: No, eso no, ese no vale.
3: En mi Ajá. época quizás no era tanto, porque sí. la mayoría vivía muy cerca del colegio. Ajá. No necesitabas ir en auto al colegio.
1: Bueno, ahora no somos todos privilegiados de poder ir a un colegio cerca. Hay uno que uh-huh. nos quedaba lejos,
2: sí.
1: el colegio.
0: Generalmente se busca el colegio cerca. Después puede ser o te mudaste, o lo
3: claro,
0: que fuera.
3: Yo iba, bueno, justo lo tenía enfrente,
2: bueno,
3: ¿no?
2: Usted se ríen de que yo iba de chico, pues yo caminaba 2 cuadras nada más. Yo tenía compañeros que hacían una estación de subte, hacían... 5 o 6 paradas de colectivo sí, y a esa edad solo.
0: No confundamos,
3: ¿escuela pública?
2: Sí.
0: No confundamos el tema del pool con el taxi a la noche. Eso es otra
3: no,
0: cosa.
3: No, no, eso es otra cosa.
1: Dice Martín Reich, hago hoy en día con mis hijas más chicas de 6 años y 3 amigas, uh-huh. 2 veces por semana para ir o volver de hockey.
2: Claro, dice. Sí, en el club
0: es... Allá hockey empezamos, no es habitual. El colegio.
3: No es yo pool, creo igual entonces. Que hay muchos oyentes que escriben que sí, pero que dicen que de grande aprendieron que se llamaba pool. En esa época no le decían así. Vos le decías Ajá. pool igual en esa época.
1: Pool de bien chiquito.
0: No, pará, de fútbol yo Ajá. lo hacía con mi hijo también. Iba a buscar Ajá. un día, iba uno, lo llevaba los sábados esos largos de baby fútbol. Eso sí, pasó siempre.
3: ¿Pero le decías pool?
0: No, pool. Ahí le decía pool a esos muchachos, pero no entraba después.
1: Porque claro, no tenían la cultura que teníamos nosotros, que claro. sabíamos que en 1942 claro. se había...
0: pool el pool.
1: Se había formado de esa manera por el tema de la Segunda Guerra Mundial. Dame más oyentes. A ver, hola.
3: A ver, ¿qué dice?
5: Hola, muchachos, ¿cómo están?
1: Hola, amigo.
5: Buenas tardes.
1: Buenas tardes.
5: Soy Néstor de Lanús.
1: Hola, Néstor de Lanús.
5: Y mis hijos Provincia. En la década del 90 hacían pool escolar con pool un escolar. Remis.
1: Listo.
3: Con un
5: Era
3: remis.
5: Más barato que mandarlos en micro.
1: Otra cosa, es otra cosa.
5: Chicos del barrio al mismo colegio. Iban a Capital y entonces hacían con el remis el pool escolar.
0: Eso sí, es otra cosa
5: Así
0: estamos
5: que,
0: hablando.
1: Silencio.
5: Más con Urbano que Lanús.
1: Muy bien.
0: No, pero es otra cosa. Perdón, a ver si se entiende o no se entiende.
1: Cuéntenos.
0: Vos hablaste de un papá que Ajá. hace el recorrido, no de alquilar. Obvio que la gente dice, che, mirá, nos queda lejos, vayan en
3: y
0: auto.
3: Y además, para mí, en esa época no le decían pool.
0: Y este otro
3: a ver, Dani.
0: Sí.
3: Dani,
1: él acaba de decir que le decían pool.
0: El de Lanús,
2: el caballito le decían.
3: Acá Johnny de Ituzaingó.
1: ¿Qué dice Johnny?
0: Qué raro que los que salen al aire dicen una cosa.
1: Para que no sabemos lo que dice todavía Johnny Ituzaingó.
3: Dice, ¿qué pool ni qué pool es eso? ¿A qué high school ibas, Dani? Aguante el profe siempre.
1: No, yo iba en Flores, al Sarmiento de Flores.
0: Pero ¿por qué los que salen al aire? Sí. Dice una cosa, no están preparados los mensajes que van al aire.
1: Vamos
0: dice,
1: a ver.
0: Sospecho de que alguien que juega en contra mío, ¿no?
2: Él hacía el pool, con él viajaba el.
1: Vamos a ver.
2: Escúchame, Dani sí. hacía pool y con él viajaba el mariscal de campo del
1: claro.
2: high school.
1: Claro.
2: Viajaba la capitana de las cheerleaders.
1: Ajá.
2: Iban todos juntos.
1: Dame otro oyente, a ver.
0: Otro más.
1: Hola.
0: Tengo el teléfono
1: Hola.
0: Ahí.
6: Juan de Bursaco.
1: A ver,
6: Dani, estoy con vos.
1: Juan de Bursaco.
6: Yo 40. Iba en primaria en los 90. Y. Escucha. Una vecina nos llevaba a sus hijos, a mí, y pasamos a buscar a otro, íbamos y veníamos
3: ¿Y
6: todos los días.
3: Pool?
6: Y era un pool.
1: Era un pool, ahí está, perfecto.
0: Eso. Más claro imposible.
1: Juan de Bursaco.
0: Juan de Bursaco. Bursaco no existe, ni el pool existe.
2: Iba cantando. Anotalo, Juan iba, Juan te lo acaba de decir.
0: Pero Dios mío.
2: Pero iba cantando, vamos en el pool. Vamos en el pool.
0: pero
1: tenés que ir a Bursaco a verlo a Juan.
0: En Bursaco en los 90, sí, ¿no? Como tengo amigo Claypool. Sí. Va con flechas, Iván, que otra que con el pool. Dale.
1: No, no te faltes el respeto.
2: Eres un hermoso lugar, Bursaco, al lado de Claypool.
1: No faltes el respeto. No faltes el respeto. Bursaco, Juan.
0: Vos no conocés Bursaco.
1: Yo te decía una cosa, la provincia la conozco toda. Hice todo. ¿Sabes? Sé todas las canchas de la
2: ascenso. Yo conozco la de San Martín de Bursaco y la de Claypool, que está al lado.
1: Además, tengo más canchas de ascenso que vos.
0: No, imposible.
1: ¿Qué imposible?
0: Al Negro Valdés viviendo en Claypole, yo le digo pool, llamalo. No.
2: Pero el Negro Valdés es hincha de Claypole también.
0: Negro Valdés de Claypole, hincha
2: pero
0: de Claypole.
2: Hincha de Claypole. Sí,
0: hincha de Claypole. Hincha de Claypole. Íbamos a Claypole nosotros en la época de Radio Mitre.
2: Iba de visitante cuando le tocaba a Martín y a Juan.
1: 4-0.
3: Pero pará, no nos puso ni un punto.
0: 4-0. Perdón, ¿y de Tuzengo no corre? El
1: que salió? ¿Uno que lee de Tuzengo? Bueno, uno.
0: ¿Y dos que están saliendo?
3: Y había un par más que leí, pero bueno, ya.
1: A ver, dame dos.
0: Sí, ¿por qué no los lees?
1: Balubi. Sí, pero no. Dame oyentes. Hola. Hola.
7: Profe, yo soy Ramos Mejía.
1: Ramos.
7: A ver. Nada, yo al colegio Liniers. Y con la gente que vive ahí cerca de mi casa, o sea, con otros alumnos, nos llevaba a los padres una vuelta, pues llevaba los míos otra y así. No le decíamos pool. Pasa tal.
2: Ahí está,
7: no
2: le decíamos pool.
0: Pero sí, este es intermedio.
2: Si no, que existió.
1: O sea, a este le crees porque
3: piensa como nosotros, claro. Dani.
0: No, excelente. Es un caso excepcional.
1: Ajá, ese es un caso excepcional.
0: Porque es raro, lo entiendo, que alguien de Ramos vaya a un colegio en Liniers.
1: Ajá. ¿Ya sospechás?
0: No sospecho. Ajá. Es
2: ¿Por qué?
0: Es un porcentaje menor.
2: Ajá. Ah, eso sí.
0: Eso es lo que digo.
2: Pero se mudó.
0: Todo yo lo de Ramos eran de Ramos.
3: Está bien, pero dice como nosotros, que no se le decía pool en la época.
1: Lo hacía, pero no le decía pool.
2: Igual, perdóname, Ramos no va con el porte de guapo del conurbano porque los chetos eran de Ramos.
0: Los chetos son de Ramos, es verdad, pero tampoco son de Recoleta.
2: No, pero Ramos y Padua, chetos.
1: Muy bien, excelente.
2: ¿No?
0: ¿Era así? Medio así, sí.
1: Medio así.
3: ¿Vos, profe, eras de Ramos?
0: Claro.
1: Ajá.
0: Era de los chotos.
3: ¿Eras cheto?
0: No.
1: Dame otro, gente. A ver, hola.
2: Es edificio.
1: Hola.
8: Hola, chicos.
1: Hola, amigo.
8: Hola, profe, Dani.
1: ¿Cómo andas?
8: No existe eso de pool.
1: No existe el pool.
8: Habla el chipi de Lomas. No, acá en Lomas de Zamora no, nunca existió.
3: Grande chipi.
8: Ahora puede ser, pero antes no.
1: Ahora sí dice que antes no. ¿Este es válido o no?
0: Válido nuestro.
3: Sí,
1: no, pero digo, porque los otros no existen y este sí.
0: No, este
1: sí.
0: El otro, este para sí. Mí era intermedio el anterior.
1: No, el anterior no se lo di a nadie.
0: ¿Y este cómo no va a ser nuestro?
1: No, yo digo que es usted, pero usted cuando alguien dice que sí, dice que no existe, que es mentira.
0: No hice ningún comentario yo.
1: Claro, es justamente.
0: Va directo.
3: No el audio habla diciendo. Solo.
0: El audio pero, habla por mí.
1: Está bien, pero no entiende lo que le estoy diciendo.
0: Sí,
1: o entiendo. Si está haciendo el boludo.
0: Porque algunos meten.
1: Porque cuando alguien dice que es de Ramos Mejía y hacía pool, usted pero dice que esto es una farsa de la producción.
0: No,
1: y ahora uno que llama Ramos, y dice que no hacía pool, no, usted le dice
0: Ramos,
1: nada.
0: El de Ramos estuvo bien. Ajá. Y los otros, el de Bursaco.
1: Es mentira.
3: Fake.
0: Mentira, pero. Mentira.
3: Era Tommy.
1: Ok.
0: Bursaco.
1: Oyente, dame
2: no
1: otro.
2: Son puleros.
1: Dame otro. A ver, hola.
9: Muchacho, por favor, sí. Qué pool ni qué pool.
1: No.
9: Yo de chiquito vivía en Claypool. No había asfalto, va a haber pool.
1: Estamos 4-3.
0: El de Bursaco es un hijo de su madre.
1: Está bien,
0: quisiera ver esos teléfonos.
1: ¿Este es válido también?
3: Sí.
0: ¿Y a usted qué le parece?
1: A mí todos me parecen válidos.
0: Es un lugar que no tiene asfalto, como ver pool.
1: Yo soy un buen ganador y un buen perdedor. Cuando gano, usted, cuando pierdo.
0: Hay que ir a acomodar y hacerle dando vuelta a la historia y empieza.
1: 4-3. Bien, se están acercando.
0: 4-3 y los de la computadora.
1: Lo conté.
0: No, hay más.
3: Saludamos también al chofer de la línea 118, que nos escucha todos los días. Dice que él hacía pool con los compañeros del club de su hijo.
1: Bien.
3: Es de San Justo.
1: 5-3.
3: Vecino del profe, dice.
1: 5-3.
2: Lo más habitual creo que es.
1: Perdón, ¿ese es válido también o no? El de ¿cómo se llama el amigo? ¿Tiene nombre?
0: No, pero pool para el fútbol, no el colegio.
1: No vale.
0: Y si no, yo dije que el fútbol lo hacía, ¿no?
1: No vale el colegio. El fútbol.
3: Para mí, si es presente, no vale. Ajá. No sé qué te parece a vos, Dani.
1: No vale en el presente. Tiene que ser en tu época.
3: Las
0: reglas. Pero Flor, a partir de qué época existió, vale. Siempre existió en el tema de los chicos al fútbol o otra actividad, que un papá se encargue, eso sí. Lo que me llama la atención es el colegio.
3: Igual.
1: Hay internas entre ellos.
3: Para mí el tema no es al club o al colegio. Si se le decía pool o no.
2: Esa es la discusión. La discusión es.
0: Nunca, salvo este que iba a
2: la discusión es si hace. Nunca. Si hace 35 o 40 años, eso se le decía pool. Existía.
1: Nacional 17.
0: ¿Y el Nacional 17 iban en pool?
1: Yo creo que ya dije que fue la primaria.
0: Ah, ¿la primera dónde iba?
1: El Sarmiento en Flores.
3: ¿Ibas
1: en Flores?
3: Con Ronen.
0: El Sarmiento público.
2: No, ¿ibas con Ronen?
0: ¡Llame a Ronen! ¡Llame a Ronen! ¡Llame a Ronen! Yo te digo, si Ronen iba en un pool.
1: No, íbamos en el colectivo en el 172.
2: Ah, linda.
1: Íbamos en colectivo.
0: Ahora cambió.
2: No. Viene muy seguido.
0: Yo te dije. ¿Ronen iba en el pool también?
1: No. Yo te dije una cosa.
0: Ronen de pueblo.
3: Ronen de barrio.
1: Si yo puedo hablar, estaría bueno. En algún momento. Nosotros casi que no hacíamos el pool, hacíamos una. Nosotros íbamos en el 172.
0: Ah, vos no eras del pool, había otros.
1: No, existía el pool. O sea, hacía una vez, no sé, a veces cuando teníamos alguna actividad, el pool no lo hacíamos, pero existía, y si lo hacíamos, lo hacíamos
0: no
1: una vez.
0: No le gustaba el pool, no.
1: Nosotros íbamos en colectivo en el 172, bueno, que te dejaba en Nazca y Rivadavia, y caminabas de Nazca y Rivadavia hasta Bacacay.
0: Nazca y Rivadavia estaba ahí el, ¿cómo se llamaba el bar? El de la esquina, Turbillón, ese era suyo, ¿no? El de aquí arriba, ya estaba Turbillón, mano derecha. Bien, se va como te reí, ¿lo tenés?
1: No estaba ahí.
0: Sí, Turbillón, y enfrente estaba Alpina Skate. ¿Cómo que no? Naki Rivadavia.
2: Alpina Skate era donde se iba a hacer patinaje.
0: Sí, Naki Rivadavia. San Pedrito y Rivadavia, en el cruce, estaba Turbillón del lado de San Pedrito.
3: ¿Y qué era Turbillón?
0: Una confitería se llamaba Turbillón, y de ahí viene el Turbillón. Qué aburrido. Y enfrente estaba Alpina Skate sobre Rivadavia.
2: Alpina Skate, qué recuerdo.
1: Sí, pero.
0: Y de acá, y de este lado, Tarot. Sí, yo iba a Flores.
1: No, yo estoy equivocado, es Avellaneda. Bueno, Avellaneda y Nazca. Avellaneda y Nazca. Avellaneda y Nazca. Avellaneda y Nazca. Y la confitería que quedaba, estaba la Nona Vicenta, ahí en la esquina, donde nosotros comíamos la pizza.
0: Era raro confundir de tantos años Rivadavia, Avellaneda. Raro, el colegio no te puede equivocar nunca.
1: No, yo me equivoco mucho en las calles.
2: Sí, no, así como tiene el superpoder para las letras de las canciones, la calle es su kriptonita, las calles.
1: Era Nazca y Nazca y Avellaneda.
0: ¿Estaban los negocios ahí? Sí.
2: ¿Iban a comer ahí al Tenor Libre de Pueyrredón, en la Plaza Flores?
1: No me acuerdo, ¿no?
2: ¿Viste ahí que está en la estación?
0: Nunca olvidé esa noche en ese hotel de
1: Flores. Ahí estaba, íbamos a Sacoa, ahí que quedaba en Sacoa, Sacoa quedaba sobre Rivadavia, sí. Sacoa sí que. No, sí, sobre Rivadavia. Nazca y Rivadavia.
2: A los chicos le contamos que nosotros no teníamos videojuegos en casa. No, había que ir a un lugar en donde había arcades.
1: Al Sacoa.
3: Bueno, pero el Sacoa sigue estando tipo en la costa.
2: Sigue viendo todavía.
3: No sé. Sí. No sé si se llama al Sacoa, pero hay, sí.
1: Al Terminator. También. Al flipper del Terminator. 11-36-31-1031. 11-36-31-1031. A ver, dame más. Hola.
10: ¿Qué tal, muchachos? Daniel de Montegrande.
1: Hola, Daniel.
10: ¿Qué es eso de pool? Nunca existió ni va a existir. Déjense de joder.
1: Bien, un punto para ustedes.
3: Te soltó la mano en la producción, Dani.
1: 5-4. Nunca la tuve, pero.
3: Tremendo.
1: Siempre fue.
0: Se dio vuelta 5-4, ya estamos.
1: 5-4.
3: Y eso que no contó, ¿sabes qué? Todos los que no contó, ¿no?
0: Y el de Bursaco.
1: Ochoa, venga un segundo. Venga para.
3: ¿Cómo te soltó la mano en la producción?
0: Ochoa, eso es lo que me preocupa a mí.
1: Siempre fue transparente esto. Cuando ganan. Es porque son muy malos perdedores.
11: Cuando ganan ustedes, sí, dicen que está arreglado. Cuando perdemos, igual, cuando pierden, que también.
2: Perdemos, no, en primera
3: perdemos,
2: persona no.
3: Dijo.
2: Perdiste,
3: ahí
2: perdemos.
3: Ahí la tenés,
2: no, mamadera. No, mamadera. Vos tenés que ser imparcial.
3: Ah, bueno, ahí lo tenés.
2: No, tenés que
11: la mayoría
2: imparcial
11: de las veces que.
0: Mirá que todo vuelve en la vida, todo
11: todas
0: vuelve.
11: Las veces que ganó reclamoso.
1: Si está alargando los mensajes donde ustedes ganan. Yo no lo puedo ver.
0: ¿Te parece? ¿No te llama la atención?
1: Pero
0: una cuestión
1: es cuatro.
0: Pero vamos, y arrancó 4-0.
1: Están a uno.
0: ¿De qué lugar arrancó 4-0? De cuatro tipos comprados. No. Uno de Bursaco.
1: Así no se puede.
0: Uno de Bursaco.
1: No, pero no.
0: Así no se puede. El otro de Lomas.
1: Así no se puede.
11: Ojo con lo de Bursaco porque hay bastantes oyentes que te están.
1: Sí, mirando, sí, sí.
0: Pero o sea, lo de yo conozco. ¿Qué tiene que ver Bursaco? Daniel Bucano,
11: Bursaco.
0: Bursaco es heavy.
1: ¿Por lo que dijo Bursaco?
0: Sí, sí, sí. Claro.
1: Arroba profe Pellegrini.
0: Sí.
1: Un desubicado.
0: Bursaco es heavy. ¿Qué? Ahora es cheto, Bursaco.
11: No, pero hay oyentes que están diciendo que es muy cheto Bursaco.
1: Sí, aquí una parte.
11: Hay una parte que
1: tiene una parte.
11: El colegio Rugger, todo.
1: Sí,
0: ahí
1: sí, sí.
0: Va en el pool.
1: Perdón, Bursaco tiene una parte que es hermosa. Sí,
2: Bursaco es la parte donde están los clubes de rugby de ese ramal de
0: Zona Sur. Y esos son los que iban al pool de Bursaco. Los demás no.
2: Claypole tiene mejores parrillas para mí.
1: Sí.
11: Pero estoy bien con los oyentes.
1: Facundo, excelente. Todo. Seguí con tu transparencia, no importa lo que digan los demás.
11: Con filtro encima.
1: Con filtro porque lo están sacudiendo a este.
0: No, pásamelo de Bursaco.
1: Después te enojás. Después empezás
0: a. Pásamelo de Bursaco.
1: Después te empiezas a decir viejo viagrero y todas esas cosas.
0: No, eso no tiene que ver con que diga que viagrero.
12: Floja, floja.
1: Dame.
3: Taichichero.
0: Taichichero, que digan, claro.
1: Viejo taichichero. Dame, a ver, dame otro oyente. A ver, hola. Hola.
13: Buen día, gente.
1: Buen día.
13: Sí, era Paul.
1: Era Paul.
13: Era pool porque el auto que te llevaban iba al taco. Y el padre que te llevaba tenía la bola llena.
1: Excelente. Muy bueno.
3: Fino.
0: Este nada.
3: Pero no te lo puedes.
1: ¿Por qué?
2: Es un ladrón.
3: Es un ladrón. Te vi justo, Dani. Borra eso.
1: Pero fue un chiste.
0: ¿Sabes lo que después ahí? No.
1: Perdón, ¿por qué dijo que era pool?
0: Se está riendo el tipo. Qué pool.
3: Acá hay un oyente que pide los audios de Bursaco. Perdón. ¿Quieren escuchar los audios bueno, que están mandando? Sí, no, los de
1: escúchame, claro, que escúcheme, ¿quieren que lo saque este entonces?
0: Para mí es intermedio.
1: Okay, lo saco. ¿Quieren que se lo ponga usted?
0: No,
1: se lo ponga
0: no,
1: usted.
0: No,
1: te lo pongo. 5-5.
0: No lo quiero.
1: Te lo regalo,
0: no
1: Pipi.
0: Lo quiero, regalo, no quiero.
2: Uno chanja.
0: Lo quiero ganar en la cancha.
1: Dame otro.
3: Bien, en la cancha están
1: no,
3: los pingos.
1: No sé si siempre querés ganar en la cancha. Dame otro. A ver, hola.
12: Así empezó todo. Estoy escuchando.
1: Sí.
12: Le tengo que dar la razón a uno y al otro. Yo hice pool, soy de San Martín.
1: Bueno,
12: acá se pero no sabía que era pool.
2: Claro, ese es el tema.
12: Pero hacía. Sí, pero lo hacía.
3: Es la clave.
12: Así que le doy la razón a uno y al otro. Habla el pájaro.
3: Es que es así. Te creemos, pájaro.
2: Muchachos, para que se entienda.
1: Abuela.
2: La discusión no es si existía. Siempre existió un padre que lleva un par de pibes a algún lugar y le trae otro.
0: Que se llamara pool.
2: Que se llamase. Claro. Eso, esa acción que se llamase pool hace 35, 40 años.
3: Nos llamó la atención que Dani le dijera pool.
1: No, perdón. Yo tenía. Les vuelvo a leer la explicación de por qué pool.
0: Pero eso, ¿quién lo dice?
1: No, sí, sí. La historia, querido. Nah. El concepto general de pool, viaje compartido, nació formalmente en 1942 como estrategia gubernamental durante la Segunda Guerra Mundial para racionar el combustible y el caucho. En término exacto era carpool, que se documentó por primera vez en ese año, es decir, en 1942, por eso se le dice pool.
2: Pero puede ser que no se diga acá porque como nosotros no estábamos en guerra, ni no teníamos problema ni de combustible ni de caucho, acá, a lo mejor acá no se decía.
1: Acá no se decía fútbol tampoco, ¿no?
0: Fútbol.
1: Pelota, ¿no?
0: Fóbal lo decían los viejos.
2: Decían hand.
0: Vamos a jugar fóbal.
2: Centro hash.
1: Dame más oyentes, a ver, hola.
3: A ver cómo acomoda todo.
14: ¿Qué tal, gente?
1: Hola, amigo.
14: Primero, de Bursaco hay uno solo, el Sama de Bursaco, el azul.
1: A ver.
14: Lejos el más grande.
1: Ahí tenés.
14: Después de los clásicos vienen Clay, Polebrón de Arobé.
2: Pero este no quiso hablarle.
0: Este futbolero.
14: Y profe, venite para Bursaco, que le vas a pasar lindo.
0: Ahí está. Y al final.
1: Silencio, a ver.
0: Pero no dijo. No
2: ningún oyente va a
1: cantar. Es lo de que decían.
0: Ah, pero está bien.
2: Bursaco. Ningún oyente le va a cantar al profe el himno de Bursaco.
1: ¿El himno?
2: Sí, es la canción más importante del ascenso.
0: Ajá. Yo soy de Claypole. En esta tomo partido por Claypole. Porque veo que el de Bursaco se volvió cheto ahora. Ahora soy de Claypole. Quiero que salga mi gente de Claypole a bancarme.
2: Mi gente,
0: amigo el Negro Valdés.
2: Susana Jiménez, mi gente.
1: Acá la discusión es si sabían que se le decía pool.
3: Claro.
1: Si hacíamos pool, si siempre éramos conscientes de que a ese sistema
2: era el nombre.
1: Se le decía pool. Yo siempre supe que se le decía pool a eso, un pool de padres, que un papá se hacía cargo y pasaba a buscar a los chicos al colegio, después pasaba otro y así sucesivamente. 11-36-31-103-1, 11-36-31-103-1, dame otro oyente, a ver, hola.
15: Los que ahora dicen que hacían pool y todo eso son los mismos que ahora al café con leche le dicen fly right way y esas giladas. Qué pool, te paso a buscar, vamos a la escuela, nada más.
1: Ay, pero no dice si eso lo no o no.
3: Y
1: no,
3: pero cuenta como para nosotros.
1: No, entonces lo anterior cuenta para mí, porque no sabemos si eso no es. No, está bien, quería dejar su mensaje. Dame otro oyente, a ver, hola.
16: Hola muchachos, soy Walter el taxista.
1: Hola Walter.
16: Y Retamoso tiene razón. Uh-huh. Se llama pool. Y existió siempre. Yo tengo 57 años.
3: Pero pará, déjame dudar. Porque él dice, se llama pool. Sí, todos decimos que se llama pool. Existe desde siempre. Sí, todos decimos que existe desde siempre. Lo que decimos es que no, en ese momento no le decíamos pool.
1: Ok. 6-5.
3: Para mí no va esa, ¿eh?
1: Dame otro oyente, a ver. 11-36-31-103-1. 11-36-31-103-1, empezó el partido entre Países Bajos y Alemania. Están 0-0, van 5 minutos. Se ha recién empezado el partido. Esta es la Nation League.
2: La Nation League, primera fecha.
1: Primera fecha, está llena la cancha, ¿eh?
2: Este es el certamen que nos complica a nosotros los amistosos con los europeos.
1: No podemos, por eso jugamos con Benín.
2: Sí.
1: No, en realidad no por eso, porque no creo que si esto no estuviese jugando, jugaríamos con Alemania.
2: Hay gol de Serbia.
1: Che, ahora vamos a hablar del debut de Gallardo.
2: Sí.
1: Perdió 3-0 Ecuador con Corea del Sur.
2: Uruguay también perdió con Japón.
1: Perdió Forlán. También perdió Uruguay. Bueno, ¿y hay gol de quién me dijiste?
2: De Serbia, por si te interesa.
1: No, no me interesa.
2: Por ahí te interesa.
1: Me interesa.
3: No, Serbia.
2: Por ahí Serbia. Excelente. Para el programa.
1: Bien los dos al mismo tiempo. Bien. Dame más oyentes. A ver, hola.
17: Hola, buen día, Mesa.
1: Buenas tardes. ¿Cómo anda,
2: amigo? Cuando saludo en los muebles.
17: Yo soy del barrio de Jawel.
1: Sí.
17: Y en los 92, 93, ya existía lo del pool escolar.
1: Bien. Muy bien. Listo.
17: Yo nunca lo hice. Yo tomé el colectivo, me salía 10 centavos el escolar.
1: Sí,
17: pero eso existió siempre.
1: Pool.
17: Que no, no sepan si sean medio ignorantes es otra cosa.
1: Epa. Y tienen razón. Y sí. Si ustedes no agarraban los libros, chicos, agarran los libros.
3: No estamos discutiendo que no existía.
0: Que en el
1: ¿por qué dudas?
0: Porque conozco todo. Duda.
1: Vos conocés todo.
2: ¿Alguna vez sabes? ¿Dudaste de uno que te dio el que le dio a favor?
0: Si en el Jawel en los 90 había pool, yo ya.
1: Perdón.
3: Cerrá todo.
0: Yo quiero cerrar todo, pero no puedo. Yo creo que no tenés idea dónde es el Jawel.
1: Perdón. Escribe mi amigo Jorge Pérez, que es de San Martín, acá se hincha de Chacarita. Buenas tardes. Sí, existía y existe. De hecho, lo seguimos haciendo el pool.
3: Bueno. Ajá. No, que existe. Bueno,
1: ahí hablando con pool.
0: Está, en la confusión
1: es sacan. No te lo doy.
0: En el río revuelto.
1: No lo pongo.
0: En el río revuelto sacan
1: igual,
0: ventaja.
1: También me gustaría saber cómo estás leyendo vos. Bueno, yo creo que ya estamos.
0: Esto, no, tiene que ser la gente de Claypool.
3: Acá dice, esa palabra la inventó Retamoso.
1: Pero acabo de leerla.
3: Cuando pasaba a buscar a las presencias.
1: No, ¿qué está diciendo?
2: Por favor.
1: No. Florencia, ¿te das cuenta?
3: Que tenía que leerlo previamente.
1: Yo creo que esto no es goleada, pero es una victoria.
3: Para mí, hay más gente que te banca de lo que imaginé, sinceramente, pero hay una leve confusión entre lo que nosotros decimos.
1: Ok, no bueno, existía. Ganaron ustedes. ¿Cuántos puntos querés que les ponga?
0: No, para
1: ganar. Ganaron. Te agrego, ¿cuántos puntos querés? Les agrego a ustedes.
3: La vez mí, dos puntitos no tenés.
1: Dos puntitos, te agrego dos. Cinco. Dos.
0: No queremos ganar, ya está viciado.
1: Esto está viciado. Florencia me pidió
0: dos. Porque para mí hay una confusión en el mensaje.
1: Sí, sí. Claro.
0: Y el tema del pool y demás. Yo creo que la discusión de fondo ampliamente la ganamos nosotros.
1: Ok, ganan ustedes.
0: Pero no quiero voto, no quiero
3: no
0: regalos.
3: No queremos el reconocimiento.
0: No quiero enojarme con la gente de Bursaco.
1: No,
0: pero
1: no te llamó nadie de Claypool,
0: Sospecho que lo de Jawel está. Jawel es una cosa. Sí. No, imposible.
2: Abajo de 6, ahí al lado de la
0: línea.
3: Acá hay un oyente de Ballester que dice que las remiserías en los 90 usaban el término pool escolar. Mira, la remisería.
1: Muy bien. Dame más oyentes. A ver, hola.
18: Hola, muchachos, más de una copa.
1: ¿Cómo andan?
18: Yo soy un abuelo que hace pool todos los días a la mañana.
1: Muy bien.
18: Y mi hijo hace pool llevando sus hijos a la escuela y sus hijos a entrenar a fútbol. Ajá. El pool lo comparten con otros padres. Cada día le toca a un padre diferente.
1: Excelente.
18: Me parece algo absolutamente natural.
1: Muy bien.
18: Llámenlo como quieran, pero yo lo conozco como pool. Muy soy bien. Gabriel.
1: Gabriel lo conoce.
18: Y ya un abuelito de 81.
1: 81 años y hace pool.
2: Y todavía.
1: Excelente. El abuelo de 81. ¿Este quieren que se los ponga a ustedes también? ¿Así empatan?
0: No, ese
1: con los dos que le
0: hablando de la actualidad, no dijo hace 40 años.
1: ¿Se los ponga a ustedes?
0: Pero no. Póngalo.
1: ¿Lo pongo ustedes? Bien.
0: No, para
1: ahí
0: mí
1: empataron
0: no.
1: con los tres puntos
0: no,
1: que le regaló.
0: No lo quiero.
1: Ya está, así no se ponen mal. Porque
0: no, no, están... lo estamos poniendo mal. Dame la discusión de fondo ya está.
1: Dame otro oyente. A ver, hola.
19: Hola. Miguel de San José Temple.
1: Hola,
19: esto
1: Miguel.
19: Es el conurbano.
1: A ver.
19: Tengo hijos de 46 años que hacíamos pool con otros padres para llevarlo.
1: Bien.
19: ¿Y por qué te digo que hacíamos pool? Porque el que ponía el auto, todos los padres ponían platita para la nata.
1: Ahí va. Listo.
3: Bueno.
1: ¿También para ustedes este? ¿Así pasan al frente?
0: No, ese es suyo.
1: No, también se lo doy a ustedes.
3: Para mí
1: mirá.
3: Es confuso.
1: Ahí está, ¿confuso?
0: ¿Qué es confuso?
1: Entonces para ustedes, listo.
0: No, ahí está. Habla de fútbol.
1: Pasaron, ganaron.
0: De fútbol, no, estamos hablando del colegio.
1: ¿Cómo de fútbol?
3: Dijo no, pero
1: de
3: para fútbol. Mí no importa a dónde iban. Para mí importa si en ese pool. Momento le decían.
2: Para mí no hubo un solo oyente que haya contestado
0: lo que se dijo. Que era
1: excelente,
0: pool,
1: otro
3: sí,
1: punto
3: pero
1: para ustedes.
3: Ahora.
2: Los puntos no son ni para vos, profe, ni para Daniel, porque ninguno contestó.
0: Tiene que ser más clara la gente.
2: No es si lo hacían, la pregunta no es si lo hacían o no lo hacían.
1: Claro.
2: La pregunta no es si lo hacen ahora o no lo hacen. La pregunta no es siquiera si ahora saben lo que es un pool.
1: Exacto.
2: La pregunta es si hace 35 años, 40 años,
0: se llamaba pool.
2: Eso que se hacía, se le llamaba
1: pool. Esta fue una muy buena explicación de Lucas. Otro punto para ustedes. Ahí está. Pasaron al frente.
2: Sí,
1: muy buena.
2: Para mí todos los votos.
0: Lo del
2: profe, yo ninguno de los dos.
1: Otro punto para ustedes. Muy bien. 10. Ahí está. Así están contentos.
2: Estoy en contra de los dos. Todo lo contrario.
1: Dame otro oyente. A ver, hola.
20: Hola, ¿qué tal? Buenas tardes, Carlito de Lanús.
1: Hola, Carlitos.
20: Mirá, yo vivía en Tortuguita antes en y en la remisera decía pool escolar.
1: Sí.
20: O sea que pasaban a buscar con el remis a varios chicos.
1: Ajá.
20: Como si fuera una combi. Pero era.
3: Un remis.
20: Decía así en la remisería.
3: Ah, como el otro que fíjate, mandó el mensajito.
2: Algo que creo que sí es irrefutable. Las remiserías
1: lo hacían.
2: Sí utilizaban ese término. No solo
3: decían,
2: sino que sí utilizaban ese
0: término. Parece que la remisería sí.
1: Bien, otro punto para ustedes. Excelente.
2: No, pero si te estoy diciendo que la remisería utilizaban pool.
1: Muy bien.
0: No, la remisería sí, no los padres.
1: Dame otro oyente. A ver, hola.
4: Hola chicos, buenas tardes, buenas tardes.
1: Buenas tardes.
4: Chicos, yo nací en Ezeiza, en Jahuel, a ser pool. Ajá. No había ni asfalto, ni en el Jahuel, ni en Ezeiza. Si mi abuelo nos llevaba en una estanciera, juntaba 10 pibes del colegio cuando llovía porque no se podía ni caminar.
1: Ajá.
4: No se le llamaba pool, pero en algunos casos, sí, los abuelos, los padres nos llevaban a todo.
1: Okay.
4: Entonces, no se llamaba pool, pero ¿qué va a haber pool en
1: Jahuel?
4: Dale.
1: Este es el
4: Un abrazo,
1: chico
4: Pablo, acá
1: de
4: Miami.
1: Este sí es
2: obvio. Otra cosa que aprendí. Si tenés calle de tierra, no se llama pool.
1: Claro.
2: ¿Viste? Todo lo que dicen, que había calle de tierra, va a haber pool.
0: ¿Cómo se llama pool?
1: Bueno, yo creo que ya está. Ganaron ustedes.
0: No,
1: por
0: no, nada. Usted lo
1: terrible.
0: Lo ha desvirtuado. A su conveniencia.
1: Ajá. Terrible. Bueno, muy bien. La verdad, lo felicito. No existía el pool. No se llamaba pool.
3: Existía, pero no.
1: Pero nadie sabía que se llamaba pool.
3: Aprendimos hoy
1: no, que.
2: No, sí, las remiserías sí sabían.
1: En las remiserías se llama. Muy buena victoria, Juan Carlos, lo felicito. Muy bien.
0: No estoy, lo boicoteado.
3: No estás conforme porque
0: lo boicoteó.
1: No estás conforme porque.
0: Lo boicoteó.
1: ¿Por qué? ¿Por qué no estás conforme?
0: Lo llevó a la confusión el tema.
2: Déjelo venir, déjelo venir.
0: ¡Gol de Holanda! Yo le digo Holanda, el equipo de Xavi Van Dijk saltó y pone el gol sobre Alemania. 1-0 gana Holanda.
1: Qué bien.
21: Déjalo venir.
3: Respirá.
1: Excelente. Juan Carlos, usted
2: de esquina, primer palo.
1: Mañana va a estar comentando el partido al final de Argentina. No, mañana no estamos nosotros, ¿cierto?
0: No, lo que tengo entendido que la dupla es Juan Maviera y Matías Ascenso 40.
1: ¿Por qué Ascenso?
0: Porque está peleando el ascenso con Ferro, es lo único que le...
1: ¿Usted lo está cargando? ¿Está cargando a Ferro?
0: No, al contrario, yo ya lo dije en varios...
1: ¿Usted está cargando a la gente de Ferro?
0: Yo quiero que suba a Ferro.
1: Pero eso es otra cosa, pero usted está cargando a Ferro.
2: No, al lado mío no querés que suba Atlanta.
0: Ascenso, ascenso.
2: Todos los días al lado mío no me querés ver feliz.
0: Que juegue la final Ferro con Atlanta.
2: ¿Y quién la gane quién?
0: El mejor.
1: Ajá.
0: Atlanta igual está más lejos, está complicado.
1: Ajá.
0: Ahí me parece que
1: no me gusta que se haga el canchero con la gente. Caballito, hay elecciones el domingo en Ferro.
0: ¿Y quién va a ganar? ¿El oficialismo?
1: No lo sé, la verdad.
0: Vienen
1: que
0: ganando hace mucho tiempo. ¿Va Pandolfi de nuevo o no?
1: No, Pandolfi no va como candidato. No sabría decirle quién, pero hay tres listas.
0: ¿No va a Ferro siempre?
1: Sí, ¿qué tiene que ver? Sí. También vengo acá y no sé quién está en la oficina de arriba. ¿Qué sé yo?
0: Ah, sí. Como de acá sabemos quién está.
3: Subimos, Dani, cuando nos vacunamos, ¿te acordás?
0: Hoy casi vacuna, ¿no?
1: No, yo no puedo creer. Pero sí, pero ¿vos sabés quién está en la oficina de arriba?
0: No, pero la verdad.
1: ¿Qué es?
0: Los jefes están acá.
3: Solo la.
0: Nuestros jefes.
3: La doc que nos vacunó.
1: No, pero la doctora, yo creo que vino solamente para vacunarnos y se fue.
3: ¿Vos te vacunaste, profe? ¿Te vacunaron a vos arriba?
2: Perdón, Valvar.
0: Vos también.
2: Valvar por posible falta de Brobbey, el 9 de Países Bajos sobre Ter Stegen.
3: Ay, no la viste venir, profe.
1: Nah, no es FAU eso. No es FAU.
0: Y le está al lado, ¿no?
1: No, pero no es FAU.
0: A ver.
1: No lo molesta. O sea, sí, pero no es que.
0: Y no lo deja saltar.
1: No, es FAU. Lo va a cobrar porque por algo lo llaman, pero no es FAU.
0: Y pero mira cómo lo lleva, ¿no?
1: ¿Qué hace? Ni salta.
0: Y está muy pegado, no podés estar. Vos no podés estar ahí cerca del arquero.
1: No hay ninguna parte del reglamento que diga que vos no podés.
0: Ahí pegado.
1: Sí, ¿qué problema hay? No es FAU.
0: Yo lo cobro,
1: ¿eh? Porque vos sos un vigilante, pero no es FAU.
0: Pero mira
1: ¿Dónde está la falta? ¿Qué le está haciendo?
2: El árbitro Alejandro Hernández. Sin...
1: Gol, lo cobró. Bien. Ahí está, perfectamente cobrado.
0: Bueno, bien.
1: Muy bien. Excelente.
0: Muy bien.
2: Bien.
0: ¿El árbitro quién es?
2: Alejandro Hernández.
1: ¿Y qué te
0: colegiado.
1: Pero,
0: el español.
1: Porque
0: colegiado.
1: ¿Qué te dice? Ray Hilfer. ¿Qué te cambia?
0: Podría dirigir alguno de esos.
2: Lucas Novelli lo llamó.
0: Con el lío que hay para elegir un árbitro para un partido, imagínate, puede venir cualquiera a dirigir.
1: Totalmente bien cobrado. Muy bien.
2: ¿Cómo miraba el
0: Me parece Colina, ¿no?
1: No. Porque es pelado nada más. Lo cobró, ¿no? Si estamos
2: seguros. Sí.
1: No lo cobró.
2: No,
1: ¿viste?
2: Lo cobró.
1: ¿Viste?
2: Nunca lo cobramos.
1: No, yo estaba.
0: ¿Ves que querés ganar hasta?
2: Pero, ¿qué? Caso,
1: pero si yo dije, si no lo. ¿Viste? Después te dije, lo cobró seguro.
0: Vos quedabas bien colado, ganado al lado. Acá, una u
1: Él
0: otra.
1: Quiere competir en todo.
0: Cuando hizo
2: para mí hay que. Hay que modificar. Hay que modificar esa parte del reglamento porque no marca el reglamento que obstruir el camino del arquero en la salida del córner es falta. Eso no lo marca el reglamento y es lo que están cobrando últimamente. Esto se modificó mucho porque Arsenal, el equipo inglés, la Premier League pasada, obstaculizaba todos los movimientos del arquero en los tiros de esquina e hizo una cantidad enorme de goles de esa manera y logró incluso salir campeón de Inglaterra. Y creo que se volvieron más susceptibles los árbitros de Europa ante esa acción en la cual un jugador va decididamente a molestar la salida del arquero sin tener la más mínima intención de participar.
1: Uh-huh. Sí, porque no es que levanta los brazos o no lo deja saltar.
2: No le comete una falta flagrante, simplemente lo molesta en la salida.
1: Ajá. Bueno, 11-36-31-1031. Che, ustedes saben que... No lo saben probablemente, pero se los vamos a decir en un ratito. Esta noche en realidad no es esta noche, porque es a partir de las 5 de la tarde. Tenemos la noche de los bares notables. Fantástico. Más de 130 propuestas hay en 25 barrios porteños. Y en un ratito vamos a estar hablando con Felipe Evangelista, que paradójicamente es el ex presidente de Ferro. Y él también es el, yo creo que es el dueño, lo vamos a hablar en un ratito, del Viejo Buzón. El Viejo Buzón es un bar emblemático de Caballito. Yo fui hace poco a comer ahí al Viejo Buzón. Estuve comiendo y estuve charlando con Evangelista. Él creo que lo modificó, lo recicló y lo puso nuevo, está muy lindo ahora.
0: Sí, histórico, el Viejo Buzón. Ahora lo que hacen algunos te venden buzones, ¿no? Pero este es el Viejo Buzón.
1: Sí, exactamente, muy bueno, excelente. Pero la cuestión es que hoy tenemos propuestas por todos lados. Va a haber shows musicales, va a haber circuitos guiados donde mucha gente a partir de las 5 de la tarde van a poder por... muchos bares que son emblemáticos de la ciudad de Buenos Aires. Si hay algo que hay buenos en Buenos Aires, son bares que están buenísimos, y hay muchos que por ahí no conocemos y que no sabemos ni siquiera que existen y que verdaderamente está para aprovecharlos. Y en un ratito vamos a hablar con Felipe Evangelista para que nos cuente cuáles son los lugares que hoy podemos ir. Y aparte hoy está lindo el día, hoy afuera está
0: hermoso. Primaveral,
1: hoy primavera. Tenemos de verdad una tarde y vamos a tener una noche de primavera, así que está para recontra disfrutarlo. En un ratito lo vamos a charlar con él porque es el presidente de la subcomisión de bares notables y nos va a contar todo esto que podemos disfrutar a partir de hoy a las 17 horas, Florencia.
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1: Bueno, apareció el doctor Parisi, que recién ahora lo veo, mandó un audio.
0: Qué raro, de pool debe saber él. Ajá. Pool de abogados, ¿no se dice también?
1: Sí. Se dice pool de abogados. No sabía,
0: mira. Bufete de abogado también.
1: Es un problema con la palabra.
3: La verdad que
0: bufete de abogados y pool también.
3: Para, sí. ¿Y qué sería el pool de abogados?
1: Pool de abogados es un grupo de abogados como que trabajan juntos.
0: No, pero bufete también es bufete.
3: Yo tenía más lo de bufete.
1: Ajá. Bufete come. Y más. Manda un audio. No voy a leer lo que pone porque es agresivo contra usted.
0: No, póngalo y ponga el audio.
1: No, lo que dice no lo voy a leer porque es agresivo.
0: Dígalo.
1: No lo voy a decir.
0: Sí, no, dígalo.
3: ¿Cuán agresivo?
1: Déjalo, me pido que lo diga. Bueno. Déjalo en paz al profesor, que tome Viagra no lo invalida para opinar.
0: ¿Qué barbaridad? ¿Qué tiene que ver?
5: No, una barbaridad.
0: ¿Y qué tiene que ver? Mezcla todo.
1: No, mezcla barbaridad. Ah, o sea, usted no es que dice
5: una
1: que no.
5: Barbaridad.
0: No, primero que es una barbaridad y segundo que
5: es
0: no es correcto.
5: Una barbaridad.
0: Bueno, ojalá tú.
1: Bueno, esto es lo que dice él. Y un audio que lo mando de una, a ver qué
3: a
1: dice.
3: Ver, a ver qué dirá este hombre.
1: A ver.
21: Danielito, todos hemos sufrido los días malos del profesor. Yo también fui a hacer mi columna y el profesor alguna que otra vez no me miraba, no me daba bola, me dijo que no hable de él. Claro. Pero por favor, no le grites. No le grites, porque los ojos esos celestes te quedan bien sin gritar, ¿sabes?
0: Ay,
21: te mando un beso.
0: Qué rosca.
3: Ay,
0: qué
3: raro, qué cosa que dice. Qué
0: sí, cuando hizo lo de Sergio Denis fue una vergüenza lo que hizo.
1: No, para mí fue muy buena.
0: No, fue un papelón.
3: Dijo que se quedó con data, que la semana que viene amplía.
0: Me acuerdo que ese día llegué tarde, entré a las 5 de la tarde a la radio.
1: Ajá. Pero tengo una pregunta.
0: Una hora.
1: Vos sinvergüenza, pedazo de sinvergüenza, vos te digo. Vos tus columnas. Que traes notas nunca, o noticias de 2023, por
0: nunca
1: ejemplo.
0: Dura,
3: ahí tiene un
0: pero
3: punto,
0: nunca dura tanto.
1: ¿Cómo?
0: Nunca dura tanto.
1: Ah, pero entonces es la extensión.
3: Ah, el problema no es el contenido.
0: El contenido ese día fue muy malo de Sergio Denis, bueno. Una cosa que...
1: Vos venís y traes audios de Yanina La Torre de hace 3 años. Ah, mirá, escuchá lo que dijo ayer.
0: Uno solo fue. Ajá. Acá están agrandando, todo, toda actualidad.
3: ¿Calidad o duración?
0: ¿Qué preferís vos? Calidad.
1: ¿Vos qué preferís, Pipí?
3: Calidad.
1: Calidad.
3: Sí.
1: Ajá. O sea, Parisi, 40 segundos, pero...
3: Pero efectivo.
0: Parece que le gusta la duración.
1: Ajá. Bueno, 11-36-31-131, un ratito también escuchamos. Habló Scaloni hoy, hace un ratito, en el entrenamiento de la selección argentina. Y vamos a estar escuchando algunos fragmentos, porque fue interesante lo que dijo al respecto, por ejemplo, de su continuidad. Por ejemplo, de la ausencia, o en realidad de la convocatoria para los partidos amistosos de Paul, de Lo Celso, bueno, de una continuidad... De pareciera que está avanzada, no dio mucha certeza a él, pero la información marca que tendría que haber en las próximas horas una charla con el presidente de la Asociación del Fútbol Argentino y de ahí se desprendería que si algunos detalles se terminan de afinar, podríamos tener continuidad de Scaloni en la selección argentina y eso sería algo muy, pero muy positivo. 11-36-31-1031 nuestro teléfono y hoy es jueves y los jueves nosotros tenemos esto, porque vuelve la alegría. Arrancamos siempre del mismo modo cuando ya pasaron 8 minutos de las 4 de la tarde. Llegó la primavera para quedarse. Y nosotros arrancamos con Capanga, el Universal.

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22: Bueno, 16 minutos ya pasaron de las 4 de la tarde. Hacemos juntos más de una copa hasta las 18. Siguen empatando 0-0, Países Bajos con Alemania en la Nations League. Están 29 minutos jugándose de la primera parte. Bueno, vamos con algo de Scaloni. Está llegando el Chavo Fuchs para hablar... ¿De qué va a hablar el Chavo?
1: El Chavo Fuchs va a hablar de una historia increíble, que es el jugador que volvió de la muerte. Mirá. Y le hizo un gol a Boca.
22: Excelente. Bueno, ya lo charlamos con el Chavo, que está llegando con nosotros. Pero antes, hoy entrenamiento de la selección argentina. Ustedes saben, tres partidos amistosos que va a jugar el seleccionado de Scaloni por ahora. Tiene contrato hasta diciembre. Messi va a jugar el último, el del 6 de octubre, que va a ser contra Benín en el Monumental. Con muchos dimes y diretes alrededor de, bueno, esta relación entre la AFA y la y el River. De hecho, Tapia y compañía le pidieron a River que el canon que van a cobrar por el alquiler de el Monumental se done a una entidad benéfica. Esto es buenísimo. Como diciendo, bueno, vos venís, me planteás todos estos puntos, qué sé yo. Sí, vení, maestro, no hay problema. ¿Lo querés charlar? Lo charlamos, no hay problema. Ah, te quería pedir una cosa. Esta plata, la plata esta que me cobrás, ¿no la podés donar? Aparte de una AFA superavitaria que va a cobrar un montón de plata por las entradas de Messi, que las va a poner, bueno, ya salieron a la venta. Hoy creo que salen
10: a
22: la venta
10: las
22: más caras que van a ser, y que se va a llenar de plata y se va a seguir recaudando y recaudando. Sí. Le dice a River, que River viene a decir, che, mira, a mí no me gusta esto, esto y otro. Dale, le dice, vení que lo charlamos. Ah, escúchame, te quería decir alguna cosa. Esta plata, ¿por qué no la donás? Que River tranquilamente le puede decir, escúchame, ¿por qué no donás vos?
1: Es que la respuesta, una respuesta de lógica de la dirigencia de River sería, me parece una idea fabulosa, tenés toda la razón. Nosotros donamos el alquiler y ustedes donen la recaudación.
22: Ajá. Es una manera...
1: Si vos estuvieses del lado del escritorio de River, esa es la respuesta.
22: Cosa que no va a suceder, porque aparte no, o sea, sería como tirar más de una cuerda donde, por ejemplo, Racing... intentó tirar un poquito y ayer salió Milito y se vieron
1: abrazado con Tapia en todas
22: mostrando las instalaciones del nuevo predio, que está evidentemente buenísimo, de Racing, donde Milito lo está terminando, ¿no? Porque entiendo que también empezó con la gestión de Blanco, ahí fueron adquiridas esas tierras.
13: El único que mantiene la distancia
22: es Verón.
13: Y que no hay marcha atrás, Verón. Uh-huh. El resto,
22: sí, Talleres
13: de
22: también.
13: Alguna u otra manera tuvo que...
1: Ese es un mensaje también de que... Arreglar.
22: Obvio.
1: De Racing no va a... Mirá que Racing está con nosotros.
22: Sí, porque cuando se plantó River y dijo lo que dijo, hizo público los puntos que iba a plantear de discordancia que tenía con la AFA, esperaba que viniera atrás en algún momento, por ejemplo, Racing, y al otro día salió Milito con Tapia.
13: Con la misma frase, ¿no?, de Milito.
22: De el salto de calidad. Bueno, en relación a esto, porque no tiene mucho que ver, pero tampoco... Es que hay gol, déjelo venir, hay gol.
13: ¡Gol! Alemán.
10: Déjalo venir.
13: Ese. Lo están protestando ahí, ¿eh? Algo pasa, por la falta. Hay una falta previa a la jugada a un jugador de Holanda. Veremos si el VAR retrocede.
22: Bueno,
13: festeja al amigo Klopp.
1: Mariano Klopp.
13: Mariano Klopp con su dentadura, que es mágica.
22: Muy bien, 1-0 parece que gana.
13: Parece la
22: pero se están quejando todos, sí.
13: Y vio,
22: hay mucha queja.
13: Hay una falta en la previa.
22: Bueno, vamos a ver si...
13: Acá el muchacho el 9.
22: Vamos a ver si lo anulan o no. Ah, se están... puede ser ahí. Ah, ahí en esa...
1: Vamos a ver. Ah, que le...
13: Ah, le tira después.
1: Le tiró y qué, ¿no la tiraron afuera?
22: Hay que ver la APP. EAPP.
13: EAPP.
22: Bueno... vamos con Scaloni, vamos a ver, ahora vamos a estar...
1: Le viendo. Están pidiendo que la tire afuera, sí, porque estaba lesionado, claro, el jugador de Países Bajos.
22: Porque le tiró. Pero no puedes tirar afuera.
1: Y Alemania hizo caso omiso de ese pedido y siguió la acción y marcó el gol.
22: No daba para tirarla afuera.
13: Igual al alemán esas cosas no.
22: ¿Eh?
13: No les importa mucho.
22: Bueno, Scaloni, dame primera parte. Dice que por ahora sigue todo igual en esto de la renovación. Dámela.
23: Con respecto a lo mío, no hay novedades todavía. Me reuní con el presidente estos días. Ayer nos íbamos a reunir, pero bueno, yo tuve un problema. Tuve que ir al dentista y no pudimos. Hoy él está en Paraguay y bueno, hablaremos. Está a la predisposición máxima para sentarse. Pero cuando tengamos que comunicar algo, lo haremos. Por ahora sigue todo igual.
22: Bueno, sigue todo igual. La información marca que están avanzadas, que pareciera que hay algún detalle que definir. La opción A, B y C, dijo Tapia. Que era Scaloni y seguirá siendo Scaloni. Pareciera que las noticias son favorables y que podría haber continuidad. Dame algo que dice sobre la despedida de Messi. Él habla de alguna influencia que tuvo él, como pareciera ser determinante la palabra del técnico para que Messi pueda estar presente el 6 de octubre en el Monumental. Dámelo.
23: Yo creo que un jugador así merece eso. Y yo particularmente, bueno, puse mi granito de arena porque deseo estar en la despedida de él. Y como hoy no sé si más adelante estaría, hicimos fuerza para que él pueda estar en este partido, y sabíamos todo lo que le estaba pasando, y aún así puso las ganas y el esfuerzo de querer venir y poder despedirse con su gente, con la gente que tanto lo quiere, y creo que los si hay que hacer un homenaje, hay que hacerlo en este momento, porque después con él no va a parar nunca, pero después la magia a lo mejor en un tiempo no es la misma, y yo creo que ahora es el momento para que él pueda sentir ese cariño.
22: Bueno, claro, él dice, yo no sé si voy a seguir, o no sabía en ese momento cuando lo convence a Messi de que viniese si va a seguir o no. Entonces, dice, che, puede ser, hagámoslo ahora, porque por ahí yo cuando te despidan a vos yo no estoy. Está bien que él podría venir como invitado, pero si está dirigiendo en otro lugar.
13: Y después está bien que sea ahora.
22: Así que es lógico que sea ahora, y pareciera que ese fue uno de los... digamos, de los ganchos para convencerlo a Messi que venga. Decirle, che, mirá que yo no sé qué voy a hacer, venite ahora que nos despedimos, que hacemos todo el show, claro. Porque por ahí después pasan 6 meses, 8 meses, y yo, no sé, andás a ver qué estoy haciendo, andás a ver qué estás haciendo vos, hagámoslo ahora.
21: Lo que pasa que ese límite de tiempo te hace pensar en cuánto va a estar también Scaloni en la selección.
22: Para mí que en el momento...
13: Se habla de un contrato de 2+2. El famoso 2+2 de 2 años, Copa América, ajá, renovable después hasta el Mundial.
22: Pero para mí,
13: se hace mucho en Europa eso.
22: Digo que por ahí, cuando en el momento que lo habló con Messi,
21: claro,
22: pensaba por ahí una cosa, y ahora, cuando cambió, decantó un poco más lo del Mundial, para Scaloni piensa otra. Dame lo que dice de... A mí esto me sorprendió. Lo de Paul y lo de Lo Celso. Porque claro, en las convocatorias aparece un asterisco en la lista de los convocados para estos 3 partidos amistosos. Dice, De Paul y Lo Celso aparecen como Otamendi, por ejemplo, que ya renunció, ya avisó que ya no juega más en la selección. No aparecen dentro de los convocados, sino que aparecen como invitados para el último partido, que es el del 6 de octubre contra Benin en el Monumental, la despedida de Messi. Entonces nosotros nos preguntábamos, las circulaciones que hacíamos al respecto cuando vimos eso es, che, De Paul y Lo Celso avisaron que no juegan más, que termina, es también despedida de ellos. ¿Será que Scaloni no los convocó? Entonces pareciera ser el final del ciclo de ellos en el seleccionado. Bueno, habrán hablado Lo Celso y De Paul con el técnico o viceversa. Bueno, creo que la respuesta de Scaloni es bastante clara, dámela.
23: Bueno, en principio por lo que te digo, que queremos ver a otros chicos, como en algún momento pasó con Fideo, que también nos lo trajimos para ver a otros chicos, lo mismo con ellos, que las puertas no están cerradas bajo ningún punto de vista, pero creemos que estos 2 partidos sirven para que estos chicos jóvenes puedan aportar lo suyo y que puedan exprimirse de la mejor manera, pero para nada, son gente que a nosotros nos ha dado un montón y, bueno, en principio hoy no están y lógicamente en un futuro se verá, pero por ahora queremos ver a otro.

0: te van dos de 40.
1: Y llegan pibes de 19, 20 años.
0: Y si Mendy, Messi, se te van dos de 40.
2: Y si nos comparamos, las dos selecciones hoy más importantes con la Argentina, que son Francia y España, tienen un promedio de edad bajísimo.
1: Argentina está novena en el promedio de edad de las más elevadas.
2: Sí, sí, sí.
1: Y ahora le baja casi un mundial. O sea, casi cuatro años le baja al promedio
2: que es
1: de
2: lógico
1: edad.
2: En las selecciones que salen campeón del mundo. Generalmente.
1: Bueno, no fue lógico de 22 al 26, ¿eh?
2: Cambió varios.
1: Tenías casi los mismos.
2: Pero quiero decir, en las selecciones que cambian, que son campeonas del mundo, mantienen un promedio de edad alto porque respetan muchos del ciclo ganador.
1: No. Si Argentina hubiese salido campeón, que estuvo a un partido, hubiese pasado
2: tenés
1: lo mismo.
2: Que cambiar
1: lo mismo. Tenés que cambiar porque acá venís de dos ciclos.
3: Claro.
1: Por eso.
3: Y sí, muchos no llegan.
1: Acá tenés que cambiar o
0: que
1: cambiar.
0: En el primero tenías un promedio más bajo porque hay muchos jugadores que eran 21 años tenían.
1: Tenés Alexis, Senso, Julián.
2: Es la edad que tienen hoy los jugadores de España y de Francia en su mayoría.
1: Bueno, hay que ver cómo sigue esto, pero da la impresión de que todo es positivo para que Scaloni siga siendo el técnico de la selección argentina y esto le daría mucha tranquilidad en líneas generales al proyecto, porque es, yo creo, el técnico más exitoso de la historia de la selección argentina. Lógicamente lo de Menotti y lo de Bilardo tendrán su apartado, cada uno con sus méritos, pero lo del trayecto, no solamente amparado en las victorias, en lo logrado, en lo obtenido, sino también en la manera de transcurrir ese camino, lo de Scaloni viene siendo fantástico. Bueno, ha
0: antes
1: llegado...
0: de ir al Chavo.
1: Upa.
0: Veo la información porque después se me pasa y hablamos en el primer bloque.
1: ¿Qué le pasó?
0: Ahí me estaba informando un poco del por qué la vuelta atrás de Dabove.
1: En lo de Tigre.
0: Claro.
1: Que se fue y ahora volvió.
0: Intervinieron los jugadores.
1: Ajá.
0: Lo llamaron a Sergio Massa. Y le dijeron.
1: ¿Los jugadores llamaron a Massa?
0: Sí.
1: Se reunieron con Massa. De la banana. Después lo tenemos acá porque tiene un olor a banana.
0: Hablaron, se reunieron con Massa y los convencieron para. Ahora los tiro, espere. Tampoco es tan importante, ¿no? Es que tengo un.
2: Quería ayuda.
0: Una caca de perro en la mano. Claro, una caja de banana. Y le convencieron para que lo llamen a Dabove y lo llaman a Dabove y volvió.
3: Fueron los jugadores entonces.
0: Los jugadores con Massa.
3: Okay.
4: Sí, ¿qué tal?
0: Usted tiene la misma edad, usted queda bien informado.
1: ¿Qué dice Diego Horacio?
4: ¿Cómo le va?
1: ¿Cómo anda, amigo?
4: Muy bien.
1: Hoy está clarito, se vino. Porque usted sinceramente a usted le gusta más el negro.
4: Me gusta más el oscuro, sí.
1: Pero hoy se vino de.
4: Me vino así.
1: De clarito. Pero antes de darle la bienvenida como
4: iba corresponde. A decir que Matías Vizcay era el candidato a suceder
1: a sucederlo,
4: a Dabove.
1: Claro. El ex ayudante de Gallardo.
4: Pero bueno, va a seguir. Tiene contrato hasta fin de este año, con una prórroga que vamos a ver si se acciona o no.
1: Muy bien, ahora le subimos. Florencia, primero antes nos tiene algo que contar y la acomodan ahí el Chavo. Muy bien.
3: ¿Buscas vivir en Argentina como nunca?
4: Por razón, perdón, sorry.
0: Aparte el tema para el Chavo hoy.
1: Muy bien, ahora sí, yo quiero... Sí, dale.
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1: Perdón, dice que hay varios temas para el Chavo. Primero, ¿usted sabe lo que es un pool? El pool del colegio. ¿Sabe lo que es el pool?
4: El pool es un juego donde...
3: Bien, Chavo.
1: No, boludo, ya está. Pero yo, el pool de los padres, ¿sabe qué es el pool de padres?
4: No tengo idea.
3: Igual esa pregunta estaba mal para lo que se discutió.
0: Chavo, el señor Retamoso, un par de secuaces que llamaron de Bursaco, de Lomas de Zamora, dicen que llevar a los chicos al colegio y el Jawel, le llamaban pool cuando uno juntaba 3-4 chicos para llevar al colegio. En el Jawel, el pool.
3: Hace 30 años atrás.
4: Sí,
1: no te hacía tan ignorante, perdóname. No,
0: en Berazategui decías pool y el colegio, ¿qué
4: no,
0: te decían?
4: Pool y me decían, a ver, repeat. Repeat pool. Yeah. Jugamos al pool.
1: Excelente, muy bueno.
0: Muy pesados aparte, ¿no?
1: Muy bueno. Claro, sí. Muy bien. Bueno, no sabe lo que es el pool. Bueno, usted ahora acaba de aprender
3: Sumanos
1: algo.
3: Sumanos un puntito, Dani.
1: Si quiere, ¿otro más?
3: Dale,
1: no, terrible,
3: favor.
1: ¿Eh? No.
0: Una paliza.
1: Muy bueno. No, lo que ganaron ustedes es terrible. Escúcheme, yo lo voy a desasnar a usted, Diego Horacio. El concepto general de pool
3: acá nos da cultura, Dani.
1: Viaje compartido. Nació formalmente en 1942 en Estados Unidos como una estrategia gubernamental durante la Segunda Guerra Mundial para racionar el combustible y el caucho.
4: Ajá.
1: El término exacto es carpool y se documentó por primera vez en ese año, en 1942. ¿Está muy bien?
4: Perfecto.
1: Listo, aprendió.
4: Perfecto.
1: Gracias por venir, Chau. Gracias. No, ¿y qué más quiere hablar con Diego Horacio? ¿Qué quiere hablar con Diego? ¿Le va a prestar atención o va a estar volviendo ahí con...?
0: No, nosotros tuvimos una discusión casi al borde de agredirnos.
1: Sí. No.
3: Se pelearon por vos.
0: Por vos.
3: Quiero que lo sepas, casi a las piñas.
0: Porque cuando yo llegué y el productor Facundo Ochoa, al cual voy a nombrar,
1: me
0: dijo que vos venías a hacer
4: la columna,
0: dice, ¿qué semana la del Chavo? Polémica. Y yo dije, sí, bueno, tema de Morena Beltrán y demás. Y el señor Retamoso, que no le importan esos temas,

0: dijo que él desconocía, que no sabía qué había pasado. Y yo dije, el Chavo, y conté el episodio de Lucas Schmidt y demás.
1: Yo no sabía.
2: Igual no lo nombremos, no hagamos famoso.
0: Ahí cualquier está. Que fue alumno mío, ¿no? Pero no.
3: Sí. Aprendió bien.
4: Ahora entendés.
0: No, entendí. Pero está enloquecido. Un día que hablé, le dije, enloqueciste.
2: Ayer.
1: El dedito me gusta.
2: Le mandé unos mensajes privados. Que no voy a ventilar, por supuesto, porque...
1: No, hágalo.
2: No. En uno de esos me dijo que había sido alumno de Pablo Ladaga.
0: Ah, menos mal, me salvé.
1: Ah, hay que subirle. Espera,
2: no,
1: que está
2: Ladaga,
1: este.
2: No, no a vos.
1: Ahí está bien.
2: No
0: mal, pero mal.
1: ¿Este es
2: ahí está perfecto. Ahí está bien. A ver.
1: Está sordo,
2: sí,
1: usted,
2: ahí está,
1: ¿no?
2: Sí, ahí está. Sí.
1: Está como este.
2: Nada, cruzamos unos mensajes, le dije todo lo que tenía que decirle. Tenemos un problema. Pero no es solamente este chico. Les garpa hablar de los periodistas
0: conocidos, habla mucho de...
2: Y entonces se pone a hablar de periodismo y de medios sin ningún tipo de conocimiento, y a partir de un estilo que ya sabemos quiénes son los dos que lo impusieron y que es muy atractivo para los pibes. Hay un pibe de San Lorenzo, no me acuerdo ahora el nombre.
0: Sí, unos cuantos.
3: Tony Arrigui.
1: Orellano.
2: No, hay un pibe de San Lorenzo también. Dice, no, quiero decirle, entonces empieza a tirar mediciones que no son ciertas.
0: Juan Musa.
2: Y viste, entonces, pero además, digamos, en el caso de este muchacho, pasó la ofensa. Claro. Me acusó de un delito. Me acusó de algo que es un delito.
1: ¿Qué delito lo acusó?
2: No, no importa.
1: Eso no sabía yo.
2: Entonces le dije, mirá. Todo bien con que no te guste como laburo, y no me gusta tu periodismo.
1: ¿Le dijo a usted eso?
2: Sí.
1: ¿Pero qué?
2: Yo me reía porque.
1: ¿Por
2: tiene,
1: WhatsApp?
2: Sí, porque tiene 37. Y yo a los 37 era padre, tenía 3 mundiales encima.
1: A la mierda.
2: Era primer vestuario de Víctor Hugo y de Marcelo Araujo.
1: Mirá.
2: Digo, fíjate si. Pero bueno, a vos no te gusta, no me importa.
1: ¿Eso se lo dijo a usted también? ¿Le dijo eso?
2: No me importa que sea. No me importa que no le
1: currículum.
2: Guste. Lo importante acá es que no ofendas. Ya. A ver, porque yo te puedo decir a vos, profe, mira, no me gusta cómo laburás.
1: A mí tampoco.
2: No me gusta cómo laburás, no me gusta.
0: Pero no descalificarte.
2: Pero no decir vos sos un burro. Lo único bueno que hiciste en la vida fue comerte ese caramelo.
1: A mí, yo sí se lo
0: pasa
1: digo,
0: que se hace hoy, muy... hoy si ve el caramelo que estuvo acá,
2: se hace...
0: después le contaba.
2: No,
0: fue un escándalo.
3: No digas caramelo, mirá
0: cómo se pone ya.
2: Es tremendo. Hay una canción que habla de caramelo, son mi caramelo, ¿no?
0: Sí, lo de
3: Digamos que no es el indicado, Cordera.
4: Yo te diría que después de lo que acaba de pasar, no arranquemos diciendo igual eso, mi caramelo.
2: A mí no me parece lo menos ofensivo de todo.
1: Ajá.
2: Sí. Lo que me parece mal es la ofensa al futbolista, que fue lo primero que pasó.
0: El único mérito fue ese, le dijo.
2: Claro, es un disparate. Un tipo que jugaba. Yo lo escuchaba, no me acuerdo a quién. A ver, el tipo juega en la primera. Empezó en el ascenso.
0: Jugó muy bien, tío.
2: Llegó a primera.
0: Muy bien.
2: A ver, pero olvídate de cómo jugó, ¿no?
0: No tiene recorrido.
2: Jugó primero en Tigre, después en Boca, después en Huracán. Jugó en Primera División. ¿Sabes cuántos tipos juegan en Primera División? 10. Es para elegidos. A partir de eso ya el tipo juega bien. Ahora, ¿cómo le decís que lo único que hizo fue...?
3: Igual también tenemos que replantearnos un poco las cosas que consumimos en redes sociales, porque un poco esas personas, esos personajes crecen por lo que uno consume y replica también.
2: Tengo una discrepancia con eso. Si bien hay una parte de que es cierto, la discrepancia que tengo es que no tiene que haber ese tipo de contenido. Tenés que tener responsabilidad de un micrófono.
3: Sí, si pero formás, bueno,
2: a ver, si yo peino YouTube para ver algo y me cruzo con eso, ¿por qué tengo la culpa yo de que un tipo le falte respeto a un futbolista?
3: Evidentemente a esa persona no le interesa. Antes
0: en cualquier medio vos tenías una responsabilidad de decir las cosas y hoy se dice de todo.
3: Está bien, pero ahora porque vos le respondías a un medio. No, claro.
0: Porque vos sos tu medio. Eso. Alguien tendría que regular
1: en
0: eso.
1: En este caso, el pibe este no es simplemente un chico que prendió una cámara en la habitación de sus padres y se puso a hablar la misma barbaridad que habla con sus compañeros de colegio. Es una persona que incluso estudió, vos me estás contando.
0: Sí, sí, se recibió.
1: Que se recibió. Entonces, él tiene una responsabilidad.
3: Está bien, pero evidentemente es gente que desde el profesionalismo no puede llegar a ningún lado y encuentra ese recurso para llegar. Ahora, nosotros si lo consumimos y lo replicamos...
2: No, es que hay un desconcepto. Justamente lo que busca es eso.
1: Claro.
2: Porque no tiene otra manera... de sobresalir o de llegar a un público masivo. Y ahora, entonces la primera forma que se le ocurrió fue entrar por este lado, que es un lugar totalmente equivocado. Digo, me parece que alguien lo aconsejó mal, y alguien le dijo que este laburo era así, que hay que, ¿viste?
3: Sí, hay que picantearla.
2: Sí, es de loco. Yo,
0: bueno, porque, como dijiste vos, a algunos le ha ido muy bien con esto.
2: Bueno, sí, de hecho.
0: De lo económico,
1: porque
0: de
1: lo profesional. Hay una fórmula de negocio.
0: Entonces han generado un efecto en los pibes que vale todo. Hay pibes que te hablan de Ducaten Sailor, dale. En serio.
2: Sí, pero Adamo.
0: Un ejemplo de.
2: Pero Adamo lo ven 500.000 y pico de sí, sí. views. Y
0: pero Adamo es otra cosa.
2: Pero Adamo no dice cosas.
0: No, no es otra cosa, claro. No.
2: Es más, ayer me estaba viendo un recorte. A ver, yo no consumo Adamo porque para otro tipo de público. Pero, por ejemplo, estaba viendo un recorte que el tipo puso un límite con respecto a los mensajes misóginos, machistas, sí. ¿Viste? Que hablaban de violaciones. Davo no es igual que este chico.
0: No
2: dice las mismas barbaridades. Digo, pero vos te sentás y con un desparpajo vos analizás el comentario de Barsky. ¿Cuántos partidos comentaste vos por televisión? ¿Viste? Porque podemos discutir, nos puede gustar o no nos puede gustar Juan Pablo. Eso va, nosotros estamos expuestos a la crítica permanente. Acá, hablando entre nosotros. Ahora, ¿desde qué lugar? Porque una cosa es decir, no me gusta, o me gusta más, qué sé yo, como comenta Macaya, y otra cosa es descalificarlo. Digo, me parece que, pero digamos, eso no es libertad. Vos tenés que tener responsabilidad frente a un micrófono. Responsabilidad no es un corset. Responsabilidad es tener respeto por de quién hablás, porque se puede hablar, criticar a alguien teniendo respeto. Sí. O sea, no hace falta. A ver, por ejemplo, hoy Scaloni es un personaje difícil de criticar, porque te cancelan, viste cómo es. Y para mí Scaloni cometió un error en el Mundial, cometió un error en la convocatoria, creo que debió haber ido Giai, y después yo creo que se manejó con 14, 15 jugadores. Yo hubiese puesto, esto fue lo que dije, hubiese mechado a Nico Paz, a Barco, que no los usó.
0: Sí, sí, antes de la final, ¿no?
2: Claro,
0: exacto. Para no llegar al
2: Cabo, Cabo Verde, Egipto, bueno. Pero ponele, es una opinión mía. Ahora, yo no dije Scaloni es un burro. O Scaloni está casado con Messi, o está casado con Depor. Viste, no, nada. Dije, mirá, yo hubiese hecho tal cosa, o a mí me hubiese gustado, o yo creo que. Pero en todo caso, Scaloni no me va a llamar por Dios. Scaloni, ¿qué conozco? Dije, nada. Él tiene su idea, y yo, como profesional, plantees, nada, se puede criticar con respeto. Vos podés presentar una discrepancia con respeto. Lo acabo de hacer con vos. Uh-huh. No hace falta. El problema es que también depende de en qué escala te encuentres, porque por ahí si lo haces con respeto o lo haces normalmente no te ve nadie. Que es lo que debe haber pensado este chico.
1: Sí, lo que te decía yo es que hay una fórmula de redes sociales que no existía en nuestro tiempo, una fórmula comercial, estoy hablando,
2: Sí, sí.
1: No solo que es vos pagás, abonás el verificado, que es ese tick celeste que tenés al lado de tu nombre o de tu usuario, y automáticamente por cantidad de reproducciones empieza la misma plataforma a pagarte. Entonces, si vos generás, sin importar el contenido, lo que sea que digas que genera la mayor cantidad de reproducciones, más plata ganás. Entonces, esa es la fórmula que han encontrado estos personajes para establecer una plataforma comercial sobre el contenido que generan.
2: Vos vivís alejado de todo eso y me alegro. Yo también, en realidad. Lo que pasa es que yo chusmeo, porque yo tengo un canal de YouTube que hablo de fútbol, de partidos, qué sé yo, de cosas que por ahí me alcanza el tiempo de hablar en 90 y que tengo ganas de decir.
4: No, yo lo que creo es que uno elige qué ver, el algoritmo es sabio y es turro a la vez. Entonces, ahí está el tema, porque yo la verdad que no sé qué pasó. No vi lo que dijo. Sí vi un descargo que puso Morena, porque
2: sí, el primer descargo fue de Blondel.
4: Porque claro, yo a Blondel no lo sigo, no tengo relación con Blondel, sí la conozco a Morena, y sé que ella reposteó algo que puso Blondel, sí. Lucas, ¿no? Entonces yo lo que digo es que también nosotros mismos, o ustedes con lo que están hablando, alimentan a lo que no les gusta. Al hablarlo, al decirlo, al subirlo al ring. ¿Cómo se llama el colega?
2: Lo subió Blondel al ring.
4: Yo creo que Blondel, claro, se equivoca Blondel. Al subirlo al ring. Yo creo que ¿cómo se llama el colega?
0: Lucas.
4: Bueno, Lucas. Yo creo que al porque ustedes vieron lo que dijo él, seguramente.
1: Moría en un semi-anonimato lo del chico.
4: Claro.
2: Sí, entonces, eso también es real. Pero es difícil.
1: Es difícil, claro.
4: Es difícil, pero no imposible. Entonces yo le digo, es porque yo creo que es como una retroalimentación del algoritmo, ¿no? El algoritmo puede ser un gran enemigo nuestro, pero también puede ser un gran aliado. Aliado cuando vos dejás de consumirlo. Una vez que pasan, es como a veces hablamos de la microbiota que te pide dulce después de comer, y vos, un momento que dejás de comer dulce, no te pide más el cuerpo dulce. Entonces digo, lo que dijo Lucas, no vos, el otro sí. Lucas, seguramente todos ustedes lo vieron. Entonces, si vos lo viste, el algoritmo te va a tirar algo parecido a eso. Claro, después sí, te va a pedir otra cosa parecida a eso. Después te va a otra cosa parecida. Entonces, si vos no lo viste, pues la discusión nuestra, del chavo, de Juan Carlos y mía, empezó hoy cuando dije, una semana brava para el chavo. Y yo llegué y digo, ¿por qué? ¿Qué pasó? No lo sé. No sé, que no me enteré qué pasó. De,
2: no, no, conmigo. Porque,
4: conmigo también, pero a lo que voy es que, mira que yo a vos te quiero, somos amigos, está todo bien. Pero yo la verdad que no vi que le dijiste vos, que le dijo
2: no,
4: que
2: seguramente no, yo replicó, nada, no, no, yo,
4: se
2: yo
4: replicó
2: algo,
4: en las redes.
2: Yo dije
4: entonces
2: algo,
4: digo, si vos te alejás de eso y no consumís, yo dije algo deja de verlo.
2: Yo dije algo en 90, lo que dije es que son horribles y son tan malos, y ya estoy hablando técnicamente malos, más allá de lo que digan, que en algún momento chocan, se la pegan. Porque yo tuve a dos tipos, dos turros, pidiendo mi cabeza 2 años, mi cabeza y la de algunos más compañeros míos, pero son tan malos tipos que terminaron peleados entre ellos, terminaron sin programa y puteados entre ellos. Entonces digo, lo que yo dije al aire fue eso, pero yo soy un cliente eterno de este pibe, porque este pibe tiene las fuentes en las que bebe, están con agua contaminada. Es una pena porque nuestro laburo es está bueno.
4: Está bien, la viralización,
2: está bueno.
4: La viralización monetizada,
1: claro.
4: Fue como un problema para nosotros, fue un lío, sí. Porque digamos, cuanto vos, o sea, si decís algo lindo, bueno y con buenas palabras, probablemente no sea muy reproducido. Generalmente se reproduce la barbaridad. Entonces la reproducción que te genera ingresos, y vas a decir, cuanto más barbaridades decís, probablemente más adeptos sume. Pero bueno,
1: lo que vos decías, chavo,
4: al margen es la solución.
1: Que es difícil, era muy difícil para Blondel, pero es una ley de esta metodología, es que así como es tan masiva la viralización de un contenido de este estilo, también es efímera. Entonces, yo sé que Blondel se debe haber sentido ofendido, y encima en una red social donde todo el mundo leía y veía las críticas que le estaban haciendo a su persona y a su pareja, el autocontrol que tenés que tener ahí, que te enseñan los expertos en comunicación, el tai chi del profesor, por ejemplo,
4: no, tenés que respirar y no,
1: así como se hizo masivo, es igual de efímero.
3: No, igual Morena, si tiene que responder a cada comentario machista, claro, que recibe en cada lugar en el que está, tiene que estar, sí, todo el día atendiendo a la gente.
0: Pero a mí me parece que Morena salió a bancar, en realidad lo sube, claro,
3: por eso digo, él respondió, porque pero ella si tiene que responder, tiene que estar todo el día, pobre,
0: la más acostumbrada a ella.
2: Sí, pero la diferencia acá es que el atacado fue él, claro, sí, no ella.
3: Lo atacaron, en realidad también la atacaron
0: el caramelo,
3: a ella.
2: Sí, no, pero
3: a ella la cosifican siempre.
2: El ataque
3: siempre
2: es a él. Si vos le decís a un futbolista de primera división que lo único que hizo bien fue engancharse a una chica linda, por más que la llame como la llame, en este caso dijo caramelo.
3: Y bueno, para mí es un ataque para ella.
2: Le han dicho cosas peores. Sí, sí. El primer ataque es para él.
1: Es un comentario desafortunado para ella, totalmente desubicado.
2: Claro,
3: machista.
1: Machista, desubicado.
2: Para él es una descalificación grave. Digo, no es que estoy poniendo.
3: No.
2: Por eso reacciona él y no ella. Es más, Morena contó al aire que ella se sorprendió con la reacción de Blondel.
3: Claro.
2: Que no la esperaba. Después, sí, hay un machismo insoportable. De eso estamos completamente de acuerdo. Es más, Morena lo ha sufrido y lo sufre.
3: Sí, sí.
2: Pero bueno, se junta todo eso, se junta el odio y la envidia al jugador de fútbol que está con alguien como Morena, que no solamente es linda, sino que además es una excelente persona. Se junta el resentimiento, el odio de clase, la mala formación del pibe que habló. Un montón de cosas. Lamento, profe, que fue alumno tuyo, pero...
3: La mala formación, sobre todo.
0: Sí, sobre esas cosas.
1: Todo empezó ahí.
0: Yo digo, trascendió desde lo que dijo todo lo que había hecho antes, por lo que veo. Porque él esos videos los viene haciendo de antes.
2: Algunos maestros largan a la calle de Ariel no sea ahí, ni otros.
0: Pero digo,
1: vamos,
0: que
1: está bien lo que
0: todo repercutió, claro, con esto.
1: Ajá.
0: Si no, nadie sabía de
1: eso. Por eso digo, si Blondel no... contestaba, moría en el semi-anonimato.
0: Vos no sabías, Chavo, las cosas que había dicho anteriormente de vos.
2: Me enteré
0: ahí. De rebote. Bueno. Y él viene haciendo este periodismo de periodista. Que hasta yo,
1: en alguna le iba a pegar.
0: Última vez que hablé, la última vez que hablé, porque siempre, cada tanto llamaba, le digo, no te metas en eso porque es para...
2: Nosotros hacíamos consumo irónico. Nosotros con algunos amigos hacíamos consumo irónico. Nos causaba gracia.
0: Gracias a las barbaridades, claro.
4: Bueno, vamos porque...
2: Perdón, discúlpeme que
4: la culpa es de él.
2: Tengo una buena historia para contarle.
4: Bueno, vamos con la historia rápido porque tenemos que hablar con Toto Evangelista en un ratito de la noche de los bares. Hoy tenemos noche de bares. ¿Hoy tenés noche?
2: Sí.
4: ¿Hoy hay rock and roll?
2: Club de champán.
5: Muy bien.
2: Lindo. ¿Quieren venir?
4: Y yo tengo, yo podría dar una vueltita.
2: ¿Dar y botas, Orapa?
4: Sí, sí.
0: Buah. Estoy diciendo. Yo voy al Buchardo con mi amigo.
4: Al Buchardo, claro. ¿Dónde va a ir este?
0: Ahí, a la cancha de Defensor Belgrano, amigo Yogi.
4: O en el cuartel policial o Buchardo. ¿Dónde va a ir vos, Fer de Vigilante?
0: Al Club Buchardo.
4: Dame la apertura del Chavo, dale.
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4: Bueno, ¿qué nos trae hoy, Chavito?
2: Bueno, el personaje en cuestión integró un equipo de Lanús, conocido como los Globetrotters. El otro día yo fui a comentar a Lanús Estudiantes. Ajá. Y comenté esto, digo, a veces algunos creen que el fútbol empezó en 2022. No es el caso de este que me escribió, que es un amigo, hincha argentino juniors. Entonces me dice, el único Globetrotter es la Paternal. Le dije, no. Los primeros Globetrotters fueron de Lanús, en 1956, cuando vinieron acá los Globetrotters, que eran unos basquetbolistas que hacían exhibiciones.
1: Sí, sí. Es más, cumplen 100 años.
2: Los Exacto, bueno, vinieron acá por primera vez y nada, maravillaron a todo Buenos Aires. Entonces a Lanús, como jugaba, tenía un juego muy vistoso, lo llamaban los Globetrotters. En el año 52-53 debutó Benito Cejas. Benito Cejas era un centro delantero a quien apodaron Poncho Negro.
4: Poncho Negro.
2: Poncho Negro, no tiene ninguna cosa ingeniosa, sino que Poncho Negro fue un personaje de historieta, unos cómics argentinos de los cuales en esa época proliferaron mucho, Patoruzú, Isidoro. Este Poncho Negro era una especie de llanero solitario, era un cowboy argentino que andaba por las pampas haciendo justicia.
4: Mirá.
2: Se llama Poncho Negro. No sé qué le vieron de parecido a Benito Cejas con Poncho Negro. Estuve mirando los cómics.
4: Y no se parecen nada. Poquito.
5: Y algo bradito, sí, alguna cosa.
4: Por ahí apareció, claro, con un libro de Poncho Negro.
2: Posiblemente. Bueno, llegó en 1952. Jugaba, hizo los inferiores en Racing de Córdoba. Y jugó y la empezó a romper. Jugaba de centro delantero. Era un juego rápido, goleador. Excelente jugador. En 1955 entró al servicio militar. Y ahí vamos a tener un temita con eso. Vamos a tener un temita con eso. Servicio militar obligatorio contra la gente más joven.
4: Gracias.
2: Hasta la década hasta el año 96, si no recuerdo mal, cuando murió el soldado Carrasco.
4: Sí, lo mataron.
2: Y cuando lo mataron, exactamente, claro. Cuando mataron al soldado Carrasco, existía el servicio militar obligatorio que yo hice en la ciudad de La Plata. Lo que se llamaba Colimba, proveniente de Corre Limpio Barre. Uh-huh. Y en el 96 se cortó, lo cortó el presidente Menem. Pero Cejas entró a hacer la Colimba, era un Colimba famoso, una Colimba bastante acomodada porque jugaba en la primera de la Lanús, era bastante conocido. Esto fue en el año 55. Había algunos compañeros de la Lanús que hacían la Colimba con él. El presidente de la Argentina era Juan Domingo Perón. Uh-huh. Había muerto Eva Perón en el 52, había crecido el antiperonismo, Eva Perón se había generado muchos enemigos, obviamente se generó enemigos porque ayudaba mucho a la gente humilde, y porque, sobre todo, se enfrentó mucho con lo que eran los oligarcas, lo que se llamaba oligarquía, en ese momento que eran las familias patricias y un montón de gente más. Muy poderosa, en lo que se conoce como poder real, no me quiero meter mucho en... Pero era más o menos así. Se muere de cáncer Eva Perón. Aparece la pintada famosa Viva el cáncer. Uh-huh. Murió muy joven, a los 33. Y después Perón quedó solo. Y ahí la cosa en política fue bravo. Se reunieron los antiperonistas, se juntaron con los militares, los civiles y los militares antiperonistas. Y los militares intentaron varios golpes de Estado. Uno de ellos fue el 16 de junio del 56, cuando bombardearon la Plaza de Mayo en hora del mediodía. Y había mucha gente que salía de la oficina para almorzar, un microescolar lleno de pibes, caían bombas y bueno, hubo muertos, un desastre fue. Todavía incluso en algunos mármoles de la Plaza de Mayo hay balazos. Como la cosa venía mal, el caldo estaba espeso, a Cejas, que estaba en la colimba, lo metieron adentro de un cuartel para salir a combatir, llegado el caso, contra los militares insurrectos. En ese momento, Cejas quedó acuartelado. O sea, quedó guardado en un cuartel junto con alguno de sus compañeros. Volvió el fútbol, volvió a jugar Cejas. Estamos en el año 55. Cejas juega el 11, me voy a poner los anteojos acá, juega el 11 de septiembre, en la fecha 18, y la fecha siguiente se tenía que jugar el 18 de septiembre. Pero el 16 se produce el golpe de Estado que derroca a Perón. Hubo bastante tiempo, varios días sin fútbol. El día anterior a eso, a Cejas y a algunos compañeros los convocan, los meten en un tren y se los llevan para el sur. Se los van a llevar a la base naval de Bahía Blanca para que Cejas y sus compañeros defendieran o fueran el ejército leal, digamos, contra los insurrectos, que eran los que querían derrocar a Perón, cosa que finalmente lograron. A la altura del coronel Pringles, yo tengo acá anotados unas marcas de aviones, mira, tengo anotado mucho. Aparecieron los Beechcraft y los Grumman, que eran unos aviones que usaba la Fuerza Aérea Argentina. Esos aviones aparecieron cuando estaban yendo con el tren en medio del campo, rumbo a Bahía Blanca, y empezaron a tirar. Empezaron a disparar. Entonces había que hacer cuerpo a tierra. El tren se detiene y había que salir a la izquierda del tren. Ahí se tiraron la mayoría. Y Cejas, pensando que las balas iban a caer sobre la mayoría de los compañeros, fue para el otro lado y se tiró hacia la derecha. Y saltó solo del tren. Se tiró solo y se fue arrastrando por el medio, tenía el traje verde, se fue arrastrando por el medio del pasto y llegó hasta un alambrado. Y se quedó solo ahí. Y debía ser, estoy pensando en la fecha, ponerle 18 de septiembre, 19. Y se quedó solo ahí. Se quedó solo. Encima apareció un listado de muertos, hubo varios muertos en esa balacera, y uno de ellos era un alférez de apellido Cejas. Entonces lo dieron por muerto. A tal punto lo dieron por muerto a Benito Cejas que le avisaron a la madre de él diciendo que había muerto, y la madre fue al Club Lanús, y el Club Lanús le ofreció sus instalaciones para hacer el velatorio. Empezaron a preparar el velatorio de Cejas. Cejas, mientras tanto, había quedado tirado en Coronel Pringles, encontró un alambrado en un yuyal. Logró salir de ahí, se metió en un corralón de Bahía Blanca, lo recibieron ahí, y se entrenó, porque el 2 de octubre, ya te voy a decir exactamente la fecha, porque quiero ser preciso con esto, el 2 de octubre, ya el fútbol se iba a estar jugando de nuevo, el fútbol estuvo parado del 11 de septiembre al 2 de octubre, el 2 de octubre se reanudaba el fútbol y Lanús recibía nada menos que a Boca en lo que hoy conocemos como la Fortaleza, que hoy es un gran estadio, cemento, qué sé yo, pero en ese momento era un estadio chiquito de madera. Iba a Boca a la cancha de Lanús a buscar un campeonato que finalmente sería de River. Entonces este era un Boca que le había ganado 4-0 a River en la cancha de Racing por el campeonato. Entonces Cejas se entrenó solo en ese corralón, habiéndose salvado de casualidad que lo mataran a tiros, y alguien lo llevó hasta Buenos Aires y apareció el sábado a la mañana en el Club Lanús. O sea, el día anterior al partido apareció de la nada en Lanús y todos lo miraban y no entendían nada porque lo daban por muerto. Lo iban a velar después del partido con Boca. Y bueno, la cuestión fue que Cejas dijo,
1: acá estoy.
2: Dame de comer, dame un churrasco y me preparo para jugar. Y así fue. Se comió un churrasquito, hizo algún entrenamiento el sábado a la tarde y el domingo jugó para Lanús. Álvarez Vega, Prato, Beltrán, es una formación histórica de Lanús, hay un hincha de Lanús veterano escuchando, se le va a piantar un lagrimón. Daponte, Guidi, el de la calle,
1: sí.
2: Y Nacionales, Pepe Nacionales, Emilio Fernández, Gil, Benito Cejas, Lugo y Moyano. Musimesi, Colman y Edwards. Lombardo, Arcos, Pesia, Boyé, Roseló, Pepino Borrello, Juan José Pizzuti y Cucciaroni. Que fue el equipo de Boca. Tito Cucciaroni, que jugó en Italia también. Robert Turner, árbitro inglés, que fue árbitro del partido. Y en el minuto 67 llegó un centro de Moyano sobre el área. Y el que cabeceó fue Cejas y metió el gol y ganó un anuncio 1-0 con un gol de Cejas. El hombre que volvió de la muerte. Estaba muerto hasta el día, o lo daban por lo menos hasta la mañana anterior, y terminó siendo el que hizo el gol de la victoria de Lanús contra Boca, 1-0, en la tarde del 2 de octubre de 1955, por la fecha 19 del campeonato de Primera División.
4: Mirá vos.
5: Me imagino al técnico de Boca en la semana previa diciendo, si ellos ponen a Cejas...
2: Yo pongo a Francesco, claro. Claro, claro. El campeonato ese año fue muy movido.
5: Che, pobre la madre, chavo.
2: Sí, la madre,
5: toda la historia que contaste, yo no pude dejar de pensar en la madre que le habían organizado todo del velorio.
0: No, ¿qué cuerpo ahí iban a presentar, no? El del otro Cejas. Claro, sí, ahí sí iban a dar cuenta.
5: Aparte, son épocas sin ADN.
2: Era un tipo muy complicado porque, por ejemplo, Boca y River jugaron el 8 de diciembre. River fue campeón. Había sido campeón unos días antes, pero salió campeón una mañana. Jugaron el 8 de diciembre a la mañana, no el 9. El 8.
3: Qué lástima.
2: De diciembre. A la mañana ganó Boca, ganó
5: River. Armaron el arbolito y salieron para allá.
2: El árbitro fue uno de los más conocidos. Voy a hablar de lo. No sé si hablé alguna vez de los árbitros ingleses.
0: No, ese es buen tema, ¿eh?
2: Es un temón. El árbitro fue uno de los más conocidos de esa época, Bert Cross. Ganaba Boca 1-0, gol de Echeverry. Segundo tiempo, minutos 14 y 15 del segundo. Perdón, 29 y 30 del segundo tiempo, La Bruna y Zárate hicieron los goles de River. La cancha de Boca se fue por la avenida Almirante Brown para el lado de el Parque Lezama, cantando una marcha peronista, y los encerró la policía en el Parque Lezama, y fue una bataola entre los hinchas y la policía de la dictadura, en ese entonces del presidente Lonardi, que posteriormente fallecería y sería reemplazado por Pedro Eugenio Aramburu. Así que bueno, la historia de Benito Cejas, el hombre que volvió a la muerte, el futbolista que volvió a la muerte, que le hizo un gol a Boca después de haberlo dado por muerto.
4: Bueno, súper interesante. Benito Cejas, entonces, el hombre que lo dieron todos por muerto y después le terminó haciendo un gol a Boca. 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
2: ¿Qué tenían ganas de decir? Que no fue el único muerto que le hizo un gol a Boca. Ese es el chiste que querías
3: justo
2: hacer.
3: Justo, no, llegó ese mensajito por WhatsApp. Ajá, pero
4: no fue el último.
3: No llegué a leer.
2: Excelente. Bueno, tiene dos, Florencia, antes de que despedamos al Chavo. ¿Perdón?
3: Recomendaciones.
2: Ah. ¿Qué van a hacer? ¿Dos
5: no
2: qué?
5: Sí, dijo, tiene dos.
2: Ajá.
3: Pero prestaste atención, así que te interesaba que dos
5: mucho,
3: tenía.
5: Mucho, mucho.
6: Hacer lo de las redes.
2: Ahora viene...
5: Sí, pero está Toto, me parece, con el
2: tenemos
5: buzón, ¿no?
2: Toto Evangelista, vamos a hablar de la noche de los
5: hoy
2: bares.
5: Tenemos una, Chavo, ¿sabés qué?
2: No hemos dejado las redes.
5: No la, puedo, no la puedo usar la que tengo.
6: Ah, sí.
5: Ah, pero pará. Mira, hay igual otra que te va a interesar.
3: A ver, Balú.
5: Lástima que no salí en 90.
4: ¿Qué?
5: La del ex tenista con la periodista.
6: Sí, claro, sí, la sé, la conozco, sí.
2: Pero es vieja.
6: No, es vieja.
5: No, es vieja.
6: Es nueva y es formal,
5: exactamente.
6: Además. No es un tiro.
4: Perdón, y es un compañero de señal tuyo.
6: Se pusieron de novios.
5: Sí.
2: Pero chicos, yo le voy a decir una cosa que le quiera hundir la...
5: Escarcearon en otro momento, pero ahora venía más formal.
2: Fue hace rato eso.
6: Bueno, no, pero está bien, pero hace rato...
5: Escarceo.
6: Ahora se pusieron de avión.
3: Pero el profe lo cuenta cuando es algo formal, que se sabe.
2: Respeta, que está
3: chequeada la...
4: No puede basarse en rumores, Daniel.
5: Hubo un reencuentro en el US Open.
6: Claro.
3: ¿En el US Open?
6: Y se pusieron de avión, ¿no?
2: ¿Cómo? ¿Qué dijo?
5: Sí, del Potro igual.
6: Me parece que
5: el Potro tuvo un amplio recorrido.
6: Sí, claro.
5: Bueno, ayer contamos.
2: No se puede controlar. Puedes esperar que diga eso, lo tiene que. Tiene dos.
3: Acuérdate que tengo dos, profe.
5: Ayer contamos la persona que presentó a Moyano con Susana Jiménez. ¿Te acordás que tuvieron una relación? Facundo Moyano.
6: Facundo Moyano, sí.
3: Guarda.
5: Y yo había contado acá que el que pasó primero por lo de Susana hasta, creo que vos la sabes esa historia, fue el tenista también, el ex tenista.
6: Sí.
5: En una comida, ¿te acordás que fueron varios invitados? ¿La conocés la
6: fueron,
5: historia?
6: Sí,
5: fueron quedando.
6: Es extraordinario lo que pasó en esa comida. Lo contamos y vamos en cana.
5: Pero contás sin lo podés contar sin los protagonistas.
6: Había gente que lo estimulaba a él. Estaba bien estimulado.
5: Pero pará, había un invitado. Primero una invitación. Se empezaron ahí los invitados.
2: Decirle que lo cuente él entonces.
5: No, dale.
6: Sí, se empezaron. Está bien.
5: Hasta
6: cuando
5: que quedaron
6: solos, empezó a entrar gente, digamos, para estimularlo a él. Lo pusieron bien estimulado.
5: Y ahí.
6: Cuando estaba bien estimulado, entró.
5: Ingresó.
6: La otra persona.
2: Acciones.
6: La persona mayor.
3: Está digamos, bien, efectivo.
5: Que
3: había recién. Que. Está bien.
5: La que nombramos.
3: Tenía
5: recién,
3: que ser
5: ahí,
3: efectivo.
5: Sácate, dijo.
2: Muy bien, excelente historia.
5: Esto es para mí, dijo.
2: Muy bien. Muy bueno.
5: Y la contó esa historia, estábamos todos. Es el que sí, la contó.
6: Espectacular,
5: fue
6: espectacular.
2: Muy bien, ahora puede Florencia ya decir lo suyo.
5: Haga lo que quiera ahora.
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2: Bueno, un abrazo a Sergio Rec. No sé qué pasó, que mandó y borró.
6: Un abrazo.
3: Se arrepintió.
2: Se arrepintió.
5: Y algo de esto de ser, no creo que sea.
2: No, hace unos minutos, recién lo veo. Bueno, 11:36, 31:103, 1. Ya vamos a hablar de la noche de los bares notables, ¿eh? Se viene hoy a partir de las 17, así que si tienen alguna cosita para esta noche, pueden meter una linda recorrida de bares. ¿Hoy está solapa usted? ¿Está festejando que está solo? Me parece
6: no,
2: a mí.
6: No.
2: ¿Me pareció?
6: No, tengo un evento.
2: ¿Con quién va?
6: Creo que con Bulos.
2: Ah, cierto. Ah, pero Bulos también.
3: A ver, decí lo que tenés que decir de Bulos.
6: La semana pasada íbamos a salir
2: el mecánico y todo eso.
4: Hacé tu gracia de Bulos.
5: El bulo acá, aparte.
3: ¿Cómo?
2: ¿Cómo vas a decir eso, animal?
6: Tiene una casa acá. No es un bulo, vive en La Plata y entonces tiene una
5: casa. Tiene un departamento acá.
3: Claro, bulo, está bien, para estar más cerca.
5: Hice juego con el
2: apellido. Okay.
4: Pero
3: humor
4: inteligente, Daniel.
3: Humor
4: finísimo. No conoce nada, viejo.
5: Usted hoy está agarrado de la...
7: Aquí lo leo.
4: Humor inteligente, le luteé.
5: Y he sido bastante permisivo hoy.
2: Ah, bueno. O sea,
6: con el alumno que... Ya
5: el alumno, es culpa mía. ¿Qué
3: sí, un poco sí, profe. Bueno, poco es tu culpa.
2: Vamos a la tanda y cuando volvemos hablamos de la noche de bares notables. Venga, dale.
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22: Viene ahora Paredes por abajo para Merentiel. Mete el taco Merentiel. ¡Arca! ¡Golazo!
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26: 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Después del centro de Blanco, y ganó bien en el costado izquierdo, el caño sobre Álvarez para ir al fondo, meterla por bajo, y Merentiel, que había tenido esa chance que no había podido aprovechar, en esta sí no falla. Merentiel marca el segundo, Boca aumenta la diferencia, gana Boca ahora sobre San Lorenzo por 2-0. Llegó finalmente el gol de la bestia, Merentiel.
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1: Bueno, hemos dicho que hoy está la noche de bares notables, ¿eh? Está buenísimo porque es la cuarta edición de esta noche, donde en la ciudad de Buenos Aires vamos a tener una propuesta que va a combinar música en vivo, tenemos gastronomía, una recorrida guiada por talleres, actividades culturales de todo tipo, un programa que va a comenzar, dijimos, a partir de las 5 de la tarde. Tenemos más de 130 actividades distribuidas en 75 bares notables, ubicados en 25 barrios porteños, y las opciones son muy, pero muy interesantes. Y para charlar de esto, que va a ser hoy, hoy, y nada más que hoy en la ciudad de Buenos Aires, lo tenemos a Felipe Toto Evangelista, que yo recién decía es un tipo bastante reconocido en la ciudad de Buenos Aires, no solamente por estar al frente del Viejo Buzón, que es un bar emblemático de la ciudad de Buenos Aires, está ahí en Caballito, sino que también, además, es el expresidente de Ferro y presidente de la subcomisión de bares notables. Felipe, ¿cómo le va? ¿Cómo anda? Daniel Retamoso lo saluda.
2: Daniel, un gusto saludarte. Bueno, es una radio muy, muy futbolera y bueno, debe escuchar mucho que me conocen por el fútbol, pero ahora estoy, gracias a Dios, que no tengo arcos que me marcan el destino, sino la cultura y la intención de seguir fomentando las costumbres porteñas, Daniel.
1: Claro, sí. Aparte ahí en el Viejo Buzón, que también forma parte de un circuito donde empieza el Viejo Buzón, que está nuevo, ¿no? Está reciclado, está fantástico, tiene mucho. Yo fui hace poco a comer ahí al Viejo Buzón, estuve ahí, bueno, voy habitualmente, está verdaderamente muy lindo. Cuéntenos cómo, de sí, qué se trata esto. Sí.
2: Bueno, el Viejo Buzón tuvo una reforma importante, está reinaugurado hace 5 meses, pero mantiene la identidad de siempre y tiene también, como es costumbre, una digamos, ligazón, un acercamiento con Ferro, ¿no? Que es el bar de la previa y del postpartido. Pero fundamentalmente es un bar que mantiene las costumbres del barrio. Hoy, por ejemplo, vino un amigo que hace 25 años vive en Israel y eligió el Viejo Buzón para encontrarse con sus amigos de la infancia. Eso es algo muy habitual, no solamente en el Viejo Buzón, sino en casi todos los bares notables, que son, digamos, un depósito de nostalgia, ¿no? Y con respecto a esta noche, acá ya vos escuchás música de fondo, estamos armando ya está ensayando la orquesta, que es un proyecto muy lindo, que es el Caballito. La Orquesta Juvenil de Caballito es una orquesta formada con chicos que concurren a escuelas públicas primarias y secundarias de la ciudad de Buenos Aires y que le entregan el instrumento, lo introducen en la música y hoy van a actuar acá, abriendo la noche de los bares notables.
1: Qué bueno.
2: Están ahí desplegando en medio de la calle sus instrumentos. Así que hoy sí, vos bien presentaste perfectamente lo que va a pasar esta noche. Hoy la ciudad se viste de fiesta, iluminando algo que es lo que defiende la cultura porteña, que son los bares notables.
1: Y aparte decía también en realidad en la introducción del programa que si hay algo que caracteriza a la ciudad de Buenos Aires, tenemos cualquier cantidad de propuestas de teatro, bueno, cine, pero los bares de Buenos Aires son fantásticos y hay cualquier cantidad de distinto tipo. ¿Qué otros bares también forman parte, conociendo usted también, supongo, cuántos bares de Buenos Aires, que algunos, nosotros que vivimos acá durante toda la vida en la ciudad de Buenos Aires, todavía ni tenemos idea que existen? A veces cuando viajamos a otra ciudad decimos, che, vamos a recorrer. Y la ciudad de Buenos Aires todavía no llegamos, nosotros que vivimos hace tantos años, a conocer tantos recovecos que tiene y tantas propuestas que tiene la ciudad de Buenos Aires, ¿no?
2: Bueno, bares notables hay 90, y nombrarlos todos sería para, digamos, ocupar de todo el programa. Pero te digo, te voy a decir, por ejemplo, el recorrido que vamos a hacer ahora. Desde aquí vamos a salir con un colectivo de colección, de los viejos colectivos que se mantienen perfectos. Es de la línea 60. Me hubiera gustado más conseguir un 84 o alguno de los que pasan por acá por Caballito, claro. Pero el que está hermoso es este colectivo 60, que es muy referencial con respecto a los colectivos porteños, y ahí vamos a ir también con unos Forab 29 de colección. Vamos a ir de aquí al Greco, también en Caballito,
1: claro, primera punta.
2: Y después vamos a ir a Margot en Boedo, a Miramar, a dos cerquitas de Entre Ríos y
1: Margot,
2: San Juan.
1: El de la tanguería, ¿no?
2: Margot es en Boedo, sí.
1: Boedo, la tanguería. Pero
2: Margot es que está, exactamente. Después vamos a ir a Miramar y de Vilamarra vamos a ir a San Nicolás o Tribunales. En realidad es San Nicolás, pero todo el mundo lo conoce por Tribunales de esa zona, sí. A Almacén y Barlavalle. Y de ahí nos vamos a ir directamente a San Telmo, a Hipopótamo, para terminar en el
3: Hipopótamo.
2: En el bar recientemente inaugurado Plaza Dorrego. Con esta caravana va a ir una banda musical de vientos, ¿no? De instrumentos de viento, que va a hacer unos mini shows en cada parada. Y bueno, le vamos a llevar alegría itinerante a la gente.
1: Qué bueno, qué bueno. El que nombró recién Almacén y Barlavalle es el de Marcos Di César, que Marcos es nuestro cocinero amigo que viene siempre a hacer su columna.
2: Exactamente.
1: Marcos Di César es un cocinero fantástico y que forma parte de nuestro programa, que va a presentar una versión especial de sus tradicionales pebetes y chips, porque aparte tiene su marca de
4: qué
1: pan.
4: ¡Qué rico!
1: No, usted se lo mostró todo. No paró de comer el profesor. Bueno,
4: el pebete es bien de bar.
1: Sí, sí, claro, sí. El pebete es bien de bar, bien fresquito, bien acolchonado.
3: Pebete, jamón y queso, salame y queso.
1: Sí, con manteca me gusta de salame y queso. Sí.
3: ¿No? El de crudo,
2: esa es la especialidad del Lavalle, la especialidad del Lavalle, un bar también para tener en cuenta. Como todos los otros que tiene Buenos Aires, vos sabés que tiene la particularidad que tiene, es la única ciudad que tiene una ley que uh-huh. protege los bares tradicionales, los cafés y las confiterías y billares. Se están haciendo algunas, digamos, réplicas de ley. Rosario ya se hizo una, y de hecho hemos hermanado algunos bares porteños con los bares rosarinos. Se ha hermanado la poesía con el Cairo, el famoso,
1: sí, claro,
2: el que hizo famoso Fontana Rosa.
1: Sí, señor.
2: Y yo tengo los planes, todavía no está hecho, pero ya está conversado, de hermanar el Viejo Buzón con un bar que está relacionado a Central, por el hecho de que tanto Gribol lo sacó campeón, claro, Central, claro, y a nosotros.
1: Claro, claro.
2: Entonces seguramente antes de fin de año hermanemos con el Centralito, que es un bar y pizzería que está cerca de la cancha de Arrocito.
1: Bueno, es una gran idea esa, claro, el gran y el viejo Timoteo Gribol, un emblema de Ferro y lógicamente también de Rosario Central. Bueno, y esto ¿hasta qué hora será esto? Hasta que las velas ardan, ¿no? Hasta que nos rajen de los bares.
2: Sí, arranca ahora. Ustedes me llamaron justo cuando está arrancando, a las 5 de la tarde,
1: sí.
2: Hasta después de las 12 de la noche, ahí vamos a estar llenando de luces, de cultura, de música, de alegría a la ciudad.
1: Bueno,
2: defendamos los bares notables que es defender Buenos Aires.
1: Absolutamente, que son parte de nuestra identidad, y aparte las grandes cosas, los grandes momentos con amigos, con familia, con nuestras parejas, la pasamos en los bares de Buenos Aires, que son los mejores encuentros que hemos tenido en nuestra memoria, en nuestra vida, y que seguramente vamos a seguir teniendo en lo que nos quede de camino por recorrer. Evangelista, Toto, Felipe, le mandamos un fuerte abrazo y nos vemos pronto. Mire que yo voy a comer ahí con...
2: Ya estuve con vos una noche.
1: Estuvimos charlando ahí, fui a comer con mi ex mujer. Yo lo tengo acá con mi ex mujer y mis hijos, fui a comer un par de veces.
4: Yo fui hace poquito, las rabas son fabulosas, porque no son chiclosas, son crocantes, son increíbles, Felipe.
1: Te atienden a bárbaro, estuve ahí charlando con los mozos, con todo. Yo voy a comer con mi ex mujer y mis hijos.
4: Y te
1: acá
4: acerca,
1: no le gusta al profesor Pellegrini que yo vaya a comer con mi ex mujer, Evangelista.
3: No dije no me gusta, dije que es raro.
1: Es raro, dice.
3: Felipe,
1: es raro,
3: dale.
2: Guarda, a mí me retan también, ¿eh?
1: Cuando va a comer con su ex mujer, usted está separado y va a comer con su ex mujer.
2: No, yo voy a comer con mi mujer, pero claro. A veces cuando nombro esa frase se arma alguna podridita.
3: Pero no solo que la nombra, sino que va a comer. ¿Te parece bien, Felipe?
2: Me parece bárbaro, ¿no?
4: Aparte es un cubierto más para Felipe.
1: Claro.
4: Le conviene.
2: No es por eso. Mira, yo paso la fiesta con mi mujer y con mi primer mujer, la madre de mis hijos.
1: Mirá.
2: Y la abuela de mis nietos.
1: Perfecto.
2: Es imposible. La fiesta la paso con ellas dos.
1: Y claro, también.
2: Y la verdad, tengo la suerte de que estén ensambladas, como dice ahora.
3: Ensamblada, ahí está.
2: Bueno, pero todavía, déjame que te cuente lo último que tiene el viejo Buzón. Ustedes son muy futboleros, es una radio muy futbolera, muy deportiva. Acá estamos, ya está terminado un mural que hicimos en el paso de la escalera, en la caja de la escalera que va al primer piso,
1: sí.
2: Donde está dibujado el túnel viejo de la cancha de Ferro.
1: Sí.
2: Y ahí está Gribol pegándole en el pecho a Márcico, atrás Garré, está dibujado Roquia. Y cuando va saliendo, la idea es que la gente sienta que está saliendo a la cancha en tiempo que Ferro fue campeón.
1: Uh-huh.
2: Sentir la hinchada gritando, dale campeón. Así que es un motivo para venir, si sos hincha de Ferro, a venir al viejo buzón. Ahora pronto lo vamos a inaugurar, el mural.
1: Excelente. Bueno, vamos a ir a conocerlo. Voy a ir a tomar un champancito con el Beto Márcico, mi amigo el Beto Márcico. Que...
2: Pero sí, bueno, el Beto Márcico está dibujado, ya sabes, ya lo vio, está re emocionado con el mural.
1: Claro, el Beto es un emblema.
4: Tiene que ir a firmar.
1: Gloria, claro, el Beto lo vamos a llevar al Beto a tomar un champagne. Bueno, Felipe, un placer. Dale. Nos vemos pronto y gracias por la charla y que la rompan hoy y siempre. Un fuerte abrazo.
3: Gracias,
1: Felipe.
3: Gracias.
1: Un abrazo grande.
5: Con todo,
1: Chao, chao. Un fuerte abrazo. Ahí está Felipe Evangelista, expresidente de Ferro, presidente de la subcomisión de Bares Notables, porque hoy tenemos la noche de Bares Notables.
3: ¿Va a ir al buzón o va a ir con el chavo usted?
1: ¿Cuándo?
3: Hoy.
1: No, hoy.
3: ¿Te prometió?
1: Tengo programa hoy. Hoy tengo tele, tengo que ir
3: a... ¿Qué hora? ¿Tan tarde?
1: Hoy tengo todo hoy. No sé la... ¿Pero de qué te reís?
3: Le dijo al chavo voy a pasar, ¿y cómo hace
1: al todo? Chavo, ¿quién dijo que iba a pasar al chavo?
3: Yo escuché que dijo por ahí de una vueltita.
1: Lo del chavo. No, que vea.
3: Usted lo dice
4: para quedar bien.
1: Eso no se hace. No me invitó.
4: No me invitó.
3: Y pues usted tampoco le mostró mucho.
4: No, viste que cuando se fue soltó un. Quizás pedime si querés un QR, no, así no.
1: No me invitó.
3: Está bien, entonces tiene
1: bueno,
3: actividad.
4: Es lindo, lo de los bares notables es fabuloso.
1: Los bares notables es para darse una vuelta.
4: Identidad a la ciudad.
1: Sí, aparte, es buenísimo, los bares con amigos, eso. Sí, es fantástico.
4: No tienen, vos fíjate que los demás países de la región no tienen eso, porque eso es bien producto de los... Si bien hay bares de más de 100 años acá, como el Tortonio, las Violetas... Sí. Lo del bodegón y toda esa cultura es bien producto de la inmigración posguerra, de Guerra Civil Española y Segunda Guerra Mundial de Italia, y ahí se creó esa cultura. Por eso nosotros en el Río de la Plata, sumemos el Uruguay que también tiene estas cosas, pero en el resto no hay eso, y nos ha dado una identidad de ciudad enorme.
1: Es hermoso, los bares son hermosos, que sabes cuándo llegás y no sabes nunca cuándo te vas. Es fantástico. Vamos con Alejado de las redes, está subrayando, no para de llegar la información.
4: Está muy cargado, me parece.
1: A Juan Carlos, apertura oficial. Para el profesor Pellegrini, venga.
6: En una época, él era un referente del fútbol. Pero las vueltas de la vida lo llevaron a ser el panelista estrella. El profe Pellegrini tiene más show que cualquiera. Alejado de las redes.
5: El profe Pellegrini.
1: Excelente. Hoy dicen que es un 10 puntos todo lo que tiene.
5: Vale, profe.
3: Venimos de una semana brillante.
5: Sí, buena semana.
4: Estás en una buena semana.
3: Buena semana.
4: Cerraste con una muy floja ayer.
3: Floja la noticia.
4: Sí,
1: Es de noticias.
3: Bueno, hoy vamos a arrancar en esto que recién decía el chavo, que cualquiera dice cualquier cosa.
1: Ah, bien.
3: Y que en los medios de comunicación la gente expresa. Bueno, nosotros acá...
1: Usted arranca diciendo cualquier cosa.
3: No, vamos a poner a Melody Luz. Volvió Melody
1: Luz. Hijo de puta también, dale.
5: Pará, la mujer de Canigia.
3: La mujer de Alex. Imagínate, Alexandre de Canigia. Gocipiame. Lo que debe ser la mujer de Alexandre Canigia. Ya vamos en la degradación absoluta.
1: Ni la computadora.
3: Sí, te la va a ubicar seguramente.
5: Melody
3: dice, Melody, en comparación con otra de las chicas que contó esta historia de tener muchas relaciones por día, ¿cuántas veces hace el amor con Canigia? Alex. ¿Y cómo le queda?
1: Día,
3: ¿y cómo le queda la cotorra?
1: No, eso es muy bueno.
3: Bueno, pero lo dice ella.
1: No.
5: Eso... A ver cómo lo dice.
1: A ver.
7: ¿Pero tuvieron alguna vez una performance así? ¿9?
8: Y yo con Alex.
7: ¿A vos?
8: Tengo una historia medio parecida a la de Dani.
7: Claro.
8: Porque nos conocimos en un reality. Ahí adentro era...
3: A Celis.
7: Me te grababa, yo
9: no tenía nada más que hacer.
8: No había nada más que hacer.
9: Más era en el reality.
8: Ahí estaba huésped y staff. El staff a veces limpiaba un poco para la cámara, después ya está, pero siendo huésped. Pero claro, después estabas al Pepe y que buscábamos los lugares sin cámara.
7: Claro.
8: Nos sacábamos el micrófono y bueno.
5: Claro, una luz.
7: Sí, la
8: y después
7: sí,
8: de eso de también era pa, y bueno, también Venecia vino al toque.
7: Pero escuchá, 9 veces llegaron
8: y yo creo que sí.
7: ¿Sí?
8: Y dolía.
7: Y dolía.
8: Claro.
1: ¿Para qué lo haces?
8: Me acuerdo que tuve que ir a la médica y le dije, ¿qué tengo? Pero me dice, ¿cuántas veces? Y
7: claro.
8: Más de 5 por día. No, bueno, nena, pará, me dice.
7: Claro,
8: por eso.
7: Claro.
8: Sí, estamos muy fogosos.
1: Este es el audio usted que trae, así no gana nunca con Martín Fierro.
3: Pero es fuerte lo que se dice.
1: Evidentemente, si le dolía.
4: Si teníamos aspiración del Pulitzer, acá la hemos enterrado.
3: Yo 9 ni en un año.
1: No solo la hemos enterrado
3: 9
1: nosotros.
3: 9 en un año.
10: Eso funciona, Juan.
1: Escúcheme.
3: 9 al año está bien.
4: Sí, claro.
1: 9 al año.
3: Para mí 9 al año, una por mes casi, está bien.
5: Sí, no, es menos.
1: Como 9 al año, una por mes. ¿Qué cuenta hace? Cuénteme.
5: Son 12 meses.
4: Sí, le quedó 4 meses.
3: Más o menos.
4: Un trimestre, le quedó un trimestre.
3: No, en verano en invierno.
1: En verano es más que en invierno. Claro, yo en verano. Yo no, en
4: ¿cómo?
5: ¡Ay! ¡Ay! ¡Balubi! ¡Balubi!
1: No, en verano es muy difícil. Bueno, en invierno, en otoño.
4: No vaya a salvar, profe, te pido que no vaya a salvar porque queda denunciado. Si va a salvar.
1: No tengo. No, dale.
3: Bueno,
1: a
3: ver. María Fernanda Callejón.
1: Sí, María Fernanda.
3: Recordamos que está separada ya hace un tiempo del padre de su hija, Ricky Dioto.
1: ¿Ricky?
3: Dioto.
1: ¿Dioto?
4: ¿Dioto?
3: Dioto. Después volvió con Gamboa y toda la historia, pero parece que Fernanda se quedó con una plata que no era de ella.
4: ¡Epa!
3: Y esto es lo que acusa Ricky Dioto.
1: A ver, Ricky.
10: Hubo una apertura de una cuenta cuando tu hija trabajó en teatro por disposición judicial.
11: No, eso... la plata se le depositó a la madre. Eso estábamos ahora en tratativas de armar una cuenta judicial para que la plata quede ahí hasta que ella tenga 18.
10: ¿Cierto que cuando quisieron acceder a esa cuenta no había más dinero?
11: No, no sé nada, no estoy al tanto de eso.
12: Como el papá de Tini. No hay problema, si no llega hasta...
11: Pero no creo, no creo que haya sido así. Tendría que estar, no es un dinero para la madre,
12: no hay denuncia.
11: Para mí.
10: Está todo más tranquilo.
12: No está nada tranquilo.
4: Está editado, lo saca de cosas
11: ya editadas. Yo la quiero tener lo más lejos posible.
12: No, todo cada vez peor.
11: Así que yo no. En el juzgado se habló de que íbamos a tratar de mantener la paz, todo, y está todo completamente al revés.
10: ¿Pasó algo? ¿Alguna comunicación?
11: Y yo no quiero saber, no quiero tener más relación con ella.
12: No quiero tener
11: lo más lejos posible. Pero estoy inflado los huevos con esta mujer.
1: Dice que no quiere saber más nada.
4: Ah, estoy
1: inflado, ¿no? Los huevos.
4: Ricardo dio todo y quiere que le devuelva al
3: dios. Claro, la plata debería estar, dijo Dioto.
1: Dioto.
3: Es gravísimo esto.
4: ¿Es Dioto o Dioto?
3: No, Dioto.
4: Dioto.
3: Dioto con doble T.
1: Sí. Ah, Dioto.
4: Dioto.
3: No, Dioto con D.
1: Dioto.
4: No, Dioto.
3: Dioto.
1: Dioto.
3: No, D, sí. D y doble T.
1: Dioto.
3: Dioto.
1: Se están diciendo lo mismo,
4: claro,
1: Dioto.
4: Sí, sí. Es
1: Dioto,
4: doble Dioto. T, así que se pronuncia Dioto.
1: Dioto.
5: Dioto.
3: Bueno,
5: Dioto.
3: Ayer recuerdan que pusimos un audio, que ustedes no lo escucharon porque era por lo bajo, pero Flor se dio cuenta.
5: Gracias.
3: De un insulto. En el final de la nota de Wanda Nara a la periodista Karina Iavicoli.
1: ¿Karina?
3: Sí. Iavicoli.
1: Iavicoli. Muy bien.
3: Hoy le contestó Karina a Wanda y lo que sucedió.
1: Escuchala. A ver.
13: La verdad que yo no me fui mal, le agradezco a Nora, un amor que vino ayer al camarín.
15: ¿Habló?
13: Me dijo todo bien, ¿no? Y le dije, obvio que todo bien. Yo no tengo ningún problema ni con Nora, ni con su primogénica.
1: ¿Quién es Nora?
13: Primogénita.
15: Ya han tenido otros cruces en intrusos.
13: Miles, millones. ¿Quién es Nora? Ella no me quiere, no
5: la
13: sé por qué.
5: De
15: y vos tampoco la
3: agradezco. No,
13: no, no, quiero,
16: no. Yo siento, perdón, Cari, que
13: no,
16: que te diga lo que pienso. Ay, y vos sabés que te amo profundamente. Sí, te amo. Me parece que te la buscaste, el pelotuda. Tranquilamente te lo podría haber dicho yo. Porque hace rato que la venís vacunando a Wanda. Y en un momento uno explota. Porque es así, porque te puede pasar.
13: No, no,

0: porque nunca no va a poder ser imparcial porque es la madre.
1: Bueno, ¿contestó?
2: Sí, sí, lo escuchamos.
3: Te la buscaste, dijo Nazareno Vélez. Sí,
1: excelente. Me entregó, ¿no?
2: Sí.
1: Bueno, mire esta historia,
2: a ver,
1: media pesada, que llegó a nuestra mesa a último momento.
3: ¿Pesada la historia o la persona?
1: La historia.
4: O la mesa.
3: Bueno.
1: ¿Se acuerda de Popovich, el entrenador de los Antonio Spurs?
4: Greg Popovich. Greg Popovich.
1: Entrenador de San Antonio, de Manu Ginóbili durante tantos años.
2: Sí, al fin alguien que conoce.
1: Bueno, se casó con la que era la mujer de su asistente durante 17 años.
2: ¿La mujer de su asistente?
1: Claro. La mujer en cuestión se llama Mary Bart.
2: ¿Cómo? Mary Bart.
1: Mary Bart.
2: Y
1: había sido esposa de un asistente de nombre Mike.
2: Eso está mal.
3: Para, sí,
1: escúchame. Se separó el tipo. Se separó.
2: No, bueno, claro.
1: Y al poco tiempo estuvo 17 años con el asistente. Sí, sí. Con su mano derecha.
3: Sí.
1: Se separó.
2: Sí.
1: Y al tiempo Popovich se casó. Se casó. No solo sino que se casó.
3: Sí, está bien. No, te tomaste un tiempo para decir la palabra como corresponde.
1: No se hace esto, Popovich.
5: Esa pausa a mí me decía, bueno, como que se enamoró.
1: No, se la volteó. La boda se celebró.
4: Popovich igual no está muy bien de salud. Es un hombre grande y está bastante débil en las últimas imágenes que se vieron de Greg. Claro.
1: ¿Cómo? La boda se celebró el 16 de septiembre en Texas.
3: ¿De qué año?
2: Buen dato.
1: ¿De qué año?
3: Ah, está bien.
2: Ok. Bueno. No, porque claro, la noticia por ahí era.
3: ¿No hay audio?
2: 2002.
1: No, no hay audio porque se
3: contesta. Es en otro idioma.
1: Y aparte, ¿en qué va a hablar?
2: No, pero usted lo puede traducir, bueno, usted.
3: Claro.
1: Okay. Bueno, recién cuando. Bueno,
4: ¿te acuerdas cuando te ponían audios en portugués?
1: ¿Qué pasa? ¿Qué quiere? Hable y no lo escucha nadie. ¿A qué diablo,
3: boludo? Toca el botoncito.
2: ¿Cuántos años tiene la chica? Pregunta.
1: No tengo idea. No, chica no es, porque la mujer de un asistente no creo que sea muy chica.
2: Ajá. Qué buena deducción.
4: Popovich tiene 77.
2: Ajá.
1: 77.
4: Y las últimas imágenes que vimos que estaban justo Manu, Duncan, Tony Parkin con él, se lo vio muy frágil. Muy de salud.
1: Ahora va a estar peor, porque parece que era más joven la mujer. Bueno, vio que esta chica Melody Luz le preguntaron los de los 9.
3: Volvimos con Melody.
1: No, vuelvo. Vuelvo para que entiendan. Ella hablaba de una tal Dani, que es Daniela Celis, ¿te acordás que participó?
3: Sí, la ex de Tiago.
1: La ex de Tiago, que se separan.
2: Es la prima de Milton.
1: No, no tiene nada que ver.
3: No.
1: Con doble L y el otro es con Z, Celis.
2: ¿Celis con L?
3: Escribe el profe.
1: No, esta es
3: Celis.
1: Celis, doble L, Celis. Y la otra es Celis con Z, jugador.
4: ¿Y cuando decimos Tiago es Almada?
3: No.
1: Tiago era otro participante de Gran Hermano que estuvo en pareja y se separaron después de tener la bebé porque él quería seguir teniendo el mismo ritmo de relaciones. Los famosos 9 por día.
4: Ahora me suena, eso lo cuenta.
3: Mellizas tuvieron.
2: ¿Cómo conecta?
1: Bueno, 9 por día. Entonces, bueno, traigo a cuenta a Daniela Celis porque la chica parece ser que manejando su auto.
2: ¿Mi auto?
1: Pinchó una rueda y se le escapó una goma.
2: No entiendo.
1: Pinchó una rueda.
2: Sí.
1: Cuando intentó cambiar la rueda.
3: Sí. Ahí se le escapó la goma.
1: Se le escapó la goma.
3: Ay, no me digas.
1: Y lo cuenta.
2: A ver.
6: Me pinchó la rueda de la camioneta y no sé cambiar la rueda. No sé cambiar la rueda.
2: ¿Es de verdad esto?
6: Me tuve que poner lisas. Y no sé qué hacer porque tengo la rueda pinchada y no puedo dejar la camioneta
1: acá. Redes.
6: No sé por qué no estoy preparada para
2: esto. ¿Por qué
6: esto?
2: Lo subo a las redes?
1: Porque todo hay que mostrar.
3: Che, pero está, llora un montón.
2: No, pará, porque acá.
3: ¿Lo podemos escuchar?
2: Yo no entiendo de vuelta, pará.
1: Otra vez, ¿no entendés?
2: ¿Pero en qué momento le manda un audio a alguien?
1: No,
3: lo subió a sus redes.
1: Para que todos sus seguidores
4: la vean llorando.
1: Se graba llorando. Se le escapó una goma. Perdón. ¿A usted no le parece grave?
2: Todo esto es para decir si le escapó una goma.
1: Pero lo dice, pero lo está diciendo ella.
2: Pero escúcheme.
3: No, ella no dijo la palabra goma, me parece igual, pero
4: tampoco se le escapó una goma. No obstante, yo.
1: El título es: intenté cambiarla y se me salió una, mire. ¿Una qué va a ser? ¿Una goma?
4: Sí.
2: Está bien, pero yo no entiendo esto. Yo no entiendo cómo
1: no
2: funciona.
1: No sabía cambiarla.
3: Ella se puso triste y grabó una historia para Instagram.
2: ¿Y se graba ella misma llorando?
1: Sí. Ahí está, mírala. A ver. Mírala. Ah, bueno.
2: Bueno,
3: muy mal está ella.
1: Tremendo mi
2: cifra. Ah, está dentro. ¿Cómo?
1: No, digo.
2: Y está dentro del auto llorando.
4: Claro, llorando.
1: Claro,
4: llorando,
1: con la goma.
7: Con la goma tirada.
3: Con la goma.
1: La goma caída.
2: Usted lo que quiere es eso, ¿no?
1: Yo no quiero nada. No está contando ella.
3: Profe, ¿la pudo emparchar o la tiró?
2: Ah, pero está hecha. Casi se muere esta chica.
1: Creo que la tiró.
4: No, pero ¿qué le pasó? Le estalló. Y le estalló, no tiene arreglo, sí.
1: Claro, pará,
4: yo estoy viendo las imágenes.
3: No tiene, ay, no.
4: De ese neumático. No tiene arreglo, la tuvo que tirar.
1: ¿Qué andaba haciendo, che, por ahí?
4: Tuvo que tirarla.
3: No.
1: ¿A dónde quieren abrir la
2: goma? No, pero ahora, más allá del chiste que ustedes están haciendo, esa goma hay que tirarla.
3: Sí.
4: ¿Qué viene lo que estamos diciendo?
3: Bien,
4: no sirve más.
3: Bien,
1: esa goma hay que tirarla. Creo que algo sabe de eso, ¿no?
8: Déjalo venir.
3: No, bueno, siempre nada más.
2: No me gustó eso que dijiste.
1: Usted lo dijo.
2: Yo no dije eso.
1: ¿A quién le
3: ¿Alguna vez tiraste una goma?
1: No se tira.

0: Yo tengo cámara.
1: Vos sabés,
0: la cámara.
2: Yo hace poco pinché, pero la emparché.
1: Vos sabés cuántas
0: tiraste. Alguna vez te tiraste,
1: ¿no? Sabés que la única manera que haya llegado a sentarte acá vos.
3: Piquetero rebelde.
1: Sabés que es de la única manera que te... Sinvergüenza.
2: Bueno, dale. Che, pobre Dani, No vos.
1: Ah, ¿quién?
0: ¿Vos irías era Dani? ¿Irías a socorrerla si estás cerca, por ejemplo? Vos salís de acá de la radio, ¿viste?
1: Y veo esa historia y dice que, ay, por favor.
0: Sí. Y vas disfrazado de mecánico.
1: O sea, como paso a 280.
2: Le pide el traje a bulos y va.
0: Mirá que si arreglás por ahí después.
3: No, le tajeo el otro. No.
0: Bueno, hay un.
3: Aparte, lo mal. Lo hace con anteojos porque ni siquiera puede actuar.
0: Se fue natural, A ver, pará.
4: Cambié la rueda. Y tuve que poner la lisa. Y no sé qué hacer porque tengo la rueda pinchada y no puedo dejar la camioneta acá.
2: ¿La qué?
1: No puedo creer.
0: Y poner balizas es tremendo.
2: tremendo.
0: Que poner balizas.
2: No, pobre, no. La verdad que llamémosla un momento
0: una
2: muy
0: que
2: feo. Pasó.
0: Recordando, no hace tanto venía a hacer un programa, el de los de la tarde.
1: Uy, no empecé.
2: ¿Una voladora?
0: Y pinché la rueda en la salida de acá de Benedetti.
1: ¿Pusiste la historia? No puedo.
0: Llegué a un quilombo que no podía. No puede entrar, ahí no puede entrar nadie
1: a,
0: bueno.
1: Para, yo a mí cuando pincho me dan ganas de llorar, pero sí, no sé si sigue la historia. Ahora tengo una cosa, ¿sabes que todavía esto no sé de quién estamos hablando?
2: De Dani.
0: Daniela Celis.
1: ¿Y quién era?
0: Ex participante de Gran Hermano que se casó con Tiago o formaron una pareja.
1: ¿Quién será Tiago, no?
0: Tiago de Gran Hermano.
1: Ah, ponga, son de Gran Hermano. Huevo.
0: Y bueno, sí. Para esta gente es conocida.
1: Okay,
2: gente de la casa.
1: Ok.
2: Trabajó acá en el streaming.
1: La casa de Gran Hermano, claro.
2: Sí, también.
1: Bien, sigamos.
0: Bueno, parece que todo el mundo le quiere buscar, no sé por qué. Entre ellos, nuestro productor Ochoa, novia Colapinto. Vio que hay una moda de que todos los días aparece alguien que se postula como novia de Colapinto. Ahora aparece Sofía Sola, o Sola, no es Sola, porque no está acentuado.
1: Pero si va a estar
2: en
1: pareja,
2: si está con Colapinto, claro, no está más sola.
0: Tiene 21 años y es la hija de Maru Botana y del marido de Maru Botana, que se llama Bernardo Sola.
1: Claro.
0: Este está acentuado, es Sola. El de él está acentuado, bueno, y el de la hija no, o sea,
1: no
0: es Sola, entonces. Sola. No, cambia, ¿no? Porque
1: tiene
2: cambia por completo.
1: Aparte, vos sos tan estricto.
0: Bueno, es modelo.
2: Buscala, Sofía.
0: Y además estudió moda en la Universidad de Palermo. No sabía que se estudiaba producción, no, producción de moda.
1: Ajá.
0: Vive en Barcelona, estuvo viviendo.
1: No sabía que se estudiaba.
2: Hay gente que aparentemente estudia.
0: Parece que estudia. Bueno, ¿qué pasó? La chica puso algunas fotos y permanentemente las likea Franco
1: Colapinto. Sí.
0: Y Colapinto, que está a la pesca de algo, no se sabe de qué todavía, pero está a la pesca.
1: Sí.
0: Parece que 21 años, él tiene 22, 23, está en linda pareja, ¿no?
1: Ok.
2: Vos también le querés buscar pareja, entonces, si decís linda pareja.
0: Qué sé yo, parece que él...
3: Él lo quiere ver bien a Colapinto.
0: La meta a likear, ¿viste? Está buscando el tiempo libre, tiene mucho tiempo libre entre las pruebas y todo eso.
1: Muy bien. Excelente. Bueno,
0: este fin de semana, así que vamos
3: mañana. Sí, hoy ya hizo las pruebas.
2: Mañana
3: clasificación. Bueno, el lunes tenemos Brian Emí con Colapinto y Towa, que pelea este fin de semana.
2: Ah, bien, vamos, Towa.
1: A merendar.
0: ¿Sabe quién quedó en libertad? Por nosotros lo seguimos este tema. Y esto es grave. Pónganse serios.
2: A ver, serios todos.
0: Estaba detenida, sí.
1: Ah,
0: por manejar, por estar ligada a una red que manejaba prostitución y trata.
3: La
0: mamá de Ayelen Paleo.
3: Sí, la habías nombrado.
2: Sí, me acuerdo.
0: La nombramos. Los integrantes, vamos a nombrarlos bien,
1: no, sí, claro.
0: De la sala tercera de la Cámara de la Plata sostuvieron que Elizabeth Rodrigo, la mamá de Ayelen Paleo, solo sacaba fotos a mujeres desconociendo que eran para una oferta sexual. Sí, eran las fotos.
2: Ella era fotógrafa, dice.
0: Claro, era la fotógrafa, que no estaba enterada y las fotos eran todas en bolas.
2: ¿Cómo eran las fotos?
1: Y no sabía para qué era, por ahí pensaba que era, no sé, para OnlyFans.
2: ¿Cuánto tiempo estuvo detenida?
1: Tubulos.
0: Y hace bastante, ¿eh?
2: Mira.
0: Estuvo detenida, de esto estamos hablando, fue a principios de año.
2: ¿No?
0: Sí, por lo menos 6-7 meses. No sé si ahora Ochoa me da una manito con esto, pero un tiempo largo se comió adentro de, ¿no?
2: De la celda.
1: Excelente.
0: Bueno, Natalie Pérez, la tienen, sí.
1: Sí,
0: la tenés, Dani.
3: Muy bien. Cantante.
0: Bueno, parece que se encontró, ahora lo va a decir ella, con un actor muy importante de Hollywood.
2: Ay.
0: Que estaba en Hollywood, que estaba dentro de su lista de permitidos.
3: De mi lista de permitidos.
0: Escuchame. Vio que las mujeres dicen, este tengo un permitido, como Silly contó con Luis Miguel.
2: Claro.
3: ¿Estás bien para pronunciarlo vos o te ayudo?
0: No, lo que lo pronuncie ella. Okay. Dale.
5: ¿Te lo culiaste? ¿Cómo fue?
1: ¿Culiaste a un coche? ¿Culiaste? No puede pronunciar.
5: ¿Por qué no te lo culiaste?
2: Porque estaba de novia.
5: Dale, pelotuda.
6: ¿No saben el ¿hablan problema que trajo conmigo?
7: Contá.
6: Y sí,
3: al final el profe es un cura.
6: Era divertido, ¿viste? Cuando decís, che, si alguna vez me cruzo a este.
3: ¿Y?
6: Me porté bien.
8: ¿Te tiró algún palo?
6: Un algo medio coqueteo con varias.
7: Ella sintió que se la podía coger.
9: ¡Ay, te rip! Sentí que
7: se la podía coger y seguro siento...
0: ¿Dónde hablan eso demasiado?
3: ¿Dónde hablan eso?
0: Vamos a buscar dónde.
2: Olga.
0: Olga, bueno, Olga. Sí, Olga tenía que... El actor, nombre ustedes. Una facha tremenda. Mucha facha, ¿eh?
3: Aston Kutcher.
0: Fachero.
3: Sí, sí, muy
2: a ver, para que lo cuentes.
6: Abajo.
7: No.
6: Todo fue muy sexy.
9: Eso es, no, es no, clave.
7: Culo, amiga.
9: ¿Te agarró el culo?
3: Denunciamos.
7: No, no, qué denuncia. No, te denuncio si me sacas la mano, hijo de puta.
0: Solo le pediste.
3: Terrible lo que habla.
0: No sé, lo digo, ya demasiado. No,
3: sí, demasiado.
0: Yo digo, no sé, cuando hablamos antes.
2: ¿Para que el profe
0: antes,
2: se horrorice?
0: No, pero cuando hablamos antes tiene que haber un límite en lo que se dice y cómo se dice. 14 años.
1: Pero es que son adolescentes.
2: No, no, los ¿no? de este programa me
0: estos boludos no son adolescentes.
1: No, no, no,
0: estos boludos que hablan
1: pero
0: en serio.
1: No, no, no, los trates
3: no, no,
1: así.
3: No, no, trates,
0: sí,
3: no,
0: se puede, no. Es que no se puede, sí, si no se puede. Porque lo único...
2: tiene como, tiene 30 más o menos.
0: ¿Nati J
2: no?
0: Es?
2: Sí.
1: Ah, ¿y usted no tendría que saberlo?
0: Sí, qué sé yo.
3: Sí,
0: pero
3: sí.
0: Natalie Pérez 31, la otra 30, no son. Son ya un pibe con los huevos bien grandes.
1: Pero usted está diciendo que hablan mal y ya le dijo, boludo, con los huevos grandes.
0: Pero demasiado.
1: Hable bien usted también.
0: Me parece, hay un límite.
1: Y aparte usted trajo esto.
3: Sí, sí,
2: yo la verdad quizás el error fue no escucharlo previamente.
0: No, no lo escuché, pero me indigné igual. Bueno, y cerramos con la noticia que dábamos en el pase con el Chavo.
1: Ajá.
0: De este romance que se fortalece. Mi amiga, la negra, es muy macanuda, Agustina La Roca, estaría comenzando un romance con Juan Martín del Potro.
1: Ajá.
2: Mirá.
0: Esto, recordamos que del Potro, ella estuvo cubriendo el Abierto de los Estados Unidos, él también es un nuevo compañero
1: pero si
0: de la
1: su
0: señal.
1: Amiga, ¿por qué no le pregunta?
0: No me gusta, no, meterme en la vida.
1: Muy bien,
0: solo
1: qué respetuoso.
0: Y además, si está con Del Potro, me parece un buen partido.
1: Sí, claro, excelente, muy bien.
0: ¿Le gustó?
1: Muy bien.
0: En todo sentido.
1: ¿Por qué? ¿En qué sentido?
0: Un tipo fachero, sí. Económicamente está bien.
1: No
0: tipo...
1: sé.
0: Ah, el viejo metió la mano ahí también, ¿no?
1: Sí, él tuvo un problema.
0: Bueno, pero algo le quedó, ¿no? Más no que, sé. Mejor que yo, debe estar.
1: Ah, usted anda bueno, bastante no. bien, ¿eh?
0: Sí,
1: usted anda
0: no,
1: bastante
0: bien.
1: No, la nave esa que tiene.
0: No, yo te dije, hice un viaje que de culo para arriba mientras los demás siguen de viaje.
1: Y ¿pero por qué se queja? En Palma no, yo hubiera hecho el viaje, viejo.
0: No, pero un viaje sencillo.
1: Perdón, ¿y ya está eso? ¿Ya terminó?
0: Fue excelente.
1: No, pero digo, la información de Potro.
3: ¿Tenés algún testimonio?
2: Hoy recorrimos el mundo en Alejado de las Redes, ¿eh?
0: Están comenzando un romance y déjenlo tranquilo. Los dos son solteros, están libres.
3: Jóvenes.
0: Bellos y exitosos.
1: Excelente.
2: Impecable.
0: Muy que bien. Disfruten la vida. Y ahora voy a contar el último.
2: A ver,
1: cuente.
7: Pinche la poneme rueda. Música.
1: ¿Qué pasó?
10: Último
2: uy,
10: momento.
2: No. Tremendo.
0: Solo esto. Voy a dar. Empató Holanda, ¿eh?
1: Empató el país abajo.
0: Holanda. En el final, en el minuto 90, en el descuento. Coso, ¿cómo es? Dapco, Gapco, Gapco,
1: Coso, dice.
0: Gapco,
3: Gapco, Gapco. Compañero de McAllister en el libro.
0: Te estoy diciendo cinco veces.
3: Muy bien, te estoy diciendo que sí. No
0: me faltaba, ¿viste? Lo tenía y no le.
1: Gapco, bueno, diga.
0: Usted también dudó, no se haga el boludo.
1: Yo ni miré ni vi.
3: Sí, bien que te hiciste el boludo.
0: Tenemos una información que. No, qué lindo gol, Tijera lo hizo.
1: Bueno, diga.
0: ¿Le gusta el gol de Tijera?
1: La información última, vamos.
0: Hoy vimos un movimiento, pero no podemos corroborar de una persona del espectáculo.
2: Que ha sido
0: periodista.
2: Mencionada en Alejado de las Redes ayer.
0: Que viene de una relación, además.
2: Ayer hubo un audio.
0: Una relación grande. Con un periodista. Pero no tengo más datos. Y no me apuren porque no voy a decir nada más porque...
2: Pero pará.
0: Voy a averiguar.
2: Vos lo viste con tus propios ojos.
0: Sí, y alguien más lo vio con sus propios ojos.
1: ¿Con qué?
2: Pará.
0: En los propios ojos de él, no con los míos.
2: ¿Te dio la sensación porque vos tenés como una percepción
3: la
2: especial
3: lectura de
2: para
3: la
2: estos
3: expresión
2: temas.
3: Corporal?
2: ¿Vos, a vos te dio una sensación que ya se conocían?
0: Sí, sí, no, eso sí. Eso sí, y que había para jugar algo más ahí.
2: ¿Que quedó algo pendiente?
0: No, pendiente no sé si venía, pero como que había, como si aceleraba el muchacho este.
2: Sí.
0: Mínimo, hoy la noche de los bares,
2: bajo
0: juntos.
2: Bueno, interesante.
0: Bueno. Yo creo que hay que seguir investigándolo.
2: Bueno.
1: Ok, no va.
0: No puede.
1: Yo no sé de quién habla.
0: Yo tampoco. No, yo sé, pero.
1: Usted lo vio, ¿cómo no?
0: Y hay alguien más que lo vio.
1: Ajá.
2: Ah, mira cómo.
1: ¿Quién más lo vio?
0: Un compañero de
2: mira
0: trabajo.
2: ¿Cómo agarra la mamá de
0: no, ella. Dos compañeros de trabajo. Hay uno que ya se fue.
1: Muy bien.
2: No, tres.
0: No, el otro que estaba de espalda no, ¿eh?
2: ¿El que estaba acá?
0: ¿El que estaba ahí?
2: ¿Y el que estaba allá?
0: El que estaba allá, dos más, por eso.
2: Ah, está bien.
0: No sé el que estaba acá.
2: Ah.
0: ¿El vehículo rabito o no?
2: No sé.
1: Y bueno, ¿va a decir, no va a contar nada entonces?
0: No,
1: listo, muy bien, excelente.
2: No, pero tenés que seguir de cerca esa relación, me parece.
0: Mirá vos, qué bombazo, ¿eh?
1: Bombazo. Bien. Terrible. Bueno. Bueno.
0: Ah, parejo, el que robaba al otro. El que estaba antes robaba, cada vez más parejo.
1: Bueno. ¿Listo? ¿Terminó?
0: Pero un buen match.
1: Terminó. ¿Mm?
0: ¿Ya está? Sí. Usted que decía que era corto, vio al pedo.
2: Un bonus track.
1: Un bonus track, perfecto.
0: Te lo pidió, tiene un bonus track.
1: Bueno, Florencia tiene algo para contar.
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1: 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Ya tiempo cumplido. 3 de adición dieron entre Países Bajos y Alemania. Están empatando 1-1 en la Nations League. Suena... La Bersuit, esto es Murguita del Sur.

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20: Bueno, tramo final, 9 minutos para las 6 de la tarde. Ya empataron, no vamos a repasar todos los partidos de la Nation League, los amistosos. Empataron 1-1 Holanda y Alemania en el partido más destacado. Che, se comió 3 el muñeco y no Ecuador.
21: Sí, la pasó muy mal.
20: Quedó con 10.
21: Sí, Marcelo Gallardo en su debut
10: en la selección de Ecuador, que está haciendo por gira asiática, perdió 3-0.
20: Atajó Galíndez.
10: Con Corea del Sur, sí. Los tres goles se los marcaron en el segundo tiempo, cuando empezaron a hacer algunas modificaciones.
20: Cuando me parece que le expulsan a un... Quedó con 10 Ecuador.
10: Sí. Quedó con uno menos Ecuador, y eso lo terminó complicando.
20: Pero tampoco, igual,
10: tricota, sí, ¿no? Que te haga tres... Bueno, Corea del Sur...
20: Creo
10: es
20: que Becasés en toda la eliminatoria había tenido 3 goles en contra. Pero bueno, es un amistoso.
10: La pasó mal Uruguay también, iba 1-1, y en los minutos finales, a los 47 y a los 51 del segundo tiempo... Japón marcó 2 goles más y terminó imponiéndose por 3-1.
20: En el debut de Forlán.
10: En el debut de interino. Después interino, veremos, dice, ¿no? No sé, sí, por ahora es interino.
20: ¿Quién irá a buscar Uruguay?
10: Es el Poncio por ahora de.
20: El Poncio de Uruguay.
10: De Uruguay.
20: ¿A quién irá a buscar Uruguay, no?
10: Y hay que ver qué es lo
20: porque
10: que.
20: Porque Gallardo se hablaba en un momento que podía ser.
10: Gallardo gracia, estuvo, ¿no?, también en la lista. Pero hay que ver también cuál es la intención de la UF en cuanto a la renovación del plantel, ¿no? Y cuáles son las secuelas de. Lo que fue, más que nada, no solo toda la era de Bielsa, sino esa última conferencia de prensa de Bielsa, que tenía a todo un país en contra Bielsa, y en cuanto dio esa conferencia, muchas personas empezaron, che, escúchame, lo que está marcando, tan equivocado no está. Bueno, primera fecha...
20: Mucha interna.
10: Sí, muchísima interna. Primera fecha de la Nation League, en donde Portugal, con Cristiano Ronaldo, le ganó 1-0 a Gales. Si estuviésemos haciendo 10 por Lisboa, estaríamos hablando... de la gran polémica que hay en Portugal sobre si Cristiano Ronaldo es una actitud egoísta de querer seguir estando en la selección o realmente está a la altura de las circunstancias, porque en el puesto de él está Gonzalo Ramos, está Leao, si querés,
20: sigue siendo suplente, Ramos históricamente.
10: Sigue siendo suplente de un Cristiano Ronaldo que cuando lo ves jugar y en algunos movimientos ya ves una persona de más de 40 años.
20: Pero ya hay una cuestión evidentemente de un egoísmo personal, ¿no?
10: No sé si
20: una cosa es que esté... para dar una mano y otra cosa que sea titular.
10: No solo, no sé si es una cuestión de egoísmo solo.
20: Porque
10: estamos
20: hablando, perdón, de una selección que tiene muchas figuras.
10: Sí, claro que sí.
20: Y que hoy normalmente de no ser Ronaldo no estaría jugando como titular.
10: Pero pone también en el cóctel la cuestión comercial. No vale lo mismo la selección de Portugal,
20: sí, claro,
10: con Cristiano Ronaldo que sin Cristiano Ronaldo. En el clásico escandinavo.
20: Sí.
10: La Noruega de Haaland le ganó 3-2 a Dinamarca, a pesar de que le expulsaron un jugador. 2 goles del bueno de Erling Haaland.
20: Qué bárbaro, ¿eh?
10: Que no goles, para, ¿eh? Es una cosa increíble. Vos pensás que fue su primer mundial y se fue con un promedio de 2 goles por partido.
20: Porque digo, yo en el mundo de la discusión, discutirlo a Haaland.
10: Porque... Haaland es el mejor 9 del mundo. Eso no creo
20: porque vos decís, juega con el que juegue, con la selección, con su equipo, y siempre te hace mínimo un gol. Mínimo.
10: Sí, no. Es una...
20: Si el equipo hace 3, él hace mínimo 1. Mínimo.
10: Mitad hombre, mitad gol.
20: Es un escándalo.
10: Como bien decías, profe, y no solo lo marcabas, sino que gritaste los goles. Empataron Países Bajos y Alemania 1-1. Lo ganaban los germanos con gol de Mencha. Y Gakpo, el compañero de McAllister en el Liverpool, al minuto 47, es decir, sobre el segundo adicionado ya del complemento, lo terminó empatando. Y Serbia, como local, le ganaba 1-0 a Grecia, pero no lo pudo sostener. Y los amigos griegos también, sobre el final, minuto 49 del segundo tiempo, lo terminaron dando vuelta.
20: Bueno, perfecto. Fernando Sis, vamos con esta presentación rumbo a Santa Fe.
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20: A esta altura es la gran figura de los Juegos, lo requiere la televisión. Y nos da unos minutos de gracia aquí en el final del programa. ¿Cómo le va, Sis?
22: ¿Cómo anda usted, profe? No, es demasiado lo que usted estaba presentando, pero bueno. Aquí estamos en Contadera Este de Santa Fe, donde en minutos, nunca se dijo esto en radio y en televisión, van a comenzar las finales de la canotaje de velocidad. A la mañana tuvimos canotaje slalom, hoy lo permite el viento, porque ayer el viento canceló estos eventos, y aquí Argentina tiene grandes esperanzas de sumar para el medallero general.
20: Perfecto, eso va a ser una de las actividades de hoy. Ya estamos en todas las actividades definiendo medalla, ¿no?
22: Sí, hoy es medalla, medalla, medalla, y oro, plata, plata, plata, bronce, porque ya mañana entramos en recta final. Argentina tiene mucho medalla para cosechar. De equipos, profe, mañana el fútbol, mañana el vóley.
20: Sí, mañana el fútbol, mucho... recordamos, con transmisión de la emisora, confirmado,
10: sí, sí.
20: ¿No?
10: Sí,
20: confirmado. Juan Maviera, sí, y sí. Matías Cuaranta.
22: Ahí estaremos.
20: Y usted haciendo vestuarios, campo de juego.
22: Sí, todavía necesitamos llegar a Rosario, pero vamos, bueno, estamos tramitándolo, así que Sí, vamos a estar. Y obviamente pensando en la posibilidad de la venganza, porque recordemos, Paraguay le ganó a la Argentina en el primer partido, 2-1.
20: Bien, el partido es a las 3 de la tarde, ¿no?
22: 3 de la tarde confirmado.
20: 14:45 no me dicen transmisión ya, ¿no? 14:45 se mete en cómo te va.
22: Y sigue. Y, ¿y ustedes?
20: Nosotros vamos a estar escuchándolo de ustedes.
22: Ah, pensé que hacían el soporte.
10: ¿Qué querés, abrir Dispo Radio 2 y hacemos simultáneo?
20: Claro, después van a estar con un final a todo trapo, con notas, esperemos con notas de la consagración argentina, de la medalla, y después puede pasar.
22: ¿Usted? Ah, o sea, no hace la última hora tampoco.
20: Perfecto. Es que usted va a ser el dueño de la jornada ahí. No queremos opacarlo.
22: Bueno, así que nada, tenemos que ver, después viene pegado el vóley, hoy viene la final de vóley a las 7 de la tarde, así que... ojalá que del Parque de Independencia vengan muy buenas noticias y que podamos llevar ahora en Puede Pasar muy buenas noticias y el ya bendito oro desde aquí de Costanera Este.
20: Bueno, si le parece, porque estamos ya en el final, algunos títulos de la selección argentina, porque hoy algo que en eso habitual, ¿no? Scaloni dejó ver y hicieron una práctica de fútbol de, si se quiere, titulares contra suplentes, ¿no?
22: Sí, igual, profe, lo que me dicen a mí es que va a haber 3 ensayos. Contra Bolivia, contra Burkina Faso y contra Benín. Bueno, contra Benín va a ser más una fiesta que un partido, pero se va a probar esquema. La idea es que los 31 convocados sean o tengan minutos, más allá de los del fútbol local y los 4 que son invitados.
20: Para lo que paró hoy para jugar con Bolivia, es un equipo hoy titular. Ponele que juegas con Bolivia y con un... Ahora lo vamos a repasar, pero con un espíritu hasta más ofensivo, si querés, como lo armó, ¿no?
22: Sí, ahí se va a ensayar, a mí me dijeron nombres y esquemas. Fundamentalmente lo que tiene que ver con esquemas, vamos a poder ver un esquema de sin doble 9, o sea, no hay posibilidad del doble 9, según lo que me cuentan a mí. Alexis ya definido como volante central, y obviamente, profe, hay algunos que tendrán que aprovechar su oportunidad, porque me parece que empieza un nuevo ciclo. Hoy Scaloni ratificó lo que veníamos diciendo, está a una charla con Tapia de firmar por 4 años más, 2+2, y obviamente a partir de ahí, sobre todo los laterales, me parece que hay grandes oportunidades para muchos jugadores.
20: Bueno, pero a ver, repasamos el equipo de hoy que tiene una base muy titular, que sería un equipo, si vos me decís mañana Argentina juega algo importante, podría ser el equipo titular, ¿no?
22: Mira, yo te digo, para mí hay algunas cuestiones que... Para mí no lo hacen titular, para mí siempre que ha mostrado, después ha cambiado, así que me parece que, profe, no sé.
20: ¿Ahí dónde va el cambio? El cambio sería en el medio, a ver, repasamos, hoy puso a Dibu va a ser el arquero.
22: Sí, Dibu va a ser el arquero.
20: Siay hoy es el lateral derecho.
22: Siay, Cuti Romero, Licha Martínez, la pareja de centrales.
20: Sí.
22: Facundo Medina, para mí, si está bien Tagliafico, ahí está en ese lugar.
20: Pero es una cuestión de él. Es una cuestión, hoy jugó Medina porque Tagliafico está con alguna molestia.
22: Correcto. Alexis McAllister, como le dije, de 5, con el doble, 5 con el Tucu Palacios. Para mí ahí, cuando esté Enzo, es Enzo. Franco Pastantuono aparece ahí. A mí me parece que... Hay una posibilidad, ahí el cuarto volante, el tercer volante, porque habrá que ver quién se gana ese lugar que era de Paul. Para mí, si está bien, Enzo es Enzo, Alexis y el Tucu Palacios, la nueva mitad de la selección argentina. Nico Paz, y hoy jugaron Julián Álvarez y Lautaro Martínez. Para mí no va a ser el esquema habitual de la selección argentina, porque a mí me descartan que el doble 9 sea el esquema principal para jugar en la nueva selección. Por eso habrá que ver, para mí, si está Thiago, es Thiago. Claro. Pero bueno, por ahora es Julián y Lautaro para enfrentar a Bolivia.
20: Muy bien, Cis, nos estamos yendo. ¿Alguna línea le queda de lo de Retamoso? No pasó nada, ¿no?
22: Sí, pero ¿sabes qué? Voy a dejarlo en suspenso porque quiero hablar con Daniel Fernando.
20: ¿Lo apretaron?
22: Perdón.
20: ¿Lo apretaron usted?
22: No. Lo quiero hablar con él en Rosario.
20: Personalmente,
22: el
20: ahora cuando vaya. Claro, lo va a ver, exactamente.
22: El sábado cuando venga, porque lo voy a chequear, porque es muy fuerte. El lunes de última lo debatimos al aire, ¿le parece?
20: Abrazo grande, cerramos su micro. Abrazo.
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20: Bueno, nos estamos yendo. Estuvo Betuli con Ochoa en la producción, Sebaldé con los controles. Nos vamos con Lucas. Mañana no tenemos programa porque está la transmisión.
3: Es verdad.
20: 14:45, relata Juan Maviera, comenta Matías Ascenso 40, el partido entre Argentina y Paraguay. Sí, ¿no? Dije bien Paraguay, ¿no? A ver si me metí la pata, ¿no? Y muchachos, Paraguay, sí, qué sé yo. Si no juega con Paraguay, pónganlo igual. Chao, hasta mañana.

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0: minutos pasaron de las 6 de la tarde. Amigos y amigas, esto puede pasar. El programa de Gustavo Kufner hasta las 21 con muchísima información del fútbol argentino. Arrancó la fecha FIFA. En realidad, Europa tiene un torneo y el resto del mundo se debe adaptar a ese torneo y acomodar ese calendario. Pero hay buenos partidos como para poder revisar, para poder contarles y para ver futbolistas que hemos visto en la Copa del Mundo y tantísimos otros que vemos fin de semana en las distintas competencias del fútbol europeo. Fútbol argentino, juega Racing con Boca, Central y Estudiantes, es para mí la final del mundo, sin lugar a dudas. Y hay mucha tela para cortar. Pasa con Vélez. ¿Otra vez presentó una apelación? ¿Qué va a pasar con el partido de Racing y Boca? Si esto tiene muchísima información. Todo esto y mucho más después de los títulos.
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2: Boca. Boca prepara todo para lo que va a ser el compromiso frente a Racing en búsqueda de meterse entre los mejores cuatro de la Copa Argentina el próximo domingo, con todo vendido en lo que es el estadio de Rosario Central. ¿Qué equipo tiene pensado el Vasco Arrobarrena? Acá en Puede Pasar.
3: River. Pasó una nueva práctica del millonario a la espera de la confirmación del día y el horario para enfrentar a Sarmiento en Junín. Mañana se juega el clásico en el torneo Proyección, donde fueron convocados Valentín Lucero y Facundo González.
4: Independiente. Independiente juega un amistoso frente a Tigre, pero el foco está puesto obviamente en la parte política. Siguen apareciendo candidatos, siguen apareciendo nombres. Agüero se expresó, en las próximas horas se oficializa otra lista, eso y mucho más puede pasar.
5: Racing. La Academia se tiene una Avellaneda de cara a lo que será el encuentro de Boca del próximo fin de semana, para el cual Boivoda sigue haciendo pruebas. ¿De qué se tratan esas pruebas? Te vas a enterar acá. ¿Cuál puede ser el probable 11? ¿Cuáles son los cambios? ¿Quién entra? ¿Quién sale? ¿Hay lesionados? Todo eso y mucho más. Lo vas a ver acá en Puede Pasar.
6: San Lorenzo.
7: Mientras Insúa pretende terminar de recuperar a sus futbolistas de cara al partido a jugarse en 9 días ante Defensa y Justicia en Varela, la noticia del día en San Lorenzo es la audiencia con Ignacio Piatti, el ex futbolista del Ciclón que lleva un largo tiempo en litigio con el club. ¿Qué pasó? ¿Qué puede pasar? ¿Le rematan la sede al Ciclón? Todo eso y más en Puede Pasar.
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8: A menos de una semana para que la selección argentina se vea las caras ante Bolivia en Córdoba, Lionel Scaloni dialogó con los colegas que estuvieron presentes en la práctica abierta en el predio que la AFA posee en Ezeiza. Es por esto que ahora en Puede Pasar vamos a repasar las mejores declaraciones del entrenador campeón del mundo y bicampeón de América.
9: El indicio de la convocatoria es lo que haría cualquier entrenador. Se terminó un mundial, creemos que es un lindo momento para que pueda haber algo de recambio, porque la mayoría va a seguir estando, la mayoría son gente joven y creo que lo que hicimos es pensado, como en aquel 2018 que hicimos lo mismo, no sabiendo si íbamos a estar o no, y esto igual. Creo que es, trabajamos para la selección, no trabajamos para nadie personal. Entonces creo que es algo que teníamos que hacer y que creo que puede dar su fruto, y todo llevó un tiempo, pero bueno, con la mente de que estos chicos que han venido nuevos se puedan quedar.
8: A meses de haber caído frente a España en la final de la Copa del Mundo, Lionel ratificó que fue muy fuerte el golpe de no haberse quedado con el bicampeonato.
9: El golpe de no haber ganado fue fuerte, hay que reconocerlo, porque estábamos a las puertas de haber conseguido otro título mundial y es evidente que fue fuerte. Siempre dije, y lo voy a seguir repitiendo, que este lugar donde estoy ahora es el lugar soñado y no, eso no va a cambiar.
8: Notoriamente emocionado, Scaloni se refirió a la despedida que tendrá Lionel Messi en el Estadio Monumental el próximo martes 6 de octubre ante Benín.
9: Yo creo que un jugador así merece eso. Y yo particularmente, bueno, puse mi granito de arena porque deseo estar en la despedida de él. Y como hoy no sé si más adelante estaría, hicimos fuerza para que él pueda estar en este partido, y sabíamos todo lo que le estaba pasando, y aún así puso las ganas y el esfuerzo de querer venir y poder despedirse con su gente, con la gente que tanto lo quiere, y creo que los si hay que hacer un homenaje, hay que hacerlo en este momento, porque después la con él no va a parar nunca, pero después la magia a lo mejor en un tiempo no es la misma, y yo creo que ahora es el momento para que él pueda sentir ese cariño.
8: Para finalizar, el oriundo de Pujato dejó en claro que aún no hay nada confirmado con respecto a su renovación.
9: Con respecto a lo mío, no hay novedades todavía. Me reuní con el presidente estos días. Ayer nos íbamos a reunir, pero bueno, yo tuve un problema, tuve que ir al dentista y no pudimos. Hoy él está en Paraguay y bueno, hablaremos, está a la predisposición máxima para sentarse, pero cuando tengamos que comunicar algo lo haremos. Por ahora sigue todo igual.
8: A su vez, el campeón del mundo aseguró que tiene varios aspectos para hablar con Claudio Tapia.
9: Y gana seguro que hay de estar acá. Pero bueno, hay un montón de aspectos que tenemos que hablar, sentarnos a hablar con el presidente. Lógicamente después de siempre después de un torneo así tan emotivo como todo lo que pasó, siempre uno repiensa repito, nos sentaremos a hablar con el presidente y ya veremos.
8: Hasta aquí han llegado las mejores declaraciones de Lionel Scaloni en el predio de Ezeiza, pensando en los amistosos que vamos a vivir por el 103.1 del dial.
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0: 18:12 en la República Argentina. Aquí estamos en Puede Pasar, el programa de Gustavo Kufner. Les voy a pedir a mis compañeros que me ayuden con el primer saludo que voy a hacer a la mesa. En un rato viene Gustavo, está terminando con los Juegos Suramericanos en la pantalla de eSports. Le voy a dar la bienvenida a Daniel Arcucci.
1: Muchas gracias.
2: Lo aplaudimos, Daniel.
1: Muchas gracias. A ver, quiero escuchar. Voy a subir el volumen porque quiero escucharme bien. Muchas gracias. Y gracias por, aparte, darme la razón siempre, que es lo que hacen el señor Julián Fernández, que me acaba de presentar, señor que tengo enfrente, que ya lo vas a presentar, el señor que tengo a la derecha, el señor que tengo en diagonal. Gracias, porque acá sí a mí me escuchan y me dan la razón.
0: Les pido otro aplauso para Daniel Arcucci.
2: ¡Daniel! En otro lugar, ¿no?
0: Y le voy a mandar un abrazo gigante a mi amigo Devoto, que nos escucha todas las tardes. ¿Me subiste todo el volumen a mí?
1: Ah, perdón.
2: Un abrazo.
0: Este es el tuyo.
2: ¿A quién decía Juli?
0: A un amigo de Devoto que nos escucha la tarde. Le mando un abrazo gigante.
2: Sí, un abrazo.
0: Aparte, gran oyente de este programa. Y le pedí algo y
2: seguido.
0: Al toque.
1: Que es el impulsor de todo esto.
2: Es el impulsor de los aplausos.
0: El que lo agarra, lo agarra. Y el que no lo agarra, no lo agarra, querido.
2: Es el impulsor de estos aplausos.
0: ¿Qué haces, Sisto?
2: ¿Cómo estás, Juli?
0: Bien, ¿vos?
2: ¿Estás bien?
0: Sí, bárbaro.
2: Se juega a Boca Racing. Pero.
1: ¿Qué?
2: Pero hay algunas cuestiones a resolver todavía.
0: Yo tenía un dirigente, un amigo que era dirigente, no está más en este plano. Y él decía, andate en disidencia, pero andate haciendo quilombo. Me decía siempre, en distintas circunstancias. Yo creo que también hay como una necesidad, no la cuestiono, también de Vélez. Debe haber algún tipo, lo digo en potencial, debe haber algún tipo de necesidad de decir, che, yo no estoy de acuerdo con esto.
2: Hay.
0: Bueno,
2: es un año político, en dos meses se vota.
0: Porque si le reclamamos a River que las cosas se hablen puertas adentro, que las batallas se den desde adentro, Vélez, en definitiva, lo que está haciendo es lo que se le reclama a River, por lo menos de lo que yo reclamé cuando River dijo no estoy más en el comité ejecutivo y todos decíamos, no, bueno, peleate adentro. Vélez, en definitiva, está dando una batalla del lado de adentro.
2: Pero Vélez no está en contra de AFA.
0: Es más, yo creo que
2: no está en contra de AFA.
0: Ni debe estar enojada la dirigencia, la plana mayor de AFA.
2: Pero no, es que no es contra la AFA.
0: Porque está siguiendo los cánones que tiene que seguir. De acuerdo a lo que va saliendo fallo en fallo.
2: Peor es decir que que hay que mejorar un montón de cosas y después invitarlo.
0: Pero también sos parte.
2: Y también está claro que igual el timing le daba, ¿no?, para hacerlo.
0: Pero también sos parte y lo tenés que hacer, Hernán. Saludo al resto y está buenísimo. Esteban Sassi, bienvenido.
3: ¿Cómo va?
0: ¿Cuánto trabajo vas a tener hoy, querido?
3: Bueno, tranquilo.
0: Mucho fútbol europeo.
3: Sí, y mucho fútbol sudamericano hoy con el debut del Muñeco, que perdió 3-0 Ecuador. Perdió Uruguay con Forlán.
0: Uh-huh. Con Japón.
3: Con Japón. Sí, mañana juega Brasil.
0: Sí, señor. El partido de la fecha, digamos, europea es España e Inglaterra, ¿no?
3: Claramente. Inglaterra el sábado, mañana Italia, mañana Francia y Alemania empató con Holanda. Con Países Bajos, bueno.
0: ¿Qué haces, máquina?
4: Hola, Juli, abrazo para todos. ¿Cómo andan? Qué lindo día, mucho solcito, mucho solcito. 20 grados de temperatura, empezó fría la mañana, pero fue subiendo la temperatura. Tenemos en este momento un tránsito caótico, como siempre. A esta hora, 18, 16 en la República Argentina.
0: Particularmente acá en la zona norte, en la zona de la radio, estaba muy complicado cruzar la Panamericana. Yo paré a merendar. Llegué temprano y metí una merendada ahí en la...
4: ¿Y en la YPF?
0: En la YPF.
4: Sí. La verdad que
0: pero paré el mejor café solo. Necesitaba hablar conmigo, Johnny. Necesitaba hablar conmigo mismo un rato y paré.
4: Mañana es
0: viernes de harina, aparte.
4: Sí, señor.
0: Pero había y claro, sí, yo charlo conmigo.
4: Creo que se pone un espejo enfrente.
0: Muy bien. ¿Cómo estoy? ¿Qué necesito?
4: Exactamente. Muy bien, Arcucho.
0: ¿Qué hice hoy para estar mejor mañana?
4: Es un loquito.
0: Últimamente tengo que cambiar algunos hábitos. Me estoy levantando muy tarde.
4: ¿Qué es muy tarde?
0: Me despierto 8:30, 9:00 y me quedo en la cama hasta las 10.
4: Tardísimo.
0: Es
4: tardísimo.
0: Con el celular.
4: Pero terminás tarde
0: a
4: la noche.
0: No, y eso a la 1 llego a casa y me duermo a las 2, ponele.
4: Bueno.
0: Es por trabajo, obviamente.
4: Sí. Ah, pero igual.
0: Pero me quedo mucho
4: el
0: tiempo
4: estudiando
0: con el celular en la cama.
4: Eso
0: mucho
4: es lo malo.
0: Tiempo.
4: Hay que levantarse. A la noche también, antes de acostarte también.
0: Me miro algo.
4: Antes de acostarte también escroleas.
0: Ayer Harry Potter 2.
4: Ah, no, bueno, sí. Yo sigo con Ted Lasso, pero estoy en la primera temporada.
0: Está bien. Te falta un montón.
2: Hay que acostarse más temprano y levantarse más temprano.
0: Segunda. ¿Ya viste el partido de dardos con Rupert? No, todavía no.
4: Sí, espectacular.
0: Es que la mejor escena.
2: Hay que acostarse más temprano y levantarse más temprano, Julio.
0: Ah.
2: Cambia el hábito.
0: Es que acostarme más temprano no puedo.
4: Imposible. No, imposible. Para mí es levantarte y no agarrar el teléfono el primer rato de la mañana. Está bueno.
1: Sí,
4: eso.
1: Señor. Eso yo lo logré. A mí me cambió,
4: de verdad.
0: Lo voy a hacer mañana, no voy a agarrar el teléfono, me voy a levantar, me voy a fumar un pucho. No, mentira.
4: Pero te bañas, te fumas un pucho, te haces el mate.
2: No, yo lo hice hoy. Lo del teléfono.
0: ¿Fumaste mucho?
2: Ah, bueno. Me levanté a las 7 menos 20 y lo agarré.
4: ¿En serio?
0: No puede ser. No.
2: Y lo agarré a la hora que hablé con vos, Johnny. 8 y
4: revisa
2: cuarto.
4: El pronóstico.
0: ¿Y qué hiciste en esos
2: 8 y cuarto. No, 8 y cuarto, 8 y media hablamos.
0: ¿Pusiste noticioso? ¿Qué hiciste?
4: El noticioso.
2: No, no, no. Mi abuela decía. No, el noticioso. Tomé unos mates y me fui a entrenar. Temprano.
4: No se da cuenta, se nota, mira cómo está.
0: Es verdad, estás bien.
4: Mejor.
2: No, no estoy todavía, no estoy bien, me falta un montón, pero volví a entrenar hace poco también, entre el mundial.
0: Está más flaco que mañana.
2: Y la operación, sí. Siempre más flaco que mañana.
0: Está muy bien. Bueno, arrancamos después de esta
4: pequeña interludio.
0: El programa del día de la fecha. Ya está buenísima la consigna hoy. Tengo miedo de chocarla, Johnny. Porque como hoy viene Gustavo, si fuera viernes yo me hago cargo todo,
2: no,
0: pero hoy viene Gustavo.
2: No manda audio nadie.
4: La tenés que preguntar.
2: Para mí no manda audio nadie. No está tan buena,
0: La tiro de entrada por.
2: No, no está tan buena.
4: Tiro la entrada.
0: Para mí está buenísima.
2: ¿La consigna?
0: La consigna. ¿A qué club le querés ganar siempre?
4: Oh, la pucha.
0: Más allá de tu clásico, claro está, ¿no? Puedes elegir tres clubes a los que le querés ganar siempre.
2: Un podio de los clubes, claro. Sacando tu clásico, los que siempre.
0: Sí, y después hay.
2: ¿Qué puede ser ese club que odias? ¿Viste que odias en el buen sentido de la palabra, claro, ¿no? Deportivamente. Claro,
4: que se generan rivalidades por algún partido en especial.
2: Pero porque para mí lo único bueno que tiene esta consigna, para mí no va a pegar, ¿eh? La gente ya está claro, no va a mandar audio. Es que.
0: Yo tengo miedo de chocarla. Para mí la choqué ya.
2: Es muy personal, ¿viste? Porque capaz que hay gente que te dice, no sé, yo le quiero ganar siempre a Atlético Tucumán porque me quedó un recuerdo de un partido que me molestó que...
0: Y sí.
2: Qué sé yo, no sé.
4: Sí, sí.
2: ¿Viste?
0: Está a Luni y Villa María, ¿quién le quiere ganar siempre?
4: Y sacando a Lem.
0: Sí, claro.
4: Obvio, y los de Arroyo Cabral son bravísimos. ¿Qué? Rivadavia y Colón de Arroyo Cabral son bravísimos los dos. Y si no, Hipólito Yrigoyen de Tío Puggio. No, en la Liga de Villa María tiene muy buen nivel. Bueno, que ustedes no sepan, que ustedes lo saquen.
2: Yo no los conozco, claro, no los conozco. No,
4: igual la liga más brava de esa zona es la Vélez Arfarela. Argentino de Montemay, Lambert,
5: buenos equipos, Olimpo, buena
4: Recreativo. Y gringo de
5: mucha soja.
4: Los gringos no se puede jugar.
0: Mucho Pedro Montes, ¿no?
4: Argentino jugadores de primera, van jugadores de primera por ahí, de verdad.
2: Argentino Montemay. Argentino
4: Montemay, ahí. Son todos los Batel, bájate, joder.
5: Me da la sensación que aquello que decía Alberto J. Armando es cierto.
0: El que no es de Boca es anti-Boca.
5: Sí. No, es que los goles que más se gritan son los de Boca y los segundos son los que le hacen a Boca.
0: Yo escuché una frase en tu pluriempleo el otro día del Tigre Areca que también es cierto, que él no conoce a nadie que no sea Boca y que simpatice por Boca.
5: Es muy buena esa teoría del Tigre. Porque es una cuestión de decir, bueno, vos ves por ahí un River, decía, y valorás cómo juega. A Boca es raro que alguien que no sea de Boca lo valore. Eso es lo que decía Gareca.
0: O que alguien diga, quiero que gane Boca. Y el tipo es hincha de, no sé, de Independiente. Es, no va a pasar
5: que
0: nunca.
5: Sigue profundizando en la idea que lanzó acá. Eso de estar... Él tiene una identificación con Boca que a mí me da mucha pena que no sea correspondida por gente que no conoce la historia completa de lo que pasó con el Tigre. Porque el Tigre... No, aparte hay gente más grande ahí, Sí. Porque le siguen diciendo traidor y el Tigre siempre estuvo muy molesto con esa situación.
4: Pasaron 40 de hecho, años ya.
5: Pero estuvo muy poco en Boca. En River, perdón. Muy poco. Sí. Apenas pudo.
4: No llegó al año.
5: Apenas pudo.
4: No llegó al año.
0: 11-36-31-103-1. ¿A qué club le querés ganar siempre? Decí, ¿a qué club le tenés bronca? ¿A qué club le querés ganar siempre?
4: Bronca. Vos, Juli, que sos de Lanús.
0: Yo tengo un par.
4: Sí, hay varios.
0: Pero no sé, ya bastante. Yo vivo diciendo todos los días. Soy Lanús como para.
4: ¿Puede ser San Lorenzo? Uno? Decir,
0: no, al contrario. Yo creo de los grandes que mejor me cae. Capaz.
4: Ah, mira.
0: Sí.
4: Bueno, pero lo dije porque les va bien contra San Lorenzo. Yo tengo entendido que hay como una bestia negra. No, para San Lorenzo.
0: Yo te puedo decir de chico cosas que he vivido. Un Lanús 30 años sin ganar en cancha de Vélez era un karma.
4: Ahí está, claro.
0: Talleres de Córdoba era un karma. Mirá, ya vos. No, ya no. Pero eran
4: karmas. 90, en los 90 hubo como una pica muy grande en Lanús Vélez.
0: Sí, creo que también hay
4: un... Trascendió también a otras cosas.
0: Sí, pero también hay una similitud de modelo o copia de
4: institucional.
0: Modelo.
4: Institucional.
0: Institucional. Claro. Porque había una excelentísima. A ver, estaba esa pica de no poder ganar nunca, pero había una relación con la dirigencia de Vélez fuertísima. Sí. Fuertísima a nivel ya AFA, la vieja AFA zurda, Pistola Game, Emilio Cheve, Néstor Vicente, Carlito Heller, Josema.
4: Exactamente.
0: Había gente que, bueno, eran los zurdos del AFA, básicamente. Y bueno, después Julio creo que también era tan bueno y
4: vivo. Pragmático que
0: era tan vivo que después él lograba que todo esté acomodado.
4: Atemperaba
0: bien,
4: a todo,
0: claro.
5: Le decía todo lo que querían escuchar.
0: Exactamente.
5: A cada uno le decía.
2: Perdimos, Mauricio.
0: ¿Ya explotó? ¿Viste? Sí te dije.
2: Para mí no iba a mandar nadie, mirá, me sorprendió.
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7: ¿Cómo andan, muchachos? Buenas tardes. Luciano de Lanús, hincha de Boca. Y en mi podio está Racing y Rosario Central. y si es posible ganarle con un gol con la mano, posición adelantada, cosas que queden bien calientes, mejor todavía. Saludos, muy buen programa.
8: Buenas tardes, chicos, soy Luis del Taquito de Palermo, hincha Racing, al que quiere ganar siempre Independiente, y arriba. Quiere ganar como sea.
9: ¿Qué tal la bandeja? Bueno, yo como hincha de Vélez le quiero ganar siempre, pero siempre, a Boca y a San Lorenzo. Esos dos son los que le quiero ganar siempre, hasta en la bolita le quiero ganar. Y después está al que me divierte jugar, me divierte mucho jugar con él porque, qué sé yo, es como un hijo, a Huracán. A Huracán, me encanta ganarle, me encanta cagarle el campeonato. Venga.
10: Hola, buenas tardes, Víctor mi nombre, hincha de Racing, saliendo de trabajar del puerto de Fruto de Tigre, volviendo a Capital. Por la consigna, y bueno, obviamente sacando al rojo ese de Avellaneda, que es el rival, ¿a quién le quiero ganar? A Boca, en primer plano. Segundo, el otro que le tengo mucha bronca toda la vida es Estudiante de La Plata, por muchas razones. Y el tercero, este es más reciente, es Vélez. Pero especialmente por lo que le hizo Huracán en el 2009, cómo le robó el campeonato Huracán, por eso, a Vélez. Esos son los tres rivales a que le quiero ganar siempre. Les mando un abrazo, excelente el programa.
11: Y a los tres que más le quiero ganar, sacando la obviedad de Boca, ¿no? Bueno, Belgrano, lamentablemente ya saben por qué, y después los que están de mi zona, Banfield, Temperley. Encima que con Temperley quedamos afuera en la Copa Argentina, que te jodan los vecinos, es un embole.
12: Muchachos, excelente la radio. Bajo la consigna de hoy, yo soy hincha de River. No es que hay una rivalidad, pero me acuerdo hace mucho, River, San Lorenzo, perdimos 4-3, ¿sí? Por la Copa. Y por eso me gustaría ganarle siempre. Me quedo siempre esa vena.
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4: Hola.

0: Hola, Gustavo, bienvenido.
1: ¿Qué haces, Juli? ¿Cómo están?
0: Bien, me tomé una pequeña licencia, lo quería aplaudir a Dani cuando empezó el programa, sí, escuché, después te contamos por qué.
1: Sí, quiero haber entendido, pero no lo entendí del todo. Bueno, acá estamos, Chicle. Me gustó
2: la consigna.
3: ¿Te gustó?
0: Ah, bueno, buena.
1: No, Gustavo.
0: ¿Por qué no te gustó?
1: Para mí la gente no mandaron este poquito mensaje, no van a mandar más.
0: Pero hay un montón de mensajes. ¿A qué club le querés ganar siempre? ¿O a qué tres clubes le querés ganar siempre y por qué? ¿A qué tres clubes le querés ganar siempre y por qué?
1: ¿Qué club tiene bronca, no? Es la bronca.
0: Pero con la selección no te pasa que hay una selección que le querés ganar.
2: Que preguntar, ¿vale para la selección?
1: Por supuesto.
0: Chile.
1: Chile. La chiquita, no existe.
0: ¿A quién le querés ganar siempre?
1: Yo le quiero ganar siempre a Brasil. A Brasil siempre. A Inglaterra, ni que hablar.
0: ¿Con quién no te duele perder?

0: Claro. Paraguay no, Perú no me molesta, Ecuador no tanto, Colombia sí.
1: Colombia sí. Bien,
0: ah, pues Colombia. Son cancheros colombianos.
2: Bueno, Colombia le costó carísimo ganar a la Argentina. El 5-0 a partir de ahí, carísimo.
3: A partir de ahí fue, porque antes no pasó.
0: Arabia Saudita me molesta, Gustavo también.
2: No, nunca.
0: El 2022 para acá me molesta. Me molesta. En el sur te encantaba Guaris Messi, me decían, ¿sabes?
1: No,
3: pero ya está.
0: Islandia también me molesta, Gustavo, cuando me gana.
1: Gustavo. Bueno, obviamente de clubes no les voy a preguntar. 11-36-31-103-1.
2: Ah, pero podemos pensar
1: ¿Hay clásicos más allá de los clásicos?
2: Sí.
0: Sí.
2: Pará. Más allá del clásico principal, digamos. Clásico San Lorenzo Huracán, sí. San Lorenzo Boca. Para San Lorenzo.
1: Todos los grandes le quieren ganar a su clásico, pero también es casi lo mismo ganar la Boca. Chita Ludeña me dijo una vez que el hincha de Racing le quiere ganar más a Boca que a River.
2: Desearle ganarle a River.
0: Más a Boca que Independiente. Y Gonzalo dijo que San Lorenzo le quiere ganar más a Boca que a Huracán.
4: Te le respondo fácil. Todos los equipos tienen premio doble por ganarle a los cinco grandes.
0: Claro.
4: Aún los cinco grandes.
2: Sí, sí.
4: Y los equipos más chicos tienen además premio doble por ganarle al clásico y uno que elige el plantel.
2: Sí, sí.
1: ¿Cómo era lo de Alberto J. Armando que dijo que los goles que más se gritan son
2: los de Boca y los segundos que más se gritan son los que le hacen a Boca?
1: O sea que todos le quieren ganar a Boca.
2: Sí, yo creo que sí. Yo creo en eso.
0: ¿Y por qué no a River?
2: No sé.
1: ¿A River menos o igual?
2: Yo creo
0: que Daniela menos, para mí lo mismo.
3: Yo creo que a partir de Gallardo en adelante eso se emparejó y se equiparó. Porque cuando vos ves a uno ganar mucho, ya también le querés ganar. Claro. Me pasa que yo a lo mejor al que le quiero ganar es al que va ganando mucho, qué sé yo. En su momento fue Central y le querés ganar a la Central.
4: Sí, pero hay más tapa de diario, perdió Boca que perdió River.
2: Creo que
4: hay muchas más tapas de diario perdió Boca.
3: Es más nuestro de alguna parte del periodismo que de la realidad. Porque hablamos mucho de River, ¿eh? ¿Por qué hablamos mucho? Porque viene perdiendo hace 4 años.
2: Sí.
3: Entonces hablas mucho de River. No, no se hablaba mucho cuando gana, porque no vende con el equipo que gana.
4: Sí, es correcto.
3: La derrota, las derrotas, creo la derrota, es cierto esto de River, pero la derrota de Boca en cuanto a medios y eso.
2: Vende más.
3: Mucho. Yo me acuerdo de estar de editor en La Nación. ¿Se acuerda un partido a la mañana que le gana Racing a Boca? Le da vuelta, iba perdiendo, que siempre era al revés, lo da vuelta. El título de La Nación fue. Perdió Boca con Racing. Yo decía, pero.
2: Ganó Racing.
3: Ganó Racing.
2: Y la foto del gol de Racing, seguramente.
3: Sí.
1: Che, qué lindo. 6:30. Estoy pensando acá, hay tanto mensaje. La verdad, tengo ganas de escucharlos a todos, pero bueno, quiero que también lo charlemos un poco nosotros. ¿De selección me dijiste?
0: Inglaterra, seguro.
1: Sí.
2: Francia, ¿no?
0: Brasil.
2: No.
0: Brasil, sí.
2: España, Hernán.
0: No. España también. A partir del mundial
2: para
0: también.
2: Para mí, eso es nuevo.
0: ¿Y pero qué quiere que ponga Chile?
2: Para mí es
0: nosotros no están en
2: Brasil.
3: No, Uruguay está bueno.
2: Voy a preguntar a quién me gusta ganarle a Brasil.
0: Mi Uruguay no me molesta.
2: Pero no por bronca, me encanta.
3: Son recancheros.
2: En la rivalidad, la historia. Inglaterra segundo.
4: No, Colombia peor.
2: Imposible.
0: Inglaterra para mí es primero, perdón. Para mí es número uno.
2: ¿Quién?
0: Inglaterra.
2: Para mí, sí, coincido. Brasil, bueno, acaba de demostrar.
0: Voy a cambiar mi tercero, no voy a poner a España, voy a poner a Alemania. Porque es lo que dice Ger, como te gana tanto, nos ganó tanto, que le quiere ganar.
2: ¿Sabés quién está en el medio ahí que no terminamos de definir? Uruguay.
0: Uruguay bueno, él me dijo que quiere Uruguay, yo no.
3: Yo lo pongo en el top 3, ¿eh?
2: Yo en el top 3
3: lo pongo, ¿eh? Lo que pasa es que por rivalidad histórica es más Uruguay que Colombia, por ejemplo. Colombia creció antes del 5, después del 5-0.
4: Pero no hay rivalidad, porque si está para clasificarse al Mundial Uruguay y Colombia, vos querés que se clasifique Uruguay.
3: Pero históricamente, sí, está bien, pero históricamente lo que es la palabra clásico.
4: De hecho, hubo partidos.
2: Dos veces Argentina
3: es Brasil.
2: Me dio una mano Uruguay.
4: Hubo empates 1-1 a lo de Erli Soto también en Argentina y Uruguay.
3: Hay rivalidades que crecieron mucho en el último tiempo, España, lo que no significa.
2: Pero son
3: que sea.
2: Eso, para mí son.
3: Por eso, que
2: son
3: rachas,
2: pasajeras, son rachas,
3: exacto.
4: Alemania tiene que
2: ser. Esa cosa con Francia, segundo Francia.
1: ¿Qué te pasa?
0: Yo tengo. Porque acá no se anima a decir que yo voy a decir equipo, Gustavo.
2: Para mí sí me aplauden siempre igual.
0: El clásico. Con el clásico nuestro saca chispa, yo lo quiero ganar siempre, Gustavo.
1: ¿Cómo? Pero pará, Hernán, dale, en serio.
3: Sí, claro.
4: ¿Qué
3: hace
4: usted, Ferro?
0: Saca chispa.
4: ¿Cómo Ferro?
3: ¿No es San Lorenzo también?
0: ¿Qué tiene que ver Riestra con...?
4: El segundo
0: que yo le quiero ganar siempre es San Lorenzo, Gustavo, por cercanía. Riestra, claro. Y el tercero es Comunicaciones, Gustavo. Porque nos dejó mal parado, no me gusta eso.
2: Claro, pero
0: armaron una historieta que no.
2: Pero entró un tipo faltando 5 minutos.
4: No pasó nada. La cancha de Defensor y Belgrano no pasó nada.
1: Qué memoria que tenés.
2: Algo polémico internacional.
1: Sí, siempre.
2: Yo creo que hay muchos colegas nuestros.
1: Sí.
2: Que se ponen muy contentos cuando pierde Pep Guardiola, por ejemplo.
4: Pasa.
3: Sí, Hernancito.
1: Pasa.

0: Ah,
1: sí. Disfrutan.
2: ¿Quién dijiste? Sí,
1: muchos sí. colegas nuestros. No, dije colegas nuestros.
2: Vos te pones contento cuando pierde Bielsa, Hernán.
1: Y cuando gana es lo normal, porque Guardiola, y mira el equipo que tiene. Sí, cuando pierde, y
3: mira con el equipo que perdió.
2: ¿El Cholo Simeone genera lo mismo?
1: Sí, genera. Sí. Divide aguas el Cholo de una manera.
4: Pero hay gente que quiere que pierda
1: el Cholo. Sí. Argentinos.
2: No, la diferencia es que cuando pierde el Cholo, no es que hay gente que quiere que queremos que pierda. Cuando pierde el Cholo, a lo mejor algunos decimos, ah, ¿qué pasó? Yo me hago cargo de esa parte. Pero no quiero que pierda antes de que empiece el partido.
0: Ustedes lo esperan al Cholo.
2: Cuando pierde, yo digo, ay, ¿y ahora qué pasó?
1: Acá tenés un ejemplar del ustedes y ellos.
0: Ustedes lo esperan al Cholo.
1: Ustedes y ellos. Nosotros no estamos. ¿Nosotros? Él sí.
0: Ustedes se ponen contentos cuando pierde el Cholo, cuando pierde el Mourinho, cuando pierde. Sí, porque ustedes los liristas, los que creen que se juega el fútbol de una sola manera.
3: No, pero no es lo mismo.
0: Son ustedes los que creen que al fútbol se juega de una sola manera.
3: Yo soy más cholista que.
0: Que juegan con un solo arco, ¿viste? Miran solamente. Juegan como los caballos, un solo arco tienen. No vuelven para atrás.
3: Yo creo que lo de Simeone tiene que ver mucho con el estilo de juego.
1: Sí, claro.
3: Y con algunos jugadores.
2: Son las formas.
3: Y con algunos jugadores que llamativamente se van a otros clubes, por ahí a ligas menores, y vos empezás a buscar y decís, por ahí no se lo banca más al técnico y se van. Uh-huh. Es una realidad.
1: ¿Qué pasa, Gustavo?
4: No, yo escucho. Me gusta escucharlos, me gusta mirarlos.
1: ¿Vos tenés
4: qué dicen.
1: ¿Pensás algunos?
4: Yo no le deseo la derrota a nadie. ¿No?
0: Yo sí.
4: ¿Ah? Me gusta ganarle a algunos equipos, sí. Algunos equipos sí.
1: Así al azar, cualquiera.
4: A mi equipo sí me gusta, obviamente.
1: Claro.
4: Pero hablando de selecciones, y a Inglaterra siempre.
1: Bien.
2: ¿Alemania?
1: Salimos para ahí.
4: Alemania. No sé que no tanto. Más a Brasil. Yo creo que es Inglaterra, Brasil.
1: Ahí estoy yo,
4: Chile. Últimamente Francia, capaz.
1: Sí, pero últimamente.
4: Sí, puede ser Chile, pero no.
1: En los últimos tiempos.
4: Puede ser Alemania, quizás tercero.
0: Yo voy a Alemania.
4: Italia, ahora ya no tanto. A mí me cae muy bien Italia.
1: A mí me cae muy bien.
4: A España, ahora España.
0: Es muy canchero.
2: Muy canchero.
1: Es español,
3: boludo.
0: ¿Cómo?
2: No, Gustavo. Dijo español, Gustavo.
4: Ahí se siente Fernando Cis, ¿sabes?
1: Y Tamás Rodríguez Couto también a veces.
4: También. Cuidado el lenguaje.
1: Bien, sí, pero el día que vino fue hace mucho.
4: A España. Para un poco, esperaste. 11-36-31-103-1 oyentes, dale, 6:35.
5: Muchachos, hermosa la radio ahí. Saludo a toda la gente, toda la banda. A Chiarcu, Crarcucci querido. Bueno, yo le quiero ganar a todos los del interior. No sé, a Newell's, Central, como que Belgrano, Talleres, soy hincha de Boca. Quiero ir allá y les quiero ganar. Así, con un gol de offside, un gol de penal que no fue. Así, cosa que. Cuando uno iba de visitante te gritaban porteño, porteño, para. Nada, aguante Boca, muchachos.
6: Muchachos, todo bien, bueno, al que más odio y le quiero ganar es a Estudiantes de La Plata, soy de Racing. Los odio con todo el alma porque se piensan que son grandes y hay que entender que para ser grande tienen que ganar campeonato, que no tienen, tienen que ganar Copa Nacional, que no tienen, y tienen que tener gente en todo el país. Abrazo.
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2: Nos llama inmediatamente Fernando Cis, 6:36. Fer, abrazo, ¿cómo andás?
8: ¿Qué tal, Gus? Final de los K4, 500 metros, el caldaje de velocidad, estamos por llegar a la primera meta, Magdalena Garro, Candelaria Sequeira, Paulina Barreiro y Lucía Dalto, va a ser oro de Argentina, y... 3, 2, 1, oro, oro de Argentina.
2: Muy bien.
8: K4, 500
2: bien.
8: Metros.
2: Muy bien, Fernando, sobre Colombia, Chile y Uruguay, ¿no?
8: Correcto, 4 en este primera regata, Gus, de esta canotaje de velocidad, se había suspendido ayer por el viento, por los jamalotes, finalmente hoy se corren 4 finales, Argentina busca que el canotaje de velocidad lo impulse en el medallero, está palo a palo con Colombia, recordemos 58-56, ahora con esta 59-56, Argentina tiene muchas expectativas en estas finales de hoy y en todas las finales de mañana. Mañana desde las 8 de la mañana hasta las 4 de la tarde, Gus.
2: Muy bien. Bueno, entonces, Argentina acaba de ganar la medalla de oro. Aparte se la ganó Colombia en ese mano a mano con Colombia. Maggie Garro es una de las
4: las palistas, Paulina Barreiro, Lucía Dalto y Candelaria Sequeira. En un ratito hay más competencia. Fer, bueno, me avisás si vamos con algún testimonio cuando podamos, ¿eh? Mucha claro gente, sí, en todos lados, ¿eh?
8: Mucha gente aquí en la Costanera Este, mucho del lado este, y del lado este tendremos cada 400-500 metros la versión masculina, C2 de 500 metros masculino, C2 de 500 femenino, las cuatro finales, y Argentina busca que esta, insisto, que el canotaje de velocidad le dé la medalla de oro para despegarse del medallero.
4: Qué lindo broche, ¿no? Colombia, Uruguay, Chile. Así, los tres.
0: Mira, justo a los tres que le queremos ganar. A los tres que le queremos ganar, mirá.
4: Mirá, como consigna casi.
0: Los pusimos en fila.
4: Fer, querido, volvemos, bueno, dale, volvemos en un ratito, con novedades, con testimonios, con más medallas, con más confirmaciones. Dale, me llamás y voy,
8: Claro que sí, Gustavo. 1:31.25 el tiempo oficial de las ganadoras y flamantes medallas de oro.
4: Oro de Argentina en canotaje.
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9: Buen día, muchachos. ¿Qué tal? ¿Cómo les va? Habla Matías. Bueno, en la consigna de hoy yo le quise ganar siempre a Boca, a Inglaterra y a los brasileños, equipos y selecciones. Abrazo.
10: Bueno, siempre quise que perdiera Platense, Vélez, pero como ahora lo dirige Guille y Palermo, hasta tengo cierta simpatía. Después quiero que pierda siempre River, Independiente y Racing. Jorge de Palermo, hincha de Boca.
11: Buenas, muchachos, soy Bostero y a quien más le quiero ganar sacando a River es Racing San Lorenzo y Ensuciante de la Plata.
12: Tardes a toda la mesa. Un saludo muy grande, Maximiliano de Floresta, y bueno, soy hincha fanático de Boca. Bueno, sacando que al que más disfruto ganarle como toda la vida es a River. Siempre quise ganarle mucho a San Lorenzo y después, más en el último tiempo, a Racing. Esos son los dos rivales, sacando a las gallinas, que más disfruto y que más quiero ganarle.
13: Hola, chicos, Andrés de Salta les habla. Como hincha de Boca, obviamente que le quiero ganar a River. Y después a los grandes que quedan, digamos, porque grandes son Estudiantes, Independiente por historia. Y no podemos decir que San Lorenzo es un grande, porque no es un grande, solamente si nos basamos en su historia, pero ya no es grande. Y Estudiantes es mucho más grande que San Lorenzo. Y bueno, Racing. Y después al hincha de Vélez, ese que dijo que nos quiere ganar siempre. He escuchado muchos hinchas de Vélez decir que Boca es un clásico de ellos. ¿Para quién? Es como cuando los mexicanos dicen que son el clásico de Argentina. Por favor.
14: Bueno, Rafa de Villa Crespo, no sé si me van a dejar pasar este audio. Yo le quiero ganar al equipo del que es hincha el Máquina. Es un equipo que... voy a dar pista, ¿no? Como hacen ustedes que juegan, que los escucho siempre. Es un equipo que descendió en invierno. Creo que fue en su cancha.
4: 20 minutos para las 7 de la tarde. Sí, seguimos a quien puede pasar, por supuesto. ¿A qué equipo le querés ganar? ¿A qué tres clubes le querés ganar siempre y por qué? ¿Usted es así de selecciones? ¿A quién le quiere ganar siempre?
3: Brasil.
4: ¿Brasil? ¿Más que Inglaterra?
3: Brasil, Inglaterra.
4: ¿En ese orden?
3: Sí.
4: Ok.
3: Yo te pondría España, pero por los últimos años. Pues la verdad que históricamente.
4: Me pasa igual que a vos.
3: Más que nada por los últimos años, por la exacerbación.
4: Y más de afuera del fútbol o de lo colateral de la selección en sí.
3: Pero por historia, por lo que significa para el fútbol, Inglaterra y Brasil.
2: Igual, más allá de Brasil, ninguno está a la altura de Argentina.
4: ¿A México no le querés ganar vos?
1: Le ganamos 100.
2: Es como decirme, no querés cenar hoy la noche, toda la noche ceno.
1: No es para subirlo al ring.
2: Es una costumbre.
1: Yo prefiero Uruguay. Después de Brasil, creo que viene Uruguay.
3: Es más,
1: me gusta Uruguay.
2: Es una costumbre.
3: Yo creo que la actitud de mi compañero Nancisto, más allá que me da la razón en todo, Néstor me da la razón.
4: ¿Qué les pasó?
3: Juega en contra.
4: Algo pasó que me perdí.
3: Juega en contra. Están muy amigos. Eso de.
15: no hay que subirlo al ring de ninguna manera, es como en las redes sociales. Ajá. Nada, listo, no está, no pasa nada. Sí,
0: parte de México.
15: En serio, bueno,
0: primero que ahora. Primero eso, que aprendan canciones.
15: Sin falta de respeto, es otra categoría.
0: Sí, sí,
15: es otra, es una categoría.
4: Pero en esa categoría de elite, ¿qué está? ¿La Francia? ¿Está Inglaterra?
0: Francia en los últimos, en el último tiempo.
4: España, se España subió. En los últimos tiempos. Sí, claro. Alemania, está Italia.
0: Perdón, España, Brasil, para mí, España para mí no está, ¿eh?
15: Sí, para mí sí.
4: Pero es el campeón del mundo, España. Es el último campeón del mundo,
15: España. España sí va más allá de esto. España.
0: Historia moderna.
15: Bueno, la historia
1: Eso es verdad.
0: Un veranito.
1: Es 2008 para acá. Es Eurocopa 2008 para acá.
15: Es 20 años.
0: 20 años. Entonces no está. No está entonces.
16: Hola, chicos.
0: Hola. Hola. Un gallego.
16: Abrazo, chicos.
4: 11-36-31-103-1. ¿A qué equipos le querés ganar siempre sacando tu clásico? Me quedé con algunos oyentes, porque muchos dicen la mayoría le quiere ganar a Boca. ¿Y el de Boca a quién le quiere ganar? ¿A River? ¿Y al resto de los grandes? ¿O tiene pica con algún otro equipo?
1: Yo creo que el tema del historial con San Lorenzo.
4: ¿Pero cuál es el otro gran?
0: San Lorenzo, sí.
4: El otro grande después de River al que el hincha de Boca le quiere ganar es San Lorenzo.
1: ¿Y por qué estamos con el historial? ¿Qué
0: por el
1: historial?
4: Uno se señala que me dice Racing. Yo no sé.
0: No. Para mí más San Lorenzo. Igual el hincha de Boca no te lo va a reconocer, pero San Lorenzo.
4: Vamos a escucharlo, al 11-36-31-103-1. San Lorenzo por el tema de la paternidad.
0: San Lorenzo es el padre de Boca, o así dice por lo menos.
2: Yo como hincha de Lanús siento que River y San Lorenzo le quieren ganar a Lanús siempre y hay como una bronquita con Lanús.
15: ¿En serio?
2: Lo siento como hincha Lanús.
0: ¿Entra en el bar?
4: De ese día.
2: Yo lo siento.
15: De ese día fue.
2: No, entre otras cosas, pero lo siento que pasa.
1: Hay equipos que han mostrado una rivalidad en los últimos años sin ser,
2: sin ser clásico.
1: Histórico.
0: Yo como hincha de Riestra estoy dolido porque no nos quieren.
4: Mira, acá tengo un gran trabajo que ha hecho la producción. Según ellos, ¿a qué equipo le quieren ganar la mayoría de los equipos del fútbol argentino?
0: A ver.
4: Dale. De Boca, según la producción. De San Lorenzo, por lo que ustedes decían. Independiente por el tema del Rey de Copas. Es verdad.
1: Sí, claro.
4: Es verdad. ¿No?
1: Buena,
4: choque eso, de mística copera y demás. Sí. Y después Racing por los últimos duelos mano a mano por Copa, internacionales y locales. ¿No? Digo, no me parece mal.
15: Hay una cuestión también de es algunos equipos. Lógico. Por ejemplo, el año pasado a Rosario Central se le volvió en contra. Yo creo que había muchos que le querían ganar a Rosario Central.
4: Ajá.
15: Después de admirarlo, hubo un momento que se produjo un quiebre.
1: Bueno, porque admirando uno va ganando, le querés ganar. Eso pasa siempre.
4: Sí, mira,
1: cuando Defensa arrancó a ganar, le querés ganar.
4: Tengo los de River. River, según la producción, San Lorenzo hice duelo con enorme picante por eliminaciones coperas cruzadas, Libertadores 2008, por ejemplo.
1: Ramón.
15: Sí, claro.
4: El clásico más antiguo por Independiente. Con Independiente.
0: Sí, otros. Sí.
4: Me ponen uno que es muy polémico.
15: A ver.
4: Avellano de Córdoba.
15: Avellano.
4: Por el descenso.
0: No, para mí.
15: Ah, River.
0: No sé si es que le quiere ganar, pero el morbo.
1: Y el descenso.
0: Ya jugaron la final.
1: Se lo recuerdan siempre. El descenso y la final faltando 10 minutos.
15: Sí, sí. Te vuelven los
0: fantasmas.
1: Hay un morbo.
2: Es imposible que no le tengas bronca a Belgrano. Sí, bueno.
1: Hasta el 2011 había cierto. Bueno, hay muchos dobles campeones.
0: Había amistad.
1: Claro, Belgrano son históricamente medio más de River y los de Talleres son históricamente medio más de Boca. No digo que todos. Pero había una especie de amistad en los 90 y en los 80 entre Belgrano y River.
0: Hasta.
1: Por supuesto, ahí se corta, no podés ir doble camiseta sin demandar.
4: Claro. Boludo. Claro.
0: ¿Cómo?
4: Che, Vélez tengo acá. El clásico de Vélez es Ferro, ¿no? ¿O es Chicago?
15: El histórico es Ferro.
0: El histórico es Ferro para mí hoy es Chicago.
1: Con San Lorenzo tiene una buena pica.
4: San Lorenzo y pica, ¿no?
0: Yo cubrí mucho tiempo Vélez.
15: Pero se da esta situación que yo creo que es injusta porque
1: es Chicago.
15: Viste la teoría de. Bueno, el clásico es Vélez, es moderna.
4: Sí.
15: El año que jugó San Lorenzo en la cancha de Vélez, se armó como una especie épica. San Lorenzo, el hincha San Lorenzo no te lo va a aceptar jamás.
0: Pero el de Vélez sí.
4: El Vélez Boca por el tema de del último tiempo, Bianchi, Chilaver, Diego.
1: Mauro Zárate.
4: Hay algo ahí con Vélez Boca.
1: El 5-1 modificó muchas cosas en la historia moderna de Vélez.
4: Contame.
1: La polémica dialéctica de Chilaver con el Mono, después los goles de Chilaver.
0: No te va a contestar Armando.
15: Vos sabés que hay una teoría medio maradoniana, que es cuando empezás a ganar, sos más chico, y empezás a ganar, dejás de ser simpático.
0: Defensa y Justicia. Claro.
15: Hay equipos que
0: dejan de ser simpático cuando lo ganó todo.
15: Pero hay equipos, a ver, no es la consigna, pero la contracara es, para mí, no sé, ¿cuál es el clásico de Argentinos Juniors?
0: Platense.
15: Bueno, entonces los hinchas Platense no van a hablar para nada, porque es el clásico. Pero yo creo que Argentino es un club simpático.
4: Simpático. Sí, acá me marcan Vélez Huracán.
15: No, me lo dejas explicar
4: por el sexto
15: queda feo,
4: grande. Sí.
15: Queda feo. Que
1: no, digas, pero no, me parece que
15: ¿sabes por qué te digo?
1: Simpático
15: y no es el simpático en ese sentido. Por el semillero del mundo. Una cuestión de respeto. O sea, ahí salió por Maradona, salió el Bichiborghi, salió Checho Batista, salió Fernando Redondo. Es decir, te cae bien. bien. No lo veo
1: a eso, está bien. No coincido en esta vez, no lo veo emparejado, es simpático eso. No,
15: okay. No puede ser que no sea la mejor palabra.
4: Vélez Huracán por el sexto, sí. Por el sexto grande, vos decís.
0: Sí, y por el morbo de las finales, ¿no? Aquel partido de finales.
4: Capa, la River, el gol de la
0: Rivera. Es más de Huracán, es un caso similar al de Vélez San Lorenzo. Es más de Huracán para con Vélez. Que de Vélez para con Huracán,
1: no tanto,
0: aunque
1: no, sí. Igual después le quiere ganar.
0: No, pará. Sí, pero el hincha Huracán más que el de Vélez. Sí,
2: ahora, en definitiva le está Vélez haciendo lo mismo que San Lorenzo le hace a Vélez.
0: Exactamente.
2: Te digo, Vélez se lo hace a Huracán.
15: Yo trabajé muchos años con Sebastián Domínguez. Le tocabas ese tema.
4: Sí.
15: Se volvió loco. Loco con Huracán. Pero loco,
4: ¿en serio? Era bueno y no dirigía.
15: Tampoco.
4: No, está bien. Qué
2: fuerte, che.
4: Se ve que se quedó sin la membresía.
0: Vélez Argentino Junior también, ¿eh?
4: Sí. Sí. Estudiante de La Plata con. Mira este estudiante. Estudiante de La Plata con Independiente por el tema de las copas de la década del 60. Sí, ¿no? Estudiantes Independiente.
15: Sí, gran rivalidad. Con
3: 60, 70 eran los rivales.
4: Racing también.
3: Con, ¿no? Racing también eran los tres.
1: Es un buen rival, no sé. Estudiante, esa parte. Porque estudiante, entre las copas, la gente, la identidad.
15: Está bueno lo de las épocas también.
3: Perfumo Bilardo era.
15: Estudiantes Racing de los 60 era tremendo.
3: Claro.
15: Estudiantes Racing. Después tenés Vélez Estudiantes.
4: Claro.
15: ¿Cuál fue el del apagón? El del lío en el vestuario.
3: Que 3-1, 3-3. Sí. Vélez Estudiantes.
15: Vélez Estudiantes, la cancha Estudiantes.
3: El Beto Alonso,
15: 1-57. Claro. Exactamente, la ropa es Porlandia.
3: Bueno, no me acuerdo.
4: Che, tengo más acá. Me gusta esto. La producción fue buscando, de acuerdo a su criterio, y un poco también a unir algunas cuestiones. Bueno, con el pasillo gay del Central Estudiante, ¿no?
0: Sí. Y ya, el hincha Estudiante le tomó bronca al de Central, ¿eh?
1: Y sí, aparte, y al revés. Se volvieron a cruzar y ganó en Copa Argentina también Estudiante. No,
0: y además hay un cruce de dirigencial que claro. Se trasladó a los equipos.
15: El para Central, mí la final del sábado tiene un morbo especial.
4: Tiene
15: morbo.
4: El Central Boca por la Copa Argentina de 2015.
3: Sí, claro, Ceballos.
4: Central River, ¿se acuerdan la época de la Rondo, Pinola, después el Chacho en el medio, los pases de los jugadores? Ahí toma un poquito de.
1: Juega en la final de la Copa Argentina en Córdoba, el gol de Iván Alonso que recordamos ayer.
4: Sí. Esta sinceramente no la tenía. Newell Talleres por el duelo de ser el más grande del interior. No la tenía.
1: Y está lejos Talleres de querer consagrarse como el más grande del interior.
4: Claro, por la hinchada, por el
0: tema. Las hinchadas, sí, la zona más grande del interior, las hinchadas.
3: Newell suma título, ¿no? Primero.
4: 11-36-31-103-1 y seguimos. Te escucho. Damos oyentes. Oyentes, sé que hay tanda. Dale, 11-36-31-103-1.
16: Hola, muchachos. Eduardo, de Comodoro. Hincha de Boca. Yo siempre le quiero ganar casi más que a River a San Lorenzo. Les tengo fobia. También a Gimnasia y Grima La Plata. Pero por sobre todas las cosas, el hincha de Boca disfruta mucho ganarle a los brasileros. A mí me encanta ganarle a Palmeiras. Esos partidos son incomparables. Ganarle a esos brasileros es hermoso.
17: Buenas tardes, muchachos. Como hincha de la nube que le quiero ganar últimamente es a Boca, porque es el único grande que nos tiene de hijo. A los otros grandes ya le ganamos, incluyendo ahí a los amigos Velezano, ya lo eliminamos varias veces de las copas.
18: ¿Cómo?
17: Pero Boca nos tiene de hijo. Boca, cada vez que jugamos un partido, sacando aquel del 2007 que empatamos, después nos tiene de hijo. Hoy veía un gol de Chamí, el único gol que hizo Chamí, que hizo Takahara, no sé quién. Boca, todos se los hizo Lanús. Y en selecciones Uruguay, porque no ganan nada y tienen unos humos. Gracias.
19: Buenas, muchachos, buenas tardes, soy Pablo de Castelar, hincha de Racing. Me quiero ganar a Indés Ingente, al River en el Mudo Mental y a La Bosta. A esos tres. Lo demás no existe ninguno. Abrazo para todos, que tengan una buena tarde. Perdón, no existe, no, está mal. Lo demás no le tengo la bronca que a esos tres.
20: Hola, chicos, ¿cómo andan? ¿Todo bien? Al equipo que le quiero ganar siempre es a Platense. Soy hincha de Tigre, pero bueno, se ve que ellos no quieren jugar contra nosotros, porque después de las últimas goleadas que le propinamos de local, pidieron cambiar de clásico. Dale. Así que fíjense que ellos contra nosotros no quieren jugar. Abrazo, Javier, hincha de Tigre.
21: Buenas tardes, muchachos. Gustavo, saludos a la mesa. Soy de Tigre. A los que más me gusta ganar, la parte de los rivales, no tenemos clásicos, pero bueno, tenemos muchos rivales, es a Boca y River, por su poderío, por su historia. Siempre es una satisfacción ganarle a esos equipos importantes. Diego de Boulogne, hincha de Tigre.
5: Hola equipo, ¿cómo andan? Buenas tardes, Luis de Tigre. Si alguien le quiere ganar siempre es a Boca, a River, a los grandes, a Racing últimamente lo tenemos de hijo. Nada, los grandes ganarle a todos.
18: Muchachos, yo a nivel selección soy Fabián de las Ferreres otra vez. Me gustaría ganarle primero a Chile. Primero a Chile, después a México. Y tercero a España.
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32: Hola, gente, ¿cómo están? Habla Miguel de San Martín, hincha de River. Y equipos a quien me gustaría ganarle es Flamengo, Corinthians, Palmeiras, Fluminense. Equipos de Brasil en una final de Libertadores. A Boca ya le ganamos, ya está. No existen para nosotros. El partido que teníamos que ganarle, le ganamos. Que tengan buenas noches.
33: ¿Qué tal, muchachos? Horacio de Flores, hincha de Racing. Yo al que le quiero ganar es a Boca, porque Boca está subido en el pony hace más de 15 años que no gana nada. Y sobre todo no quiero ganarle al equipo, sino al hincha, a esa soberbia del hincha que está subida arriba de un pony y que hace 15 años que no gana absolutamente nada.
34: Hola muchachos, ¿cómo andan? Habla Diego de Valentín Alsina. Al equipo que siempre le quiero ganar es a River. A los demás no me da lo mismo, salvo que sea alguna final. Soy hincha de Boca. Y en selección, a Brasil. A Brasil e Inglaterra. A los dos. Así que esos dos son los equipos que no me gusta perder.
35: Hola, ¿cómo están? Bueno, Martín de Escobar, hincha de River. Al equipo que le quiero ganar siempre es a Belgrano de Córdoba y a cualquier equipo que dirija Zielinski. Abrazo grande.
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0: 7 de la tarde con un minuto en la República Argentina, 22 la temperatura en la Ciudad de Buenos Aires, 22 la sensación térmica, 35% la humedad. Javier Milei en Nueva York, si nuestro gobierno es reelecto, 2028 será el mejor año económico de la historia de la Argentina, dijo el presidente. La CGT se reunirá para avanzar en el plan de lucha y podrían hacer una movilización antes de la visita del Papa León XIV. El Senado cambió la reforma de la Carta Orgánica del Banco Central y el proyecto regresa a diputados. La actividad económica registró una caída de 2,9% en el mes de julio. En la variación interanual cayó 1,4%. Sin traje de neopren ni aletas, una nadadora francesa de 57 años cruzó el Canal de la Mancha para visibilizar la ELA. Temperatura en la Ciudad de Buenos Aires, hemos dicho 22 grados, pronóstico extendido para mañana. Atención, día viernes 25 de septiembre, mínima de 14, máxima de 25 para el sábado. La mínima será de 13, la máxima de 19. Tormentas el domingo, mínima de 12, máxima de 17, 80% probabilidades de lluvias. Marca a esta hora el Servicio Meteorológico Nacional. En Salta, 98.1 la temperatura, 26 grados.
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0: Hola muchachos, buenas tardes, soy Carlos de Lanús. ¿Cómo están? Yo como hincha de Lanús siempre les quiero ganar a los de Avellaneda. Yo tengo unos cuantos años, sé lo que nos hicieron siempre los de Avellaneda. Siempre hay que ganar la Independiente de Racing, como sea. Banfield no es clásico nuestro. Y en selecciones, siempre Inglaterra. Les mando un gran abrazo, gran programa.
1: Hola muchachos, ¿cómo andan? ¿Cómo anda esa mesa linda? Luis de Villa María. Yo a los tres equipos que le quiero ganar siempre es a cualquiera que dirija, Gustavo Alfaro, Kudelka y Guillermo Barros de Esqueloto. A esos tres equipos, dirijan lo que dirijan, a esos tres equipos le quiero ganar siempre. Fundamentalmente el de Alfaro y el de Kudelka. Guillermo cada vez me cae más simpático, pero a los otros dos,
2: blah. Hola muchachos, les habla Martín de Aplicaciones, hincha de Boca. Para mí los partidos que siempre hay que ganar son River, San Lorenzo, Racing, Independiente y Estudiantes. Y después a nivel internacional con Argentina, creo que los partidos a ganar son Inglaterra en primer lugar, Alemania segundo, hoy por hoy Francia, luego Brasil y Uruguay. España no significa nada.
3: Siempre le quiero ganar a Racing como hincha de River, siempre.
4: Hola chicos, ¿cómo va? Acá Diego de Virrey del Pino, hincha de River. Obviamente, además de Boca, a nivel club, al que le quiero ganar es a Racing, porque piensan que son grandes y son pequeñitos. Después, a nivel selección, a Uruguay, por la misma causa. Piensan que son grandes y hace desde la década del 50 que no ganan nada. Importante, no ganan nada. Así que ya no existen más. Les quiero ganar a ellos. Abrazo.
5: Buenas tardes, mesa. ¿Cómo están? Habla Nahuel, hincha Independiente. Bueno, yo a los que le quiero ganar siempre, sacando Racing, no, mucho no me importa. Son chicos. A River, porque nos robaron en el 2018 en la Libertadores. Boca, a sus dos grandes, y después a San Lorenzo. O Estudiante, entre San Lorenzo y Estudiante. Y en la selección, a Brasil, Inglaterra y a Alemania, que no le podemos ganar nunca.
6: Hola muchachos, ¿cómo va? Bueno, les mando este audio para contarle a quién le quiero ganar. Soy hincha de San Lorenzo.
7: Sí.
6: Y bueno, hoy en día le quiero ganar a cualquiera. Necesito ganar
7: alto,
6: dos o tres partidos seguidos alguna vez, porque hace como años que no nos pasa. Hoy en día no hago diferencia ni con Boca, ni con Huracán, ni con Vélez, ni con River, Independiente, Racing. Me importa nada. Ganarle a cualquiera.
7: Ya, al final pegó la consigna, ¿eh?
8: Ah, y aparte, esto es realismo. Esto es totalmente descriptivo.
9: Es un hincha completamente desesperado. Es espectacular.
8: Y aparte, particularmente los clásicos. Es un drama de San Lorenzo.
7: Totalmente, totalmente. Dame una cordobés.
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7: Sí, vamos a seguir con esto, que me gusta la lista de equipos que armó la producción. Huracán, Huracán no dijimos todavía, ¿no?
8: No.
7: ¿A quién le quiere ganar Huracán? A Boca, bueno. Duelo porteño, obviamente.
8: Mira, me escribió gente de Huracán, pica. ¿Eh? Sí, me escribió gente de Huracán.
7: No,
8: voy a preguntar. Y me dijeron que no es tanto con Vélez como pensamos nosotros, los que no somos de Huracán, ni de Vélez. No existe para nosotros. Es más clásico Barracas, me dice mi amigo Capochita, al que le mando un fuerte abrazo.
7: Cercanía, no podés Capocha, clásico, Capocha, le mando un beso.
8: El más chiquito, no podés tener como clásico
7: también
8: a todos los que nos roban.
7: Capochita, claro. Capochita, le mando un beso.
11: ¿A todos qué?
8: A todos los que nos roban. Asisto, claro.
11: A todos los que nos roban. Sí.
7: Qué fuerte. A Racing, Huracán, no la tenía tanto esa. Bueno, es una cuestión histórica, lo hablábamos hace un rato esto. Es una cuestión histórica.
8: Sí,
7: es,
8: también.
7: Huracán con Racing. Es algo más de la década del 70, 60.
8: Hubo un tiempo que fue hermoso.
7: El bicho a Boca, el duelo del semillero del mundo. Bueno, en realidad muchos jugadores, bueno, el máximo ídolo de Boca es de Argentino Junior. Muchachos, salió Argentino Junior.
8: Claro,
7: Román salió de Argentino Junior.
8: Semillero del mundo.
7: sea, básicamente. Boca, River, o sea, con. O sea, a ver, Juan Pizorín salió de Argentino Junior, qué sé yo.
11: Sí, increíble. Recién me alejé un poco porque tengo un hincha de Huracán acá que está en línea y le pregunté para qué. Pero no, por eso. Huracán últimamente se viene dando unos gustos con los clásicos tremendos, porque le ganó a San Lorenzo, le ganó a River. Seguido. Le ganó a River.
8: Dos veces seguidas en el Monumental le ganó.
11: Claro, dos veces seguidas en el Monumental.
8: Con Diego Martínez.
11: Con Diego Martínez los dos.
7: Mi amigo Cani dice Vélez e Independiente, que también es Huracán. Le mando un abrazo. Cani, productor de tu Nalca.
11: Ah, mira.
7: A ver, Argentinos entonces con Boca, con River. Bueno, es una cuestión de identidad histórica, ¿no? La escuela del toque, dice acá, muy bien la producción. El
8: Robert Trotter.
7: Y el trato, buen trato de pelota. Es un choque del mismo estilo, ¿no? Un choque de estilos, Boca, perdón, Argentinos y River.
11: Sí.
7: Es un choque de estilos similares.
11: Estilos similares.
7: El mismo paladar, claro. Si querés llamarlo como lo llamaban nuestros viejos. El paladar, el famoso paladar negro, que entiendo se inventó a raíz de ese Independiente que ganó absolutamente
11: sí,
7: todo.
11: Sí, totalmente.
7: Vélez, por rivalidad vecinal de Argentinos Juniors. Che, pero acá no nombran a Platense, por ejemplo, Luca.
11: ¿A quién le quiere ganar Platense?
7: Vélez Platense, ¿no? No hay nada con Vélez Platense.
11: Argentino.
7: Argentino.
11: A Tigre.
7: Argentino Platense tampoco. Es el clásico, pero no se dan bola. O sea, porque Vélez Platense también para mí tendría que haber una pica ahí. Comparten la General Paz.
11: ¿Y el ascenso? Almirante, por ejemplo.
8: Almirante a la Ferrera, Chicago, Morón.
9: Tiene esos tres.
8: Morón. La Ferrera principal.
9: No, la Ferrera.
8: La Ferrera
9: es Almirante es terrible.
7: La
9: Ferrera
7: después
9: es
7: de Atlanta Chacarita, el gran clásico porteño es Chicago el Boys. Para mí es
9: Atlanta Chacarita. Huracán San Lorenzo no.
8: Lo que pasa es que
9: hay de ascenso.
8: Hay una discusión ahí.
11: Yo creo que más grande es Chicago el Boys,
8: Sí, pero.
11: Es como clásico que Atlanta Chacarita. Me parece.
7: No, pero si Atlanta Chacarita tenían la misma cancha al lado.
11: Sí, pero no han jugado menos, creo.
8: Lo que pasa es que tenés un tema.
11: Primera chaca. El otro día lo hizo, creo que Johnny hizo. ¿No están iguales? Chicago o All Boys, ¿no están iguales?
7: ¿Estaban iguales en el historial?
11: Estaban iguales en el historial.
7: Con el último.
11: El otro día,
8: ahí hay algo. Si
11: hay un partido rival es mejor. Si el otro tiene una diferencia más grande.
8: Lo que pasa es que ahí tenés. En la zona oeste tenés la rivalidad de Morón con Chicago, de Morón con Almirante, de Almirante con La Ferrer. El clásico de esa zona es Almirante La Ferrer.
11: Nuestro amigo de Devoto dice que el clásico es Chicago.
7: El clásico
11: es Chicago. Pero de verdad.
8: Chicago All Boys, claro.
7: Bueno, a ver, acá me pusieron la anuncia, acá les voy a tomar examen yo a ustedes, chicos. River.
11: Y River con
7: como un clásico de Lanús.
8: Inventaron los últimos años la Copa, claro. Ay,
7: pero Lanús no tiene a River como un gran rival. O sea, al revés, en realidad es como. No quiero decir, pero está el partido, el gol del Tucu Díaz que hizo que River juegue la promoción. Después está la semifinal, que son los.
9: ¿El Tucu Díaz no fue Archubi?
7: No, el Tucu Díaz le hizo el gol a River para ir a la promoción. El Tucu Díaz. Tucumano Díaz.
9: No sé por qué tenía en mente.
7: Leandro Díaz,
9: Loco
7: Díaz. Que ahora va a salir al aire seguro.
8: Rodrigo,
7: hizo ese famoso gol que fue a la misma hora que el partido en donde Ibáñez se ataja todo.
11: Uy, sí.
7: El Olimpo Quilmes.
9: ¿Estaba en la cancha yo?
7: En el Olimpo Quilmes.
9: Estaba en la cancha cubriendo en ese momento para la radio en la que trabajaba, en la cancha de Quilmes.
7: Mati Ibáñez que escucha este programa.
9: Impresionante.
8: Caruso dirigía.
9: Impresionante.
8: Y de Felipe.
9: Leandro Caruso, lo único que conozco yo. Impresionante lo que atajó Ibáñez en ese partido.
7: Bueno, acá dice cruces dramáticos en Sudamericana y Libertadores. Sí, dramáticos en Sudamericana, todos los cruces los ganó Lanús. Eliminación directa en la historia en Copa Sudamericana. Bueno. River Lanús los ganó todos Lanús. Son tres.
11: Julián, vos.
9: ¿Estás chicaneando mucho?
7: No, estoy contando la verdad de la historia.
11: Por equipo, porque ahí en el sur hay muchos equipos que están jugando en el ascenso.
7: Sí.
11: Que se hayan perdido, por ejemplo.
7: Bueno, Lanús es Taller de Escalada, o el Porvenir. El de Banfield es Los Andes. Después, en los 90, Don Carlos Ávila armó buenamente el Clásico del Sur y está bien armado.
11: ¿Temperley?
7: Y Temperley para mí es Clásico Los Andes.
8: Ahora se hizo mucho más clásico con Los Andes porque están en la misma división.
11: Ah, bueno, hubo un clásico hace poco tremendo, ¿no?
8: Sí, claro.
7: Sí, bueno, que los jugadores de Los Andes fueron recibidos por la hinchada después de perder con Temperley. Estuvo heavy. Independiente, enfrentamientos con antecedentes muy calientes, cruces eliminatorios en el último tiempo. Bueno, también Lanús ha tenido últimamente con Independiente.
11: Bueno, ha habido cruces.
8: Independiente con Estudiantes.
11: De equipos de primera, en los roces internacionales. Por ejemplo, Independiente de Universidad de Chile, a partir de lo que pasó.
7: Sí, obvio. Sí, de hecho, hasta se calentó el partido posterior.
11: Claro, por eso te digo.
7: Porque después a Lanús le apedrearon el micro en Chile.
11: ¿Verdad?
7: Exactamente.
11: Una locura.
9: Qué raro que apedreen.
11: Boca Mineiro.
8: Con los equipos brasileños.
7: A ver, Banfield que me pusieron. Boca me pusieron como rival de Banfield. Con condimentos especiales.
9: No podés. En serio.
7: Desde la definición de la apertura 2009 hasta la Copa Diego Maradona. Pero ese campeonato.
9: Ramón Díaz pone
7: lo ganó bárbaro, Julio, ese campeonato Banfield. Yo estaba en la cancha. El día que Banfield sale campeón a Bombonera, yo estaba en la cancha. El rival era Newell's. El rival para ganar el torneo era Newell's. Creo que no sé si era el Tata el técnico de Newell's. En su primera etapa.
11: Newell's y Central teniendo, ahora que nombraste a Newell's, Newell's y Central teniendo tanta rivalidad entre ellos.
7: Sí, no tienen rivalidad con otro.
11: ¿O no?
8: Sí, Central con Boca tiene rivalidad.
11: En un momento hubo en los 90, en los 90,
8: Central en Córdoba.
11: Eran grandes duelos Newell's-River. Grandes River.
7: Sí, es cierto. Bueno, la gran final del Boca de Tavares versus el Newell's de Bielsa también tuvo... Mami. Estuvo picante.
11: Tremendo lo que se pegaron ese día en la Bombonera.
7: Che, pero acá a Godoy Cruz también le ponen a Boca, muchacho.
11: Bueno, sí, Godoy Cruz, a Boca.
7: A Unión le ponen a Boca. Che, entonces son todos anti Boca, querido.
11: Mendoza preguntaba y el equipo como equipo popular es Huracán Las Heras, de popularidad.
7: Sí. Sí.
11: Ahora Independiente de Rivadavia ha crecido muchísimo.
7: Sí, totalmente. Y el Tomba también, ojalá que vuelva. ¿Cómo está el Tomba, Esteban? Sí. Levantó un poquito.
11: Tercero en su zona, sí, está sí, reducido.
7: Levantó. Arrancó para atrás. Muy mal el año. Es muy difícil el torneo, ¿eh? Miren lo que le pasa a Colón.
8: Entramos en las últimas 6 fechas.
7: Central tardó 3 años, muchachos. Central es gigante. Central es. Central lo llevas a cualquier liga europea y al lado de sacar los dos más grandes o tres que son los que tienen las ligas europeas de grandes. Central es más grande que todo.
11: Es enorme. Ahora, vos fíjate, le costó 3 años y de otro campeonato. Ahora el campeonato de Primera Nacional. Es dificilísimo. Sí, sí.
8: Con lo grande que es, 4 veces se fue a la vez, un montón.
11: Sí,
8: también.
11: Sí.
8: Mira, Ferro 58, Morón 53, 55, Godoy Cruz 52.
7: Era el Tombiguito.
8: Faltan 6 fechas.
7: No, aparte fue como una maldición, ¿no? Porque tanto se peleó por esa cancha.
9: Tiene todo medio encaminado, Ferro, ¿no?
7: Ya sé, amigo. Pero yo te estoy hablando de Godoy Cruz. Tanto se peleó por tener esa cancha, por tenerla terminada. Sí, justo desciende.
11: Ah, increíble. La cancha es hermosa, ¿eh?
8: Y muy te lindo. Digo que el reducido con los equipos que pueden llegar a entrar es
7: tremendo. ¿Cómo sería el reducido hoy? Perdón que nos vayamos
8: por la rama. Hoy la final es Ferro, Tristán Suárez. Uf. Pero mirá lo que es la zona B. Tristán Suárez 54, Temperley 53, Gimnasia de Jujuy 53.
7: El Lobito me gustaría.
8: Colón, ¿cómo está? Primera. Colón está con 48, quinto debajo de Madryn, que está entre Godoy Cruz y Colón.
7: El Lobo no juega en primera desde el 2009.
8: ¿Quién? Jujuy.
7: El Lobo Jujuy. Desde el 2009 no juega en primera. Desde el año 2009 no volvió más.
11: Bueno, en el norte tenés unos...
7: No, de hecho, Dani, ¿sabés qué pasó? Clásicos. Pasó de largo la reforma de la cancha. Porque la cancha de Jujuy la hacen nueva.
11: La vieja tacita.
7: La vieja 23, tacita de plata. 23, que en realidad la tacita de plata es la ciudad.
11: Claro.
7: Y mal llamamos al estadio tacita de plata.
8: Bueno. De hecho, el domingo a las 9 de la noche se autorizaron 2.500 tucumanos. Sí,
7: es una cancha
8: de Jujuy, San Martín de Tucumán.
7: Es una cancha hermosa visitante. Y tiene salida por la autopista, es espectacular. Pero fíjate que la remodelan para la Copa América del 2011.
8: Claro.
7: Y no la pudieron usar en primera. O sea, el Lobo no usó su cancha remodelada para primera, que ya quedó también ya esa remodelación. Sí, estamos hablando hace 15 2011. Años. Ya, como la cancha de Colón.
8: Sí, claro.
7: Quedó bárbara, pero bueno, ya necesitas otro upgrade. Bueno, igual Colón tiene
8: hay equipos del interior que están muy fuertes en
9: remodelación, Julián.
8: Gimnasia y Tiro, Rafaela.
7: Oh, qué lindo Rafael.
8: Gimnasia y Tiro, Rafaela son ojo porque no están entre los primeros, pero en el mano a mano el reducido es tremendo.
7: Rafaela que tuvo que irse un año al
8: Rafaela se mete siempre.
7: Federal.
8: Sí, increíble.
7: Un año al Federal, Rafaela.
8: Bueno, se fue Olimpo, no volvió.
7: Hace 3. Claro. Yo relaté el último partido el día que Olimpo se fue al descenso con Tigre.
8: Están en los cuartos de final ahora, están ya los cuartos de final del Federal.
7: ¿Están cuartos
8: ya? Y son todos equipos, está buenísimo porque son todos
7: el año pasado jugó la final y no pasó nada.
8: Son todos equipos grandes.
7: Volvió Dania, ¿no, Hernán? ¿Vos que manejás AFA?
9: Alfredo Dania volvió hace un tiempo ya.
7: Olimpo.
9: Perdió las elecciones en su momento. Al club no le fue nada bien. De hecho, cayó en el Federal y en una crisis institucional bastante importante. Volvió Alfredo Dania.
11: Expresión argentinísima del día del 38-38. Pero la
7: puta madre.
9: Sí, se agarró la cabeza, ¿no? Y dijo, pero la.
7: No me olvido más.
9: Yo le digo algo.
7: Pascual Cayela, estudiante de La Plata, que estaba ahí con la.
9: Una de las mejores papelitos. De las mejores no me cosas de mi Pascual. De mi carrera periodística fue haber estado ese día.
11: Sí, claro. El 38-38 es histórico.
9: Pasaron tantas cosas, pero tantas cosas.
8: ¿Algún día se sabrá quién fue el que puso el voto doble? ¿Se sabe ya?
7: Yo tengo información.
11: Al aire.
9: No, al aire no se puede.
7: No se puede. Pero en realidad fue un error, no fue.
9: No fue un error.
7: Un error.
9: Se le cayó de la manga.
7: Fue un error.
9: Le cayó justo un papel de la manga.
7: Es Mago Black. Un abrazo, Mago Black. 19-22 en la República Argentina, hablamos de Boca. Hola, Fafi, ¿cómo estás?
12: Uri, querido, ¿cómo va? Abrazo grande para todos. Expectante Boca, no solamente por el partido del domingo, sino por lo que fue también la reunión hoy en Conmebol, en la que estuvo su presidente, Juan Román Riquelme, secretario general, director deportivo, pero no le han confirmado a Boca todavía, ni siquiera la ciudad. Estimo que va a ser igual el Río de Janeiro, que no se asuste el hincha de Boca, pero bueno, como estaba la posibilidad también de Brasilia, vieron, no hay que confirmar sí, nada.
7: ¿Por qué no juegan en el Pacaembu? En el Pacaembu, no, en el nuevo de Corinthians, Pacaembu no existe más. Era ahí que se jugaba, ¿o no?
12: Sí, está la posibilidad de Nilton Santos.
7: ¿El Nilton Santos? Claro, que le cambiaron nombre tres veces. El ex Joao Belange. Sí.
12: Exacto. Pero no quiere jugar allí Vasco da Gama, no quiere jugar ahí porque el césped es sintético.
11: Claro, por el piso.
12: Exactamente. Exacto.
7: Es tos.
12: Ahora, el piso del Maracaná, lo dijo el otro día el mismo arquero que ataja allí todos los días, con partidos de NFL en el medio, con muchos partidos de dos equipos constantemente, que es Agustín Rossi.
7: O sea que lo de San Pablo,
12: para nada bien.
7: Lo de San Pablo hay que descartarlo, porque había dicho San Pablo también como opción, o sea, se descarta de cuajo.
12: ¿Ah? Mirá, Conmebol no quiere que se traslade de Río de Janeiro. Ahora,
7: okay.
12: con esa visión, el único que te queda.
7: Si vas habían dicho la Arena Corinthians. Yo le digo, porque vos me equivoqué, pero
11: es
7: la Arena Corinthians. Claro, Neoquímica, Arena Corinthians. Para que muere tirar abajo a ver un edificio ahí hermoso.
12: Bueno, sería lo más lógico, porque de Río a Brasilia hay casi 9 horas de auto, de distancia, digo, para tener una referencia.
11: Es difícil eso.
12: Claro, de dicha de Boca no, y para Boca mismo tampoco, porque a Boca le dicen se juega en Brasilia, el avión va a Brasilia, el hincha de Boca se va hasta allá y chau. El tema también es trasladar Vasco da Gama después de Flamengo, es el equipo de Río más convocante.
7: Sí, falta todavía igual, Fafi, falta.
12: Sí,
7: el Vasco, ahora... el Vasco me imagino que también debe querer que se resuelva, porque hay que preparar el partido de acuerdo al clima, de acuerdo al humedal, y está bueno saber.
11: También para su gente, digo.
7: Para la gente, obviamente. Claro. El que tiene que sacar un pasaje también... comercial, obviamente, sí, claro.
12: Y mismo, por ejemplo, que termina decidiendo Conmebol que se juegan en Nilton Santos, sacando la decisión que quisiera Vasco da Gama, Boca tendrá que entrenarse esa semana, esos 10 días, en una de las canchas de sintético que tiene en el predio. Pero es distinto, el pique de la pelota, el clima va a jugar su partido. Bueno, por eso digo, falta. La cabeza de Boca está puesta en el domingo frente a Racing, en un rival que se le ha hecho complicado en mano a manos últimamente, pero que si vamos al presente, creo que pueden coincidir conmigo, ¿no? Hoy el presente de Boca es mejor que el de Racing.
9: Sí, ese candidato para mí.
11: Sí, yo lo que no doy tanta diferencia por ser un mano a mano, por ser un clásico, yo creo que Boca está mejor que Racing, claramente, es objetivo, pero no le doy esa diferencia tan abrumadora, ¿eh? Hoy se hablaba de 60-40, 70-30, a mí me parece demasiado, y creo que Racing, bueno, haberse sacado un poco el peso encima de sacarse el fantasma de volver a ganar y qué sé yo, de sacarse el peso de la derrota, quiero decir, no por el rival, nada que se le parezca, pero hasta creo que encontró más o menos una formación, ya lo veremos después cuando hablemos de Racing, pero no le veo tanta diferencia en ese sentido, ni en cancha neutral y eso. ¿Vos sí?
7: No, pero sigo manteniéndome en un margen alto de favoritismo, por el momento, y porque hay un equipo que me parece que está consolidando y otro que está empezando a salir una crisis, entonces... Atiendo eso, ¿cómo? Sabiendo que estoy en Argentina, en el fútbol argentino, que cualquiera le gana
11: a
7: cualquiera.
11: A ver, estoy apelando memoria pura, solo sensación, percepción. ¿Cómo han sido los últimos clásicos, Fafi, Boca y Racing?
12: Mucho empate, sí. Bueno, justamente
7: el último. Sí, pero pará, eso es en los últimos 2-3 años, sino un poquito más para atrás. Todas esas finales posteriores a la final de la Copa Argentina que gana Boca en el 2012.
11: Ganó Racing la mayoría.
7: ¿Ganó la mayoría Racing?
11: No, porque Boca lo dejó fuera. Claro, Boca lo deja fuera de las Copas Libertadores, pero Racing le gana las finales de.
7: A ver,
12: Boca lo deja también afuera de la Copa de la Liga. Cuando Racing.
7: Bueno, las ganó Racing.
11: Sí, es así, pero yo vengo más acá. ¿Sabes qué tengo, Fafi? El día que le gana Maravilla, digo Maravilla porque el hecho de que haya recuperado. El gol Maravilla, claro, que le gana a Ayrton Costa. Uh-huh. Esa imagen.
12: Boca estaba bien también en ese
11: entonces. Exactamente, claro.
12: No sé si como ahora, desde lo futbolístico, digo, porque Boca ganaba, que siempre se le recriminaba eso, que Boca ganaba los partidos, el Boca de Úbeda, pero que no convencía desde lo futbolístico.
11: Últimos.
12: Yo creo que paso a paso empieza también a convencer desde lo futbolístico.
11: Últimos 5 por torneo local. Apertura 20-25, Racing 2, Boca 0.
7: Sí.
11: Clausura 20-25, 1-1 en cancha de Boca. Semifinal del 2025, ganó Racing 1-0 en cancha de Boca.
13: Ese es el que dice Dani.
11: Sí. Apertura 2026, 0 a 0 en cancha de Boca, clausura 2026.
7: Claro, pero todo lo que es eliminación directa viene ganando los Racing.
11: No ganó Boca. O sea, de los últimos 5.
7: De eliminación directa.
11: Tres empates. Tres empates. Esa era la percepción.
13: Y eliminación directa también, ¿eh? Porque las veces que le ganó Boca eliminándolo fue empate en ambas series, en ambos partidos, Libertadores, que lo termina definiendo Rojo de penal en el arco de la hinchada de Racing.
11: Sí, señor.
13: Boca
11: claro.
13: En semifinales. Sí. Y después ese partido que les recordaba recién en cancha de Lanús, que también es empate, que Racing llega por todos lados, que Rossi es figura y que termina siendo figura también en los penales.
11: Sí. Bueno, era una percepción bastante...
7: No, pero qué importante objetivo. Entonces si Boca llegara a ganar esta serie, qué importante para el Vasco, porque o sea, torcer una historia.
8: Sí, pero no es tan grave reciente. Para Boca perderlo como lo es para Racing. Yo creo que obviamente, ahí también hay un plus para Racing. No, sí, y si sí. Boca queda fuera, por supuesto,
7: sí, tiene tres cosas
8: vamos
7: más
8: a hablar
7: para
8: de
7: jugar.
8: Fracaso, sí. Pero vamos a decir que Boca va a ir a jugar para ganar la Copa Sudamericana, el torneo local y la tabla anual, porque en los tres frentes está fuertísimo. Sí. Para Racing perderlo,
13: como
8: ¿saben qué es?
13: Revancha más rápido Boca.
8: Y claro, sí. Y tiene frentes que... A ver, si el hincha de Boca, Fafi... No, es fuerte el golpe, pero si el hincha de Boca tiene que elegir, yo creo que la Copa Argentina sabe que dice, che, podés ganar una de estas tres. Y nadie te elige la Copa Argentina. Te van a decir Copa Sudamericana, si te van a decir el torneo local.
7: Pasa que está facilonga esta Copa Argentina. Está facilonga
11: Últimos seis de eliminación directa. Últimos seis de eliminación directa.
7: ¿Entre Boca y Racing?
11: Entre Boca y Racing. Racing ganó 4, Boca 2.
8: No, en serio.
11: Arrancando desde la semi de la Copa de la Liga 2021.
8: Y te digo algo, tiene que ver con la consigna de hoy. A Racing, jugarle a Boca y ganarle a Boca.

0: Independiente, sí, eso es vieja, sí, sí, es recíproca. Sí, ¿qué más?
1: Sí, el otro día disfruté mucho, pero por cómo lo viven, cuando va a Boca, que es San Lorenzo, es un partido aparte de la gente,
0: sí, de San Lorenzo, fuerte, siempre, el y más historial, visitante. Se entiende, muy bien, muy el bien. Historial, sí.
1: Y lo fácil sería decir Racing, sobre todo quizás por este último momento, estos últimos 6 años, si quieren, de partidos constantemente.
0: Y no los no pueden... grandes, y los no grandes, o los mal denominados no grandes, porque ya habría que replantear esa discusión también, ¿no? Pero, digo, sí. De los otros, del resto...
2: Últimamente hay mucha pica con Estudiantes, Boca Estudiantes.
0: Claro.
1: Sí, mucha pica también en este último tiempo.
0: Un abrazo Fito de la pica. Sí.
1: Pero cuando uno... Yo siento cuando vas de visitante, cómo llega el Boca, el rival así, cómo lo siente, cómo lo vive. Sí. Estudiantes creo que es un poco de indiferencia. Yo creo que Vélez, cuando Boca va de visitante, Vélez tienen como ciertas ganas de...
0: Me estás nombrando dos grandes igual, Estudiantes y Vélez.
1: Sí, sí, no dejan de ser grandes.
0: ¿Qué más? ¿Qué más? ¿Nada más?
1: No, Lanús no voy a decir, yo quiero mucho.
0: Yo no te estoy diciendo que digas nada.
1: Ya lo sé.
0: Aparte, te estoy diciendo que no digas grandes.
1: Estuviste muy bien. No, pará, yo creo que son esos tres. Ahora, con la cocina, y esto es 100% sincero, y pueden atacarme... Estoy seguro que en el ranking, uno sacando al clásico, van a elegir en el primer puesto la mayoría Boca.
0: ¿Y qué te cae simpático, así como hincha de Boca, Fafi? Decir, uy, este equipo me gusta. Ay, de primera, no, ¿eh?
2: Qué buena pregunta.
0: ¿Qué te cae simpático?
1: A mí me gustan mucho los clubes de Rosario, pero por cómo lo siento.
0: Mira.
1: Pero los no dos, está tan bien, ¿eh?
0: Pero el hincha de Boca en general, te digo, el hincha de Boca en general, ¿qué le parece? ¿Qué le cae bien?
1: Sí, Belgrano. Belgrano le cae bien a Boca.
3: Okay. ¿Por qué Belgrano?
2: Huracán, ¿no?
1: No, de verdad que está cerca Huracán, pero también el hincha de Boca con Huracán es como que hay una cierta distancia. No, le gano por cosas obvias. Aparte, hay una buena relación.
0: Escucha, ¿y vos, Vera?
3: A Fafi Vera le cabía.
0: Vera.
1: Sí, Quilmes también, porque me da a escuchar la gente de Quilmes, que estamos cerquita también, y así como jugaste tanto tiempo acá con nosotros.
0: ¿Vos jugaste en Quilmes?
2: Hay una final para ver el sábado.
0: ¿Vos jugaste en Quilmes?
1: Sí, partidazo, ¿eh?
2: ¿Jugaste en Quilmes, Fafi?
0: Qué bien.
1: Sí.
2: ¿Hasta qué división?
1: Hasta séptima, que es cuando cambiaba el entrenamiento de la tarde a la mañana.
0: Claro, puede pasar de las chicas a las grandes, así se dice en la
1: Exacto.
0: jerga.
1: Exacto, y tuve que elegir.
2: ¿Y después?
1: Me gustó más la noche.
0: ¿Usabas vinchita, Fafi, para jugar o no?
3: Te sigue gustando más la noche.
1: Sí. Te voy a mandar una foto, te juro que sí.
0: Qué crack.
2: ¿Y después no jugaste más? O sea, cuando dijiste ahí...
1: Ahora te va a decir Juli y Dani lo que hago yo los fines de semana.
0: No, Fafi juega en una liga intercante.
2: ¿Ah, sí?
0: Claro, pero ocupa cupo.
2: ¿Country del Sur o Country?
0: No, ocupa cupo, porque el Country tiene dos cupos brepo. Y Fafi ocupa cupo.
2: Ah, claro.
0: Fafi no viene ningún country. Pero no viene ningún country, pero él es extra comunitario.
1: Mirá que el country no se puede anotar tres afuera, ¿eh?
0: Claro.
2: Deja el DNI cuando...
0: Escuchame, si en el country anotan uno que no, o sea, tres en vez de dos. O sea, ¿le sacan los puntos o no?
1: No, van a ir al tacho. No,
3: multa. Te ponen una multa, Fafi, tranquilo, no pasa nada.
2: Una multa de 50 millones de pesos.
3: Eso sí. Después seguramente ya no ponen más tres, ponen dos. Por las dudas.
0: Hay que ir al tacho.
2: Hay que ir a
0: y apelar.
3: No pasa nada.
2: Y apelar. Vamos a apelar.
3: Tengo este reglamento, pero también tengo otro.
0: Escúchame, Fafi, ¿cómo cayó lo último, ahora hablando en serio, la última presentación que hizo Vélez, la apelación? ¿Boca como si nada o molesta?
1: Preparando el partido del domingo, saben que es un reclamo que tiene que hacer la dirigencia de Vélez para quedar bien con los hinchas, con los socios. Opa. Pero ya ha actuado la justicia, ya se ha expresado también la AFA. Y Boca el domingo va a jugar contra Racing en busca de meterse entre los cuatro mejores de la Copa Argentina.
0: Bueno, viaja Ayrton Costa, pero juega Herrera. Y no viaja Bataglia, pero está recuperado, básicamente.
1: Sí, alta médica. A partir de ahora empezará a entrenar con el plantel. Lo van a poner a punto, seguramente para los últimos partidos de este semestre. Pero recupera a dos jugadores. Le queda recuperar a Robarena, a Capito, Rey Domenech, del plantel profesional en sí. Y después los tres lesionados que todavía seguramente hasta fin de año no va a poder contar con ellos: Marchesín, Vareiro y Aranda.
2: Claro, Aranda. ¿Cómo se ha hablado de Aranda en estas horas, con la convocatoria?
0: Y es que hubiera estado, Dani. Si está Flores, mirá si no va a estar Aranda.
2: Che, ¿vieron? Hoy hubo imágenes de Flores, recortes de Flores en el entrenamiento de la selección.
0: No, fuerte.
2: Tremendo,
0: ¿no?
2: Volando, ¿eh? Sí, volando.
1: Mañana se suma a entrenar bajo las órdenes de vuelta del Vasco, igual que Tomás Palacios en Estudiantes, para jugar el fin de semana y el lunes nuevamente entrenar con la selección.
2: Qué buena experiencia para el pibe.
0: Tenemos un último momento. Fafi, te cierro vos, que tengo que hablar con Achita. Tenemos un último momento fuerte. Fafi, gracias.
1: Dale, nos vemos el domingo, Julio. Igual hablamos mañana. Si no surge nada extraño, Bray, Lozano Dilolo Herrera Blanco, Ascacíbar Paredes Delgado, Velasco Flores y Merentiel.
0: Bueno, Fafi, cualquier cosa hablamos en un rato, porque la verdad que quiero, no quiero irme de acá.

0: Mando un abrazo.
1: Dale, abrazo grande.
0: Lárgame el último momento.
2: Él puede pasar. Este es un último momento.
0: Puede ser una de las noticias del año lo que vamos a contar ahora.
3: ¿Cómo el año?
0: Y sí, porque es una información, es algo que va a contar Hernán, que vos querés saber. Debe ser una de las cosas que más querés saber a esta hora, Dani, lo que va a contar Hernán ahora. Debe ser lo que más intriga te causa. De hecho, ayer en el Peor y en Peor hablábamos de esto con Martín Reich también. ¿Qué hará Scaloni?
3: No, tiene que ver con eso.
0: ¿Quién juega en cada partido? Si el de Bolivia es más importante que los otros dos, porque entiendo que el de Benin ya directamente es una exhibición, un homenaje y está bien que así sea, tiene que ser así.
3: Camiseta especial va a tener.
0: Yo decía, con Bolivia debieran jugar el equipo ideal de lo que tiene ahí y en el otro probar. Se me fue el otro rival.
3: Benin, Burkina Faso.
0: Con Burkina Faso probar, Faso, con Bolivia poner el ideal y con Benin que sea lo que es una fiesta.
3: Una fiesta.
0: Te escucho, Hernancito.
4: Atentos. Hay algunas cosas a analizar después. Dibu Martínez, Agustín Giai, Cuti Romero, Licha Martínez, Facundo Medina, Ezequiel Palacios.
0: Es lo mejor que tiene.
4: Alexis McAllister. Más Tantuono, Nico Paz.
0: ¿Y eso?
4: Ahora les voy a contar algo. Julián y Lautaro.
0: Yo lo siento, equipo ideal, Daniel.
3: Sí, pero me falta eso.
0: Hablemos de Enzo, ¿no?
3: Pero falta
0: capaz
3: eso.
0: Capaz que hoy no practicó Enzo.
4: Yo creo que Enzo va a estar. Lo están cuidando por un tema de cargas.
3: Ah, bueno.
4: En ese caso, para mí va a jugar Palacios igual, el primer partido.
3: Bien.
4: Y lo explico rápidamente por qué.
0: ¿Esto qué fue? ¿La práctica de hoy?
4: Sí.
0: ¿Esto recién terminó?
4: Sí, hace un ratito, un rato ya. Pero este es el equipo que podemos confirmar que probó.
3: Uh-huh.
4: Algunas cuestiones a considerar. Mastantuono sigue estando muy arriba en la consideración de Scaloni.
3: Sí.
4: Tal es así que la número 10 la van a llevar o Mastantuono o Nico Paz.
3: Claro. Ya la llevó Mastantuono alguna vez.
4: Sí, claro. Pero no cambia en absoluto, digamos. Mastantuono volvió a la selección y volvió a ser titular. Ni más ni menos. Mastantuono bien por derecha.
3: Bien.
4: Nico Paz de izquierda al medio, una especie de Thiago Almada.
3: Tal cual.
4: Y los dos mediocampistas centrales, que cuando esté bien Alexis, va a jugar Alexis. Hoy Palacios.
3: Enzo, perdón.
4: Enzo, eso quise decir. Hoy Palacios con Alexis, pues no está De Paul tampoco.
3: Claro.
4: Y Palacios, ya sin De Paul en la selección, va a tener un lugar un poco más preponderante que el que tenía.
3: Vos es que yo fuerte, pensaba con esos nombres.
4: Es un jugador que le gusta mucho Palacios, al
3: punto
4: que
3: tengo hace rato. Para mí lo usó demasiado poco.
4: Y es el lateral del futuro, acostúmbrese.
3: El cambio de Montiel. Para mí lo usó demasiado poco.
4: Para mí es titular.
3: O sea, digamos todo en cuanto a la gestión de Scaloni, que es espectacular, pero para mí lo usó demasiado poco a Palacios en el Mundial.
4: Sí. En el Mundial sí, pero si analizas algunos partidos muy puntuales de la era Scaloni, fue titular.
3: Sí, no, yo lo sé.
4: Partidos importantes, Bolivia a la altura.
3: Es que por eso me extraña, porque es un jugador que quiere mucho. Vos sabés que yo pensaba en esa formación, es cierto, para mí lo más significativo, siendo lo de Enzo una cuestión coyuntural,
4: lo más significativo,
3: lo remarcaste muy bien, Hernán, es Mastantuono considerado así, porque tengo entendido que una de las formaciones como ideal, y ya hay que ir pensando cómo se lo va a reemplazar a Messi oficialmente, es la combinación de Enzo y de Alexis con Mastantuono por la derecha, Paz por la izquierda y los dos puntas.
4: No.
0: En ese equipo,
4: ojo,
0: capitán,
4: quiero agregar sí. Ese equipo es Cuti.
3: Cuti va a ser el nuevo capitán. Pero el líder es
5: Cuti, capitán.
4: Cuti va a ser el nuevo capitán. Ahora,
0: Enzo también.
4: Quiero agregar algo a esto que bien dijo Dani. Vos dijiste el equipo ideal.
0: Y de lo que tiene ahora, sí, lo que me acaba de decir, sí, con
4: Enzo. Este equipo ideal es con Enzo.
3: Sí.
4: Y ojo a esto, porque Mastantuono va a jugar por derecha.
3: Sí.
4: Para mí, Nico Paz va a jugar atrás de Lautaro.
3: Sí,
4: y Julián va a jugar por izquierda.
3: Sí, exactamente.
5: Perdió mucho terreno, Thiago Almada.
3: 4-2-3-1.
5: Era el que vino a reemplazar a Di
4: María. Julián va a hacer un sacrificio, teniendo en cuenta que tiene que
0: entrar Lautaro. Se acordó de noviembre con Almada adentro.
5: Perdió terreno Almada con venir al fútbol argentino. Porque Scaloni no dice que no juegue. Scaloni dice jueguen. Y el fútbol argentino no es una mala liga para jugar tampoco.
4: No, no creo que haya perdido terreno. La lesión en este caso puntual lo deja fuera.
5: Que no está, ¿no?
4: Pero va a pelear el puesto.
0: ¿Podemos repetir esa formación entonces y después tomamos temas de
5: lesión? Tiene que tener asegurado.
4: No, por eso, pero digo, con Mastantuono y Copas en buen nivel, no lo tiene asegurado.
0: Dame de nuevo la formación de la selección que tengo que volver a Racing para cerrar el bloque de Racing Boca, el partido de la Copa Argentina.
4: Dibu Martínez, Agustín Giai, Cuti Romero, Licha Martínez, Facundo Medina, Alexis McAllister, Ezequiel Palacios, Franco Mastantuono, Nico Paz, Julián y Lautaro.
0: Me encanta.
3: Muy lindo.
0: Me encanta.
4: Buen equipo.
0: Me encanta, dame una.
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0: El hombre que está del otro lado del tubo, diría mi viejo.
4: Del tubo.
0: Del tubo. O línea baja, le decía mi papá también al teléfono. Línea baja, porque los radioaficionados hablaban entre sí. Decía, te llamo por línea baja, te llamo por teléfono. El hombre que está del otro lado del tubo me va a sacar una duda existencial. Yo pregunto, si en Racing Canavo está recuperado y listo para volver, ¿qué implica? ¿Que salga Saracho? ¿Que cambie de esquema? ¿O en todo caso, ambas o ninguna? Achita Ludueña, bienvenido.
1: ¿Cómo te va, Juli? Si me lo preguntabas ayer, era un cambio mano a mano, porque ingresaba para hacer lateral volante, Saracho al medio, pagaba los platos rotos Lodico, que era el que quizás más inconvenientes tuvo para adaptarse a la línea de 3-5 que jugó el viernes.
0: Sí.
1: Y estaba, si querés, resuelta tu duda. Pero, hoy el hombre, Voivoda, que lucha para no ser Voivoda después del domingo.
0: Estuviste muy bien. Estuviste muy bien.
1: Probó línea de 4 hoy.
0: Probó línea de 4. O sea, volvió al esquema con el cual le iba mal.
3: ¿Y quién pagó?
1: ¿Y quién pagó? Ganó. El que pagó es Gonzalo Escudero, porque Racing, si bien hoy jugó un ratito con la línea de 3 que hablábamos, luego jugó con línea de 4, con Cambeses, Canavo, Mateo Martínez, Rojo, Nacho Rodríguez, en el medio, Saracho, Ortegoza, Pérez, Lodico, y arriba, Roperito Díaz, Maravilla Martínez.
5: No estaba mal la idea de la línea de 5,
0: para ponerle más gente.
5: Para ponerle más gente a esa mitad de la cancha de Boca, donde hay que tapar,
4: tapar. Para afuera te puede salir bien a veces y a veces no.
3: Depende cómo está. Está bien, para mí era mano a mano, era de directo, era.
0: Entra Canavo, sale Saracho para vos.
4: Claro.
0: Lo que pasa es que
4: era Canavo por Saracho o Correa Saracho.
0: Corregime esto, mi amigo Martín Reich tiene una teoría. Corregime esto. Ah, a propósito, amigo, le mando un beso grande a Tomate Manzanel, que nos está escuchando. Gran escritor, Mariano Manzanel. Amigo, escritor, gran escritor, por cierto.
5: Abrazo a mi tía que está escuchando.
0: Hace mucho que no.
4: ¿Cómo se llama?
0: Que no lo vemos.
5: Linda.
0: Sigo.
5: No, de la familia
0: Sigo, Parada. sigo. Hay una teoría de mi amigo Martín Reich, compañero de las noches, que Voivoda tiene cierta debilidad por el trabajo últimamente de Saracho. ¿Es así, Achita?
1: Sí. Él entiende, lo ha reconocido puertas adentro, que cuando Saracho físicamente está bien, va a juega otra cosa.
0: Bueno,
3: puede ser, sí, se ha recuperado.
0: Evidentemente, bastante, pero Dani está dispuesto estructuralmente a cambiar algo que funcionó para mantenerlo a Saracho.
3: Sí, bueno, también es cierto que Canavo es más naturalmente un lateral. Derecho, sí, puede volver a una línea de cuatro. No es ilógico, no es para nada ilógico. A mí me parecía, por una cuestión defensiva, Rojo está en un buen nivel, tranquilamente puede jugar en línea de 4, línea de 5, así que en ese sentido
5: Rojo se volvió fundamental.
3: No cambia, es que pesa más. Es cierto, en este caso sí. Yo que digo que los sistemas, la línea 5, la línea 3, no es en sí mismo defensivo o ofensivo, depende de los nombres. Si vos haces la línea 5 con Canavo y Rodríguez, sí, te estás protegiendo más. Eso es así.
0: Total.
3: Eso es así.
0: ¿Qué más, Ariel, querido?
1: Y por lo pronto quedarán dos prácticas más. Mañana tendrá una en horas de la mañana, luego el sábado también tendrá una para definir. Por ahora la mayoría de los entrenamientos siguen siendo para la línea de 3, pero el hecho de incluir una variante hoy puede significar o que está pensando en una variante para algún momento del partido, o bien que hay algo que intentó probar ya con Canavo, jugando de lateral volante por la derecha y con Saracho en el medio, que no lo termina de cerrar. Ahora, si hay algo que quedó claro, es que con línea de 3, con línea de 4, con 5, con enganche, sin enganche, con 3 delanteros, con 2, con 1, con Emi no juega y Miljevic tampoco.
0: Tremendo. Estamos viendo a Chita, el 4x400.
3: Ahora le va a costar mucho a Chita.
0: El mixe de con Posta.
3: Mixo, sí, 4x400. Sí, 4x400 mixta.
4: Corre más que Duván Vergara.
3: El chico que acaba de hacer, le cuento a la gente, hay un chico con la gorrita para atrás, es Elian La Regina, es el actual dueño del récord argentino en 400 metros. No pudo correr ayer porque tuvo una partida falsa, es decir, se adelantó en la partida ayer, sino era el candidatazo a ganar la medalla de oro, acaba de ser una proeza, porque pasó a cuatro.
0: Increíble.
3: Y hay que ver si esa corrida que hizo él, la vuelta de 400 metros, recordemos, el óvalo tiene 400, está Guillermina Cosio, es la que está liderando en este momento.
4: Métele, Guillermina, está alcanzando.
3: Es una chica de Murphy. Veremos. Vamos, Guille.
4: Vamos, Guille.
3: Esto que estamos haciendo nosotros pasa en los Juegos Olímpicos.
5: ¿Es la final o es
3: final de 4x400?
0: No, ya está. No,
4: ganamos.
0: Ganamos para Argentina.
4: Ganamos. Colombia, viejo.
0: Yo quería buscar la aprobación de Dani. Yo le venía que venía tercero. Venía tercero y empezó el tranco. Empezó.
3: Elian La Regina.
0: Elian, tremendo. Elian.
3: El chico de ese. La rompió. Usa la gorrita para atrás.
4: La rompió la
3: Regina. Él es de Suipacha. Es el mejor atleta hoy argentino de pista, seguramente uno de los mejores. Este es el medalla de oro en 400 metros en los últimos juegos. Defiende. Y lamentablemente ayer fue, lo estábamos viendo con Gustavo, y tuvo una partida falsa.
0: No, lo que
3: pero
0: hizo
3: hoy la rompió.
0: Maravilloso. La Regina. Perdón, Achita, perdón, pero el deporte es así también. Medalla dorada para 4x400 en mixto para Argentina. Bueno, Hacha, entonces.
1: Lo último, Juli,
0: sí, dame la formación de Racing y la data que creas conveniente. Y después Esteban tiene una consulta para vos.
1: Dale. Por ahora vamos a seguir creyendo que va a jugar con línea de Racing. Sería.
0: Ok.
1: Cambes de Mateo Martínez. Rojo, Escudero. Canavo. Ulises Ortegoza. Leo Pérez. Zaracho. Nacho Rodríguez. Lautaro Díaz. Y Adrián Maravilla Martínez.
0: Sí, a mí me gusta,
1: para cerrar.
0: Sí.
5: Creo que está buena.
1: Para cerrar, en el cilindro, a puertas cerradas, está jugándose el clásico de reserva. Racing le está ganando Independiente de con gol de Alberto Campos.
0: ¿Por qué cerrado?
1: ¿Quién está ¿Cómo?
0: ¿Por qué cerrado?
1: Sabes que iba a ser con público, pero ayer se decidió que fuera a puertas cerradas solo con presencia de la prensa debido a alguna cuestión de seguridad.
0: Okay.
1: No ahondaron en cuál era la cuestión de seguridad. Pero lo curioso es que quien está presente mirando el partido de reserva es Lautaro Martínez. Alberto Campo hizo el gol e hizo el festejo de Lautaro Martínez mirando hacia el palco donde está Lautaro Martínez.
0: Abrazo grande, Achita. ¿Vos tenés algo más, Esteban?
5: No, al pasar la frase de Achita, con línea de 3, con línea de 4, con línea de 5... Miljevic afuera, me parece que está listo.
0: Sí, está, sobre todo con la gente. Veremos cómo sigue. Abrazo, Ariel querido, buen laburo en la noche.
1: Abrazo enorme, compañero.
0: Vamos a hacer un mea culpa, Sisto. Sí, empiezo yo, pongo primero la cabeza yo en la guillotina. Sisto, va a hacer una aclaración porque nos acabamos de mandar un moco terrible, no nos dimos cuenta de algo.
4: Gracias a Silvio Marino que me acaba de hacer
0: Silvio,
4: dar cuenta.
0: Gracias, Silvio.
4: Porque es verdad que. Que las escalones también están a cargas, pero Enzo Fernández no puede jugar, fue expulsado.
0: Está suspendido. Pulsado, perfecto,
4: por eso, pasa que nos quedó tan lejos que.
0: Está bien, metido. Está bien. Perdón,
3: bueno,
0: perdón.
3: Ya que estamos, seguimos.
0: Sí, dale.
3: Te dije, Guillermina Cosio va a correr ahora 200.
0: Muy bien.
3: Una de las integrantes, la que veíamos, la rubia, la que cierra, correcto, es Megan Powell. La otra es Flor Lamboglia, que es la gran estrella de los 100 metros. Y Agustín Pinti y Elian La Regina, que la rompió, Elian, fue la figura. Entre Elian y Megan, más lo que había hecho Flor Lamboglia, espectacular.
0: Una fiera total. Cordobés.
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0: 19:47 en la República Argentina.
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0: 19:48 en 10 por radio, 103.1, el sonido del deporte. Este es el entretiempo en Puede Pasar. Dibu Martínez, Giai, Cuti Romero, Lisandro, Medina, Palacios, Alexis Paz, Mastantuono, Julián y Lautaro. Este es el primer equipo que ensayó Lionel Scaloni con vistas al amistoso el próximo miércoles frente a Bolivia. En el ensayo hubo algunas modificaciones, entre ellas el ingreso del delantero Leo Flores y también del defensor de Estudiantes de La Plata, Tomás Palacios. También hubo un contacto del entrenador con los periodistas presentes en el predio de AFA, donde Scaloni ratificó: hay ganas de estar acá, aunque reconoció: todavía tengo que hablar con Tapia. Recordamos que Argentina jugará el próximo miércoles ante Bolivia en Córdoba, previo a los dos partidos en el Estadio Monumental, frente a Burkina Faso el 3 de octubre y frente a Benín el próximo martes 6, que servirá como despedida oficial de Lionel Messi de la escaloneta. Se inició la venta de localidades para los partidos en el Estadio Monumental desde las 6 de la tarde a través del portal de Deportic, a 90.000 pesos la popular, 29 los menores, platea alta Cibori y Centenario 180.000, media Cibori y Centenario 320, alta San Martín y Belgrano 320, baja San Martín y Belgrano 450, media San Martín y Belgrano 480.000 pesos. Recordamos que desde hace instantes se inició y ya desde el lunes viene a muy buen ritmo la venta para el partido del próximo miércoles en el estadio Mario Alberto Kempes frente al seleccionado de Bolivia. Mañana desde las 3 de la tarde el sub-19 argentino jugará la final de los sudamericanos ante Paraguay. El partido se iniciará a las 3 de la tarde como marcamos. Se va a disputar en el estadio de Newell's Old Boys como durante todo el torneo. Ambos equipos volverán a cruzarse. Lo hicieron en la primera fecha de la fase de grupos, en aquel momento con triunfo guaraní por 2-1. En el historial del torneo, llamado antiguamente Juegos Odesur, la Argentina obtuvo dos veces el título, 1982 y 1986, y un subcampeonato, en tanto que Paraguay, defensor del título, también tiene en su historial dos medallas doradas. El equipo que más veces ganó en la categoría es Colombia, con 3, y casualmente el primer título que el seleccionado argentino ganó a nivel sudamericano en un sub-19, sí, fue en el 82, pero la casualidad histórica marca que también fue en Rosario. Desde las 10 de la mañana, por el tercer puesto, van a jugar Chile y Perú. Arrancó la Liga de las Naciones con la participación de las mejores selecciones europeas en la zona mundial. Hoy por el grupo B, Países Bajos y Alemania empataron 1-1 con el debut de los dos entrenadores. Xavi como nuevo técnico de Países Bajos, Jürgen Klopp como nuevo técnico del seleccionado alemán. Mella, el delantero del Dortmund, marcó para el equipo alemán, mientras que Gakpo igualó para Países Bajos. Grecia le ganó como visitante a Serbia por el mismo grupo 2-1. Por el grupo D, con el debut de Jorge Jesús como entrenador, Portugal con Cristiano de titular y gol de João Félix le ganó a Gales 1-0, en tanto que Noruega, con doblete de Haaland, le ganó a Dinamarca por 3-2. Este viernes continúa el grupo mundial de la UEFA Nations League, 15:45 en el grupo A, Turquía frente a Francia, partido que marca el debut de Zinedine Zidane como entrenador del seleccionado francés. Italia va a jugar frente a Bélgica con el regreso de Roberto Mancini como técnico de la Nazionale, que en esta ocasión no ha citado a Matteo Retegui. Además, el sábado en Wembley, un partidazo. Inglaterra-España será la primera presentación oficial del último campeón del mundo. Hoy en Suwon, Ecuador perdió ante Corea del Sur por 3-0. Hernán Galín, despreciado por Oso, Pacho y Estupiñán, Vite, Alan Franco, Arroyo, Yeboa, Angulo y Jordi Caicedo fue la formación inicial en el partido que marcó el debut de Marcelo Gallardo como técnico de la Tri. El próximo encuentro de Ecuador será ante Japón el 1 de octubre por la Copa Kirin y cerrará su gira por Asia frente a Panamá o Nueva Zelanda por el mismo torneo. Habló el muñeco después del partido.
1: Sí. Hay que gestionar con inteligencia, sobre todo viendo lo que pasó hoy. Estaba no dentro de lo previsto el resultado, pero sí la sensación de cómo fueron llegando los futbolistas, cómo se fueron sintiendo en estos días, con pocas horas de descanso y demás. Recuperarnos. Esto recién inicia, es importante mantener cierta calma. Estaba bueno que duela. Siempre duela la derrota, te da una sensación de querer recuperarte rápidamente. Bueno, vamos a tener estos días para eso, para recuperarnos, para descansar, para refrescar conceptos y esperar que el próximo partido se encuentre en mejor forma.
0: Uruguay cayó ante Japón por 3-1 en el inicio del ciclo de Diego Forlán al frente del seleccionado charrúa Maxi Araújo. El delantero que llegó esta temporada al Sporting de Lisboa anotó el gol a los 42 del primer tiempo en aquel instante para igualar el partido. Santiago Mele, el arquero de Independiente, jugó como titular. Nández, Ronald Araújo, Olivera, Sanabria, Brian Rodríguez, Torreira, Bentancur, Maxi Araújo, Darwin Núñez y Viñas. La formación inicial que eligió el exjugador de Independiente. En el segundo tiempo se produjeron los ingresos de Jorge ante Arrascaeta y Josema Jiménez. Próximos partidos de Uruguay, el lunes en Seúl ante Corea y el martes 6 de octubre en Calcuta frente a la India. Las conclusiones de Forlán.
2: Bueno, la verdad que un partido, sabíamos que iba a ser un partido difícil. Jugamos con una selección que conozco al entrenador y ya lo he enfrentado en Hiroshima, y es un entrenador que le gusta mucho las asociaciones, trabaja muy bien, y bueno, obviamente que el tiempo que viene trabajando con la selección se nota ese trabajo. Así que fue un partido bastante disputado, y bueno, una lástima que ahí en los descuentos ellos aprovecharon esas situaciones que tuvieron, y bueno, obviamente terminaron ganando el partido. Una lástima, como dije antes, el resultado creo que ahí fue hubo bastante ventaja para lo que había sido el encuentro en casi todos los 90 minutos. Tuvimos varias situaciones de gol, sin lugar a dudas, tanto en el primero como en el segundo. Pero bueno, la verdad que muy agradecido a los jugadores porque hicieron un esfuerzo enorme, un desgaste enorme con el viaje, el llegar acá, y la verdad que se notó en el campo y lo hicieron muy bien. Pero bueno, lamentablemente el fútbol tiene esas cosas y a veces no refleja lo que realmente terminó siendo en el partido, pero bueno, es fútbol y son las reglas de juego y hay que aceptarlo.
0: Mañana amistoso Australia frente a Brasil en Touchville. Esto será a las 7 de la mañana, hora Argentina. Hugo Sousa, Mateusinho, Marquinhos, Víctor Reis, Douglas Santos, Danilo, Bruno Estevao, Rafinha, Endrick y Vinicius. Pone a todos, Carleto, para ser titulares. Ha sido un periodo difícil. Hay jugadores nuevos, hay jugadores que tendrán que insertarse, pero esto no significa empezar de cero. Necesitamos buscar una evolución y continuar el trabajo que hemos iniciado. Estamos construyendo una selección más fuerte, declaró Ancelotti en la conferencia de prensa previa al encuentro. Árbitros de los partidos más importantes para la fecha 31 de la B Nacional. Después de esta quedarán solamente 5 para el final de la temporada. El sábado, 3:30 de la tarde, recordamos que sufrió cambio de día Almirante Brón Acassuso, dirigido por Felipe Viola. Sábado, 4 de la tarde, en Floresta, Albois Colón, Juan Pafundi, Quilmes Güemes, Gastón Monzón Brizuela. 8 de la noche, el sábado, Colegiales Chacarita, Daniel Zamora. Domingo, 3:30 de la tarde, Javier del Barba en el bajo para Defensores Ferro, Juan Cruz Robledo en el Gazardón para los Andes Morón y Pablo Jiménez en el 3 de febrero para Almagro Nueva Chicago. 2 minutos para las 8 de la noche en 10 por Radio 103.1, el sonido del deporte. Este fue el entretiempo en Puede Pasar.
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19: Ocho de la noche, República Argentina, 20 la temperatura en la ciudad de Buenos Aires, 20 la sensación térmica, 35% la humedad. Máximo Kirchner dijo que hay un boicot dentro del peronismo contra Cristina. El diputado nacional sostuvo que varios miembros del espacio intentan impedir una posible candidatura de la expresidenta. La justicia le pide información a Gran Bretaña e Israel sobre las empresas que buscan petróleo en las Islas Malvinas. La pobreza subió al 32,3% en el primer semestre del año y afectó a 15 millones de personas. Los combustibles suben entre 2 y 5% y se rompe el acuerdo. El barril de petróleo continúa por encima de los $100 el barril. Periodistas recuperan acceso a la Casa Blanca después de que un juez bloqueara temporalmente la prohibición impuesta por el presidente de los Estados Unidos, Donald Trump. Temperatura Buenos Aires, hemos dicho 20 grados, pronóstico extendido para mañana día viernes, la mínima será de 15, la máxima de 25 para el sábado, mínima de 13, máxima de 20. Atención, domingo está pronosticado lluvia, al igual que lunes y martes, vuelve la lluvia para quedarse en el AMBA, en el Gran Buenos Aires. Domingo, lunes y martes a esta hora marca lluvia y tormenta el Servicio Meteorológico Nacional. Temperatura en Corrientes, donde nos escuchás, en 88.5, 26 grados.
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20: Hola gente, ¿cómo anda? Sergio de Varela, hincha de Lanús. Y la verdad que no voy a decir Banfield porque no es nuestro clásico, nuestro taller medio escalada. Pero bueno, sacando eso, cualquier brasileño. Y en cuanto a selección, Inglaterra primero, pero no por lo que creen, sino porque son los creadores de fútbol. ¿Y quién no quiere ganarle al creador de algo, no? Al que inventó algo, siempre. Y después, bueno, Brasil y Alemania. Bueno, tiene de hijo. Hablando, ¿por qué no? Pero esos tres principales. Saludos, muy buena la radio.
21: Hola gente de mesa, acá Miguel de Quilmes, hincha del Halcón de Varela. Y mis tres equipos, Vélez, Estudiantes y a Gustavo Costas, sea donde dirija, no importa.
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22: La historia de la selección argentina de fútbol masculino en los Juegos Suramericanos comenzó a escribirse con letras de oro en las primeras ediciones del certamen continental. En la cita celebrada en territorio nacional en 1982, bajo la denominación inicial de Juegos Cruz del Sur, con sede en Rosario, el combinado nacional se consagró de manera invicta tras dominar un triangular final que compartió con Ecuador, Perú y Chile. Con tres victorias en igual cantidad de presentaciones, incluyendo un categórico 5-0 ante los ecuatorianos en el estadio de Rosario Central y triunfo frente a Chile por 2-0 y Perú 2-1 en el reducto de Newell's Old Boys, el equipo nacional se adjudicó la primera medalla dorada en la disciplina, acumulando 9 goles a favor y apenas 1 en contra. Fue el último torneo que dirigió César Luis Menotti a la selección nacional. 4 años más tarde, en la edición de Santiago de Chile 86, la albiceleste repitió la gloria continental en un formato de competencia más complejo, que incluyó fases de grupos y eliminación directa. Tras superar la primera ronda por detrás de Colombia en el tercer grupo, el conjunto nacional dejó en el camino a Chile en las semifinales con marcador de 2-1, gracias a las anotaciones de Humberto Gutiérrez y José Luis Rodríguez. En el partido definitorio disputado en el Estadio Bicentenario de la Florida, Argentina ratificó su jerarquía al superar con autoridad a Colombia por 2-0, con goles de Marquezini y nuevamente José Luis Rodríguez, firmando así su segundo título consecutivo en la competición y consolidándose en la cúspide del historial histórico del fútbol masculino de sur. El equipo dirigido por Carlos Pachamé formó en la final con Sergio Goycochea, Fabián Basualdo, Jorge Taylor, Víctor Marquezini, Adrián Domenech, José Fantaguzzi, Blas Armando Yunda, Oscar Acosta, Humberto Gutiérrez, Walter Perazo y José Luis Rodríguez. Años más tarde, en los Juegos Suramericanos de Santiago 2014, la albiceleste volvió a instalarse en el partido decisivo. Luego de una campaña sólida que la llevó nuevamente a pelear por la máxima presea, el combinado nacional se quedó con el subcampeonato tras caer en la definición por 2-1 ante Colombia, sumando así una nueva medalla a su trayectoria en el certamen regional. El 11 nacional, dirigido por Miguel Ángel Leme, formó con Franco Petroli en el arco, Julián Ferreira, Luis Julián Olivera, Bruno Tobías Fernández, Julián Chico, Facundo Pardo, Gianluca Mancuso, Matías Roscoff, Federico Vieto, Lucas Ferraz Vila y José Tomás Conecti. Este viernes, desde las 3 de la tarde, el elenco comandado por Diego Placente enfrentará a Paraguay en búsqueda de una nueva medalla dorada y ustedes, como siempre, lo van a vivir por el sonido del deporte.
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1: Hola muchachos, ¿cómo están? Espero que tengan una linda tarde. Bueno, nada, yo soy hincha de San Martín de San Juan, y al que más disfruto ganarle, la verdad, es a Godoy Cruz. A Godoy Cruz y, bueno, a cualquiera de los cinco grandes siempre es muy lindo ganarle. Así que, bueno, nada, les mando un abrazo.
2: Muchachos, ¿cómo les va? Le habla Adrián de Canning. A los equipos que le quiero ganar, soy de Huracán. A los equipos que le quiero ganar son San Lorenzo, Vélez e Independiente. Y a nivel internacional, le quiero ganar siempre a Inglaterra, a Francia y a Colombia. Esos son mis tres de cada uno de ellos.
3: Hola muchachos, Javier de Virrey del Pino, hincha de River. Boca, en realidad, porque me da satisfacción ganarles, y lo que me sucede cuando estoy en la cancha y los enfrento, y cuando los veo en la tele, cuando están en la cancha de ellos. Después todos los demás me da lo mismo, no me interesa ningún otro equipo más. Selección, Brasil e Inglaterra, obvio, siempre.
4: Hola, buenas tardes, ¿cómo están? Mesa, me encanta la radio, lo escucho todo el día, lo felicito. Bueno, respecto a la consigna, yo soy de River, obviamente siempre le quiero ganar a Boca, pero me gusta mucho ganarle a Independiente, me encanta, y también a Estudiante. Dejo aparte que todos siempre, como dijo Arcucci, como que le quieren ganar a Boca, todos los equipos argentinos le quieren ganar a Boca, porque Boca está siempre subido al pony. Son cancheros, ellos todos lo hacen grande, se copian, se vienen copiando, subieron por decreto, perdieron la final más importante de la historia, por eso todos le quieren ganar a Boca, para que bajen a la tierra. Gracias.
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7: 20-14 en la República Argentina.
8: Sí.
7: Esto es así, muchachos.
8: Esto es así.
9: No apretes más el botoncito.
10: No apretes más el botoncito F5.
7: No tiene entrada Sisto. Te escucho, Ran.
10: No more tickets.
7: Oh, ah, el inglés.
10: Sold out. Argentina, Benín. No hay más entradas. Entradas agotadas.
7: ¿Se acabaron las entradas?
10: Dos se acabaron.
8: Contra
10: Benín. Argentina, Benín.
8: Van a Benín. Queda nadie afuera.
10: Todos quieren Benín.
8: Y vienen todos.
10: Arturo Benín.
8: Escalón empezó a llamar y dijo: Vos Benín. Dos horitas. De 6 a 8.
7: Qué difícil que es. Qué difícil.
8: Y el primer partido para sentarse con un whisky y fumar el segundo partido. Con Burkina Faso para sentarse.
7: No, basta.
8: No, pero Faso se le dice al pucho. A los viejos como yo le decimos Faso
10: claro,
8: al pucho.
10: Okay. Claro.
8: ¿Sabes qué sí? Me bajo a fumar. Fuera de joda, me pasó en el canal con un viejo productor que un día en la isla editando me dice: Me bajo a fumar un Faso y vengo.
11: Es una expresión.
8: Y se fumó un pucho.
7: También productor una vez en Puerto Madryn me llamó de una habitación a la otra y me dice: Estamos acá viendo las ballenas, está moviendo un partido. Me dice:
8: ¿Sí?
7: Sí, relata Marano Faciolo. Comenta Beto Fuma, juega Mir Faciolo.
8: Juega Mir Faciolo. Bueno, Pedro Morro, ahora salió
7: con fuerte todo. Le mando un beso, Germán. ¿Querés venir? Me dice: No, está bien. Y estaban viendo ahí las ballenitas, los dos.
8: Ni en Madryn, el Marquito Fasanera. Ni siquiera estaban en Madryn.
7: Qué lindas épocas. Estaban en Madryn, estábamos en Madryn. Sí, fuimos a hacer la promoción. la promoción de Brown de Madryn contra Crucero Norte. Para ascender al Nacional B.
8: Damián Faciuto era uno de los volantes.
7: Sí, Tano Faciuto. Y así podemos seguir toda la noche. Pero antes, vamos a hablar de San Lorenzo con Gonzalo Orellano. Hola, Gonza, bienvenido.
12: Hola, Juli, buenas noches para todos. ¿Cómo están?
7: No, para. Córtame todo. ¿Qué es eso? ¿Qué es el rope? ¿Qué es eso?
12: No, es la criatura que está jugando.
7: Ah, ok, ok, no, perfecto. No, sonó a Rope de lejos.
8: ¿En serio? ¿Vos sabés que sí?
12: No,
7: Caniche.
12: No,
7: es más, pensé que... Caniche enojado.
12: La hijada de Cisco, la perra está durmiendo.
10: Es mi hijada.
7: ¿No tenías a nadie, Gonza, en ese momento? ¿Cómo fue?
10: No hay mejor padrino que yo.
12: Mejor persona, así que...
10: No hay mejor padrino que yo.
7: Eso lo tienen que decir los demás.
10: Está la guada.
7: Está
10: la guada.
8: La seguridad que tiene.
7: Eso tienen que decir tus compadres, no vos.
10: Hay como una malcrio yo.
7: Cuando yo entré a trabajar en esta radio se estaba casando...
12: Escuchame. ¿Vos sos el padrino? Esperá, porque acá estaban escuchando.
9: ¡Hola, padrino!
10: ¡No! ¡Hola, Wadi! Hola, mi amor. ¿Estás bien?
9: ¡Hola, padrino!
10: Hola, mi amor.
7: ¿De qué cuadro sos, Wadi?
12: ¿De verdad?
7: ¿De qué cuadro sos, Wadi?
10: De Riestra.
12: ¿Cómo, papá?
9: El papá.
7: Ah, qué bien.
8: ¿Y el padrino de qué cuadro
7: es? ¿El padrino qué cuadro es, Wadi?
10: De Riestra. El padrino ahí, es de Riestra.
12: Tan mal no juega.
7: Ok, perfecto, perfecto.
12: No
7: lo
12: escracha
7: okay.
12: El padrino.
7: Bien, hablemos bien, de San Lorenzo. Bien, hablemos de San Lorenzo. 2017 en la República Argentina. Te escuchamos, Gonzalito.
12: Bueno, a ver, lo decíamos ayer. Hoy estuvo la audiencia con Ignacio Piatti. No hubo acuerdo. Lo planteábamos, lo dejábamos como una firme posibilidad ayer en el programa con Gustavo. No hubo acuerdo. Yo creo que nunca va a haber acuerdo con Ignacio Piatti. Veremos de qué manera se resuelve. No hay prevista próxima audiencia. Se llegó a un límite en ese sentido. No desde lo jurídico, desde lo administrativo, sino desde la paciencia de una de las partes. El juez pidió actualización constante ante el posible acuerdo privado que pueda existir. Yo creo que ese acuerdo nunca va a llegar porque Piatti precisaba, desea, quiere, pónganle ustedes el término que quieran, de los 2.700 que dice Piatti, de los 4 millones de dólares, siempre hablando, que acusa...
7: Pero no entiendo, o sea, ¿hay un camino intermedio o no, en definitiva?
12: Si San Lorenzo ofrece un buen plan de pago sobre los 3 millones y monedas de dólares, Piatti dice que sí, el tema es que...
7: ¿Tanta plata? Digamos que no le pagaron nunca, porque no, nadie gana 3 millones de dólares en el fútbol argentino.
12: Fue que, el contrato que se le hizo a Piatti, y esto es ya judicial, entonces uno lo puede contar, el contrato... Bajo la presidencia de Tinelli, cuando volvió en 2019, estoy haciendo cuenta para no errarle justamente los años, pero en aquel momento, en la segunda vez que volvió, si ya Tinelli era presidente, fue de $850,000.
7: Ok, un contrato oneroso, alto, o sea, sí. Hoy mismo también lo es. Ok, entiendo.
12: Sí, en esa línea de tiempo, pandemia, se empiezan a complicar los sueldos que tenía San Lorenzo, que era... mejores sueldos que el mejor Racing de Costas, tanto a sueldos
7: para
12: y apellidos.
7: Okay.
12: Claro, pandemia que complica todo, empiezan a caerse los contratos porque San Lorenzo entró rápidamente con deudas por no poder pagar sueldos y demás, como le pasó a muchos clubes, pero ante la necesidad que tenía San Lorenzo en ese momento con sueldos tan altos, fue uno de los más complicados. Después lo que termina sucediendo es que con aquella resolución gubernamental a nivel nación que tenía la pandemia del despido había un término que era con el despido
7: retiro voluntario
12: laboral
7: retiro,
12: sí no era voluntario pero que podía, a ver, Piatti se, más fácil, Piatti se da por echado y San Lorenzo por rescindido el contrato, ahí es la cuestión.
7: Okay.
12: Entonces al darse por echado, tiene que hacerse el doble y un poco más también. Ahí ya se va a esos 2.700. El tema es que los diferentes acuerdos que Piatti en su momento, en todos estos 7 años prácticamente, fue aceptando y nunca terminaron de financiarse y de pagarse de manera definitiva. Y entre plata para abogados y demás, se hizo el 30% más de dinero. Entonces hay un costo entre abogados de las partes, más lo propio del jugador, que hace el 80% de todo.
10: La convocatoria de acreedores, mientras tanto, cada vez toma un poquito más de forma, ¿eh? Y cada vez más gente la ve con buenos ojos, porque San Lorenzo vende y hay gente agazapada esperando para cobrar.
12: Sí, y le va a pasar este verano o este próximo mercado, no va a sacar mucho dinero por ningún jugador. Se va a sacar muchos contratos de encima, si quieren lo dejamos para mañana, pero rápidamente puedo decir que 8 o 10 jugadores de San Lorenzo no siguen en el 2027 por simple finalización de sus contratos, entre ellos Erazo y Altamirano, top 5 de los mejores pagos del plantel los dos. Si lo llevamos a algo anual, San Lorenzo baja y mucho justamente el costo mensual del plantel. En esa línea hay algunos que están
7: suba diciéndole, hasta, che, a mí no me van a traer nada para afrontar el
12: problema. Exacto, en esa línea no solo es Insúa ante un planteo de qué me pueden traer o tráiganme algo, sino Rubén, tal vez caen inhibiciones y no las podemos pagar.
8: Dios mío, qué panorama, ¿eh?
12: Ese es el panorama en privado que tienen los dirigentes de San Lorenzo. Es más, Farías termina llegando, más allá de lo que pasó en estas 3 semanas desde que llegó, 4, entre el partido con Instituto, la salida de Grosito, el debut con Independiente, otro día, termina llegando más por una posibilidad de mercado como primera medida, y segundo, para no demorar la negociación pensando en enero, por si no lo pueden traer, que por el hecho en sí de querer traerlo con la mitad del campeonato jugado.
7: Qué fuerte, ¿eh? ¿Cómo le pregunto ahora cómo forma, qué no, variante claro, táctica tiene? Si está pasando esto.
12: Sí, a ver, yo creo que la línea de 5 va a seguir, más aún por jugar de visitante, más aún porque se defensa el rival. Yo creo que la duda hoy de Insúa pasa por saber quién reemplaza a Insaurralde, del expulsado contra Boca. Veremos si este Rusi, que obviamente es de características totalmente diferentes, pero siguiendo esta línea de visitante y ante un equipo como defensa puede llegar a volver. Y si no, ver si se recupera Martín Ríos, si le vuelve a dar minutos a Alacia, que no juega desde la fecha 3. Martín Ríos, que todavía sigue lesionado y no está entrenando con el grupo, pero tiene casi una semana para hacerlo. Tiene alternativas, ninguna convence del todo, pero bueno, veremos cómo lo termina resolviendo. Después, de mitad de cancha para adelante, o hasta incluso en el medio, no tiene mucho para tocar. Tripiquio va a ser el volante, justamente porque si se le está complicando el escenario con reemplazar a uno que es Insaurralde, imagínense con los dos. Lo único que puede mover a Tripiquio, no para sacarlo del equipo, sino desde lo posicional, es que pase al lateral, porque Herrera no convenció el otro día contra Boca. Y del otro lado, Derriti y Pagano Derriti juegan la misma carrera que con Álvarez, que jugaba uno 45 minutos y el otro los complementarios, y así sucesivamente con el correr de los partidos. Está parejo esa disputa. Después no tiene mucho más a Lorenzo, y mientras no se lesionen van a jugar más o menos los mismos todos los partidos, cada vez con menos margen. Yo voy a hacer hincapié en esto, está más cerca de la Copa Sudamericana, por más que lleve 6 puntos, que de los playoffs, por más que a 5, por esta cuestión de la posible apertura de cupo, pero vuelvo a algo que planteábamos ayer, en algo más general que charlábamos en Puede Pasar. Si hizo 4 goles en el campeonato, ¿cómo imaginar que descuente 5 cuando quedan 18 en disputa?
7: No, con la cantidad de goles que hizo ya es muy difícil.
8: Sí. 4 a favor, 8 en contra, pero el tema es que es...
7: Bueno, con todo el respeto, igual, el gallego Insúa, todo esto antes de firmar, seguramente él ya
8: lo... ¿Sabes que me vuelve todo el tiempo, Julián, lo que vos le preguntaste a Gonzalo cuando se había presentado? Sí. Pero ¿le garantizan? Porque claro, creo que justamente lo asocio con esto de que él lo sabía. Lo que no sé, cuando vos dijiste los contratos que se terminan, los que se van, bueno, bajar la masa salarial, claro, el tema es que se siguen siendo jugadores, está bien, ni Altamirano ni Erazo alteran para nada, porque no los usan. El otro día, insólitamente, lo usó a Erazo.
7: La estructura.
8: No alteran la estructura, pero bueno, también tenés que tener un plantel. No sé si hay más para buscar abajo, Gonza. ¿Hay algún proyecto, algo?
12: No, a ver, yo creo que tarde o temprano, por lo menos para sacarse la duda, si se me permite la figura, hasta verlo en cancha, yo creo que Salas... Que ha entrado en estos partidos, no lo traía con Boca, pero sí con Independiente, que lo hizo debutar Gorosito contra Instituto, ahí adelante. El otro día fue el 9 de la reserva contra Huracán, en lo que fue derrota también de la reserva, 2-0 en Ciudad Deportiva. Salas, Uriel Ojeda, que está hoy con la Sub-19, que es más importante para Placente y para Argentina que para San Lorenzo, no desde lo institucional, desde lo deportivo, sino de que todavía no debutó en primera, más allá de haber concentrado alguna vez. Yo creo que va a pasar por ahí. Hoy Insúa subió al 10 de la reserva, pero no es la esperanza, y no por caerle al chico, de apellido Atrio, sino desde el punto de vista que es más para completar el entrenamiento que para poner las expectativas en el famoso 10 de la reserva, por lo que ha significado en otros tiempos un 10 de la reserva en San Lorenzo. No hay mucho abajo. Si yo les digo a ustedes que probablemente no hayan visto ningún partido de la reserva de San Lorenzo, con lógica, que de los últimos 15 puntos sacó cero en este debate que estamos teniendo. Claro, en este debate casi que respondo con eso y podemos cerrar.
7: Fuerte. Bueno, Gonza, creo que has contado todo. Lamentablemente son malas noticias para la gente de San Lorenzo. Te mando un abrazo gigante.
12: Abrazo enorme esta mañana.
7: Gonzalo Orellano con la información de San Lorenzo Almagro. Qué momento, ¿eh?
8: Sí, difícil.
7: Yo pensé muy complicado que todo, a esta altura, con, no sé, 15, 20 días después del gallego iba a estar encaminado.
8: Pasa que arrancó con dos clásicos.
13: La presencia
8: también
13: iba a tranquilizar, pero arrancó muy
8: si
13: mal.
8: Si sacaba 4 de 6 con dos clásicos, era San Lorenzo, era Disney. Si
7: ya estaba sacabas, ahí, el gallego lo meten en otra copa.
8: Y creo que uno de 6 y sufriendo.
13: Sí, pero igual. No es solo uno de 6. Creo que la derrota con Boca, la forma de la derrota con Boca.
8: Pero el gallego es esto, es línea de 5.
13: No, pero no lo digo. Que, digo claro,
8: lo que fueron a buscar. Que lamentablemente.
13: Defensa, no hubo competencia.
8: Después va la plata con Estudiantes, los próximos 3 de San Lorenzo.
7: ¿Cómo?
8: Defensa en Varela con público visitante, supuestamente. Riestra. Estudiantes en La Plata. Y un solo de Rosario. Cancha de San Lorenzo.
7: Y España, campeón del mundo.
13: No, defensa está jugando mecánica. Bien.
8: Cancha de Vélez. Y Newell levantó. Newell levantó mucho. Lo que era Newell hace 6 meses atrás es otra cosa.
13: Fecha 15, Vélez.
8: Se nos iba al descenso.
13: Y fecha 16, Platense. He terminado.
7: Los futbolistas de Tigre le pidieron a la dirigencia, dentro de una ola de rumores, ayer contábamos que Diego Dabove había dejado de ser su entrenador, y los

0: ¿Qué sigue Tigre hablando de esto?
1: Todo lo que circuló de que Diego se había ido del club no es así. Nosotros arrancamos un proceso en diciembre del 2024, el cual vamos a llegar hasta el final del proceso. El objetivo sigue siendo clasificar a los playoffs, seguir sumando puntos, engrosar la tabla de los promedios, como se viene haciendo. Creemos que el ciclo, si bien en la última etapa desde los números no fue la mejor, en el global es un ciclo positivo en el cual logramos afianzar jugadores del club, logramos realizar dos ventas de Europa, que no es algo menor en un año calendario, clasificamos una Copa Sudamericana, llegamos hasta los octavos de final. Hay gente que puede estar de acuerdo, hay gente que no, se comprende, pero nosotros estamos fuertes y estamos todos juntos, tanto secretaría técnica, jugadores, cuerpo técnico y dirigencia, y vamos a seguir hasta el final y vamos a pelear hasta el final.
2: ¿No hay preguntas?
1: ¿No hay preguntas?
2: ¿No se puede preguntar?
3: Bueno, no se puede preguntar. Creo que una de las preguntas era porque la renuncia la comunicó el propio Dabove.
4: Sí, esto de la conferencia de prensa que no se pueden preguntar, ¿no?
5: Y aparte, a lo mejor se hace un esfuerzo por ocultar cosas. No pasa nada. A ver, al presidente de Tigre le digo, si renunció Dabove y lo convencieron, también hay un buen trabajo de convencerlo, de que los jugadores lo bancan, claro, de que el cuerpo técnico y los jugadores tienen buena relación. Se quiso ir, sí. Se va, no, y no pasa nada.
4: ¿Saben por qué no hay preguntas? Porque desde adentro de Tigre mismo lo desgastaron a Dabove para que renuncie.
3: Y posiblemente había un plan B.
4: Entonces no hay preguntas.
3: El tema es que los planes B que circulaban, uno parecía ser una instalación de un nombre, y el otro parecía ser inaccesible.
5: No, Sebastián Pecasese.
3: Sí, señor. Sí. Entonces, digo, hay muchas cosas que tampoco es que la pregunta te da algo, pero sí, la verdad es que, en serio, si es no fue así. El tema, insisto, si no, yo me enteré.
5: De verdad,
3: yo de las dos cosas
5: hagan un video, hagan un video y subanlo a las redes. Si no,
4: claro,
5: no
4: lo saben, la prensa, no dan ni a los periodistas
5: que
4: para
5: que va
4: eso.
5: Con la cámara, que va con el micrófono, porque que va con el grabador.
4: Claro, la gente pierde listo, tiempo, mano. Muchachos, sean serios y listo. Si no, digan la verdad. Porque el propio Dabove renuncia porque estaba caliente con la gente que maneja el club, que estaba dando a entender que quería desgastar a Dabove para que renuncie. Si van a hacer la pantomima que hicieron, suban un video a las redes, como dice Germán, con el presidente Dabove hablando y listo, levantamos todo de ahí y nadie pierde tiempo.
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12: Se viene Mesa, va Independiente, se viene Mesa, va Independiente, se viene Mesa, pegale, le pegó y está. ¡Gol! ¡Gol rojo! ¡Golazo de Independiente, tremendo bombazo! De Maximiliano Mesa, un gol de otro partido. Una jugada fantástica del ex River que enganchó de la punta al medio solito y solo se fue, pasó a uno. Pasó a dos, enganchó y en el casejón del 10 remató con su pierna derecha al palo derecho de Mancilla que no pudo hacer nada. Tremendo sablazo sacó Maxi Mesa para darle la victoria Independiente. Para dar vuelta al partido, para soñar con la clasificación al reducido. Gana el rojo, si sí, escuchó bien amigo. Gana Independiente 2-1 en 12 minutos 40. Maximiliano Mesa, el autor del gol.
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13: Hola a todos, soy Damián de Lugano. Como hincha de River, le quiero ganar siempre a Belgrano. Y tengo una espina clavada y le quiero ganar a Boca Unidos de Corrientes.
14: Hablo solo, mis palabras son sonidos sin sentido.
15: Hola muchachos de D4, yo soy Beto de Merlo. Hincha fanático de Boca. Obviamente que más allá de ganarle a River, siempre le voy a querer ganar a Independiente. Siempre. Por la cantidad de gente que tiene, por el tercer grande y por el tema de la Libertadores. Siempre le voy a querer ganar al rojo, a Independiente.
16: Hola, hablo Flavio de Seiza, hincha de Belgrano. Yo siempre le quiero ganar a River, pero cuando lo pienso, los tres más importantes se los ganamos.
17: Buenas tardes muchachos, bueno habla Lucas de Carapachay, de Platense, a los que siempre le quiero ganar, Tigre y River, y a nivel selección Brasil y bueno, Inglaterra un poco.
18: Hola chicos, habla Lucho de Loma Mirador, hincha de Boca. Primero River, segundo para mí es el Palmeiras, yo le quiero ganar siempre. A todos los equipos brasileños, pero al Palmeiras principalmente. Y en tercer lugar a San Lorenzo. Saludos.
19: Hola chicos, buenas tardes. Mesa, Dani, Luz, Claudio acá de Zona Sur. Hincha fanático de Boca. Voy a decir algo que puede llegar a ser controversial. no nos interesa el resto de los clubes, salvo San Lorenzo. Luego somos papás de todo el resto de los clubes. No nos interesa. Nuestro clásico rival sí, los resultados si pierde. Ahora, el resto de los equipos, todos contra Boca. Todos contra Boca. Es así. Somos los más grandes que hay. Abrazo.
4: Buenas tardes, mi nombre es Gustavo de Lanús. El equipo que le quiero ganar siempre es a los parlantes sin aliento de Central. Aguante Newell.
7: Hola, Radio, ¿qué tal? Buenas noches. Y mira, te digo la verdad, Boca no tiene rival. A ver, uno se tatuó la palabra resurrección, ya no existe más del 2011, en la realidad. Y a ese hincha de Racing que llamó, que dice que hace 15 años que no ganamos nada, de seguro tiene 50 y lo dio dos veces campeón. Así que vaya a dormir. Felicidades.
20: Bueno, ¿cómo anda la banda? Facundo, hincha de Racing. Muchachos, Racing después de Independiente, el que le quiere ganar es a Boca. Y mirá lo que te digo, mirá si no le quiero ganar a Boca antes que a Independiente. Nosotros con Boca a morir siempre, siempre a morir. Tenemos pica más allá de los 80. Ellos con nosotros y nosotros con ellos. Es así. Les mando un abrazo a todos.
21: 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Puede pasar.
22: ...20-41, esto puede pasar... ...y puede pasar que Argentina en voleibol sea finalista...
5: Germán, sí, porque le ganó a Perú por 3-0... ...solamente una derrota en lo que va de los Juegos Suramericanos... ...frente a Brasil, la gran potencia también al igual que Argentina... ...del voleibol suramericano... ...por supuesto que Brasil viene por el otro lado... ...así que podrá ser una gran final... ...Argentina-Brasil como siempre en el voleibol... ...como fue en los Panamericanos del año pasado en el Junior... ...que ganó Brasil, como ha sido también en algunos Juegos Olímpicos... ...es un duelo hermoso el de Argentina-Brasil.
22: Totalmente, es un gran día otra vez... ...hubo un gran triunfo en la pista... ...es muy valioso en el atletismo eso... ...la posta 4x400 mixta... ...con récord del torneo... ...siempre sí. El atletismo hay que medir eso... Porque marca. Se puede ganar, claro, se puede ganar porque por ahí otros compiten de otra manera, pero si vos tenés una marca que es récord del torneo, vale, gran carrera de la Regina, que ayer se perdió la posibilidad
5: eso,
22: de ganar.
5: Dani, a veces,
22: seguro la medalla de oro por partida falsa.
5: A veces sí. Pienso cuando miro alguno de los juegos hacia estas pruebas de atletismo, sí. Digo, ¿cuánta gente que opina en función del puesto que vos sacás?
22: Claro, no.
5: Sin tener en cuenta que no importa el puesto, sino tu marca personal como para superarte inclusive.
22: Es más, se compite distinto.
5: Claro.
22: Por eso, por ejemplo, el récord olímpico de maratón, por ejemplo, es mucho más lento que el récord mundial de maratón. Porque se compite de otra manera y otra estrategia. Pero cuando tenés una marca con récord, te permite valorarla. O sea, y esto es muy valioso para el atletismo argentino. Y yo imagino para River, no sé qué será valioso en este momento, pero se lo vamos a preguntar al queridísimo Rodrigo Áncora. ¿Cómo estás, Rodri?
23: ¿Cómo te va, Dani? Un saludo grande, buenas tardes para todos. ¿Cómo va?
22: Bien, muy bien, muy bien. Vos sabés que lo hablaba recién, cuando sabíamos que estabas enganchado, que ayer cuando charlamos con vos, no hablamos tanto de la fecha esta famosa del partido que todavía, por lo menos para River, está en disputa cuando se juega, porque cae en fecha FIFA y River tiene varios jugadores en diferentes selecciones.
23: Sí, está claro, porque el partido estaba primero previsto para el domingo 4 de octubre, después se pasó para el miércoles 7, y hasta el momento no hay una definición con respecto a cuándo va a jugar River en Junín frente a Sarmiento, porque
5: pinta para el 14, pinta para el 14, Rodrigo.
23: Pinta para el 14, esa es la idea que tiene River, veremos si obviamente esta idea se puede llevar a cabo y se puede obviamente oficializar, porque además está claro que lo que importa es lo futbolístico, pero es un partido en el cual los hinchas de River van a ir a Junín, entonces también hay que mover a la gente, poner en venta las entradas y demás cuestiones. En River tiene muchos jugadores seleccionados, principalmente convocados a la selección argentina.
22: Claro, esta vez es Argentina mucho.
23: Sí, porque hay algunos jugadores convocados por Scaloni para la gira completa. Y también hay muchos invitados para el partido de Messi, el partido del día 6.
22: Claro.
23: Yo no creo que más allá de que no sumen minutos, más allá de que no jueguen, viajen el mismo día de partido, si es que el partido se juega el 7 y que puedan jugar en Junín. Es cierto que en algún momento me parece que River con Gallardo, algún partido que jugó Junín viajó el mismo día, por una cuestión de logística y de acumulación de partidos, pero no veo que esto sea factible para los jugadores, insisto, convocados y afectados a la fecha FIFA.
5: Sí, sí. Aparte, River se está jugando el 2027.
22: Sí,
5: está jugando los puestos en la anual, más allá de que puede salir campeón del torneo clausura, porque puede salir literalmente cualquiera de los 30,
22: sí.
5: Todavía incluso Racing, que está más abajo, pero se puede meter y puede ser campeón, se está jugando en la anual, ya Libertadores pinta difícil, no porque esté lejos de los puntos, sino porque los de arriba no aflojan.
22: No,
5: la Lepra pierde poco, Vélez pierde poco, Boca pierde poco, sí. Central pierde poco.
1: Tiene muchos equipos factores en medio, ¿no?
5: Sí, por eso se está jugando por lo menos la Sudamericana.
22: Lanús le dio una mano, porque Estudiante lo pasaba.
5: Lanús le dio la mano, sí, es verdad.
22: Con el
5: sí. Después
22: ese.
5: Hay que ver, ¿no? Hay partidos que tienen un arbitraje, partidos que tienen otro. Entonces, bueno, hay equipos que suman más rápido los puntos.
22: Mira.
5: Porque hay penales que te lo cobran, penales que no. Hay goles en offside que valen, que no valen.
22: Estás como muy irónico siendo las 20:45, ¿eh? Cuando
5: no,
22: faltan
5: pero
22: 15
5: quedan,
22: minutos,
5: pero quedan 15. Estoy bien, Rodri. ¿Vos cómo estás, Rodrigo? ¿Estás bien?
23: No, estoy muy bien. Es cierto que River no va a jugar cuando River decida. Y que también hay un mal antecedente en este 2026. River jugó en pleno mundial frente al Dosivi Copa Argentina, sin muchos jugadores,
22: inolvidable,
23: por distintas cuestiones, por el mundial, por el famoso container, por los apartados y a la lona. River perdió feo en Salta y de esta manera se quedó fuera de una competencia que sabes cómo le vendría en este momento, ¿no? Jugar la Copa Argentina.
22: Pero ¿y qué te parece? Se estaría hablando de otra cosa.
5: Tenía un dato acá de los amigos de la historia River,
22: sí,
5: que suben unos datos fantásticos.
22: Mira,
5: a las redes sociales. 24 de septiembre del 2025, hace exactamente un año, River jugó con Palmeiras, la serie de Copa Libertadores. Antes de disputar esta serie, dicen los amigos de la historia River, River había perdido 25 partidos en un lapso de 3 años, es decir, 8 derrotas por año más o menos.
22: Sí,
5: un promedio. A partir de este partido, River perdió 21 partidos en un año.
22: No, es impresionante.
5: 2.5 el promedio anual de los 3 años anteriores. Es decir, a ver, el último River de Gallardo no ganó muchos títulos, es cierto, no perdía tanto.
22: Sí,
5: no perdía. El River de Michele quedó eliminado de muchas cosas, sí, no perdía tanto.
1: Y fue campeón.
5: El River de Coudet, Ponce no se lo cuento, pero digo, el River de Coudet y un poquito más para atrás, arrancó con la última etapa del Munich.
22: Bueno,
1: 6 sin ganar estuvo.
22: Claro, hay que contarlo igual lo de Ponce porque, bueno, acaba de perder esos partidos que se suponía, decía. Cuando agarró Poncio decíamos, mira, estos partidos con Chacho lo perdía. Y bueno, los perdió también.
5: Sí.
22: Lo perdió Poncio también.
1: Y pero ya venía.
5: Y los primeros que ganó.
1: Venía con los puntos,
5: y yo ahí, claro, yo ahí hago una cosita, porque yo veía muchos subidos, lo digo entre comillas, no se ve, pero a la Poncioneta. Ganó los partidos que el Chacho ganó al arranque de su ciclo también, que ganó 5 o 6 seguidos, sin saber bien cómo, con un poquito de suerte.
1: Justo en Tucumán ya.
2: Corrieron un poquito mal los jugadores cuando ganaron los partidos.
5: No le sobra nada a este River.
1: Lo que sí hay jugadores que hoy corren más que antes.
2: Exactamente.
5: Para mí no sé si corren más, están ubicados distintos. Yo creo que lo que le puedo dar es Almada está mejor, no está haciendo la banda por la izquierda.
1: Almada y Correa lo
5: Correa
1: juntó.
5: Correa está más de punta.
1: Almada y Correa lo juntó.
5: Después yo no veo, de verdad, no veo que corra. Fausto está jugando de 5. No veo
23: también
5: que estén corriendo
23: más. También yo creo que influye acá el hecho también negativo, porque a nadie a River no está acostumbrado, no le gusta, el hecho de que el equipo juegue una sola vez por semana. Y eso me parece que quieras o no, influye.
5: Sí, sí.
23: Los jugadores están más frescos, están menos cansados, más allá de las lesiones del otro día.
5: Eso te iba a decir.
23: De la lesión de Almada, de la lesión de Andrada.
22: Con un partido por semana, dos lesionados.
5: En media hora, ¿no?
22: Andrada ya está, ¿no? Está entrando normal con la selección.
23: Andrada no tuvo lesión, pero salió obviamente por una molestia. Ya había salido también en Tucumán por otra molestia. Y bueno, sí, lo de Almada es un desgarro que le viene bien este parate, esta larga inactividad para que esté recuperado, probablemente ya a la vuelta de la competencia.
22: Bien, Rodri, ¿qué más? Porque se me sentó acá, se me acaba de sentar el señor Johnny Gramuglia acá a mi derecha, y no sé qué quiere. Está con un papel dado vuelta, yo veo una hoja en blanco, pero está escrita del otro lado.
5: Anotando.
22: Yo creo que si viene con una idea de algo que a mí no me gusta, después que dijeron todos que acá soy aplaudido y que hacen todo lo que yo quiero.
5: Perdón.
22: No sé si lo voy a dejar sentado. Pero decime vos, lo importante es la información de River.
1: Sebastián, ¿qué te de voto, tiene razón.
23: Bueno, mañana entrenamiento por la mañana, 10 horas en el 6 en el River Camp. El sábado y amistoso,
22: claro.
23: Sí, lamentablemente a puertas cerradas para los socios y también para la prensa. Obviamente con bajas River, pero le va a servir esto a Poncio para que los futbolistas sumen minutos, para darle rodaje, para quizás de encontrar algún recambio, alguna pieza que hoy le esté faltando ajustar o acomodar, para ver cómo está Tobias Ramírez, para ver quién puede ser el reemplazante hasta que Almada esté recuperado, si va a jugar el pibe Pereira o si le va a dar la otra vez la posibilidad de jugar con doble 9. Bueno, veremos qué decide hacer con Vélez.
22: Perfecto, Rodri, bueno, muchas gracias.
23: Chao, hasta luego.
22: Hasta luego. 20:49, casi 50.
5: ¿Estás bien, Dani?
2: Dale, Dani, dale.
22: ¿Es intuyo?
1: Está esperando, dale, está esperando que sean el 50, ¿sabes cómo lo conozco?
5: Está esperando que 50... Está mal el reloj, aparte.
22: Ah, son 58. Quiero preguntarle, en 3 segundos, ¿a qué viniste, Johnny Gramuglia?
3: ¿Y a qué puedo venir yo? Buenas tardes, antes que nada, ¿eh?
22: ¿Hay música?
1: Ah, pensé que me saludabas. No. ¡Ahora sí!
5: 2-0 ayer, ¿eh?
22: Bueno, esto es un juego. Yo lo voy a conducir. Ustedes bien. Van a jugar.
5: Dale, dale.
22: Johnny va a hacer las preguntas.
5: Bueno, guay, dale.
22: Yo voy a indicar por dónde sí, arranca.
5: Es lo mismo.
22: Total. Y vamos a arrancar.
5: Tienes jugada,
22: ¿no? Explícalo el juego, bueno, porque la gente se renueva, ¿viste?
5: Bueno,
22: cada vez más oyentes, sí. Cada vez más.
3: El quién es, ya algunos lo saben, algunos no. Tres pistas para descubrir un jugador. Hay un bonus track también para tratar de sacar en caso de que no se dé. Siempre teniendo en cuenta una temática.
22: ¿Qué
3: siempre
22: elegiste? Teniendo en cuenta. Atletismo, por
3: no,
22: ejemplo.
3: Hoy, pero, hoy ver, traemos.
1: Basta, atletismo, Daniel. Ver, hablamos mucho
3: de
1: atletismo.
3: ¿Qué tenemos cerca?
1: Boca Racing.
3: Lo usamos
5: estudiante.
3: Ya lo usamos en la semana.
5: Chacarita colegial.
22: Selección no. Argentina.
3: Tenemos
1: Argentina-Bolivia.
3: Argentina-Bolivia.
22: Mira, por ahí Bolivia. Te juego, mira lo que te digo.
3: Bueno, Argentina-Bolivia. Es la de la que trajimos hoy. Mañana traeremos.
1: Está viendo Germán, está chumbiando.
5: No, no, no veo nada.
3: No,
5: complicado. Ni con los lentes.
3: Te parece un amigo, bueno, abrazo grande, querido.
22: Vamos.
3: Arrancamos. Primera pista, dos jugadores.
22: Perdón. ¿Tenemos el resumiendo hoy?
3: Sí, por supuesto.
22: Bien, vamos.
3: Dale, entonces,
1: ¿empezamos con el argentino o Bolivia?
3: No, dos argentinos.
1: Dos argentinos.
3: Porque ayer me criticaron a Aureliano Torres por Aureliano.
22: Muy bien.
1: Es como yo, Aureliano tiene aura.
22: Todo muy bien.
5: Bien, estaba escuchando.
3: Primera pista, dale, vamos. Este jugador nació en el sur de la provincia de Buenos Aires.
22: Ajá, en el sur de la provincia.
5: Ah, no dijimos.
22: Bahía Blanca.
5: Es Argentina, pero no es un partido con Bolivia. ¿Es un partido con Bolivia?
3: No.
5: Esos son argentinos, listo.
3: Jugadores argentinos que tuvieron una injerencia en algún partido con Bolivia.
22: Nació en el sur de la provincia de Buenos Aires.
3: Nació en el sur de la provincia de Buenos Aires.
22: Nació en el sur de la provincia de Buenos Aires. Hizo un gol que festejó el entrenador y se llama Lautaro Martínez.
3: ¡Lautaro Martínez!
1: Está mirando, no vale.
22: Pero se dijo que no jugaba.
3: Bueno,
1: está arreglado.
3: Bueno, dijo por ahí juego.
22: Y es más, te digo, ese gol. Es el único gol, salvo el gol en Ecuador, que era ayudante de campo, que el señor Scaloni se metió a la cancha y lo festejó
3: sí,
22: con él.
3: Sí, señor.
22: Ah, no hay tanto.
3: Bueno, festejó también uno contra altura, Egipto, ¿no?
22: Ahora. Es medio parecido a lo de ayer con Villa María, el sur de la provincia de Buenos Aires.
5: No, me quieras hablar conmigo. Lautaro. Ahora se te cargo. Hoy me repitieron ayer. Ahora se te cargo. Listo.
2: Dijo que no jugaba,
3: Bueno. Cosas que pasan.
5: Vamos a ir al
22: tiempo. Aparte esto.
3: Vamos a pelear.
22: Vale mucho más.
3: Qué genio que es Arcucci.
22: Daniel Arcucci.
3: Aparte de esa. ¡Era Daniel Arcucci, señores!
22: ¡Daniel Arcucci!
5: No sé por qué te aplaudo todavía, me olvidé de preguntar.
3: ¡Vamos, Daniel!
1: Por favor.
3: Vamos, Daniel. Segundo jugador. A ver ahora.
22: A ver ahora, te quiero.
3: A ver ahora sí.
22: Salimos de la provincia de Buenos
3: Aires. Ahora sí. Segundo jugador, primera pista. La primera pista es que tiene un nombre y un apellido común.
1: ¿Un nombre?
3: Tiene un nombre y un apellido común.
22: ¿El nombre es tan común como el apellido o el apellido es más común que el nombre?
3: Yo creo que el apellido es más común que el nombre, pero el nombre tampoco pasar? Es...
22: Bien.
3: No es descabellado.
22: Bien. No es usar estas pistas, che.
5: Yo lo tengo, creo. No lo voy a decir.
1: Yo lo tengo también.
22: Estoy pensando en un partido con Bolivia, porque
5: claro, ahí eso me
22: ayuda. Ahí, porque si no...
1: No, pero dijo que no es con Bolivia. Dijo
22: sí,
1: que...
22: sí, sí. No, sí, todo es Argentina.
5: Te pido, Hernán. Me pido
3: 5 minutos.
1: Pero si chutaste eso, te dijo que no.
22: Sí. Argentina-Bolivia.
1: No se entendió la respuesta.
5: Apellido común y nombre
22: común.
5: Más o menos.
22: Bastante común.
3: Segunda pista.
6: ¿Quiénes son?
22: Muy bueno.
3: Afuera. O en Francia.
5: No es.
3: O en Brasil.
5: ¿Pensabas este?
3: Jugó en Portugal.
5: Sí. Mira vos. ¿Jugó en dónde, perdón?
3: En Francia,
5: Brasil,
3: Brasil, en Portugal.
22: El nombre común me está matando.
3: Nombre común y apellido común. Esa es la referencia.
5: Lucho Francia, González. Francia. Luis González.
3: Luis Lucho González. Sí, señor. Punto. Para Germán Trucci, pero voy a dar un punto
1: extra. No registraba Lucho González.
3: Voy a dar un punto extra.
1: No me acordaba. Pero
3: ¿por
1: sí,
3: qué
1: sí,
3: partido? Voy a dar un punto extra.
22: ¿Dónde? ¿Cuándo
3: se? Así atención. ¿Cuál fue el partido en el que Lucho González?
5: No, yo ya me llevo mi puntito.
3: Se destacó contra Bolivia.
1: El 6-1 de Bolivia Argentina.
3: Sí, señor.
5: 6-1.
3: Hizo el gol en el 6-1.
22: No, Dios mío, no.
3: Que sufriera a Diego Maradona en la altura.
22: No sé, como técnico,
3: por supuesto.
22: Que más sufrí en mi vida en
5: un partido. Podría haber sido 9, ¿no? Podría haber sido 9.
1: Aparte de tener. Lo que jugó Botero ese partido,
22: ¿no? Voy a decir algo. Con todo el dolor del alma. Tuvo mucha responsabilidad, Diego. Mucha. Mucha.
1: Para un equipo raro.
22: Fueron seis puñales, me acuerdo que dijo en la conferencia. Siempre te tiraron. Fueron seis puñales en el corazón.
2: Lamentablemente histórico.
1: Pues. Porque Diego sabía que tenía responsabilidad, Dani. Por eso lo vivió así.
22: Él venía de un compromiso político con Evo, que había dicho que la altura no influía.
2: Tal cual. Entonces dijo, vamos a jugar a la paz.
22: Tal cual.
3: Lautaro Martínez y Luis González, los hombres de la jornada en este... ¿Quién es? Te llevas un punto, Dani, no ibas a jugar, no te gustaba, ¿viste?
22: Al final... Lo quiero mucho a Lautaro, por varias razones, porque es de mi zona, porque es de Racing.
5: Y es un tipo
22: es de Liniers.
5: Es de Liniers.
22: Yo en Bahía soy hincha de Liniers. Porque la casa de mi abuela estaba a una cuadra, cruzando la avenida Lema. La casa de mi abuela, una cuadra, y iba al Club Liniers. Ahí fui, siendo muy jovencito, a ver la selección juvenil argentina contra Platense.
5: Contra Platense.
22: Una selección juvenil argentina, año 79-80.
5: Ah, mira.
22: Ulrich jugaba en Platense, me acuerdo.
3: Claro.
22: ¿Te acordás de Ulrich? Sí, Winnicker.
2: Cuadrangular de Monte.
22: Exactamente.
2: Ese año.
22: Sí, sí, una linda selección argentina. Bien, después de la selección del 79. Bien.
3: Ha sido un placer, ¿eh? Como siempre, aportar con este granito de arena en el medio del
22: desierto. ¿Puedo decir que ahora ya estamos? No, es mucho tiempo para el resumiendo.
3: Pero tenemos un audio especial de alguien que quiere participar de la consigna.
22: A ver.
3: De este, bueno, quizás no lo van a conocer por la voz, pero. Claro, yo después le voy a contar quién es.
22: Bien.
3: De la manera interna.
22: Dale.
3: Voy a decir al aire porque.
22: Perfecto. Dale, a ver.
0: Hola, soy Santi, tengo 9 años. Soy hincha de San Lorenzo y al que le quiero ganar más que no es Huracán, es a Boca.
22: Mirá.
5: Ahí está. Abrazo al papá y a Santi.
3: Amigo nuestro.
5: Sí, abrazo.
3: Bueno, lo conocemos todos.
2: Oyente fiel.
22: Yo creo que es. Hay el de Huracán que le preguntábamos. Claramente, que es Juan Baldano, un gran amigo. Alguno lo debe conocer a Juan, ha trabajado mucho en la tele, gran director de cine. Juan, muy hincha de Huracán, me dijo claramente Vélez. Si no es San Lorenzo, Vélez. Gran rivalidad.
3: ¿Cómo?
22: Bueno, y es gran oyente de nuestro programa.
23: Sí.
22: Bueno, ahora sí, ¿no?
2: No le gustó.
22: ¿Qué ahí ponemos? ¿Musiquita?
3: ¿La
22: musiquita?
2: El último mensaje no
22: tenés,
2: gustó.
22: ¿Lo tenés armado? ¿Está listo?
2: Si no aplauden, no.
3: Arcucci.
1: Espero que Sebastián de Voto haya escuchado tus aplausos.
22: Soy como Sebastián Mochavi, el tercer conductor.

0: que hablamos en esta mesa después de pasar hoy, una de las cosas más puntuales que se comentó en el programa. Cuti Romero va a ser el nuevo capitán de la selección argentina. Dibu Martínez, Giai, Cuti, Lisandro Medina, Palacios, Alexis Paz, Mastantuono, Julián y Lautaro. Este fue el equipo que hoy paró Lionel Scaloni pensando en el partido frente a Bolivia. Recordamos que Enzo Fernández, siempre está Maverino atento, porque todos nos olvidamos en la vorágine de las noticias que está suspendido y que por eso no puede jugar este primer partido en el estadio Mario Alberto Kempes. Que Mastantuono volvió para ser titular y que entre Mastantuono y Nico Paz está el futuro número 10. Mirá. Dijimos que el Cuti va a ser el capitán del equipo. Y la otra noticia importante de la jornada, después de dos horitas de haber empezado la venta, se agotaron las entradas para el partido entre Argentina y Benín. Iba a pasar, puede pasar, e iba a pasar y pasó. Duró muy poquito. No hay ya una sola entrada para el partido.
1: No van a Benín.
0: Entre, y claro, que no van a Benín.
2: No van a Benín. ¿Cuántos títulos de Olé, no?
0: Como decía Babasónico, va Benín, no va Benín.
1: Va Benín, no va Benín.
0: Va Benín, no va Benín. Bueno, Scaloni hablaba hoy. Decía que tenía que hablar con Chiqui, pero que hay mucha voluntad de estar, que si hay un momento para hacer el homenaje a Messi es este. Y una de las frases que mañana va a ser título de diario y que ya está replicada en todos los sitios: De Paul y Lo Celso no fueron citados por decisión nuestra.
1: Es dura.
0: Queremos ver otros chicos.
2: Sí, sí. De Paul no va a venir.
3: Después confirma, dijo, de Paul, después dijo la puerta abierta, pero
1: Paul confirma un poco lo que veníamos hablando.
0: Exactamente.
2: Benín, Raquel.
0: Benín, con, sí, no, me parece. Dale, que viene más. Ni con Raquel ni con Arcuchi. Bueno, lo importante, Boca Racing, la final que se viene, sí va a ser Boca Racing. Ahí decía Chita, con línea de 3, con línea de 4, con línea de 5, no juega Miljevic. Canavo seguramente titular. Y en Boca lo más importante, viaja Ayrton Costa, pero Jager Herrera va a seguir siendo el central titular.
1: Muy
0: mañana,
1: bien.
0: 14:45, Argentina, Paraguay, por 10 por radio, definiendo en el sudamericano, en Rosario, quizás la medalla dorada. Arrancamos 14:45 la muy transmisión, bien. Partido a las 15.
2: Sassi, impresionante. Con esto Sassi. Nos empezamos a despedir.
0: Aplausos para Sassi.
2: Ya me abruma. Hernán, insisto, yo dije hoy que si hay alguien que no me aplaude y que no me dice todo que sí, sos vos.
1: ¿Dijiste eso hoy?
2: Sí, lo dije. Lo
1: pero con nombre de apellido, no me quemaste.
2: No me quemé. Gracias, Hernán.
1: Yo no te voy a aplaudir.
2: Listo, muy bien. Me parece
1: tiene
2: muy
1: que
2: bien.
1: Ser. No, si no, te malacostumbras.
2: Totalmente. Esteban Sassi, hoy no te quedás.
4: Qué ingenio que es el
2: cuchillo. Germán Trucci, decime el tiempo. Mañana voy a madrugar y voy a salir a correr.
5: Mira, mañana viernes 25 de septiembre, mínima de 15, máxima de 25. Es la mejor temperatura de la semana.
1: Mirá.
5: En cuanto a mínima y máxima, el sábado mínima de 13 y máxima de 20. El domingo abrí el paraguas, ¿eh? No como algún amigo hincha de que siempre abre el paraguas.
2: ¿A qué hora el domingo?
1: Llueve.
2: Empieza a llover.
5: El domingo, lunes y martes, llueve todo el día.
2: A las 3 de la mañana te quiero despierto porque voy a estar transmitiendo el maratón de Berlín. Te quiero.
5: ¿Cuántas carreras?
2: Te quiero despierto.
5: Te la llevas toda, Arcuchi. No puede ser.
2: Gracias,
1: muchísimas
2: gracias, Johnny. Gracias, Johnny, por contarte lo de Lautaro Martínez.
1: Apagale la luz, basta.
2: Ezequiel Hoefner, Pochito Raposo, el señor Lucas Suárez. ¿Le digo algo? 21 horas. Empieza lo mejor después de pasar. No se vaya.
6: Escucha la voz de Arcucha vive, que infla el techo porque ese chabón es un crack. Qué genio que sea Arcucha, la verdad.
1: Todos juntos, ¿eh?
2: Oro, oro, oro, oro, oro, oro, oro, oro.
5: ¿Querés pistas?
1: ¿Eh? Yo que soy también hablado.
2: Yo soy el líder.
1: ¿También? Bueno. Germán.
7: Hola, Gustavo, buenas tardes para todos. 19 grados de temperatura en la ciudad de Buenos Aires.
1: No se puede así, Gustavo. Se a la comercial.
7: Sí, no, estoy mal, quiero denunciar algo.
1: ¿Qué te pasó?
7: Le falta la botella a un compañero, le han robado la botella a un compañero.
1: ¿Cómo la botella? ¿En serio?
7: Sí, señor, hace 8 meses yo me olvidé y le dije que lo iba a denunciar al aire y lo estoy denunciando ahora. Va a aparecer esa botella.
1: ¿Algún integrante 8 meses ya está? ¿Algún integrante de la mesa?
7: Yo empiezo a desconfiar de todo y le falta un cable a un compañero.
1: Para mí la tiene loco día la botella.
7: Sí, sí. ¿Sabes cuál es el problema de Benedetto? No solo para los penales, sino a veces
1: la noche.
7: Exceso. No, aparte, eso es otra historia. Exceso de calidad.
1: Se paró Gramoglia. ¿Me puedes prestar atención, Hernán, porque te pones a pavear?
5: Cuatro jugadores que pongo: Pato Filiol, Daniel Alberto Pasarela, Alberto César Tarantini, Osvaldo César Ardiles y Mario Alberto Kempes.
4: Daniel, ¿estás bien vos? ¿Qué
1: no
4: te
1: está
4: pasa?
1: Bien, no, Gustavo.
2: No.
1: No estás bien, no estás bien. Tocar y partir. ¿No me toqué?
2: No me toqué.
1: Que no me toque. Tiro puro.
0: ¿Qué toca, Cubilla?
4: No sabe, me están matando las escaleras.
0: Es un amor de cemento eso, claro.
8: Hay altura, no, querido, aparte.
1: La altura, digo, de la escalera y la altura de la Ciudad de México, ¿no?
4: Estás riendo de mí, Hernán. ¿Sabes que me gusta?
1: Sí, un
4: me
1: poco, Gus. Saliste muy agitado, te lo quiero decir.
4: Muy agitado.
1: Con todo el agitado. Amor que te tengo, te lo digo. No, porque...
4: Muy agitado. No puedo hablar, ¿eh? Encima, Dani, no puedo hablar. No, Daniel, no, recuperé.
8: Dejó tirado.
1: Fue con el último suspiro, ¿eh?
8: Perdón que te lo diga, pero salís tan chiquitito como sos al aire.
2: Sí, señora.
8: Te pido por favor. Sí. Te falta decir sí, señora.
4: Bueno, ahora sí.
2: Daniel.
0: Se despertó así, ¿eh? Yo donde hay equipos africanos tendría un poquito más de cuidado.
2: Pero perdón, Esteban. ¿Y si pierde?
1: ¿Y si pierde?
9: Marchiori está haciendo el partido de su vida, Juli. Vélez está ganando 1-0 gracias a Marchiori. En 30 segundos tiempo, el centro que viene, Marchiori que sale mal, quedó un rebote, golazo. De Newell's, y bueno, lo quemé. Luisa Núñez, 30 del segundo tiempo, 1-1.
1: Offside.
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